0: Ya se viene Nicolás Álvarez, ya se viene River y Blooming en la radio más grande de la Argentina.
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2: Las 9:00 p.m. en la República Argentina.
3: Sergio Iraeta participó del Congreso Anual de Maizar.
2: Allí el secretario de Agricultura señaló.
4: Venimos de gobiernos que destrataron, que no solo destrataron, que tenían un discurso, que tenían un relato en el cual ubicaban al agro del lado del adversario, del lado de los malos, pero no porque no supieran lo que es el campo. Porque eso les servía como andamiaje filosófico para sostener el robo y la exacción a la que fue sometido el campo durante los últimos 20 años. Ese paradigma cambió. Lo dijo el presidente en el discurso, lo dijo el ministro de Economía cuando aclaró el sistema de baja de las retenciones con cronograma. No es lo que está diciendo, es lo que está haciendo.
3: El contagio de antivirus habría ocurrido fuera de Ushuaia, nos informa nuestra colega desde Radio Nacional Río Grande.
5: Tras los estudios del Malbrán, refuerzan la teoría de que el contagio de hantavirus ocurrió fuera de la provincia de Tierra del Fuego. Lo confirmaron autoridades sanitarias provinciales tras los estudios realizados, donde no encontraron evidencias que vinculen a la ciudad de Ushuaia con los casos de hantavirus detectados en turistas extranjeros. Desde la Dirección de Epidemiología de la provincia de Tierra del Fuego expresaron que las capturas realizadas superaron ampliamente las expectativas iniciales, aunque no se detectó la presencia del ratón colilargo. Asimismo, confirmaron que se realizó un 40% de capturas en las que hasta el momento solo se encontraron roedores urbanos sin relación con la enfermedad.
2: Israel declara al sur del Líbano como zona de combate.
3: El ejército de ese país informó que bombardeará esa zona que representa unos 2.000 kilómetros cuadrados de territorio.
2: El gobierno de Benjamín Netanyahu llamó a que los 800.000 habitantes que viven en el sur del Líbano abandonen su territorio.
3: En Río Grande, Tierra del Fuego, donde nos escuchás por AM640, la temperatura 0 grados, cielo algo nublado.
2: Aquí en Buenos Aires, la actual es de 13 grados 8 décimas, humedad 87%, cielo cubierto.
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0: final estamos en la cancha de River, elevando el tono más festivo que el que tiene la gente. La gente de River llega frunciendo el ceño, llega refunfuneando, llega con el pasado inmediato de una final perdida. Por eso la cancha no está llena. Por eso hoy viene gente que no es la habitual, esa que puede conseguir un ticket para conocer la nueva cancha, esa que por ahí puede darse el lujo de traer al nene a conocer el estadio, porque el partido carece de fuerza deportiva y por sobre todas las cosas tiene la pena de la final perdida hace un rato. Venimos de la narración de Luca de Jesús, venimos del comentario de Santi Lucía, venimos de la victoria de Racing y estamos en el Estadio Monumental en esta pequeña vigilia que nos entrega el miércoles como para contarles a ustedes que no juega Colidio. El jugador as de espada de la final, aunque River no la ganó, fue el mejor, hoy no la juega. Algunos murmullos nos dirán un rato Leanza, dicen que Colidio se quiere tomar el buque, que Colidio se siente poco reconocido y que podría estar haciendo las valijas para irse del equipo millonario. ¿Será así o será solo algún dolorcito, alguna contractura, algo que lo deja fuera? Juega Salas por él. Un jugador que River lo pagó una fortuna y que nunca hizo pie. Hoy juegan los pibes, hoy juega Freitas, hoy juega Juan Cruz Mesa. Hoy juega un equipo alternativo titular de River ante el Blooming. Sí, el Blooming, que ganó ningún partido en la competencia, que tiene un punto, que anda merodeando a la mitad de la tabla en el torneo local y que Ruino dirá en un rato si pone lo mejor o lo peor. En realidad lo mejor y lo peor en el Blooming casi no tiene contrastes, es lo mismo. Se mueven los jugadores bolivianos sobre el arco de Figueroa Alcorta. Los de River ya fueron a zona de vestuario. Ya nos presentó comercialmente la voz del fútbol, diría Nicolás Álvarez, el señor Gustavo Jove. Y en la cancha de River, con el vidrio un poco empañado, César Marchiori viene soplando desde atrás para tratar de acomodar. Pon el desempañador, César, pon el desempañador, a ver si esto mejora. Y en la cabina de siempre, acá está, luqueado como de costumbre. Parece que se va al baile de acá. El tipo trajo mocasines, trajo las medias de piñón fijo. ¿Eh? Linda, me parece que las medias de Álvarez valen más que mi remera, seguro. Trajo una camisa de esas que no es fácil de planchar. ¿Eh? Trajo un suéter rojito para no desentonar. Y acá está, vive en la zona el tipo. No sé si comulga en la zona, pero vive en la zona. Palabra de comentarista, se presenta Nicolás. Pasión Nacional, Álvarez en Nacional. 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
1: 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Hola Martín, el saludo cordial para todo el país a través de Radio Nacional. Veníamos ilusionados por las calles del Bajo Belgrano rumbo al Estadio Monumental. ¿Qué será de T. River después de la final del domingo, donde el millonario perdió algo más que un partido de fútbol? El crédito que perdió Caudete adentro y afuera, adentro con los players, afuera con los hinchas y con la dirigencia, y la novela de Juanfer Quintero, que está para jugar, que no está, que Caudete no lo tiene en cuenta, que no lo pone, que el colombiano se quiera ir, que publica en Instagram, y podría ser una novela de García Márquez, crónica de una salida anunciada, y las peleas del vestuario, y esta posibilidad de seguir en la Copa Sudamericana a nivel continental, que pareciera ser el único objetivo a corto y a mediano plazo que tiene River en esta parte del año, porque sabemos que perdió la final del campeonato, había caído en este estadio en el Superclásico frente a Boca, y le queda al millonario la Copa Argentina y esta Copa Sudamericana. ¿Con Caudete en el banco? Es la pregunta que nos hacemos. Del otro lado, el Blooming de Bolivia, un equipo que no ha ganado en el certamen continental, y por supuesto el saludo desde Nacional para toda la comunidad boliviana prendida la transmisión de Nacional en todo el país, de este equipo que va a tratar de hacer, bueno, una tarea. No digo que vengan a ver el partido, porque van a tratar de jugarlo y de hacer un partido acorde a la historia del fútbol boliviano. Aquí la responsabilidad la tiene River, pero la novela de Quintero, de Colidio, la novela de todo lo que pasó en el vestuario de River post derrota frente a Belgrano, me parece que es el ruido de la semana, y se va a hablar más de eso que de lo que pueda hacer River futbolísticamente hablando. En una noche de invierno, aunque es otoño, en un monumental, no digo semi vacío, pero con muchos claros, y muchos oscuros.
0: Presentación de Nicolás Álvarez en palabra de comentarista. Cancha de River. Se colgó la bandera de Villa Elisa. La de La Plata. La de Solano. La de La Ferrere. Llegó de Córdoba la de Savio. La de Sentimos River. La de Trujuy. La de Oasis. Hay algunas banderas del equipo boliviano sobre la parte superior que se pega a la tribuna Belgrano en la popular visitante en Radio Nacional. En un rato Pagano en el 11-38-70-74-85 tendrá el vínculo directo con la gente. Quiero fotos de transitores, quiero fotos de las espicas, quiero fotos de los tableros de los autos, de los camiones, de los tractores trabajando, escuchando Nacional, de alguna embarcación. En cada rincón de la Argentina participan por el voucher de Antenor, por el buzo de Centauros, por la camisa de Pura Sangre, por la remera Elección, todo, todo Nacional. 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Mirá cómo están esos handys. Prueba de fuego. 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Una comunicación con Seba Leanza en el puesto de vestuario local.
2: Buenas noches, saludo para todos. Si usted mira el monumental, relator, comentarista, se va a dar cuenta que la gente de River hoy terminó de soltarle la mano a un equipo al que bancó durante muchísimo tiempo y que muy poco le dio la final contra Belgrano de Córdoba. Parecía fuera de contexto para lo que River había mostrado futbolísticamente durante todo el semestre, pero sin embargo el formato a River le permitió llegar a la final, que lo jugó como tal. El equipo del Chacho Coudet defraudó, decepcionó. Y también, como decía nuestro comentarista, el accionar del técnico de River también dejó mucho que desear para propios y extraños. Extraño la gente de River, que parece empezar a mirar de reojo a un técnico que, si alguien le decía River iba a llegar a la final de un campeonato cuando él agarró, lo trataban de loco. Pero lo cierto es que el Chacho Coudet lo llevó a River a la final sin dejar demasiado de lo futbolístico. Y adentro tampoco gustaron sus reacciones después de lo que fue el final de aquel partido. Esas reacciones ante el arbitraje de Falcón Pérez, para mí, totalmente justo. Belgrano merecido campeón y el Chacho tendrá que cambiar y mucho si quiere seguir en paz en River. Es el último partido de varios. Hace mucho tiempo que no llevo un partido de fin de semestre con esa sensación de que muchos de los que hoy van a ver ya lo van a estar y que habrá muchas caras nuevas. Hablando de fútbol, que es lo que más importa en definitiva, o que es lo que nos convoca, tres cambios respecto al equipo.
0: Sí. Con los tres cambios nos quedamos.
2: A ver ahora, Martín.
0: Ahí vamos.
2: Bueno, está complicado, ¿eh? Está complicado China, ¿eh?
1: Hacerle un toque en el momento que está entrando la barra al estadio de River y parece, Seba, que no está completamente agradecida. Sentí la barra.
2: A ver ahora, tres cambios en River, decíamos, respecto al partido de la final frente a Belgrano. Afuera Acuña, ya licenciado, pensando en el Mundial. Adentro Facundo González. Adentro Lucas Silva. Aníbal Moreno hizo todo para jugar aquella final. Hoy ya está ni siquiera entre los suplentes. Y como decía usted, relator, en su primera entrada, Colidio, sobrecarga muscular que se le generó durante el partido frente a Belgrano y que hoy le impide estar. Será reemplazado por Maxi Salas. River será Beltrán, Busto, Martínez Cuarta, el capitán. Rivero, Facundo González, Lucas Silva, Vera Galván, Juan Cruz, Mesa, Freitas y el mencionado Racing, Maxi Sala. De todos estos, varios ya no estarán.
0: Impecable, Leanza, impecable. Es una bárbaro, quédese tranquilo. Acá, comandando todo, César Marchione, en la cabina de Radio Nacional. Quiero mandarle un gran abrazo a Aníbal Díaz, gente de marketing de RTA, de Radio Nacional, y a la gente de la parte técnica, especialmente a Marcelo Frenkel, de Uno Comunicaciones, porque estamos estrenando estos handys que tendrán ahora continuidad en la presentación de Rorro Ruiz, con la información del conjunto boliviano en la radio más grande de la Argentina. Juega River con Blooming en la cancha de River. Se presenta el Rorro Ruiz a la carrera.
2: Hola Martín, saludo grande para vos, para Nico, para todos los oyentes de Radio Nacional en todo el país. Primera visita de la Academia Cruceña, los Celestes. Vamos a buscarle apodo, Martín, que a vos te gusta mucho esto. Aproximadamente 200 hinchas los que están acompañando hoy al equipo boliviano. Llega eliminado, como bien decía Nico, para cumplir con nuevo entrenador, Edwin Platini Sánchez, buscando finalizar este certamen de la mejor manera. Solo un empate, precisamente ante River, en su primer encuentro, y cuatro derrotas. Viene de caer 2-0 ante el Carabobo, con muchos lesionados y suspendidos, entre ellos Gabriel Valverde, uno de los jugadores más importantes, Jason Chura y Dani Bejarano. Así que lo que quiere Platini Sánchez de este partido es buscar algunas formas. Hace poco que asumió el nuevo entrenador y se le viene el clásico el próximo fin de semana con Oriente Petrolero. Así que parte de esta base que vas a ver hoy es el que va a utilizar el entrenador para ese partido, el más importante que va a tener de aquí en adelante el equipo cruceño. Así que cuando vos quieras, Martín, repasamos los 11 del equipo boliviano.
0: Bien, el conjunto celeste, el cruceño. Hay un viento algo molesto. Se notaba recién cómo zigzagueaba la bandera que está por encima nuestro en la Belgrano Alta. La gente empieza a levantarse. A ver si César me toma la temperatura del escenario, la temperatura sonora. Así está la cancha de River. Escuchá Nacional. Venimos de Jesús, de Lucía, de Valdés, del trabajo de Zarratea y Nataluti para la victoria de Racing en una cancha vacía, con los ecos de la pena del adiós para Gustavo Costas. Estamos en la cancha de River, con los ecos de las penas de la final perdida por River ante Zielinski y Belgrano en Córdoba. ¿Cómo responderá la gente? Hay un silbido de fondo. Ya la voz del estadio anunció a los titulares. Seba, me los comí esos.
2: Ya los anunció hace ratito, Martín. Las reprobaciones de casi siempre para los mismos de siempre. Y aplausos sobre todo para los más jóvenes. El más aplaudido, obviamente, Beltrán.
1: Después... ¿Sabés que yo trabajé con un tipo sensacional que de radio lo entendía todo, como el negro Brizuela en Córdoba, Víctor Brizuela, y decía, Martín, ese gran comentarista que es la gente? A propósito de esto que le preguntabas a Sebastián, de cómo va a reaccionar el público de River cuando se venga el equipo de Caudet a la cancha.
0: Veremos cómo responde la gente de River. Nos queda el quinto Beatle, que está junto a Gustavo Joven, los estudios centrales de Radio Nacional. Ariel Pagano, el hombre de las encomiendas. Tiene encomiendas deportivas en la noche de miércoles. Bienvenido.
3: ¿Cómo le va, Martín? Equipo, un placer saludarlos. Bueno, contarles que Rosario Central cayó en su visita en Ecuador 1-0 y perdió el liderazgo del grupo ante Independiente del Valle, que ya fue final en Avellaneda, que Racing le ganó 2-0 Independiente Petrolero, que fue transmisión de Radio Nacional en la voz de Lucas de Jesús, y que perdió el equipo de Chiqui Tapia, Barraca Central, en su visita a Brasil 3-0 ante Vasco da Gama. A la espera del relato tuyo, Martín, de River Blooming, y también de lo que va a ocurrir entre Corinthians y Platense. El Calamar necesita solo un punto para seguir en la Libertadores.
0: Bien, que no se me caiga Elida Altamira, sí, en Mar del Plata, escuchando Nacional. La hincha millonaria que está de algo cabizbaja con la derrota. Todo pasa, Elida. Dinal invertido donde todos quieren estar. Dinal, Mar del Plata, y momentos que definen decisiones, Elida. Este puede ser para River también. Un abrazo para Nahuel, para León Ruiz, para Néstor, que también deben estar contentos a pesar del mal momento de Racing con la victoria reciente en la radio más grande de la Argentina. Jove, ¿cómo la va llevando en este día miércoles?
4: Todo perfecto, Perazo, todo bárbaro.
3: Bueno, espero que esté cargada esa garganta porque nos queda una noche larga de algo de venta.
4: Usted venga cuando quiera por acá.
3: Con mucha gente.
4: De hecho, tengo algo para contarle cuando usted me disponga. Vamos.
3: Bueno, ¿qué me va a contar? Lo sigo esperando en el boxeo. Usted me viene chamullando que va a venir, que va a venir.
4: Antes del receso tiene que ser, este fin de semana, entonces.
3: Bueno, le queda poco.
4: Bueno.
3: Le queda poco como a varios. ¿Le queda el sábado o le queda el otro viernes? Porque después se arranca el Mundial y el boxeo frena.
4: Y este sábado no.
3: Ah.
4: Ya está comprometido, pero el otro viernes sí.
3: Bien, ¿cómo lo tienen atado,
4: No, compromisos laborales.
3: Ah, muy bien.
4: Por favor.
3: Pensé que...
1: No, porque tiene la vaca atada la voz del fútbol, que es joven.
4: Sí, claro.
3: Ah, bien, la vaca atada. Guarda que se escapa la vaca,
4: cuidado.
3: 11-3870-7485. Los primeros rebotes de la gente escuchando Nacional.
5: Buenas noches, Martín y equipo de Nacional. Excelente la transmisión desde Catamarca. Julio, por la de Boca, pide y el triunfo de la Capricho. ¿Quién será, no? Bueno.
3: La Caprichosa.
5: Claro, puede ser.
3: La pelota.
5: Claro, debe estar hablando de ella.
3: Claro.
5: Acá firme desde San Rafael Mendoza. Saludos al país y lo manda una foto de su radio enorme que tiene en su casa.
3: Simplemente fútbol con Quique Wolf y la Caprichosa.
1: Y de chico, Martín, vos cuando ibas a la playa ahí en Pinamar, ¿te acordás que existía para jugar al fútbol esa pelota naranja que tenía como marca Caprichito? ¿Te acordás?
3: Discúlpeme, yo iba a Gessel de chico, de muy pequeño.
4: Claro, balneario contiguo, claro.
1: Éramos vecinos entonces.
3: Ahí estábamos en Gessel.
1: ¿Zona norte o zona sur?
3: En el medio.
1: En el medio.
3: Siempre en el dio. Me la aguja en el medio, dijo una vez mi viejo. Y bueno, está ahí. En el dio. Adictos a ti, Will de lugar 1 y 2, la Ferrere, la bandera de la Matanza, la cancha. Vamos a ser justos, está en un 70, Leanza.
2: Sí, yo iba a decir 50, pero sí, 50,
3: no, no,
2: 70.
3: No.
2: Sí, está la platea abajo tuyo, Martín enfrente. Las altas a un 60%.
1: Yo lo que te digo es, en estimativo de gente, tratando de calcular y de ser bastante preciso, 50.000 personas a esta hora.
3: Hay claros en las tribunas altas, en la San Martín, en la Belgrano Alta no la vemos porque está por encima de nuestra cabina.
2: Parecido.
3: Hay un pequeño claro sobre la Cibori Alta. La gente sigue llegando también. Es un partido incómodo, hace frío, la gente entra sobre la hora para no pagar con la garganta y con el cuerpo un día bravo para escuchar y mirar fútbol. Digo... Hay que ir ajustando esto en el invierno, ¿no? Le digo a la Conmebol. En terrenos como estos, donde hace mucho frío, jugar a las 9, 10.
1: Pero, ¿sabes lo que pasa, Martín? Le da mucho rédito a la Conmebol y también a las empresas que televisan los partidos, que River y Boca siempre jueguen en horario central 21:30, el horario de mayor encendido de la televisión.
3: Es verdad.
2: Se viene River, Martín, ya en el túnel que lo conduce al campo de juego, hoy con una camiseta conmemorativa que le hizo la marca, que le hace la ropa a River, que conmemora los 125 años de la institución cumplidos el lunes. No se festejaron nuevamente porque fue después de la derrota dura con Belgrano, pero va a ser una casaca a la antigua del plantel de Coudet.
3: Me gusta que no la nombre porque si no tira nada... Que no...
2: Ah, por eso.
3: Así forma River.
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2: 41 arquero de River, Santiago Beltrán en el fondo, el 16, Fabricio Bustos, para mi último partido en River. 28 el capitán Martínez Cuarta, 13 Lautaro Rivero, le corre la bifurca a Bustos. 31 Facundo González en la mitad de la cancha. 44 Lucas Silva, 15 Fausto Vera. 26 Tomás Galván, 24 Juan Cruz Mesa, 35 Joaquín Freitas, 7 Maxi Salas.
3: Canta la remera, Hermosa la remera de River, la vimos en un plano corto.
2: Sin sponsors.
3: Es la del Beto Alonso en el 70, es la de Lustó,
1: claro,
3: la de la Bruna.
1: Es la de la máquina de River de comienzo de la década del 40, Muñoz, Moreno, Pedernera, la Bruna y Lustó.
3: Es una remera chomba, con el cuello de chomba.
2: El famoso cuello polo.
3: Ah, mirá vos, ¿cómo estás?
4: Tira moda el tipo.
2: Ah, de moda yo entiendo un montón.
3: Ah, bueno. Mirá vos.
0: Mirá vos, bueno, y enfrente el equipo de Blume tiene una remera muy parecida a la de Belgrano, justamente tengo que decirlo.
2: Te lo acabo de decir, Alianza.
0: Es celeste, tiene los números blancos como si tuviera el Mudo Vázquez.
2: Lindos números.
5: Se parece al Napoli.
0: Así forma el celeste de Bolivia.
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2: El arquero 71, Gustavo Almada, 44, Marc Enombá, 55, el capitán José María Carrasco, 22, el argentino Julio Villa, 2, Mauricio Cabral, 19, Matías Avisab, 33, Abri Uliveros, 14, Juan Mercado, 10, Roberto Hinojosa, 88, Gilmar Centella y 29, Byron Garcés.
0: Bien, ¿el pantalón es retro también, el de River?
2: El pantalón sí, y vos sabés que las medias de ese conjunto iban a ser grises, como eran las medias de la máquina, pero mucho no gustó y por eso utiliza una

0: ¿No un suéter otro color?
1: Pero usted sabe que Pasarela no está en todos los cabales posibles, ¿no?
0: No, desde que era presidente ya.
1: Bueno, ahora menos.
2: Además no es hincha de River.
1: Tiene una patología, una enfermedad que no lo tiene bien. Yo lo perdono en eso.
3: Hay aplausos, ¿eh?
1: Sí, sí.
3: Hay aplausos para los futbolistas de River, aplausos tibios, pero aplausos al fin.
1: Pasarela fue el mejor defensor del fútbol argentino. Y vistió la de River, fue campeón del mundo. Perdonémoslo. Ahí estaba posando para la foto el Blooming. River movió fichas. Hoy lo más lindo de River es la remera, el pantalón y las medias bien retros. Bien podríamos cerrar los ojos e imaginar un partido de la década del 70, del final del 70, antes de que las camisetas empezaran a tener algunos relieves diferentes, otras telas, algún dibujito. Bueno, bien de antes la remera de River.
3: ¿Y sabés qué pensaba, imaginando que nos escuchan en Bolivia, con la penetración importante que tiene nuestra radio federal en todo el país? Por aire, a través de Radio Nacional La Quiaca y Radio Nacional Jujuy, un montón de bolivianos escuchando el partido por Radio Nacional de Argentina para ver qué hace Blooming en este partido.
1: Somos Radio Nacional.
0: Sabe, perdón, Martín, que me meta de cuestiones estéticas, es el querido compañero Jorge Godoy, que me advierte, y con razón, que River no utiliza medias grises para diferenciarse de las celestes de Blooming, porque tiene que ser contrastantes las equipaciones de ambos equipos.
1: También, pero estas medias no son negras, ¿eh? Es no. Es un negro con un toque de blanquito.
0: Arriba
1: de tiza.
0: Tiene blanco y rojo, sí.
1: 11-3-8-70-74-85. ¿Le gusta la jaula de la moda acá, Pagano, cómo la llevamos?
4: Sí, me gusta, cómo están opinando de la vestimenta de River. Desde acá del monitor se lo ve un gris
1: el como el paquete del grupo es Álvarez, que se viste como
4: claro.
1: Un señor de la década de 60-70.
2: Es el Lord.
1: El Lord Nacional. Claro.
3: Bueno, pero hay que seguir con los ejemplos, Martín. Vos no te quedás atrás.
1: Es el más paquete. Es como de esas escuelas secundarias cool. Ahí viene Beltrán. ¿A Beltrán le pusieron el buzo retro? No había buzo retro.
0: Sí, el buzo intenta ser retro. Es un buzo particular. Es la primera vez que utiliza este diseño, Lucas.
3: ¿Sabés cuál podría haber utilizado? Que es un buzo que a mí me gustó mucho.
1: Amadeo.
3: El del Pato Filiol de finales de los 70, que el buzo verde o bordó, el verde me gustaba mucho del Pato.
1: ¿El árbitro del partido de dónde viene? ¿Cómo se llama?
0: Los cuatro que están aquí, árbitros, asistente 1, 2 y cuarto, son Made in Perú. Roberto Pérez va a dirigir el partido, Stefan Atoche será uno, el A2, así lo tengo escrito, señor Alberto Larcón, el cuarto, Jordi Espinosa en el VAR de Perú. Ulises Pereles y Héctor Balbuena.
1: Algo me dijo Gonzalo Ordóñez Ojeda de este cuarteto de árbitro que los tenía bien calados. Vienen de Perú.
0: En el VAR paraguayos.
1: Arrancar el partido, a jugar fútbol nacional.
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1: A jugar fútbol River y Blooming en el aire de la radio más grande del país. Busco el cronómetro, ya lo pongo para que salgan jugando River a través de Martínez Cuarta. La tiene Lucas, la va a cambiar de frente, de costa a costa. La pelota vino para Facundo González. La quería aguantar Facundo González, de Botines Rojo toca la pelota por el medio. Sale jugando River. Llega la bola para Rivero. Este que toca para que salga el millonario por el carril central. Venía para Silva. El pibe Silva está en la cancha. Silva que viene de la Dulce. El pibe que iba a ser titular el otro día, al final se quedó afuera por Moreno, Seba.
0: Sí, porque Moreno empezó a insistir con que quería estar, fue arriesgado, pero fue Moreno titular en River. Hoy ya Moreno y con centro, y en su lugar juega Silva.
1: Viene River por el carril izquierdo, se defiende por la banda derecha. No umbra, quería marcar por ahí el jugador número 4. Tiene el 44, pero juega de lateral. Pelota al costado para que venda joven.
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1: Bien abierto Cabral para marcar por el costado izquierdo. Ahí viene River. La pelota que la ponían para Freitas. Freitas que iba a buscar el despeje defensivo de Juan Mercado. Llegó la pelota para la ubicación de Juan Cruz Mesa. Vino para Silva, vino para Juan Cruz. Tocará por el medio, sale jugando River de manera elegante a través de Juan Cruz, este que toca la pelota para Martínez Cuarta, el chino de Mar del

0: Plata suelta la pelota por el carril izquierdo a buscar el balón, viene González, el jugador cordobés, arranca González, toca la bola por el costado izquierdo, quería Galván, la pueden cambiar de frente, viene Silva, la toca para Juan Cruz, la entrega para Martínez Cuarta, bien abierto está Bustos, paso por el puesto de Seba Leanza, a ver cómo la lleva el Chacho.
1: Como siempre, el Chacho de pie dando muchas indicaciones.
0: Indiferencia, no hubo silbido para el Chacho, ¿no?
1: No.
0: Viene Silva, dominante por el carril central, River con la pelota, River está jugando ante el Blooming, Vera que la quería, Freitas que la pide, vino para Martínez Cuarta, cambia de frente, de costa a costa, llega al carril izquierdo, a buscar la Galván, a ver qué pasa, la pide por ahí Tommy, la tocó, descargaron, pelota al córner, tiro de esquina, córner número, decía Muñoz.
1: Córner número uno, va Tomás Galván.
2: Bien adelantado River con tres en el fondo, Gusto juega bien adelantado por el sector derecho, clave el trabajo de Silva. Delante de la línea de tres pone muchos volantes en el medio, justamente el equipo boliviano, y lo deja Garcés como único delantero.
0: Vamos, Lore, lo quiero enchufado, hay una transmisión para enchufarse, viene el centro, el primer palo. El despeje queda viva, la pelota para que la saque Hinojosa. Hinojosa la tiró hacia arriba, algo Hinojosa andaba la gente en la previa. Ya la tiene River, pasó por el puesto de Ariel Pagano, que tiene el puente con la gente.
3: Que ya empezó en Brasil, se juegan los primeros minutos, Corinthians y Platense igualan 0-0. Y aquí nos escribe Juan Carlos de Bahía Blanca. Hola amigos de Pasión Nacional, buena transmisión, atentamente Juan Carlos de Bahía Blanca. ¡Vamos River!
0: Usted que es un muy buen narrador, tiene que estar muy pendiente del partido de Platense, casi en formato de conexión, porque si hoy Platense gana, sí, clasifica, pero juega en Brasil, ¿no?
3: Claro, juega en Brasil, complicado panorama para Platense, hasta el empate también le sirve, ¿eh?
0: Ah, ¿le sirve el empate también?
3: Sí.
0: Usted me dirá, entonces, palo a palo estaremos con el partido de Brasil entonces. Vaya buscando formaciones, le va a pegar Almada, Gustavo Almada, vestido de naranja. Le pega de pierna derecha Almada, la suelta hasta campo enemigo, ahí donde Olivero quería, ahí donde pica la pelota y va para el 10. Pica Hinojosa, va para el arquero, la tiene Beltrán, el buen arquero River Platense. Acá está el Rorro Ruiz con el entrenador Erwin Sánchez.
4: Platini Sánchez juega lindo este Martín, ¿eh? 56 años por hora de brazos cruzados sin dar indicaciones.
0: Lo hemos visto jugar a Platini, era un 10 medio vago.
4: Claro, sí, pero era buena pegada tenía. Era la tercera etapa.
2: Vago, pero talentoso.
0: A buscar la Freita, viene manejando la pelota Bustos, el tractor de Agra, le toca la pelota para Freita. Freita que la puede tocar por el medio, ataca River. Viene el millonario con Vera, la tiene Fausto con botines negro, la levantó por la banda izquierda, ataca River, viene River, viene River, centro del lateral zurdo González al área, salió el arquero desarmado. Lo tiró al diablo a Salas, me parece.
4: Y a Salas.
0: Lo atendió a River. Y a Salas arriba. Tiene dominante River. Va para Freitas. Está en el piso Salas. Agarra la cabeza pidiendo que se revise la acción, imagino.
2: No, y además le duele de verdad a Salas, ¿eh? Un golpe del arquero.
0: Lo noqueó. Muñeco a la lona. Salas a la lona.
4: Y ahí va Martínez Cuarta sobre el árbitro Pérez a pedir que revise la acción.
0: A ver si se revisa que puede ver en el monitor Pagano. Nicolás Álvarez.
4: Bueno. Para mí va la pelota, ¿eh? Y después le pega a Sala, por supuesto. Pero para mí primero le toca la pelota.
2: Me parece que esa fue la intención del arquero Almada. De todas formas, vamos a ver si va a buscar la pelota el arquero y con su mano le da en la cabeza a Sala sin intención.
0: Lo agarra con el antebrazo barra codo. Eso es lo que más dolió, me parece. En las alturas, Pagano, ¿no?
3: Sí, le llega a impactar el codo izquierdo al arquero detrás de la cabeza de Salas. Por eso la dolencia del delantero.
0: Qué aguante hicieron en la cancha de Racing de Jesús con Lucía, con Valdés, con Serratea y con Nataluti, ¿no?
3: Sí.
0: 2-0 ganó Racing.
3: 2-0 ganó.
0: Pero Gustavo ya no estaba.
3: Estaba Chirola.
0: Ni Pomelo estaba hoy, me parece.
3: No, nada.
0: Avanza Racing, ni jugo había, nada.
3: Suena Crespo como principal candidato, aunque dicen que Milito le gusta Becachese, pero está en Ecuador.
0: No, me gusta Crespo.
5: A Pomelo lo vi en la televisión el otro día, no sé qué hacía.
0: Ah, sí, está con los Titanes.
2: Ah, está con el tema Titanes en el río.
5: Sí.
0: Yo lo vi vestido.
5: Ese muchacho lo conozco, digo.
0: De la momia negra. Y después apareció como Gengis Khan. Avanza Racing, de local lo vi. Ahí con Titanes y con Paulina. Sí. Tiro libre que será para la formación River Platense. De local juega River.
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0: Ataca River a la búsqueda del primero, mirá qué linda acción de juego, el arquero, venía Galván, el rebote, queda viva la pelota para que Juan Cruz Mesa la vuelva a meter. Aplaude la gente esa intervención de River en ofensiva, Alianza.
1: Facundo González, sí, que hizo bien, bien de agurio en esa jugada.
0: ¿Fue Facundo?
1: Sí, señor, el que desbordó, sí.
2: Y dos apariciones importantes del arquero Almada para salvar al Blooming.
0: Grande, ahí hay lateral de futuro en River, ¿eh?
1: Y eso que es central, ¿eh?
0: Osado, voluntarioso, metedor, habilidoso, va Facundo, toca y pasa para Freitas. Se acomodó, la perdió, quedó derivando la pelota por el centro para Vera, la toca a la derecha, vino para... que la levante Silva, va ahora hasta la ubicación de Bustos. La tiene el tractor, ni fu ni fa el tractor, ¿eh? Arranca a veces, la cambió el tractor. No es el de Agrale, me parece. La tiró para Rivero que la levanta para Facundo. Va Facundo. ¡Centro de Facundo! ¡Qué lindo centro! ¡Sacó el pibe! Venía con rosca, venía venenoso. El destacado del partido, la joyita del partido por ahora, la del trujollero, es Facundo. La levanta River con Silva. Avanza el millonario. Tenemos 6 minutos en Radio Nacional. César Marchione. Para Eladio Marchione. Para mí Marchione. Viene la pelota al área.
2: Para mí Marchione.
5: Para mí también.
0: ¿Cuántos apellidos tiene? No, yo le pregunté a él y me dijo que es... Pará, lo tengo acá. ¿Cómo se pronuncia, César?
5: Marchione.
7: Perfecto castellano, Marchione. Perfecto italiano, Marchione.
5: Marchione.
2: Y a Regui, ¿cómo le dice?
7: Marchione.
0: Pero ¿estamos a dónde? ¿En Argentina?
7: Sí.
0: Perfecto castellano, entonces es Marchione. Listo. Sentencia, vende joven.
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0: Freitas toca al área. Es penal esto, es penal. Es penal para River, Se lo llevó por delante. Un tosco defensor boliviano en Oumbra. Alumbra el penal para River, es para River, querido Álvarez.
2: Sí, fue clarísima la infracción de Noumbra contra el futbolista de River que picaba perfectamente habilitado. Después de la habilitación justamente de Freitas van a discutir los futbolistas del Blooming. Correcta la decisión del árbitro.
0: Bueno, ¿hay penal o no hay penal contra Freitas? No, Freitas tocó al medio.
1: Galván. Sí.
0: Para Galván.
7: Hay penal, Perazo, lo toca justo.
0: Contra Tommy Galván. Bueno, Freitas la trajo, Galván se la llevó. ¿Quién le va a pegar a todo esto?
1: La pelota la tiene Maxi Sala. Yo sé que Freitas lo pidió, pero me parece que va Alex Racing.
0: Bueno, quizá va Chirola. Va el matador. Va Sala, no vas.
1: Entre tractor y matador, usted exagera un poquito, ¿no?
0: Y bueno, es para vestir la transmisión. Disculpe, son tiempos bravos. Usted me tiene que perdonar algo.
1: Disculpado.
0: Por favor, 10 minutos. Pare las antenas si es de River. Y anda por diferentes rincones de la Argentina donde no llega el resto y está Nacional. Carrera recta la pelota, ¿eh? Ojota. Carrera, no, una carrera que no se sabe si es de diestro o de zurdo. Mire lo que le digo. Recta carrera la pelota de Salas. River por el primero. 10 minutos. El aire de Nacional. Peligro de gol, Muñoz. El arco de Figueroa al corta, agazapado Almada. Va Salas. Corre hacia la derecha, se pone de zurdo. Salas. Palo y afuera. Lo orinó un dinosaurio, Bernardo, el Violeta, Barney, ¿quién lo orinó a River?
2: Bueno, parece que mucha gente parecía que le pegaba de derecha, le pegó de zurda, la pelota pegó en el palo. Qué nochecita la de River, qué semana, ¿eh?
0: ¡Ay, le danza!
1: Y tal vez Salas pensaba despedirse con un gol de River porque es otro de los tantos futbolistas que River va a intentar negociar. Imposible que recupere la inversión, pero me parece que el final de Salas en River está cantado.
0: Ah, pero también es boleta Salas entonces para usted.
1: Sí, señor.
0: Bueno, tiro libre para River que dilapidó un penal en el pie izquierdo de Salas que impactó en el palo.
2: Una situación inmejorable que tuvo River en el partido.
0: Pelota quieta para River que va contra el arco de Figueroa al corta en 12 minutos a buscar el primero después del penal mal habido. Tiro libre para River, Martínez cuarta el chino, saca pecho contra el área. Se acomoda para cabecear Salas que anda con bronca. 0-0 el marcador, ya le pregunto a Ruiz cómo lo vive el técnico visitante, centro, primer palo, pelota al córner, tiro de esquina, parece no, quedó la pelota en la cancha, el rebote, Dion Martínez cuarta, volvió a la cancha y sale jugando River de vuelta. ¿Cómo lo vive Erwin?
4: Bueno, Erwin, quiere entrar a jugar porque la verdad que el equipo no agarra la pelota.
0: No la agarra, es verdad, no la domina, no la toca. Es un visitante ilustre.
4: En la jugada previa al penal pedía que la tire larga y la perdieron y vino al penal.
0: Tiene ribetes de equipo amateur este Blooming. Viene Salas, toca a la derecha para Bustos. Bustos la tiene, la levantó Bustos. Pelota a la derecha para Juan Cruz, mano a mano, pie a pie. Pasó, tiró un caño, no prosperó. Rebotó la pelota en él, creo. Será lateral para el River, dale.
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0: Todo parece apagado sobre el Monumental, salvo las luces, el resto carece de brillo. Álvarez, no hay luz acá.
2: Bueno, tiene que aparecer con el correr de los minutos. Vi un buen gesto de Salas recién que no se da por resignado a pesar de haber marrado el penal para River.
0: 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Viedma, 1150, Mendoza, 960, Santa Fe, 540, Rosario, 1300. 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La tiene Bustos, dominante Bustos, anda 20 metros, campo enemigo, toca el centro, vino la pelota para Vera, suelta la pelota para Silva, Silva bajito River, la tiene Silva, ahí va Lucas, el de la Dulce, suelta la pelota para Martínez Cuarta, juega con vergüenza deportiva, Martínez Cuarta la levanta contra el área, vino para Sala, la bajó, qué buena para Tommy, centro, rebote, y el arquero Almada al tiro de esquina, corner. Número
4: el segundo para River, allá va Galván otra vez desde la izquierda.
2: Bueno, intentó la individual River cuando podría haber rematado al arco.
0: Viene River con Tommy, viene River tocando atrás, está Rivero esperando, llega la pelota para la ubicación de Silva, Silva que la va a levantar mal, la levanta Silva, la tira contra un costado. Esto será saque lateral para el Blooming, dice Ariel Pagano en los estudios nacionales.
3: Y la gente nos escribe al 11-3-870-74-85. Buena transmisión, Perazo. Soy Alejandra Gómez. 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Los voy imperdible nacional. Y ustedes, éxitos, amigos.
0: ¡Qué grande, Piruco! ¡Llévate a la chola, Piruco! Llévate a la chola de una vez, no la aguantamos más. Y eso que nos fue infiel con él.
3: ¿No?
0: Con Gabriel.
3: No.
0: Qué gusto, ¿no?
3: Qué bárbaro, ¿eh?
0: Sale el pelotazo a la cabeza de River.
4: Cruzó mitad de cancha Blooming, de noticia, ¿eh?
0: ¿Qué pasó?
4: Cruzó mitad de cancha Blooming.
0: Bueno, cuéntelo, sí, la cruzó. Y mira, ha metido 8 jugadores en campo enemigo.
4: No conocían ese lugar.
0: Un récord. El lateral izquierdo pasó la mitad de la cancha y dijo, mirá, conocí el mar. Y volvió. Cabral. Y volvió silbando bajito, pobre soldado.
2: Será cuestión de que se anime el equipo boliviano porque puede desnudar las miserias de River en el fondo.
0: Menos mal que lo traje a Marchione hoy. Que va a dejar algo de la vianda cuando lleguen un rato. Cuando vienen otros no te dejan nada, Nada. Sale jugando en el fondo el protagonista Cabral. Venía Vila para sacar la pelota. Vila que la perdió. Sin Pamela cerca. Recupera bien River. La tiene Bustos. Avanza el enemigo del Blooming. Va bien Juan Cruz. Mesa tocando, perdiendo. Pide mano. El árbitro no la cobra. Salió el 33. Oliveros. Oliveros ya la regaló. Pero le quema la pelota al Blooming. Le quema.
2: Sí. Tiene muchos volantes en el medio. 4-2-3-1. Queda Garcés como único delantero, pero no tiene demasiada idea para llegar con claridad al arco de Beltrán.
0: Linda pelota para Juan Cruz Mesa, viene contra el área, enganchó bárbaro, le va a pegar, se pone de zurdo, se amaca, toca al medio, suelta para Galván, vino para Juan Cruz, le pegó, rebotó, toma alturas del arquero Preparamos un ratito de Platense que juega en Brasil. A ver cómo la lleva el calamar, querido Ariel Pagano.
3: Y hay un córner del costado izquierdo. Va al centro y el arquero que la agarra sin ningún problema. ¿Hay alguna duda de una supuesta mano? Están reclamando los de Platense. Sigue el juego 0-0 en 17.
0: Pase, joven.
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0: Qué gana de clavarme un rico queso de Don Provolone.
2: Sí.
0: La tiene Silva, levanta la pelota para Busto. Corre Busto, va a perder la bola con Cabral. La saca Cabral, costado izquierdo. Marca River, pero River marca presionando individualmente, no en grupo, no de manera corporativa. Por eso no hace tanto efecto Álvarez.
2: Es cierto lo que marcas y fíjate lo que ocurre. Defiende prácticamente con dos en el fondo River con los centrales, porque tanto Bustos como González siempre se proyectan por los laterales.
0: Perazo. Sale jugando en el fondo Blumendiga.
3: Aibar en Brasil, ¿se acuerda que le dije de un posible penal?
0: Sí.
3: Penalazo a favor de Platense, lo está chequeando en el VAR, pero no hay muchas dudas. Es la mano puesta, es como si fuera un arquero el defensor de Corinthians.
0: Sale River en zona defensiva, buena recuperación de pelota, ya me contás bien qué pasó ahí. Lo tenés en el VAR a Jove y a Pagano, sí. Qué lindo caño, sí, que tiró Juan Cruz, se perdió por un costado. Lateral que será para River. La doctora Lourdes también muy atenta a la transmisión, como tantos amigos, como Elida de Dinal. Abrazo para el amigo Juan Carlos Quijano de MBB. 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Si no limpiamos a más de uno, qué lindo cambio de frente. La pelota vino para Busto, la pone contra el área para Freitas. Corre, tiene ganas, recibe Freitas. Es rapidito, se perfila, toca al medio, termina regalando. Vino la pelota para Busto, vino para Freitas, vino para Juan Cruz. La tiene Juan Cruz, se hace la señal, la pone contra el área, la termina perdiendo, le queda Freitas, le pega mal. Rebotó el saque de meta. Pero el pibe propone algo que el resto no dispone.
2: Bueno, de todas formas entra en conexión con la pelota, es atrevido, la pide, tiene responsabilidad. Entró también bien en el partido Silva en River.
4: Usted habla de Freitas, relator, y junto con Beltrán, el 6 de junio van a jugar un amistoso con la selección argentina, porque Scaloni no solamente piensa en el Mundial, sino en el futuro, y ellos dos van a representar a River en la gira de la selección.
0: Estoy preocupado por Silvia de Carves, por Carlos Leanza.
4: Silvia de Carves de vacaciones, preocupada pensando en mañana ella, y Carlos en casa, escuchando la radio.
0: Viene recuperación de pelota para Salas contra el área, viene Salas mano a mano, pie a pie, se equivocó el arquero, vino el centro del error del arquero, pueden hacer el primero, quedó el rebote, le pegó Vera, al córner la pelota después de un rebote, miró el arquero, hizo vista penetrante para que no entrara contra el palo izquierdo. Corner número.
4: Tercer tiro de esquina para River. Siempre Galván hasta ahora.
2: Penazo. Increíble el error que cometió Gustavo Almada en la salida.
0: Diga.
3: Hay penal para Platense.
0: Penal para Platense. Ya voy con eso, ¿eh? El pueblo calamar, Vicente López, Saavedra. Atentos, el polaco será Gardel en Brasil. Corner para River, ante viene el centro de Tomás Galván al área, pica y sale. ¿Viene o no viene el penal?
3: Viene el penal, va a patear Sapiola, se para frente a la pelota, el número 10. Lo mira atentamente Sousa, va Sapiola. ¡Gol! ¡Gol de Platense! Un remate cruzado del zurdo, el arquero se tiró al otro palo, gana el calamar que pisa fuerte en Brasil, 1-0 en 21.
0: Garganta con arena, Pagano para el primero del equipo del polaco, cruel en el cartel para el conjunto brasileño. Gana Platense y se mete con este resultado.
3: Se mete en los octavos de final de la Copa Libertadores.
0: 20 minutos acá, vende joven.
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0: Salas.
6: Aires.
0: Y el arquero y voló. Un hombre alado en la noche, lo que sacó Gustavo Almada después del cabezazo de gol de Salas. Álvarez.
2: Centro de Busto por la derecha, el anticipo ofensivo de Salas, voló el arquero, enorme lo del arquero boliviano. Almada, estuvo River en el gol.
0: Vienen las emociones en la noche, córner para River, arriba Almada, en el cuarto córner de la noche para River, arriba Almada, 0-0 el marcador, el fútbol, la radio nacional, la más grande, donde no llega el resto, acá 0-0.
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0: Piruco escuchando la 11:30 por Santiago del Estero. Las Termas, Anatuya, la 9, la 34. Abrazo para Chaco, Resistencia en la 6:20 para Perito Moreno, en la 8:60 para Río Turbio. En la 6:20 ya abre las Gromanti, las puertas de la gente en Nacional, para que nos cuenten dónde escuchan la radio, participan por el voucher de Antenor, por el buzo de Centauros, por la camisa de Pura Sangre. 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
3: Hola, buenas noches, soy Martín de Alderete, Tucumán. Aguante la banda roja que cruza el alma, aguante River, carajo. También nos escribe un mensaje, el Cítrico de Villa Porredón. Saluda a todos, felicita por la transmisión y pregunta si el misil se atragantó. ¿Qué quiso decir?
0: ¿Sabe, Perazo? Si el misil se atragantó. Sí. Bueno, con algún gol en contra de su equipo se puede atragantar el misil, por ejemplo. ¿De quién hablan? ¿De mi amigo? ¿De Rubén Santos?
3: Creo que sí.
0: Que anda con la garganta medio mal. Por eso ayer le dimos un descanso.
3: Ah, muy bien.
0: Pendejo, joven.
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0: 11-3870-7485 en el aire de la más grande. A las 12 viene Pomelo con Sonia, ¿no?
3: Sí.
0: Ahí son bien locales.
2: Claro, vos sabés que yo quiero ir siempre, no a veces. Me gusta ir siempre a mí.
0: ¿A dónde?
2: A todos los lugares, a todos los espectáculos, siempre.
0: Claro.
2: No a veces.
0: Siempre de local usted, ¿no?
2: Siempre.
0: Siempre, 0-0 garantizado. ¿Hay un lateral o es un lateral, no?
4: Sí, lo hace Facundo González.
0: Guarda los cocodrilos. Guarda Castor. Entra el lateral. Lo toma González, la tira contra el área, el despeje que toma altura, recuperando la pelota River. A ver qué pasa en el partido. Si mejora esto, la tiene Juan Cruz Mesa, dominante, anda Mesa, toca la pelota atrás. Llega la bola para Silva, Silva y juega, Silva y Vera, Silva y Vera, Vera y Silva, va atrás. Sale para Martínez Cuarta, poco participativo de Ander Rivero. Todo en el fondo pasa por Martínez Cuarta.
2: Sí, el tema es que River tiene la pelota, pero carece de profundidad más allá de la llegada de Salas.
0: Falta magia en River. Es como esos circos sin magia. Bueno, así juega River. Va para el 29, Garcés. La toca Jor, Garcés. Entrega atrás. La tocó por primera vez en la noche, Garcés. Vino al 10, que tocó un poquito más de pelota. Hinojosa la tira para Garcés. La perdió Garcés, que no es el chino. Y una falta fea y sonsa de Silva. Tiro libre para el equipo de Blooming. ¿Qué dirá algún día de su historia? Que tuvo un tiro libre a los 24 contra el arco del arquero de River.
2: Bueno, para probar a Beltrán, para ver la eficacia del arquero de River, que está en la consideración de Scaloni. Pero es cierto lo que les dice Martín, queda aislado Jorge Garcés, único delantero del equipo boliviano.
0: Desde ahí, ¿quién, Rorro, que estuviste estudiando cada entrenamiento del conjunto de Blooming? Bueno, de ahí nadie, Rorro.
4: Un zurdo de ahí, ¿sí? La acomodó, si no me equivoco, Mauricio Cabral.
0: Sí, le pongo el despertador. El del Pato Donald le
4: Mauricio
0: pongo.
4: Va Cabral,
0: 25 se van a cumplir. O va el 33.
4: No, el 33.
2: Oliveros también está.
0: Va Auli. En el Auli, a ver si la mete gratis. Va Auli. O va el zurdo. Un tirito. Agarrá la que tiene caramelo, le dijo el 10. Toma.
4: Hinojosa.
0: Toma que viene con dulce, le dijo Hinojosa. Desde ahí, rematar así, hacerle un gol a Beltrán.
2: De todas formas, le picó un metro antes. Por supuesto, la atesoró con mucha seguridad el arquero promesa de River.
0: creo que el más chico mío, Ciro, le daba más fuerte. Vienes Bustos al área, viene Bustos. Viene Bustos, el tractor toca para Juan Cruz, la perdió Juan Cruz, ya agarrate que parte la réplica, la contra, la maneja el 19, dominante, anda Avisat, Avisat que viene uno para marcar, la toca por la izquierda, llega para Cabral, Cabral que tocará para Avisat, Avisat que lo van a marcar de vuelta, media vuelta, la pone arriba, la regaló para Martínez Cuarta, pendejo, pase joven.
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0: Debe estar contento con la victoria de Racing el Titán Pomelo, que viene a las 12 de la noche con día 2. Sale Rivero, Sonia Ferrari. La tiene Rivero, toca Riverito, Riverito juega atrás, Riverito el 13. Rivero juega al medio, va para Silva, Silva, el pibe Lucas, el de la Dulce toca, pero ¿ya tiene contrato el pibe o no?
1: No todavía, pero todo acordado de palabra.
0: Se lo van a birlar si no, ¿eh? ¿De qué juega habitualmente este pibe?
1: ¿Volante central o volante mixto?
0: Bien, bueno, es un volante de esos modernos que juegan con uno al lado.
1: Exacto.
0: Los volantes viejos jugaban solo, estos tienen que tener uno al lado.
2: No, viste, pero cuando utilizan el término mixto, para mí mixto es el flan.
1: Claro.
0: Ah. Ahora lo tiene que nombrar.
7: No, con crema sol.
0: La tiene Busto, ya. No, no te metas vos que me tenés que contar de Platense. No quieran mojar el pancito siempre. La tiene Tommy, Tommy que juega para Rivero, Rivero que la puede entregar por la izquierda para González, González, el de la guía, ya está, Riverito. Allá a la izquierda busquen al pibe que juega bien, viejo.
2: Ahora te digo, van a aburrir al público de River con tanto toque intrascendente. River carece de profundidad, no tiene sorpresa. Le falta la magia de Ortega de otra época.
0: Mirá cómo bosteza el Nono ahí abajo. Que dice a los 70, vengo a la cancha, me cago de frío. Estos juegan así. La próxima me quedo en casa, escucho Nacional. Como corresponde, Nono. Vino para Juan Cruz, Mesa, centro, Arias, rebote, va Sala, nada. River juega indolente, juega con desprecio el partido. Después de perder una final no podés jugar con desprecio. Le tenés que hacer 25 al Blooming, Leanza. Después de perder una final, Leanza.
1: Sí, yo creo que ya en muchos futbolistas de River la cuestión anímica es irreversible.
0: Sí, me parece que un psicólogo no arregla esto. Varios pueden por ahí encauzarlo en algún momento.
1: No, además, Martín, hay muchos futbolistas que están jugando hoy o que están convocados en el banco que saben que va a ser difícil continuar y que esto es casi que para cumplir. Obviamente, con los flojos que vienen andando, deberían hoy mostrar otra versión, pero bueno, evidentemente les cuesta.
0: A ver, deme los dos más polenta que se pueden ir de River.
1: Rivero, porque es titular siempre, digo, no por nombre, pero polenta es, porque juega todo el semestre. Colirio.
0: Bueno.
2: ¿Y Armani?
1: Armani también puede ser.
0: Freita juega al medio. Yo para hacer participar a la gente, al hincha de River. ¿Qué le parece? ¿Se tiene que ir Colidio? El hincha de River que está del otro lado en el 11-3870-7485.
1: Bueno, Quintero también, ¿no?
0: A ver qué opina. Quintero, Juanfer, ¿se tiene que ir? Por ejemplo, yo creo que los campeones del mundo, de tener un campeonato regular, deberían ser boleta con lo que cobran, ¿eh?
1: Bueno, por ejemplo, a Pesela, aquí en River, le van a proponer una reducción de contrato. Si la acepta, tal vez siga. Si no, tal vez se busque otro horizonte.
2: Lo están invitando a irse.
0: Le van a proponer manejar la pileta. Sale jugando Martínez Cuarta. Cuando empezó, digo, va por ahí. La tiene Sala, la juega bien al medio para Freita. Tiene un caño, no prospera. Es que Pesela hace rato que no es titular y cuando entra, empeora el equipo. Por eso lo digo.
1: A mí me hablan, es personal y por eso uno no quiere a veces contar algunas cuestiones, pero que es un tema complejo. El de Pesela no tiene que ver tanto con lo futbolístico, es cierto, se traduce acá, pero tiene que ver con otras cosas.
0: Está bien, bueno, con el respeto del caso, cuando se juega, se juega. Cuando se relata, sí. Se relata, cuando se trabaja, se trabaja. ¿Qué va a ser? Yo sé que es todo, pero a veces también esto es por mucha plata, no es por un poquito. Viene River, la tiene por la banda derecha Bustos, cruza la mitad de la cancha, se mete en campo enemigo. Bustos con la pelota, va a entregarla a Silva, el pibe que no tiene contrato. La juega a la izquierda, Llega para Vera, el que se ha acomodado el equipo. Vera entrega la pelota para Gonzalito. Va Gonzalito, la cinta. Gonzalito juega al medio para Vera. Vera que la entrega al medio, de vuelta para Martínez Cuarta. La pinchó Martínez Cuarta ante la embestida de Hinojosa. La juegan por la izquierda. River con la pelota, 31, Vendejove.
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0: Tengo la Rey Momo acá, joven.
3: Hágala sonar.
0: Espere, espere, que antes la tengo que sacudir. Viene Juan Cruz, le pegó. Bueno, el remate de Juan Cruz es una invitación como para que sacude la trompeta, ¿eh? Porque fue feo, llovido por arriba.
2: Sí, por lo menos tiene la intención Juan Cruz Mesa de generar algo de fútbol en River, pero inapetente el equipo. Después tengo algunas analogías para contarles de lo que es este River.
0: ¿Esta es la que hace sonar su amigo Juan Acosta también?
2: Sí, claro. ¿Eh? La del Rey Momo, y además él tiene la remera.
0: Estuvo en TN ayer o anteayer, lo vi.
2: Lo vimos a la noche.
0: A Juan, el hombre de las uñas pintadas. Bueno, voy a hacer sonar la de Cito, la de Rey Momo. Leanza, hoy no hay riesgo, ¿no?
4: No, el otro día sonó, hubo goles.
0: Ruiz, por ahí le sirve para que despierte Edwin y usted todo.
4: En el banco están durmiendo, el de Blooming.
0: Mirá, sonó como la bocina de Piruco. Hay dos acá, dos tenemos. Marchione, dos tenemos hoy.
7: Sí.
0: Listo. Con seguridad, joven.
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0: Una vez un viejo profesor de narración deportiva me dijo, el partido es uno. No importa lo que pase ahí. El partido en la radio es uno. Es lo que uno provoca, lo que uno puede entretener, lo que uno puede ventar y sostener en el espectáculo. Bueno, así estamos transpirando la gota gorda con Álvarez, porque el partido, si es uno, hay que transpirarlo.
2: Sí, la verdad, mira, este River, para hacerles completamente gráfico, es como la ensalada sin sal, la carne cruda, la coca sin gas y el café sin azúcar. Quedó claro, ¿no?
0: Sí, no tiene nada, va. No tiene sabor.
4: Insulso, dice Álvarez.
0: No tiene sentido. Ahí viene River. Tocando la pelota Martínez Cuarta, que anda como un cuatro adelantado. Entrega para Silva. Silva que la deja por la izquierda. Vino para Vera. Vera que juega recostado de volante mixto al lado de Silva. Ahora viene para Rivero, uno de los que se puede ir. Veremos qué dice la gente con Pagano en el 11-3870-7485. Paganito,
3: sí,
0: usted manda.
3: Bueno, acá tenemos un mensaje. Soy Raúl de San Juan, te estamos escuchando y esperando una victoria del Millo. Gritame gol, Perazo, haceme feliz, Martín, te lo pide aquí el oyente. Y acá otra opinión con respecto a Colidio. Se tendría que haber ido hace un año. Quintero, no, por favor, si fue el único que nos ganó los últimos partidos jugando 10 minutos en total.
4: El que se quiere ir es Quintero, ¿eh?
0: Ah. ¿Se quiere ir Quintero?
4: Bueno, sí.
0: Déjenle la puerta abierta.
3: Claro.
0: Bustos. Suena, avanza River.
3: Suena la MLS.
0: River, uno no puede vivir del recuerdo nada más. Más cuando el recuerdo ya tiene varios años. Varios tienen River. 18 fue la vuelta con Boca en Madrid.
4: Sí.
0: Y estamos a dos de una década. Son muchos los años. Y River vive con Quintero de ese gol hace rato. Va la pelota para Garcés. Garcés mano a mano, pie a pie, viene Garcés, 29 en el dorso. Lo va a encarar a Martínez Cuarta, la va a tocar por el medio.
2: Un River inapetente, sin ideas, contra un equipo que no ataca, un equipo boliviano con todo respeto, ya eliminado de la competencia, que vino simplemente a defenderse.
0: El club de mi ciudad, el Mercedes, que juega en la C, entrenado físicamente por Marcos Ramponi, mi profesor de Pilates, yo creo que le hace más partido. Por lo menos físicamente va a correr más que este Blooming. El Blooming vino a pasear por el patio Bullrich, ajá, a dar una vuelta por Cabildo, a preguntarle a Álvarez a qué tanguería puede ir. Sí,
4: claro. Pasaron por el museo de River acá.
2: Mañana a la noche. Mira, Almada, tal vez con una buena actuación, a lo mejor consigue un conchavo en algún equipo argentino.
0: Y bueno, a ver si se conchaba en algún lado. Almadita, la jugaron para... ¿Existe esa palabra?
4: Necesito la definición de la palabra conchavo.
0: Bueno,
2: laburo.
0: ¿Eh? Vamos a buscar un Conchavo.
4: Con el Chavo y con el Kiko.
0: Hay varios que están buscando. Kolipsky levanta la mano. Viene la pelota por el medio.
4: Saludo para Valdés también.
0: Sí, sí. Ah. Hernás, el encargado de conseguir un Conchavo.
2: Bravo, sí.
0: Silva. Viene Silva. Zarratea dice, estuve yo hace un rato.
5: Usted también se mete solo en la boca del lobo, ¿no?
0: También.
3: Usted pidió también, ¿eh?
0: Sí.
2: ¿Qué crees?
0: Freitas.
2: Todo el día con cara de Thor.
0: Silva. Vera.
4: ¿Cómo está este Álvarez suelto, ¿eh?
0: Avanza la definición. Ya me la cuenta, espere, si tiene alguna que otra acepción también, quiero varias acepciones de Conchavo. Viene el remate al arco, atención, le pegaron al arco y el arquero. Después del remate del pibe Silva, la sacó Almada contra un costado, el que busca el Conchavo. Corner número.
4: Quinto tiro de esquina para River, todos potestantes, Tomás Galván.
2: Otra vez Almada y esto no es hiperhumor.
0: Tiro de esquina. La sacó Almada, el arquero que no es Yoruba, como hiperhumor. Viene el centro al área, atención, River busca el primero de cabeza arriba. Bueno, parece un sketch de humor el cabezazo de Salas, que llegó saltando al punto penal, que lo agarró cayendo la pelota, que dio en la cabellera rubia de ocasión a Lochirola. ¡Dale! Y la tiró afuera Álvarez.
2: Feo, feo el cabezazo de Sala sin destino de un futbolista que ha pasado sin pena y sin gloria con la camiseta de River.
0: Dice Ariel Pagano, definición de Conchavo en Radio Nacional a los 36 del 38 del primer tiempo.
3: A ver, dice, refiere a un trabajo por lo general manual, doméstico, rural o a un acuerdo cómplice entre partes.
0: Una changa.
2: Bueno,
0: una...
2: ahí está. Busca un Conchavo. ¿Sabés lo que
5: Álvarez
2: es para un boliviano?
5: También. ¿Conchavo?
2: A esta altura buscamos todo.
0: Una changa. A esta altura se agarra cualquier cosa.
2: 90 de mayo, ¿viste? La revolución.
0: Hay que pagar el gas, esa estufa que sabés lo que quema. Parece un pitufo en la cama, Álvarez, todo arropado. Ruiz, ¿usted cómo la lleva ahí con Erwin?
4: Erwin sabe cómo está, ¿no?
0: Sí, con los quilombos que tiene Bolivia, mamita, se me quedó acá, dice. Mamita. ¿Qué puedo dirigir? ¿Qué me dan?
5: Perazo acá, Pomelo ofrece Conchavos.
0: No sé. Ah, también ofrece Conchavos, sí, con el trujollero, Pomelo, mirá vos. Una joyita, Pomelo. Sí. Hay un jugador por el piso.
4: El 10, Roberto Hinojosa.
2: ¿Será de local Titanes?
0: Usted sabe que estamos relatando a River con Blumen en 39 minutos, pero el partido es tan malo, carece de tanto fútbol, que uno trata de llevar el show a otro lado. Y ese otro lado lo tiene Gustavo Joven.
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0: Bien. Falta Pablo nomás en la locución acá y sería... una noche fatídica.
2: No, claro, la noche de Racing Bucaramanga, no podía seguir esa noche.
0: No me haga acordar, por favor. La saca...
2: Yo no podía seguir esa noche. Nunca vi algo
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0: La culpa es de Álvarez, que piso acordar.
3: ¿Qué pasó? Cuente, cuente.
2: No, claro, venía el gol de Racing, se tentó él, me tenté yo. Y no podíamos seguir.
0: No,
2: ¿sabés a dónde fue el espectáculo radial?
0: No pegó una marca, ¿qué querés que te diga? No tiene Salas. Levanta, mirá cómo va el pibe, el lateral. Va Gonzalito, lo pone contra el área, River por el primero. No, no va a salir. Vende joven.
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0: Sebastián Leanza al lado del Chacho.
4: El Chacho Coudetti impaciente, como si River estuviera jugando una final, que su equipo por lo menos eso no demuestra.
1: la última indicación para Freitas, que pruebe más al arco, es cierto. Freitas se mueve mucho, es bueno técnicamente, pero patea poco.
0: Tiro libre para River.
1: ¿Te molesta que hable de fútbol, no?
0: No, no, me encanta, pero el recuerdo que tapan todo. ¿Qué quiere que le diga?
1: Ah, está bien.
0: ¿Sabe lo que fue?
2: Quieren la credencial, quieren un locutor, que quieren de todo. Dejate de joder.
0: Bueno, tiro libre para River. A ver si hay risas de gol contra el arco de Almada. Poquito, ¿eh? La trompeta dijo dos goles, pero por ahora pican la pelota contra el área Almada. El mejor de la cancha, Almada.
2: Almada va a conseguir un conchavo, yo te lo dije.
0: El mejor de la cancha, Almada. Abrazo San Juan, 9-10. Debe andar la gente por la ruta de Interlagos, por la 153 de turismo. Mientras tanto, Blooming sale a las risas. Y River Márquez recupera con Freitas, el que pone más ganas. Vino para Salas ante Freitas.
2: La reacción de la gente contra Salas recién, ¿eh?
0: Sí,
2: la
1: gente... Otro mal control de Maxi.
0: Y ya no lo perdonan a Salas. Lo que pasa que... ¿Me va a decir cuánto lo pagó a Salas River?
1: 10 millones de dólares entre lo que puso por la cláusula y el contrato. En realidad pagó 9.
0: 10 palos verdes. Un tipo que no puede parar la pelota. No la puede parar, le rebota. Le pica. Me hace acordar esas pelotas muy infladas en el fútbol infantil donde los pibes, pobrecitos, la pelota inflada, no la pueden detener. Bueno, así está Salas. No puede agarrar la pelota, Salas. Sale el Blooming. 0-0, Vendejove.
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0: Ojo que Rivero metió una plancha fea. Creo que fue Rivero.
1: Sí, fue Rivero.
0: Metió una plancha fea contra un jugador de Blooming que tiene guantes. Ese es el dato que le puedo dar, Ruiz. No le puedo dar demasiado más que eso.
1: El número 10 se la pasa en el piso, ¿eh?
0: El 10.
1: Bueno. Hinojosa.
0: Hinojosa. Lo pisaron, le pegaron. Después salió 55. Salió Carrasco, pero el árbitro ya había cobrado. Ojo que si se revisa la acción, algo pasó ahí.
2: Sí, puede haber tarjeta. Mirá la gente cómo se va para el catering, para el lunch, para el baño. Sí. No sé, algunos se van del partido, lo bien que hacen.
0: Hay partidos que por contexto merecen jugarse menos de lo que está pautado. Se juega tan mal que el árbitro debería decir, a los 40 ya está. No quieren jugar, vamos a los vestuarios. Vendejove.
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0: Bueno, es hora que usted, Ariel Pagano,
7: sí,
0: se luzca. Tiene todo para lucir, se juega... Platense en Brasil, acá no pasa nada. ¿Qué le pasa a usted que no se meta a relatar?
3: Le tengo que contar que van 45 minutos, 5 se adicionaron en Brasil. Por ahora el partido bastante parejo, juega de contra Platense, de marrón, está el Calamar, de blanco Corinthians, y ataca por el lado izquierdo con Garro, la juegan por el medio, toca y toca Corinthians, merodea el área rival, por ahora Platense todo en su propio terreno, defendiendo este 1-0 en 46 minutos, primer tiempo, sigue ganando el Calamar, 1-0 en Brasil.
0: Bueno, va a salir jugando en el fondo.
1: Se recupera Hinojosa, que mira el cuarto árbitro y que no la viste.
0: ¿Cuánto más se va a jugar?
1: 2 minutos más.
0: ¿A usted le parece leanza decirme que se van a jugar 2 minutos más?
1: No, la verdad que no.
0: ¿No lo están esperando en su casa hoy?
1: No, por ahora no.
0: Sale jugando River. ¿Ni esa?
3: Mirazo.
1: No, está con las amigas disfrutando.
0: A mí no me pregunte, ¿eh? Sale jugando River. Si pasa, conviene.
3: Sí.
0: Bustos. No. Ni me pregunto. Si pasa, conviene. No. Sale jugando en el fondo River. La va a buscar Freitas. Todo tiene su costado positivo. La cambia Silva.
2: Volvió Ronaldo.
0: Llega para Tommy. Entrega la pelota para la ubicación de Gonzalito. La cinta, Gonzalito. Va Gonzalito. La deja para Silva. A ver si le pega. La pone contra el... No. Le picó Busto, que debe volver. La toca para Martínez Cuarta. Martínez Cuarta va. Martínez Cuarta va. Va Martínez Cuarta, va. La toca para Silva. Silva la pondrá al área. Silva se sacó la pelota de encima. llegó de vuelta para Martínez Cuarta. River parece que no quiere jugar el partido. No lo quiere jugar. Martínez Cuarta la perdió. Silva pegó una patada.
2: Falta de tarjeta.
0: El árbitro no cobró la acción.
8: Dijo
0: que no lo tocaron al 14. Bueno, sirvió para que nosotros nos demos cuenta que hay un tipo que tiene la 14 y en mercado.
2: No, claro, y te digo que el Blooming no se anima en el partido, pero si lo hiere a River, en el fondo le puede hacer daño.
0: No hay manera de herirlo a River con este equipo enfrente. Es un revólver de Cevita. Es un...
5: Nada.
0: Nada, ¿eh? Nada del equipo de Platini. Se va acabando el primer tiempo. En el aire de la más grande. ¿Desde dónde recepciona la gente esta transmisión que va a ser icónica?
3: De todos lados de la Argentina, porque es nacional, al 11-3-870-7485. Desde Catamarca nos escribe aquí un amigo. Hola, escuchando desde el Uber, Javier de Sumalao, Catamarca. Vamos, millonarios.
0: Qué grande, Javi, en el Uber. Me gusta que los laburantes de autos rentados estén con Radio Nacional,
3: sí,
0: donde no llega el resto.
2: Y en Catamarca.
0: En cada rincón de la gente. Escuchen, escuchen. Final del juego para el primer tiempo. La gente hasta Silva con desgano como el equipo. Cero para River, cero para el Blooming en el final del Grupo H de la Copa Sudamericana.
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0: 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Empata River con Blooming. Abrazo para Dinal, Mar del Plata, para MBB. Para por un Boca mejor, con el cabezón de Matei, para la gente de High Recovery. Hoy estuvo Sarra antes. Un abrazo para Tubos y Conexiones Tigre, con la gente de Tigre, con Laura, con Gastón. Abrazo para Carlitos Pereira de la Quinta Evento, para Antenor, el mejor restaurante de campo de la Argentina. Se va River, Leanza.
1: Sí, señor, y cuando el equipo se acercó a la San Martín Baja, algunos insultos, algunas palabras fuera de tono de algunos plateístas, que como todo el estadio no quedó conforme con lo que vio un equipo que no jugó absolutamente a nada y que solo contagió de Siria, sin amonestado River en el banco. Armani, Pesela, Ulises Jiménez, Valentín Lucero, Kevin Castaño, Dios mío, Juliano Galopo, Lautaro Pereira, Santiago Lencina, Maxi Mesa, Henry Páez, Subiabre y Jonathan Spiff.
0: 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Abrazo para Marcos, el número uno, hincha del Ciclón, para Darío de Boca, para Maxi de River. Se fue el Blooming, Rorro.
4: Se fue el vestuario, ya, ya está camino a esa zona con pocas indicaciones del entrenador Edwin Platini Sánchez, sin ningún amonestado. Y en el banco tiene dos arqueros, Camacho y Villaleaña, Álvarez, Loza, Menacho, Mendoza, Severiche, Villarroel, Vázquez y Melgar, las alternativas del entrenador boliviano.
0: 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Ariel Pagano, antes del comentario de el señor Álvarez, que vamos a pegar con la artística después de Pagano, nos dice que pasa la jornada de miércoles.
3: Informarles a todos los oyentes de Radio Nacional que hoy temprano, por Copa Libertadores, Rosario Central cayó en su visita en Ecuador ante Independiente del Valle por 1-0. Que Libertad del Paraguay cayó como local ante Universidad Central por 1-0. Que estamos en el entretiempo de Fluminense 2, Deportivo La Guaira 1. Bolívar en Paraguay, está igualando 0-0 con Independiente Rivadavia. Peñarol como local cae 1-0 entre Independiente Santa Fe, el equipo colombiano, y Platense con el gol de Franco Sapiola de penal. En los primeros 45 minutos vence 1-0 a Corinthians. Recordando que hoy Racing venció 2-0 a Independiente Petrolero por la Copa Sudamericana. Cienciano y Juventud igualaron 1-1. Atlético Mineiro 1, Puerto Cabello 0. Que Botafogo venció como visitante en Venezuela 3-1 a Caracas. Que Olimpia como local venció 3-1 a Audax Italiano. Y que el equipo de Chiqui Tapia, Barraca Central, en su visita a Brasil, cayó por 3-0 ante Vasco da Gama.
9: Llegó el comentario nacional en el show con Nicolás Álvarez.
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2: River y el Blooming de Bolivia empatan 0-0 al término del primer tiempo. Y el cero, de alguna manera, califica a los dos. Porque River fue el protagonista, pero fue un equipo inapetente, que no tuvo ideas, vuelo futbolístico, careció de situaciones más allá del penal, muy bien cobrado por el árbitro del partido, Roberto Pérez de Perú. Una habilitación, precisamente un pase de Freitas, lo habilitó a Galván, le hacen falta, correcta la decisión del árbitro, lo patea Maxi Salas de zurda, da en el palo izquierdo de Almada y la pelota se va al otro lateral. Bueno, parecía que, o parece que la noche está embrujada para River, porque ni con el penal, con un equipo totalmente adelantado, porque el Blooming vino a defenderse, dejó a Garcés como único delantero, pero puso el micro de Falcioni, el 4-2-3-1 de Platini Sánchez. Bueno, y River defendió con dos, con los centrales, con Martínez Cuarta y con Rivero. Los laterales, tanto Bustos como Facundo González, con ideas ofensivas. Silva adelante de esa línea. Mesa fue el que intentó a lo largo de toda la noche. Y con Martín, si siguieron el relato de Perazo en Nacional y en todo el país, nos quedamos un poco con el atrevimiento que tuvo Freitas, que por lo menos pidió la pelota, exigió, demostró que quiere jugar en la primera de River. Pero hay algunos futbolistas que ya se despidieron de River, aunque están jugando esta noche. Uno es Salas, que dilapidó el penal y que realmente recibió la reprobación de toda la gente en el Monumental. Por supuesto que la gente se quedó, pero créame que cuando pitó el árbitro, la gente fue, no sé, en búsqueda de ir al baño, de charlar con algún amigo, con algún familiar, de reencontrarse con algún plateísta conocido, de ir a comer un sándwich, un pancho, de tomarse un cafecito porque la noche está fría. Qué inapetente que es este River. Un cabezazo de Salas desviado. Me quedo con la seguridad que dio Gustavo Almada, el buen arquero que tiene el Blooming de Bolivia. Pero inexpresivo, ¿no? Lo del equipo boliviano, que vino a ser de partener, vino a ser invitado a la fiesta. No, esto no es ninguna fiesta después de lo que fue la derrota en la final del campeonato. Me parece que tiene que sacar conclusiones el técnico de River, Eduardo Caudet, para ver cuántos futbolistas tiene que traer y cuántos no tienen que seguir. La lista es larga, empieza con Quintero, tal vez el más famoso, siga con Armani, que perdió el puesto definitivamente con Santiago Beltrán, que está en la consideración de Scaloni. ¿Hay para ilusionarse en el segundo tiempo? Y la verdad que en la noche de hoy creo que no. Y no voy a caer en la bajeza ni tener el mal gusto que tienen algunos. Pero la verdad que fue un partido de miércoles. River y Blooming empatan 0-0, aburrieron, no hubo emociones. Y la verdad que vino bastante gente para ver esto. Quédense con lo de partido de miércoles. Ustedes que me conocen saben qué les quise decir.
9: Lo comentó en Fútbol Show Nacional Nicolás Álvarez.
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0: Tras conocerse la inflación de abril, se anticipan incrementos de 2,6% en la salud privada y del 4,6% en el precio del boleto.
1: La madre de Agostina Vega pide por su hija desaparecida hace 4 días.
0: Está detenido Claudio Barrelier, de 33 años, vinculado con la barra de Talleres de Córdoba, único sospechoso por el momento.
1: Murió un trabajador en Aeroparque.
0: Hubo además otro trabajador de una empresa tercerizada que quedó afectado.
1: Ambos quedaron atrapados en una sala de máquinas tras el colapso de un tablero eléctrico sobre los tubos de dióxido de carbono.
0: Se anticipa buen tiempo para este jueves con neblinas en Buenos Aires. A esta hora, 14 grados la temperatura, humedad 82%, cielo cubierto.
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4: Vamos, vamos, que viene la parte final. Abrazo a los muchachos que trabajan, a Jorge Falcone, a Charles Invile, a Camarchione, toda la muchachada en el control central, en la planta transmisora, para que esta radio se escuche en todo el país. Va a arrancar la parte final. River Blooming por la...

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1: A jugar fútbol 0-0, Rumpenal Salas en la primera parte. La gente algo desabrida con el andar del equipo y el equipo muy desabrido con la gente que vino a apoyar en una jornada gélida sobre Buenos Aires. ¿Modificaciones en River Plate, tu grato nombre, Leanza?
2: No hay cambios en River.
1: ¿Modificaciones Ruiz en el Blooming?
2: Tampoco. Edwin Patrín Sánchez le dijo, no se la pase más a lo de Blanco.
1: Bien. Me dijo que los apodos del Blooming son el Celeste, que es muy, muy agudo ese apodo.
2: La Academia Cruceña.
1: La Academia Cruceña.
2: Claro, porque es Santa Cruz de la Sierra.
1: Bien. El Cruceño va. Ahí me gustó. Tiro libre para el Blooming, para el Cruceño. Está esperando por acá en Dumbra. ¿Mañana a qué hora está en la radio usted? ¿O tiene Franco?
3: Mañana descanso.
1: Descanso, bueno. A veces lo escucho a la mañana con Nicolás.
4: Mañana va a la noche, hace estudios.
2: Está abierto que la noche, ¿verdad?
1: Con Jacoy lo escucho a veces. Tiene todo,
2: sí, señor, con Jacoy.
1: Tiene todo el mapa en la cabeza, Álvarez, ¿eh? Enseguida ya sabe lo que va a hacer usted. Viene, ¿eh? Sale jugando el Blooming. A ver, se anima el Blooming. Llegar a la pelota para Garcés. Se entró a la olla. Marca con el pecho. Sacando la pelota Rivero. Rivero, cualquier cosa que anda por el área y levanta la mano parece penal.
4: ¿Sabés lo que nos saca de la modorra de esta noche de miércoles? Un gol de Blooming en el partido.
1: ¿A vos te parece, Álvarez?
4: Sí, me parece.
1: Mirá que hay mucha gente del otro lado de River que se está acordando de vos. Álvarez dice que para que este partido cambie tiene que haber un gol de Blumen en el Monumental.
4: Bueno, después vendrá el empate de River y la victoria, pero primero el gol del equipo boliviano.
1: La tiene Sala, abrazo Eladio, muy atento a la transmisión. Vino para Silva la pelota, la tiene Silva, entrega para Rivero, cruza campo enemigo, Rivero se la juega por el carril central, 0-0 el marcador. River Blumen ataca al millonario contra el arco del Río de la Plata y ahí viene para pegarle a la pelota, Fausto, oh, el remate a las manos, a los dominios de Gustavo Almada, al 71.
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1: Bueno, viene River con Vera. 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Ya abre la Gromanti con Ariel Pagano en el 11-38-70-74-85. El centro al área, le pegó mal Juan Cruz Mesa. Le quedó la pelota de vuelta a Juan Cruz, que saca el centro. Juan Cruz tiene una buena y una mala. Una buena y una mala.
4: Una de cal y una de arena.
1: Sí, sí. Es como esos grandes actores que en la misma película te hacen reír y llorar. Bueno, así anda Juan Cruz Mesa, Leanza.
2: Sí, así todos los volantes de River más insistentes, ¿no? Sobre todo esta noche.
1: Sí, por lo menos a comparación de su hermano tiene una buena. Sale el Blooming. Centella que la quería. 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
5: Perfecto, bárbaro.
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1: Toca Centella, Centella, le faltan los rayos, pierde la pelota el petillo de acá, cortito, ¿eh?
4: Más cortito que yo.
2: 1.50.
1: No. Cortito, ¿eh? Pasó Maxi, el 10 de Racing, y le dijo, está chiquito.
2: Frasquito.
1: Sí.
4: Morales es un obelisco.
1: Qué chiquito, que claro, lo tenía de aquel lado y no lo visualizaba, pero está para cantar en los grosos, te digo, ¿eh? Sale jugando River. 0-0 el marcador, esperando la pelota Garcés. Viene por la banda derecha para el 10, movedizo. La perdió el 10. La perdió Hinojosa. Para hinojosar al entrenador visitante. Al de la academia. Cruceña, salida que será para River. 0-0. Ariel Pagano abre las Gromanti.
6: Y aquí nos escribe la gente al 11-38-70-74-85. Hola, aguante River, saludo. Te escuchamos en Perugorria, Corrientes, Argentina, con mi hermano Ramón. Soy Carlos, también escuchando desde el auto. Nos escribe Natanael de Gualeguay. Me gustaría tener una camiseta de River 841.
1: 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Y cuando Pagano nos cuenta en cada lugar donde se escucha la radio, Nosotros sacamos pecho en el Monumental para este River 0, Blooming 0. Corner número para River.
2: El sexto, acomoda Juan Cruz Mesa.
4: Mucha audiencia en Bolivia hoy con el partido a través de Radio Nacional Jujuy La Quiaca.
1: Sexto corner para River, vino el centro. ¡Oh, arquero! En bolsa, en el área chica, Almada. En el sexto corner vino el primer cabezazo al arco para River. Tuvo que hacer 6 intentos. Sale Beltrán, dice Nicolás Álvarez en el aire de la más grande.
4: Bueno, está River con la intención de seguir siendo el protagonista en el comienzo de la parte final, encendido Mesa.
1: Juega Galván, entrega la pelota, viene Vera, cambia de frente, llega Bustos, domina por la banda derecha, viene el tractor tocando la pelota, vino para Freitas, de vuelta para Juan Cruz Mesa, la tiene el flaco Mesa, viene Juan Cruz Mesa, juega Mesa, toca atrás, viene Silva, entrega al medio, ya sale River con Vera, Vera que toca la pelota para que la busque Tommy, la tiene Tommy, viene llegando la pelota por la banda izquierda, de vuelta para Vera, Vera que la tocará para Tommy, y este que la va a entregar más adelante. Todavía sale Rivero, era Rivero que tocaba la pelota para González y vino al lateral y la deja para Rivero y se desprende para recibir Vera y llega la pelota de vuelta para Rivero y toca para Martínez Cuarta, levanta el tono pero todo se juega lejos del arco rival, ahí viene River, levantó Martínez Cuarta para Salas, se escondió detrás del marcador en Duebra y sale de vuelta el Blooming. Y espera el petizo por acá. Y llega por allá River para recibir. Y cambia Bustos. Y toca de vuelta para Rivero. Y suelta la pelota para que venga Tommy. Y Tommy que la puede levantar por la banda izquierda para Gonzalito. Gonzalito viene. Viene Facundo. Toca al medio. Ataca River. Va para Silva. Le puede pegar. Se acomoda. La pone contra el área. La tira para un rival. 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
1: Caía Centella, tiro libre que será para Blooming, menos mal que tengo el apoyo moral del comentarista, lo miro. Y él siempre está exultante, esperanzador, con un toque de... que esto puede cambiar, ¿eh?
4: No, puede modificarse. ¿Sabés que creo que el Blooming está un poquito más adelantado en este segundo tiempo? Y creo, Martín, que se dio cuenta que lo puede atacar a River.
1: ¿Vos lo conocés, Ruiz, ¿no? A Álvarez dice que esto cambia en cualquier momento.
2: Está bien, es un tipo optimista.
1: Muy optimista, te diría. La viene sacando River con Rivero. ¿Quién me llamó?
6: Yo, acá, Pagano.
1: Ah, ¿cómo dice, Pagano? ¿Cómo le va tanto tiempo?
6: Todo bien, ¿usted? ¿Todo bárbaro ahí en Núñez?
1: Discúlpeme, porque viene River con Martínez Cuarta. Ya voy, ya lo atiendo. Viene Martínez Cuarta. La toca por la derecha. Centro de Bustos. Viene la chilena por arriba de Martínez Cuarta. Este partido pudo haber quedado en la historia si Martínez Cuarta de chilena hacía el gol. Una jugada florida, hermosa. Una pirueta de gol que salió por arriba del horizontal.
4: Claro, por aquel gol extraordinario que hizo en el año 88 Francescoli en Mar del Plata, la selección de Polonia por lo menos sacó de la monotonía de esta noche fría de invierno a la gente de River. Extraordinaria la media chilena de Martínez Cuarta.
1: Sale el Blooming. Mirá si lo hacía, Alianza, nos íbamos.
2: Ya tiene uno de chilena, Martínez Cuarta, frente a Melgar, Libertadores 2016 en este estadio.
1: Si hay un gol de chilena o de taco, relata Marchione hasta el final. Yo me voy. Ya está, en un homenaje a Marcelo, me retiro. Y arreglátela, Marchione. Toca Centella, el petillo, suelta para el 10, pisa Hinojosa, levanta Hinojosa. Otro que hace una bien y una mal.
4: Mirá el petizo cómo se queja acá por la derecha.
1: ¿Qué tendrá ese petizo? Sale River. La tiene el millonario. Viene tocando la pelota por el medio Vera. Vera que toca la pelota para Martínez Cuarta. Que tendrá el petizo. Sale Martínez Cuarta. Dejó la pelota para Vera. La perdió Vera. La regaló Vera. La levanta Hinojosa. Viene el 10. Espera el petizo acá. Salió jugando atrás. Mercado. Cabral bien abierto. Con la pelota Blooming. 4 pases seguidas y es historia. Y la va a recuperar Silva. Hay una falta. Tiro libre para el Blooming.
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1: Bien, en primer turno relató De Jesús, comentó Lucía. trabajaron Valdés, Ratea, Nataluti con Gustavo Jove para la victoria de Racing 2-0. ¿Cómo sigue Platense en Brasil?
6: Sigue ganando 1-0, comenzó el segundo tiempo, vamos 8 minutos del complemento, pero te quería contar que gana la Lepra Mendocina, Independiente Rivadavia, vence en Paraguay a Bolívar 1-0 con el gol de Lionel Buca.
1: Mirá vos, Independiente Rivadavia, cómo hace pata ancha también en el torneo internacional.
4: Y además se acomoda como, no sé si el mejor primero, pero ahí muy cerca del Flamengo.
1: Sale ¿sí? River. Diga.
6: Flamengo 16, Independiente también 16, con los mismos puntos.
1: Los de Platini que se mueven, ya me los contás, Ruiz, porque hay varios moviéndose allá atrás del arco de Beltrán.
7: Sí, señor, hay dos arqueros, ¿eh?
1: Ah, mira. Bueno, se mueven en el lateral cercano a la tribuna Centenario contra la San Martín, allá donde está la bandera de las pibas. Hablando de pibas, Alejandra, su amiga, ¿no le escribió hoy?
6: Hoy nos escribió Alejandra.
1: Ah, mira vos.
6: Pero es su amiga.
1: Bueno, sí, virtual, a la distancia. Yo sé que sigue las transmisiones nuestras, que a veces nos cuenta cositas antes de las transmisiones.
6: Sí.
1: No sé, es mi amiga, pero usted es la recepción ahí.
6: Ah, yo hoy la recepciono. Hoy la recibo.
1: Viene River con Martínez Cuarta, a ver qué pasa. Levanta Martínez Cuarta, toca para Sala, lo tiene Sala. ¡Gol! ¡Gol! ¡Gol! De River, Maxi Sala. Para maximizar la macana en el penal perdido. Para maximizar una acción de juego, un remate rasante contra el palo derecho, poco esquinado, pasó más cerca del pie de Almada que del palo, pero sin embargo el arquero no lo pudo evitar. Llegó Maxi Salas para convertir el primero para River, pasó Mancita al lado del botín derecho de Almada, se convirtió en gol. River pasa al frente, River gana la Copa. Un sorbo de alegría a la Copa para calmar a las fieras.
4: Una asistencia perfecta de Martínez Cuarta. Picó perfectamente habilitado. Salas marcó muy mal. El Blooming de Bolivia quedó sin respuesta. Almada en el arco. Lo gana el millonario y se despertó la gente en el Monumental.
1: Y sí, gana River, gol de Sala, la gente despierta y Sala busca la acción. ¿Qué me cuenta del gol de Salas, Leanza?
7: Que lo gritó con los suplentes que están trabajando cerquita de la Cibori. Lo gritó también con el segundo de Maxi Salas en esta sudamericana, la anterior, el agónico 2-1 frente a Carabobo.
1: ¿Este es el último partido del semestre, Leanza, para River?
7: Sí, señor, porque Copa Argentina quería disputar el partido frente a Aldo Civi el fin de semana, pero de River dijeron no. Me parece, y esta es una lectura personal que varios compartirán conmigo, para cuidar al técnico.
1: ¿Y el partido con Aldo Civi cuándo se juega? ¿Después del Mundial?
7: Después del Mundial.
1: Mira vos, levanta el fútbol River. Pelota larga para Vera, para Vera, para Vera. Arquero que controla, se queda con la pelota contra el palo izquierdo. Atenazando una acción que parecía peligrosa.
4: En 2 minutos River generó más que en todo el partido. La aparición por sorpresa en la calle del 8 de Vera y la buena tajada de Almada.
1: Y en la calle de Erwin de Platini, ¿qué pasa, Ruiz?
7: Y trata de arengar un poquito, de levantar al equipo. Es el gol número 15 que le hacen al equipo boliviano.
4: Bueno, lo quieren cuidar a Coudet, pues, porque está en la cuerda floja entonces.
7: ¿Ah? Yo creo que el técnico de River no se bancaba, ¿eh? Una eliminación en Copa Argentina. Además, River se dio muchos futbolistas de antemano también para excusarse y impedir la disputa del choque con Aldo Civi.
1: Venía herido River, evitó esto. Hay una amarilla, me parece que es para Salas, ¿no?
7: Sí, señor. Bien me apunta el Rorro Ruiz, el primero en River, Maxi Salas.
1: Primero amonestado en River. Mañana, Boca U Católica, hablando de cosas que hay que jugar. Se juega una parada complicada, Úbeda, relata Godoy, comenta Minotti, con Gonzalo Ordóñez Ojeda, con Ruiz en el aire de la más grande. Se vendrá la sanidad para atender al 10, que ha vivido más en el piso que arriba. Juega con los guantes de Michael Jackson. El 10 de Blooming. Los guantes nada más, ¿eh? para Hinojosa. 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
6: Gol de Platense, Perazo.
4: Dale.
1: Déjelo entrar.
6: Gol de Platense, mala salida del fondo de Corinthians. El arquero se la regaló a Sapiola, que del costado izquierdo se la levantó por arriba el arquerito. Golazo del número 10. Gana Platense 2-0 en 15.
4: Histórica victoria de Platense en condición de visitante en Brasil frente al Corinthians a nivel internacional. Martín, me parece que es el triunfo más relevante de la historia.
1: Mirá vos. La victoria de Platense.
6: Golazo de Platense.
7: Había ganado a Peñarol, ¿no? El campeón del siglo.
1: Bien. Mirá vos, el equipo de Zunino, aquel ayudante de la dupla técnica que hoy da que hablar. Pensar que Orsi Gómez se enojaron con Zunino porque había agarrado Platense. Porque le habían dicho que aguante, que iban a conseguir otro laburo. Bueno, tiene que laburar Zunino. Y mirá si está laburando. Qué laburazo está haciendo Zunino. 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
1: Y lo dice Gustavo Jove en palabra de locutor comercial. Juega por el medio en Umbra, la perdió en Umbra. No alumbra nada, la regaló para Martínez, cuarta, no, viene la pelota para Juan Cruz Mesa, Juan Cruz Mesa le quedó bollando la pelota, Freitas, queda rebote para Bustos, arquero volando contra el palo izquierdo, lo tuvo el tractor, recupera bien la bola Freitas, lo tuvo River, qué pelota que sacó el arquero, inventó la macana en el gol, le queda Vera que la toca por la derecha, cero para Blumen, uno para River que busca algo más, viene el millonario, centro para Sala, la baja en el pecho, le pega de aire, la tira a las nubes. Abajo bárbaro, le pegó con roja, la tiró por arriba, saque de meta del Blumen.
4: Mejoró River, generó varias situaciones en este correr de minutos, provoca el aplauso de Coudet desde el banco, tremenda la tapada de Almada ante el remate de media distancia de Bustos.
1: Bien, iremos en el Monumental hasta cerca de las 23:30, si cerramos con tiempo vendrá Historias de Vida y después vendrá el programa de Codevila. El programa de Ferrari de A2 en Radio Nacional en la madrugada. Yo me voy manejando tranquilo para Mercedes, escuchando de A2. Por ahí me ponen un lindo tema, por ahí Codevila me hace reír. ¿Qué me vas a poner hoy, Pomelo? Poneme un temita lindo para acompañar y no dormirme.
4: ¿Qué te gusta?
1: Va González, un tangazo. Viene González por la izquierda, ya te digo. González, la perdió Gonzalito.
4: Un especial de Goyeneche debería haber por la victoria de Platense.
1: No, mirá la bipolaridad que te voy a dar.
6: No, ya tenemos qué temas hay para el programa, Perazo.
1: Te voy a pedir un temita de Goyeneche del polaco y te voy a pedir un poco de rock inglés.
5: No. Música de película de los 80.
1: ¿Eso tenemos, música de película?
6: Sí.
5: Me voy escuchando.
1: Mirá que yo me voy haciendo la película hasta mi casa.
5: Bueno, está bien.
1: Empiezo por la cola y termino por el cierre. Claro, uno cuando va al cine, ¿qué pasan primero? Las colas de la película que...
4: Los trailers en este caso.
1: Bueno, cambios en el Blooming. ¿El trailer de quién? De Piruco, que va con las vacas. Tiro libre para River. Balón de pare las antenas si es de River que le puedo gritar el segundo. ¿Quién va de ahí, Leanza?
7: Juan Cruz Mesa.
1: Hágase la señal que va Juan Cruz. Juan Cruz. Juan Cruz Mesa. Si le da rosca con un arquero como está livianito, como una marioneta, les grito el segundo. Ya se los digo, Va Juan Cruz. Dos en la barrera. Juan Cruz Mesa. Por atrás llegó Salas. Le quiso meter la pelota del arquero. El remate con rosca no fue al rectángulo de gol.
4: No, es cierto, pero la vio pasar el arquero Almada ahí en el área chica. Fue peligroso el tiro libre de River.
1: Lateral será para River. Ariel Pagano con la gente, con nuestra gente, con el Argentina Habla.
6: Primero contarte que empató Bolívar, Matthews le empató el partido a la Lepra Mendocina 1-1 en 15 del segundo tiempo. Y acá nos saluda Omar desde el yacimiento Vaca Muerta de Neuquén. Buenas noches, Nacional. Desde Vaca Muerta trabajando de noche. No fue penal, se tropieza solo Galván. Muy buena la radio.
1: ¡Qué grande! El amigo Omar y toda la gente que está haciendo patria ahí con la industria minera en Vaca Muerta. Sale jugando en el fondo. Enhorabuena. Ya me contás quién entró. Salió Garcés para eso. Viene el lateral en Ocumbra. Haciendo infracción el árbitro. No la cobró. ¿Quién entró? ¿Quién entró? Cambio que presentamos.
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8: Salieron Garcés y Oliveros, entraron con la 11, César Menacho, y con la 7, Miguel Villarruel.
1: Menacho, 11, Villa. Entonces,
4: Menacho ahí en el lugar de Oliveros, en el medio, y Villarruel jugando en lugar de Garcés, que era el único delantero que tenía el equipo de Platini.
1: Palabra de comentarista, la de Nicolás Álvarez, en Radio Nacional, en la más grande del país. No busques otra, No hay otra emisora que cubra todo el territorio argentino como esta. Y los mensajes que va recepcionando Ariel Pagano confirman lo que les decimos. En lugares inhóspitos, recónditos, ahí está Nacional. Con algún dial, con alguna radio, como puede ser Viedma 1150, como puede ser Bahía 560, Bariloche, abrazo, Doctor Pardo 590, abrazo, Inglés Quilmes. Saludo para Comodoro, la 670. Los Munuera, viene Freitas, pone el cuerpo, viene Freitas, pierde Freitas. Le pone el cuerpo con alma y vida para sacar la pelota en el fondo. El jugador Cabral y Vila lleva la pelota contra un costado, laterales para River.
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1: Viene River, pelota al área, atención, este centro para Salas, penal para
4: penal.
1: River.
4: Clarísima la mano, la vio el árbitro.
1: Penal para River, el segundo penal en la noche, la pide Salas, que ya erró uno, River 1, Blooming 0. Tiene más de un arquero el Blooming.
4: ¿La mano o la sacó con otra parte del cuerpo? Por eso le protestan.
1: Bueno, ¿qué habrá sido? Todavía el penal no para River.
4: Pareció con la cabeza, ¿no?
6: Todavía no está la repetición acá en la tele.
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1: Ah, pero el árbitro.
4: No, el árbitro está loco. De ninguna manera es penal.
1: Pero no es penal. De ninguna manera, la sacó con la cabeza y las manos atrás del torso. Pero sáquenle el palo blanco al árbitro.
7: ¿Cobró mano o cobró que
4: la anterior de Freitas?
7: Freitas lo tocan abajo.
4: Claro, ahí sí fue falta. Si cobra esa, sí es penal.
1: Bueno, mano no es seguro. Yo creo que no puede cobrar mano.
4: Cobró la de abajo, la que le hacen falta a Freitas, sí. Que cae dentro del área.
1: ¿Y fue tan falta esa?
7: Eso ya no sé, desde acá, a ver qué dice Nico.
4: Para mí sí, fue penal a Freitas ahí abajo.
1: Bueno, entonces está bien cobrado. Disculpe, no, peruano. Pérez, discúlpeme. Yo pensé que había cometido el sacrilegio de cobrar penal de una cabeza que no era mano. Bueno, ¿quién va en River Leance? Usted tiene ese metí, ¿eh?
7: Sí, ahora la tiene Fausto Vera. Yo no sé por qué no lo deja patear a Freitas, que en la serie frente a San Lorenzo partido mejor que ninguno, el más caliente de todos.
4: Y además entró bien en el partido Freitas.
1: Hace berrinche Salas, la quería Salas, ¿eh?
7: Sí, pero va Fausto Vera.
1: Va Fausto Vera en el dial más grande de la Argentina. En la 870 le va a pegar Vera el arco del Río de la Plata. Contra el nuevo Puente La Bruna va Vera para pegarle a la pelota contra la Sibori. Agazapado el arquero Almada, River Yadi la pidió un penal, gana 1-0. ¿Qué pasa? El árbitro Balbar ahora.
8: Es que para mí no hay penal, ¿eh? Para mí, yo sostengo eso, se lo dije de entrada.
1: La duda de Pérez, ¡qué marioneta, Pérez!
4: Un siglo después fue el VAR. Para mí es clarísimo el penal a Freitas, pero
7: no puede ir antes de armar todo el escenario del penal.
1: Sí, la verdad no se puede entender.
7: De hecho, se está comiendo el cooling break, la pausa de rehidratación que llegará después de esta ejecución.
1: Mamita querida.
2: Porque uno quiere que eso termine rápido, ¿no?
1: La inoperancia del arbitraje sudamericano, por favor. La falta de celeridad, de velocidad, de reacción, de temple para decidir en las malas.
4: El tema es que el futbolista del Blooming se lo lleva puesto a Freitas. Vamos a ver si el árbitro interpreta si hubo falta o no.
1: La desautorización permanente que existe entre los árbitros. El árbitro, yo tenía entendido que era el que mandaba, ahora ya no manda nada. El tipo estaba convencido de cobrar un penal que dos siglos después empezó a desconfiar del mismo.
4: Ya estaba bien acomodado para patear el penal y ahí se le ocurre ir al VAR.
1: Bueno, está mirando la quinta temporada, Va por la quinta temporada. Fíjate qué episodio va.
4: La cuarta del encargado.
1: Mirá, ahí va, con la planta carnívora. Y va a decir que penal. Ah, lo cobró, bien.
4: Bueno, era como les había dicho, había penal contra Freitas abajo, interpretó el árbitro que se lo llevaron puesto y que hubo falta.
1: Estos tipos cobran bien por hacer esto, No es que no cobran nada. Ganan un viático suculento, viajan en avión, hoteles 5 estrellas. Cobran un penal y lo tienen que ver una hora. Espera para pegarle a la pelota. Bueno, me voy a sacar la bronca. Tiro libre, penal para River, el penal más largo del mundo. Miró 5 temporadas el árbitro para resolver lo que había cobrado en primera instancia. Le va a pegar Vera. Agazapado Almada, que está como un hielo, hace rato parado debajo del arco. Va Vera. Verá usted cómo Fausto va. Vera. ¡Gol de River! ¡Gol! Pero voló, adivinó la punta, pero lo agarró saltando y la pelota pasó por abajo del cuerpo en un remate bastante feo de Vera, que se transforma en gol. River lo gana 2-0. El árbitro tardó una eternidad en resolver lo que había cobrado en primera instancia a través del VAR. Le generaron alguna duda, se enfrió todo. Vera la puso contra un palo, lo gana River tras la frustración de la final. La calma.
4: De aquí a la eternidad, porque eso es lo que demoraron un Perú. El remate de Vera, acertó el arquero en el palo izquierdo Almada. Lo que pasa que la pelota fue bien abajo. El segundo gol de River y podría establecerse que se terminó el partido.
1: Y en la pausa de hidratación, acá está Seba Alianza.
2: Lo gritó mucho Fausto Vera porque es su primer gol en River. Tal vez el futbolista más regular que haya tenido este equipo durante el año, exceptuando, claro, de este análisis a Beltrán. Saludó de cara a la Belgrano Baja, donde están los familiares de los futbolistas. Y ahora River juntitos, todos cerquita de Coudet, para esta eterna pausa de radiotración que lo único que hace es complejizar y hacer más lento todo.
1: Del otro lado está el Rorro Ruiz.
9: Bueno, nos junta Platini Sánchez. Algunas indicaciones. Me parece que de acá al final que sea lo más decoroso posible.
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4: Martínez Cuarta también de buen partido en River, porque por esa media chilena y porque además dio una asistencia que derivó en el gol de River.
1: 11-3-8-70-74-85, quiero fotos de sí. Las radios que recepcionan Nacional en esta larga jornada donde tenemos un 2-0 en Avellaneda y acá a River con Salas. Lo gana River ante el Blooming. Viene zigzagueando para salir de réplica de contra el jugador Villarruel. La jugaba Villarruel por la banda izquierda. Venía para Menacho. Menacho que juega para Villarruel. Por ahí la perdieron a la pelota. Es lateral para el Blooming. Cobra el árbitro. Será para el Celeste.
5: 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Hay un giro que no puede faltar en tu mesa. Sí, vamos.
1: Haz historia platense. Voy con Ariel Pagano.
6: Y sigue ganando 2-0 el Calamar cuando vamos llegando casi a los 30 minutos del segundo tiempo. Partido parejo en este momento, desesperado Corinthians, defiende la diferencia el Calamar, 2-0 gana Platense.
1: 30K gana River, 2-0, lo hizo Salas el primero, lo hizo Vera el segundo, dilapidó un penal Salas antes. La pelota la trae el Blooming que trata de despertar con la gana, remolón, algo lento, volvió a caerse el 10, Hinojosa. Otra vez Ruiz.
9: Son más en el piso del otro lado.
1: Increíble Hinojosa, vivido en el piso, el número 10 de Blumen, sin que le peguen, el tipo la agarra y se tira, lateral que será para River.
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7: Primer cambio en el equipo de Chacho Coudet, se ha aplaudido. Tomás Galván ingresa en su lugar, quien la semana pasada convirtió su primer gol en primera división. Hablo de Lautaro Pereira, que llevará la 25 en la espalda.
1: Pereira, me gusta Pereira. Me gusta, Lautaro me dijo.
7: Sí, señor, encarador. Lautaro tal vez lo que le faltó a River en la primera etapa, ¿no? Alguien que tome decisiones.
4: Prepara otra modificación el Chacho en River.
1: Encarador dijo. Sí. En el polo opuesto de nuestro compañero Kolibski. El encarador Pereira está en la cancha para tratar de volver al gol como lo hizo el otro día.
9: ¿Y adivina qué?
1: ¿Y qué?
9: Hinojosa, ¿dónde está?
1: En el piso. Vende joven.
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1: Bien, la protección de Blooming fue livianita. Claro. No puede con River, pierde 2-0, hay cambios por todos lados. Se vienen dos celestes, se viene uno en River. Se va el Petizo. ¿Y qué tendrá ese Petizo? Poco tiene el Petizo. ¿Eh?
4: Mirá la particularidad de la numerología. En el 2011, bueno, la situación desgraciada a River con Belgrano. Y en el 2026 perdió otra vez con Belgrano. A los 11 minutos del segundo tiempo vino el gol de Salas. Y a los 26 el de Vera.
1: Cambio que presentamos.
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7: En River ingresó el que debutó la semana pasada frente a Bragantino, el 52. Jonathan Spiff. Se fue Maxi Salas.
1: Bien, Spiff para la cancha. No sea cosa que Spiff. Un gol. Viene Jonathan, 52. Hijo de padres africanos, ¿no?
7: Sí, señor, nigeriano más precisamente.
1: Hijo de padres nigerianos, Spiff, en el terreno de juego. Y del otro lado se fue el Petizo.
9: Se fue el Petizo, presentamos.
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9: Se fue Hinojosa y se fue Centella. Ingresaron el 25 Roberto Mergar y el 20 Percy Loza.
1: Bien, entra Percy y entra Melgar. Melgar.
4: Buen recuerdo tenemos de Milton, jugó en la Argentina con la camiseta de River y de Boca precisamente. Y siempre que viene a Buenos Aires va a comer a la estancia, al asador.
1: Corner para River, separa las antenas de gol.
9: No pregunta más el número. ¿Para qué anotó?
1: Balón detenido. Spiff está en la cancha. Allá va River a buscar la victoria por 3. Lo gana 2-0. Está Spiff. Viene el centro. Boya la pelota para este remate de González. Quedó bollando. A ver si puede Pereira. A ver si puede Spiff. A ver si la vuelve a levantar. Bustos. La tira para el hijo de padres nigeriano. Va Spiff, va Pereira, pica la pelota. Va Martínez Cuarta, pelota del arquero, pelota de Almada, vende joven.
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1: La única que no me miente en los últimos tiempos, ¿saben quién es?
6: ¿Quién?
1: La Rey Momo. Me dijo
7: que iba... dos goles, ¿sí?
1: Me dijo dos y tenemos dos. Y de Yapa por ahí, viste, me está mirando de reojo. Dice, capaz que te doy algo más, Me dijo dos y tenemos dos.
7: Le agrego, relator. Spiff, padre nigeriano, madre argentina. Saludos para Niquito, mi amigo, escuchando la transmisión.
1: Bien, Nico, gracias. Entonces, la mamá es de acá.
7: La mamá es de aquí, el padre nigeriano.
1: Bien. Él es morenón,
7: Y fue grandote, 1.85 m.
4: Eso te iba a decir, imponente de lo físico y alto.
1: Sale jugando en el fondo el Blooming. Blooming que tira la pelota hacia arriba para que se acomode Menacho. Menacho que la va a perder, este amigacho de Menacho. No agarra una. Va la bola por la banda zurda. La réplica se arma para el conjunto boliviano a buscar al recién ingresado Melgar. La perdió Melgar, lateral que será para los de Celeste.
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1: Estamos con River 2, con el Blooming 0, tiempo y marcador de los equipos argentinos jugando Copa Libertadores, Copa Sudamericana con el señor Ariel Pagano.
6: 30 minutos en Paraguay, Bolívar igual a 1-1 contra Independiente Rivadavia de Mendoza. Y en Brasil estamos llegando a los 35 minutos del segundo tiempo, Platense vence 2-0 a Corinthians.
1: ¿Cómo va esa panza, Pagano? No la suya, sino la de la mujer.
6: La dos a la final. Vamos por cinco
1: a la
6: meses.
1: Par, muy bien. Cinco mesitos, mirá, mirá qué bien. Va el balón para la línea final donde va a sacar la pelota River en zona defensiva o es córner. A ver qué cobrón, saque de meta, saque de meta. Lo que le gusta hablar al peruano, viene a revisar cómo está. Es una suegra nueva lo que habla, ¿eh? Esa que quieren quedar bien, que no para, ¿viste?
6: Mirazo.
1: Que cuentan todo.
4: Bueno, pero hotel 5 estrellas, comer en Puerto Madero, venir a dirigir al Monumental y estar en Buenos Aires. No, es, no le pasa todos los días.
1: Sale en el fondo Martínez Cuerda. Dígame, por favor.
6: Hay gol de Bragantino. Le gana 1-0 a Carabobo. Y con este resultado, Bragantino escala la segunda posición y clasifica a los 16avos de la Sudamericana.
1: Y River queda primero.
6: Sí, River con 14, Bragantino con 10, Carabobo con 9.
1: Carabobo se va a nada, a la casa.
6: A la casa.
1: A la casa. A la casa se va Carabobo.
4: ¿Y River será uno de los mejores primeros?
6: Ya le digo.
7: Sí, Botafogo lo supera seguro.
1: Bueno, cambio al Blue, cambio.
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9: Ingresa al 5, Saúl Severiche, ya se retiró el 14, Juan Mercado.
6: Para responder a lo que preguntó Nico Álvarez, sí, Botafogo 16, River 14.
1: Se viene Severiche.
9: Sí, señor, casaca 5.
1: Ya lo relacionó con alguna comida, Álvarez. Sí. Que le vino a la memoria.
4: Sí, con el ceviche, pero no como eso, así que...
1: Está ceviche en la cancha.
7: Hablando del orden, perdón que me meta de nuevo, también está Montevideo City Torque con chance de superar a River.
1: El Lord Nacional en el comentario, la punta de Leanza, hoy levantó cabeza después de Córdoba.
7: Ahí no alcanza,
1: El Rorro Ruiz que Botito. Mañana va a estar...
6: Ya no le alcanza,
1: Rorro tiene todos los números para mañana porque va a estar brava la transmisión de Godoy, Minotti, Gonzalo Ordóñez Ojeda.
9: Ser tremendo su transmisión,
1: Tiro libre. Fresco Pachomba, pelota quieta, separa las antenas. Gana River 2-0. En el aire de la más grande contra el arco del Río de la Plata. A ver si viene algo más. Viene el centro. Picó la pelota para este remate de... ¡Gol! De Silva. ¡Gol! ¡River! ¡Lucas! ¿Dónde la clavó el pibe? ¿Dónde la puso el 44? ¿Dónde la metió el de la Dulce? La Dulce espera de gol para Lucas Silva, que saca número 44, agarró un rebote, lo clavó contra un palo a media altura, golazo. Inolvidable para el pibe. Qué emocionado recibe esta ovación y este aplauso. River 3. El Blooming nada. El gol que es la perla de la noche. Silva.
4: Qué remate de media distancia. Se la pasaron atrás. Se le pegó con confianza. El arquero Almada voló con la mano cambiada. Se despertaron de la monotonía más allá de la buena victoria de River. 3 goles de River, 3-0 le gana Blooming. De lo mejor de la noche, el golazo de Silva.
1: ¡Qué golazo, Leanza! ¡Anótelo en el marquito, póngalo!
7: Segundo remate de Ciro en el partido, primer gol en primera división. Ya había demostrado su buena pegada frente a Bragantino Brasil. De sus pies partió el centro para que Martínez Huerta lo gane sobre la hora.
1: Es que en tiempos modernos, con pelotas rápidas y canchas buenas, no entiendo por qué no le pegan más al arco. Bueno, Silva le pegó. Cambio, cambio, cambio, el River, cambio.
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7: Se retira aplaudido, lo dijimos, regular siempre, Vera. Ingresa en su lugar Santiago Lencina. Presentamos la segunda variante en River y la última ya, porque es la cuarta en realidad.
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7: Se retiró Fabricio Bustos. En su lugar ingresó Ulises Jiménez.
1: Bien, entró Ulises. ¿Qué número tiene Jiménez para 36? Ahí está.
7: Exactamente.
4: Vera, más allá del buen partido, le aportó a River el gol. El segundo de la goleada de River, Vera.
1: ¿El tractor va al galpón y no sale más al Monumental?
7: El tractor es prescindible. Le van a buscar club. Ah. Él también se quiere ir. Su pasar por River no fue para nada fructífero. Cuando llegó era una buena incorporación, pero lamentablemente no rindió.
1: Como los chacareros lo tienen que acomodar para otra temporada al tractor. A ver si rinde o no.
7: Al Chacho el Inter le rindió, acá no.
1: Viene buscando la pelota el Blooming, que pierde 3-0 de nada. Pero pierde 3-0 el equipo de Platini Sánchez. El centro de la olla para que a la risa salga jugando en el fondo River, una manera de decir, porque salió mal. Pero la tiraron contra un costado. Gana River 3-0.
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1: Un parlante, las 7:50 en Córdoba. Mucha gente por la 9, por la 19, por la 34, por el camino de las altas cumbres, escuchando Nacional, los piratas celebrando todavía. Un corte, una quebrada, una pelota arriba de Villarruel, viene para Menacho. Quedó la pelota por la derecha lateral, que será para el Blooming, que lo pierde 3-0.
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1: Pereira, encarador, juega la pelota para Juan Cruz Mesa. La deja correr Juan Cruz Mesa. Viene el cambio de Martínez Cuarta. Está esperando Spiff por el área. A ver si viene el tanto para Spiff. Lo merecería River con algo más para un pibe. La tocan por la izquierda, avanza el enemigo del Blooming. Vino Gonzalito, la cinta de gol y el centro al área, cruza. Y se pierde el saque de arco, que será para el Blooming. Abro la gromante, Argentina habla con Ariel Pagano.
10: Buenas noches, Martín y equipo, escuchando el partido por la 14, al costado de Ruta 12, cerca de Ramírez, sereneando Javier de Nogoyá, Entre Ríos, va por la camiseta de Argentina 287.
4: Después del golazo de Silva, de notable factura, de lo mejor del partido, Luquitas.
1: Viene el Blooming por el descuento, nada, porque Rivero a pie firme saca la pelota en el fondo, quedó rebote. La quiere sacar Martínez Cuarta ahora, sale Martínez Cuarta de pie a pie.
9: Relator.
1: Haciendo un slalom, dígame,
9: La tocó con la manito Rivero recién, ahora que ver si la revisan.
1: Es el rey de la mano, Rivero,
9: Tiene una salvo de meta.
1: Viene el balón al sector del 7 de Villarruel. Villarruel, con la parsimonia que tiene el árbitro, la puede llegar a revisar mañana, cuando lo vea en el hotel al partido. Viene Villarruel, se perdió por línea final al saque de arco. Los amigos de Ordóñez Ojeda, mirá cómo dirigen. Vinieron del Victoria Palace estos. Saque de arco que será para River, dice Nicolás Al.
4: Que no le avisaron nada al árbitro, Martín. Más allá del buen detalle que entrega Seba Alianza. Y además me parece que el peruano se quiere ir a comer a Puerto Madero.
9: Ni siquiera la pidieron tampoco al otro lado.
1: 44, claro. Mira Spiff, se va Spiff de cara al gol, Spiff. De cara al gol, Spiff, Spiff, la toca al medio, no se animó, Spiff, no se animó.
4: Vos sabés que desde esa posición Ortega le hizo un gol antológico a San Lorenzo hace 20 años.
1: Sí, pero enfrente está Blooming y Spiff.
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1: Si el juez es digno, Este partido no merece descuentos, si es digno. Lateral que será para River, 45 se van a cumplir en el aire de la más grande. Espera la pelota González. Algunos empiezan a agarrar los bártulos.
7: Por acá también, ¿eh?
1: Y caminan rumbo a la zona que libera el Monumental. River, después de la final perdida, le está ganando sin despeinarse. Como ese remisero avaro que peina el acelerador como para no gastar. Así jugó River. Sin gastarse demasiado, le gana 3-0. Perdió un penal. Salas hizo un gol. El pibe Silva hizo un golazo. Y ahí anda River, tres más, dice. Viene River con Martínez Cuarta, la tocaron por la derecha. A ver qué pasa con Jiménez. Ulises. ¡Centro de Ulises! Bien por el arquero, volando. Queda rebote por el cuarto, nada. El arquero lesionado después de chocar con Spiff. Fue un Spiff. Vende joven.
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1: 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La trompeta no me mintió nada porque me miró de reojo cuando me dijo dos. Como que me coqueteó el tercero y llegó,
4: Y además, Martín, de acorde al rival y al espectáculo, me parece que hubo una concurrencia muy importante en el Monumental esta noche.
1: ¿Sabe cuáles fueron las perlas de la noche?
4: ¿Cuáles?
1: 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Más allá de algún destello, no falló nada, suena claro. Bárbaro.
5: Uno Comunicaciones a la vanguardia de la tecnología, claro.
4: La perla blanca.
1: Leance, ¿usted está bien con eso?
10: Pedazo.
1: No, porque tiene frío. Por eso, viene para Freitas.
7: Sí, por eso, por el frío y porque ya es tarde, mañana hay que trabajar.
1: Sí. No está muy de ánimo, ¿no?
7: Estoy un poco afectado también por este clima, la nota, la garganta. No fue mi mejor noche.
1: Y encima vuelve Solari hoy.
7: No sé, vamos a ver.
1: Jiménez va, algo se rompió ahí.
7: No.
1: Corner, tiro de esquina. Ni le pregunto el número porque me puede decir cualquier cosa.
7: Lo tengo por notado, es el octavo.
1: Sale con los palitos chinos, juega River por el cuarto. A ver. Está Pereira, juega lindo Pereira. A ver, diga.
10: Hay penal para Corinthians.
1: La que lo parió, ¿cómo? ¿Cuánto va el partido?
10: Y estamos casi en los 90.
1: ¿Cómo está el marcador?
10: 2-0 ganando Platense.
1: Hay riesgo. Sí. Gana el calamar, usted me dice que le pueden descontar y falta un rato. Sí, la tiene Spiff. Un corte, una quebrada, Soldán, viene Spiff. Toca y pasa, perdió la pelota Spiff que no fue a buscarla, no se tuvo fe en ir a buscar la pared. Sale en el fondo el Blooming. Mirá. Lateral que será. Dígame, por Perazo. Favor.
10: Hay suspenso, sí. Perazo, va al VAR el árbitro.
1: Va al VAR. Debe estar Santitos. Santitos.
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1: Señoras y señores, se va acabando la historia. ¿Dónde estará mi amigo Misil? Hizo la rata ayer, ¿eh? Misil, por favor, espero que te recuperes pronto. Te tenemos que tener bien firme para el Mundial, Misil. Un Misil fue River. Señoras y señores, final del juego. River 3. El Blooming nada. La gente se va despavorida, de espaldas a la cancha y aplaudiendo. Como aplaudiendo, pero sin perder demasiado el tiempo en este partido, en este marcador y en este equipo. River 3, Blooming 0, Soy Nacional.
0: Terminó el partido en Fútbol Show Nacional. Lo relató el muñeco Martín Perazo.
1: Y se va River, sport.bet.ar, abrazo para Dinal Mar del Plata, para Juan Carlos Quijano de MBB, para la gente de High Recovery, para Tubos y Conexiones Tigre, con Laura, con Gastón, para la Quinta Eventos, con Carlitos Pereda. River se va con este semblante del pueblo millonario. Se va Alianza.
7: Querido Perazo, se va River. Aplausos porque quedaron jugando muchos pibes. El Chacho me parece que mandó un mensaje más allá de que el partido este tal vez ameritaba la presencia de jóvenes. y es que va a ser con ellos el futuro River, y con muchas caras nuevas y con muchos que saldrán. Ya habrá tiempo sábados y domingos en Nacional para charlar acerca de lo que va a ser. Algo que siempre hemos mencionado aquí que iba a pasar, que River, más allá de este semestre que tuvo como aditivo una final, va a encarar una refundación futbolística tal vez sin precedentes.
1: El trujollero y relojero, un emblema argentino. 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Se va de la cancha el equipo celeste boliviano, Ruiz.
11: Sí, que ha tenido una copa malísima, con 17 goles en contra, solamente 3 a favor, que tuvo cambio de entrenador. Edwin Platini Sánchez hace poquito que dirige y ya estaba pensando en este... Cuando transcurría el partido estaba pensando en el clásico que se le viene el fin de semana ante Oriente Petrolero. El club no anda bien, está octavo en la Liga Boliviana, por ahora afuera de todo, de las clasificaciones a las copas, y por supuesto tendrá mucho trabajo Edwin Platini Sánchez.
1: Mañana el Rorro Ruiz tiene los ganadores en el final de Boca Católica del voucher para Antenor. Del buzo centauro de la camisa pura sangre. Ya comenta Álvarez. 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Ya voy con más gente, va a comentar Nicolás Álvarez. Entró en calor, se sacó el suéter rojo, se acomoda los lentes, audita el partido y el LOR Nacional para el 3-0.
0: Llegó el comentario nacional en el show con Nicolás Álvarez. 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
4: 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Ganó River por la Copa Sudamericana frente al Blooming de Bolivia 3-0. En el primer tiempo malogró Salas un penal, en el segundo se rehizo una buena definición como consecuencia de una asistencia, de una gran asistencia de Martínez Cuarta. Luego Vera de penal ante la indecisión del árbitro peruano, que bueno, tardó un Perú en cobrar justamente el penal que Vera transformó en gol, y sobre el final Lucas Silva, con un remate de media distancia, dejó sin atenuantes al arquero Almada, que hizo lo que pudo en la fría noche del Monumental. Ganó bien River, las dudas del primer tiempo de un espectáculo que no había tenido emociones, y por aquello que nos contaba Sebastián Lianza, siempre con muy buena data de River, el presente y el futuro del millonario es con los juveniles, es con Beltrán en el arco, es con Juan Cruz Mesa, es con Silva, es con Freitas, pero también con las figuras que tendrán que llegar para respaldar lo que venga de aquí en más para River. Un equipo que del Blooming que no tuvo atenuantes, prácticamente no pateó el arco, Beltrán fue un espectador de lujo en el partido, y prácticamente sin despeinarse River lo ganó muy bien. Me gustó el partido de Martínez Cuarta, me gustó el partido de Mesa, porque es encarador, atrevido, al igual que el caso de Freitas, que entró bien hoy en el match frente a los bolivianos. Pero quiero destacar el trabajo de Lucas Silva, justamente ahí en la mitad de la cancha, jugando delante de la línea de cuatro, aunque River defendió prácticamente con dos, con Martínez Cuarta y Rivero, porque tanto Bustos como González se iban por los laterales. Se desnaturalizó el partido con la cantidad de cambios, tanto de un lado como del otro. Ciclo cumplido para Salas, más allá del gol, y para varios de los futbolistas, Quintero, Armani, que vamos a ver si sigue. Me parece que el hincha se fue aplaudiendo de manera tímida, sabiendo que ya están en búsqueda de sus hogares y sabiendo que River tiene que ser protagonista en lo que resta de la Copa Sudamericana. Una buena victoria que no tapa para nada la derrota en el epílogo frente a Belgrano en la final de la apertura. Pero por lo menos River se despide con una sonrisa en este primer semestre del 2026.
0: Lo comentó en Fútbol Show Nacional Nicolás Álvarez.
1: Al pueblo de River, vamos preparando historias de vida, el gran programa de Juan y Minotti que mañana va a comentar con el relato de Godoy.
5: Se termina el tiempo.
1: Partidazo, la Bombonera de Boca y la U Católica. Leanza, lo del estribo para contar en Nacional.
7: Bien, vacaciones para River, ya todos los futbolistas quedarán liberados, ya lo hicieron previamente los que van a disputar el Mundial.

0: minutos de ese gran partido de la Boca y Boca Católica.
1: Lo importante que pasa con Platense.
2: Oh, ganó Platense, 2-0, llanto y emoción en los jugadores del Calamar. También te digo que gol de Villa en el último minuto para que Independiente Rivadavia le gane 2-1 a Bolívar.
1: Qué gran noche para los argentinos. Independiente Rivadavia, Platense, River en el aire de Nacional con toda la recepción.
3: Tenemos que
1: un abrazo a la gente que ha acompañado a las 12:00 de 2:00. Ahora historias de vida. Acá operó técnicamente César Marchiones, trabajó Charlie Simbile, trabajó Falcone, todos los muchachos de la planta transmisora. Álvaro, nos reencontramos en cualquier momento. Mañana te escuchamos a las 13.
4: Mañana a la 1 con Pasión Nacional y a la noche vamos a estar con la transmisión de Boca.
1: Pagano, un abrazo.
2: Abrazo.
1: Saludo. Cierra comercialmente la voz del fútbol. Gustavo Jóvenes.
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Bienvenidos a Historias Mundiales, el ciclo que hacemos por la más grande, por Radio Nacional, para toda la Argentina, en la recta final camino a la Copa del Mundo 2026 en Estados Unidos, México y Canadá, y a lo que serán las transmisiones del Fútbol Show Nacional. Nosotros con todo el equipo del Fútbol Show Nacional les vamos a estar llevando los partidos de la selección argentina en el Mundial 2026. Pero mientras tanto, hasta la Copa del Mundo, y mientras dure la Copa del Mundo, los vamos a estar acompañando también cada semana con media horita de estas historias mundiales que ustedes ya conocen. Si no siguen del año pasado, ni hablar. Y si no, quédese porque se va a entretener con alguna historia interesante, peculiar, no tan conocida del mundo del fútbol, vinculada a los mundiales. Nos metemos de lleno en la historia del día, porque hay mucho, porque es una historia bastante extensa, que una vez más va a involucrar a un país que, a pesar de ser muy grande, tiene poca tradición en el mundo del fútbol. Y nos vamos a enfocar en su muy polémica primera y única, hasta ahora, participación en un mundial. Esta será la historia de Zaire en el Mundial 1974 en Alemania. Y como hice cuando les conté un poco la historia de Corea del Norte, les dejo tres subtítulos para que se enganchen con la historia y para que sepan por qué lados vamos a ir. Zaire 1974 y la orden militar que obligó a poner un arquero petizo en medio del mundial. La amenaza del presidente que les dijo, si pierden no vuelvan, y la burrada que terminó resultando heroica. Repito, la orden militar que obligó en pleno mundial a poner un arquero petizo, la amenaza del presidente de su propio país que les dijo, si pierden no vuelvan, y la burrada que resultó heroica. Vamos a ir de a poco y brindando un poco más de contexto e información para que se entienda todo. Lo primero que tengo que contarles a todos ustedes es que Zaire clasificó al Mundial 2026. ¿Cómo? Quizás no lo escucharon mencionar. Claro, seguro no lo escucharon mencionar, porque Zaire, desde la década del 90, tiene otro nombre. Estará jugando el Mundial de Estados Unidos, México y Canadá bajo el nombre de República Democrática del Congo. Fue uno de los seleccionados que fue a repechaje, venció allí a Jamaica. Y en un periodo corto de su historia, se llamó Zaire. La hoy República Democrática del Congo tiene una historia compleja de colonialismo, como la mayoría de los países africanos. Fue el Congo belga entre 1906 y 1960. Consiguió independizarse en ese año, bajo el nombre de República del Congo. Después pasó a llamarse República Democrática del Congo. Y en 1971, hasta fines de la década del 90, adopta el nombre de Zaire. Fíjense cuán pertinente es aclarar todo esto para nuestra historia, más allá de que a mí me gusta darles un contexto geopolítico para que comprendan cómo llega cada país a cada situación. Pero en este caso puntual, Zaire arranca, finalizado el Mundial del 70, el primero en México, un proceso para clasificarse al Mundial del 74 con el nombre República Democrática del Congo. Y se clasifica ya siendo Zaire. Porque en el periodo del medio es cuando se produce el cambio de nombre. ¿Por qué pasó a llamarse Zaire? Bueno, básicamente por capricho del dictador Mobutu Sese Seko, uno de los líderes militares revolucionarios que ayuda a conseguir la independencia, empieza a tomar poder y toma la presidencia por asalto en 1970 para proclamarse, autoproclamarse justamente presidente. Y un año más tarde, para diferenciarse de los símbolos patrios pasados, casi que suprime todos los existentes, inclusive el nombre, y adopta un nombre diferente, Zaire, un nombre que en realidad viene de una deformación de un vocablo de una de las tribus de aquel país, pese a que Sese Seko, nacionalista él, estaba radicalmente en contra de los regionalismos y de las diversas tribus. De hecho, tiene diversos enfrentamientos en su proceso como mandamás autoproclamado de aquel país. Para principios de los años 70, en medio de todo este despelote político, conflictos internos y guerras entre nacionalistas y miembros de diversas tribus, increíblemente e inexplicablemente, a Zaire le surge una generación dorada de futbolistas. Un grupo de chicos que representaba muy bien a la selección y que empezaba a cosechar en partidos amistosos resultados que ilusionaban. Sese Seko incentivaba desde la presidencia el deporte y principalmente el fútbol con mucho dinero, como suele ocurrir con estos gobiernos dictatoriales y ultranacionalistas, para
exaltar la figura nacional y extinguir un poco esto de que había diversas naciones, diversas tribus dentro del mismo Estado. En 1972, y ya bajo el nombre de Zaire, empezaron para aquel seleccionado las eliminatorias. En aquel momento era muy difícil para los africanos clasificar al Mundial. Había una sola plaza. Tremendo. Con lo cual la competencia era despiadada y había que ganarle prácticamente a todos. Y así lo hizo Zaire. Superaron tres fases eliminatorias mano a mano que se jugaban a partido de ida y vuelta, eliminando a Togo, a Camerún y a Ghana. Y de esa forma accedieron a un triangular final, con Zambia y con Marruecos. Hasta ese momento, solo dos selecciones africanas habían jugado un Mundial de Fútbol. 1934, Egipto, por invitación. Ya contamos la época de los 30 y los boicots. Y en el 70, Marruecos, clasificando tradicionalmente ganando las eliminatorias de su continente. Con lo cual, para el 74, se esperaba que Marruecos pudiese repetir. Era el gran candidato. Sin embargo, Zaire hizo una campaña enorme, con algunos detalles que ya contaremos, y le ganó a sus dos rivales, tanto de local como de visitante, para hacer historia y transformarse en el tercer equipo africano en ir al Mundial. Y garantizar, por supuesto, su primera participación. Había rumores ya en aquel entonces de una negociación, de un arreglo entre el dictador Sese Seko y la Confederación Africana de Fútbol, un supuesto arreglo para que Zaire vaya al Mundial. Evidentemente motivos para sospechar había. Se agrega eso un partido, el último partido sería de ese triangular final en el cual Marruecos no se presenta a jugar a modo de protesta. En realidad Marruecos ya no tenía chances matemáticas ni aunque ganase ese partido, con lo cual, si bien hay muchos motivos para sospechar, ese no es uno concreto. De todas maneras fue una hazaña, y como si tal hazaña no fuese suficiente para generar la ilusión de todo su pueblo, en marzo de 1974... ganó la Copa Africana de Naciones. Zaire ganó la Copa Africana de Naciones tan solo unos meses antes del Mundial. Eran héroes, pero claro, héroes bajo muchísima presión. Imagínense lo mucho que le servía a la causa nacionalista del autoproclamado presidente Mobutu Sese Seko tener un seleccionado nacional con éxitos en África y en el resto del mundo. La presión era grande. Las ilusiones eran grandes y las responsabilidades que iban recayendo sobre las espaldas de los futbolistas cada vez más. Incluso, después de aquella Copa Africana y en la previa del Mundial, le regaló el dictador a cada jugador un auto, una casa y unas vacaciones con toda su familia en Estados Unidos. El fútbol era una causa nacional, por eso también, insisto, crecía la responsabilidad. A un dictador de esa naturaleza era mejor no fallarle. Y como si todo eso no fuese suficiente, les había prometido a cada futbolista, si les iba bien, no había sido muy específico, si les iba bien en el Mundial, un premio económico que les solucionaría literalmente la vida a cada uno de los futbolistas. Llegó el Mundial, con la expectativa por las nubes de parte de los hinchas y el gobierno zaireño, pero la historia no estaba nada sencilla. A los muchachos de la selección africana les había tocado compartir grupo con Brasil, con Escocia, de Kenny Dalglish y Dennis Law, uno de los mejores escoceses de la historia, y Yugoslavia. Claro, Yugoslavia fue siempre una potencia en esos años. Brasil era el campeón defensor. Era bravísima la historia. Pero ¿cómo se le podía hacer entender a un dictador que exacerbaba todo lo vinculado a la nacional que Zaire iba a competir y a perder? Iba a tratar de hacer un buen papel, pero era casi imposible que se llevara un resultado positivo de alguno de esos tres partidos. Bueno, no había forma de convencer a Sese Seko. Llegó el primer partido ante Escocia y sucedió lo lógico. Zaire perdió 2-0. Incluso ese resultado a los futbolistas y al cuerpo técnico los dejaba medianamente conformes. La realidad es que no fue un partido muy parejo. Escocia lo definió de entrada, hizo los dos goles rápido y encima la figura de la cancha fue el arquero de Zaire, Kasadi Mwamba, vamos a volver a él en algún momento. Pero no habían sido goleados ni pasados por arriba. Más o menos se iban conformes. Sin embargo, al dictador Sese Seko todos esos argumentos no le resultaron para nada convincentes. Explotó de furia, explotó de ira ante la derrota y tomó la decisión no solo de no premiar a nadie, sino de suspender los salarios y los viáticos de todo el plantel antes del segundo partido. Bueno, el impacto de esta decisión fue desastroso, porque en el segundo partido Zaire perdió con Yugoslavia 9-0. Sí, 9-0, escucho bien. ¿Cómo? ¿Por qué? ¿Qué pasó?
Quédense por ahí que ya les cuento. Pero antes vamos a hacer una pequeña pausa con música, como siempre. Voy a aprovechar el hecho de los años 70, aunque no sea tan preciso, inicio de los años 70, para presentarles una banda que no habíamos tenido y que me encanta. Y era una pena que no la hayamos tenido. En el año 1971 sacó uno de los discos más conocidos, quizás no el más conocido porque está Tommy, pero la banda The Who sacó el disco Who's Next, que tiene un montón de temas que me hubiese encantado pasar. Voy a quedar con uno de los más populares para que ustedes, si no tienen tan asociada a la banda, la familiaricen. Tremenda banda The Who, esto es Baba O'Reilly.

0: The Who, Baba O'Reilly, del año 1971, disco Who's Next. Seguramente, aunque no tenga muy escuchada la banda, este tema lo tenían. Y en una de esas, es una puerta de entrada a mucha felicidad, créanme. Retomamos un poco nuestra historia. Les había dicho que Zaire perdió el debut en el Mundial 2-0 con Escocia. Que como consecuencia de ese resultado, el dictador se enojó y le quitó los sueldos a los jugadores y al cuerpo técnico. Y que tras esa decisión, para el segundo partido se vino una catástrofe. En ese segundo encuentro, Yugoslavia destrozó a Zaire. Le ganó 9-0. Es la segunda goleada más grande de la historia de los mundiales, solo por detrás del 10-1 que le propinó España a El Salvador en 1982. En algún momento vamos a hablar de aquel partido, porque los salvadoreños le dedicaron un documental a ese único gol que hicieron en el 10-1 en contra. Parece insólito, pero es verdad, documental 1. En algún momento volveremos sobre este tema. La cuestión es que el 9-0 era desastroso. Hay varias versiones de lo que sucedió en aquel partido. Algunos dicen que los jugadores de Zaire hicieron una suerte de huelga y fueron para atrás por el tema de que les habían cancelado los salarios. Los futbolistas de aquella selección, que podrían aún al día de hoy argumentar eso para justificar su papelón, asumen que en realidad no fue así. Que hubo otros factores que influyeron en su rendimiento ese día, que quedaron devastados moralmente por el tema de la cancelación del salario y fundamentalmente por las amenazas que iban recibiendo. Y además, por el hecho de que en la previa de aquel partido tuvieron una reunión con un ministro de Ceseseco que sí había viajado. Ceseseco no viajó, viajó parte de su delegación, parte de los militares que solían custodiarlo y algún ministro. Y en una reunión con uno de esos ministros, en la cual los futbolistas creían que iban a poder limar diferencias y finalmente generar el pago antes de salir a jugar a la cancha, la cosa terminó bastante mal, subida de tono, con amenazas fuertes, y salieron entre desmoralizados y asustados, amedrentados, a ese partido en el cual decididamente le fue muy mal. Pero hay otro detalle que evidentemente no colaboró con el equipo de Zaire en aquel encuentro. Un cambio de arquero. Yo les había contado que en el debut el mejor jugador de Zaire había sido su arquero, Kasadi Muamba, justamente. Bueno, en el segundo encuentro, al guardameta no le estaba yendo bien. Pero no le estaba yendo bien como a ninguno de Zaire. A los 20 minutos, Zaire ya perdía 2-0. Y a los 21, para colmo, cayó el tercero. Ninguno de ellos, ustedes pueden buscar los goles, es estricta responsabilidad de Muamba. Y sin embargo, tras ese tercer tanto, increíblemente, y pese a que iban 21 minutos del primer tiempo, de repente se levantó el cartel indicando un cambio. Todos los jugadores primero se miraron entre ellos a ver si alguno tenía algún tipo de dolencia, de molestia, de lesión. Pero no. El número del que salía de la cancha era el de Muamba. Y quien estaba acercándose a la línea de cal para ingresar era el arquero suplente. Toda una sorpresa. Aquí hay dos versiones también. Una indica que tras el segundo gol, el dictador Mobutu Sese Seko hizo llegar desde su país la orden de que había que reemplazar al arquero, porque se había comido los dos goles y lo hicieron recién después del tercero. La otra versión indica que el arquero suplente era amigo de los oficiales militares enviados por Sese Seko a Alemania para comandar la delegación en el Mundial, y que estos fueron los que dieron la orden de que ingresara Tubilando Ndimbi, el arquero suplente. Lo que sí se sabe, y esto es información concreta, es que el entrenador del equipo, el yugoslavo Begoš Vidinić, recibió en pleno partido, en pleno campo de juego, a los 20 minutos del primer tiempo, la orden de sacar al arquero titular y poner al suplente. No fue una decisión del entrenador, bajó a alguien y le dijo: tenés que hacer esto porque si no tu vida peligra. Ah, pero hay un detalle que no les conté más que en alguno de los subtítulos que les di. Tubilando Ndimbi era un arquero petizo. Lisa y llanamente petizo. Era bajito, de corta estatura. Con lo cual todo lo que le tiraron en los 69 minutos que quedaban de partido fue a parar adentro. Porque no llegaba. Era corto. Le tiraban a los rincones, no llegaba. Le tiraban arriba, no llegaba. Y esto no es una percepción. No es que era petizo en comparación con otro. Era petizo. Medía 1,65 m. A ver, la altura promedio del hombre en Argentina es de 1,73 m, con lo cual para nuestros estándares sería bajito. Ahora bien, la altura promedio de los arqueros de la primera división del fútbol argentino actual es de 1,87 m. Es decir, Tubilando estaba 22 centímetros abajo. Se entiende que en 1974 no se utilizaban arqueros de enorme estatura. No había, no era tan común el arquero de 2 metros. Ahora, menos de 1,80 era muy raro. Bueno, este muchacho estaba en el 1,65 m, con lo cual la orden de poner un arquero petizo evidentemente no salió bien, y no sorprende que cuando ingresó el partido estuviese 3-0 y con él en cancha haya terminado 9-0. Tras el partido, el dictador Cese Seco volvió a explotar de furia. Hizo echar a todos los periodistas del hotel donde concentraba su selección y mandó a sus oficiales armados a dar un mensaje brutal a los jugadores. Si perdían por más de 3 goles en el último partido, ninguno regresaría a Zaire. Los jugadores conocían a Cese Seco y sabían que hablaba en serio, que era una amenaza real, que era una amenaza de muerte. Con lo cual se reunieron desesperados a tratar de ponerse de acuerdo y ver cómo podían sacar adelante la situación. Había un detalle para nada menor. El rival del último partido era Brasil. Brasil, el vigente campeón del mundo. Y para colmo de males, Brasil no llegaba holgado a la última fecha. Llegaba con la obligación de ganar y de hacer todos los goles que pudiese, porque como los demás habían goleado, si no se quedaba fuera. Los zaireños salieron a jugar por su vida. Literalmente. Arranca el partido y ya a los 12 minutos, nada menos que Jairzinho, leyenda del fútbol brasileño, puso el 1-0. Quedaba mucho tiempo y no le podían hacer más que 2 goles más, porque los iban a matar. Aguantaron así el resto del primer tiempo. Brasil seguía atacando porque el resultado no les servía, se quedaban afuera. Iban con todo y recién a los 24 de la segunda parte, de la mano de Rivelino, el otro crack del equipo, el conjunto verde amarelo, consiguió el 2-0. Quedaban 11 minutos. Y Baldomiro sacó un tiro raro, medio centro, desde la derecha. Y Muamba, el arquero titular, el que había atajado el primer partido, no el petizo, el otro, se comió un gol insólito. No sería petizo, pero también se comió un gol ridículo. Y se puso 3-0 a Brasil. Quedaban poco más de 10 minutos y habían llegado al límite. Si les hacían un gol más, corrían peligro de muerte. Con ese resultado, Brasil sí se clasificaba, pero todo dependía de un hilo. Si se modificaba el resultado del partido que se estaba jugando al mismo tiempo entre Escocia y Yugoslavia, podía no alcanzarles. Si a Zaire se le ocurría de casualidad hacer un gol y descontar, no le alcanzaba, con lo cual Brasil seguía atacando. Fue entonces cuando se dio una de las jugadas más recordadas de la historia de los mundiales. Quedaban 5 minutos y Brasil tenía un tiro libre decisivo en la puerta del área. Se aprontaba a patearle un especialista, fenómeno, Rivelino. Los corazones de los jugadores de Zaire latían a 1000 por hora, subía. Su vida dependía de esa jugada. Rivelino acomodó la pelota, la barrera se formó para tratar de bloquear, pero cuando el árbitro dio el pitazo, habilitando a patear, el defensor zaireño, Ilunga Muepu, se desprendió de la barrera, corrió hacia la pelota que estaba todavía quieta donde el ejecutante la había ubicado y la despejó de un puntinazo a cualquier parte. Claro, increíble. La acción causó al principio estupor, después risa, nadie entendía nada. Obvio, después vinieron las burlas, los de Zaire fueron al Mundial sin saber las reglas, decían. Mirá lo que hace este que quiere despejar antes de que la pelota esté en juego. La jugada se volvió muy conocida y cuando llega a cada Mundial suele sacarse a relucir como una de las burradas más grandes de la historia. De hecho, vamos a escuchar a un pequeño audio de Latina Noticias, una cadena de Perú en la previa de Rusia 2018, narrando anecdóticamente aquella jugada.
1: Muy bien, y ahora recordemos el momento mundial que puede ser considerado realmente un blooper. Zaire, en su primer y único mundial, en Alemania 74, tiro libre para Brasil. Zaire había recibido 9 goles de Yugoslavia, había recibido otra goleada. Y observen, el defensor sale a rechazar antes de que el brasileño toque el balón. Le sacan a María, parecía no conocer el reglamento. El juez pitó para que ejecute el brasileño Jairzinho el tiro libre, pero el defensa Muepu salió a rechazar antes de que el brasileño tome contacto con el balón. Con razón, Zaire. Bueno, recibió 3 de Brasil, pero 9 de Yugoslavia y 2 más de la selección de Escocia en esa primera ronda del Mundial Alemania 74.
0: Bueno, siempre se tomó así, como motivo de burla. Y no es por caerle al colega peruano, pero por mucho tiempo no se supo qué es lo que había detrás de esa jugada. Muchos años después, Muepu, el defensor que rechazó así, antes de que la pelota estuviese en juego, contó la verdad. Lo había hecho a propósito. Él conocía la regla, pero quería, a priori, hacer tiempo. Después desconcertar al pateador. Además dijo un tiempo después que su intención también era ser expulsado, para irse rápido de la cancha y explotar frente a los medios con toda la situación que venía arrastrando, contarles la presión bajo la que se encontraban. No lo expulsaron, solo lo amonestaron. Pero su otra idea sí tuvo éxito. Muepu logró comerse unos minutos con toda esta situación y evidentemente desconcentró a Rivelino porque el tiro libre no terminó en gol. Zaire pudo aguantar heroicamente el 0-3. El partido terminó y pese a la derrota y al pésimo mundial, los jugadores lograron salvar su vida. Es curioso cómo una casi goleada en contra en estas circunstancias tan extremas puede ser festejada. Y quiero hacerlos escuchar un audio. Porque muchas veces en el fútbol se habla de la presión a la que están sometidos los jugadores, que están bajo demasiada responsabilidad, que se les carga con demasiadas cosas. Bueno, acá había un equipo que jugaba por su vida. Por eso los quiero hacer escuchar la otra campana, la versión brasileña de lo que pasó en aquel partido.
2: A seleção brasileira, dominada pelo nervosismo de seus jogadores, se complicava a cada minuto. Nem o primeiro gol marcado por Jairzinho devolveu a tranquilidade ao time. Mesmo assim, o Zaire não oferecia muita resistência. Ainda no primeiro tempo, surgiu o segundo gol do Brasil, um gol de Rivelino. No segundo tempo, a obrigação de fazer mais um gol quase complicava a seleção brasileira. Ao final, um chute de Valdomiro da direita e um frango do goleiro dava a classificação ao Brasil, que venceu pelo mínimo necessário, 3-0.
0: Bueno, ahí lo tenían. Aún en portugués algo se entendía. Como les conté, los brasileños estaban al borde de quedar afuera en primera ronda. Por eso se hablaba de nerviosismo, de jugadores que se complicaban a cada minuto, de obligación. Lo escuchaban al relator, mientras los rivales estaban jugando literalmente para no ser asesinados. Solo algo que quería compartirles para darles otra perspectiva del asunto. Los jugadores de Zaire no la pasaron bien tras el Mundial, pero salvaron su vida. Tras la derrota con Brasil por 3-0 y la eliminación, el dictador CCC lanzó otra amenaza ahora en sentido contrario. Les había dicho que si perdían por más de 3 goles, no volvieran a su país. Bueno, ahora con terror a que alguno desertara, les mandó a decir que si alguno no volvía, su familia sería exterminada. Todo el plantel volvió a Zaire y los jugadores fueron retenidos durante 4 días en el Palacio Presidencial como modo de amenaza al resto de la población. Algo así como, esto es lo que les pasa a los que hacen quedar mal al país. Finalmente fueron liberados, sanos y salvos. La única consecuencia real tras ese episodio fue que CCC, en venganza, tomó la decisión de desfinanciar y obstruir al deporte nacional en todo lo que estuviera a su alcance porque lo habían hecho quedar mal. Tanto fue así que Zaire, ahora República Democrática del Congo, recién volverá a disputar una Copa del Mundo 52 años después. Hasta aquí hemos llegado con otra de nuestras historias mundiales. Soy Juan Minotti. Nos reencontramos cada fin de semana con media horita de historias mundiales. Chau.

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Hola, hola, ¿cómo les va? Bienvenidos, aquí estamos, claro que sí. Llegó día 2 en esta madrugada de jueves. El programa que vos estabas esperando. El que te invita a conciliar el sueño de una manera diferente. El que intenta robarte una sonrisa. El que te pasa buena música. El que intenta que te olvides de lo tedioso del día. Para aquellos que quieren relajarse antes de irse a dormir, para los que están estudiando, para los que sufren de insomnio, para los noctámbulos, para los que están conduciendo nuestras rutas argentinas, para todos ustedes ha llegado Día 2, programa que nació por y para ustedes. Y con esto que desde hace un tiempo, desde aquí intentamos pregonar el hecho de irse a dormir con la radio, qué mejor que hacerlo junto a nosotros, con la radio encendida, escuchando la madrugada de Nacional, de la Puna a la Cordillera, de la Puna a la Antártida y de la Cordillera a las Toninas. 50 radios distribuidas en todo el territorio, ahí en tu ciudad, en tu localidad, en tu provincia, solo nos tenés que sintonizar. Obviamente, como te digo siempre, la tecnología hoy te permite bajarte la aplicación de Radio Nacional Argentina a tu celular y escucharnos en cualquier lugar del planeta. La posibilidad de la web, donde buscas el link en vivo y ahí estamos también. Y según la compañía de cable que tengas, en el final de la grilla vas a encontrar los canales de radio. Y desde la cama, calentito, con el control remoto, ahí estamos nosotros, como siempre, para poder interactuar juntos. Estas madrugadas de mutua compañía, ¿no? Porque es tan importante el hecho de saber que hay tanta gente que nos está esperando, porque de nada serviría hacer lo que hacemos si del otro lado la gente no está aguardando con ansias y con alegría el hecho de que podamos llegar nosotros. Porque acá tenemos en la producción a la querida Jacqueline Carol Macarevicius, productora general, ejecutiva y comercial, como ustedes ya saben. Jorgito Falcone, que nos musicaliza y nos pone al aire. Perdón, pero todavía, ven cómo estoy cascoteado todavía, ¿no? Y lo que me va a costar. Pero acá estamos, más allá de la garraspera y la disfonía, con la alegría de hacer este programa. Y sabiendo, como les digo, que ustedes son el combustible y la energía necesaria para llevar adelante todo lo que de acá proponemos. Que nada de eso podría ser posible sin ella. Indispensable, insustituible, irreemplazable, inimitable, única. A ella la presentamos así. Desde

0: felicidad eres tú, la dueña de mis canciones, mi razón y mi alegría. Señoras y señores, con ustedes, Sonia Ferrari.
1: Pero como dicen que les va muy buena madrunoche para todo el mundo. Bienvenidas, bienvenidos. Feliz jueves. ¿Cómo estamos?
0: ¿Cómo estás, mi amor? ¿Todo bien?
1: Bien, muy bien.
0: Muy linda. Te veo muy linda.
1: Muchísimas gracias.
0: ¿Qué contás de bueno?
1: Bien, hoy a mi mamá le sacaron el último punto en su boquita. Había tenido una intervención hace algunos días, así que la acompañamos con mi hermano.
0: Muy bien.
1: Y ella está contenta.
0: Mi vieja preocupada para saber si habían bajado los precios de las camperas al 50% porque se quería ir a comprar una. Dije, mamá, sí, hace ya 15, 20 días.
1: Hot sale, tenía que aprovechar.
0: Claro, y viste ahí en... yo lo digo al revés, para que ustedes se den cuenta, porque no podemos nombrar marca, pero... Más Chango.
1: Sí.
0: En Más Chango, ya hace 10 o 15 días que bajaron todas las camperas al 50% y las pusieron en cuotas. Y mi vieja siempre aprovecha y la última vez se la regalé yo. Y ahora le digo, mamá, el sábado te llevo. No, mañana me voy caminando solita, me dijo. Así que estaba preocupada por comprarse una campera negra, mi vieja.
1: Bien.
0: Así que bueno, bien, porque se entretiene, porque sale, va caminando. Son unas 10, 12 cuadras de casa. Y eso la entretiene, siempre y cuando no haga frío. Porque la verdad que si no, de última, al Pepe, ¿no? Porque te termina... arruinando, pero ahí están nuestras queridas madres con preocupaciones distintas.
1: Absolutamente. Bueno, feliz día a todas las maestras jardineras.
0: ¿Y usted?
1: Sí. Ay, bueno, muchas gracias.
0: Claro, muy bien. También. Usted también. Sí.
1: Hoy 28 de mayo es el Día Nacional de los Jardines de Infantes y Día de la Maestra Jardinera en honor a Rosario Vera Peñalosa, ¿no? Que fundó el primer jardín de infantes allá por 1900.
0: Sí, sí. Y bueno...
1: Rosarito Vera Maestra.
0: Ya saben que nuestra hermosa locutora también tiene el título de maestra jardinera, ¿no? Sí. ¿Quién podría volver a sala de cinco con esta morocha hermosa?
1: Anque ampliatorio a jardines maternales también.
0: ¿También?
1: Sí, la residencia también en maternales.
0: Podría ser motivo causa de divorcio, entonces. Para muchos padres. Dejá que lo voy a buscar yo. Así que una madrugada más, ya acercándonos al fin de semana, una semana que se fue rápidamente, como todo el año, ¿no? Cuando nos queremos acordar y empezamos en febrero y ya estamos en junio, y decir, ¿qué pasó? ¿Qué es lo que pasa? Van corriendo los años, se nos escapan a nosotros. ¿Cómo es esta situación inentendible? Pero bueno, nada que no nos pase, y cuanto más grande nos venimos, más rápido se va el tiempo. Al reloj hay que pegarle un tiro. por la duda, no sirve de nada, y bueno, pero nosotros creemos que sí. Así que peguen el martillazo como hacía la Pantera Rosa cuando le sonaba la mañana, que le daba al cosi, seguía y seguía, ¿viste?
1: Ay, a mí me mata el capítulo ese que busca ahogar al pajarito que le salía del cucú y después le agarra la culpa y lo va a buscar y vuelve así, toda que no lo había encontrado, pensando que se había ahogado y el pajarito estaba adentro de su casa y termina durmiendo con él.
0: Eso, recuerdo eso, digo, lo pone en la cama y lo tapa, ¿no?
1: Claro, lo tapa, le acaricia la cabeza y cuando suena el despertador es el mismo pajarito el que saca una llave y le pega al despertador y siguen durmiendo, entonces ahí ella lo acaricia.
0: Me acordaba eso, el hecho de verlo aparropadito ahí, al canarito.
1: El cucú
0: del reloj,
1: claro.
0: Para mí era un canario.
1: Cucú.
0: Pero el cucú, que lo volvía loco primero.
1: Claro, y pues se tenía que levantar a laburar la pantera.
0: Exactamente. Así que, nada, cosas que nos gusta recordar a nosotros y sobre todo cuando
1: no
0: viene...
1: No sé qué tenía que ver.
0: Pero porque yo nombré a Pantera Rosa con el reloj, ese reloj que camina solo y que parece que va a 200 kilómetros por hora. El reloj de la vida, el reloj biológico.
1: Eso vuela, ¿eh?
0: Por eso digo, entre tantas otras cosas. Estoy viendo, ustedes saben que nos enganchamos de todo, vemos una publicidad de Colapinto y tiene que ver todo con todo porque hace algunos días Sonia nos traía a nuestra mesa lo que fue la presentación del Festival de Cannes. En esa oportunidad vos hablaste, no recuerdo la artista, pero que estaba vestida por Gucci. ¿Te acordás de ese detalle? sobre todo de Gucci, que yo te dije alguna vez tuve un reloj Gucci, trucho, pero era Gucci. ¿Por qué tiene que ver todo? Porque a partir del año que viene, Alpín deja de llamarse Alpín. Se llama Gucci. Gucci, y los invito a googlear y a buscar la publicidad, te morís. El auto tapado con una cosa de Gucci que no se sabe cómo va a ser el color. Pero a partir del año que viene, Gucci Fórmula 1 Alpine Team. Así se va a llamar. El, ojalá lo siga corriendo. Pero qué nivel, ¿no?
1: Qué maravilla.
0: Estamos hablando de... Qué paquetería, diría
1: mi nivel.
0: Tío.
1: Tal cual, qué paquetería. Qué paquetería,
0: ¿eh? Así que, mirá vos. Y lo recordaba porque justamente hablábamos hace algunos días de la de las artistas. No sé si no era la chica de Striptease, la ex esposa de
1: Demi Moore.
0: Sí, me parece que estábamos hablando de Demi Moore cuando dijiste...
1: Sí, de las transparencias.
0: De las transparencias. Que, y ella apareció con un vestido Gucci que le importó tres carajos que no quisieran que vaya con transparencia.
1: ¿Gucci era Versace? Ay, no me acuerdo. Ahora
0: pero vos nombraste a Gucci.
1: Bueno, sí, me parece que nombramos a Gucci. Bueno, sí, por
0: era
1: al, también.
0: Si no era ella, era alguien que venía atrás de ella con un vestido Gucci. Y hoy justo recordé, digo, mira vos... ¿Qué tiene que ver? Bueno, tiene que ver con que nosotros mencionamos Gucci y a partir del año que viene Alpine se llamará Gucci y será el auto que correrá Franco Colapinto.
1: Hoy le traje a un pequeño gigante.
0: ¿Un pequeño gigante?
1: Sí. Un enorme actor. Pequeño.
0: ¿Mr. Magoo?
1: No.
0: ¿Polvorita?
1: Tampoco.
0: ¿Qué me mira? Polvorita era un actor. Bueno, ya me vas a estar contando y nos vas a sacar de esta duda, ¿eh?
1: Me tiro el nombre, pequeño... Peter Dinklage.
0: La rompió toda
1: en
0: Game of Thrones.
1: Además.
0: Entre otros, ¿no?
1: Sí.
0: Qué buena
1: Hace poquito
0: historia.
1: Vi una película en la que también participa.
0: Sí.
1: Es un pequeño mafioso. Descuida, yo te cuido.
0: Sí.
1: Es una película también para recomendar.
0: Mira vos.
1: Es un thriller con algunos elementos de comedia negra de 2020.
0: Yo lo vi hace poquito también viendo una vez más Pixeles con Adam Sandler.
1: Claro.
0: Y él es uno de la banda de Adam Sandler que combate... a los píxeles que vienen del...
1: Bueno, esta que yo te digo, bueno, hay una tutora legal que se mete en problemas cuando intenta estafar a una mujer.
0: Sí. Pues
1: ella estafaba a gente grande, ¿no? Generalmente gente que estaba en hogares y asilos o gente mayor que no tenía familiares. Y bueno, intenta estafar a una señora que era muy viva, muy
0: sí.
1: viva, y que además tenía vínculos con un poderoso gángster, porque era la mamá de este gángster, personificado por Peter...
0: Justamente.
1: Sí.
0: Y también ahora, porque vos me introducís a este mundo y empiezo a recordar, hay una muy buena comedia que vos crees que la viste, porque la hemos comentado, donde hay un velorio, muere un negro y son todos negros. No sé si la trabajan todos los grandes negros, entre comillas, del cine de Hollywood de los últimos años.
1: Ajá.
0: Es una comedia, te cagás de risa.
1: Literal.
0: Sí, así. Hay dos o tres blancos nada más, y uno es el enano. Es muy buena, también ya les voy a recordar, y Sonia la va a buscar también porque ella es culo inquieto y va a encontrar el título de esta película, que es realmente... Porque este muchacho, la verdad que no deja de hacer buenos... De actuar muy bien y de hacer papeles que lo dejan bien ubicado.
1: Sí, pero bueno, justamente yo te voy a contar la historia de por qué él llega a esos papeles.
0: Ajá, mirá.
1: Porque no se conformó con tener un papelito y ser un elemento decorativo en las películas de los demás, digamos, ¿no? Por ser enano.
0: Claro, eso te iba a decir. Que no sacaran usufructo de su enanismo.
1: Y claro, porque muchas veces a él la industria de Hollywood lo encasilló como duende o como una criatura fantástica.
0: Y es lo más fácil, ¿no? Lo más sencillo.
1: Y bueno, él no quería hacer un chiste, claro, él quería ser actor.
0: Está muy bueno. No me adelante nada porque ya me cautivó y ya me compró con ese tema. Y a nuestros oyentes seguramente también. Nuestros oyentes que se van a estar comunicando, ¿a qué número?
1: A nuestro WhatsApp. Los leemos y los escuchamos en el 113-870-7485. Y Y ya les vamos aclarando, sí. Ya les vamos adelantando. Que mañana se nos va a complicar un poquito el tema de los audios. Exacto. Sí, porque vamos a estar sin productora, que como corresponde, pertinentemente, nos ha avisado con la antelación sí. necesaria que este viernes no se va a presentar en su lugar de trabajo. Así que se nos va a complicar porque es ella la que sube los audios, ¿no? Que llegan sí. a nuestro WhatsApp. Así que mañana quizás, bueno... Vamos a tratar de omitir los mensajes de voz, ¿sí? Pero bueno, hoy sí, están habilitadísimos.
0: Yo lo que pido es que quien esté a cargo de tomar nota como corresponde del día que se va a tomar nuestra compañera, no sea la misma persona que se encarga de tener que marcar las horas extras que parece tener alguna algún nubarrón memorioso para ciertas cuestiones. Entonces... Digo porque merece tener su día, sobre todo, para poder efectuar todos sus trámites, querida amiga. Así que en un rato vamos a seguir, porque tenemos programado para hoy, lo pensamos, le tiré la pared, ya te la devuelve redondita siempre, por eso está al lado mío permanentemente, música de película, de grandes éxitos, pero ella que es una luz... No el tema principal, no. Temas que tienen que ver con grandes éxitos que también han sonado mucho, pero que no son el tema oficial o el tema principal de la película.
1: Exactamente. Por ejemplo, son canciones que forman parte de las bandas de sonido, ¿no? De grandes películas. En Flashdance, uno dice la película, la canción, y uno piensa en What a Feeling, ¿no? Irene Cara... bueno, cuando ella baila y hace toda esa presentación para que le den el lugar en la academia de baile. Exacto. Bueno, ese es el tema principal de la película. Bueno, en el comienzo de nuestro DEA 2 vamos a escuchar una de las canciones que además fue utilizada también en la película Flashdance y la ha interpretado Michael Cimbello. Año 1983, esto es Maníaco.

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0: Año 1980, allí teníamos a Irene Cara. Fame. La fama cuesta.
1: ¿Qué fama? La fama cuesta. Uh-huh. Esta película que después hizo serie, ¿te acordás?
0: Sí, señor.
1: La emitía...
0: Dirigida por Alan Parker.
1: Mirá. Sí. Y emitida por Canal 13, me acuerdo como si fuese hoy, los domingos a la noche, ¿no? Un horario en aquellos tiempos donde se solían dar las series más importantes, ¿no? Uno recuerda Dallas, Dinastía, Fama. En esa época, los domingos a las 10 de la noche se daban series importantes. Y algo que seguramente quizás, digo, no recuerdes, porque sos un poco más joven que yo, se daba a Raíces, una miniserie que contaba la vida de Kunta Kinte, que había sido un pequeño negro esclavo, y todo su recorrido desde que lo secuestraban en África hasta ponerlo en esas miserables épocas de la esclavitud en los Estados Unidos, ¿no? Que al día de hoy todavía en algunos lugares se sigue padeciendo, gracias a Dios, en mucho menor medida, pero que, digo, simplemente recordar esas series importantes, los domingos a las 10 de la noche, era el día y el horario esencial. De una serie rara, ¿no? Tiene que ver con su actriz o protagonista.
0: Claro, bueno, era la protagonista, justamente, Irene Cara de Fama, esta película con adolescentes talentosas y talentosos en un colegio de arte que, bueno, buscaban fama, precisamente.
1: Y la mina es como bailaba, ¿eh? Irene Cara.
0: No, mezclamos todo. No, Irene Cara también canta la canción de Flashdance,
1: sí,
0: de película de la que hablábamos hace un ratito, cuando escuchábamos Maniac,
1: sí,
0: ¿no? El tema de Michael Cimbello,
1: sí,
0: que en una de las escenas, Alex, ¿no? La protagonista, Alex Owen.
1: Por ahí me llevaba usted, claro.
0: Claro. Bueno, baila ahí como en una especie de antro, con,
1: sí,
0: unas luces estrambóticas, había como un filtro verde y después le cae todo un agua así, ¿no? Estaba bailando el tema de Michael Cimbello.
1: Repiqueteo de punta de pie.
0: Exacto, sí, señor. Mirá cómo te quedó la imagen. Pero, ¿vos sabías una intimidad de la película Flashdance?
1: No.
0: Bueno, Jennifer Beals protagonizó la película. Ella era una soldaba de día,
1: claro,
0: era soldadora.
1: Me acuerdo de ese detalle.
0: De noche bailaba en un bar,
1: sí,
0: ¿no? Y bueno, salía con su jefe, uh-huh, ¿no? Y soñaba con ir a una escuela de ballet.
1: Sí.
0: ¿Vos sabés que no bailó en toda la película Jennifer Beals?
1: No me digas.
0: Protagonizó la película y no realizó ninguna de las coreografías. Se usaron 3 dobles de cuerpo, según el estilo de baile.
1: Sí.
0: O sea que ella triunfó sin bailar.
1: Ajá.
0: Pasó la fama.
1: Triunfó sin bailar.
0: Sí, básicamente, porque mira, para la que realizó la mayoría de las rutinas y los bailes en el cabaret,
1: sí,
0: fue una bailarina francesa, que fue la doble principal de Jennifer Beals. Marine Chauhan.
1: Ajá.
0: Después, una gimnasta estadounidense fue la que realizó las acrobacias y los saltos más difíciles.
1: Sí.
0: Sharon Shapiro. Y un famoso bailarín de breakdance...
1: Me está jodiendo.
0: ...puertorriqueño, fue el que realizó la icónica escena del suelo, la
1: sí,
0: escena final,
1: la escena,
0: ¿no?,
1: final, que un hombre fue.
0: Sí, porque bueno, en esa época había muy pocas mujeres b-boys. Entonces Richard,
1: sí,
0: tuvo que disfrazarse de mujer para la toma. Richard Crazy Legs Colón.
1: Lo bien que lo hizo, ¿eh?
0: Che, bueno, pero fueron 3 dobles de,
1: claro,
0: cuerpo que hicieron las diferentes coreos y Jennifer Beals ni una.
1: Vivimos engañados 40 años, mi amor. 40 años engañados,
0: sí,
1: vivimos.
0: Sí, fácilmente, ¿no? Una película que marcó la memoria de tantos y de tantas. Y bueno, hoy nos venimos a enterar esto.
1: Yo escuchaba
0: pequeño detalle.
1: Ese repiqueteo y ese tema y ese Maniac de Michael Cimbello era uno de los temas con que abría habitualmente todos los sábados el boliche donde yo iba a bailar mi matiné, que era Airport Discotheque. Entonces es un tema que lo tengo muy arraigado, me encanta. Y hoy, antes de venir para acá, cuando fui al gimnasio a entrenar, el profe, previo a la clase, puso este tema y ahí me revolvió todos los recuerdos. Dije, llegué a la radio y digo, voy a plantear con Sonia armar esta
0: Me encantó.
1: Selección que hemos armado para hoy, ¿Qué vamos a seguir escuchando en un rato? Nada.
0: Aparte, varios temas que se llevaron Oscars. Ajá. Como mejores canciones originales, bueno, como el de Flashdance, sí. O recién la banda sonora de Fama también.
1: Sí, sí.
0: Se llevó un Oscar en este rubro ya por la década del 80.
1: 45 minutos han pasado de la medianoche. Bienvenido, Gaby Zeni. Gracias, Jorgito Falcón. El momento del cambio. En un rato se viene una historia. Y es adrede esta historia. Es adrede para que justamente me repudie el señor Gaby Zeni. Es una historia sumamente sensual y lujuriosa. Bien, pero bien. Como para que vuelva a repudiarme como lo hizo ayer Gabriel Zeni, porque dice que después tiene que irse a dormir y que sueña y le provoca pensamientos que inoportunos, dice él.
0: Es un tipo muy sensible.
1: Sí, es un tipo muy sensible. Se puso todo colorado, mirá. Bueno, vamos a saludar a nuestros oyentes, o por lo menos darle la bienvenida.
0: Pero por supuesto. Buenas noches, Sonia, Fabián, tengan ustedes un lindo programa como siempre. Me ausenté porque estaba trabajando mucho y me dormía temprano. Mis cordiales saludos, José de San Miguel de Tucumán, justificándose, José, porque estaba ausente en nuestro WhatsApp.
1: No quiero saber nada.
0: Epa.
1: No, está castigado.
0: Todo mal, José. Hola, chicos. Calculo, será uno de los primeros mensajes. Pero como caí en cama con gripe, me duermo y me despierto a cada rato. Gripe marca Acme.
1: Qué pestilencia que hay. Estamos todos igual, ¿eh?
0: Con dolor de garganta, fiebre y mucha tos. Así que mañana me dolerá hasta el apellido. Pero ganó Racing,
1: sí,
0: Fabi y también River. Que tengan un hermoso jueves y cuídense. Nelly de San Benito.
1: Nelly, un beso grande. ¿Sabés qué? Más allá de la victoria de Racing, que no jugaba por nada, solo por $120,000 de premio por partido ganado que le da la Conmebol, que no deja de ser una cifra interesante, River ganó con contundencia, pasó a los octavos de final de la Sudamericana. Quiero proponer un enorme aplauso para el Club Atlético Platense.
0: Sí.
1: Club que me recibió de muy chico en las inferiores en una prueba en aquel momento y que tengo muchos amigos de Platense, entre ellos Pedro Vilariño, que ha sido presidente de la institución, que por primera vez participó en la Libertadores, Sonia, y ganó claramente en Brasil, le ganó al Corinthians y se mete en su primera intervención en Copa Libertadores en los octavos de final. Impresionante lo del calamar. Seguramente en algún rincón del cielo, que seguramente fumando y sonriendo debe estar, es el polaco Goyeneche disfrutando de su Platense en Copa Libertadores.
0: Absolutamente. Bueno, yo quiero mandarle un beso grande, grande a nuestro queridísimo Fito Frati, que está por allí, contento, feliz, chocho de la vida, ¿no? Un vitalicio de Platense.
1: Sí, claro.
0: Además, así que celebrando, como decías, este histórico triunfo del calamar.
1: Sí, sí, sí. Recuerdo aquel Platense que yo conocí de chico con Premateu, con Gullón, con Petty, con Juárez, con Biasuto en el arco, qué sé yo, ¿viste? Uno le vienen los recuerdos y mira Platense ahora disfrutando de este enorme presente.
0: 048 en la República Argentina. Sigo agradeciendo mensajitos.
1: Sí,
0: Fabi por aquí. Buena madrunoche a nuestros queridos amigos, los mejores de A2, Fabián Codevila y la simpática Sonia Ferrari. Se les escribimos. Cintia, Diana, Zuli, Nubia, Marisela y Sergio desde, ajá, Tacuarembó, deseándonos siempre lo mejor. Muchísimas gracias por esos saludos. Nunca se olvidan de nuestras señoras mamás.
1: No, siempre están, las tienen presente y está muy bien.
0: ¿Cómo está Fabián de la garganta?
1: Como pregunta. El Torli, dirían en mi barrio.
0: Me parece que en uruguayo se dice igual, chicos.
1: ¿Ah, sí?
0: Besos, muchas gracias por acompañarnos. Hola, Sonia, Fabián, soy Carlos de San Rafael. Malargüe es un bello departamento, tiene la Payuni, es un departamento extenso. Uh-huh. En el verano tiene la Fiesta Nacional del Chivo.
1: ¡Qué lindo!
0: Mirá los aportes de Carlitos,
1: sí,
0: de Rama Caída.
1: Espectacular.
0: Gracias, gracias. Besos para vos. Policarpo, nuestro amigo de Caseros, sí. Entre Ríos. Poli, querido, en mis épocas de camionero por los pagos de Necochea, ya muchos años atrás, nos dice. Sigan en este gran programa. Claro, nos envía una imagen, ¿no?, de sus épocas de camionero. Poli, nos encanta. Mira, ¿qué es un camión? ¿De qué estamos hablando acá? ¿De qué década? ¿80?
1: Oh, un Mercedes, Mercedes, ¿no? Un Mercedes 1114.
0: ¡Qué belleza!
1: El viejo, típico, hermoso, redondito Mercedes-Benz 1114.
0: ¡Ay, qué lindo! Los colectivos eran así en la...
1: Claro, exacto. El primero tenía una trompita larga y después se transformó, se fue transformando y se acortó y después vino el frontal. ¿Viste? Exacto. Esa fue la evolución, señor, del colectivo para atrás, digamos. Nació el Arigón y se fue achicando.
0: Fue mutando. Gracias, Poli. Beso para vos. Muchas bendiciones para ustedes. Se nos envía la Furia desde Alcorta. Bendiciones que vuelven, multiplicadas para vos. Hola, señorita Sonia, señor Fabián. Buenísima madrunoche. Siempre están presentes en mi receptor Tonomac. Es gratísimo recibir vuestra entrega cotidiana. Salud. El profe Chicho Arregues, desde Los Nogales, Guaycama. Muchísimas gracias. Profe, abrazo fuerte y ahí me anoto tu sugerencia. Saludos, Sonia, Fabián. Justo cuando empezó el programa, vi la Coffee Señal. Es un gusto compartir con ustedes una noche más desde San Luis, Mario, que ya está compartiendo un cafecito con nosotros. Besos, Marito. Gracias. Bueno, Fabián, un té. Él es como, sí, como Patrick James, del Mentalista. Toma mucho té. Hablando de eso, sí, en estos días vamos a hacer un anticipo, ¿no? Un adelanto, sí, tenemos por ahí para brindar.
1: Exactamente. Ayer estuve hablando con la persona indicada y... Uh-huh. Le dije que lo teníamos que consensuar con vos.
0: Ok.
1: Y que íbamos a preparar para la semana que viene una muy buena nota. No sé si querés adelantar algo o no, porque en realidad en este tema la especialista sos vos.
0: No, tampoco tanto.
1: No, bueno, pero conocedora, mínimamente conocedora, de un tema que nos va a apasionar a todos. Que de verdad nos va a apasionar a todos. A mí me sorprendió. Sonia tenía el conocimiento mucho más pormenorizado. Y en un rato le vamos a dar más pistas. Pero de verdad les digo, tema apasionante, de algo único que no se da siempre y que podríamos decir que es el don de una persona, podríamos decirlo,
0: sí,
1: así.
0: Sí, claro.
1: No adelantamos más.
0: El gato de Corina está un poco enojado. Pregunta si ahora se acordaron de ganar estos.
1: Y era fácil el partido, gato. No había nadie, se jugaba. ¿Sabés lo malo que eran los...? Con todo el respeto del mundo. Yo creo que tendría que haber tirado la moneda, ni jugado. Dice tendría que haber jugado ese partido. Pobre chico, los que volvieron, que vinieron a jugar. Pero bueno, había que jugarlo. Es feo, es cierto. Ganó Racing, $120,000. A Milito le sirven,
0: Buenas noches, amiguitos, ¿cómo están? Perdón por no haber mandado mensajes, los escucho. Soy Fausto de Bobril, Entre Ríos. Bendiciones y besos. Gracias, Fausto, querido. Besos enormes también para vos. Muy buenísimas madrunoches, queridos madrunocheros. Feliz jueves. Que hoy y siempre se multipliquen las bendiciones en vuestras vidas. Se los quiere con el alma. Griselda, de San Rafael.
1: Gracias, Grise.
0: Gracias, mi reina. Siempre con tus bonitos deseos. Por aquí, Sergio, desde el yacimiento El Tordillo. Sí. Hola, hola, Sonia, Fabián y a toda la familia de la Radio Nacional acá trabajando con el mismo plantel, con la Tota, Tripa Gorda, Mamila, con la pulsera de Racing en la foto. No sé, ah, mirá vos. Y la Troncha Toro de Vigía.
1: Sí, mirá.
0: Qué grande.
1: Impresionante.
0: Bueno, chicos, a toda la banda, un abrazo bien fuerte allí en El Tordillo, Comodoro Rivadavia, como siempre haciendo patria, nuestros cumpas, ya compartiendo los primeros matecitos de la madrugada. Mirá, Mamila, hincha de Racing.
1: No lo teníamos, ¿eh? No. Nos sorprendió, ¿eh?
0: Muy bien, ahí. Víctor, de Salta, muy buena madrunoche, Sonia, Fabián, listo para disfrutar de su compañía, nos escribe, desde La Linda. Saludos. Pregunto.
1: Sí.
0: ¿Cómo se llama el tema con el que abren todas las noches?
1: Beso Negro, de La Esfinge, grupo rock and rollero del señor Cristian Castro.
0: Buen día, llegó el jueves. Sonia, Fabián, excelente programa de A2 y la Discoteca Nacional. Soy Héctor Osvaldo Vargas, nuestro amigo del barrio Tres Cerritos, allí en la provincia de Salta, siempre presente. Hola, muy buena madrunoche, Sonia, Fabián, en sintonía. Que tengan un excelente programa. Nos escribe Luisito Salas, desde el paraje Esperanza, provincia de Santa Cruz. Seguimos, paseando por el país, Fabi. Hola, Sonia, hola, Fabián, buenas noches. Buena madrugada, soy Ariel Herrero, del distrito de Gouge, San Rafael, Mendoza. Me gusta mucho el programa. Mis últimos tres números del documento son 463. Saludo académico. Bueno, ante todo, Ariel, te damos la bienvenida. Herrero, ¿será el apellido o la el oficio? No, es el apellido. Ariel Herrero.
1: No, yo me quedé pensando porque pensé que...
0: Ah, bueno, fue un chistonto.
1: ¿De dónde es Ariel?
0: Un chistonto. De Gouge.
1: Gouge.
0: Gouge, San Rafael, provincia de Mendoza. 463. Arielito, bienvenido y ya estás anotado. Atención, algún desprevenido oyente, les contamos que el próximo viernes, 5 de junio, vamos a realizar el sorteo, ¿sí? Así que hay tiempo de anotarse con los últimos tres números del DNI.
1: A mí me pareció los ayudantes de Papá Noel, me anotaron acá y no sé, este no sé si 918 o 91/8.
0: Atahir Suárez, 91-8.
1: Debe ser el documento así de
0: probablemente.
1: Él. Probablemente.
0: Ese lo anoté yo.
1: Muy bien. Le digo a Ariel de Gouge, número de referencia 105.
0: Muy bien, anotado. ¡Feliz día de la maestra jardinera, Sonia! Que pases un bonito... Gracias. Quiero saludar a mis dos hijas, que también son maestras jardineras.
1: No se puede.
0: Escribe Alejandra, de San José de Hachal. Buena madrunoche, Sonia, Fabián. Es una alegría escucharlos en su programa, que es una caricia al alma. Nos alegran las noches con lindas historias y excelente música. Son unos genios. Abrazo a la distancia, nos envía Ale. Así que muchísimas gracias, mi reina, desde Hachal, allí presente. Y también hay mensajes de voz
1: en
0: nuestro WhatsApp. Sí, ¿los escuchamos?
2: Muy buenos días, Fabián y Sonia. Muy buenas madrugadoches. Acá viajando para Madrid a dejar un poco de pez, ya que estamos con el tema de las películas retro. Esto no es una película, es una animación. Puede ser la música de los Halcones Galácticos. Saludos, el Comodoro Helio, como siempre. Bendiciones para todos. Buena ruta.
0: Beso enorme, Helio. Buena ruta, querido.
1: Para algún desprevenido o poco conocedor de los animes, los Halcones Galácticos fue una evolución, digamos, o una serie paralela a los Thundercats, los mismos creadores. Los Halcones Galácticos eran también unos superhéroes espaciales. Que cada uno tenía justamente un ave rapaz como compañero, ¿no? Ahí estaba el águila dorada, estaba el buitre de plata, digo, por decirlo alguno, ¿no? Cada uno de ellos tenía un pájaro, un ave rapaz que iba a su lado y obviamente tenía que ver con el espacio exterior. Digo, para alguno que no conoce de qué se tratan los Halcones Galácticos.
3: ¿Cómo andan, chicos? Buenas noches. Habla Eduardo de Escobar. Le quería pedir, por favor, a ver si me... Si no pueden hacer un programa tan lindo, por favor. Así me puedo ir a dormir. Muy buenísimo el programa.
4: ¿No? Y bueno,
3: excelente. Soy Eduardo Caminero, estoy tratando de dormir acá en Río Grande, en Río Gallego, perdón. Volviendo para Buenos Aires. Gracias, excelente programa.
0: Gracias, Eduardo. Bueno, vamos a esmerarnos en hacer un programa un poquito menos interesante.
1: Lo hacemos adrede, justamente, para que no te duermas.
5: Buenas madrunoches, Sonia, Fabián, los queremos mucho. Gracias por estar con nosotros. Estamos acá haciendo viaje por el lado de la frontera de Salvador Massa con Bolivia. Y saludo a todas las madres bolivianas en su día. Que hayan pasado lindo y que solucionen sus problemas. Que no se peleen entre hermanos porque no es la solución de pelearse entre ellos. Abrazo, besos, los queremos mucho. Gracias, Radio Nacional, por estar. Mirá, en qué punto estamos del país. Acá estamos. Gracias, Fabián, Sonia, éxito. Se me cuida, no se me enfermen. Los queremos mucho.
0: Gracias, Michi, querido. En el extremo norte de la patria, en Salvador Mats, allí en la frontera con Bolivia. Es cierto, ayer fue el Día de la Madre en Bolivia. Muchos besos por allí. Llegamos a la una. ¿Qué te parece si nos informamos? ¿Quién está por ahí?
1: ¿Quién?
0: ¿Darío Brustin?
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6: En la República Argentina, la una de la mañana. El gobierno insiste en que el campo recibió beneficios. El secretario de Agricultura, Sergio Iraeta, en el marco del Congreso Maizar 2026, enfatizó.
7: Las retenciones están bajando, los aranceles se van eliminando, no hay cupos, no hay prohibiciones, no hay pedidos de permiso para exportar, no hay volúmenes de equilibrio, hay otro ambiente para trabajar, hay otro ambiente para sembrar. Cambiemos el ánimo, nosotros, los sembradores, los empresarios, cambiemos el ánimo, porque si no, no vamos a cambiar.
6: En otro orden, se realizó la licitación pública para proveer sistemas de almacenamiento de energía eléctrica. Se presentaron 235 proyectos de 37 consorcios, tanto nacionales como extranjeros. Más sobre la desaparición de Agustina en Córdoba. Familiares, amigos y vecinos de la chica de 14 años se movilizaron en la avenida Leandro Eñalem, en barrio General Mosconi, donde reclamaron que se acelere la investigación. Por Radio Nacional, el abogado de la familia, Gustavo Vaca, describió las actuaciones de este miércoles por la tarde.
8: Están llevando adelante varios allanamientos, uno en el domicilio del principal sospechoso, que es este señor Gabriel Barrieler, ahí donde están llevando adelante un allanamiento con la división de canes, con distintas divisiones, como para ver si hay rastro de la pertenencia. Todavía no tenemos rastro de lo que ha pasado en cuanto a la presencia de Agostina, pero sí sabemos que es la única persona que el día de la desaparición fue él con el que contactó en la intersección de Campillo y Mariano Saavedra.
6: Crisis en Bolivia. Hay más de 70 cortes y bloqueos de rutas. Tras la autorización del presidente y del Congreso a intervenir a las Fuerzas Armadas en las calles, la Iglesia Católica buscará reunir a las partes en una mesa de diálogo. Fueron convocados representantes del gobierno y de los sectores movilizados hace más de 3 semanas, como la Federación Campesina Tupac Katari, la Central Obrera Boliviana y los maestros. En Rosario, donde nos escuchás por AM1300, la temperatura es de 12 grados, el cielo está ligeramente nublado. En Buenos Aires se esperan 16 grados de máxima. A esta hora tenemos 13 grados y medio y el cielo está cubierto.
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obligado por lo salvaje y primitivo de su necesidad, la misma que le domina hasta el subconsciente, se lanzó sobre ella sin haber despertado. La tomó dormida, cual león a su presa. Sin quitar prenda y ansioso como lo que era su primera experiencia, invadiendo su tibia y sedosa piel. No había rechazo, más bien era algo esperado, justo, apropiado. Ya se estaba desmoronando, y aunque ella somnolienta estaba, no fue impedimento para reaccionar rápido y procedió a buscar todo su cuerpo. Justo interrumpe ese sueño húmedo para algo que no podía dar más. Esperar. Vaya juego de la vida, ¿no? Él estaba desnudo, ¿eh? Él así dormía. Ella, afanada por estarlo. Sin pensar, se quitó como pudo lo que la cubría y vaya que no le costó. Los dos sumamente fogosos. Ella por su sueño erótico, él por su naturaleza. Tal vez buscaron la conexión física perfecta que pone a los cuerpos en revoltoso gemido. La humedad en la zona era la adecuada. Ella era quien lo facilitaba y él, en su incorporación a lo consciente, también aportaba. Para la satisfacción de ambos, para la excitación de ambos. La mezcla de sonidos era única. Esa era una armonía entre gemidos femeninos y el sonido que emana del choque particular de los cuerpos. Sí, ese choque, cual si se aplaudiera sin ganas. Él la tomaba con fuerza y ella no se quedaba atrás. Entraba la luz de la luna, siendo testigo, aunque más que testigo fue cómplice.

cómplice iluminando levemente sus cuerpos desnudos. De gemido a grito se escuchaba cuando ella le pedía: no pares. Cuánto deseo poder tomarte así cada noche de mi vida, cada instante, día tras día. Pero ¿por qué no puedo hacer de este sentimiento algo más que un pensamiento? Deseo que sea real. Interrumpiendo la voz de su pensamiento, una voz femenina le salta delicadamente al oído derecho diciéndole: escúchame. Si tan solo pudiera describirte lo que soñé con vos anoche. Estabas medio dormido, pero imparable. ¡Sorpresa! Él no se dio cuenta cuando ella, la misma que pedía que no parara, se le hizo al lado y lo invadió. Su reacción lo delató, sus ojos fijos y su boca entreabierta, sin movimiento alguno. Ella fue astuta. Lo atrapó con esa simple expresión. Sintió el poder y le encantó. Podés pensar lo que quieras, pero es clara tu necesidad y la verdad, la mía también. Y eso me tiene intrigada, porque por alguna extraña razón a mí me pasa lo mismo que a vos. Sugiero que dejemos hasta acá y hablemos. Él escasamente movió su cabeza, asintiendo en completo silencio. Terminando de leer aquella historia corta, él soltó una sonrisa. Sonrisa que aprobó lo que leía, lo que su amada había escrito. Una sonrisa con nostalgia y jocosidad. Te dije que lo iba a hacer y cumplí con mi palabra, dijo ella. Él la miró por encima del hombro, con una ceja arriba y una sonrisa medio desdibujada, como haciendo el reclamo de algo. Lo siento, mi amor. Decidí escribirlo desde que me contaste en lo que estabas pensando desde hace 15 años. Cuando me puse lanzada y atrevida. Al fin y al cabo, es nuestra primera experiencia como pareja, como uno, como lo que somos. Vos mi sonámbulo y yo tu soñadora. Fijamente él la miró con amor, aceptando todo, agradecido y tranquilo, mientras ella terminaba de dar su justificación. Tenía que documentar la particular historia de cómo conoció al mejor amante de su vida.

0: Música de película, banda de sonido de Top Gun, año 1986, para Kenny Loggins, Danger Zone.
1: Kenny Loggins, otro fiel exponente de los 80, ¿no?
0: Sí, señor.
1: Y ayer, cuando me iba de la madrugada de hacer nuestro programa, antes de subir el auto, yo trato de irme escuchándote, pero la radio antes de irme queda siempre en Aspen, ¿no? Y cuando estoy por cambiar para irme escuchando la discoteca, escucho sorprendido, claro, uno no se da cuenta, porque como decíamos, el reloj va a una velocidad inusitada, que le habían preguntado a Brian Ferry si no pensaba en el retiro, la jubilación. Y yo dije, ¿cómo? ¡Qué descarado! Claro, cuando dicen la edad que tiene Brian Ferry, uno cree que todavía tiene 30 años, 40. Tiene 80 años Brian Ferry. Y dijo, de ninguna manera, porque otro fiel exponente del pop, no quiero decir por si algún distraído, Brian Ferry dice, no, porque escribir y obviamente la música me da vida, me hace sentir vivo. Y uno ahí empieza a replantearse de todo lo que le tocó vivir en una época soñada e inolvidable como la de los 80.
0: Bueno, de hecho, hace muy poquito, ¿no? Habíamos puesto en el aire un temita de Brian Ferry. Bueno, generalmente es invitado a nuestro TEA 2. 1:18 en la República Argentina. Yo quiero seguir saludando a amigas, amigos, son muchísimos. Después me quedan pendientes por aquí. Son mensajes que fueron llegando desde que arrancamos el programa, Fabi. Así que rápidamente, mira, a Juan y Mabel de Montecomán, en San Rafael, provincia de Mendoza, muchas, pero muchas gracias, ¿eh? Buena madrugada, Sonia Fabián, presentes y firmes como tapón de arena. Gracias por ser nuestra fiel compañía siempre. Feliz jueves y bendecido programa. Gracias a ustedes. Sonia Fabián, somos Nicolás Obadilla y mi mamá Isa, aquí como siempre en Tucumán, escuchándolos. Saludos a Amanda y a Marta.
1: Gracias.
0: Nuestras sendas madres. Gracias. Besos para Isa. Buena madrunoche, mis amores. Feliz día. Mi seño Sonia, mi nuera, mamá de Cami también, es seño jardinera. Un beso grande para ambos y a disfrutar del programa. Los quiero. Delia de Merlo, muchísimas gracias, Delia. Besos para vos. Hola, Fabi.
1: Hola.
0: Qué lindo así. ¿Cómo recibís a Sonia? ¿Cómo me gustaría que cuando tenga pareja mi novio sea así de detallista? Lindo. Violeta de Salta.
1: Gracias, Violeta.
0: Besos, Violeta. Por aquí también tenemos un mensajito de Raúl de Trenquelauquen. Humedad, llovizna y frío todo el día por estos lados. Un abrazo fuerte para Raúl, para Cecilia, que nos escuchan todas las madrugadas.
1: Arrancó como Cacho Castaña.
0: Sí, sí, bueno, por eso esa era la idea. Buenas noches, Sonia, Fabián, feliz jueves, feliz día de la maestra jardinera. Nos dice Betty, del puesto Las Taguas, allí en Malargüe.
1: En Malargüe.
0: Provincia de Mendoza. Betty, querida, muchísimas, pero muchísimas gracias por tus bonitos deseos. Hola, Sonia, Fabián, muy buena madrunoche. Hermosa la canción de la apertura del programa. Saludo a todas las maestras jardineras del país. Besos grandes nos envía Rosita de Paraná, que nos pide que anotemos a su nieto, Jorge Mauricio, para el sorteo del álbum y las figuras.
1: Ya mismo.
0: Fíjate si no está anotado. Creo que no lo volví a anotar. Jorge Mauricio de Paraná, terminación de documento 690, 690. Rosita, un beso grande, grande para vos. Jorge nos está escuchando allí en Neuquén, nuestro querido Joe, como siempre, junto a toda su tribu. Gracias por los buenos deseos, Jorgito. Gracias por acompañarnos, Hola, chicos de Madrunoches. Acá estoy con la radio debajo de la almohada escuchándolos. Les mando un gran saludo. Soy Ignacio, el pirata cordobés que vive en Paraná. Todavía está celebrando, Nacho.
1: Claro.
0: Abrazo bien fuerte para vos.
1: Pasame los datos del nieto.
0: Jorge Mauricio, de Paraná, el nieto de Rosita. 690.
1: Anotado.
0: Muy buenas noches, me alegra mucho volver a escucharlos. Sonia, Fabián, que tengan un hermoso día. Emma, de Francisco Álvarez, partido de Moreno. Ajá. Besos, Emma, gracias. Buen y lindo programa. Gracias por la compañía de siempre. Pablo, de San Rafael, provincia de Mendoza. Salieron con su hermano a ver los autos del rally. Hermoso momento, bueno. ¿Sí? Gracias, gracias, Pablito. Nos sugiere un tema por Phil Collins. En mi corazón vivirás. ¡Ay, qué lindo!
1: Qué lindo.
0: Lo vamos a tener en cuenta,
1: sí,
0: Pablín.
1: Sí, claro.
0: Hola, buenas noches. Muy buena la música. Los escucho desde Fray Bentos, Uruguay.
1: Muy bien.
0: Osmar.
1: Mirá, Osmar.
0: Bienvenido, Osmarcito. Otro amigo yorugua que se suma también a nuestro día 2.
1: Cuánta gente de Cruzando el Charco que nos escucha y nos sigue.
0: Besos. Buenas noches, Sonia, Fabián, qué temazos. Gracias por tan hermoso programa en esta noche tan húmeda y fría. Me alegran la madrugada. Felicitaciones, amigos, y saludos a todos. Operador y oyentes también.
1: Ah, muy bien.
0: Adolfo de Rosario.
1: Gracias, Adolfo.
0: Bienvenido, Adolfo, también. Qué lindo. ¿Cuántos amigos se van sumando?
1: La madrugada es nuestra.
0: Feliz día, maestra jardinera. Fuerte abrazo patagónico. Gracias, mi querida amiga Olga, desde Villa Radatili.
1: Olguita.
0: Siempre cerquita, Olga. Gracias. Buen jueves, Sonia, Fabián. Que tengan una buena noche de laburo. Los saludamos. Ángel, Daniel y Gustavo. Buena noche
1: los
0: de
1: panaderos.
0: Laburo también para... Sí, señor. Para ustedes también, allí en la panadería, en San Rafael.
1: Acerrín, acerran, panaderos de San Juan piden pan. ¿No te acordás de eso vos, no? No, ¿te acordás?
0: No, los maderos.
1: Sí, pero en Titanes de Ring estaba, había el panadero Gran Pan, era el luchador.
0: Ah,
1: y le cantaban así.
0: No lo tenía.
1: ¿Vos te acordás de Gran Pan?
0: Yo soy de la otra época.
1: Sí, vos sos
0: más.
1: No, posterior.
0: Ah, ¿sí?
1: Claro, Gran Pan era, yo era chiquito, imagínate.
0: Ah, no, bueno.
1: Por eso, no te vas a acordar, mi amor.
0: Sonia, Fabián.
1: Hija de... Ay, perdón, la garganta.
0: Gracias a Tomás, de José León Suárez, también por sumarse.
1: ¿Qué se ríe aquel? Mirá.
0: Me mata.
1: Sí, ni se ríe.
0: Hola, Sony. Hola, Fabi. Un besote para los dos. Se les quiere un montón. Alfredo, de Villa Krause, allí en San Juan. Pero muchas gracias. Alfred, besos para vos. Mira, nos tira un datito Rubén de La Rioja.
1: Ajá.
0: Rihanna tampoco baila en su video con el paraguas.
1: Mira.
0: O Jennifer López en el tema Seguir al Líder junto a Yandel y Wisin. Wisin y Yandel. Los altos no hacen ni uno. Rubencito de La Rioja. Bueno, esto viene a colación de lo que contábamos hace un ratito, ¿no?
1: Exacto.
0: De la protagonista de Flashdance. Gracias, Rubén. Buen día, Sonia, Fabián, encantadores de oyentes radiales. Gracias. Comete un pomelo, Fabi, y soluciona tu molestia en la garganta.
1: No me puedo morder yo.
0: José Luis de Galvez, allí en la provincia de Santa Fe. Muchísimas gracias, Josecito. Cecil Hughes, nuestro amigo de Esquel, también por aquí nos está acompañando. Feliz programa, chicos, acá sentándome un ratito a escucharlos.
1: Muy
0: bello
1: bien.
0: Día por Esquel, con algo de viento, pero soportable.
1: Qué bueno.
0: Abrazos y feliz jueves. Abrazo fuerte para vos también, Cecil. Qué lindas imágenes nos envía siempre, con sus peques, los paisajes de Esquel. Es una belleza, me encanta. Gracias por hacernos parte. Otra incorporación. Hola, buena madrunoche, Sonia, Fabián. Los estamos escuchando en la panadería, horneando pan.
1: Qué rico.
0: Pablo con mi compañero Ramiro. Estamos hasta las 6 de la mañana en Tartagal.
1: En Tartagal, Salta.
0: Pero bienvenidos, chicos. Será un placer. Después se quedan con la discoteca, supongo, ¿no? Besos para ustedes. Va a ser un gustazo hacerles compañía. Por acá también déjame saludar muy especialmente a Emanuel.
1: Ajá.
0: Él nos está escuchando en Aeroparque, en el Aeroparque Jorge Newbery.
1: ¿Su compañero de viaje?
0: Sí, señor. Mi compañero de viaje de La Plata a la ciudad de Buenos Aires. Con los auriculares puestos. Un abrazo. Él vive en Berisso.
1: Sí.
0: Desde Berisso a Aeroparque.
1: Un accidente,
0: sin escalas.
1: Un accidente muy feo hubo en Aeroparque en la tarde de ayer. Estuve escuchando justamente ahora que me lo mencionaste, me acordé, porque perdió la vida creo que era un pasajero, una extraña situación. Pero nada, simplemente porque a veces no nos podemos abstraer de las noticias como solemos decir aquí, ¿no?
0: Gracias, Manu. Un beso grande. Qué raro, ¿no? Ver a algunos sectores de Aeroparque sin gente,
1: claro,
0: ¿no? En estas horas.
1: Brillante esta hora.
0: Muchos besos, ¿eh? Buena jornada de laburo, Manu. Beatriz, de San Rafael. Hola, chicos, ¿qué tal?
1: Hola.
0: Les deseo un hermoso programa,
1: bueno,
0: como siempre. Les mandamos muchos abrazos y cariños con mi mamá, María del Carmen.
1: Gracias, María del Carmen.
0: No cambian nunca.
1: Vamos a proponerlo entonces.
0: Bea, beso para vos y otro beso para mamá, María del Carmen.
1: Un beso grande.
0: Por aquí también se está sumando la flaca Esther de Salta.
1: ¿Y la flaca?
0: Hola, madrugadores, desde La Linda, escuchándolos como todas las noches. Flaquita, un beso. Está ansiosa la flaca, quiere saber quién va a ser hoy el especial de la Discoteca Nacional. ¿Quién a las 4? No, te lo cuento después.
1: Flaca, tres cuartos de cogote, una percha en el escote, bajo la nuez, viva vestida de pebeta.
0: No invadamos espacio, flaquita querida, por favor.
1: Parecía un gallo desplumado al verla compadrear su cuerpo. Mi abuela me cantaba esa canción, che.
0: Mantengamos las distancias, por favor, a partir de las 2 te cuento.
1: Qué barbaridad.
0: Recién llegamos del cumple de mi hija, lista para acompañarlos. Este es mi nieto mayor, Mabel, de Santa Fe, que nos envía una imagen abrazando a su nieto orgullosa.
1: Un beso grande.
0: Qué lindo nieto.
1: Feliz cumpleaños para su hija o nieta era.
0: ¿Quién?
1: Me dijo recién llegando el cumpleaños...
0: De la hija.
1: De la hija. Un beso. Acá está con el nieto.
0: Bueno, beso también para Fernando de Marcos Paz, para Jorge Miguel de Albardón, allá en San Juan, sí. Para Pablo de Tanti, nos está escuchando en Córdoba. Sonia, Fabián y toda la gente que está ahí trabajando. Gracias por su compañía y a seguir disfrutando de compartir.
1: ¿Cómo es Sonia, el nombre? ¿Eh? ¿Cómo es el nombre?
0: ¿De quién?
1: Del que nos está... No, que nos escucha de Tanti en Tanti.
0: Dice, a Sonia no le pregunto, pero Fabián, ¿te acordás de Ultraman, Ultraman?
1: Ultraman, Ultra 7, Ultraman Taró, todos personajes de japoneses eran. Eran chiquitos, se convertían en gigantes y luchaban contra monstruos como Godzilla, por ejemplo. Cada uno tenía su propia forma de luchar. Ultraman tiraba desde su casco tenía como un filo, Ultraman, y Ultra 7 era... Tenía así un japonés que tenía taekwondo. Y tenían esa particularidad de cada vez que se ponían el traje, no sé cómo hacían, ¿viste? Pero se hacían gigantes. Y luchaban contra monstruos que provenían del centro del mar.
0: Menos mal que no me preguntó a mí, Pablo. Bien, lo bien que hiciste, Pablito. Yo de mal me acordé de Microman, que no tenía nada que ver. Era
1: Microman
0: otro.
1: Era otro, pero...
0: era otro, que estaba con el perro que tenía la cabeza. La cuchita en la cabeza.
1: Sí, una pajarera.
0: No, era como una cucha, sí. Una cucha chiquita. Sí, ¿no? Era porque era
1: miniatura,
0: muy feo.
1: Sí, puede
0: bueno,
1: ser.
0: Gracias, Pablito. Un beso. Mira, Miguel, desde la península El Páramo, allí en Tierra del Fuego. Buenas madrugadas. Salmoncito en la pesca de hoy. Salmoncito, qué rico, dice. Bien. ¿Qué pedazo de salmón,
1: sí,
0: sacó?
1: Salmón, hermoso.
0: Tremendo, Miguel. Beso. Bueno, muchas gracias. Por aquí también Gloria de Jujuy nos saluda. Buenas noches, Sonia, Fabián. Empezando a escucharlos, son mi compañía antes de dormir. Saludos cálidos y nos envía una foto del dique La Ciénaga. Ajá. En el Carmen. Sí. ¡Qué belleza! Ay, cuando nos envían estas imágenes, hermoso. A mí me encanta. Sí, me encanta porque

0: de la luna que da sobre la noche. Es realmente maravilloso. Los lugares donde están este tipo de diques es realmente maravilloso.
1: Sí, bueno, la vista por lo menos que se envía, que se ve, ¿no? Que uh-huh. se alcanza a por acá a contemplar en el dique de la Ciénaga es realmente maravillosa, ¿no? Es un atardecer, evidentemente. Así que muchísimas gracias, Gloria, por hacernos parte también. Abrazo a Martín del Yacimiento Caique, en Pico Truncado, Sonia Fabián, Martincito Cuevas. Feliz que ganó mi River querido, dice. Aquí cuando perdimos con Belgrano, unos compañeros, Pablito y otros, hicieron un grupo. Ajá. Soy cordobés, así que mañana aguantate la U de Chilele.
0: Ah,
1: la
0: por
1: música
0: Boca.
1: De Thundercats.
0: Pero está hablando de Chile ahí. No lo pudimos entender, pero puede pasar.
1: Yo no leí tal cual estaba escrito,
0: exactamente.
1: Chicos.
0: Exactamente. Está bien, tranquilo.
1: A veces algunos los interpreto, pero sí, bueno, el de Martincito se me complicó.
0: Se te chispoteó.
1: Sonia, Fabián, buenas madrunoches. Muchísimas gracias por la compañía. Gerardo Gómez de La Marque, Río Negro. También Alicia de Santa Fe Capital nos envía saludos, así que muchas gracias, son recibidos. Saludos, yendo a los antiguos, Santa Cruz en el camión, nos escribe Alejandro.
0: Ajá.
1: Beso grande, Alejandro,
0: abrazo
1: buena ruta.
0: Para Ale.
1: Desde los antiguos a Perito Moreno, a donde necesites. Me encanta el lema de nuestro querido Alejandro.
0: Nos quiere llevar, ¿eh? Nos hace un lugarcito.
1: Es comisionista. Fenómeno, me encanta.
0: Lleve.
1: Sí, obvio, nosotros vamos. Mirá, otro amigo camionero. Gracias por la compañía de siempre. Nos escribe Alberto. Él está rumbo a Santa Rosa, provincia de La Pampa, y nos va escuchando. Así que uh-huh. gracias, Alberto. Buena ruta. Uno más. Buenas, desde el sur de Chubut. Abrazo. Andresito de Sarmiento, desde Cerro Dragón. Qué lindo, cuánta presencia en la Patagonia, en todo el país, en realidad. Mira, recién escuchábamos desde Salvador Matza, nos vamos a la Patagonia, de la cordillera a las Toninas, es una maravilla.
0: Nosotros tenemos el objetivo de poder viajar, de hecho tenemos la palabra de nuestro estimadísimo director, que últimamente tiene menos palabra que un telegrama, pero algún día va a cumplir con nosotros esas promesas, querido director, de que vamos a ir a hacer nuestro programa en algunos lugares, no, es un amigo, yo lo cargo, lo quiero mucho, pero tenemos la promesa hecha de que vamos a estar seguramente en breve en algunas provincias.
1: Pensé que fuimos de los pioneros, ¿no? Que trajimos
0: las
1: propuestas y la idea hace ya unos cuantos años, ¿no?
0: Sí, la idea de
1: visitar nuestras emisoras.
0: Exactamente, y hacer este programa junto a nuestros oyentes en los distintos lugares de nuestro hermoso país con esta extraordinaria radio que es nuestra casa desde hace tantísimos años.
1: 1:32. Antes de la tanda, ¿qué les parece otra canción de película?
0: Sí.
1: Otro tema que formó parte de la banda sonora, en este caso de Dirty Dancing, ¿no? Y no estamos hablando de justamente la canción que todos conocemos, que todos esperamos, que Patrick Swayze levanta a ella, que baila con David Medley. No.
0: Nada.
1: Esta es por Eric Carmen.
0: Sí.
1: Hungry Eyes.

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0: Hola Sonia, hola Fabri, acá les habla Pedro de Tucumán. Por fin te puedo enganchar, Fabián, para saludarte. Qué linda canción con la que decidiste saber.
1: Hola Sonia, Fabi, buenas noches. Acá habla el Uber de las vacas, Piruco. Qué alegría escucharlo, qué alegría que viajen conmigo, qué alegría que me acompañan en el viaje, los dos. Le cuento que este mes viajé muchísimo, viaje largo, y ustedes siempre estaban acá, siempre iban en la cabina del camión, siempre están acá, ¿viste? Porque Nacional está donde estoy yo, así que siempre lo tenía acá. Qué bueno eso, y muchísimas gracias por acompañarme a mí y a muchos colegas en la ruta, en distintas rutas de la Argentina, porque estas 49 emisoras están en todos lados. Así que le mando un abrazo grandote a los dos, y que sigan siempre así, con esa onda positiva, con esa sonrisa que tiene, con esa alegría. Y la verdad que me contagia. Éxito para los dos. Piruco, el Uber de las vacas. Ah, me olvidé, estoy viajando desde Resistencia a Santiago del Estero. Me falta 80 para llegar. Gracias por acompañarme.
2: Hola, buenas noches, Sonia y Fabián. Soy Marco, el camionero. Estoy viajando de Buenos Aires para Ushuaia. En este momento estoy pasando por Guaminí. Y me hacen muy, pero muy buena compañía. Muy bueno el programa. Los felicito.
3: ¡Qué lindo, Marquito! Seguramente por la 3, ¿no?
4: Sí. Y recién está por Guaminí.
3: Bueno, recién arrancó, así que tiene ahí un tramito. Yo te voy a acompañar. Mira, lo bueno, lo maravilloso de escuchar Radio Nacional es que vas a ir cruzando provincias y siempre en alguna de nuestras emisoras nos vas a encontrar.
4: Exactamente.
3: Así que la compañía, hasta donde vos gustes, te la vamos a hacer en esta madrugada.
4: Sin duda.
3: Buen viaje.
4: Buen viaje, buena ruta.
3: Piruco también, el Uber de las Vacas.
4: El Uber de las Vacas, que ya estuvo rondando en la transmisión futbolera también, ¿eh?
3: ¿Ah, sí?
4: Mandando mensaje el querido Piruco.
3: Bueno, de Resistencia a Santiago, Piruco también, sí. Buena ruta, le quedaba poquito ya. Y a Pedro de Tucumán,
4: sí.
3: Muchas, pero muchas, muchas, muchas gracias por acompañarnos y por estos mensajitos de voz.
4: Qué lío estamos haciendo, ¿eh? ¿Se acuerda cuando Papa Francisco dijo, haga el lío? ¿Cuánto lío estamos haciendo con este programa?
3: Me encanta, bienvenido sea.
4: Hermoso, la verdad. Me encanta.
3: Hablamos de este pequeño gigante.
4: Del petiso.
3: Bueno, cuando le propusieron por primera vez el papel de Tyrion Lannister,
4: sí.
3: Dudó. No aceptó de inmediato. De hecho, miró de frente a los productores y les dejó clara una condición innegociable.
4: Uh-huh.
3: No quería una barba larguísima ni zapatos puntiagudos.
4: Y era lógico.
3: Mirá vos cómo se plantó.
4: Y sí.
3: Estamos hablando de Peter Dinklage. Estaba profundamente cansado de que el mundo lo mirara y viera una simple caricatura en lugar de un hombre. Durante años, la industria de Hollywood había intentado encasillarlo una y otra vez en papeles de duende o criatura fantástica.
4: Claro.
3: Querían que fuera el adorno de una historia ajena, pero Peter tenía un plan completamente distinto para su vida. Él no quería ser un chiste. Él quería ser actor. La prueba del frío y el hambre. Peter no creció como los demás y aprendió muy pronto que su estatura no definía en absoluto la dimensión de sus pasos. Muchos de esos pasos iniciales los dio sobre aceras frías, duras y difíciles.
4: Uh-huh.
3: Tras tomar la decisión de mudarse a Nueva York, vivió la realidad del artista sin dinero en el sentido más literal de la palabra. Pasó años encerrado en un apartamento pequeño, incómodo y sumamente precario en Brooklyn. Para poder pagar las cuentas básicas y sobrevivir, trabajó durante 6 largos años en un empleo de procesamiento de datos que detestaba con el alma. Aún en las peores condiciones financieras, sin un centavo en el bolsillo, se mantuvo firme como una roca. Rechazó un papel tras otro cuando se dio cuenta de que uh-huh. los guiones solo buscaban burlarse de su altura. Peter sabía perfectamente que si aceptaba esos personajes por necesidad,
4: sí.
3: le estaría diciendo al mundo que esas eran las únicas historias que alguien como él tenía permiso para contar.
4: Uh-huh.
3: Dijo muchas veces que no. Y él mismo sabía que negarse es muchísimo más difícil cuando el hambre aprieta en el estómago.
4: Claro.
3: Pero eligió el hambre antes que la humillación. Un día que el mundo lo vio de verdad. Esa paciencia y ese respeto por sí mismo lo llevaron finalmente a participar en Vías Cruzadas. En esta película interpretó a un hombre complejo, profundo y silencioso que buscaba una conexión humana real. Fue la primera vez que el público masivo lo vio ocupar el lugar de un protagonista. Vías Cruzadas. Peter demostró ante las cámaras que era capaz de sostener el peso de una película entera con una sola mirada o una pausa precisa. En ese instante rompió las etiquetas. Ya no era un actor con enanismo, era simplemente un gran actor. Luego llegó la oportunidad de Juego de Tronos. Peter transformó a Tyrion Lannister en uno de los personajes más queridos, respetados y memorables de la historia reciente de la televisión mundial. Tyrion no se volvió inolvidable por blandir una espada pesada en el campo de batalla, sino por ser, de forma indiscutible, la persona más inteligente de toda la habitación. Por este trabajo, Peter ganó 4 premios Emmy y un Globo de Oro.
4: ¡Oh!
3: Y no los consiguió por cambiar su estatura, sino por obligar al mundo a cambiar la forma en que lo miraba. Obligó a la industria del entretenimiento a alzar la vista hacia él. Bueno, una lección inquebrantable, ¿no? La vida de Peter Dinklage es por encima de todo una lección magistral de respeto propio, ¿no? Demostró con hechos que no hace falta encajar en el molde de la sociedad para romperlo en 1000 pedazos. No se sentó a esperar a que el mundo le diera un permiso superficial para ser grande. Simplemente se negó rotundamente a ser menos que eso.
4: Sí.
3: Su camino deja una enseñanza que nadie debería olvidar, ¿no? Nunca deberíamos cambiar nuestra dignidad personal por un sueldo o por un poco de comodidad temporal.
4: Sin ninguna duda.
3: La gente muchas veces te trata exactamente hasta donde vos mismo lo permitís, ¿no? Y si te negás desde el principio a interpretar un papel pequeño en tu propia vida, al final terminás dándote a vos mismo el espacio necesario para convertirte en un verdadero gigante, que fue puntualmente lo que hizo Peter.
4: Yo quiero aportar lo que puede llegar a ser un dato anecdótico, un dato menor quizás, y hasta frívolo, pero además del talento que él tiene como actor, como ser humano es un hombre bello,
3: tiene che.
4: De lindas facciones, de lindos ojos, independientemente de su baja estatura, ¿no? Insisto, para muchos será frívolo, para otros irrelevante, pero quiero destacarlo como persona, además de su talento para las artes, y que además tiene esa versatilidad de haber interpretado el personaje que tantos premios le dio, como insertarse en comedias, como hacer un papel dramático como el que vos también observaste en otra de sus producciones, y eso habla del actor, ¿no? Espectacular.
3: Sí, sí, sí, por eso hablaba de un pequeño gigante.
4: Sin ninguna duda, ¿eh? 8 minutos nos separan de este cierre de madrugada de jueves, desde a 2, ustedes saben que se viene la Discoteca Nacional, hasta las 6 de la mañana, y obviamente la conducción de esta brocha hermosa. Aprovechen este jueves, esta madrugada de jueves, porque este doble programa, de a dos y Discoteca Nacional, tiene la producción de Jacqueline Caro Macri. Programa de mañana, el doble programa de mañana no va a ser lo mismo, porque no está ella.
3: No, por supuesto. No sé ¿De qué nos vamos a disfrazar?
4: Ella se ríe de todo, mira. No va a ser distinto el programa.
3: Sí, claro que
4: va a ser mejor.
3: La
4: Ceni se ríe también. Che, no digo más nada, no voy a decir más nada. Me toman para la chacota.
3: Hola, Sonia, Fabián, buena madrugada, ya en plena sintonía. Guillermo, nuestro amigo de Escobar, cerquita de Asunción, allí en Paraguay. Besos, Guille. Buena madrugada, chicos. Saludos desde el yacimiento Los Perales, sí, en Las Heras, provincia de Santa Cruz. Iván Escobedo, hoy está solo porque su compañero viajó a ver a Boca. Espero que pierdan, dice.
4: Claro, se viene la Copa Libertadores, Boca debe ganar para meterse en los octavos de final.
3: No seas malo, Iván, eso porque lo dejó solo.
4: Sí, claro.
3: Laburando. Ivancito, nosotros te vamos a estar acompañando. Hola, acá tomando unos mates con una amiga desde Toay, La Pampa, sí. Y escuchando Radio Nacional. Por aquí llovizna y hay mucho viento. Un abrazo, Nahuel.
4: Gracias, Nahuel.
3: Tomando mate con una amiga.
4: ¿Qué tal?
3: Toma muy bien. Mate. Besos para ustedes. Gracias.
4: ¿Habrá yerba? Sí.
3: Sí, como que no. Por lo menos el mate ahí se ve con yerba. Hola, Sonia. Ya retiré mi premio, el álbum del Mundial. Muchas gracias. Pablo de Tartagal.
4: ¡Vamos, Pablito!
3: ¿Cuándo salió? ¿Ayer o anteayer? ¡Qué bárbaro!
4: Esa es la producción.
3: ¿Qué? No, una maravilla.
4: ¿Viste? Ahí está. Todo eso para los que me tomaban para la chacota.
3: ¿Salió el martes?
4: Sí.
3: Mirá, yo llego. Bueno, bien. Sí. Así que estén atentos los otros ganadores. Ahí tenemos una referencia.
4: Eso para que vean que el álbum existe y que las figuritas llegan.
3: Sí, a todos los rincones de la patria. Pablo Jesús Elward de Tartagal, provincia de Salta. Un abrazo bien fuerte para vos. Y espero que lo puedas llenar. Yo nunca pude llenar un álbum.
4: ¿No?
3: No, nunca. Una, dos o tres. Siempre alguna me faltaban. Es más, tengo el de Iron Man. Amo Iron.
4: Sí.
3: No, tampoco, nunca lo pude llenar. El otro día lo encontré y me dio una nostalgia.
4: Ajá.
3: Sí.
4: Te sorprendo en estos días con algo de Iron Man que tengo guardado tanto que te gusta, así que no te voy a adelantar más nada. Tenemos todo para. ¿Ya nos invitas a despedirnos con música, Gaby Zeni? ¿Eh? El querido Capa Bianca, el querido Gaby Zeni. Mi amor.
3: Un placer, como siempre.
4: Hasta mañana, ya saben, hasta las 6 apuntalando a Discoteca Nacional. No se van a mover de ahí. Gracias por tanto. Madrugada de viernes, el día más esperado de la semana. Y así lo vamos a pasar y a disfrutar. Gracias, Gaby. Gracias, Jackie. Que soluciones todos tus problemas. Que te puedas casar bien. Te vas a casar mañana, ¿no? Ah, ¿no es por eso que te tomás el día? Bueno, un beso grande al susodicho. Gracias a todos. Se quedan. ¿Con qué nos vamos, mi amor?
3: Nos vamos con música, con Robert Palmer, ¿te parece?
4: ¡Upa!
3: Addicted to Love. Sí.

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1: Las 2 de la madrugada en la República Argentina. El presidente Javier Milei actualizó el listado de jurisdicciones no cooperantes en ganancias. El gobierno removió de la nómina a Filipinas, Madagascar y Trinidad y Tobago al considerar que esas naciones cumplieron con los estándares internacionales de intercambio de información tributaria. El nuevo listado, que ahora contiene 72 jurisdicciones, regirá para los periodos fiscales que se inician a partir del 28 de mayo. La medida busca adecuar la normativa a los compromisos asumidos por la Argentina ante la OCDE y evitar tratamientos fiscales más gravosos. Miriam Quiroga, exsecretaria de Néstor Kirchner, fue citada para hoy en la causa Cuaderno. Sin embargo, su hijo informó que su presencia está en duda debido a que no se encuentra en condiciones de asistir por temas de salud, cardiológicos y de estrés. También comparecerán Ignacio Laplacet y Ramón Orlando Jancic, testigos especializados en el sector de soluciones de financiamiento. Internacionales, Donald Trump amenazó con volar por los aires a Omán. El presidente de Estados Unidos afirmó que para no hacerlo, se tendría que comportar como todos los demás ante un acuerdo entre Irán y Omán por el estrecho de Hormuz. La advertencia de Trump se produjo en el marco de la expectativa por el curso de las negociaciones de paz entre Irán y Estados Unidos. El tiempo en la ciudad autónoma de Buenos Aires y alrededores, temperatura 13 grados 7 décimos, cielo cubierto, humedad 89%, hay advertencia por niebla para el área metropolitana de Buenos Aires y rige una alerta amarillo por lluvia para el oeste de la provincia de Río Negro.
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Ciro y los Persas, para darnos la bienvenida musicalmente hablando. Nuestra discoteca nacional, Vas a Bailar. Y no solo vas a bailar, vas a cantar, vas a evocar, vas a volver a vivir seguramente algún momento al escuchar una de las canciones que tenemos preparadas en nuestra discoteca de hoy. 12 minutos se fueron de las 2, es el jueves, es ya 28 de mayo de 2026 y aquí estamos una vez más recibiéndonos, siendo cómplices, siendo testigos, como me decía alguien ayer, ¿no? Como cada noche, como cada comienzo de un nuevo día en esta madruteca nacional. Nos pone en el aire el señor Gabriel Zeni en esta primera parte. Por aquí nos produce y nos coordina la inefable, la bella Jacqueline Macarevicius. Hoy nos supervisa desde el control central de Radio Nacional Buenos Aires, Ricardo Artola. Y en la planta transmisora de LRA1, ubicada en General Pacheco, provincia de Buenos Aires, que mandan saludos los chicos, ¿eh? Daniel Rodríguez y Claudio Aparicio hacen posible que este mensajito de madrunoche esté en el aire de nuestras 49 emisoras en el país. Así que saludos, chicos, a ustedes y gracias por el enorme trabajo que realizan todos los días, 24/7, ¿sí? Las 24 horas, obviamente, de cada día. Por aquí hoy vamos a saludar muy especialmente también a los compas y colegas de nuestra LRA4, Radio Nacional Salta. Macacha Güemes, allí nos sintonizás en nuestra AM690 o bien en la FM102.7. Hechas las presentaciones de rigor, vamos a darle la bienvenida a los que se van sumando de a poquito a nuestro aire y lógicamente a quienes nos vienen acompañando con Fabi en nuestro día 2, el agradecimiento. Hay muchos, muchas que por allí se quedan. ¿Cuántos amigos viajando en las rutas argentinas? Ahí lo tenemos a Piruco de Resistencia Santiago, nos contaba hoy a Marcos de Buenos Aires, a Ushuaia. Bueno, Marquitos, me parece que lo vamos a acompañar un largo tramo. También a los amigos que están trabajando en los yacimientos, a Iván, allí en los Perales, en Las Heras, provincia de Santa Cruz. También nos quedamos con Martín en el yacimiento Caique, en Pico Truncado, con Luisito, camionero de Malargüe también, con muchos y muchas de ustedes que por allí nos ratifican, ¿sí? Que se van a quedar por aquí siendo parte de la discoteca nacional. Así que nos ponemos en marcha en este previernes a pura música, en esta ocasión junto a Soda Stereo. Y un lindo recuerdo de los nuestros. Nos vamos a los comienzos de la década del 90, esto es Canción Animal.

Ahí teníamos a Baiano en vivo, Pupilas Lejanas, antes Los Cafres, Aire, 2 y 25, y por aquí Aire es lo que sobra, imagínate. Nos conectamos, si gustás con un mensaje, ser parte de esta madrunoche de Radio Nacional, estás invitado, estás invitada, 113-870-7485. Ese es el número de nuestro WhatsApp. Ahí te leo, ahí te escuchamos, ¿sí? Con un mensaje de audio. 113-870-7485. Renovando el feliz día a todas las maestras jardineras. Bueno, las que madrugan no creo que estén escuchando en este momento. Pero bueno, obviamente, seguramente este saludito le va a llegar después, ¿no? Cuando arranquen su jornada. Además, hoy es el Día Internacional de Acción por la Salud de la Mujer, ¿sí? Esto tiene un porqué, así que se los voy a contar en un rato nada más. Y se celebra en nuestro país el Día Nacional del Ceremonial. Una fecha que tiene, bueno, relación con la sanción de las primeras normas protocolares destinadas a la organización de actos públicos en la época de la Revolución de Mayo, ¿sí? Algunos datitos vinculados a este 28 de mayo de 2026 que estamos empezando a transitar juntos, juntas, en sintonía. Más música en un rato. Puede que les adelante quién es el protagonista de nuestro especial de hoy. Y además, tenemos por aquí ya preparada una bonita historia, como esas que nos encanta compartirles cuando la noche invita, minutos después de las 3. Ahora, a pintarnos la cara color esperanza, porque se viene Coti junto a Dani Martín.

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0: Y es eso, una noche más llena de magia blanca, claro que sí. Otra oportunidad que nos da la vida, ¿no? De reencontrarnos en el aire de Radio Nacional. Ahí teníamos la música de Turf, 2:38 en la República Argentina. Y voy a saludar muy especialmente a mi querida Elena Belloso. Sí, ella está en sintonía desde tempranito allí en Viedma, provincia de Río Negro, como siempre sintonizándonos a través de nuestra LRA2. Muchos besos para vos. A Oscar, nuestro amigo uruguayo de Del Viso también. Gracias, gracias, gracias. A Jorge, que se va sumando desde Recreo, provincia de Santa Fe. Bienvenido. Buena madrugada para usted, amiga Sonia. Un gusto ya disfrutar de su excelente y grata compañía. Muy buena la música. Luisito Cabrera, que asoma desde Catamarca también. Abrazo enorme, enorme para vos. Sigue por allí prendido al aire de Radio Nacional nuestro amigo Yorugua. Osmar, desde Fray Ventos. Fuerte abrazo para vos también. A Camilo Zárate, de Cañada de Gómez. Siempre tan generoso. ¿Cómo estás, dama de mi amanecer? Qué lindo eso. Muy bien, Cami. Gracias, gracias. Bonito jueves para vos también. Lulú en Valle Viejo, provincia de Catamarca, también se va sumando. Muchas gracias a Gladys Pelayo, mi amiga de Salta. Bendecida noche también para vos, mi corazón. Ricardo, nuestro amigo cocinero neuquino desde Villa Langostura también. Sigue por allí estudiando gastronomía por internet, escuchando siempre Radio Nacional. Así que saludos y dale siempre para adelante. Atair Soares también. A la espera de la Discoteca Nacional. Muchísimas gracias, Atair. Siempre es un gustazo saberte del otro lado. También a los amigos de la panadería que nos siguen acompañando. Gustavo, Ángel, Daniel, allí en San Rafael. Bueno, Pablo y Ramiro. Hasta las 6 nos habían contado que se quedaban escuchándonos en Tartagal, trabajando en la panadería, igual que los amigos en la pana de Margarita Belén, provincia de Chaco. Qué bueno esto. Me encanta. Bueno, voy a pasear por el país, voy a visitar amigas, amigos. A propósito, lo tenemos a Luisito, nuestro amigo camionero, ¿sí? Oriundo de Malargüe, ya recorriendo las rutas argentinas, prendido a nuestro aire, haciendo el aguante hasta las 6, nos dice Luis. Abrazo enorme. Buena ruta, buen destino, Luis. Por Malargüe, en este momento el cielo está algo nublado. La temperatura es de 5 grados, la sensación térmica 3 grados 9 décimas, la humedad 83%. Y para hoy se pronostica una máxima de 14 grados, con cielo mayormente nublado. Mañana, cierre de semana hábil por Malargüe, se pronostica cielo parcialmente nublado con una mínima de 1 grado y una máxima de 13. 5 la actual, me voy a Salta, donde el cielo está cubierto y la temperatura es de 9 grados. 94% la humedad y el pronóstico que indica hoy cielo parcialmente nublado, 19 grados la máxima y mañana viernes también parcialmente nublado con una mínima de 13 y una máxima de 20 grados por Salta. Pico truncado, cielo cubierto con llovizna en este momento, 9 grados la temperatura, 6 grados y medio la sensación térmica y para hoy se pronostica una jornada con cielo nublado. Mañana viernes, mayormente nublado, mínima 6, máxima 8 grados por Pico Truncado, Santa Cruz. Un poquito más al sur, me voy a Río Grande. Beso grande para Marcelo, ¿sí? Nuestro amigo panadero también, que nos escucha desde nuestra LRA24. Luchito también, allí trabajando en el campo. 1 grado 9 décimas la temperatura en este momento en Río Grande. La térmica 3 décimas de grado, el cielo está cubierto con llovizna y para hoy la máxima está pronosticada en 5 grados. Se esperan algunas lluvias aisladas durante todo el día, ¿sí? Mañana viernes, lluvias aisladas durante la madrugada y la mañana, mínima 5, máxima 7 grados para Río Grande, Tierra del Fuego. Y culmino mi recorrida por La Rioja. 10 grados 4 décimas la temperatura en este momento, cielo parcialmente nublado y se habla de una máxima de 19 grados con cielo algo nublado por La Rioja. Mañana viernes, más lindo todavía, mira, cielo algo nublado con una mínima de 13 y una máxima de 20 grados. 10.4 la actual, 81% la humedad y por la Discoteca Nacional seguimos de paseo. ahora por Salta y a través de la música. Una de las canciones más sugeridas en nuestra discoteca, Madrunoche tras Madrunoche. Daniel Toro, de Toro y Julio Fontana, Zamba para olvidarte.
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Ahí estaban los del Suquía con Canción para una mentira, de Aldo Monjes. Antes, los manceros santiagueños y un vals de Cuti Carabajal y Pablo Raúl Truyenque, Ciudad de la Banda. 7 minutos nos separan de las 3. Cerramos la hora a pura música ciudadana.

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2: Aquí estaba nuestro segmento de música ciudadana. Para cerrar la hora en la Discoteca Nacional, escuchamos a Jorge Vidal con Los Cosos de Al Lao, de José Canet y Marcos Larrosa, Tita de Buenos Aires y Mañana de Anselmo Ayete y Francisco García Jiménez, recién Roberto Goyeneche, de Aníbal Troilo y Cátulo Castillo, Desencuentro. Estamos a segundos de las 3 de la madrugada. Momento del quiebre, ¿no? En estas madrugadas nacionales de 0 a 6. Allí la noche invitará y convidará con una bonita historia. Pero antes hay que informarse. Para eso lo escuchamos a Fernando Pedernera en el boletín de las 3.
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4: Las 3 de la madrugada en la República Argentina. El presidente Javier Milei cerrará la 12ª edición del LATAM Economic Forum en Parque Norte. Además del jefe de Estado expondrán el ministro de Economía, Luis Caputo, y el CEO de YPF, Horacio Marín. Con el lema ¿Dónde estamos? ¿Hacia dónde vamos? El encuentro de economía y finanzas de referencia en la región reunirá a líderes en esa materia. Detectan 2 embarcaciones provenientes de zona de riesgo de brote de ébola. La Secretaría de Inteligencia del Estado informó la detección de embarcaciones con destino a la Argentina en el marco del brote de ébola en África. El organismo señaló que trabajó de manera coordinada con la Comunidad de Inteligencia Nacional y el Ministerio de Salud para activar medidas preventivas. La información recabada permitió implementar alertas y protocolos de forma anticipada para resguardar la salud pública. Encuentran una réplica de una bomba aérea en tribunales. El paquete fue dejado frente al edificio donde funciona la Cámara Nacional de Apelaciones en lo criminal y correccional frente al Teatro Colón. El artefacto no tenía carga explosiva ni sustancias peligrosas y llevaba un cartel de madera con inscripciones en árabe y un reloj digital que simulaba ser un detonador. El tiempo en la ciudad autónoma de Buenos Aires y alrededores, temperatura 14 grados, cielo cubierto, humedad 86%, con advertencia por niebla para el área metropolitana. En tanto, rige una alerta amarilla por lluvia para el sur de la provincia de Neuquén.
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en una recepción oficial de la Casa Blanca. Un pequeño bolso azul terminó dando una lección muy poderosa. Casi más que cualquier marca de lujo. Era el año 2016. El primer ministro de Singapur, Lee Hsien Loong, visitaba Estados Unidos junto a su esposa, Ho Ching. En un escenario donde cada detalle suele ser observado, comparado y juzgado, muchos esperaban ver joyas costosas, diseñadores exclusivos y accesorios propios de una visita diplomática de alto nivel. Pero Ho Ching apareció con algo diferente. Llevaba un bolso azul sencillo, cubierto con pequeños dinosaurios blancos. No era una pieza de una casa de moda internacional. No tenía el nombre visible de una marca famosa. Y había costado alrededor de $11 estadounidenses. A simple vista, muchos pudieron verlo como un accesorio demasiado simple para una ceremonia de Estado. Pero detrás de ese bolso había una historia que lo cambiaba todo. La pieza había sido diseñada por Seaton Senji, un joven de 19 años con autismo, estudiante de Pathlight School en Singapur. La escuela apoya a estudiantes con necesidades especiales y a través de su programa artístico convierte algunos de sus dibujos en productos reales vendidos por The Art Faculty. Los alumnos reciben reconocimiento y regalías por sus creaciones. El bolso no era barato porque no tuviera valor. Era valioso porque llevaba dentro una oportunidad. Cuando se supo su origen, la reacción cambió. Lo que al principio parecía un detalle curioso, se convirtió en un gesto de apoyo visible. Ho Ching no había llevado aquel bolso por accidente. Había usado uno de los escenarios diplomáticos más observados del mundo para poner en primer plano el talento de un joven que normalmente no habría tenido esa exposición. Las ventas se dispararon. El bolso se agotó. Personas de distintos países empezaron a buscarlo, no solo por su diseño, sino por lo que representaba. De pronto, una pieza sencilla creada por un estudiante con autismo estaba viajando mucho más lejos de lo que él quizá imaginó al dibujar esos dinosaurios. La historia emocionó porque rompía una idea muy instalada: que el valor de un objeto depende de su precio, su marca o el estatus que proyecta. Ho Ching demostró lo contrario. Un accesorio puede valer más por la historia que sostiene que por el dinero que cuesta. Puede hablar de inclusión, de talento ignorado, de educación, de respeto y de una forma distinta de mirar la elegancia. En una sala llena de protocolos, aquel bolso pequeño no desentonó. Al contrario, dijo algo que muchas piezas de lujo jamás hubieran podido decir. Recordó que la verdadera distinción no siempre está en llevar lo más caro, sino en elegir algo que eleve a otros. Un bolso de $11 llegó a la Casa Blanca. Y por un momento,
El mundo miró hacia un joven artista que solo necesitaba una oportunidad para ser visto.

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música de aquí, de allá y de todas partes en la discoteca nacional. Ahí estaba Kevin Johansen, Guacamole. Antes, Diego Torres, Manuel Carrasco, Vas a quedarte, Ana Belén, Derroche. Y paseamos por el mundo ahora junto a Gloria Estefan.

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0: Ahí teníamos a Rubén Rada, cha cha muchacha. Antes, Gloria Estefan, No me dejes de querer. Paseíto por el mundo a través de la música de la Discoteca Nacional. 3:32. Hacemos una pausa y a la vuelta recordamos a alguien en el día de su nacimiento y además les cuento quién es hoy el protagonista de nuestro especial.
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Creo haberlo contado, ¿no? En alguna oportunidad, esta es, sin lugar a dudas, la canción que más me gusta en la voz de Leonardo Fabio. El amor, pero el amor como motor, ¿no? En la vida, para todo. Amar o morir, 88 años hubiera cumplido. Nació un día como hoy, en Las Catitas, provincia de Mendoza, como Fuad Jorge Yuri. Pasó su infancia en Luján de Cuyo, comenzó como actor y se lo vio en varias películas a fines de los 50, comienzos de los 60. El jefe, el secuestrador y la mano de la trampa son algunas. Dio el salto como director con Crónica de un niño solo en 1965, a la que siguieron El romance del Aniceto y la Francisca y El dependiente, al tiempo que iniciaba una carrera como cantante. En 1973 estrenaba Juan Moreira y dos años más tarde Nazareno Cruz y El Lobo. En 1976 llegaba Soñar, Soñar, y la dictadura recién instalada lo obligó a exiliarse. Recién volvió a dirigir con Gatica, El Mono, en 1993. Luego presentó su documental, Perón, Sinfonía del Sentimiento. En 2008 se estrenó la que sería su última obra, Aniceto, una versión en clave musical de su película de 1967. Fallecía en 2012, a los 74 años. Había nacido un día como hoy, 28 de mayo de 1938, Leonardo Fabio.

0: te hablo de vuelta, Marco. Hoy cuando te decía que estaba por Guaminí era porque estaba por ruta 65, no por la 3. Por ruta 65 hasta Bahía Blanca. Ya me faltan 70 para llegar a Bahía.
1: Hola, Sonia, mi querida Sonia. Hoy estoy más temprano. Qué linda que es escucharte temprano. Es hermosísimo. Bueno, Sonia, querida, yo estoy esperando a mi nieta de Neuquén y estoy haciendo tortas a esta hora, ¿viste? El domingo es el cumpleaños de ella, cumple 21, es la más chica. Después tengo dos más que son más grandes. Una tiene 27 y el otro tiene 23, o sí, 23, o 24. 24 me parece que tiene. Ay, que no me acuerdo. Bueno, Sonia, mi corazón, siempre tu programa es hermoso y yo lo agarro tarde, pero lo agarro. Siempre un pedacito estoy con vos. Sí, porque vos sos mi vida, vos sos mi sol, vos sos mi cable a tierra. Entonces, siempre tengo que escucharte un poquito, ¿viste? Tenés una suavidad para decir las cosas, una cosa tan linda, ¿viste? Y la música es hermosa. Porque es mucha música de nosotros, de nuestro pueblo, de nuestra ciudad, de nuestro país. Es hermoso, hermoso, hermoso. Bueno, creo que me extendí demasiado, pero no importa, ahora escribo. Besitos muchos a todos los oyentes y a toda la gente que está en la radio. Y a las maestras jardineras, porque yo soy docente también. Las maestras jardineras, un besote grande, con un abrazo fuerte, porque la pasan mal. Mal con respecto al dinero, pero listo, ya está. Vamos a hablar de otra cosa. Feliz día para esas hermosas y sacrificadas mujeres y varones. Besotes a todos.
2: Hola, muy buenas madrugadas, Sonia, equipo de Radio Nacional. Bellísimo, bellísimo relato. ¿Cuántas veces aparentamos cosas que no debemos y podemos, con un simple gesto, en un lugar destacado, ensalzar a aquel que se esfuerza y que es invisible? Por eso el Principito decía, lo esencial es invisible a los ojos. Hermoso. Gracias, gracias, chicos.
3: Absolutamente, no se ve bien sino con el corazón. Gracias, Mirta de mi corazón. Claro, está en relación a la historia de hoy, realmente conmovedora, ¿no? Y nos ha dejado una enseñanza. Es cierto, lo esencial es invisible a los ojos. No hay mucho más para agregar. Gracias a Lenita Belloso, mi querida amiga de Viedma. Está haciendo tortas, esperando a la nieta, que cumple años el domingo. Me encanta, cada uno cocina a la hora que quiere, escucha la radio cuando tiene ganas y nos llenó de cosas lindas. Gracias, gracias, gracias por tantos bonitos deseos. Que sean como semillas, como nos escribía Pablo desde Tanti hace un rato. Me encantó. Helen, que tengas un hermoso día. Y a Marcos, nuestro compañero transportista. Bueno, ahora sí, ya debe haber agarrado la ruta 3, ¿no? Rumbo a Ushuaia. Nosotros seguimos acompañándote, Marquitos querido. Va a ser un gustazo seguir en sintonía recorriendo las rutas argentinas. Faltan 15 minutos para llegar a las 4 de la madrunoche. Momento, señoras, señores, de nuestro especial. No les conté todavía quién será el protagonista. ¿Sí? Alguien que hace muy poquitas horas declaró que fantasea con contagiar a alguien con su amor. Me encanta. Oh, qué romántico. Bueno, premio de honor por la Academia de Música. Recibió también hace dos o tres días. Realmente, bueno, se lo vio muy, pero muy emocionado recibiendo este galardón. El resultado de la supervivencia, dijo, fue homenajeado por su impecable trayectoria en un momento espectacular para él, ¿sí? Fue en la tercera edición de los premios de la Academia de la Música en España. Ya sabes por dónde viene, ¿no? La onda de nuestro especial de hoy. Sí, el Nano Serrat. Hoy estará regalándonos parte de sus éxitos. Sí, vamos a hacer una linda recorrida por El Titiritero, por Sinceramente Tuyo, por Aquellas Pequeñas Cosas, Donde Quiera Que Estés, Más Que a Nadie, Me Gusta Todo de Ti, Secreta Mujer y tantos. Así que Joan Manuel Serrat, hoy en nuestro especial de las cuatro. Ahora quiero agradecerle a Miriam de Quilmes. Sí, su mensaje está por allí. Te agradezco por el hermoso recital ayer de la grandiosa Tamara Castro. ¡Qué hermosa voz tenías! Cantaba muy bonito. Es una muerte muy injusta, la sorprendió. Y es así, Miriam, no me cabe ninguna duda. Gracias, gracias a vos por tu valoración. A Daniel de Perito Moreno, allí en la provincia de Santa Cruz. Muy buena madronoche, Sonia querida. ¿Cómo estás? Yo acá viajando y como siempre escuchando la mejor radio. Saludos. Dani, buen viaje. Gracias, gracias por elegirnos. Rubén está por allí en La Rioja. Sonia, querida, hoy cuando hablabas de las efemérides, también es el día más importante, el Día Internacional de la Hamburguesa. ¡Es así! ¡Me lo comí, Rubén! Hoy tenía que hacerlo el chiste, chicos. Gracias, Rubén. Gracias por el dato. Es cierto, hoy también es el Día Internacional de la Hamburguesa. Andrés está por allí en Sarmiento, ¿sí? En el yacimiento Cerro Dragón, provincia de Chubut, escuchándonos y acompañándonos. Gracias, Andrés querido. Sonia, continuamos con el hincha de Racing, al pie del cañón, con Mamila. Sergio, también los chicos allí en el yacimiento El Tordillo. Vamos todavía, nos seguimos acompañando. Buen día, chicos, acá viajando. Hermosa noche para viajar y escucharlos. Angelito, buenísimo eso. Ángel, buen viaje. Nos encanta ir por allí siendo cómplices en esta recorrida. Siempre en sintonía, haciendo la noche con vos, Sonia, que sos la energizante, no, la energéticamente capitana de la noche. Lea con propiedad en esta hermosa comunidad que se sostiene y agranda cada día más. Somos muchos los que andamos a contramano del sol. Mario, nuestro lobito querido, otro amigo del yacimiento Cerro Dragón. ¿Cuántos y cuántas? Es verdad, somos unos cuantos a contramano del sol, lobo. Abrazo fuerte para vos también. Por aquí, Hugo se va sumando. Él está trabajando en una fábrica, ¿sí? De Santa Lucía, en la provincia de San Juan. Huguito querido, gracias. Sonia, espero que estés muy bien, siempre escuchándote. Bendiciones a montones. Bendiciones que se multiplican para vos, Hugo. Y a José Luis de Corrientes. Gracias enormes, enormes por ese amanecer. Feliz jueves, Sonia querida. Qué lindo recordar a Leonardo Fabio. Gracias. Abrazo al alma también para vos, José. Ahí vamos a buscar la canción que nos pedís. Ahora, a 11 minutos de las 4, les propongo un puñadito de canciones con Eduardo Falú, Jaime Torres y el trío correntino Pancho Cuepo.

0: lindo bloquecito, una zamba, un carnavalito, un chamamé, una recorrida por nuestra tierra a través de la música verdaderamente imperdible. Habíamos escuchado a Eduardo Falú en el comienzo con la zamba de Manuel Castilla y Falú, La Atardecida. Luego, Jaime Torres y el carnavalito quebradeño de los hermanos Ábalos, recién un chamamé instrumental, ¿no?, del acordeonista y compositor correntino Abelino Flores por el trío correntino Pancho Cue, Notas Floridas. Faltan segundos para llegar a las 4 de la madrugada. Señoras, señores, por aquí, como quien no quiere la cosa, vamos cumpliendo otra hora compartida. Allí está feliz Chocho, claro, en Corrientes. José Luis, disfrutando de este hermoso chamamé. Ya grité un lindo zapucay, nos dice José, y nosotros nos lo perdimos. Beso grande, querido amigo. Gracias, y me cuido del frío. ¿Sí? A Laurito Ferreira, nuestro riojano amigo de González Catán, la bienvenida. Mira, hoy se sumó más temprano. Buen jueves, acá con frío, nos dice Laurito. Bueno, le ponemos calor con la música, ¿sí? Nos informamos con Fernando Pedernera y se viene nuestro especial con Serrat.
1: 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Las 4 de la madrugada en la República Argentina. El presidente Javier Milei aceptó la renuncia de dos juezas, un fiscal y una defensora pública federal. Se trata de María Alejandra Biotti, del Juzgado Contencioso Administrativo Federal número 5, y de Fabiana Silvia Rodríguez, jueza del Juzgado Nacional del Trabajo número 50. También de Daniel Constante Moneda, fiscal número 2 ante Juzgados Civiles y Comerciales, y de Rosana Andrea Gamba Corta, defensora con asiento en Rosario. Todas las renuncias fueron aceptadas mediante decretos publicados esta madrugada en el Boletín Oficial. Las exportaciones pymes alcanzaron el mayor nivel desde 2013. En el primer cuatrimestre de 2026 sumaron más de 3.500 millones de dólares, un crecimiento de 32,6% en relación con los primeros cuatro meses de 2025. Los rubros con mayor expansión fueron combustibles y energía, manufacturas de origen agropecuario, productos primarios y manufacturas de origen industrial. Un trabajador de mantenimiento murió y otro resultó herido en el aeroparque Jorge Newbery. Se trata de dos empleados de una empresa tercerizada que realizaba arreglos en una sala de máquinas del primer piso. En el lugar se les cayó un tablero encima, rompió un tubo de gas y provocó que ambos empleados se intoxiquen, uno de los cuales perdió la vida. El tiempo en la ciudad de Buenos Aires y alrededores, temperatura 13 grados 2 décimos, cielo cubierto, humedad 82%, con advertencia por niebla en el área metropolitana. Rige una alerta amarilla por lluvia para el noroeste de la provincia de Chubut.
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4 y 3 del jueves 28 de mayo de 2026. Aquí estamos recibiendo a quienes de a poquito, ¿no? En esta parte de la madrunoche se suman a la Discoteca Nacional. Lógicamente, vamos agradeciendo a quienes nos vienen acompañando desde los primeros minutos de este día, siendo cómplices, siendo testigos, como decíamos hoy temprano, ¿no? Como cada noche, como cada comienzo de día. Gracias, gracias por ser parte de esta comunidad madrunochera de lunes a viernes entre las 0 y las 6. Mónica Gabriela Lisi, a propósito, se suma en este momento a nuestra discoteca, nos pondrá en el aire y como siempre será la encargada de llevarnos hasta el final. Además de darle play a nuestro especial de hoy. Hablábamos, ¿no?, de este poeta, cantante, compositor, actor, escritor, guitarrista, polifacético. Premiado con la Gran Cruz de la Orden Civil de Alfonso X el Sabio por su brillante carrera y su contribución a la cultura y el arte españoles. Además del Premio Princesa de Asturias de las Artes, allá por 2024. Bueno, de tantísimos premios, contábamos hace un ratito nada más, ¿no?, que recibió en las últimas horas el premio de honor de la Academia de la Música de España, el Nano Serrat, ¿sí? Nada más y nada menos, que fantasea con contagiar a alguien con su amor. Me encantó esa declaración. ¿Pero qué les parece si hacemos una recorrida por parte de la obra del Nano? Vamos a comenzar nuestro especial con el titiritero.

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0: Y el cierre no podía ser de otra manera, ¿no? El poema de Antonio Machado, musicalizado por el Nano Cantares, en nuestro especial de hoy. Escuchamos el titiritero, sinceramente tuyo, Nanas de la Cebolla, poema de amor, aquellas pequeñas cosas para la libertad. No hago otra cosa que pensar en ti. Soy lo prohibido, de Roberto Cantoral y Dino Ramos. Donde quiera que estés, más que a nadie, me gusta todo de ti. Secreta Mujer, un poema de Galeano, también musicalizado por Serrat, de Cartón Piedra, la mujer que yo quiero, y Cantares entonces en nuestro especial de hoy. Otro acierto, me parece, ¿eh? Qué lindos los mensajes que van llegando a nuestro WhatsApp agradeciendo este momento. ¿Qué voy a hacer con vos?, me pregunta Raúl desde Trenquelauken. Hoy Serrat, ayer Tamara Castro, ¿y mañana qué? Todas las mañanas me haces lo mismo, no puede ser, no me dejas dormir. ¿Qué pretende usted de mí? Cuando no son unos tangazos, es otra genialidad. Voy a tener que grabar el programa. Me encanta. Bueno, es la idea, Raúl, qué lindo esto. Muchos besos, ¿eh?, para vos, nos arrancaste una sonrisa. Parafraseando un programa televisivo de los 90, me voy a la cama con la Discoteca Nacional. Saludos desde Gualeguaychú, mi querido Gastón. Dulces sueños, ¿eh?, volviendo de su jornada de trabajo. Justito llegué para Joan Manuel Serrat. Qué lindo el especial de hoy. Gracias, querida Sonia. Un beso enorme nos envía Alicia Alarcón, nuestra amiga del barrio de Núñez. Por aquí, Oscar de Punta Callastá también, ¿eh?, en la provincia de Santa Fe. Conocí a Serrat a través de mis hermanos mayores y con los años te das cuenta que son artistas que no pueden faltar en nuestras vidas. Comparto, Oscar, son esenciales. Sin dudas, indispensables. Besos. Llegamos a las 5. Nos informamos y hay más discoteca, dale.
1: 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Las 5 de la madrugada en la República Argentina. El presidente Javier Milei recibirá este viernes en Casa de Gobierno a un empresario inglés y a representantes de KM. En una de las reuniones, el jefe de Estado recibirá al referente del diálogo interreligioso, hombre de negocios y filántropo británico, Maurice Ostro. En el otro encuentro será con representantes de la Cámara de Especialidades Medicinales. El crédito al sector privado alcanza su nivel más alto en 8 años. En apenas 2, la intermediación financiera prácticamente se duplicó. El sistema bancario argentino atraviesa una recuperación de su función de intermediación que no tiene precedentes recientes. Según datos del Banco Central, procesados por Libertad y Progreso, la razón de crédito al sector privado sobre depósitos totales alcanzó el 60% hacia finales de mayo de 2026. Por segundo día consecutivo subieron las acciones y bajó el riesgo país. El indicador de la banca JP Morgan bajó 10 unidades, un equivalente al 2%, hasta ubicarse en los 498 puntos. En tanto, las acciones argentinas en Wall Street avanzaron hasta 8%. El tiempo en la ciudad autónoma de Buenos Aires y alrededores, temperatura 13 grados un décimo, cielo mayormente nublado, humedad 88% con advertencia por niebla. Rige una alerta amarilla por lluvia para el sur de Neuquén, oeste de Río Negro y noroeste de Chubut.
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3: El primer goleador en la historia de la Copa del Mundo fue un argentino. Estamos hablando de Guillermo Stabile, que disputó para la Argentina el Mundial de 1930 y logró marcar 8 goles en 4 partidos disputados. Recordando que dicho Mundial fue el que abrió la historia de las Copas del Mundo y se jugó en la República Oriental del Uruguay.
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5: ¿Cómo estás de salud? 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

canciones de aquí para allá. Vamos agradeciendo estar vivos un día más en la faz de la tierra. Claro que sí, señoras, señores. Vamos agradeciendo tener la salud de nuestro lado. Ese corazón que bombea aire en los pulmones. Vamos agradeciendo ese granito de arroz que nos alimenta. Abrir la canilla en la ducha y tener agua caliente. Bendecidos y agradecidos todos los días. Es el jueves 28 de mayo de 2026. Qué bueno que el aquí y ahora nos vuelve a encontrar. Buen día. Bienvenidas, bienvenidos los y las del Club de las 5. Arriba todo el mundo. Señoras, señores, que estamos allí palpitando ya el fin de semana. Se hizo corta esta semanita, ¿eh? En ocasión del feriado del pasado lunes. Bueno, pegando la vuelta ya la semana, pegando la vuelta al mes de mayo. Y como quien no quiere la cosa, la semana que viene estaremos contando otra historia ya, la del mes de junio. Por lo pronto, vamos por partes. Hoy se celebra el Día Internacional de la Hamburguesa, una fecha instituida mundialmente para rendir homenaje a uno de los platos más populares, sin dudas, del planeta. Según historiadores, la celebración conmemora el día en el que, allá por el año 1900, el cocinero estadounidense Louis Leisen sirvió la primera hamburguesa en su restaurante de Connecticut, tras el pedido de un cliente que necesitaba comer algo rápido. Si bien se popularizó en Estados Unidos, el término proviene de la ciudad de Hamburgo, ¿no?, de Alemania, donde se preparaban los primeros bifes de carne picada que luego darían origen, bueno, a este formato icónico. Una jornada que gastronómicamente es ampliamente celebrada también en nuestro país, ¿sí? Así que seguramente hoy algunas hamburgueserías, algunos locales de comida rápida lancen promociones especiales, ¿no? Y más en estos tiempos. Así que Día Mundial de la Hamburguesa, como cada 28 de mayo. Bueno, hablábamos hoy tempranito del nacimiento de Leonardo Fabio también, un día como hoy, allá por 1938. Y vamos a desear un bello día, agradeciéndoles su labor a todas las maestras jardineras. Hoy es el Día Nacional de los Jardines de Infantes y Día de la Maestra Jardinera en nuestro país. Esto tiene que ver con un homenaje a Rosario Vera Peñalosa, que nació el 25 de diciembre de 1873 y falleció un 28 de mayo allá por 1950. Ella dedicó su vida a la enseñanza y fundó el primer jardín de infantes en nuestro país en el año 1900. El Consejo Nacional de Educación le encargó la formación del primer museo argentino para la escuela primaria, hoy complejo museológico del Instituto Félix Bernasconi. Luego de una admirable trayectoria, bueno, llegó a inspectora de enseñanza secundaria normal y especial. Y como les decía, falleció un día como hoy y es la fecha que se toma precisamente para conmemorar en su honor el Día de la Maestra Jardinera y Día de los Jardines de Infantes. Un poquito de historia acerca del porqué de esta celebración. También es el Día Internacional de la Salud para las Mujeres. El objetivo, denunciar y hacer frente a diversas enfermedades y padecimientos que sufren las mujeres en todo el mundo y que muchas de ellas terminan con un triste final, como es el caso de la mortalidad materna, ¿no?, entre otras. El Día Internacional de Acción para la Salud de las Mujeres tuvo su origen en el año 1987. El hecho ocurrió en una asamblea de mujeres llevada a cabo el 28 de mayo, conocida con el nombre de Red Mundial de Mujeres por los Derechos Sexuales y Reproductivos. En este importante encuentro se trataron temas puntuales, como las distintas enfermedades que hoy afectan a la población femenina mundial, y una de las más preocupantes y recurrentes, las relacionadas, como decíamos, con la mortalidad materna, y que desafortunadamente se cobra la vida de muchas mujeres cada año. Algunas conmemoraciones vinculadas entonces a este día, en el que también se celebra el Día del Ceremonial y Protocolo. El Decreto Nacional 1574 del 23 de julio de 1993 declara el 28 de mayo como Día Nacional del Ceremonial en todo el ámbito de la República Argentina. Y como me gusta hurguetear, ¿no?, en el porqué, pues sabés que esta fecha
tiene relación con la sanción de las primeras normas protocolares destinadas a la organización de actos públicos en la época de la Revolución de Mayo, justamente. Esa norma se denominó Institución para el Despacho y Ceremonial y fue redactada por el doctor Mariano Moreno para la primera Junta de Gobierno el 28 de mayo de 1810. Así que, bueno, saludos y feliz día a todos los que desempeñan, ¿no?, esta tarea tan, tan importante de cuidar el detalle en las relaciones humanas mediante la cortesía y el respeto por las jerarquías. 5:13 en todo el país. ¿Cómo arranca esta jornada por Itatí, provincia de Corrientes? Allí nos está escuchando Ico Acevedo. Le mandamos un beso grandote y madrugó. Encendió la radio y por allí lo tenemos, siendo cómplice de esta discoteca nacional. Cielo cubierto por Itatí, en este momento la temperatura es de 14 grados 8 décimas, 96% la humedad, y para hoy el pronóstico está indicando una máxima de 23 grados, con cielo mayormente nublado. Mañana, cierre de semana hábil, con tormentas aisladas durante todo el día. Atenti, piu, ¿sí? Se habla de una mínima de 16 grados y una máxima de 21 mañana viernes por Itatí, provincia de Corrientes. Y vos sabés que en algunos sectores de la provincia de Buenos Aires y en otras provincias todavía continúa la advertencia de color violeta por parte del Servicio Meteorológico Nacional por la presencia de nieblas, ¿sí? Justamente la alerta violeta se extiende hacia el norte de la provincia de Buenos Aires, la costa atlántica y hacia el oeste de la provincia, alcanzando localidades como Pehuajó, General La Madrid, La Prida, Tres Arroyos y Henderson, entre otras. Así que estas localidades, incluidas algunas del sur de Santa Fe y del sur de Entre Ríos, podrían tener reducción de visibilidad, ¿sí? Justamente debido a la presencia de nieblas. Más que nada, el dato para quienes transitan las rutas, los accesos y, bueno, obviamente también este dato es importante para los aeropuertos. 5:15 en la República Argentina. En un ratito, a propósito, machecito en mano, emprendemos la recorrida por nuestra geografía contándoles cómo arranca el jueves y cómo pinta el fin de semana en sus lugares. Un beso grande tengo para el paisa. Sí, ahí está, Fabián, arrancando su jornada. Hola, buen día. Nos escribe a nuestro WhatsApp tomando unos mates en Güemes, provincia de Salta, rumbo a Tilcara. Fresco pero agradable. Abrazo fuerte, Fabián. Gracias. Gracias por elegirnos. Sonia, buen madrudía. Recién levantado y ya en sintonía junto a Nacional. Qué lindo especial. Soy Jimmy, el uruguayo, presente en el club de las 4:15. Mira vos, bueno, me parece bárbaro. Buena jornada, gracias Jimmy. Buena jornada también para vos, ¿eh? Otro amigo yorugua que se suma por ahí. Sergio, mira, hablando de yoruguas, desde Tacuarembó. Mi estimada y querida Sonia, te deseamos un muy feliz jueves. Todo lo mejor, que Dios te bendiga y te cuide. Te queremos mucho. Bueno, Sergio nos viene acompañando durante toda la madrugada, desde los primeros minutos de este día, junto a las chicas allí trabajando en el barrio La Cruz de Tacuarembó. Así que besos para ustedes. Sonia, desperté y sigo en tu compañía. Hermosa la música. Gracias. Gracias por los bonitos recuerdos y aquellos lugares que me han traído esos bloques de folclore. El chamamé me encanta y ahora un lujo oír a Serrat. Buen jueves, Raquelita de Humboldt, allí en la provincia de Santa Fe. Muchos besos para vos, me encanta que te haya gustado. También la tenemos a Ana María en Santa Fe. ¡Qué bueno el especial de hoy! Me encantó, muchísimas gracias. Besos para vos, mi reina. Me adhiero al oyente que dijo que no nos dejás dormir, querida Sonia. No te mueras nunca, gracias y buen retorno a tu hogar. Un abrazo, Rubén de Bahía Blanca. Bueno, esa es la idea, imagínate, si ustedes se me duermen, ¿qué hago yo acá? Gente bella, hola, buen día para vos, qué placer, acá lloviendo me parece, qué lindo escucharte. Abrazo fuerte, Andrés de Bariloche. Sí, hamburguesas para todos, vamos todavía. Me encantó festejar, hoy es una buena ocasión para entrar en una hamburguesa. Por aquí lo tenemos a Guille, buen día, buen retorno a tu casa, que descanses, besos y abrazos. Gracias Guille, besos para vos, a Oscar Alberto Escobedo también, ¿sí?, de Córdoba Capital.
Buen día, estimada compañera Sonia. Beso grande. Saludos cordiales, siempre en tu compañía. Gracias, Oscarcito. Es un placer saberte siempre por allí, del otro lado. Rápidamente les cuento, hablando de todo un poco, cómo sigue el calendario de pagos de ANSES. Va llegando al final, creo que cierra mañana. Hoy, por lo pronto, jueves 28 de mayo, se pagan jubilaciones y pensiones que superan los haberes mínimos a quienes tengan documentos terminados en 6 y 7. También se abona la prestación por desempleo a quienes tengan documentos culminados en 6 y 7. Dicho esto, vamos a seguir adelante. Recta final de la Discoteca Nacional. A propósito, mira, no los dejo dormir, no. Y más si en la Discoteca Nacional escuchas a Patricio Rey, sus redonditos de ricota y Mariposa Pontiac. Rock.

Seguimos en la Discoteca Nacional, Bicho de Ciudad, 5 y 28 ya, y voy a pasear por algunas ciudades de nuestro país. Me voy a Salta, donde el cielo está cubierto en este momento. Hay algunos bancos de niebla que reducen la visibilidad en algunos sectores de la capital de Salta. La temperatura es de 9 grados 6 décimas, la humedad del 90% y se espera una máxima de 19 grados hoy con cielo parcialmente nublado. Mañana viernes, cielo parcialmente nublado, mínima 13, máxima 20 grados para Salta Capital. Me voy ahora a San Carlos de Bariloche. Nos reportaba Andrés hace un ratito que le parecía que estaba lloviendo. Bueno, en efecto, ¿sí? Hay alerta amarillo por lluvias fuertes hacia la tarde de hoy por Bariloche y se esperan durante todo el día, además, lluvias y nevadas. Viene combinado el asunto, querido Andrés. Ya está preparando el mate y un termito con café para los compañeros. ¡Qué bueno eso! Me encanta. 5 grados 4 décimas la temperatura en este momento en Bariloche. La sensación térmica 3 grados 3 décimas y la máxima hoy no superaría los 6 grados. Mañana viernes, cielo parcialmente nublado, mínima 3 grados, máxima 11. Pero para hoy, insisto, alerta amarillo por lluvias fuertes hacia la tarde y lluvias y nevadas durante todo el día por San Carlos de Bariloche. 5 y media, sigo viaje. Me vengo a Bahía Blanca, en la provincia de Buenos Aires, donde el cielo está cubierto, también con niebla, que reduce la visibilidad. Atención, conductores, conductoras, a 300 metros en algunos sectores. 2 grados 2 décimas la temperatura ahora por Bahía, 0 grado la térmica, ni frío ni calor, diría un amigo. Y la máxima pronosticada hoy, 17 grados. Se espera cielo mayormente nublado. Mañana viernes, cielo mayormente nublado también, con una mínima de 9 grados y una máxima de 16. 2 grados 2 décimas la actual, 0 la térmica por Bahía Blanca, provincia de Buenos Aires. En Córdoba, el cielo está cubierto. 11.8 la temperatura, 19 grados la máxima, hoy con cielo mayormente nublado. Y mañana viernes, pronóstico calcado, mira, cielo mayormente nublado con una máxima de 19 grados también. Y por Santa Fe, qué lindo, de paseo por Santa Fe, como la canción. 9 grados y medio la temperatura, cielo despejadísimo. También hay presencia de neblina que reduce la visibilidad en algunos sectores, allí en Santa Fe, a 700 metros. La máxima pronosticada hoy, 18 grados con cielo nublado y mañana viernes, mayormente nublado con una mínima de 14 y una máxima de 19 grados. En Santa Fe, entonces, 9 grados y medio

Sonia y equipazo, buenas madronoches. Te escucho desde las 4. El programa está tan bueno como comer pollo con las manos. Eso es un montón. Es un montón. Creo que es uno de los mayores placeres de la vida. Ay, comer pollo con la mano. Gracias, Oriana. Nuestra amiga de Río Tercero, allá en la provincia de Córdoba. Abrazazos también para vos. Me encantó, me encantó. Buen jueves para todos. Qué lindo el especial de hoy. Cuando salga de trabajar, paso por la casa de pastas y ya compro los ñoquis para mañana. Mirá, qué precavida, previsora la Sole de Castelar, que envía un saludo a todas las maestras jardineras. Así que bueno, gracias, Solcito. Beso grande para vos. Buen día, Sonia. Primera vez que te escribo, pero te escucho hace tiempo. Te mando un beso. Richard, de Artigas, Uruguay. Otro yoruba que se suma. ¡Qué lindo esto! Me encanta. Bienvenido, Richard. Es un placer inmenso acompañarte y me encanta que te hayas animado hoy con un mensajito. Gracias, ¿eh? Abrazón que cruza el Río de la Plata. 5:33, vamos a seguir adelante, ¿sí? Recta final de nuestra discoteca. A pura música. Llega Memphis, la flor más bella.

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juntos esta noche que podemos. Por supuesto, ¿cómo que no? Ya vamos calentando motores, ¿eh? De cara al fin de semana. Ahí estaba Coti Sorokin, ya en el cierre de nuestra discoteca de hoy. Estamos a 17 minutos apenas de las 6 de la madruñana. Gracias, gracias, gracias. Enormes a todos y cada uno de ustedes por el cariño, por los mimos, pero por sobre todas las cosas, por darle sentido a la radio. Siempre digo eso, una radio sin oyentes no tiene sentido, obviamente, no tiene sentido. Así que gracias, porque somos muchos más que dos en estas madrunoches de Radio Nacional, en todo el país. Ese es el orgullo que sentimos, ¿no? Quienes formamos parte de Nacional. Así que es un mimo siempre saberlos por allí en sintonía. Hasta aquí llegamos. Será hasta mañana, si Dios quiere, solo si Él. Y yo sé que va a querer. Minutos después del acero, nos reencontramos en este punto del dial. Estés donde estés. Bueno, si estás en alguna de nuestras provincias, allí donde nos localices, ¿sí? En la emisora correspondiente a tu lugar. Con Fabi Codevila en el arranque, haciendo día 2. Y luego, cuando escuches a Jairo y a Frank Pose, ¿sí? En Me Encanta Esta Hora del Día, abriéndonos de par en par las puertas de nuestra discoteca. A tener un hermoso jueves. Mañana, en modo viernes, nos reencontramos. ¿Eh? ¡Qué lindo va a ser, por Dios! Se viene el panorama federal de noticias, pero antes, nuestro cierre musical hoy con los Caballeros de la Quema. Chau, hasta mañana.

Estamos en todo el país. Río Negro. A fines del siglo XIX, luego de la campaña de desierto, Río Negro se reveló como la puerta de entrada a la Patagonia argentina. Geográficamente podemos dividirla en cuatro paisajes distintos. Hacia el este, la costa atlántica. Allí podemos encontrarnos, por ejemplo, el extraordinario paisaje de las grutas. Hacia el oeste, la región cordillerana, la famosa ciudad de San Carlos de Bariloche. Y al norte, el alto valle del Río Negro, la zona frutícola por excelencia. Se cultiva alfalfa, cereales, vides y frutas. Y al sur, las mesetas patagónicas con pequeños cerros y bajas depresiones, algunas bajo el nivel del mar, como lo es el Gran Bajo de Valdés, a menos 45 metros. 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
1: Buen día, soy Oscar de Tandil, tornero matricero, por empezar la jornada en el taller.
2: Muy buenos días, Oscar, desde Tandil. Buenos días a todos los que nos sintonizan a partir de este momento en este panorama federal de noticias. Gracias, Oscar, por el buen ánimo y bienvenidos para tener todo lo necesario para encarar este nuevo día, esta jornada, este jueves 28 de mayo, ya finalizando en la parte final de la semana 22 de este año 2026. Lo vamos a acompañar hasta las 7 de la mañana con lo más relevante de la actualidad nacional e internacional.
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2: Comenzamos como hacemos cada mañana con la calle. No hay registro al momento de incidentes ocurridos durante la madrugada y con intervención del SAME. En cuanto al estado de accesos y autopistas, el tránsito es normal y con buena marcha en Puente Pueyrredón, Puente La Noria, Puente Alsina, Autopista Buenos Aires-La Plata, Richieri, Autopista 25 de Mayo, Lugones de Lepiane, Cantilo, Cámpora, Ilia, 9 de Julio, Perito Moreno, Camino del Buen Aire, Autopista del Oeste, Panamericana y General Paz. Servicios, los trenes ramales Mitre, Tigre y José León Suárez de la línea Mitre circulan a horario. En la línea Roca, los ramales La Plata, Gleu, Bosques y Ezeiza corren dentro de los cronogramas previstos. También están operando a horario las líneas Belgrano Sur, Urquiza, San Martín y Sarmiento. Y en cuanto a Belgrano Norte, están operando a horario, pero recordemos que por haber entrado algunas formaciones a mantenimiento, al haber menos trenes, están circulando con una frecuencia de entre 13 y 14 minutos. Subte y Premetro comenzaron a operar hace poco más de media hora de acuerdo con los cronogramas previstos. Y en el Aeropuerto Internacional de Ezeiza y en el Aeroparque Metropolitano Jorge Newbery, la operatividad es hasta el momento normal.
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2: Vamos a repasar el pronóstico por regiones para este jueves 28 de mayo de 2026. Comenzamos con el NOAA, Jujuy, Salta, Catamarca, La Rioja, Tucumán, Santiago del Estero. Cielo mayormente nublado a parcial, con algunas lloviznas aisladas en el norte. Fresco, con mínimas entre 8 y 12 grados y máximas de 17 a 21 grados. En el NEA, Misiones, Corrientes, Chaco, Formosa y Entre Ríos, nubosidad variable con probabilidad de lluvias aisladas en Misiones. Temperaturas agradables, mínimas de 12 a 15 grados, máximas de 20 a 24 grados. En Cuyo, Mendoza, San Juan y San Luis, tiempo seco y estable con cielo parcialmente nublado, fresco, mínimas de 6 a 10 grados y máximas de 16 a 20 grados. En el centro, Córdoba, Santa Fe, Buenos Aires, La Pampa y la Ciudad Autónoma de Buenos Aires, mayormente nublado con posibles lloviznas aisladas en la costa bonaerense. Fresco, mínimas entre 8 y 11 grados, máximas de 15 a 18 grados. Patagonia, Río Negro, Neuquén, Chubut, Santa Cruz y Tierra del Fuego, nublado con lluvias y nevadas en zonas cordilleranas y sur. Frío con mínimas de 2 a 6 grados y máximas de 8 a 12 grados. Más ventoso en la costa. Por último, sector antártico argentino y nuestras islas del Atlántico Sur, muy frío y ventoso, con cielo nublado y probabilidad de nevadas. Temperaturas de entre 5 bajo cero y 15 bajo cero, con fuerte sensación térmica. Y ahora vamos a compartir el cronograma de cobro de jubilaciones y pensiones y este es el informe de Diana Costanzo.
3: La ANSES informó que hoy 28 de mayo cobran las jubilaciones y pensiones que superan el haber mínimo las personas con documentos terminados en 6 y 7. En tanto, también se abona la prestación alimentar a quienes su DNI finaliza en 8. Recordemos que este beneficio corresponde a las personas que cobran la asignación universal por hijo, también a mujeres embarazadas, a partir de los 3 meses que cobren la asignación por embarazo para protección social o con hijos con discapacidad y a titulares de una pensión no contributiva para madres con 7 hijos. La ANSES además informó que no pide información de datos bancarios o personales por mail, servicio de mensajería o WhatsApp, tampoco para ofrecer bonos, créditos o beneficios.
2: También cobran hoy las y los beneficiarios de la prestación por desempleo Plan 1. Hoy les corresponde a aquellos que tienen documentaciones terminadas en 7 y 8.
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2: En la República Argentina, en la ciudad de Buenos Aires, la temperatura es de 13 grados un décimo, el cielo está mayormente nublado, la humedad es del 88%. Atención que en el área metropolitana existe una advertencia por niebla. Tengamos en cuenta que el sol va a salir a las 7:50 y para hoy se anticipa una temperatura máxima de 16 grados, una mínima de 11. Y bueno, con neblina en la madrugada y la mañana. Por la tarde también neblinas y por la noche se va a despejar un poco y el cielo va a estar mayormente nublado. Y antes de comenzar a desarrollar toda la información nacional e internacional, vamos con la primera parte de las efemérides del día, en la voz de Magdalena Arnoux.
4: Hoy, jueves 28 de mayo, se recuerda el día de 1880 en que se repatrian desde Francia los restos del general José de San Martín. Se cumplía de este modo con el deseo del propio San Martín, a la vez que se daba un nuevo impulso al sentimiento patriótico ligado al Estado Nacional. Los preparativos de este homenaje póstumo habían arrancado años antes y cuando llegó el día todo estaba listo para el acontecimiento. La historiadora Beatriz Bragón, investigadora del CONICET y autora del libro San Martín, una biografía política del Libertador, nos relató quiénes estuvieron allí y cómo fue el trayecto del féretro hasta la Catedral de Buenos Aires.
5: Allí se dieron cita a la flor y nata de la dirigencia nacional y un público variado que incluía el regimiento de granaderos, guardias nacionales, colectividades de inmigrantes, periodistas, estudiantes, miembros de la sociedad rural y del club industrial, sociedades barriales de La Boca y de afroargentinos y escolares vestidos con uniforme militar. En el Muelle Catalinas fue Sarmiento el encargado de pronunciar el discurso de recepción. Y en sus palabras siempre efectivas, San Martín era equiparado no solo con Bolívar, sino con Washington. Finalizado el acto, la comitiva que acompañaba el traslado del ataúd se detuvo frente al monumento ecuestre en la Plaza San Martín. Y allí, el orador principal fue el presidente Avellaneda. Luego la carroza que conducía el féretro recorrió la calle Florida en medio de la muchedumbre que acompañaba en silencio el desfile, mientras las campanas de las iglesias repicaban sin cesar. Al llegar a la catedral, el féretro fue depositado en una capilla anexa especialmente construida y al día siguiente se rezó una oración.
6: Fuiste mía un verano, solamente un verano.
4: También recordamos el día en que nació Leonardo Favio, director de cine y cantante. Fabio fue también guionista y actor y realizó algunas obras maestras del cine argentino en las cuales combinó lo popular con una gran sofisticación estética. Lucas Martinelli es especialista en cine argentino, profesor en la carrera de artes de la Universidad Nacional de 3 de Febrero y nos ofreció la siguiente caracterización del director.
7: En la obra de Fabio hay una búsqueda persistente de una poética del pueblo, atravesada por la amistad, la solidaridad y la dignidad de los sectores históricamente marginados. Crónica de un niño solo, el romance del Aniceto y la Francisca, el Dependiente y Juan Moreira son parte de lo mejor de nuestra historia. Sus películas hablan de personas comunes desde una mezcla de cultura popular, melodrama, mito y una confianza en la dignidad de quienes suelen quedar al margen. Si alguien quisiera empezar hoy a descubrir su obra, recomendaría Nazareno Cruz y el Lobo. Estrenada en 1975, toma la leyenda del lobizón y la transforma en una historia de amor y libertad. Una de las grandes narraciones del folclore argentino que con la película de Fabio se volvió un fenómeno popular sin precedentes.
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2: 6 y 10 en la República Argentina, 13 grados un décimo la temperatura en Buenos Aires, humedad 88%, cielo mayormente nublado, visibilidad hasta ahora 10.000 metros, pero hay una advertencia sobre por niebla vigente sobre el territorio del área metropolitana. Córdoba en vilo por la desaparición de una adolescente de 14 años. Desde hace 72 horas, Agostina Vega es intensamente buscada. La niña salió de la casa de su madre en el barrio General Mosconi el sábado alrededor de las 22:30. El padre de la menor, Gabriel Vega, aseguró que intentaron comunicarse con ella, pero su celular estaría inactivo. La policía de Córdoba realizó 19 allanamientos en las últimas horas y detuvo un hombre del entorno familiar. Andrea Valdivieso nos acerca más información.
8: La pregunta que hay que hacer a esta hora es, ¿dónde está Agostina Vega? La menor de 14 años fue vista por última vez el sábado por la noche saliendo de su casa rumbo al barrio Cofico de Córdoba. Según pudo reconstruirse, fue al encuentro de Claudio Barrelier, conocido de su madre y hoy detenido. El fiscal Raúl Garzón habló de privación ilegítima de la libertad que se centra en Barrelier.
9: La acción está direccionada en torno al detenido y su entorno. Su vida, todo lo que rodea a esta joven está siendo investigado. Y esperemos encontrar.
8: El sujeto es un empleado municipal barra brava de instituto con antecedentes penales por abuso sexual. Marisa, mamá de Agostina, pidió que se la devuelvan.
10: Yo hablé solamente ese mismo madrugada que mi hija desapareció, que él me mintió.
11: ¿Qué te dijo?
10: Que no la había visto a mi hija. Cuando el remisero habló, él ahí recién dice que la vio a mi hija, que estuvo con mi hija. Y fue la única persona que vio a mi hija y no hay rastros de mi hija.
11: ¿Sentís que no fuiste escuchada en su momento cuando desaparece tu hija?
10: Me parece que no le dieron la prioridad que le tenían que dar desde el primer momento. Yo fui a las 4 de la mañana a hacer la denuncia, me la tomaron a las 10 de la mañana. Él es la última persona que vio a mi hija, la última persona que vio a mi hija y es el único que sabe dónde está mi hija.
2: Causa Cuadernos. Para hoy fue citada la exsecretaria de Néstor Kirchner. En una nueva audiencia, el Tribunal Oral Federal número 7 ordenó la declaración de Miriam Quiroga, exsecretaria del fallecido presidente. Sin embargo, su presencia está en duda debido a que habría notificado al tribunal que no se encuentra en condiciones de asistir por problemas de salud, cardiológicos y de estrés, según informó su hijo. También comparecerán Ignacio Laplacet y Orlando Ramón Jancic, testigos especializados en el sector de soluciones de financiamiento. En la causa se juzga la presunta red de recaudación de fondos ilegales vinculada a la obra pública durante los gobiernos kirchneristas. El presidente Javier Milei expondrá en el LATAM Economic Forum. El jefe de Estado tendrá a su cargo el cierre de la edición 12ª del foro que se realiza hoy en Parque Norte, en la ciudad de Buenos Aires. Con el lema ¿Dónde estamos? ¿Hacia dónde vamos? El encuentro de economía y finanzas de referencia en la región reunirá a líderes en esa materia. Expondrán también el ministro de Economía, Luis Caputo, y el CEO de YPF, Horacio Marín. Brote de ébola detectan 2 embarcaciones provenientes de zonas de riesgo. La Secretaría de Inteligencia del Estado informó la detección de embarcaciones provenientes de zonas de riesgo con destino a la Argentina en el marco del brote de ébola en África. El organismo señaló que trabajó de manera coordinada con la Comunidad de Inteligencia Nacional y el Ministerio de Salud para activar medidas preventivas. La información recabada permitió implementar alertas y protocolos de forma anticipada para resguardar la salud pública. Más información con Liliana Arias, nuestra acreditada en Casa Rosada.
12: La Secretaría de Inteligencia de Estado detectó que 3 buques cargueros provenientes de Congo, zona de riesgo del ébola, tenían como destino la Argentina. Esto permitió activar las alertas y protocolos y evitar así potenciales riesgos para la salud pública. Se trata de un trabajo coordinado coordinado entre la CIDE y el Ministerio de Salud se informó oficialmente y es por eso que realizaron acciones conjuntas con Sanidad de Frontera y Prefectura Naval, como por ejemplo controles sanitarios a borde de los buques detectados, exigencia de declaraciones juradas y la implementación de medidas sanitarias específicas para evitar el desembarco de las tripulaciones.
2: Encuentran una réplica de una bomba aérea en tribunales. El paquete fue dejado frente al edificio donde funciona la Cámara Nacional de Apelaciones en lo Criminal y Correccional, frente al Teatro Colón. El artefacto no tenía carga explosiva ni sustancias peligrosas. Llevaba un cartel de madera con inscripciones en árabe y un reloj digital que simulaba ser un detonador. El dispositivo estaba dentro de un bolso negro que fue dejado por un hombre a las 6 y 18, según el registro de las cámaras de seguridad. Más detalles en el informe de Cristian Varela.
13: Momentos de tensión vivieron los vecinos y trabajadores de los alrededores del Teatro Colón, ya que en Viamonte, al 1145, al lado del ingreso a la Cámara de Apelaciones en lo Criminal y Correccional, se encontró un bolso negro con un cartel donde había inscripciones en árabe y un artefacto que simulaba ser una bomba aérea con un reloj digital. La policía porteña evacuó los edificios de la zona y el escuadrón antibombas hizo una detonación controlada que determinó que se trató de una falsa alarma. Ahora la policía porteña busca a la persona que dejó el bolso y que, según las cámaras de seguridad, se trata de un hombre de apariencia joven que vestía pantalón negro achupinado, un saco gris, zapatillas deportivas y que ahora es investigado por la justicia bajo el delito de intimidación pública.
2: Las exportaciones pymes alcanzaron el mayor nivel desde 2013. En el primer cuatrimestre de 2026, las ventas al exterior de las pequeñas y medianas empresas argentinas sumaron más de 3.500 millones de dólares, un crecimiento de un 32,6% con relación a los primeros cuatro meses de 2025. Los rubros que mayor expansión percibieron fueron combustibles y energía, manufacturas de origen agropecuario, productos primarios y manufacturas de origen industrial. Por tamaño, las exportaciones que más crecieron fueron las de microempresas, seguidas por las pequeñas empresas y las de medianas compañías. Entre los principales destinos de los productos argentinos estuvieron Estados Unidos, España, China, Uruguay y Brasil. Preocupa el aumento de enfermedades respiratorias en Salta. Vanessa Espinosa nos informa desde la emisora de Radio Nacional en la capital salteña.
14: Las enfermedades respiratorias ya impactan fuerte en Salta y las guardias hospitalarias lo reflejan. Solo durante el último fin de semana largo, el Hospital Materno Infantil atendió a más de 1.000 pacientes, mientras que en el Señor del Milagro, casi 4 de cada 10 consultas fueron por cuadros respiratorios. Desde Salud advirtieron que la provincia ya se encuentra en zona de brote de enfermedades tipo influenza y anticipan que los casos podrían seguir aumentando en las próximas semanas. Los más afectados son niños y adolescentes entre 2 y 14 años. Especialistas remarcaron la importancia de vacunarse, consultar a tiempo ante síntomas gripales y evitar saturar hospitales para cuadros leves. Además, recomiendan quedarse en casa si hay síntomas, ventilar ambientes y reforzar la higiene de manos.
2: Hubo tensión en Recoleta por el hallazgo de una granada en un edificio. Operarios que realizaban refacciones encontraron una granada de mano activa en un departamento de Recoleta y dieron aviso a la policía. El hecho ocurrió en un edificio ubicado sobre Río Bamba al 1200, donde varias familias debieron ser evacuadas por prevención. En el lugar trabajó el escuadrón antibombas junto a efectivos de la policía de la ciudad bajo un fuerte operativo de seguridad. Según trascendió, el departamento había sido vendido meses atrás tras la muerte de su propietario y el artefacto fue hallado durante las obras de remodelación. Un muerto y un herido en el aeroparque Jorge Newbery. Se trata de dos empleados de una empresa tercerizada que realizaban arreglos en una sala de máquinas del primer piso, donde se les cayó el tablero encima, rompió un tubo de gas y provocó que se intoxiquen. La sala se encuentra en inmediaciones de la puerta de emergencia próxima al sector de preembarque nacional y, si bien es una zona pública, solo personal autorizado puede acceder al lugar. Como consecuencia, uno de los trabajadores murió y otro resultó herido y permanece fuera de peligro, según se informó. Convocan a una movilización tras las denuncias por la aparición de ratas en escuelas de la ciudad de La Plata. En medio del brote de antivirus, alumnos y docentes, además de familias, marcharán para denunciar problemas sanitarios, falta de mantenimiento y deficiencias edilicias en distintos establecimientos educativos de la capital bonaerense. La convocatoria bajo la consigna "Con ratas no se puede estudiar" prevé una concentración desde las 10 de la mañana en la Plaza Moreno para luego marchar hacia la Jefatura Regional de Educación. Nos amplía este tema nuestra corresponsal en La Plata, Fernanda Germanier.
15: Advierten por la presencia de roedores en colegios de La Plata. Se registraron nuevos casos en la escuela número 21 y en la secundaria 16 de Los Hornos. Además, en el sur platense aparecieron roedores en la escuela número 59 de Villa Alba y en la primaria 125 de Villa Elvira. La situación es similar en el normal 3 y en la primaria número 1 en pleno centro platense. Radio Nacional habló con familias que asisten a estos establecimientos.
16: Hay en todo el colegio en general ratas. La verdad que nosotros queremos que fumigue, porque nos da miedo que los chicos se puedan contagiar alguna enfermedad. El establecimiento nos dijo que iban a fumigar la semana pasada. Estamos esperando.
2: Tras años de insistir en la justicia, devuelven a su dueña una casa tomada desde la pandemia. Un operativo del gobierno de la ciudad en Floresta permitió desalojar a los usurpadores de la vivienda ubicada en Bahía Blanca y Bacacay. En la casa había 12 personas, 4 de ellas menores de edad. Eran 4 familias de origen boliviano. Todos fueron censados por la red de atención y solo una mujer fue trasladada a un hotel. El resto decidió mudarse a casas de familiares. La red de atención es un programa de asistencia a personas y familias en condición de emergencia social que depende del Ministerio de Desarrollo Humano y Hábitat porteño.
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2: Seis y 22 en la República Argentina, en Buenos Aires, 13 grados un décimo la temperatura actual, cielo mayormente nublado, humedad 88% y rige una advertencia por niebla para el área metropolitana. Compartimos el pronóstico extendido para los próximos 7 días. Para mañana viernes, mínima 12, máxima 19, nublado por la mañana, por la tarde mayormente nublado, lo mismo que por la noche. Para el sábado, madrugada mañana mayormente nublado, lo mismo que por la tarde noche, mínima 10, máxima 18 grados. Para el domingo, madrugada de mañana parcialmente nublado, por la tarde noche mayormente nublado, mínima 11, máxima 18 grados. Para el lunes, mayormente nublado durante toda la jornada, mínima 12, máxima 15 grados. Para el martes, mínima 8, máxima 15 grados también. Cielo nublado a mayormente nublado durante toda la jornada. Y el miércoles, por la madrugada y mañana va a estar nublado, lo mismo que por la tarde y noche, con una mínima de 8 grados y una máxima de 16 grados centígrados.
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2: Donald Trump amenazó con volar por los aires a Omán. El presidente de Estados Unidos afirmó que Omán se comportará como todos los demás países o tendremos que volarlo por los aires, al ser consultado sobre si aceptaría un acuerdo que permitiera a Irán y a Omán compartir el control del estrecho de Hormuz. La advertencia de Trump se produjo en el marco de la expectativa por el curso de las negociaciones de paz entre Irán y Estados Unidos. Ambos países intercambiaron versiones cruzadas sobre un supuesto borrador de un acuerdo preliminar difundido por los medios iraníes que incluiría la apertura del estrecho de Hormuz y el levantamiento del bloqueo naval de Washington. Mientras que Teherán se jactó de que retomaría el control del paso marítimo en cooperación con Omán, la Casa Blanca desestimó por completo esa versión, a la que tildó de invención y sumó una amenaza para un nuevo país en Medio Oriente.
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2: Independiente Rivadavia de Mendoza le ganó al Bolívar y cerró la fase de grupos de la Libertadores, líder e invicto. También avanzaron a octavos de la Copa Platense y Rosario Central. Fabián Pomelo Codevila nos amplía la información del torneo continental.
17: Gracias, nos metemos rápidamente en la información para hablar de una nueva jornada de Copa Libertadores y Copa Sudamericana para equipos argentinos. Y comenzamos hablando del increíble Independiente Rivadavia de Mendoza, que ganó sobre el final, terminó invicto y puntero del Grupo C en su primera participación en la Copa Libertadores. La lepra mendocina venció 3-1 a Bolívar en Bolivia en el cierre de la fase de grupos, y con el primer puesto ya asegurado, Lionel Buca, Sebastián Villa y Diego Mayans le dieron la victoria al equipo del loco Alfredo Berti, mientras que Martín Cauterucho anotó para los locales. La lepra mendocina, y es para subrayarlo, terminó puntero e invicto de su grupo y se convirtió en el segundo mejor primero de la Copa. Impresionante lo de este equipo, que no deja de deslumbrar. Otro que hizo historia, Platense, el Calamar, ganó en Brasil y se clasificó a octavos de final. También el conjunto de Saavedra, en su primera participación de un torneo continental en la última fecha de la fase de grupos, se impuso en el Arena Tu Corinthians ante el equipo brasileño en San Pablo 2-0. Franco Sapiola marcó los dos goles del triunfo. Así ambos equipos pasaron de ronda. El Timao quedó líder y el conjunto del que fue hincha en vida, el querido polaco Goyeneche, se clasificó segundo. Plantó bandera y pasó de ronda en un realmente grupo muy difícil, con Corinthians, con Independiente Santa Fe de Colombia, terminó tercero. Y bueno, el equipo colombiano seguirá en la Copa Sudamericana. Mientras que Peñarol quedó eliminado en la zona de Platense. Miren si no es para sacarse el sombrero. Y a propósito de esta clasificación, vamos a escuchar a uno de los jugadores más experimentados, Víctor Cuesta. Tras el partido, decía lo siguiente:
18: supimos aprovechar las oportunidades en el momento justo. Después, bueno, sabemos la calidad del equipo de Corinthians, nos tuvimos que defender, habíamos trabajado muy bien en la semana, vinimos a hacer nuestro trabajo sin depender de nadie y conseguimos una gran victoria para pasar a los octavos de final.
17: Hasta ahí la palabra de este referente del club de Saavedra, Platense, Calamar viejo y querido, que se metió en los octavos de final. Y para cerrar con la Copa Libertadores, hablamos de Rosario Central, porque el canalla cayó en Ecuador, pero quedó segundo en el grupo. Independiente del Valle lo derrotó 1-0, y de esta manera Rosario Central quedó sin invicto, y obviamente, más allá de esta derrota, lo bueno es que se metió en la próxima instancia. Somoza de penal marcó el único gol del encuentro correspondiente a la última fecha, insisto, de la fase de grupo. Ambos equipos avanzaron a los octavos de final.
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2: Seis de la mañana, 28 minutos en la República Argentina. Actualizamos información de tránsito. Un peatón fue atropellado por un auto en General Paz y Bruselas y un policía resultó con lesiones leves en su puesto policial. El SAME se encuentra en camino en estos momentos. Y atención que mañana se habilita el nuevo puente La Bruna en la zona de River. El nuevo acceso, ingreso desde la avenida Lugones, será la misma salida para tomar en dirección hacia Libertador y por la calle Campos Salles, bordeando el Parque de la Innovación, destinado a los vehículos que vienen desde Libertador y quieren cruzar a Ciudad Universitaria o tomar Cantilo hacia el norte. Reiteramos, este nuevo puente tendrá ingreso desde la avenida Lugones, que será la misma salida para tomar en dirección a Avenida Libertador y por la calle Campos Salles, bordeando el Parque de la Innovación, destinada a los vehículos que vienen desde Libertador y quieren cruzar a la Ciudad Universitaria o tomar Cantilo hacia el norte del área metropolitana de Buenos Aires. Faltan segundos para las 6:30, momento en que compartiremos los títulos de este Panorama Federal, primera parte.
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2: Córdoba se encuentra en vilo por la desaparición de una adolescente de 14 años. Causa Cuadernos, hoy fue citada la exsecretaria de Néstor Kirchner. El presidente Javier Milei expondrá en el LATAM Economic Forum. Brote de ébola detectan dos embarcaciones provenientes de zonas de riesgo. Donald Trump amenazó con volar por los aires a Omán. Independiente Rivadavia de Mendoza le ganó al Bolívar y cerró la fase de grupos de la Libertadores, líder e invicto.
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2: Hola, buenos días, desde Luján de Cuyo, esperando a las 6 para escuchar el panorama informativo.
3: Buenos días, bienvenidos a quienes se suman en esta segunda media hora al Panorama Federal de Noticias. Son las 6:33 en Buenos Aires, la temperatura es de 13 grados, se mantiene la advertencia por niebla, el cielo está mayormente nublado, la humedad es del 90%. Repasamos el sistema de alerta temprana del Servicio Meteorológico Nacional. Está anticipando alerta amarilla por lluvias para lo que es el sur de la provincia de Neuquén, el oeste de la provincia de Río Negro y el noroeste de la provincia de Chubut. Por segundo día consecutivo subieron las acciones y bajó el riesgo país. El indicador JP Morgan bajó 10 unidades, un equivalente al 2%, y las acciones argentinas en Wall Street avanzaron hasta 8%. Actualmente, el indicador que elabora JP Morgan está en los 498 puntos. Durante el día, reiteramos, perdió 10 unidades o el equivalente al 2%. Esto no sucedía desde comienzos del mes, cuando se ubicó en 496 puntos, luego de haber recibido la mejora crediticia por parte de la agencia Fitch. Esta caída se explica por el buen resultado que anotan los bonos soberanos. El presidente Javier Milei recibe a un empresario inglés y a representantes de la KM. Los dos encuentros están previstos para mañana en Casa de Gobierno. En una de las reuniones, el presidente recibirá al referente del diálogo interreligioso, empresario y filántropo inglés, Mauricio Ostro. El otro encuentro será con representantes de la Cámara de Especialidades Medicinales. Volvemos a escuchar a Liliana Arias.
4: Con el propósito de generar nuevas inversiones, el presidente Javier Milei mantendrá este viernes dos reuniones en Casa Rosada. Por un lado, se encontrará con el referente de diálogo interreligioso, empresario y también filántropo inglés, Maurice Samuel Ostro, quien además es el dueño del topacio azul más grande del mundo y estaría interesado en invertir en centros de procesamiento de datos en la Argentina. Milei ya se encontró con Maurice Ostro en Suiza, fue el pasado 20 de enero, cuando viajó para participar de la cumbre de Davos. Por otra parte, el presidente también tendrá una reunión en su despacho con representantes de la Cámara de Especialidades Medicinales.
3: El crédito al sector privado alcanza su nivel más alto en 8 años. En apenas 2, la intermediación financiera prácticamente se duplicó. El sistema bancario argentino atraviesa una recuperación de su función de intermediación que no tiene precedentes recientes. Según datos del Banco Central, procesados por Libertad y Progreso, la ratio de crédito al sector privado sobre depósitos totales alcanzó el 60% hacia finales de mayo de 2026, su nivel más alto en 8 años. Mar del Plata suspenden las clases en una escuela por un caso de tuberculosis. Se trata del segundo episodio detectado en el ámbito educativo de la ciudad marplatense en lo que va del año. Esta vez ocurrió en la escuela secundaria Alfonsín Storni, donde un alumno de 14 años dio positivo en un test de tuberculosis y se activaron los protocolos de desinfección y el rastreo de contactos estrechos. Las autoridades suspendieron el dictado de clases presenciales hasta el viernes para llevar a cabo una desinfección profunda y contener posibles focos de contagio. El primer caso se había registrado el mes pasado en un estudiante de sexto año del Instituto Galileo Galilei. Encontraron muerta a la mujer que había desaparecido en Bariloche. La policía de Río Negro halló el cuerpo de Analía Corte, la mujer de 52 años que había desaparecido el 8 de mayo. Apareció en un barranco cercano al cementerio municipal y sus familiares fueron convocados al lugar para identificar esos restos. El informe es de Diego Llorente, desde Radio Nacional San Carlos de Bariloche.
5: San Carlos de Bariloche vive horas de consternación vecinal por

0: el hallazgo del cuerpo de Analía Corte. Si bien aún se esperan los resultados de los análisis forenses, la familia de la mujer fue la primera en confirmar la identidad con un sentido mensaje en redes sociales y agradeciendo también a toda la comunidad que estaba colaborando en su búsqueda. Búsqueda que arrancó el 8 de mayo y según la investigación ese día había salido de su casa, se había subido a un colectivo del transporte urbano de pasajeros, desorientada y con un cuadro importante de depresión. Luego se perdió su rastro. Pasaron los días, se intensificaron los rastrillajes, pero no lograban ubicarla hasta este martes cuando apareció el cuerpo en uno de los barrios más populosos de la ciudad.
1: Cayó una banda narco que trasladaba cocaína desde Buenos Aires a Río Negro. Una investigación de 7 años permitió desarticular una organización dedicada al narcotráfico y como resultado hubo 15 detenidos y más de 100 kilos de cocaína secuestrados. El operativo fue realizado por la Policía de Seguridad Aeroportuaria y la causa se inició en 2019 a partir de un intento de exportación de estupefacientes. Con el avance de la investigación, se realizaron allanamientos en Buenos Aires, Río Negro, Neuquén y Salta, donde se identificaron integrantes y puntos de operación. Además, la banda trasladaba la droga oculta en vehículos y en 2 procedimientos también se incautaron armas de fuego y dinero en efectivo.
2: Policiales.
1: Buscan a una funcionaria de Morón tras hallar cocaína en su casa. La justicia busca a Luna Ortigosa, una funcionaria del municipio de Morón, acusada de narcotráfico luego de que le encontraran medio kilo de cocaína en un allanamiento en su vivienda. Nos amplía Andrea Valdivieso.
3: La justicia ordenó la captura de Luna Ortigosa, exdirectora del Centro de Políticas de Género y Diversidad de Morón, quien permanece prófuga. También rige una solicitud de captura para Ángel Daniel Paz, de 34 años, pareja de la mujer. Ambos están imputados por tenencia de cocaína y marihuana con fines de comercialización y tenencia ilegal de armas de fuego en sus domicilios de Castelar. El único detenido en esta causa es Norberto Aliano. De acuerdo con la investigación, Aliano y Paz, dentro de la organización narcocriminal, aparecen por encima de jerarquía. Todos hacían delivery de drogas en una moto.
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1: Seis y 40 en la República Argentina, en Buenos Aires, 13 grados la temperatura, cielo mayormente nublado, 90 el porcentaje de la humedad, la presión 1019 hectopascales, vientos del este a 4 kilómetros por hora, visibilidad 10.000 metros, pero rige una advertencia de niebla sobre la ciudad autónoma de Buenos Aires.
2: Internacionales.
1: Nuevo proyecto de la NASA para establecer base humana en la Luna. Más información con Diana Costanzo.
4: La NASA inició la primera fase de su proyecto para establecer una base humana permanente en la Luna mediante contratos con empresas encargadas de desarrollar vehículos de aterrizaje, robots y drones destinados a operar en el entorno lunar. Blue Origin, del empresario Jeff Bezos, será la encargada de transportar vehículos todoterrenos lunares mediante módulos de aterrizaje no tripulados. El proyecto se puso en marcha tras la misión Artemis II, que estableció un récord por la órbita tripulada más prolongada alrededor de la Luna como parte de los preparativos para el primer alunizaje humano del programa previsto en los próximos años. La NASA prevé entregar estos equipos antes del lanzamiento de Artemis 3 en 2027. La base podría estar preparada para recibir astronautas durante misiones prolongadas en 2030.
2: Provincias.
1: No hay evidencia de que los contagios de antivirus en el crucero MV Hondius hayan tenido origen en Tierra del Fuego. Desde Radio Nacional Río Grande nos informa María Eugenia Duré.
5: Tras los estudios del Malbrán refuerzan la teoría de que el contagio de hantavirus ocurrió fuera de la provincia de Tierra del Fuego. Lo confirmaron autoridades sanitarias provinciales tras los estudios realizados, donde no encontraron evidencias que vinculen a la ciudad de Ushuaia con los casos de hantavirus detectados en turistas extranjeros. Desde la Dirección de Epidemiología de la provincia de Tierra del Fuego expresaron que las capturas realizadas superaron ampliamente las expectativas iniciales, aunque no se detectó la presencia del ratón maratón con el largo. Asimismo, confirmaron que se realizó un 40% de capturas en las que hasta el momento solo se encontraron roedores urbanos sin relación con la enfermedad.
1: La ciudad de Mendoza es anfitriona de una nueva edición del Congreso de Agentes de Viaje. Recibimos el informe de Marcelo Del Buono desde LRA 6.
6: Se está desarrollando el Congreso de Agentes de Viajes en su edición número 51 en la provincia de Mendoza. Este es un evento clave para el sector turístico argentino, enfocado en innovación, capacitación, incluyendo conferencias magistrales y talleres. Este encuentro es uno de los eventos más esperados del turismo en la Argentina, diseñado para el crecimiento del sector. Cabe resaltar que más de 25 agentes de viajes del Calafate participan activamente, dando lugar a poder estrechar lazos con distintos operadores de nuestro país. En esta ocasión también, a través de la Secretaría de Turismo del Calafate, se brindará una actualización del destino y se espera que para la finalización del evento esté presente el secretario de Turismo de la Nación, Daniel Scioli.
1: La provincia de Salta atraviesa un brote de chikungunya con más de 2.000 casos confirmados. Más información con Delia Lobo desde LRA 4.
7: Así lo informó el Ministerio de Salud de la provincia al actualizar los números de la cantidad de pacientes infectados. Los departamentos más afectados son San Martín y Orán. Ambos son ciudades ubicadas en zona de frontera con Bolivia. A ellos les sigue Anta. Del total de casos acumulados, al menos 120 requirieron internación debido a la infección. 47 corresponden a personas gestantes al momento de la infección y el total de pacientes neonatos hasta 28 días de vida es de 8 casos.
1: El gobierno declaró la emergencia agropecuaria en Chubut, Santa Cruz y zonas de Mendoza. El Ministerio de Economía oficializó medidas de asistencia para productores afectados por sequías, heladas y granizo. Los damnificados deberán presentar certificados provinciales para acceder a beneficios fiscales y financieros. Más información con Raúl Carelo desde Radio Nacional Esquel.
8: La medida, vigente por un año, busca asistir a las explotaciones ganaderas afectadas desde enero. El presidente de la Federación de Sociedades Rurales de Chubut, Osvaldo Luján, destacó la decisión de aliviar la situación de los productores chubutenses.
9: La declaración de emergencia surge a partir del decreto provincial 52 del 14 de enero, donde la provincia debe solicitar a la Nación, a la Comisión de Emergencias Agropecuaria, la situación de gravedad que estaba viviendo el sector, básicamente por sequía en toda la provincia. Se necesita para poder los productores solicitar algunos beneficios que promueve la ley.
1: Quedó firme la condena al conductor que atropelló y mató a Luciano Licola. Leonardo Pérez nos amplía este tema desde Radio Nacional Santa Fe.
10: Fue confirmada la condena al automovilista que embistió y mató a Luciano Licola a la salida de una fiesta clandestina en la zona de la costa santafesina en la Navidad de 2020. El juez Alejandro Tizón ratificó el fallo que dictó su par Lisandro Aguirre en diciembre de 2025 de 3 años de prisión condicional para el conductor Francisco Mario Sánchez y lo declaró autor penalmente responsable del delito de homicidio culposo agravado por la conducción imprudente y por haber huido del lugar de los hechos. Además, Sánchez fue inhabilitado para manejar cualquier tipo de vehículos por el plazo de 6 años y deberá abstenerse de consumir estupefacientes y abusar de la ingesta de bebidas alcohólicas.
1: Especialistas en inteligencia artificial expondrán en Salta ante estudiantes y profesionales. Desde la emisora de Radio Nacional en la capital santeña, nos amplía este tema Josefina Drover.
11: Se trata de uno de los encuentros tecnológicos más importantes de la región, con actividades gratuitas, innovación y experiencias para toda la comunidad. Se llevará a cabo del 28 al 30 de mayo en la Casa del Bicentenario de Salta Capital y reunirá a más de 20 especialistas y referentes de todo el país en 3 espacios simultáneos. La propuesta está pensada para estudiantes, emprendedores y profesionales que quieran descubrir cómo la inteligencia artificial ya está transformando el presente y el futuro.
1: Ya se registraron 11 incendios forestales en Jujuy y la provincia refuerza los operativos de prevención. Daniel Reynoso con más información desde la emisora de Radio Nacional en la capital jujeña.
12: En la provincia de Jujuy ya se registran 11 incendios forestales. Se refuerzan operativos de prevención. Así lo confirmó el director de Incendios de Vegetación y Emergencias Ambientales, Marcelo Torrico.
13: Las distintas brigadas, o sea, los jefes de las brigadas de incendios forestales, están teniendo ya reuniones con los municipios para tratar de gestionar lo que es la prevención dentro de su jurisdicción. Eso se está trabajando. Los incendios ya han comenzado, han empezado por el norte, ya llevamos 11 incendios.
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1: Y 6:48 en la República Argentina. Actualizamos información de tránsito. Choque en Avenida de Mayo y 24 de Noviembre. Un vehículo perdió el control y chocó a dos autos estacionados. Accidente en Villa Crespo, Vera al 600. Fuerte choque entre una camioneta y un auto con dos heridos que fueron trasladados por el SAME al Hospital Durán. Reiteramos, Avenida de Mayo, 24 de Noviembre, en Villa Crespo, Vera al 600, dos accidentes.
2: Deportes.
1: Retomamos el contacto con Fabián Pomelo Codevila.
14: Vamos a hacer referencia a la Copa Sudamericana, fue transmisión de Nacional. River cerró la fase de grupos en el Monumental con una goleada. Un partido difícil, no por el rival, sino por el presente futbolístico del Millonario, que venía de caer ante Belgrano de Córdoba el último fin de semana en la final del torneo Apertura, disputado en el Mario Alberto Kempes de la Docta. Por eso River debía despejar dudas. Desde lo futbolístico no lo pudo hacer ante el Blooming de Bolivia, la Academia de Santa Cruz de la Sierra, pero lo ganó con contundencia. Había amarrado un penal Maxi Salas, el ex Racing, luego convirtió en cancha. Fausto Vera, también desde el tiro desde los 12 pasos para River, y Silva anotaron los goles del conjunto que se mete en la próxima instancia. Insisto, este River que tendrá una para la próxima temporada, esperando el que comience luego del Mundial, una gran depuración en su plantel, con jugadores importantes que ya no van a estar, y hasta se puso en duda después de lo que sucedió la continuidad de Coudet. Veremos si esto trae un poco de tranquilidad y la situación se encausa. Vamos a escuchar lo que fue la conferencia de prensa justamente después del partido del Chacho Coudet, hablando de este momento difícil, de la derrota ante Belgrano, bueno, de lo que ha sufrido River en los últimos días.
15: Obviamente después del partido de tristeza, hubiese sido espectacular para cerrar el torneo, poder coronar. Creo que hicimos un gran esfuerzo, y no es excusa, creo que llegamos con bastantes dificultades, pero llegamos a una final y estuvimos muy cerca. Y bueno, hoy teníamos un compromiso de tratar de cerrar de la mejor manera, ganando. Y bueno, quedando primero en la clasificación.
14: Hasta ahí la palabra de el Chacho Eduardo Coudet, el técnico millonario. Y también vamos a escuchar a Maxi Salas, el ex Racing, que marró un penal en el arranque, que pudo convertir, que se pudo sacar esa carga de no hacer goles, que es uno de los jugadores más repudiados en el último tiempo, y que también dio sus explicaciones desde lo personal y desde lo colectivo, digo, de este momento millonario.
16: Lo más importante es siempre seguir entrenando, mejorando, y bueno, cuando se tenga que dar, se va a dar. Yo soy un convencido de que cuando uno trabaja siempre con la humildad, puede conseguir todo, ¿no? Perdimos una final, para nosotros era un montón poder ganarla, pero bueno, se pudo. Como hay que seguir intentando ahora, a entrenar, a lo que venga, reforzar la cabeza y seguir para adelante.
14: Hasta ahí la palabra de Maxi Salas. También en el marco de la Sudamericana, Barraca Central, que ya estaba eliminado, perdió por goleada en Brasil. El equipo de Chiqui Tapia quedó último y no ganó ningún partido de su grupo. El Guapo cayó 3-0 en su visita a Vasco da Gama en el estadio San Januario de Río de Janeiro. Un partido válido por la sexta fecha del certamen internacional en el marco del grupo G. Y otro que jugaba un partido difícil tras una semana conflictiva, Racing, que jugaba puertas cerradas por una sanción de la Conmebol. era el cierre de la fase de grupo, no tenía nada que hacer, no había posibilidad de clasificación, ya estaba eliminado. En los últimos días la dirigencia de Racing echó a Gustavo Costas, que era el técnico mimado, querido, el ídolo. Bueno, lo cierto es que ya sin chance de avanzar a la siguiente instancia y con un equipo con jugadores de inferiores, algunos surgidos del predio Tita, la academia se impuso 2-0 ante Independiente Petrolero y cerró dignamente su participación en la Sudamericana. Los goles de Duván Vergara, el colombiano, y Malcolm Mihevic. Con este resultado, quienes fueron dirigidos interinamente por Chirola Romero y Luli Agüed, le dijeron chau al torneo que lo consagró campeón allá en el 2024. A propósito de esta situación, de la salida de Costas, de este momento turbulento desde lo deportivo, desde lo institucional, el capitán y referente Cambeses, el arquero de Racing, Facundo Cambeses, tenía lo suyo para decir.
17: Era un partido muy difícil de lo psicológico, pasamos una semana muy mala. Era importante jugar, hacer las cosas bien, creo que se hicieron cosas muy buenas, tuvieron oportunidad los chicos, eso es importante. Ojalá que esto sea el comienzo de algo bueno y que podamos dar vuelta a la página rápido. Nosotros tenemos que hacer lo posible por defender al técnico que venga o al técnico que estaba adentro de la cancha. Estamos en un equipo grande, este escudo te exige ese tipo de cosas. Vamos a ser candidatos de solo llamarnos Racing. Tenemos que enfocarnos en lo deportivo, entrenar, hacer una buena pretemporada y encarar lo que viene con todo el esfuerzo posible porque esta gente se lo merece.
14: Hasta ahí la palabra de Cambeses. ¿Cómo sigue esta historia? Copa Libertadores en la noche de hoy, transmisión de Nacional 21-30, Boca con la necesidad de ganar para no dejar dudas en frente a la Universidad Católica de Chile, buscando la clasificación. Marco de la Libertadores. En el marco de la Sudamericana, Tigre 21-30 debe ganarle a Alianza Atlética y no debe ganar a América de Cali en su partido ante el Macará. De lo contrario, Tigre, más allá de lo positivo que pueda ser su resultado, si América de Cali gana, también lo deja eliminado en la Sudamericana.
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1: Seis de la mañana, 55 minutos, 13 grados la temperatura en Buenos Aires, cielo mayormente nublado, humedad 90%, rige esta advertencia por niebla para el área metropolitana. El sol va a salir a las 7:50 y se va a esconder a las 17:52. Y ya en el tramo final de este panorama federal presentamos la segunda parte de las efemérides del día con Magdalena Arnú.
18: Y hoy, jueves 28 de mayo, se festeja en la Argentina el Día de los Jardines de Infantes y de la Maestra Jardinera. Es en recuerdo de la educadora riojana Rosario Vera Peñalosa, fallecida un día como hoy y fundadora de uno de los primeros jardines de infantes del país. Desde el Profesorado de Educación Inicial Sara Eccleston y del Jardín Mitre, uno de los más prestigiosos de la Ciudad de Buenos Aires, nos ofrecieron la siguiente semblanza de la pedagoga y de aquellas que la formaron y que continuaron su tarea.
19: Rosario se forma en la Escuela José María Torres, que es la Escuela Normal de Paraná. Ella egresa junto a otras docentes, siendo una de las primeras maestras jardineras formadas por Sara Eccleston. En 1884 se funda el primer jardín de infantes de Latinoamérica en la Escuela Normal de Paraná. Ahí, junto a otras educadoras entrerrianas como María Erauskin, Justa Gómez y Macedonia Amabet, se dedican a pensar propuestas innovadoras para la educación inicial y también ocuparse de la formación de docentes en todo nuestro país.
18: Los jardines maternales y de infantes están amparados en nuestro país a través de la Ley de Educación Nacional 26.206 y constituyen espacios centrales de la formación de los niños. Así nos lo recordaba Mariana Romero, profesora en el Normal 10 de la Ciudad de Buenos Aires, en el cual también se forman docentes de nivel inicial.
20: Los jardines maternales y de infantes son espacios pedagógicos donde comienza a garantizarse derechos y experiencias fundamentales. El derecho a jugar y aprender, la socialización, la capacidad de expresión, innovación, comunicación, creatividad, además de la exploración, la construcción de vínculos, entre otros, sentando las bases de las futuras trayectorias escolares. La dimensión pedagógica en el nivel inicial es primordial. Cada propuesta, cada actividad y cada experiencia es planificada y tiene una intención educativa pensada para favorecer el desarrollo integral de las infancias en sus dimensiones cognitiva, afectiva, social y psicomotora, respetando los tiempos y las necesidades de cada niño y niña.
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1: Seis y 58 en la República Argentina. Repasamos el pronóstico por regiones para este jueves 28 de mayo. En el NOA se anticipa cielo mayormente nublado a parcial con algunas lloviznas aisladas en el norte, fresco. En el NEA, nubosidad variable con probabilidad de lluvias en Misiones, temperaturas agradables. En Cuyo, tiempo seco y estable con cielo parcialmente nublado, fresco. En el centro, mayormente nublado con posibles lloviznas aisladas en la costa bonaerense. Fresco también. En Patagonia, nublado con lluvias y nevadas en zonas cordilleranas y sur. Frío, más ventoso en la costa. En el sector antártico, muy frío y ventoso con cielo nublado y probabilidad de nevadas. Muy baja sensación térmica. Resumimos jornada fresca y mayormente nublada en gran parte del país. Y este es el resumen de los títulos del segundo bloque de este panorama federal con el que nos estamos despidiendo. Por segundo día consecutivo subieron las acciones y bajó el riesgo país. Diputado se prepara para tratar el superrigi y la ley de lobby. El crédito al sector privado alcanza su nivel más alto en 8 años. Encontraron muerta a la mujer que había desaparecido en Bariloche. Buscan a una funcionaria de Morón tras hallar cocaína en su casa. Nuevo proyecto de la NASA para establecer una base humana en la Luna. River goleó al Blooming y se clasificó a los octavos de final de la Sudamericana, primero en su grupo e invicto. Y hasta aquí el panorama federal de noticias. Gracias por su compañía. Quédense con la programación de Radio Nacional en todo el país.
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0: buen día, muy buen día. ¿Cuánto? 3:03 nos están separando ahora de las 7 de la mañana en la República Argentina de este jueves 28 de mayo de 2026 en todo el mundo. Mi nombre es Nico Yacoy. Esto es Primer Round en el lindo aire de Radio Nacional, M870, hasta las
1: 10 de la mañana.
0: Fernanda Era, muy buen día, bienvenida, ¿cómo le va?
1: Buen día, Nico, buen día a todos los oyentes.
0: ¿Todo en orden?
1: Todo muy en orden.
0: Bueno, falló el efecto, porque teníamos un despertador puesto para esto. Ahora yo lo pedí. ¿No te pidieron el despertador? Y no lo pusiste. Volvé. Digo a María Fernanda Era si vos ponés un despertador. Ahí.

0: música.
1: El despertador y dale los otros. Dale los otros. Tenemos todos los sonidos con los despertadores. Bueno, mierda, hacemos.
2: Ahí está.
1: Ahí está.
2: Uy, qué feo.
1: María Fernanda Heras, muy buen día, bienvenida. ¿Cómo le va?
2: Ay, acá estoy. A ver. ¿Dónde?
1: ¿Qué le pasó? Por favor. No, un despertador muy interesante tuvo usted.
2: Sí. Un despertador no humano, un despertador animal.
3: Vivo.
2: Sí.
3: Despertador animal.
1: Un despertador animal.
2: Sí. ¿Qué me pasó? Me olvidé ayer. Tengo que cambiar la modalidad, porque yo el despertador lo pongo todos los días, en vez de dejarlo programado.
1: ¿Por qué hace eso?
2: Lo pongo todos los días.
3: No, yo también lo pongo todos los días antes de acostarme.
2: Claro.
3: Pongo el despertador.
2: ¿Por qué? Error, lógico,
1: pero ella no es analógica. Sí.
3: Me falta el...
1: Sí, usted le da cuerda, no, pero ella no.
2: Claro, no, yo todos los días al del celular
3: pasa que tuvo
2: le
3: de festejo su hogar ayer, sí, tuvo a, claro, de algarabía, ¿no?
2: Fue una noche rara.
1: Yo estuve de festejo y claro, se quedó dormida ella.
3: Bueno, pero tuvo otro tipo de festejo.
1: Ah, claro, no sé.
2: Hubo cánticos de cancha hasta altas horas de la madrugada.
1: ¿Todo su barrio es de qué, platense?
2: No, uno solo en todo el barrio.
1: Vive con ¿cantaba ella en su casa?
2: Sí.
1: ¿Y no podía ir a cantar a otra parte?
2: Al balcón lo mandé un par de veces, pero bueno. El tema es que la noche fue bastante agitada. Y en el medio de esa agitación que tuve, Nico venía a la gata y me despertaba.
1: Claro. Mirá qué loco, ¿no? Se le va a poner el despertador.
3: Pero toda la noche fue la gata a despertarte.
2: No. Y yo no sabía bien qué horario era. Entonces, al principio le tiraba alguna ojota, como para que me deje dormir.
3: Pedagogía.
2: Algo liviano, como para... Sí. Se iba corriendo y volvía. Me levanté, miré que tenía agua, comida, me volví a acostar. Nunca miré el reloj.
1: Claro.
2: Y la última vez que vino, ya totalmente cansada y desafiándome, porque me desafiaba, fue a lo más sensible. Dijo.
1: La billetera. Bueno, la billetera abierta.
2: Es que la billetera está dentro del celular actualmente.
1: Sí.
2: Entonces, viene, me tira el celular de la mesita de luz.
1: Loco, ¿eh?
2: Y sale corriendo. Sí. Pero sale a una velocidad como diciendo, acá sí. Me tira el celular, cuando levanto el celular del piso, miro, 5:30 a.m. Dije, uy,
3: estoy en el orden.
2: Redormida. No, es otro nivel. Los gatos son otro.
1: Qué
2: nivel.
1: Bárbaro, la despertó. Al fin y al cabo, lo que estaba era despertándola.
2: Emma.
1: Qué bárbaro.
2: Emma. Pero además, yendo a tirarme al celular al piso, porque
1: sabía
2: que...
1: Sí, como diciendo, probablemente ella lo que quería era que te vayas para dormir en tu lugar, sí, ¿no es cierto?
2: Exactamente.
1: Pero no importa, cumplió su rol de avisar. Mirá qué
3: capaz
1: bárbaro.
3: Que también las otras veces que te fue a buscar, te fue a decir, che, mirá que este está haciendo locuras acá en el
2: también.
3: Living.
1: Seguramente.
2: O quizás yo pensaba que las otras veces eran tipo 4:30, que es la hora que yo.
1: Claro, por supuesto.
2: Le pedí disculpas.
1: Ahí está. ¿Cómo estamos amaneciendo?
2: 13 grados la temperatura en la ciudad de Buenos Aires, con una máxima para hoy de 16 grados. Seguimos con presencia de algunas nieblas, que esto complica la visibilidad, y presencia de humedad. Este dato es común en todo el país, Nico. Para tener en cuenta, tenemos inestabilidad y precipitaciones y... Por ejemplo, en la región de la Cordillera y de la Patagonia rige una alerta amarilla por lluvias y nevadas localmente intensas.
1: Bueno, alerta entonces de lo que tenemos como total país para el pronóstico. Lo que hay que tener particularmente en cuenta entonces es esta alerta para la zona cordillera.
2: Exacto.
1: Muy bien. Que nuestros oyentes llamen y nos cuenten sus historias. Animalinas, ¿no? Es decir, gatúbelas.
2: Animaladas.
1: No, felinas. Las animaladas, sí, ¿no es cierto? Las historias con sus animales, pues estuvo muy bien.
2: Está bueno. A través de nuestro WhatsApp, que es el 1138707485.
1: Muy bien, 8 minutos. Nos separan ahora de las 7 de la mañana. ¿Qué es lo que hay que saber? Continúa la búsqueda de Agostina Vega, la adolescente de 14 años desaparecida en Córdoba. Hubo 19 allanamientos simultáneos y la justicia ordenó la detención de Claudio Gabriel Barrelier, el hombre acusado de ser la última persona que vio a la menor. Raúl Garzón, el fiscal que investiga el caso, advirtió que la causa podría tener más implicados y confirmó la vigencia de la alerta Sofía a nivel nacional e internacional, lo que amplía el alcance del operativo. Ayer por la tarde, familiares y vecinos marcharon por la aparición de la adolescente. El presidente Javier Milei expondrá en el LATAM Economic Forum. El jefe de Estado tendrá a su cargo el cierre de la edición que se realizará hoy en Parque Norte, en la ciudad de Buenos Aires. Expondrán también el ministro de Economía, Luis Caputo, y el CEO de YPF, Horacio Marín. Brote de ébola advierten por embarcaciones provenientes de zonas de riesgo de África hacia Argentina. En un comunicado, la Secretaría de Inteligencia aseguró que se adoptaron medidas preventivas con el objetivo de resguardar a la población. Fuentes del Ministerio de Salud descartaron posibles casos de la enfermedad. Sueños compartidos. Jock Klender declaró que Aníbal Fernández financiaba un centro destinado a denunciar al PRO. El ex apoderado de la Fundación Madres de Plaza de Mayo amplió su declaración indagatoria ante el Tribunal Oral Federal 5 en la causa que se investiga el millonario desvío de fondos públicos destinados a la construcción de viviendas sociales. Reveló un presunto esquema de financiamiento organizado por el ex ministro de Justicia Aníbal Fernández, orientado a perjudicar a la principal fuerza opositora de la época, el PRO. También defendió las obras realizadas. Mar del Plata, suspenden las clases en una escuela por un caso de tuberculosis. Ocurrió en la escuela secundaria Alfonsina Storni, donde un alumno de 14 años dio positivo en un test de tuberculosis y se activaron los protocolos de desinfección y el rastreo de contactos estrechos. Las autoridades suspendieron el dictado de clases presenciales hasta el viernes. Nueva audiencia en el juicio por el caso Maradona. Declara por primera vez la médica que coordinó la internación domiciliaria. Se escuchará además al cirujano que participó de la operación a la que se sometió el ex deportista. Guerra en Medio Oriente. El ejército israelí confirmó nuevos ataques contra objetivos de la organización terrorista Hezbollah, que opera en suelo libanés. En tanto, Irán lanzó misiles contra una base militar de los Estados Unidos. Gastón Fiorda, muy buen día, bienvenido. ¿Cómo le va?
3: ¿Cómo andás, Nico? Buen día para vos y para todos. Bueno, hay que decir que el Congreso empieza en una etapa de premundial. Parece...
1: O sea, va a ser menos de lo que hace...
3: Exactamente.
1: Está bien, a veces es mejor, ¿no? Bueno, entonces, pero este es un Congreso que deshace muchas leyes, con lo cual está bien que trabaje.
3: Están armando...
1: Deslegislan sí. Mucho, entonces... Está bueno.
3: No, hoy creo que faltan hoy exactamente 14 días, dos semanas para el inicio del Mundial.
1: Ya.
3: Entonces están viendo la agenda hasta el inicio del Mundial, a ver qué pueden tratar, qué pueden discutir, porque saben que después la cosa se relaja un poco en el Congreso.
0: No debería.
3: No debería.
1: ¿Por qué?
3: No debería, pero pasa como la semana.
1: No deberíamos nosotros naturalizarlo,
3: sí.
1: ¿Cierto?
3: Bueno, otra cosa creo que le comentaba ayer a la China, no me acuerdo.
1: No existe, no hay posibilidad.
3: El receso de...
1: La final, te lo concedo, no menos de la final.
3: De hecho, el receso de invierno no debería existir tampoco para el Poder Legislativo. Existe para la Feria Judicial, pero en el Congreso...
1: No existe por Constitución.
3: No existe por Constitución. O sea, no debería haber... No es como el Extraordinaria.
1: Pero no, por eso,
3: en el verano.
1: Si uno escurre la Constitución para encontrar algo parecido a una vacación del Poder Legislativo, reformada en el 94, es muy chiquito.
3: Sí, sí.
1: Es entre el primero de marzo...
3: Vacaciones no habría.
1: Por eso, no se llama como eso.
3: Claro, no. Y no hay receso invernal. No debería haber receso invernal en el Congreso, pero de que lo cubro,
1: siempre hay.
3: Las dos semanas de vacaciones de invierno para los chicos también son para los legisladores.
1: Bueno, la verdad.
3: Es un montón. Sí. Pero bueno, básicamente están armando y el cronograma lo arman siempre en torno a sesiones y a temas. Ajá. ¿Sí? Y la agenda, hoy por hoy, la sigue manejando el oficialismo. Ya está prácticamente oficializada la sesión del Senado el jueves que viene para tratar los tres temas que nosotros ayer detallamos: inviolabilidad de la propiedad privada y acuerdo de tenedores del 2001, y por supuesto pliegos judiciales, que esto es un tema exclusivamente de la Cámara Alta. Pero lo que el oficialismo quiere, que estos dos temas... El tema de la propiedad privada y los tenedores, que los tenedores, recordemos, tiene fecha de que lo vienen postergando, logrando prórrogas de 30 días, pero si no hay una nueva prórroga, el Congreso lo debería aprobar antes del 30 de junio.
1: Ajá.
3: Lo que quiere el oficialismo, ayer charlando con un diputado por los otros temas que ingresaron a la Cámara Baja, dijo, ojo, no descartan una sesión el día 10, miércoles 10, o sea, un día antes del inicio del Mundial, creen que podrían conseguir quórum para tratar inviolabilidad y el tema de los tenedores. Le darían
1: ¿De los tenedores?
3: De los tenedores de los acreedores del 2001, ¿no? Tenedores del bono.
1: De los cuchillos y todo.
3: No, no. Digo, pero ¿cómo sería el tratamiento? Porque si sale recién el 4 de la Cámara Alta, me dice tratamiento express. Como ya se discutió todo, el tema de los acuerdos con los tenedores de bonos es a libro cerrado, es por sí o por no, y el debate de inviolabilidad, esta discusión en espejo, lo que se aprueba en el Senado no se modifica en diputados, a priori La Libertad Avanza quisiera el día 10 darle sanción definitiva a estas dos iniciativas.
1: Guarda que con el Mundial encima, la política puede hacer dos cosas. Nada o mucho, en el entendido de que estamos desconcentrados, ¿no es cierto? Con el foco en otro juego, ¿no? En otro partido, que es el de la selección. No me parece mal, porque como está orientado, ¿qué tendríamos que pensar? Que es la política opositora la que aprovecharía para dar algunos síes que tiene que dar sin pagar costos políticos, porque total estamos mirando a Messi. Bueno, prefiero eso antes que no haga, porque...
3: Igual las concesiones, por ponerlo de algún modo, ya se hicieron al dictamen original, es retirar el tema del registro de los barrios populares, el tema de la extranjerización de las tierras rurales, potestad de los gobernadores, el tema la extensión del plazo para los desalojos. Digo, las concesiones ya se hicieron, entienden que con esas modificaciones tendrían el acompañamiento de los bloques aliados. Lo que también ayer se le dio el primer paso formal es algunas iniciativas, o sea, hay dos ritmos también, esto hay que marcarlo, un ritmo de trabajo en el Senado y otro en la Cámara de Diputados, pese a que en diputados la atomización es mayor que en el Senado, hay como mayor impulso a algunas iniciativas, por ejemplo, la ley del Super Rigi y la de Lobby ya tienen giros a comisiones, no es un dato menor. Super Rigi lo va a discutir Presupuesto y Hacienda, la Comisión de Industria y Ciencia y Tecnología, y la ley de Lobby, Asuntos Constitucionales y Legislación General, todas iniciativas, salvo Ciencia y Tecnología, que preside Martín Yesa, diputado del PRO, el resto son presididas por legisladores de La Libertad Avanza.
1: Bueno, después les voy a pedir que nos ayude a entender un poco el proyecto de Lobby, porque el de Super Rigi ya hablamos, pero el de Lobby va...
3: ampliamos con el Lobby.
1: Le cuento, artículo 63 de la Constitución Nacional, mira qué legalistas nos ponemos a esta hora, ambas cámaras se reunirán por sí mismas en sesiones ordinarias todos los años, desde el 1 de marzo hasta el 30 de noviembre. Digo, no habla de vacaciones, pero... Si habla del periodo de trabajo, que es entre, por lo menos, porque después existen prorrogadas extraordinarias, por lo menos entre el 1 de marzo y el 30 de noviembre, no dice si hay mundial, pueden no trabajar.
3: No, las vacaciones de los chicos tampoco son de los legisladores.
1: No, así que bueno, vamos a ponernos más puristas respecto de esa cosa. Sí. Y hablando de puristas, Andrea China Valdivieso, muy buen día, bienvenida, ¿cómo le va?
0: Buen día, Nico, al equipo, a todos los oyentes, con mucha información. Ha sido una madrugada prácticamente de no dormir, atentos a las novedades respecto de la pregunta que hoy invade a todo un país, y que es ¿dónde está Agostina? Justamente a 5 días de haber sido vista por última vez, subiendo un remis, yendo al barrio Gofico en Córdoba, podríamos decir el conurbano cordobés, ¿sí? Un desplazamiento que le llevó por lo menos media hora.
1: Esto entre remis. General Mosconi y Cofico.
0: Exactamente, es un viaje, una extensión bastante larga, la que existe probado que llegó a este lugar, que se encontró con el imputado, por eso hoy está detenido. Digo, hay pruebas que avalan el encuentro y la permanencia, por lo menos en las siguientes 3 horas, de Agostina con Claudio Barrelier.
1: La declaración del taxista.
0: La declaración del taxista y cámaras de seguridad que se sumaron en las últimas horas y que dan cuenta del encuentro, del pago que hace de ese viaje y la presunción de que la capta, la seduce de alguna manera para que vaya a buscar una sorpresa para su madre. ¿Por qué? Porque Barrelier es amigo de la mamá, conocido, fueron... pareja en algún momento, bueno, se conocían
1: tremendo,
0: del club.
1: Tremendo, porque con 14 años ya sabemos cómo es la historia, no hay tal cosa como consentimiento posible, pero no estamos en el contexto de una seducción, sino directamente de un engaño.
0: Claro. De un, digo,
1: con la lo cual seducción es un señuelo, la quería traer para otra cosa.
0: Exactamente, el fin es el que no está claro. ¿Con qué fines hizo que se acercara a ese barrio La Menor esa noche? Vamos a tener en cuenta varios factores. El primero es el hecho de que el domingo estaba toda la seguridad puesta en el encuentro entre Belgrano de Córdoba y River.
1: Bueno, hablamos acá, sí.
0: El recital de la Mona Jiménez. Es decir, ¿por qué no le toman la denuncia a la mamá? Es una grave denuncia acerca de la denuncia.
1: Hablamos acá con el ministro de Seguridad, ¿no es cierto?, de la provincia, contándonos maravillas sobre el operativo, que además, ¿qué remarcaba? Los cuidamos desde que entran a la provincia hasta que se van. Estamos en cada curva de camino. Bueno.
0: 4 de la mañana del domingo la mamá va a hacer la denuncia, se la toman recién a las 10 de la mañana y no se avanza en la investigación hasta que se presenta el remisero.
1: No estaría mal que hablemos con el ministro de Córdoba hoy, si atiende.
0: Ojalá nos atienda para preguntarle. Igual tenemos la palabra de Raúl Garzón, el fiscal del caso, respecto de cómo fueron las actuaciones, allanamientos. En la madrugada, la certeza de que Agustina no salió de Córdoba y una hipótesis principal de que la mantienen retenida en algún lugar. Se toca este caso con dos históricos en la historia criminal, son el de Candela Sol Rodríguez, que era un ajuste de cuentas, detrás del secuestro de Candela, posterior violación y asesinato, y el triple crimen de General Rodríguez, porque el narcotráfico está rondando, sobrevolando este caso.
1: Contanos,
0: por la
1: China,
0: comercialización que se hacía en esa casa,
1: ayer
0: que se supone del horror, ¿no?
1: Le confirmábamos nosotros, hablamos durante el programa con el abogado y también con la tía de la familia de Agustina, y le confirmábamos nosotros a la tía la realización de allanamientos y la detención de este tal Claudio Gabriel Barrelier. ¿Qué sabemos de él a esta altura del partido?
0: A esta altura del partido sabemos que es un empleado municipal que ingresó a trabajar en la ciudad de Córdoba en el 2021 como parte del programa de vialidad, y a partir de ahí al año se le inicia una causa por otorgar licencias truchas. Estamos hablando de un delincuente que trabajaba para el municipio de Córdoba, que tiene además una causa que data de mayo del año pasado por secuestro y violación en casi las mismas condiciones en las que se supone pudo haber captado a la pequeña Agustina, una mujer que sale en altas horas de la noche, semidesnuda, gritando que la tenían secuestrada y que hace la denuncia. Estuvo preso un par de días y lo soltaron. Él después establece la versión de que fue una cama que le hicieron por una interna de instituto, porque él es barra brava de instituto, está ligado también al poder político en torno al peronismo de Córdoba.
1: Bueno, no, el Ministerio de Seguridad de la provincia de Córdoba no va a hablar, ¿no es cierto? Esa es la confirmación que tenemos hasta ahora y lo están tanteando, no va a hablar. Mirá, es un día para... Digo, nadie
0: sería
1: va a hacerle...
0: un día para que hable, por lo menos para que diera una
1: nadie va a hacerle preguntas que obstaculicen la investigación. Uno puede entender eso, pero sí, como ciudadano podemos exigir alguna respuesta.
0: Sí, la esperanza a esta hora de que Agustina siga con vida y que esté justamente privada de su libertad en el entorno de Claudio Barrelier. No se aparta la investigación más allá de la coartada que le establece y en la que dice que él le pagó el remis, que después ella le pidió que la llevara a la casa de un amiguito, dice, que él le dice que no tiene movilidad y que se sube a un auto rojo. Ese auto rojo no figura en las cámaras de seguridad, ahí se cae la coartada.
1: Acá nos dice el Ministerio de la Provincia de Córdoba, no habrá otra información hasta que el desarrollo de la causa lo permita, lo que se hará saber a todos los medios de comunicación oportunamente. Porque dice están abocados a eso, van de una cosa, ¿no es cierto? Cuando se abocan a la seguridad del encuentro, y es que es cierto, pero Belgrano le pasa esto, y ahora, ¿qué otras cosas van a pasar mientras se abocan a esto?
2: El abuelo en declaraciones ayer decía, bueno, mientras que el ministro, ¿te acordás que dijo que era, que era de Belgrano? Mientras que el ministro estaba en la caravana.
0: Pero... Sí. Bueno, es terrible, que terrible, se terrible. Daba el escenario adecuado para realizar cualquier movimiento de tránsito ilegal o clandestino, como se quiera, porque toda la seguridad estaba abocada a dos eventos ese día en la ciudad de Córdoba, y de haber pasado lo peor, digo, intento de abuso sexual, que la chica se resistiera, y al punto de aplicar una medida contraforense, el escenario era ideal.
1: Chinita, seguimos con este tema, sí, claro, todo el día, toda la mañana.
0: Sí, espero, tenemos muchas puntas para ir desandando.
1: Buenas noticias para dar, pero no lo sabemos.
0: Ojalá el fiscal tenga razón.
1: Efectivamente, efectivamente. Nicolás Álvarez, muy buen día, bienvenido, ¿cómo le va?
4: Muchas gracias, Nicolás, ¿qué tal? Buen día.
1: No, gracias a usted, que viene el madrugón que le hacemos pegar.
4: ¿Qué te parece? Bueno, hubo partidos importantes anoche por Copa Libertadores, la enorme mayoría de Platense, daban cuenta en el comienzo del programa con María Fernanda, 2-0 ganó el Calamar en Brasil frente al Corinthians, están octavos de final. Lamentablemente perdió Rosario Central en Ecuador, pero no tuvo ningún problema el equipo argentino porque ya está clasificado a octavos de final. Y gran victoria de Independiente Rivadavia, ganó 3-1 en Bolivia frente al Bolívar. Está entre los mejores primeros el equipo mendocino. Y hoy, Boca, por la Copa Libertadores de América, tiene la obligación de ganar el equipo de Úbeda frente a la Universidad Católica, 21:30, transmisión de Fútbol Show Nacional, para seguir en la Copa Libertadores de América. Anoche, buena victoria, goleada de River en el Monumental, ante una buena concurrencia de gente, 3-0 frente al Blooming de Bolivia. Salas, que fue bastante silbado por la gente de River, Vera de penal y Silva, vean el gol de Silva por televisión, por favor, porque fue de una factura notable. Y estamos esperando, Nicolás, de un momento a otro, yo creo que esto va a ocurrir en la jornada del viernes, o en su defecto, en la mañana del sábado, la lista de 26 futbolistas argentinos,
1: sí,
4: que van al Mundial.
1: Por favor, no, una factura notable, yo estoy pensando, qué sé yo, en una borla de fraile, por ejemplo.
4: No,
1: pero claro, una factura notable a esta hora de la mañana, Nico.
4: Claro,
1: eso no.
4: Tiene que ver con una metáfora.
1: Ah, con una metáfora.
4: Por el gol de media distancia, justamente que hizo el futbolista River. Pero a esta hora me quedo más con la factura que con lo otro.
1: Totalmente. Che, Nico, te volvemos a joder en cualquier rato, dale.
4: Dale, dale, a la orden, no hay ningún problema.
1: Abrazo grandote. María Fernanda Aira.
2: Bajó la natalidad en la en el mundo entero, en realidad, ¿no? Pero más puntualmente vamos a hablar de la Argentina, un 47%, es un montón.
5: Es un montón.
2: Es un montón.
1: ¿Cuánto?
2: Un 47% en los últimos 10 años, Nico, pero las
1: 47%, cifras... Es decir que bajó la mitad de la natalidad.
2: Sí.
1: Bueno, a ver, había noticias, en algunos casos las dimos y en otros no... consistentes en el cierre de las maternidades, por ejemplo, en el fino quieto. Uh-huh. Claro, es que obedece a esto, ¿no es cierto?
3: Bueno, había
1: menos natalidad.
3: Había un tema en la ciudad de Buenos Aires que no había vacantes en salita de tres, que es a partir del cual es obligatoria la escolaridad.
1: Ajá.
3: Eso es un drama que ya no existe más en la ciudad de Buenos Aires.
1: Claro.
3: Es una problemática que desapareció producto de la caída en la natalidad.
2: Claro, claro. Bueno, esto va cambiando día a día con esto de que cierran las maternidades, de que hay más lugar. ¿Pero por qué?
1: ¿Por qué?
2: Porque
1: la gente se quiere
0: así
1: menos.
0: Empieza el cuento de la criada.
2: Bueno,
0: la
2: serie. Entre otras cosas...
1: Qué buena serie el cuento de la criada. Larga, pero
3: sí,
1: es buena.
3: Sí,
2: sí,
3: abusando
2: así empieza,
3: de algunos recursos,
2: claro,
3: como el primer plano de ella es...
1: Sí. ¿Viste la ceremonia esa por la que van naciendo los hijos, no es cierto?
3: Sí, claro. No, es terrible. Sí.
2: Bueno, entre otros casos tiene que ver con esto que puntualizaste, ¿no? La falta de contacto.
1: Mucho sexting.
2: Sí, y duran, ¿no es cierto?, poco las parejas. Ah. Las relaciones duran poco. Entonces...
1: ¿Y pero si con un ratito alcanza o no?
2: Sí, no, pero... Y para y eso también, ese ratito...
1: Claro, ese es el tema.
2: Ese ratito, lo que uno decide utilizar para cuidarse, claro, en ese ratito es mucho, claro, más efectivo.
1: Ah, también por eso.
3: Mira vos. Agrego otro dato. Hubo un relevamiento de la Cámara.
1: ¿Un especialista en la...?
3: No, porque justo leí esto hace muy poquito, por eso lo...
1: A ver.
3: Cayeron el número de jugueterías.
1: Ay,
3: y
1: bueno,
3: creció,
1: claro,
3: muchísimo el número de pet shops.
2: De
3: comercios vinculados a mascotas.
2: Sí, las mascotas, perros y gatos también están muy involucrados.
3: Las mascotas creció un montón y cayó la industria vinculada a los bebés y juguetería. Y
1: eso pasa. Bueno, pues vamos a charlar, finalizar el programa con alguien de las jugueterías o de, ¿no?
2: Sí.
1: Porque es ponerle un poco de calle. O a Mariel podemos decirle que
2: recorra un poco
1: visite alguna juguetería. para no comprar juguetes o comprar no juguetes, no sé cómo sería.
2: Claro, claro. Exacto. Bueno, y también involucran en esta baja de nacimientos los celulares, que te aíslan mucho más, claro. que hacen que las relaciones sean más cortas y demás. Está muy interesante el análisis, ¿eh? Así que quédense.
1: Porque queremos escuchar de nuestros oyentes, vamos a ponerlo así, su...
3: ¿Es una
1: argumentación
3: problemática
1: sobre
3: urbana,
1: el tema? Es... Por eso, que nos cuente qué está pasando en sus lugares, pero además por qué creen que sucede. Y luego María Fernanda Heras nos tirará con el informe de Massachusetts por la cabeza. Sí. ¿No? Eso está muy bien. Romina Wiener, muy buen día, bienvenida, ¿cómo le va?
5: ¿Cómo andamos por ahí?
1: Muy bien, ¿usted?
5: Bien, bien, también. Mucha info están tirando.
1: Mucha info, ¿vio? Acá preocupados por la baja de natalidad.
5: ¿Vos sabés que con respecto a eso? No, es una problemática a nivel nacional, importante y mundial. Vos sabés que con respecto a eso también está bajando la cantidad de niños inscriptos en los colegios.
1: Es claro.
5: Entonces hay muchas salitas que han cerrado también, claro, porque tenés que tener un cierto número. O sea que el impacto es muy grande de esta problemática. Así que es, bueno, un tema bien interesante,
1: ¿sí?,
5: para abordar.
1: La verdad que sí, la verdad que sí. Romy, ¿cómo estamos amaneciendo en materia de tránsito? ¿Es tránsito o es tráfico? Es tránsito, ¿no?
5: Tránsito. Tráfico le dicen en España, pero bueno.
1: Ahí está, entonces.
5: No pasa nada.
1: Sí. Bien.
5: En Argentina le decimos tránsito.
1: Usted se ocupa del tránsito y la China Valdivieso más bien del tráfico, ¿no es cierto?
5: Claro. Sería claro,
1: sí,
5: exactamente.
1: Sí. Mejor no
5: ella
1: me claro.
5: Ella va para ese lado.
1: Tal cual.
5: Un tráfico bien intenso el de ella.
1: Totalmente.
5: Con muchos condimentos.
1: Totalmente.
5: Bueno. Vos sabés que, hablando de Córdoba, hoy el camino de las Altas Cumbres entre Cañada Larga y Copina está cortado en forma total, esto es por tareas de mantenimiento. Ahí se han habilitado desvíos, así que respetar las indicaciones de señalización. En principio va a ser durante toda la mañana y por ahí se extiende hasta después del mediodía en función de que vayan terminando los trabajos. Después en la Ruta Nacional 33, en Santa Fe, entre Firmat y Villada, ahí hay un corte total por el vuelco de un camión, volcó el acoplado, transportaba cereal y está todo el cereal derramado en la ruta. Bueno, entonces están trabajando en todo el operativo para hacer el despeje de este cereal que está esparcido, levantar el camión, así que corte total de la Ruta Nacional 33 entre Firmat y Villada, una ruta muy transitada en la provincia de Santa Fe, así que a respetar todas las indicaciones del operativo que se está desarrollando ahí en la zona. Después, todo lo que tiene que ver con las rutas de la costa atlántica, la Ruta 11 en diferentes sectores, la visibilidad de conducción está reducida por la presencia de bancos de niebla, esto es entre esquina de Croto y Mar del Plata, así que a transitar con precaución, llevar luces bajas encendidas, faros antiniebla, para poder tener una conducción segura. El paso Cristo Redentor, ubicado en la Ruta 7, que conecta Argentina con Chile, que contamos todos los días en Mendoza, en la región de Cuyo, habilitado las 24 horas, son los últimos días que tiene de operatividad las 24 horas, porque ya a partir del 1 de junio cambia de 9 a 21, así que eso ir planificando los viajes y la logística, sobre todo el transporte de carga.

0: caución, recuerden que es obligatorio la portación de cadenas. Lo mismo sucede con las rutas nacionales 3 y 40 en toda la zona de Santa Cruz y Chubut. Después vos sabés que me están diciendo que en la zona de la ruta nacional 231 está lloviendo en este momento, lluvias intensas, así que bueno, más precaución todavía, ¿no? Son momentos para transitar siempre, digo, a baja velocidad de manera responsable, y si no son viajes que hay que hacerlo sí o sí, postergarlo siempre hasta que mejoren las condiciones climáticas. Después todos los accesos a Capital Federal saturados como siempre, una Panamericana súper densa, desde la bifurcación de los ramales de Pilar y Campana hasta el Camino del Buen Aire. También está intensa desde el Camino del Buen Aire hasta Olivos. Hoy es un día de mucho tránsito en la Panamericana, se está viendo, con muchísimas demoras. Después acceso oeste lento en la zona de Castelar, Morón, Moreno, todo hacia la autopista Perito Moreno. La autopista Buenos Aires La Plata está intensa pero sin retrasos y hay demoras en la Richeri para conectar con Delepiane. Los servicios a esta hora, el tren San Martín está operando con demoras, el resto de los trenes y los subtes al momento a horario. Así que bueno, bastante mucha información hoy.
1: Efectivamente, bastante cargada la autopista de la información vial. Romy, que tengas un hermoso día.
0: Sí, así es. Vos sabés que hace mucho, les voy a contar, me mandé un lío al aire en vivo en el informativo.
1: ¿Qué dijo?
0: Entonces yo estaba en el momento en que estaba en vivo ahí en el servicio informativo.
1: Cuando lo dejaban que hacer las cosas en vivo, ¿viste? Mejor hacerlas así en muerto como hacemos ahora.
0: Sí. Y empieza por información general, política, economía, después viene deporte y tránsito. Y cuando voy a decir el tránsito, quise decir marcha lenta en la Panamericana y dije, está lenta la marcha. Lo invertí, está lenta la marcha, está lenta la marcha. Y encima, quien estaba coordinando el aire me miraba del otro lado del vidrio y yo dos veces le dije, está lenta, lo quise arreglar y lo dije peor.
1: Pero ¿cuál es el problema de estar lenta? ¿No estoy cayendo en algo? ¿Está bien o no?
2: Era la marcha a Plaza de Mayo.
0: No, pues yo decía marcha la lenta, al revés lo decía, marcha la lenta.
1: Marcha la lenta, decía.
0: Cabe decir lenta la marcha, yo decía,
1: lo explicó
0: marcha
1: al revés,
0: lenta.
1: Decía marcha la lenta.
0: Y del otro lado me miraban con ojos que me querían incinerar, y yo volví a decir marcha la lenta.
1: No, ahí va. Y para colmo tenés otro problema ahora, que desde la publicidad de yogur no puedes decir más tránsito lento.
0: Claro, pues se te ríen todos.
1: Porque es otra cosa, te dejan sin recursos, ¿te das cuenta?
0: Sí.
1: Robale vos a los yogur. Ahora robale y decía algo tipo, no sé, marcha con probiótico, algo así. Robale algo vos a los yogures.
0: Sí, para agilizar.
1: Y no, para hacer justicia. Te dejaron sin un recurso fundamental, Romina Wiener.
0: Bueno, me voy con la marcha en la lenta.
1: La dejamos ir tranquila, beso grande. Es Wiener la Romina. Y nos vamos a asomar al amanecer primero de la ciudad de Buenos Aires. Mariel Ríos, muy buen día, bienvenida, ¿cómo le va?
3: Muy buen día, ¿cómo les va? Qué feo lo que dijo de que es mejor así a lo muerto. Horrible quedó Jacobi.
1: Pero no es cierto, quiero decir, en vez de en vivo, en
3: grabado,
1: muerto,
3: diga grabado, en muerto quedó horrible.
1: Ahí va, grabado,
3: por favor,
1: grabado.
3: Se lo pido. ¿Cómo levanto este muerto ahora después de eso?
1: No sé.
3: ¿Cómo les va? Buen día. Hoy es un día fresquito en la ciudad de Buenos Aires. Está nublado.
1: Sí.
3: Sí, pero hay una intención ahí de una luz que va asomando y parece que el Febo hoy, aunque sea, va a tirar unos rayos, ¿eh? Porque tiene todas las ganas. Estoy viendo que las nubes de a poquito con el viento se van corriendo, así que es un día que puede llegar a prometer. Además, una máxima, creo que de 17 grados, ahí me van a confirmar en el piso, pero está mejor que ayer la máxima estipulada. Así que lindo, lindo día, fresquito, pero lindo. en el Día de las Maestras Jardineras y de los Jardines.
1: Pero mirá que viene eso, justo que estábamos hablando de que hay jardines cerrando porque hay menos gente pariendo, digamos.
3: Hay menos niños, claro. Hay menos niños, pero todavía existen, por suerte, gracias a Dios. Sí. Y las saludamos en su día, las maestras jardineras, a los jardines, los que se acuerdan de cómo era su maestra, cómo se llamaba y demás.

0: más. Vale la pena el recuerdo.
1: Alicia,
0: es un lugar
1: Alicia
0: hermoso.
1: Y Ana, sí, y Ana María. Sí, creo que era Ana María. Sí, pero Alicia Pistani, le mandamos un beso grande.
0: Ay, sí, manden besos si todavía tienen contacto con ella.
1: Sí, tengo.
0: Vayan a, dense una vueltita por los jardines, vayan a visitar. Es lindo recordarlas y abrazarlas. Y obviamente llevarles algún presente, ¿no? Claro, está.
1: Bueno,
0: algún detalle, una flor, una manzana, un yal, algo. Pero
1: tanto amor y tanta paciencia, ¿no? La maestra es jardinera. Y un físico, un rol muy particular. Yo tengo una amiga que estudiaba abogacía conmigo y es además psicopedagoga y maestra Florcita, le mando un beso. Y le decía, larga la tijera de pico y la goma de Eva si vas a hablar conmigo. Porque claro, te hacían todo, viste, todo en diminutivo, en chiquitito. Es como parte también, ¿no?
0: Son particulares. Yo le mando un beso a mi madre, que es maestra jardinera.
1: Ay, no te decía, Marielita, dejá las cositas
0: sí,
1: en el lugarcito.
0: Todo en diminutivo,
1: claro.
0: Todo en diminutivo era. Todo pequeñito, todo amoroso,
1: claro.
0: Todo así. Pero bueno, ellas son así.
1: Por eso.
0: Le mandamos un beso grande, por ese amor, esa cosita que nos dan.
1: Sí.
0: Todos los días.
1: Pero es que tal cual. Después si encontrás alguna entrevista y nos vamos a dar cuenta. Vas a ver que va a hablar así.
0: Bueno, que las provincias nos cuenten cómo eran sus jardines, qué hacían en los jardines, qué desayunaban. Yo todavía me acuerdo, en Tandil, hice el jardín en Tandil donde hacía mucho frío, y nos daban mate cocido.
1: A mí también.
0: Rico y dulce.
1: Dulce, yo nunca
0: caliente.
1: En mi vida volví a tomar un mate cocido como el
2: leche
1: que
2: con
1: hacía.
2: Nata.
1: Sí,
0: ¿verdad?
1: Irma en el Colegio Nacional, en el jardín de Colegio Nacional en San Andrés de Giles, sano, no, riquísimo.
0: Y ese chocolate caliente los días patrios también, ese sabor de la chocolatada, del chocolate del jardín, nunca más lo volví a sentir. Así que esos son los recuerdos que a veces uno va teniendo. Juego con las provincias hoy, que nos cuenten los olores, los sabores del jardín, cómo eran las maestras, qué hicieron, qué recuerdan, qué dibujito, qué cartelito, qué cosa lo todavía tienen en casa.
1: Ay, mirá, me
0: porque
1: estoy
0: muchas
1: acordando
0: madres
1: de a qué jugábamos, los rincones, me está llevando ahí, está bueno.
2: Está sí, bueno, está bueno.
0: Los patios con las rayuelas dibujadas.
2: Y lo duro que es cuando uno pasa a primer grado y que decís, ¿y dónde está el desayuno?
1: Claro,
2: ¿no?
1: Claro, se tratan distinto, ¿no?
2: Claro, te tratan
0: bueno,
2: distinto.
0: Bueno, claro, en Tandil teníamos la merienda, porque era la tarde, porque hacía frío, claro. La primaria, los primeros grados eran a la tarde en ese momento, y nos daban igual una merienda porque hacía mucho frío en primero y segundo grado. Pero es verdad, te sentís huérfano en la primaria. Decís, ¿qué pasó con la contención?
1: Sí, es un golpe, viste, difícil.
0: Es duro.
1: Mariel, y después viene la secundaria, así que seguramente en un ratito vamos a estar charlando con vos desde algún colegio
0: como
1: por ejemplo el Pellegrini.
0: Y ahí extrañás volver al jardín.
1: Y ahí extrañás volver al jardín de Fátima. Totalmente, totalmente.
0: Yo estaba también ahí en ese jardín, ¿eh?
1: Sí. Mariel
0: así que
1: Ríos.
0: Bueno, les desactivé un recuerdo, ¿eh? A mover esa
1: así
0: emotividad
1: es.
0: Hoy, apelo al niño interior que tienen ahí adentro, y no sean jardín de infantes, ordénense y portense bien.
1: Aguardar cada cosa en su lugar, era la cancioncita, claro. Pero ahora hay otra,
0: sí.
1: ¿No es cierto?
0: ¿Cómo
1: es que dice
0: alguien? Guardar,
1: me
0: guardar.
1: De otra manera, sí.
2: ¿Para ya, guardar, para ordenar?
1: Sí, bueno, hay que nos las recuerden.
0: Sí. Despacito.
1: Toca, la suerte es loca, es una gran enseñanza también de los colegios,
0: sí,
1: de los jardines,
0: claro.
1: ¿Eh? Porque
0: nada
1: implica un montón.
0: Colores.
1: Toca,
0: nada
1: la suerte
0: colores.
1: Loca.
0: Claro, porque él quiere el celeste y el otro también,
1: sí,
0: y la otra quiere el rosa y la otra también. No, señores.
1: Así
0: el que toca, porque la suerte es loca.
1: Más o menos como acá de la radio, Mariel, usted vio cómo es eso.
0: David, ¿qué? Yo ya sé, don Jacoy, ¿eh? Usted es medio maestro jardinero también, ¿eh?
1: Sí, viste, sí. Ahora voy a hacer alguna manualidad. Después charlamos, dale.
0: Un beso grande,
1: un beso grande.
0: Póngase el delantal, Juan.
1: Eso, el pintorcito, es Mariel Ríos.
0: El pintorcito.
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2: El Mundial 2026 se disputa en México, Estados Unidos y Canadá. Tendrá la posibilidad de que Lionel Scaloni vuelva a ser el técnico de la selección argentina en su segundo Mundial como entrenador del albiceleste. Y de esta manera se suma a un selecto grupo en el que solo están Juan Carlos El Toto Lorenzo, que fue técnico de la Argentina en el Mundial del 62 en Chile y de Inglaterra 66. César Ruiz Menotti, que dirigió a la Argentina en Argentina 78 y España 1982. Y Carlos Salvador Bilardo, que dirigió los mundiales de México 1986 e Italia 90.
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0: Bueno, muy bien, 45 minutos ahora de las 7 de la mañana.
1: Nos mandan mensajitos, bueno, se van incorporando los oyentes, un poco de todo, ¿eh? Mirta Corbalán nos manda, dice, gatito y Felipe rescatados, nos manda fotos. Ay. Dice, y acá están los cuatro juntos, son mi compañía, el labrador, su... con su dueño, bueno, nos saluda Aurora también, ¿eh? Diego de Tigre, feliz día a todas las maestras jardineras. Hugo de Mercedes, buenos días, dice, ¿no se irán a quedar los humanoides con nuestro mundo? Con esto de la baja de natalidad.
0: Si está preocupado sobre eso, nos vamos a meter en el tema porque es interesante.
2: Es interesante, ¿no? El tema. El tema es interesante.
0: Bien, se confluyen las dos cosas.
1: Se están comunicando a través del 11-3870-7485.
0: Hay una movida muy grande, incluso internacional, destinada a frenar la natalidad, no tanto porque no alcanzan los recursos y qué sé yo, que todo mentira, eso era Malthus, ¿no? Sino por una cuestión de quiénes seríamos más y quiénes serían menos. Entonces, bueno, hay un tema ahí.
1: El control a futuro del
0: mundo. Y adentro de esa bolsa metes desde la promoción que ha habido del aborto, en fin, ¿no es cierto? Pero bueno, podemos meternos más seriamente en ese asunto.
1: Sí.
0: Igual vos nos vas a ir develando las causas.
1: Sí.
0: Este descenso abrupto, entonces, de la natalidad en la ciudad de Buenos Aires en 10 años, casi el 50%.
1: Interesantísimas las causas.
0: Bien. Nos vamos a nuestra ronda de amaneceres provinciales. Empezamos por Córdoba con Gustavo Seriani. Gustavo Seriani, muy buen día, bienvenido. ¿Cómo le va?
3: Buen día, Nico. ¿Cómo estás? ¿Cómo están ustedes en la mesa?
0: Bien, muy bien, muy bien.
3: Bueno, hoy en Córdoba una mañana nublada, tenemos lluvia débil con cielo cubierto, con temperaturas alrededor de los 12 grados, y por la tarde se mantendría el cielo cubierto alrededor de 17 grados, descendiendo nuevamente hacia la noche. El tema, por supuesto, que hoy nos sigue llevando toda la atención es la desaparición de esta adolescente que el sábado por la noche fue vista por última vez y que aún no tenemos ninguna noticia del paradero, a pesar de que la justicia continúa actuando. La fiscalía realizó anoche 20 allanamientos en simultáneo para poder dar con el lugar donde se encuentra esta nena, ¿no?
0: Qué bárbaro, ¿no es cierto? Ahí, Gustavo, hay la sensación de que la policía actuó tarde, digo, por lo menos en la descripción que nosotros tenemos de primera mano de la familia y lo que por sentido común podemos deducir. ¿En Córdoba se interpreta más o menos lo mismo?
3: Entre los vecinos y cercanos a Agostina Vega, sí, esa es la sensación. Sin embargo, en la palabra de los abogados, tanto del padre como de la madre, sostienen que la fiscalía está haciendo un buen trabajo y todo lo posible por dar con el paradero, ¿no?
4: Gustavo, ¿cómo estás? La China Valdivieso te saluda.
3: Hola, China, buen día.
4: ¿Cuál es la sospecha? Yo siempre pregunto el ambiente, ¿no?, social en Córdoba. Parece otro caso más en el que desaparece una menor y parece que no hay pistas, o dan cuenta de algo más como si fuera un ajuste de cuentas, una venganza dentro del círculo íntimo de la menor, que ya dijo el fiscal Garzón estaba vulnerable en ese complejo contexto.
3: Sí, no se está hablando, por lo menos entre las personas involucradas, todavía sobre ninguna de esas hipótesis. Pero bueno, todas son válidas hasta que no tengamos mayor novedad, ¿no? Es cierto también que ante la opinión pública aún rige el secreto de sumario, sí. Entonces la información sigue siendo muy acotada. De hecho, ayer del allanamiento, sobre todo el principal, que fue en la casa de la persona que está detenida, donde además fueron 5 personas que fueron trasladadas en vehículo también, se sospecha que para tomarles declaración, 5 personas que se encontraban ahí en el domicilio, pero tampoco tenemos nada de información sobre lo que sucedió en ese allanamiento.
4: Claro.
0: Yo te, ahí está hablando el abuelo en este momento, sí. Miguel Heredia, de Agostina Vega, y ratificando, bueno, la no novedad, ¿no? No tenemos noticias.
4: No, lo único que trascendió ayer de este allanamiento que menciona en la casa del imputado nuestro colega Gustavo, es que utilizaron dos clases de perros, ¿no? Especialistas en rastros, el que busca rastros de energía viva, digámoslo así, y quienes están abocados a encontrar RH, ¿sí? Restos humanos. El de restos humanos dio negativo. Bueno, ese es un dato importante. Ahora, del otro no trascendió la positividad de que la nena haya estado ahí. Sí estuvo en ese barrio y sí se encontró con el imputado. A partir de ahí es el secuestro, ¿no?
0: Ahí podemos meternos, podemos meternos a escuchar al abuelo en este momento.
5: Bien. ¿Han hablado con el ministro de Seguridad? ¿Ha venido alguien de la provincia de la policía para... inclusive hasta sostenerlos como familia?
6: No, esa es la preocupación. No, eso no ha pasado. No ha venido ningún funcionario público a presentarse acá o a dar la cara con nosotros. O como vos decís, simplemente a dar un apoyo moral, un apoyo presencial de ellos. No ha venido nadie.
7: Pero... sí, Miguel, usted hablaba de cierta disconformidad, por lo menos hasta ayer, con la investigación. ¿A qué se refiere? ¿Qué sintió que faltó? Nosotros nos da también una sensación de que no hubo tanto movimiento el fin de semana.
6: Es lo que les comenté, creo que te lo comenté a vos también ayer, de que toda la data de nosotros, de esta persona que está detenida ahora, se la dimos el domingo en la noche. Y recién a él no le tomaron, no lo llamaron a declarar, fue un policía a tomar testimonio nomás de él. Entonces creo que ahí se demoró un poco el tema. Cuando nosotros el día domingo le dimos toda la data... El día domingo le dimos la data del remisero, el domingo tipo 6 de la tarde, el remisero recién fue a declarar el lunes al mediodía, porque recién a esa hora le llamaron la gente de acá, del juzgado de acá, de la fiscalía de acá, de Residencia de la América, de la seccional 3.
0: Bueno, es Miguel Heredia, que es el abuelo entonces de Agostina Vega, y confirma esta
4: idea. O sea, Barrelier, ¿no?, mencionado desde el domingo a la noche ante las autoridades judiciales, el lunes a partir del testimonio del remisero, y recién en el día de ayer hacen el allanamiento en la casa. Eso es una demora importante que hay que preguntarle al fiscal si es que podemos hablar. Precioso,
0: porque ¿cómo lo recuperás?
4: Un tiempo precioso, lo que siempre dicen las estadísticas de búsqueda de personas en el mundo.
0: Gustavo, muchísimas gracias y seguimos en línea. Cualquier novedad, porfa, nos avisas. Tenés prioridad, dale.
3: Por supuesto, seguimos atentos.
0: Un abrazo grande. Gustavo Seriani, del RA7, Radio Nacional Córdoba. Y nos vamos ahora a Bariloche, provincia de Río Negro, con Urbano Flaivani. Urbano Flaivani, muy buen día, bienvenido. ¿Cómo le va?
8: Buen día, Nicolás, y al equipo. La temperatura en San Carlos de Bariloche, 5 grados, 5 décimas, con una sensación térmica de 3 grados, llovió. Llovió un poco en San Carlos de Bariloche, trajo alivio, por supuesto. Y bueno, la ruta 40 Norte y la ruta 40 Sur en estos momentos pasa por una situación de complejidad por la gran cantidad de afluencia por la afluencia de automóviles, especialmente en lo que es ruta 40 Norte entre Dinahuapi y Bariloche.
0: Bien. Bueno, ¿qué novedades hay respecto a esto que, ha sido la aparición del cuerpo sin vida de Analía Corte?
8: Así es, el cuerpo que apareció el pasado martes, aproximadamente a las 18 horas, cuando una vecina reportó que había encontrado una mano, finalmente, de inmediato se dio intervención a criminalística, a gabinete de criminalística, a la regional tercera, personal de las comisarías, y se encontró el cuerpo. Hubo muchas conjeturas acerca de esto. Finalmente se comprobó que la mano había sido cercenada por animales que rondaban el lugar. Ayer se realizó la autopsia, o una parte, y lo que dio la pericia papiloscópica es que se trata de Analía Corte, de 52 años, que la búsqueda se encontraba activa desde hacía 18 días.
4: Claro. Urbano, ayer decíamos de los rastros de criminalidad, eso lo descarta el preliminar de autopsia finalmente. Totalmente. Y habla de este cercenamiento que decís por parte de animales, pero esa zona ya había sido rastrillada, ahí hay algo que no cierra, y también el estado de conservación del cuerpo pasados 19 días.
8: Sí, Sobre eso se está trabajando el equipo forense. Lo cierto es que además estamos hablando de 800 metros más o menos de donde había descendido, donde se la vio con a partir de una cámara, había descendido de la línea 51 de mi bus. Sí. Y bueno, lo que se está sobre lo que se está trabajando es sobre eso. Se descartan cuestiones de criminalidad. El informe preliminar dice que la causa del deceso fue un paro cardíaco no traumático. Habrá que ver la cantidad de días y el estado, función del estado. Pero sí, habían rastrillado
0: esa zona.
8: ¿Cómo?
0: ¿Cómo no se la encontró, no es cierto? Se ha ido moviendo, y sí.
8: Porque es una zona, no es inaccesible. Estamos hablando de la Barda, es una es una zona donde hay, por momentos, pasa un arroyo y demás. Más alejado de ahí, pero bueno, lo cierto es, ahora es motivo de investigación.
0: El tema es que tampoco vieron rastro, ¿cierto?
8: Humano, claro.
0: Porque uno puede pensar en la mala suerte consistente en que, entiendo que la técnica en estos casos es dividir el terreno en cuadrantes, ¿no? Uh-huh, sí. Entonces, bueno, que ella se vaya, se fuera moviendo los cuadrantes que ya habían sido, muy raro, pero ponele, ¿no? En los cuadrantes que ya habían sido rastreados. Pero si el rastreador es perito, ¿sí? Se supone que también hubiese reconocido algún rastro.
8: Sí, o que no hubiera estado en ese momento cuando se rastrilló allí y haya vuelto o haya pasado o la situación, bueno, que finalmente terminó con su vida, se hubiera dado uno, dos, tres días después. Sobre esto no se sabe absolutamente nada, el motivo de investigación. Es muy raro todo. Se descarta la criminalidad, que me parece que este es un... Ayer algo hablábamos sobre esto, más allá de que, como siempre, escuchábamos en algunos medios ya, por poco que había sido descuartizada, además, nosotros hablamos justamente de lo que se había encontrado, pero bueno, es motivo de investigación. Es muy raro...
0: ¿Sabés qué me pasa, Urbano? A ver si coinciden, ¿no? En principio te escucho y digo, bueno, es una tranquilidad. Pues es una tranquilidad aparente, porque... si hubiese sido un delito, bueno, alguien la escondió, la retuvo y por eso las fuerzas de búsqueda no la encontraron. Acá uno piensa con sumo dolor, por no encontrarla terminó muerta.
8: Bueno, esa es una visión que coincido en lo que decís. Quizás...
0: No hubo una maldad insuperable de alguien que la mató. Hubo impericia de los que la buscaron, o mala suerte, o lo que sea. Claro. Ya le pondremos nombre, pero...
8: Él podría haber sido, que es importante en estos casos, ¿no? Por ahí, sumida en la depresión, como estaba... Sí. Lo que no se sabe a ciencia cierta, desde cuándo...
4: La data de muerte. Eso va a estar con la autopsia ya terminada, porque el hecho es así. En realidad no se sabe si fue víctima de un delito o no. O sea, el desmembramiento fue obra de animales de la zona, pero no el
0: pero aparentemente,
4: el cuerpo ahí. Digo, las heridas son post-mortem, pre-mortem, eso no
8: otra cosa. No,
0: pero es no traumático, dicen, ¿no es cierto?
8: Claro. Descartan criminalidad. Claro. Entonces, los peritos descartaron en principio... Y se conoce, bueno, su identidad por justamente esta pericia papiloscópica. Pero bueno, ahora es motivo de investigación. Si estaba justo cuando rastrillaron, si no estaba. El cuerpo, los días de fallecido, el cuerpo de muerto, van a develar gran parte de la incógnita.
0: Preocupa más la impericia de la búsqueda que la eventualidad de un asesino suelto. Digo, en este caso puntual. Esa es la historia, ¿no? Lo cual configura una desprotección, porque uno piensa, ¿no es cierto? ¿Qué hacen conmigo si me pierdo, por ejemplo? ¿No?
8: Claro.
0: Hay un tema ahí. No es tranquilizadora, a eso voy.
8: No, de ninguna manera. Además, una muerte nunca es tranquilizadora, por más que sea atenuante,
0: totalmente,
8: ¿no?
0: Totalmente. Urbano, muchísimas gracias, que tengas lindo día y seguimos en línea por cualquier novedad. Es Urbano Fly Bani de LRA 30, Radio Nacional Bariloche, provincia de Río Negro.
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10: 8:00 a.m. en la República Argentina. Continúa la búsqueda de Agostina Vega en Córdoba, Andrea Valdivieso.
11: El fiscal Raúl Garzón avanza con distintos operativos y pericias para dar con el paradero de la menor de 14 años desaparecida en Córdoba desde el sábado. Durante la madrugada hubo varios allanamientos en varios puntos de la capital tras el realizado en la casa del detenido Claudio Barrelier, desde donde se llevaron demorados a al menos 5 adultos a quienes se les secuestraron los celulares. Hoy todos los dispositivos electrónicos secuestrados en la causa, incluso del círculo íntimo de Agostina, serán abiertos para allá a otros implicados en su secuestro.
10: En tanto, Fernanda Alanís, abogada del papá de Agostina, dijo que hay imágenes de la niña entrando a la casa del detenido Claudio Barrelier. La letrada afirmó que hay cámaras de seguridad de los vecinos que aportaron ese dato que contradice la versión del sospechoso. El presidente Javier Milei hablará ante empresarios, financistas y políticos. En las próximas horas se expondrá en el LATAM Economic Forum en Parque Norte, donde también disertará el ministro de Economía, Luis Caputo. El estado del tránsito con Romina Wiener.
12: Atentos en la provincia de Santa Fe, en la ruta nacional 33, entre Firmat y Villada, hay un corte total por el vuelco del acoplado de un camión. En el lugar hay cereales esparcidos sobre la ruta, trabajan en el operativo de seguridad. Además, corte en el camino de las Altas Cumbres, en la provincia de Córdoba, por tareas de mantenimiento, respetar las indicaciones de señalización. En Mendoza, el paso internacional Cristo Redentor, ubicado en ruta nacional 7, que conecta Argentina con Chile, operativo.
10: En Córdoba, donde nos escuchás a través de la AM750, la temperatura es de 12 grados 4 décimas, se registran amplios bancos de niebla que se disiparán hacia el mediodía. En Buenos Aires, la marca actual 13 grados 3, la humedad 87%, cielo parcialmente nublado.
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0: 5 minutos nos separan ahora de las 8 de la mañana en la República Argentina, este jueves 28 de mayo, entonces, de 2026 en todo el mundo.
1: Con una temperatura en la ciudad de Buenos Aires de 13 grados 3 décimas, con una humedad del 87%, el cielo está parcialmente nublado, la máxima para hoy de 16 grados, seguimos con algunos sectores donde hay niebla. Para mañana, una mínima de 12, una máxima de 16, va a estar así todo el fin de semana, parecidito.
0: Bien, por región.
1: Por región. Me habías dicho después de los títulos.
0: Pero no, contemos.
1: Vamos ahora. Área metropolitana, AMBA y región pampeana, una mañana con amanecer frío y húmedo, con presencia de neblinas aisladas que reducen la visibilidad, así que a tener mucha precaución. Para la tarde va a continuar el ambiente gris con cielo completamente cubierto por las densas nubes, sin expectativas de grandes mejoras, Para la región del litoral y noreste argentino en el NEA, una mañana con abundante nubosidad, con condiciones de inestabilidad remanente. Por la tarde, mejoras temporarias en el cielo, pasado mayormente nublado a parcialmente nublado. Las temperaturas que serán cerca de 18 las máximas. En el norte argentino, en el NOA, la mañana que comienza con una jornada muy fría en las zonas serranas y en los valles. Por la tarde, el cielo tenderá a despejarse gradualmente, dando pasos a momentos soleados, con temperaturas máximas de 17 grados. En la región Cuyo, durante la mañana, tiempo completamente estable, con algún amanecer muy frío. Por la tarde, excelentes condiciones en la región de Cuyo. En la Patagonia, en la mañana, una jornada muy nublada. Nos vamos a la tarde un poco más fría. Datos curiosos y relevantes. El sol se va a esconder en el AMBA, a diferencia de la semana pasada. Hoy, en el área metropolitana, va a sufrir un apagón solar.
0: ¿A qué hora?
1: Casi por completo.
0: ¿Qué es eso?
1: Las nubes bajas y densas van a tapar al cielo durante todo el día, haciendo que la sensación de frío sea más persistente debido a la falta radiación. Ideal para prender el horno. Bueno, eso es un apagón solar, cuando las nubes están muy bajas.
0: ¿Encapotado? Yo pensé que nos íbamos a quedar oscuras.
2: El apocalipsis.
1: Pero está bueno el nombre, apagón solar.
0: Apagón solar. Bueno, así es.
1: Miren cómo captó la atención de todo el mundo.
0: ¿Qué hay que saber? Entonces, hoy jueves 28 de mayo, a esta hora. Continúa la búsqueda de Agostina Vega, la adolescente de 14 años desaparecida en Córdoba. Hubo 19 allanamientos simultáneos y la justicia ordenó la detención de Claudio Gabriel Barrelier, el hombre acusado de ser la última persona que vio a la menor. Raúl Garzón, el fiscal que investiga el caso, advirtió que la causa podría tener más implicados y confirmó la vigencia de la alerta Sofía a nivel nacional e internacional, lo que amplía el alcance del operativo. Ayer por la tarde, familiares y vecinos marcharon por la aparición de la adolescente. Esto decía Melisa, la mamá de Agostina, en los medios.
3: Espero que tenga piedad, aunque sea por mi hija. Y yo mi hija no tenía su número. Aparte, él miente, nadie le puede creer la versión que él da, ni siquiera la versión que estoy dando al abogado. Pero mi hija la manipuló de una forma. Para que mi hija se vaya sin permiso, se fue desabrigada mi hija. Ella pensaba que iba y volvía. La policía hace siempre lo mismo, con todos los casos de los chicos desaparecidos, siempre lo mismo. Piensan que los chicos se van de la casa como pensaron de mi hija, capaz que se fue a asociar, que se fue con un tipo. No se fue porque quiso, ella la manipularon, tiene 14 años mi hija. Es una nena que no sabe manejarse sola.
0: El presidente Javier Milei expondrá en el LATAM Economic Forum. El jefe de Estado tendrá a su cargo el cierre de la edición que se realizará hoy en Parque Norte de la ciudad de Buenos Aires. Expondrán también el ministro de Economía, Luis Caputo, y el CEO de YPF, Horacio Marín. Brote de ébola advierten por embarcaciones provenientes de zonas de riesgo de África hacia Argentina. En un comunicado, la Secretaría de Inteligencia aseguró que se adoptaron medidas preventivas con el objetivo de resguardar a la población. Fuentes del Ministerio de Salud descartaron, de todos modos, posibles casos de la enfermedad. Sueños compartidos. Jock Lender declaró que Aníbal Fernández financiaba un centro destinado a denunciar al PRO. El ex apoderado de la Fundación Madres de Plaza de Mayo amplió su declaración indagatoria ante el Tribunal Oral Federal 5 en la causa que se investiga el millonario desvío de fondos públicos destinados a la construcción de viviendas sociales. Reveló un presunto esquema de financiamiento organizado por el exministro de Justicia, Aníbal Fernández, orientado a perjudicar a la principal fuerza opositora del momento, el PRO. También defendió las obras realizadas. Nueva audiencia en el juicio por el caso Maradona. Declara por primera vez la médica que coordinó la internación domiciliaria. Se escuchará además al cirujano que participó de la operación a la que se sometió el Díaz. Mar del Plata suspende las clases en una escuela por un caso de tuberculosis. Ocurrió en la escuela secundaria Alfonsina Storni, donde un alumno de 14 años dio positivo en un test de tuberculosis y se activaron los protocolos de desinfección y el rastreo de contactos estrechos. Las autoridades suspendieron el dictado de clases presenciales hasta el viernes. Guerra en Medio Oriente. El ejército israelí confirmó nuevos ataques contra objetivos de la organización terrorista Hezbollah, que opera en suelo libanés. En tanto, Irán lanzó misiles contra una base militar de los Estados Unidos. Hernán Mundo, muy buen día, bienvenido. ¿Cómo le va?
2: ¿Qué tal, Nicolás? Buen día. Bueno, nosotros recorriendo la agenda del jueves y más allá de lo que va a suceder en un rato más, como vos mencionabas en los títulos, la presencia de Javier Milei en el Latam Economic Forum, precedido del discurso de Luis Caputo y también la aparición del titular de YPF, Horacio Marín, cosas que suceden en el ámbito de Casa de Gobierno, y como le dicen ya, la Santileta en movimiento, porque ha retomado el ministro del Interior sus reuniones con gobernadores, y el objetivo sigue siendo el de otros momentos, ¿no? El de aceitar los apoyos, garantizar los respaldos en esta avanzada con una gran cantidad de proyectos que han sido enviados al Congreso y otros que están en elaboración, haciendo hincapié, nos decían, en el superrigi que ingresó esta semana en diputados. Y por eso, no es casualidad las dos primeras provincias, o las dos provincias en realidad, que fueron eje de reunión ayer. Con el ministro del Interior, la primera de ellas con un viaje del ministro Santilli a Catamarca, al Congreso Maizar, en donde estuvo junto al gobernador Raúl Jalil. Bueno, es una de las provincias mineras por excelencia y en donde se habló, de hecho, más allá de este evento referido al agro, a la cuestión minera y productiva, bueno, buscando apuntalar y también lograr apoyos cuando el superrigi llegue al ámbito ya propiamente del recinto de la Cámara de Diputados y también obviamente en el Senado de la Nación. Y por la tarde, la reunión con el gobernador de Salta, Gustavo Sáenz, foto en Casa de Gobierno, en la que también formó parte, o de la que formó parte el subsecretario de Gestión Institucional, Eduardo Lulemenem, formalmente se dice para fortalecer el trabajo articulado entre la Nación y las provincias y, bueno, consolidar políticas que impulsen el crecimiento federal, pero son dos figuras que habitualmente han tenido un buen diálogo desde que incluso Diego Santilli está en la gestión y también en una etapa anterior, así que también no es menor mencionarlo. Nos dicen que esta hoja de ruta va a continuar, no han detallado cómo, pero seguramente nos estaremos enterando durante la jornada de algún nuevo encuentro del ministro Diego Santilli. Atención con lo que decíamos respecto de la agenda de audiencias de esta semana del presidente, con particularmente la que va a tener lugar el viernes al mediodía, este encuentro con referentes de cámaras de especialidades medicinales. Allí estará el ministro de Salud, Mario Lugones. De allí hay que ver exactamente el momento, pero no hay que descartar que sea el mismo viernes, esto desde el sector privado, que se anuncie un proyecto de inversión nada más y nada menos que por 8.500 millones de dólares, justamente vinculado al sector salud e investigación. Esto ha sido ratificado por alguna fuente que consultábamos cuando nos enteramos en un primer momento de la información y conectamos justamente con esa audiencia que tendrá lugar el día viernes al mediodía. Así que saldrá un anuncio que tiene que ver con inversiones del sector privado en salud e investigación cuando se reúna Javier Milei con los empresarios de la salud.
0: Hernán, muchísimas gracias, que tengas lindo día.
2: Gracias, un abrazo.
0: Es Hernán Mundo, corresponsal de Radio Nacional en Casa de Gobierno.
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0: Bueno, Muy bien, 15 minutos. Ahora de las 8 de la mañana tenemos en línea a Mariano Quesada. Mariano Quesada es director de Crisis y Asistencia Agropecuaria. Hola Mariano, Nico Yacoyer Nacional, buen día, gracias por atendernos.
5: Buen día Nicolás y al resto de la mesa, un gusto.
0: Un gusto Mariano también. No, con ganas de charlar con vos sobre esto de la emergencia agropecuaria, ¿no es cierto? Nos cuentes qué cosa es y en todo caso nos ayudes a brindar información de servicios, es decir, bueno, qué zonas están afectadas y por lo tanto a qué productores eventualmente beneficia.
5: Así es, perfecto. Gracias, Nicolás. Te comento, la herramienta de la emergencia agropecuaria es una herramienta que con la que cuenta el Estado Nacional para tenderle una mano, digamos, a aquellos productores que han sufrido algún daño perjudicial en su producción, en su capacidad productiva, por eventos extremos naturales. Claro. ¿No? La ley que rige el trabajo es la 26.509 del año 2009, y entiende aquellos eventos extremos como eventos naturales, de origen natural. Digamos, entonces, aquellos productores que se vieron afectados por ejemplo, inundaciones, sequías, granizos, heladas, nevadas, y demás, de origen siempre natural, ¿no? Factores naturales.
0: Ese sería como el marco grande, ¿no es cierto? Y después hay como una suerte de concreción de esa emergencia en determinadas zonas cuando pasan estas cosas.
5: Exacto, el principal proceso que contempla la ley es bastante amplia, la verdad, y genera o desarrolla, digamos, un sistema nacional para la prevención y mitigación de las emergencias y los desastres agropecuarios, pero bueno, la principal herramienta con la que cuenta es esta de las declaraciones, ¿no? Las declaraciones se hacen en articulación con las provincias, porque siempre tiene que haber una declaración inicial generada por un decreto firmado por gobernador de las provincias, y eso después se eleva a Nación para poder acceder a los beneficios a escala nacional.
0: Claro.
5: Los beneficios que se otorgan principalmente son de prórrogas impositivas. La principal es la prórroga, la postergación del pago de impuestos a las ganancias en las empresas agropecuarias y también en aquellos componentes de monotributo en productores de esas categorías. Después también algo muy importante es que se suspenden los juicios de ejecución fiscal, digamos, ¿no? En aquellos de bienes, digamos, ¿no? De bienes productivos, en aquellos productores que tengan deudas, digamos, por impuestos adeudados. Y después, bueno, hay postergación también en el, por ejemplo, el pago de créditos en Banco Nación.
0: Ah, claro, los bancos oficiales, digamos, está bien.
5: Exactamente, créditos en bancos oficiales.
0: En bancos oficiales.
5: Ahí, Mariano, bueno, sí.
0: ¿Qué es lo que hay que hacer, digamos, y hoy por hoy en qué zonas está operativo esto? ¿Quiénes podrían acceder a los beneficios y qué tienen que hacer para acceder eventualmente?
5: Bueno, cronológicamente, pero déjame que haga un repaso de cómo se declaran las emergencias y qué tienen que hacer los productores para poder acceder a eso. Bueno, normalmente ocurre un evento, digamos, en alguna región particular, puede ser parcial de una provincia o en una provincia completa o en una región, digamos, del país, depende el tipo de evento y la magnitud y la intensidad, ¿no? Que cada vez estamos viendo que esas intensidades son cada vez más fuertes de los eventos sufridos. Entonces, el productor normalmente se dirige en primera instancia a lo más cerca que tiene, que es por ahí la intendencia o la comuna, ¿no?
0: Sí.
5: Y es ese intendente o presidente comunal quien lo representa frente a la provincia.
0: Ajá.
5: En algunas provincias se da directamente el contacto con los referentes o los responsables provinciales. Bueno, a partir de esa demanda que genera el sector afectado, se convoca y se trabaja de igual manera a nivel provincial que a nivel nacional a lo que son mesas de trabajo que en este caso se llaman comisiones.
0: ¿No?
5: Son comisiones provinciales en las cuales participan los distintos actores, instituciones y organismos que tienen algún grado de intervención en esto. Por ejemplo, en la mesa se sientan el representante de recaudación provincial, el banco provincial que brindan los beneficios, así como obviamente los representantes del sector productivo, entidades agropecuarias, asociaciones de productores, y por la parte técnica, el sustento técnico, normalmente, tanto a escala provincial como nacional, se brinda, por ejemplo, el Instituto Nacional de Tecnología Agropecuaria, y con aporte, nosotros analizamos mucho las situaciones para aprobar estas emergencias, con información generada por el Servicio Meteorológico, ¿no? Que nos ayuda
0: a
5: validar que esos eventos ocurrieron en esos territorios. Y bueno, entonces se debate tanto a escala provincial como después a escala nacional, entre la mesa, y se recomienda al gobernador, en el caso de la provincia, y al ministro de Economía, en el caso de la Nación, la declaración de estas áreas. Son áreas, producciones determinadas y por un plazo.
0: Claro.
5: En el cual se otorgan estos beneficios. Lo que generan, como decíamos, estas prórrogas o exenciones. Claro. En algunos casos, los beneficios provinciales también contemplan exenciones de pagos de impuestos, por ejemplo, en las zonas de canon de riesgo, se le exime a los productores del pago.
0: Y cronológicamente, ¿cuál sería la última, digo, para ayudar mejor a los productores? Claro.
5: Bueno, el último paso es para acceder a los beneficios a escala nacional, digamos, a escala provincial, con el decreto, el productor tramita sus beneficios a escala provincial. Perfecto. Que mayormente tiene que ver con la prórroga de impuestos inmobiliarios.
0: Sí.
5: Y en la Nación, una vez que está la resolución dictada, claro, y publicada en boletín oficial...
0: Como la de ayer.
5: Como las que salieron ayer. Ayer tuvimos tres resoluciones publicadas. De Mendoza, de Chubut y de Santa Cruz.
0: Ahí está, eso necesito que me ayudes a precisar. ¿Cuáles fueron las de ayer?
5: Bien, perfecto. Las resoluciones de ayer contemplan situaciones de sequía en Chubut y Santa Cruz.
0: Ajá.
5: Que es a escala, provincial completa, digamos.
0: Ah, mira, todas las provincias
5: contempla
0: de Chubut y
5: Santa Cruz. Toda la provincia, claro, para productores ganaderos. Uh-huh. Y bueno, tiene plazo de un año de declaración de cuando comenzó a ocurrir el evento de sequía, o eso determinó la mesa, que es desde el principio de año, ¿no? Así que el productor tiene un plazo largo para presentarse.
0: Perfecto, Mariano, esta info, porque nos están escuchando en todo el país, entonces está bueno como bajárselo a concreto, ¿no es cierto? Lo que habíamos anunciado ayer. Así que Chubut y Santa Cruz, para productores ganaderos, toda la provincia.
5: Sí, lo que tienen que hacer el productor es una presentación de declaración jurada. Eso, los certificados de emergencia se emiten a escala provincial.
0: Ajá.
5: Así que el productor debe, según cada provincia, presentar una declaración jurada de pérdida frente al organismo, normalmente es el organismo del Ministerio de Producción, ajá, digamos, de Desarrollo Económico, digamos, el que lleva adelante esta ley a escala provincial. Se presenta esa declaración jurada de pérdida, la provincia lo avala, lo valida, lo certifica de alguna forma, en algunos casos uh-huh. Lo visitan y lo auditan a campo, en otros casos hacen recorridas o pueden analizar mediante imágenes satelitales. Hoy
0: la tecnología, mira, tienes que probarlo, claro.
5: Ayuda, claro, hay que probarlo. Uh-huh. Los responsables provinciales deben certificar eso. Y una vez que el productor cuenta con ese certificado de emergencia, ahí les recomiendo que ingresen al micrositio de Emergencia Agropecuaria de Arca.
0: Ajá.
5: La verdad que el micrositio, eso si googlean de esa forma, okay, micrositio Emergencia Agropecuaria Arca,
0: okay,
5: ahí explica perfectamente cuáles son los beneficios y de qué forma deben tramitarlo. Y también brinda un formulario para hacer ese trámite.
0: El trámite, Mariano, entonces es siempre el mismo. Y uh-huh, ayúdame para cerrar, es Chubut y Santa Cruz entonces.
5: Sí, por sequía y Mendoza.
0: Mendoza.
5: Mendoza por eventos de heladas y tormentas de granizo.
0: Efectivamente. Mariano, te agradezco un montonazo por la charla.
5: Por favor, un abrazo.
0: Un abrazo que grande. Es Mariano Quesada, que es director de Crisis y Asistencia Agropecuaria de la Secretaría de Agricultura, Ganadería y Pesca del Ministerio de Economía de la Nación.

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0: querido, ¿cómo le va?
1: Hola Nico, ¿cómo estás? Buen día para vos y para todo el equipo. Bueno, ayer se picanteó la jornada en el Congreso Maizar, y esto nada tiene que ver con alguna salsa o algo en particular, no. Tiene que ver con el discurso del secretario de Agricultura, Ganadería y Pesca del Ministerio de la Nación. Un Sergio Iraheta que hasta hace algunos meses atrás, con muy perfil bajo, venía en cada uno de los congresos invitando, con saludos en sus presentaciones y no mucho más. Bueno, en A Todo Trigo, con algo más explícito, dando algunos adelantos que después se terminaron ratificando por parte del mismísimo presidente con la baja de retenciones. Pero ayer estuvo hablando, yo creo que ayer salió el Sergio Iraheta, productor agropecuario, con un mensaje y una reflexión muy fuerte. A ver, agarro alguna de esas frases que ha dejado ayer el secretario de Agricultura. Habló de que no es fácil llegar al todo, pero para llegar al todo hay que empezar por algo. Se refería especialmente a bajas de retenciones y algunos puntos más. Y también concluyó esta reflexión diciendo que muchos algos hemos hecho hasta el momento y estamos haciendo en estos 2 años de gobierno. Hizo un silencio y después dijo, no dije la frase para que la aplaudan, pero me llama la atención que no la aplaudan. Ahí ya la empezó a pincantear un poquito. Y después mencionó que si no le ponemos un poco de flow, así lo mencionó, y un poco de onda a la República Argentina, a lo que estamos haciendo, no vamos a salir nunca del pantano. Es una cuestión pura y exclusivamente actitudinal. Eso es lo que dijo el secretario de Agricultura. Y aquí viene quizás lo más importante, porque mencionó que es muy desgastante. A medida que se va avanzando con algunas medidas, vamos haciendo las cosas y después lees un tuit, así lo dijo, y con productores, que no sé el tuit que habrá leído porque no lo mencionó, y te dan ganas de agarrar el sulky a patadas. Así lo dijo, con un tono bastante enojado. Bajaste las retenciones y después tenés que leer este tipo de cuestiones, a los cuales obviamente algunos productores, y lo hemos hablado con algunos productores, no están conformes con esa baja de retenciones, que les parece muy poco, lo hemos hablado aquí, pero por el otro lado, el secretario de Agricultura cree que el gobierno está haciendo las cosas de esta manera. Y cerró mencionando, el secretario de Agricultura dijo que cambiemos de actitud, porque va a cambiar el gobierno y van a cambiar las políticas para el campo. Entonces, esta es la reflexión que ha dejado ayer en el Congreso Maizar, más allá de la jornada que se ha llevado adelante, pero con un mensaje muy fuerte de parte del secretario de Agricultura, que en esta gestión no se lo había escuchado de esta manera. Nico, un abrazo grande, buena jornada para ustedes, nos reencontramos mañana.
0: Buena jornada, es César Tapia.
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4: 8:30 en la República Argentina. El FMI elogió la modernización laboral en su auditoría sobre la economía argentina. El organismo afirmó que el nuevo marco regulatorio favorecerá una recuperación del empleo. Además, recomendó que sea parte de un paquete más amplio de medidas. Impulsan beneficios impositivos y crediticios para zonas afectadas por fenómenos climáticos. Por Radio Nacional, el director de Crisis Agropecuario, Mariano Quesada, se refirió a los aportes que recibirán las regiones declaradas en emergencia como Chubut, Santa Cruz y Mendoza.
5: Los beneficios que se otorgan principalmente son de prórrogas impositivas. La principal es la postergación del pago de impuestos a las ganancias en las empresas agropecuarias y también en aquellos componentes de monotributo en productores de esas categorías. Después también algo muy importante es que se suspenden los juicios de ejecución fiscal en aquellos productores que tengan deudas por impuestos adeudados.
4: Incendio y tragedia en Kenia, Cecilia Diwan.
6: En Kenia, un incendio masivo en el dormitorio de un colegio secundario de mujeres provocó la muerte de al menos 16 estudiantes y dejó decenas de heridas. Las autoridades locales informaron que el siniestro ocurrió durante la noche mientras las alumnas dormían. Esto complicó las tareas de evacuación y rescate. Equipos forenses trabajan en la identificación de las víctimas mientras la policía inició una investigación penal para determinar si el fuego fue intencional o un fallo eléctrico.
4: En Buenos Aires la temperatura 12 grados 6 décimas, la humedad 91%, cielo parcialmente nublado.
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1: Bien, bueno, 33 minutos ahora de las 8 de la mañana. Volvemos a meternos en el caso de Agustina Vega. Estamos viendo, bueno, algunos videos que empezaron a rodar respecto de la chica entrando en la
2: ingresando en la casa. Sí. Que
1: eso
2: fue
1: está clarísimo, recontra claro, y desdice lo que había argumentado el propio sospechoso, ¿no es cierto? La puso en otro auto.
2: Bueno, el auto rojo ya el fiscal había adelantado ayer que no existía, por lo menos en registros de cámaras de seguridad. Estamos compartiendo el video en nuestro canal de YouTube, que es la novedad, ¿no?, a esta hora dentro del caso.
1: Tenemos en línea, te cuento, China, a Fernanda Alanís, que es abogada del papá de Agustina Vega. Hola, Fernanda, Nico Yacoy, Equipo Nacional, buen día, gracias por atendernos.
3: ¿Cómo estás, Nico? Muy buen día, gracias por la comunicación.
1: Bien, muy bien. Bueno, contanos un poco, Fernanda, dónde estamos parados en la investigación a esta altura, y en cualquier caso, quién es y qué antecedentes tiene, porque empiezan a aparecer cada vez, ¿no es cierto?, más cosas, este tal Barrelier.
3: Bien, bueno, a ver, hoy te puedo decir que ayer se realizaron varios allanamientos, de los cuales no surge que haya aparecido a una Agustina. Sí tenemos 5 personas que fueron llevadas a la fiscalía del doctor Garzón, que es la fiscalía 37, a prestar testimonio. Entre estas personas estaba la pareja de Barrelier e hija, que es menor de edad, por lo tanto pueden llegar a testificar o no. Estamos expectantes de esto, confiamos en que puede llegar a surgir algo, alguna información relevante de estas testimoniales. No hemos tenido acceso a las mismas, obviamente, porque la causa está bajo secreto de sumario y hasta que no declare Barrelier no se levanta. Es una cuestión procesal. Asimismo, estamos con todas las expectativas puestas en el día de la fecha en relación a los antecedentes de Barrelier. Lo que tenemos es que estuvo imputado por amenazas, por hurto, y el año pasado, en abril de 2025, fue imputado por privación ilegítima de la libertad. Esta causa la habría tenido a cargo el fiscal Iván Rodríguez, que hoy tiene a cargo la procuración penitenciaria.
1: Bien, ahí te escuchamos más o menos, ¿no es cierto?
2: Sí. ¿Cómo te va, Fernanda? La China Valdivieso, buen día. Denunciaste en las últimas horas de ayer también la existencia de otras 3 denunciantes, no denunciantes, sino víctimas del accionar violento de Barrelier. ¿Podés contarnos acerca de cómo se te acercaron estas víctimas?
3: Sí, mira, nos han contactado diferentes personas por las redes sociales rogándonos básicamente que esta persona no salga en libertad, y nos han confirmado, nos han manifestado situaciones que han vivido con Barrelier que son de similares características en haber sido privadas ilegítimamente de su libertad, pero también nos relatan hechos estremecedores, ¿no? Como es un abuso sexual con acceso carnal, con participación de más personas. Uh-huh. Por lo tanto, nosotros estamos brindándole apoyo a las víctimas y estamos intentando que hagan la denuncia que
1: corresponde. Claro.
2: Es importantísimo, ¿no? Uh-huh. A esta hora, básicamente para establecer un modus operandi y lo que le puede haber pasado a Agustina.
3: Sí, exactamente. La verdad que la gente nos llamó mucho la atención. Ayer estábamos en el sector con el doctor Torreani, nos llamaba mucho la atención como la gente de manera espontánea y voluntaria se trataba de brindarnos información, los mismos vecinos queriendo ir a declarar y decir las cosas que pasaban en ese domicilio. Uh-huh. Después tuvimos otro vecino que se acercó y dijo que él había ayudado a una chica a escaparse del lugar. Esto lo relató en vivo, de hecho, para un móvil, y nosotros no salimos del asombro como un perfil criminal de estas características estaba en libertad y se le ha escapado al fiscal que en su momento lo tuvo bajo su custodia, ¿no?
1: Bueno, ahí nos queda, ¿no es cierto?, esta idea del hacer de menos, ¿no es cierto?, en general de las autoridades, pongámoslo así, judiciales y sobre todo policiales, ¿no?
2: Y los contactos con el poder que tiene esta persona también. Digo, ya sea el poder de los Barra Bravas y el poder político.
3: Sí, ha surgido esa información también en las últimas horas.

0: que tiene una vinculación con una con un sector de la barra de instituto.
1: Qué bárbaro. Fernanda, muchísimas gracias por este rato y seguimos en línea. No queremos quitarte más tiempo, porque sé que estás con mucho trabajo por este tema. En cualquier momento volvemos a contactarte.
0: Por favor, gracias a ustedes por la difusión, que tengan muy buen día.
1: Igual vos. Fernanda Lanís, que es abogada de él, papá de Agostina Vega.
2: Sí, me quedo pensando en el tiempo que tuvo para establecer medidas contra forenses este sujeto que ya venía denunciado por hechos similares.
1: Cuando decís medidas contra forenses, te referís
2: a deshacerse, ya sea
1: ocultar la prueba.
2: Ocultar a la menor, digo, en cualquier circunstancia. Ocultar a la menor tuvo 4 días hasta que ayer allanan su domicilio.
1: A ver, en la filmación, reconstruyamos esto. La filmación que estamos viendo es clarísima en punto a que ella entra a la casa.
2: Ella entra a la casa, él no lo admite eso en su acto de defensa. Él establece una coartada diciendo que le pagó el remis, que ella le pidió que lo lleve a otro lado, él le dijo que no. Y que ahí la pasó a buscar un auto rojo. Eso no es lo que vemos en las cámaras, lo dijimos temprano.
1: Bueno, las cámaras están siendo revisadas y nunca hay tal cosa como un auto rojo.
2: No hay tal cosa como auto rojo. Se la ve a Agostina ingresar a la vivienda, en donde, denuncian los vecinos, se hacían fiestas con uso de narcóticos, fiestas sexuales. Por eso lo ligo bastante al triple crimen de Florencio Varela y el narco sobrevolando esto. Porque
3: claro, no hay cámara de salida. Ahora,
2: había más personas adentro de esa casa en el momento en que Agostina ingresa. Y eso también
1: hay registro de todo lo que salió de la casa, en la cámara.
2: Hay registro.
1: Digo, de los autos que salieron, porque cómo la sacaron de ahí. Ese es el punto. La casa está allanada y es de pensar que no hay rincón donde ella pueda estar.
2: Los 19 allanamientos están vinculados a las personas que estaban esa noche en esa fiesta, en esa casa. Pasa que el hermetismo dentro de la investigación.
1: La metió en una fiesta.
2: Y el secreto de sumario. O sea, la lleva engañada. Hasta ahora lo que es eso. La convoca engañada a buscar una sorpresa de su madre y la ingresa a un domicilio en donde había más personas, donde frecuentemente se hacían estas fiestas y donde ya había una denuncia de hace un año de una mujer que logra escapar de ataduras que le habían hecho y de un abuso sexual con acceso carnal. Entonces,
1: o sea, la entrega en una fiesta, la provee a una fiesta.
2: Hasta ahora ese es el eje de la investigación, por eso el entorno de Barrelier como hipótesis principal de captura, ¿no? Digo, alguien se la llevó esa noche de esa casa, esa madrugada cuando su madre a las 4 de la mañana estaba yendo a denunciar que su hija no había vuelto del kiosco, que le toman a las 10 de la mañana y un domingo en que todo el mundo estaba pendiente de una final del torneo de apertura y del recital que la Mona Jiménez iba a dar a la noche. Tuvieron todos esos personajes el tiempo para trasladar clandestinamente a Agostina, quién sabe a qué lugar, dice el fiscal, dentro de Córdoba por el momento. Lo cierto es que lunes feriado tampoco se hicieron las actuaciones que debieron hacerse. Martes recién se pide la búsqueda de paradero. Miércoles ayer recién se declara la alerta Sofía y hoy en la madrugada hubo otros allanamientos, veremos las novedades en las próximas horas. Pero lo cierto es que las pistas apuntan a que todavía Agostina está en Ciudad de Córdoba.
1: 42 minutos ahora de las 8 de la mañana.
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0: María del Río, nuevamente, ¿por dónde anda? ¿Del Jardín de Infantes al colegio secundario?
1: Sí, me vine al Carlos Pellegrini, Marcelo T. de Alvear al 1800, porque los chicos están con la toma del colegio por segundo día consecutivo. Ellos han votado la medida de fuerza por tiempo indeterminado y se va votando de asamblea a asamblea. El Colegio Nacional Buenos Aires ya levantó la toma, decidieron ayer levantarlo, y el Carlos Pellegrini todavía continúa con la medida de fuerza, reclamando a la Corte Suprema que se expida sobre el tratamiento del expediente de la Ley de Financiamiento Universitario.
0: Claro, el Nacional Buenos Aires entiendo que retoma las tomas mañana, ¿no es cierto?
1: Eso se vota de asamblea en asamblea.
0: Ah.
1: Lo que va a pasar mañana no es la toma. Mañana se va a enmarcar en un paro general que realizan las universidades.
0: Otra vez.
1: Como es un colegio que depende de las universidades, obviamente va a estar de paro. Pero la modalidad toma se vota de asamblea en asamblea. Así que mañana lo que se enmarca es un paro de las universidades.
0: Ajá. Che, ¿y qué podés ver ahí? Contanos un poco.
1: Bueno, verse nada porque está absolutamente todo cerrado. Uno no puede ingresar al hall del colegio. Están los chicos, algunos salen con caras de dormidos que estuvieron pasando toda la noche.
0: Eso es gravísimo, que dejen un colegio secundario. ¿Son chicos de qué edad? Que son
1: y
0: grandes
1: son
0: para una cosa.
1: Son chicos que van desde los 13 años o 12, los que todavía no cumplieron los 13, hasta los 18 años aproximadamente.
0: Ajá, ¿Y quién los cuida en la toma, digamos?
1: Ayer estuve hablando con las chicas del centro de estudiantes y me decían que no hay ningún tipo de adulto dentro del colegio.
0: No, bueno, no puede pasar. O sea, ya hay
1: no hay adultos, no hay profesores, no hay padres, adultos no hay dentro del colegio. Lo que me dio a entender, pero no me lo dijo, que por fuera debe haber alguien monitoreándolos, pero no me lo afirmó.
0: Está bien, parece pésimo. Primero no sé. En fin, no debería pasar nadie la noche en un colegio, ¿no? Pero después aparece esto, que es una cuestión de seguridad. De las mismas personas implicadas. Es la noche, es un contexto de euforia, porque están, bueno, entienden que están realizando la hazaña de sus vidas, ¿viste? No sé, me parece complejo. Debería haber alguien que los controla y cuida, sí, por ahí me cuidaba yo de usar la palabra como diciendo es gente grande, no, corresponde en un ámbito de eso, ¿no? Así como hay preceptores que también los cuidan cuando están en clase, alguien que,
1: claro,
0: esté cuidando
1: es,
0: ahí. Ahora el punto
1: como
0: es que
1: es una toma,
0: claro,
1: y, entonces
0: sí, ah, se lo agarran para ellos, eso es tomar,
1: es una toma de, o sea, no hay como reglas jurídicas establecidas a nivel colegio, están tomando el colegio, no es que están viniendo a clases y tiene que haber preceptores a cargo.
0: Sí,
1: o sea,
0: pero
1: como es una medida de fuerza, por
0: ellos
1: eso no
0: están,
1: se
0: claro, primero no deberíamos naturalizar tal cosa como una toma como medida de fuerza. Derecho a expresar tu desacuerdo, entre otras cosas, con el financiamiento universitario y por lo tanto de los colegios que corresponden a la universidad, por supuesto que tenés, pero hay que encontrarle la vuelta, ¿no es cierto? Tomar es como mucho, y más cuando la contracara de tomar es esto que bien describís, Mariel, es la tierra de nadie, es la cosa sin reglas, ¿no es cierto? Ahí tenemos un mambo, hay que encontrar la vuelta, porque tampoco puede pasar que tomo y me lo agarro para mí, de manera que no dejo que otros que por ahí sí quieren cursar puedan hacerlo.
1: Bueno, en ese caso hubo clases públicas en la jornada anterior. Los alumnos que no querían acuñarse a la medida de fuerza podían asistir a clases y hubo clases públicas.
0: ¿Qué es una clase pública?
1: Se hace en la vereda, se hace en la calle, se hace en lugar abierto.
0: O sea, te exponen. Entonces, vos no querés tomar y te eso. Además,
1: frío
0: en la calle, claro, no tiene nada, que no tiene gollete de donde lo mires. Perdóname la expresión. Pero qué bárbaro, ¿eh? Pero bueno,
1: ellos consideran que es la última carta, digamos, que el último recurso que les han dejado a raíz de que la Corte no se expide. Como la Corte no tiene un tiempo
0: la corte
1: predeterminado.
0: No tiene tiempo. Van ellos a ponérselo, Dios, una cosa, a ponerle
1: entonces
0: el tiempo.
1: Ellos buscan una celeridad en la medida y consideran que esta ya es la última carta como para poder pedir una urgencia en el tratamiento.
0: Está bien. O sea que muy poco movimiento ahora, precisamente porque la toma tiene como efecto cerrar el colegio del lado de adentro. Cierran el colegio,
1: claro,
0: y se quedan del lado de adentro.
1: del lado de afuera no hay nadie, están las cámaras, los medios que estamos acá esperando que alguien del centro de estudiantes se acerque, y están sí saliendo los chicos que estuvieron pernoctando en el colegio.
0: Y no dicen nada, solo sus digamos, demandas.
1: Claro, exactamente.
0: Ajá. Qué tema para los padres, además, que tienen los chicos pernoctando ahí, los que tienen alumnos estudiando. Es bien complicado. Pero bueno, eso es lo que se ve entonces, Mariel, nada.
1: Sí, hasta el momento es eso, no hay ninguna novedad. Sí que el Nacional Buenos Aires levantó la toma y que mañana se van a englobar en el marco de este paro que hay general universitario.
0: Claro, claro. Mariel, bueno, cualquier cosa, avísanos, ¿dale?
1: Sí, por supuesto.
0: Es Mariel Ríos, que está en la puerta del Colegio Carlos Pellegrini, que como saben es un colegio universitario. ¿Qué significa eso? Es de los pocos colegios que dependen de la Universidad de Buenos Aires acá en la ciudad, junto con, por ejemplo, el Nacional Buenos Aires y el IRSE, efectivamente. El punto es este, estamos naturalizando la toma como metodología, me parece que eso no corresponde, no puede tomarse nada, porque de todos sos parte, pero no sos el todo, ¿no es cierto? Estás exponiéndote a un cierto peligro porque te estás quedando solo. Yo no entiendo cómo el colegio, porque la contracara de la toma, que es un avance de los alumnos, es, y esto ha de tener responsabilidad penal, la detracción, ¿sí? O retracción, el recule de las autoridades que dejan liberada la institución para el avance correspondiente de los alumnos, ¿entiendes? No hay tal cosa como entras, no puedes entrar, a la noche no se queda nadie, salvo hasta los cursos. ¿Hasta qué hora hay curso en el Pellegrini? ¿9 de la noche?
2: 10.
0: ¿12 de la noche?
2: No, 12 de la noche no.
0: ¿Qué?
2: El turno
0: hasta las 22:40, sí. Bueno, después de las 22:40 no hay nadie. 21:40, después de las 21:40 no hay nadie.
3: Me hace acordar a los piquetes, digamos, yo no te dejo pasar... Decido no, por es, vos, no entras al colegio.
0: Es
3: tremendo.
0: ¿No?
3: Que queda viejo también.
0: Y después la altanería, porque sí tiene que ver, ahí puede haber una cosa de juventud, ¿no es cierto? Yo voy a ponerle el cascabel a la corte. Entonces lo pone nadie, no tiene tiempos, ¿no? Y la demanda, porque lo que más en un punto me duele a mí es que son chicos que están llevados de las narices por una dirigencia política que votó una ley imposible, por lo demás demagógica y sin hacer las cuentas que tenía que hacer. Entonces, ¿no hay también una demanda de esa dirigencia política que votó la ley de imposible cumplimiento? No, elijo creérmela y que se cumpla. Pero si uno lee, por ejemplo, los argumentos esgrimidos por el propio gobierno, presentados en el juicio que lleva ahora a instancia de corte, dice, lo que votaron es imposible porque me implicaría desarmar la fuerza de seguridad, dejar de pagarle a los jubilados, digo, por el monto, es frenar el Estado. Entonces, son conscientes de eso y por lo demás, Carlos Pellegrini tiene enfrente, INE, tiene enfrente al rectorado, ¿no es cierto? Sí.
3: Está en zona.
0: ¿Qué es lo que está enfrente del Carlos Pellegrini?
3: Está en zona el
0: rectorado. Está en zona el rectorado, sí, está en zona el rectorado de la, de la universidad. Digo, también, ¿qué hace la universidad con los recursos que en su autonomía, o autarquía en realidad, tiene la facultad de administrar? Porque ahí también tendría que haber una demanda. Está bien, me puede parecer poco, pero ¿lo administra bien? No, es contra lo imposible, nada. Y me impactó muchísimo ver en la toma del Nacional Buenos Aires al nieto de Pitrola y a los dos hijos de Kicillof. Digo, cursando ahí. Entonces, empieza, ¿tiene derecho a la educación pública? Sí la tienen. Por otro lado, hay como una fantasía. Uno dice, ¿los funcionarios públicos tienen que mandar a sus hijos al colegio? Sí, yo lo tengo que pagar el colegio a los hijos de Kicillof. También me lo pregunto, digo, lo dejo volando. Por donde lo mire, ¿no tiene plata para pagarle un colegio? ¿O van porque ese es el mejor? Y por lo demás, parece, la verdad, enredadísimo. 54 minutos de las 8 de la mañana.
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0: ¿Cómo que? ¿Cómo que? No. Cecilia Díaz, muy buen día, bienvenida. ¿Qué tal? ¿Cómo está? Está bien, hace muy bien en permanecer. Gracias.
1: Sí, chan, chan.
2: Voy a hablar de internacionales, que es mi tema.
0: Hace muy bien aquí en permanecer hablando de internacionales.
2: Exactamente.
0: ¿No es cierto?
2: Claro. Sí. Vamos a hablar de el Estrecho
0: porque
2: de Hormuz.
0: Porque fue el Pellegrini, pero es por eso.
2: Sí, por
1: y lo dijo nomás.
0: Claro. No, eso sí se puede decir, ¿cómo que no?
2: Sí, por supuesto, y orgullosa.
0: Claro.
2: El Estrecho de Hormuz vuelve la atención ahí por segunda vez en 3 días, saltó por los aires. Este alto
0: iba a pasar, iba a terminar pasando.
2: Iba a pasar, Estados Unidos dice que está actuando en legítima defensa, que destruyó buques minadores, ¿no?, del Estrecho de Hormuz, y que interceptó también drones iraníes. Irán respondió.
0: Minador que la mina es como un dron también, ¿o no? Es un dron acuático.
2: ¿Te acordás que estuvimos hablando que Irán tiene distintos armamentos en esa región? Hay como si fueran unas lanchas que van tirando estas minas que permanecen algunas sobre el agua y otras se van...
0: Se hunden,
2: son submarinas. La tensión está al máximo cuando se esperaba un avance. ¿Cuál es la lectura que se hace de esta situación y de esta nueva tensión? Es que Estados Unidos le está metiendo mucha presión a Irán. ¿Por qué? Porque Irán se está quedando sin recursos al no poder exportar petróleo. La situación económica dentro del régimen iraní está complicada. Irán hace un esfuerzo por mostrarse que no va a ceder en cuanto al uranio enriquecido, que es para ellos una cuestión de soberanía. Estados Unidos es el punto principal del acuerdo. Entonces, lo que plantean los medios estadounidenses es que esta tensión renovada estos últimos días es una manera del gobierno de Estados Unidos para presionar a Irán. ¿Y qué es lo que dice Trump? Ya no me importa la elección de noviembre. No tengo que llegar a un acuerdo con Irán antes de la elección legislativa de noviembre en los Estados Unidos. Porque muchos decían, Trump tiene que cerrar esto ya porque se va a llevar puesto la elección de medio término para el Partido Republicano. Ahora Trump ya va por todo y dice, no me importa la elección, esta guerra se termina con la desaceleración nuclear iraní.
0: Bueno, clarísimo y contundente, porque hay como esa interpretación generalizada, ¿no es cierto?, que él tiene. ¿Y quién le pone en realidad ese...? Porque es más propio de un estadista, no sé si lo es Trump, ¿eh? Pero digo, es más propio de un estadista no mirar el cortísimo plazo de una elección. Salvo que depende de ella para permanecer en el largo plazo.
2: Bueno, para llevar adelante... Recordemos que Donald Trump necesitaría llevar adelante algunas reformas para el futuro del gobierno y necesita tener el control de la Cámara, como todo gobierno, ¿no?
0: Y según los números, lo puede efectivamente perder.
2: Y sí.
0: Sí, lo puede perder. Bueno, pero no le importa.
3: Sí, sí.
0: Pero no le importa.
3: Los índices de popularidad no le están dando bien.
2: Claro.
0: Es esta hora y vos te estás yendo casi.
3: Sí, claro. Quería irme con un aviso parroquial.
2: Ajá.
0: Sí, por favor. A ver.
3: Ahora a las 11 de la mañana en el Salón Delia Parodi va a haber un encuentro, ¿sí?, que está organizando la secretaria parlamentaria de la Libertad Avanza, Silvana Giudici. El tema del seminario es Minería para un futuro digital, tierras raras, el oro estratégico del siglo XXI. Van a estar ahí hablando de varios proyectos presentados vinculados a esta propuesta, ¿no?, y al potencial que tienen las tierras raras, y si existe la posibilidad que alguna de estas propuestas se discute en paralelo al proyecto del Super Rigi.
0: Ajá.
3: De este encuentro que arranca ahora a las 11 de la mañana va a haber algunos funcionarios del Gobierno Nacional vinculados al área, como Federico Caeiro, que es el subsecretario de Política Minera, Martín González, director del Instituto de Geología y Recursos Minerales, y también los diputados nacionales Facundo Correa Llano, titular de la Comisión de Energía y Combustible, y Fernanda Ávila, presidenta de la Comisión de Minería. Esto va a ocurrir ahora.
0: Muy buen trabajo, Gastón Fiorda. Aún así... Que estás despedido.
4: No. You're fired. Get out of here.
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6: 9 de la mañana en la República Argentina. Continúa la búsqueda de Agostina Vega en Córdoba. Por Radio Nacional, Fernanda Alanís, abogada del papá de la menor, confirmó que el detenido Claudio Barrelier tiene antecedentes penales.
7: Ya, nos han contactado diferentes personas rogándonos básicamente que esta persona no salga en libertad y nos han confirmado, nos han manifestado situaciones que han vivido con Barrelier que son de similares características en haber sido privadas ilegítimamente de su libertad. Pero también nos relatan hechos estremecedores, ¿no? Como es un abuso sexual con acceso carnal, con participación de más personas. Por lo tanto, nosotros estamos brindándole apoyo a las víctimas y estamos intentando que hagan la denuncia que corresponde.
6: Se reanudaron las agresiones militares en Medio Oriente. Estados Unidos derribó 4 drones de Irán y bombardeó una instalación terrestre en el sur del país. Por su parte, el gobierno de Teherán atacó una base estadounidense. La información del deporte con Nicolás Álvarez.
8: Hoy en la continuidad de la Copa Libertadores de América juega Boca en la Bombonera frente a la Universidad Católica con la obligación para el equipo Úbeda de ganar para llegar a los octavos de final. Bray, Braida, Dilolo, Pellegrino y Blanco, Herrera, Leandro Paredes, Delgado, Aranda, el Changuito Ceballos y Milton Jiménez. Comienza 21:30, dirige Wilmar Roldán de Colombia y transmite Nacional para todo el país.
6: El estado del tránsito con Romina Wiener.
9: Atentos, transitar con precaución la ruta nacional 9, zona de Colonia Carolla, en la provincia de Córdoba. La visibilidad de conducción está reducida por la presencia de bancos de niebla, llevar luces bajas encendidas y faros antiniebla. En Neuquén, en las rutas nacionales 231 y 242, hay que transitar con precaución en diferentes sectores, calzada húmeda y resbaladiza. Además, ya están operativos los pasos internacionales Cardenal Zamoré y Pino Achado.
6: En Formosa, donde nos escuchás en AM820, la temperatura es de 16 grados una décima, el cielo está nublado y se esperan tormentas para la noche. En Buenos Aires, la marca actual 12 grados 6, la humedad 91%, cielo parcialmente nublado.
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0: Hola, ¿qué tal? ¿Cómo les va? Muy, pero muy buenos días. Bienvenidos a la primera edición de Agenda Radial de este día, jueves 28 de mayo de 2026, día 148 del año. Nos quedan 217 días para finalizar el 2026. Hoy amanece en Río Grande a la hora 9:29 minutos y la puesta del sol será a la hora 17:27 minutos. Tendremos 7 horas y 58 minutos de luz natural. A esta hora de la mañana, 9:04 minutos, con datos que nos muestra la estación astronómica de Río Grande, la temperatura es de 5 grados 3 décimas, la humedad del 93%, con viento norte a 10 kilómetros por hora, el cielo está cubierto, la visibilidad es buena y la presión atmosférica 1022, medida en hectopascales. El Servicio Meteorológico Nacional nos informa que el pronóstico del tiempo para hoy indica cielo cubierto, probabilidad de lluvia, vientos moderados del norte y una temperatura máxima de 6 grados y una mínima de 1 grado centígrado. Información de servicio en nuestra primera edición de Agenda Radial, estado de transitabilidad de rutas provinciales. Personal de la Dirección Provincial de Vialidad llevó adelante tareas de limpieza de alcantarillas en la ruta provincial número 4, sector Laguna del Indio, y en la ruta provincial número 27, sector Aguas Blancas. La obstrucción de las alcantarillas se debe principalmente a la actividad de los castores, cuya presencia en la región genera acumulación de materiales y dificulta el normal escurrimiento del agua. Ante la llegada de la veda invernal, la Dirección Provincial de Vialidad recuerda circular con precaución frente a las condiciones climáticas en todas las rutas, respetando las normas de tránsito. Al transitar, mantener una distancia considerable, el hielo multiplica la posibilidad de accidentes. Planifique su viaje antes de salir a la ruta, consulte el estado de las rutas llamando al 911 o al 103, utilice cubiertas de invierno o cadenas, circule con las luces bajas encendidas. Estado de transitabilidad de la Ruta Nacional 3, Río Grande, calzada húmeda, Tolhuin, Lago Escondido, calzada mojada, Ushuaia, calzada húmeda, sectores con escarcha. Está en vigencia el operativo Invierno Seguro 2026. Antes de viajar, verifique la documentación obligatoria, revise el estado de su vehículo, utilice cubiertas de invierno en las cuatro ruedas, las mismas están identificadas con el símbolo de una montaña y un copo de nieve en el centro con el código 3PMSF. Use siempre el cinturón de seguridad. Para más información sobre el operativo Invierno 2026, ingrese a la página web www.tierradelfuego.gov.ar y acceda a todo lo que necesita para un viaje seguro. Funcionamiento de pasos fronterizos y cruce de barcaza, el horario de atención en los pasos fronterizos San Sebastián e Integración Austral es de 8 a 22 horas. La barcaza en primera angostura está funcionando normalmente de 8:30 a 23 horas. Tabla de mareas, régimen de pleamares y bajamares para hoy jueves 28 de mayo, 12:46, segunda bajamar del día de 2 metros 10 centímetros, 18:57, segunda pleamar de la jornada de 7 metros 40 centímetros. Cronograma de pagos de ANSES, hoy jueves 28 de mayo cobran jubilaciones y pensiones que superen el haber mínimo y desempleo plan 1, documentos terminados en 6 y 7, asignaciones familiares de pensiones no contributivas y asignaciones de pago único, matrimonio, adopción y nacimiento, primera y segunda quincena, todas las terminaciones de documentos. Farmacia de turno en Río Grande, hasta la hora 9 de mañana viernes, de turno, Farmacia de la Bahía, calle Bilbao 1049, teléfono 42-1787, Farmacia de turno en Tolhuin, hasta las 10 de mañana viernes, de turno Farmacia Farma Total, Avenida de los Yelnam 173, teléfono 49-2229. Farmacia de turno en Ushuaia, hasta la hora 9 de mañana viernes, de turno Farmacia Salk Jainén, de calle Jainén 152, teléfono 43-2268. Servicio de recolección de residuos voluminosos, hoy jueves, sector comprendido entre las calles 9 de julio, Altuna, Cámpora, 17 de octubre, Ricardo Rojas, Agüemes, el barrio AGP y calles Juan José Paso a Einstein y Malvinas a Sarmiento, sector Parque Industrial. Recuerde que el volumen de los residuos no debe superar el metro cúbico y deben ser dispuestos próximos al cesto de residuos o contenedor a partir de las 18 horas del día previo a su retiro. 9 de la mañana, 9 minutos. Hasta aquí la primera edición de Agenda Radial. Esto fue Agenda Radial, con mensajes al poblador rural e información de servicio.
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0: Hola, ¿qué tal? ¿Cómo les va? Muy, pero muy buenos días. Bienvenidos a la mañana de Nacional Río Grande, la hora 9:12 minutos de este día jueves 28 de mayo de 2026. Hasta la hora 10 los vamos a estar acompañando con este primer segmento de la programación de LRA 24. Junto a Pepe Fuensalida, Sandro Fuensalida en la operación técnica, Martín Albonio en la producción periodística, Adriana Cabrera y quien les habla, Fernando Tropea. Vamos a compartir este segmento de nuestra programación donde comenzamos fundamentalmente a repasar las primeras noticias de la mañana. A esta hora, con datos que nos entrega la Estación Astronómica de Río Grande, contarles que la temperatura es de 5 grados 4 décimas, la humedad del 92%, un poco de viento norte a 10 kilómetros por hora, cielo cubierto, visibilidad buena, presión atmosférica un poco alta también, como viene sucediendo en los últimos días, 1022 medida en hectopascales. Y el Servicio Meteorológico Nacional nos muestra un pronóstico del tiempo para el día de hoy que indica cielo cubierto, con probabilidad de precipitaciones, especialmente a partir de la tarde y fundamentalmente a la noche, donde la probabilidad de lluvias se incrementa, con vientos moderados del norte para el día de hoy, una máxima de 6 grados para esta tarde, una mínima de 1 grado para esta noche. Y mañana viernes las condiciones climáticas van a continuar más o menos parecidas, porque durante la madrugada y la mañana de mañana viernes también se pronostica tiempo algo inestable, con probabilidad de precipitaciones, con cielo cubierto durante toda la jornada, con vientos leves del norte rotando al noroeste y luego a partir de la tarde del sudoeste, y con una temperatura máxima para mañana de 7 grados centígrados. Es decir, que vamos a tener un leve incremento de temperatura en la ciudad de Río Grande. Por lo menos lo que muestra el Servicio Meteorológico Nacional a esta hora de la mañana. 9:14 minutos. Adriana Cabrera, ¿qué tal? Muy buen día, bienvenida.
1: Buenos días, Fernando. Buenos días a la audiencia, a los compañeros y compañera en esta mañana de jueves ya. Jueves, casi fin de semana y también fin de mes, ¿no? Ya terminando lo que va a ser el mes de mayo. Y en esto que decías, ¿no? En esta mañana que tenemos que decir, estamos en la mañana porque todavía no amaneció. O sea, podríamos decir que todavía estamos de noche en este jueves 28 de mayo, que básicamente, según los pronósticos, estaría amaneciendo recién a las 9:30. Cuando sea la salida del sol, y la puesta de sol va a ser a las 5 de la tarde con 27 minutos, o sea, ya empezamos a transitar estos días más cortitos, días en los cuales podríamos decir que estamos con 7 horas con 57 minutos de luz natural, o sea, 8 horas de luz natural a esta hora. Y también, como mencionabas, en cuanto a la temperatura, podríamos decir que estamos en el lugar, en la primera docena de temperaturas del país, porque Mendoza es una de las ciudades con más frío. A esta hora, por ejemplo, Uspallata está con 3 grados bajo cero, mientras que, por ejemplo, comienza con temperaturas positivas Jujuy en La Quiaca con 1 grado 3 décimas, 2 grados en San Luis, 3 grados en Chubut y recién ahí empezamos nosotros con estos 4 grados Ushuaia y 5 grados en la ciudad de Río Grande. Al final de la escala de temperaturas, con la temperatura más alta a esta hora, a las 9 de la mañana, Formosa con 18 grados de temperatura. Fíjate qué linda que está la temperatura por allá. Además, bueno, las Lomitas, Formosa tiene esa temperatura con clima seco, 80% de humedad, pero en general es un clima seco esa región. Así que bueno, así comenzamos este jueves.
0: Bueno, toda la zona litoraleña, estaba mirando, es la más cálida, ¿no? Formosa, Misiones, Chaco, Corrientes, son los que se llevan los principales lugares en los lugares más cálidos a esta hora, pero con porcentajes de humedad. Por ejemplo, en Ituzaingó, 96% de humedad. Acá no se puede ni tender la ropa, por ejemplo, ¿no? Uh-huh. Bastante altos los porcentajes de humedad. En Córdoba, 100% de humedad.
1: Mira.
0: Mire, dice acá el pronóstico del tiempo. Y en... Sí, en Córdoba, 100%. ¡Qué bárbaro! Marcos Juárez, provincia de Córdoba también, 100% de humedad. En Paraná, Entre Ríos también, 100%. Sunchales, en el norte de Santa Fe, también, 100%. ¿Qué tal? Oh, se la regalo, ¿no? En esos
1: sí,
0: lugares.
1: Nosotros que acostumbrados al clima seco, nos resulta agobiante un poco el frío y la humedad. Y aparte, que estamos mal acostumbrados, aunque por ahí renegamos, a tener brisa constante. Algo que no ha pasado últimamente, que hemos tenido días muy calmos. Pero bueno, resultan ser así como un oasis dentro de lo que es nuestro clima, porque siempre estamos con viento, con brisa de algún lugar o del otro, ¿no? Uh-huh. Es raro que venga del este, pero siempre con vientito desde el oeste. Así que, bueno, es así como se presenta nuestro clima y es al que estamos acostumbrados.
0: Claro, ayer nos llamaba la atención que durante 2 o 3 horas de la mañana la página de la Estación Astronómica de Río Grande mostraba 0 velocidad de viento.
1: Mira.
0: O sea, nada había de viento, ¿no? Algo que no es común, porque uh-huh. siempre algo hay de viento, pero no, estaba allí, en algún momento dudé, digo, bueno, se debe haber... debe haber salido de servicio el aparato que mide la velocidad del viento y por eso marca 0, pero después no, después empezó con 3 kilómetros por hora, con 5, iba variando en eso, no tuvimos demasiado viento ayer, pero llamaba la atención porque 0 velocidad de viento y durante casi toda la mañana, así que bueno, algo atípico ocurrió en el día de ayer. En Ushuaia 5 grados la temperatura uh-huh. a esta hora, 70 el porcentaje de la humedad, muy poquito viento de direcciones variables a 6 kilómetros por hora y para lo que resta de la jornada en Ushuaia se pronostica cielo cubierto, probabilidad de chaparrones a partir de la noche con vientos leves del sector noroeste y con una máxima de 5 grados y una mínima de 4 grados para la capital de la provincia. La otra capital de provincia, en este caso la capital de la provincia de Santa Cruz, Río Gallegos, 7 grados la temperatura con datos de las 9 de la mañana, la humedad del 81%, viento del noreste a 37 kilómetros por hora y cielo parcialmente cubierto, con pocas nubes. Para lo que resta de la jornada en Río Gallegos, se pronostica cielo cubierto durante el día, cubierto con probabilidad de chaparrones hacia la noche, con una temperatura prácticamente constante de 7 grados centígrados para todo el día y con vientos entre 30 y 40 kilómetros por hora del sector noreste, podríamos decir, más cerca del norte que del este. Son las condiciones que se pronostican para Río Gallegos. Así que bueno, es la condición climática que tenemos a esta hora de la mañana.
1: Bueno, y adentrándonos en algunos de los temas que habitualmente desarrollamos en este espacio, contarles que hoy se conmemora el Día Internacional de la Acción por la Salud de la Mujer, entre otros eventos seguramente asociados a esta fecha, pero voy a comentar esto porque en esta jornada se busca tomar conciencia y brindar información acerca de las causas de muerte y enfermedades que afectan a las mujeres. Esto seguramente con el objetivo de revertirlo, de buscar atención, prevención y tratamientos a las distintas preocupaciones que a nivel mundial se viven en relación a la mujer. La celebración se comenzó a considerar en esta fecha en el año 1987, es relativamente hace poco, podríamos decir, 87, a ver, menos de 50 años, no, 40 años.
0: 40 años.
1: 40 años. La iniciativa dice que surgió a partir de la Red de Salud de Mujeres Latinoamericanas y del Caribe y se recuerda que en esta asamblea se trató a partir del nombre que tenía la asamblea que se llamó Red Mundial de las Mujeres por los Derechos Sexuales y Reproductivos. Y bueno, uno de los de las principales preocupaciones que se obtuvieron a partir de la síntesis de todo lo tratado, charlado en distintos talleres y conferencias, está vinculado con las enfermedades cardiovasculares y de cáncer de mama y de cuello uterino, seguidas por cáncer de colon y carcinoma pulmonar, que son los principales motivos de muerte de las mujeres en todo el mundo. También se calcula que cerca de 800 mujeres fallecen cada día por causas de que podrían ser prevenibles relacionadas con el embarazo y también el parto. Por esta razón, tanto la prevención como el tratamiento adecuado tienen un rol fundamental y por eso es que se instituyó este día como el Día Internacional de la Acción por la Salud de las Mujeres, uno de los de las efemérides que conllevan el 28 de mayo. Y por otro lado también, pero ya en 1950, relacionado con la educación, muere la profesora y escritora argentina Rosario Vera Peñalosa, cuya memoria se celebra el Día de los Jardines de Infantes y también el Día de las Maestras Jardineras.
0: Claro.
1: Bueno, algo que uno siempre guarda en su memoria, quienes hicieron jardín de infantes, porque recordemos que en nuestra época no era ni obligatorio ni nada. Por ahí podría ser que un jardín de cinco, después el de cuatro, el de tres, el de dos,
0: Cuatro había cuando yo empecé el
1: cuando vos
0: jardín.
1: cursabas,
0: Sí, 4 y 5.
1: cuatro y cinco. Bueno, no, cuando yo cursaba había cinco, al
0: Ah,
1: menos en la zona donde yo
0: claro.
1: estaba había nada más jardincito de cinco. Hoy hablamos de jardincito de
0: De
1: dos, el
0: dos, ya, sí.
1: preescolar, digamos, ¿no?
0: Sí, mi hija fue al de 3, que era experiencia piloto. Cuando
1: Ajá.
0: fue mi hija, era el primer año que lo implementaban en el colegio donde fue.
1: ¿Hace cuánto? 20,
0: 25.
1: 25 tiene, o
0: Sí,
1: sea, 20
0: 25
1: años.
0: cumple. Sí,
1: Claro,
0: 20
1: 22
0: años. 22
1: años.
0: años, más o menos,
1: Claro.
0: sí.
1: Bueno, este año ya ha implementado, el año pasado ya, después de pandemia fue
0: Sí.
1: que se comenzó a implementar el preescolar desde 3 años y 2 años ya.
0: Claro.
1: En la propia institución. O sea, al haber más salitas disponibles, hay la posibilidad, existe la posibilidad de que los docentes los ocupen con ese nivel. Un nivel que prácticamente lleva pañal.
0: Oh, son
1: Y un
0: chiquitos.
1: nivel que apenas si toman solitos o comen
0: Claro.
1: solitos.
0: Sí.
1: Pero bueno, esto tiene que ver también con el sistema educativo en sí, ¿no? Y bueno, y hoy podríamos decir, esto lo podríamos mencionar más cerca del mediodía, ¿no? Porque se celebra el Día de la Hamburguesa,
0: Ah, sí,
1: una de las
0: hablar ahora.
1: comidas. Sí, es medio como sobrecargar el desayuno, ¿no? Pero bueno, hay gente que desayuna
0: Ah,
1: hamburguesa. ¿Quién no,
0: sí.
1: viste? Una de las comidas más rápidas y populares de nuestro planeta que, bueno, tiene que ver con una fecha. Esta fecha se recuerda. Hablando del cocinero Luis Lassen, un inmigrante alemán que vivía en Estados Unidos y hacia el 1900, fíjate vos, 120 años ya, sirvió en Connecticut, Estados Unidos, la primera hamburguesa moderna registrada que con el paso del tiempo se fue modificando. Por ejemplo, nosotros, a veces más que la hamburguesa, yo particularmente suelo pedir el lomito. O sea que
0: Ah, claro.
1: no es carne picada, sino que es una fetita, aunque sea
0: Claro.
1: delgadita, pero es una carne entera, digamos.
0: Sí.
1: Pero bueno, es como parte también de todo lo que tiene que ver con las hamburgueserías. Bueno, y este plato pasó fronteras y se hizo un fenómeno global. Cuando llegó a la Argentina, llegó en la época, en los 60, o sea, fíjate, 60 años después. Llegó a la Argentina y algunos empresarios locales comenzaron con esta referencia del modelo gastronómico estadounidense y uno de los nombres que podemos mencionar fue Tito Lowenstein, quien generó en la Argentina la conocida Patty. Viste que mucha gente decía, cómprate unas Patty, ¿viste?
0: Claro.
1: quedó
0: claro,
1: como...
0: claro, lo que pasa es que en realidad es la marca.
1: La marca,
0: como tantos productos que se los denomina por la marca, pero que en realidad el nombre real es otro, ¿no?
1: Y te aparece con unas Bulnes, ¿viste? Que ahora está de marca, hay una marca Bulnes.
0: Ah, mira.
1: En productos. Ah,
0: sí, porque esa es la marca de un supermercado.
1: Claro, y aparece esa marca, bueno, y están las anónimas.
0: Ah,
1: Carrefour,
0: sí, están todas.
1: Y después de las Patty apareció las McDonald's, ¿no? Están las Pampernick,
0: también,
1: fueron en algún momento en el año 74,
0: uh-huh.
1: Y en los 80 apareció McDonald's y Burger King.
0: Burger King, claro, sí, esa es otra marca.
1: En los 80 ¿no?
0: Había una marca que las hacía también, pero cuadradas. Tenía la particularidad de que...
1: Ah, no me acuerdo.
0: Sí, que el logo era de color verde y blanco, no me acuerdo bien el nombre.
1: Mira.
0: En los shopping, en esos centros comerciales, por lo general estaban los locales de esa marca, y tenían la particularidad de que eran cuadradas, no eran redondas como el resto.
1: Entrarían, digamos, en el pan lactal, podría ser.
0: Claro,
1: también,
0: claro, y el pan de hamburguesa era un pan de hamburguesa, pero cuadrado también,
1: claro.
0: Con el que lo servían, ¿no? No era el tradicional pan redondo, digamos, ¿no? Esa también, no me acuerdo qué marca era, que también era.
1: Viste que como para hacer un parate entre las comidas de cenas, o, digo cenas o por ahí un fin de semana, uno dice, bueno, voy a preparar unas patis, o voy a preparar unas hamburguesas, y hasta el pancito compramos particular, porque el pancito es como más esponjoso, tiene un dejo dulzón, es como distinto, ¿no? Uh-huh. Muy aireado, no tiene esta miga que se despega como el pan francés, por ejemplo, sino que tiene otra consistencia el pan de hamburguesa. Así que, bueno, uno recurre a utilizar el pan y la hamburguesa, y ya después lo otro, bueno, corre
0: la
1: imaginación.
0: Claro, porque
1: veo
0: que hay tipos que le ponen de todo. Aparte, yo me sorprendo y realmente admiro a esos tipos que uno, cuando va a algún local de comidas rápidas, se piden esa que vienen de a dos y de a tres hamburguesas en el mismo pan, ¿no?
1: Sí,
0: o sea,
1: en
0: el mismo sándwich.
1: La doble y la triple.
0: Y vos decís, ¿cómo hacen para comer todo eso, no? Porque, qué sé yo, aparte que tenés que tener una boca para abrir, para poder morder todo ese semejante...
1: Bueno, y también ahí la magia del pan, ¿no? Porque lo aprietan y podés hacer el mordisco y después, ¡fum!, se vuelve a inflar.
0: Claro.
1: Re transgénico, pero bueno, eso es aparte.
0: De todas maneras, como tantas otras cosas, ¿no? Que incluso lo hemos hablado muchas veces, se ha ido transformando esto de que, a ver, la hamburguesa tradicional está hecha con carne vacuna, carne picada. Pero ahora viste que aparece hamburguesa
1: de
0: pollo. Aparte que ahora le empiezan a poner pollo con jamón y queso ya incorporado, o con cheddar y no sé qué, o con verdura, o con... Es decir, hay una variedad de hamburguesas impresionantes, todas dentro de lo que es la hamburguesa redonda, compactada, ¿no? Carne picada compactada con algún otro ingrediente más que tenga, pero siempre con el formato hamburguesa, pero... de una variedad de gustos impresionante, o sea que...
1: Y fíjate la sorpresa que aún aquí en Río Grande, particularmente, ¿te acordás que te contaba que hace como dos semanas, un fin de semana, se hizo una feria de productores en el Margalot, en el gimnasio Margalot, y una de las vedettes que había era el puesto de hamburguesas de hongos.
0: De hongos.
1: Así que era el relleno era de hongos.
0: Oh.
1: O sea, hongos puestos aderezados en distintos estilos.
0: Claro.
1: No sé, provenzal, ponele.
0: Sí.
1: O con cebolla, o bueno. Y armaban la hamburguesita y te vendían la hamburguesa de hongos.
0: ¿Qué tal?
1: Así que bueno, como decías, hongos. Y además la cantidad de, como le dicen ahora, nosotros le diríamos... salsitas, pero le dicen topping.
0: Ajá.
1: ¿Viste? Los topping que vos vas y pones con tu cucharita lo que se te ocurra y le agregas todo esto.
0: O sea que la mayonesa entra dentro del topping también.
1: Sería un topping,
0: mirá vos,
1: ¿viste? La sabora,
0: mostaza, claro, todo eso.
1: Bueno, ¿cómo es que se llama lo otro?
0: Ketchup.
1: Bueno, que vienen a su vez ketchup tipo... bueno, no me va a salir, barbacoa,
0: Claro.
1: o también picante, bueno, viste, todos estos sabores. Bueno, pero esto menos mal que lo hablamos a esta
0: Claro,
1: hora, que todavía las papilas están sabor a desayuno.
0: y hay muchos que están durmiendo, así que
1: También.
0: bueno.
1: Pero bueno, seguramente más al mediodía vamos a poder hablar de cuál es la hamburguesa que más te
0: Claro,
1: gusta.
0: exactamente. Bueno, 9:31 minutos. A esta hora hacemos la primera pausa, luego retornamos para empezar a repasar los primeros títulos de la mañana.
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10: Una particularidad realmente que asombra. Estamos hablando de un jugador que pudo participar en 3 mundiales con 3 selecciones diferentes. Se trata del mediocampista Dejan Stankovic, que disputó los mundiales de Francia 1998 participando con la ex Yugoslavia, que terminó jugando en 2006 en Alemania con la camiseta de Serbia y Montenegro, que a su vez en 2010, el Mundial de Sudáfrica terminó jugando con la camiseta de Serbia.
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1: El municipio fueguino de Río Grande recuerda a la comunidad que continúan desarrollándose las capacitaciones presenciales obligatorias destinadas a vecinas y vecinos que tramitan por primera vez su licencia de conducir. La propuesta forma parte de las acciones impulsadas para fortalecer la formación y la concientización vial, promoviendo una conducción más segura y responsable en la ciudad. Las capacitaciones se llevan adelante mediante cursos presenciales de 4 días consecutivos, con una duración de 2 horas por jornada. Posteriormente, durante el 5º día, se realiza el examen teórico correspondiente, en el cual se evalúan los contenidos trabajados durante las instancias de formación. Los cursos se dictan en los centros emisores de licencia nacional de conducir, que funcionan en las siguientes dependencias municipales: el CGP Padre Zinc y la Casa Municipal del barrio Margen Sur. Cabe destacar que continúa vigente la modalidad virtual a través de la página web oficial de la Municipalidad de Río Grande para aquellas personas que no pueden asistir presencialmente durante la semana o quienes deban renovar su licencia vencida.
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0: La hora 9:42 minutos y a esta hora tenemos una temperatura de 6 grados en la ciudad de Río Grande, 92 el porcentaje de la humedad, también alta la humedad aquí en la ciudad, y viento norte a una velocidad de 15 kilómetros por hora, son los datos que nos muestra la estación astronómica de Río Grande. El cielo está cubierto a esta hora y recién está empezando a amanecer en la ciudad, con lo cual tenemos las primeras luces de sol, ¿no? que nos brinda, o los primeros síntomas de claridad que nos brinda la jornada de hoy, de que tal cual, como lo decía Adriana, alrededor de la hora 9:30 minutos comienza el amanecer por estos días. Va a comenzar un poco más tarde todavía, porque recordemos que nos quedan casi 20 y algún día en el cual todavía el horario de amanecer se va corriendo, ¿no? Es decir, todavía se va acortando la cantidad de horas de luz natural hasta el 21 de junio, ¿no? Cuando cambiamos y ahí empezamos de nuevo. Empezamos a estirar de nuevo la masa.
1: Otra vez, claro, tal cual.
0: Otra vez empezamos.
1: De hecho, estamos ya con 8 horas de luz natural. Claro. Así que vamos a ver cómo hasta
0: aquí. Y vamos a llegar a 7 horas y algo, ¿no? Porque más o menos le podemos calcular 3 minutos por día. 3 por 2, 6. Son, y sí, más o menos 7 horas, 7 horas y media, más o menos podemos llegar a tener de luz natural en un solo día.
1: Claro.
0: O sea que no sería ni la tercera parte del día.
1: ¿No? Tal cual.
0: Sería menos de la tercera parte.
1: Sí, sí, sí. Muy poquita luz.
0: Así es.
1: Apenas va a trabajar una jornada, un turno el sol.
0: Claro, exactamente. Apenas va a ser un turno. Ni siquiera al mínimo de 8 horas diarias va a llegar el sol. Pero bueno, ¿qué le vamos a hacer?
1: ¿Quién le va a decir algo?
0: Claro, no sabemos con qué convenio colectivo de trabajo.
1: ¿Quién le va a decir, estirate hasta las 8?
0: Claro.
1: Bueno, hablando de trabajo, tras un periodo de suspensiones, vamos a comentar que los trabajadores de Sueño Fueguino volvieron a trabajar.
0: Ah, qué bien.
1: Finalizando el periodo de 3 meses que tuvieron de suspensiones, los trabajadores de la empresa textil Sueño Fueguino de Río Grande volvió a sus puestos de trabajo. La empresa había obtenido una nueva medida cautelar de parte de la justicia, lo que permite reiniciar, al menos por un tiempo, las actividades. Bueno, como decíamos, después de este tiempo de 3 meses, con un 70% sobre el salario bruto, habían trabajado parte de mayo, abril y ahora entraron de nuevo. Así comentó la secretaria general de SOIVA, Silvia Vidal, y agregó, lo que pasa es que Sueño Fueguino está con el tema de un juicio. No le estaban respetando la cautelar y tenía toda la mercadería dentro de planta, y por suerte ahora se ha logrado que salga la cautelar de nuevo, que se la rebotan cada tanto, y ahora han retomado el trabajo con la totalidad de los trabajadores, que son por el momento 57 más o menos. También la titular de SOIVA Tierra del Fuego señaló que hasta ahora tienen a Armavir con 48 trabajadores y Badisur con 13 que están trabajando, que han bajado sí la producción desde ya, pero siguen trabajando con baja producción con respecto a lo que era el año pasado. Ahora estos últimos 6 meses han bajado bastante, pero dentro de todo están trabajando, es lo que dice justamente la titular de SOIVA. Ella dice que el año pasado, hacia fin de año, las 3 empresas sacaron gente porque con la disminución de la producción tuvieron que hacer reducción de personal, y lo que están diciendo es que tienen esperanza de que esto se mejore en agosto, más o menos. O sea, que cambie la situación. Y Armavir tiene trabajo para todo el año porque tiene insumos, pero está también el tema de la venta en el medio. Bueno, inestable, pero dentro de esto es alentador para los trabajadores que haya materiales y la posibilidad de seguir trabajando hasta fin de año.
0: Bueno, en buena hora. Una de las noticias del día de hoy tiene que ver con esta reunión que fue anunciada ya en el día de ayer, de la cual participaron representantes del gobierno y representantes de los tres municipios de la provincia. Estamos hablando del ministro de Economía, Alejandro Barroso, que encabezó esta mesa técnica, y el tema en cuestión es la coparticipación con las municipalidades. Estuvieron también presentes Araceli Oviedo Jiménez, que es la secretaria de Finanzas de la Municipalidad de Ushuaia, Luciana Rivero, que es la secretaria de Hacienda de la Municipalidad de Tolhuin, y Valeria Capotorto, que es la secretaria de Finanzas del municipio de Río Grande. En esta reunión, el gobierno se comprometió a ajustar y acelerar los procesos administrativos para la distribución de recursos, o sea, la coparticipación. Esto para optimizar los tiempos y además para poder garantizar una mayor previsibilidad, para los municipios. No nos olvidemos que hoy por hoy el gobierno le está debiendo alrededor de 14 mil millones de pesos a la Municipalidad de Ushuaia y otros 17 mil millones de pesos al municipio de Río Grande, ¿no? Por atrasos en los pagos de la coparticipación. Bueno, lo que dice Barroso, o por lo menos lo que Barroso manifestó después de la reunión, es que lo que se pudo demostrar en esta reunión, que ese atraso que generó esas deudas no se debió a que el gobierno no pagaba, sino que a todo un proceso burocrático que hay, que es la que distribuye el dinero, que fue retrasando los pagos, las transferencias, y que, bueno, todo eso hizo que se acumulara esa deuda, es decir, que se acumulara la deuda en un pago en tiempo y forma, ¿no? Como tendría que haberse pagado. Por eso, ahora el gobierno va a trabajar en la elaboración de una resolución para que pueda definir los coeficientes de coparticipación que le corresponde a cada municipio, que también depende de la recaudación de cada uno de los municipios, e implementar un sistema de transferencias que no genere esto, de que de pronto el municipio de Ushuaia no percibió 14 mil millones de pesos, el de Río Grande 17 mil millones de pesos. Entonces, bueno, de esa manera agilizar la transferencia de dinero y no generar estas deudas. Esta fue la primera reunión que se realizó entre todas las partes, ¿no?, involucradas en el tema. El 17 de junio acordaron una nueva reunión. Seguramente en esta reunión el gobierno se espera que vaya con alguna propuesta o que diga, bueno, mire, de ahora en más le proponemos pagar de esta manera o implementar este sistema de transferencias para que los municipios tengan el dinero más en tiempo y forma, podríamos decir, ¿no? Y no con tanto retraso. Así que, bueno, fue una reunión importante porque no nos olvidemos que la legislatura había aprobado un proyecto de ley que exige al gobierno de la provincia el famoso goteo diario, algo que el gobierno no estaba de acuerdo y que incluso el gobernador había vetado, ¿no?, después que se aprobó en la legislatura. Así que, bueno, antes de llegar a un conflicto mayor, bueno, sentémonos en una reunión, acordemos una manera de transferencia y en base a eso que el gobierno pueda transferir sin inconvenientes y los municipios reciban el dinero que tienen que recibir. Así que, bueno, el próximo capítulo, el 17 de junio, de estos encuentros.
1: Uh-huh. Así es. Bueno, por otro lado, algo que generó bastante polémica, digo, en las redes, es la presentación de un proyecto para descomprimir la circulación vehicular en el puente General Mosconi.
0: Sí, sí, sí.
1: Bueno.
0: Ayer hablamos con Fresia acá.
1: ¿Hablaron?
0: Sí, del tema.
1: Sí, sí.
0: ¿Y nos dio decía? Una amplia explicación, a ver, de lo que proponen.
1: Lo que ellos proponen.
0: Claro, porque lo que proponen ellos es modificar no solamente el puente, sino también las dos rotondas que están en los extremos del puente.
1: Es totalmente necesario.
0: Claro, porque si no, no serviría de nada agregarle un carril más al puente, eliminando una de las veredas, que sería la vereda que da al mar, no la vereda que da a la ciudad, uh-huh, digamos, ¿no? Esa sería la que se eliminaría por una cuestión, decía Fresia ayer, de que debajo de esa vereda hay solamente un acueducto de agua, pero que es viejísimo y que no traería inconvenientes en retirarlo, ese acueducto, porque ya fue reemplazado por otro. O sea que digamos que es una cañería que no tiene utilidad. Uh-huh. En cambio, del otro lado, sí, hay cañerías de servicios que llegan a la margen sur que ya sería muy costoso tener que modificarlo. Entonces se elegiría esa vereda porque en realidad la estructura del puente es una sola losa a la cual se le adosó una vereda, se le aplicó una vereda encima. O sea que sacar la vereda no modifica para nada la estructura del puente. El puente continúa
1: Está sobre nivel, digamos.
0: Claro.
1: Sobre nivel de la
0: es como una
1: primera
0: losa,
1: plataforma.
0: Claro, que vinieron y le pusieron una vereda encima y dejaron un espacio entre la losa y la vereda para que pasen las cañerías que pasan por allí debajo. Así que bueno, incluso Fresia decía que ingenieros que participaron del proyecto cuando se proyectó el puente hace 45 años de la empresa que lo construyó, se ofrecieron para asesorar en cuanto a las modificaciones, ¿no? Para que la modificación
1: grandes
0: sea...
1: ya los arquitectos.
0: No,
1: ingenieros.
0: No, suponemos que debe ser gente que trabaja en la misma empresa, pero que tiene todos los antecedentes,
1: claro,
0: toda la documentación de lo que fue el proyecto, ¿no? Entonces, en base a eso, bueno, saben cómo está armado el puente, qué cálculo se hizo, cómo, si se saca la vereda, qué pasa, qué no pasa, ¿no? Tienen mayor
1: sobre
0: certeza.
1: Todo cuando yo digo la inquietud en las redes, es, por ejemplo, la duda se genera porque qué pasaría si sobre un puente que tiene previsto dos manos, digamos, dos vías de circulación, ambas en sentidos contrarios, ¿qué pasaría si en algún momento determinado el puente tenga que soportar una vía más de automóviles encima?
0: No, es que permanentemente lo va a tener que soportar porque el tercer carril que se generaría...
1: Un puente creado para dos vías. A lo
0: claro.
1: Que voy es un puente creado por el peso de tantos vehículos en ambas vías.
0: Bueno, eso es lo que seguramente la empresa que lo construyó y que tiene toda la documentación del cálculo estructural podrá certificar si el puente está capacitado para agregarle un carril más.
1: Claro.
0: ¿No? Eso es importante, que la
1: por
0: empresa,
1: el peso,
0: claro, que la empresa se haya ofrecido para asesorar técnicamente sobre la factibilidad de esta reforma. Lo que pasa es que el tercer carril que se incorporaría, el carril central, sería... tendría sentidos de circulación alternativos. Es decir, desde las 0 hora de un día hasta las 12 del mediodía, el carril tendría sentido desde la margen sur hacia el centro, que es el horario que más gente sale de la margen sur. Y a partir del mediodía y hasta las 12 de la noche, cambiaría de sentido de circulación porque es el horario que más gente va hacia la
1: claro.
0: margen sur, que retorna a la margen sur. A excepción de que si hay alguna emergencia, el carril central dejaría de ser un carril de circulación normal para pasar a ser exclusivamente un carril de emergencia, donde allí tengan que circular los vehículos de emergencia, llámese
1: claro.
0: ambulancia, patrullero, lo que sea, ¿no? Camión de bomberos, bueno, todo, cualquier vehículo de emergencia. Pero para eso no solamente se necesita agregarle un carril al puente para generar este tercer carril alternativo, sino que también las rotondas tienen que modificarse. Entonces, ¿qué dice el proyecto? Bueno, que la rotonda se parta al medio, por ejemplo, y que el carril continúe, tanto para un lado como para el otro, porque si no, un vehículo de emergencia llega a la rotonda y ¿qué pasa? Ahí llega el embudo de nuevo. No sirve de nada un tercer carril. Que siga teniendo un tercer carril que llegue, por ejemplo, hasta la rotonda de calle Pacheco.
1: Claro.
0: ¿No? Con lo cual, allí, bueno, se generará algún otro tipo de continuidad para que un vehículo de emergencia que tenga que llegar hasta el hospital, bueno, tenga una vía de tránsito.
1: Además que hay colectoras.
0: Claro,
1: hay colectoras.
0: Claro.
1: Lo que pasa es que no hay acceso cómodo a las colectoras.
0: Y no,
1: va a haber que hacer un cambio en las rotondas. Las rotondas desde ya que hay que mejorarlas porque fíjate que hasta en la margen sur propiamente, desde el otro lado, si uno viene por la calle Milosevic, creo que es la central, la que sigue del puente.
0: La continuación de... Sí, puede ser
1: sí.
0: Que sea Milosevic.
1: Bueno, hay gente que, supongamos, no quiere cruzar el puente, sino que quiere ir hacia la zona de la margen sur.
0: Ajá.
1: Tiene que llegar muchas veces a la rotonda y tomar esa curva para ir a... para tomar la calle que te lleva de nuevo a la margen sur, ¿viste?
0: Claro.
1: Bueno, es como complicada también. O la gente que va a la anónima. Supongamos que va a venir por el puente.
0: Tenés que bordear toda la rotonda.
1: Claro,
0: Si venís de la parte de atrás, ¿no?
1: Y esperar, y bueno, y conflictivo está la cuestión ahí con las rotondas. Creo que si bien se han hecho muchas obras en función de mejorar la circulación.
0: Antes no había nada, ¿te acordás que
1: claro,
0: antes ni rotonda
1: la
0: había?
1: rotonda era exclusivamente una esquina.
0: Claro.
1: Esa rotonda hacía de esquina nada
0: sí,
1: más.
0: Sí, sí.
1: No era una rotonda con función de rotonda. Hoy, con el supermercado, con la prolongación de la
0: tenés
1: ruta,
0: las dos estaciones de servicio
1: más
0: del
1: la
0: otro
1: ruta
0: lado,
1: 7,
0: claro.
1: que también trae un caudal de gente. Está muy complicado. Y otra era que leía, yo ayer leía los comentarios de la gente, el tema de la vereda. ¿Qué pasa cuando, por ejemplo, la gente circula mucho en bicicleta por esa zona? Y bueno, una bicicleta por la vereda esta que ya tiene hoy, se dificulta si vienen dos bicicletas. Uno de los dos tiene que bajarse, dejar pasar al
0: Bueno,
1: otro.
0: esa sería otra variante que podría llegar a tener porque, de acuerdo a la opinión siempre de la empresa que lo construyó, se podría generar algún tipo de vereda en voladizo, o sea, agregándole al puente, que seguramente podría ser de una estructura metálica, porque el peso sería muy distinto al de una bicicleta, una persona, que al de un automóvil, ¿no?
1: Claro.
0: Con lo cual, esa vereda que se eliminaría se podría agregar a manera de voladizo para conservar la vereda e incrementar el vértigo también al mismo tiempo.
1: Claro. Qué locura.
0: Falta que le pongan piso de vidrio nomás. Como ahí en Japón, vio que hay unos puentes que son de vidrio.
1: Sí.
0: Yo te va caminando y parece que el vidrio se parte, ¿no? Entonces se espanta toda la gente.
1: Claro,
0: pues abajo hay como 500 metros de precipicio.
1: Claro.
0: Así que, bueno, qué sé yo, no sé.
1: Y también vi videos de gente que hace canotaje observando desde abajo el puente, ¿no? Y qué bueno, se ve la estructura así oxidada.
0: Claro, bueno, eso también.
1: Falta de mantenimiento.
0: Claro, bueno, la empresa que lo construyó también haría un estudio estructural de en qué condiciones está, ¿no?, la estructura del puente. Bueno, las 10 de la mañana, noticias y luego volvemos con la mañana de Tierra del Fuego.
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3: 10 de la mañana en la República Argentina. Cumbre de empresarios, políticos y financistas en Parque Norte. El ministro de Economía, Luis Caputo, abrió el LATAM Economic Forum y destacó los últimos indicadores de la inflación.
4: La inflación vuelve a estar a la baja, ¿no? 2,6 en abril. En mayo se espera una inflación un poco más baja aún. Retomamos este sendero. Más importante, las expectativas de inflación, tanto del REM como del mercado mismo, están totalmente ancladas. Para los próximos 12 meses se espera una inflación en el entorno al 20%, es decir, no se espera ningún cimbronazo de ningún tipo.
3: En las próximas horas, el presidente Javier Milei cerrará el encuentro convocado bajo el lema ¿Dónde estamos? ¿Hacia dónde vamos? Reforzaron los subsidios a las tarifas de luz y gas. La Secretaría de Energía extendió a junio una medida que implicará un descuento del 75% para los usuarios de menores ingresos. La información del deporte con Santiago Lucía.
5: Continúa esta noche la actividad en la Liga Nacional de Básquetbol. Ferro recibirá a Gimnasia de Comodoro Rivadavia. La serie favorable para el equipo patagónico. Arriba 2-0. Mañana se jugará la otra semifinal. Quimsa enfrentará a Boca. 2-0 el equipo santiagueño en la serie.
3: Actualizamos ahora el estado del tránsito con Romina Wiener.
6: Buena circulación en el complejo Zárate Brazo Largo, Ruta Nacional 12 del Mercosur, incluida la Ruta Nacional 14 en la provincia de Entre Ríos. Sigue el movimiento constante en el puente Chaco Corrientes, ubicado sobre la Ruta Nacional 16. En la provincia de Catamarca, el paso internacional San Francisco, ubicado en la Ruta Nacional 60, está operativo para todo tipo de vehículos hasta las 18 horas. Planificar los viajes con antelación.
3: En Ushuaia, donde nos escuchás por AM780, la temperatura es de 4 grados 8 décimas y se registran amplios bancos de niebla que continuarán durante toda la jornada.
7: En Buenos Aires, la temperatura 13 grados 4 décimas, la humedad 88%, cielo cubierto.
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0: Hola, ¿qué tal? ¿Cómo les va? Muy buenos días. Bienvenidos a la mañana de Tierra del Fuego. Bienvenidas a esta propuesta de toda la provincia a través de Radio Nacional Ushuaia y su estación de frecuencia modulada en 92.1 MHz y a través de Nacional Río Grande en su frecuencia de amplitud modulada en 640 kHz. Hoy los vamos a acompañar hasta la hora 12.40. Vamos a estar junto a Poli Oyarzo y Luciano Pecio operando controles en Ushuaia, junto a José Pepe Fuensalida y Sandro Fuensalida, aquí en Río Grande, también operando controles. Martín Albonio en la producción periodística, y vamos a acompañarlos en Ushuaia, Sandro Bachere y Claudia Nigro, y aquí en Río Grande, Fernando Tropea y Adriana Cabrera, para hacer la mañana de Tierra del Fuego como todos los días, hasta la hora 12.40, como les contábamos. Hoy, aquí en Río Grande, con cielo cubierto, con una temperatura de 6 grados, de acuerdo al último registro que nos muestra la Estación Astronómica de Río Grande, la humedad del 91%, un poco de viento del norte a tan solo 10 kilómetros por hora, cielo cubierto. Esta mañana lloviznaba, no sé, cuando yo salí de mi casa caían así algunas chispitas de agua, ¿no? Muy débiles, pero la lluvia está prevista a partir de esta tarde, pero no quiere decir de que no venga antes. Sigue alta la presión atmosférica, 1022 medida en hectopascales, es el último dato que nos muestra la estación astronómica. Adriana Cabrera, ¿cómo le va? Muy buen día, bienvenida.
1: Muy buen día, Fernando, y bueno, inaugurando, digamos, este día, porque hace muy poquito que empezó amanecer,
0: claro,
1: y estuvimos de noche hasta ahora,
0: sí.
1: A pesar de que era día ya, y bueno, y disfrutando, sí, este cierre de semana y cierre de mes también, uh-huh. Así que bueno, ya nos queda poquito para terminar el mes y empezar junio, que se viene con tutti, ¿eh?
0: Claro, todavía somos gente de la noche.
1: Todavía, y
0: vamos a hacer todavía por un tiempo, hasta que empecemos a estirar la masa de nuevo, como decíamos, ¿no? Para que tengamos más horas de luz natural.
1: Una belleza encontrar el sol y la luna en el mismo cielo.
0: Ah, mire usted.
1: Viste que cuando está atardeciendo ya podés ver la luna y el sol juntos. Es rompe con esa mística o esa leyenda del sol y la luna que nunca se ven.
0: Claro, está bien. Vendría a ser el toro enamorado de la luna, una cosa así.
1: Claro, ¿viste? Claro. Hay una leyenda y hay un escrito que habla de que el sol y la luna nunca se ven.
0: Mirá vos. Bueno, tendrán sus razones también, ¿no? Para no quererse
1: bueno,
0: encontrar,
1: igual,
0: qué sé yo.
1: Acá no se cumple.
0: Bueno, acá no se cumple. Mire que se han cumplido cosas en esta tierra, pero eso no. Nos vamos a Ushuaia. Allí está Claudia Nigro, allí está Sandro Bachera. Pensativo el hombre, con mano en pera. Así que lo vamos a saludar y le vamos a dar la bienvenida. ¿Cómo les va, muchachos, allí en la capital de la provincia? Buen día.
2: Buen día, ¿qué
3: ¿cómo
2: tal?
3: ¿Cómo andan?
0: Bien, bien, ¿ustedes?
2: Muy bien. Bien, bien.
0: ¿Cómo está
2: también
0: el clima?
2: Disfrutando de la noche. Y acá está fresquito, menos que ayer, menos fresco que ayer, casi 5 grados de temperatura y 2 grados de sensación térmica. Salimos del bajo cero que teníamos la hora anterior, poquito viento, norte a 13 kilómetros por hora, el cielo parcialmente nublado, y recién está empezando a despuntar el día, ¿no? Empezó a amanecer 10 menos 20, más o menos.
0: Ah, mirá, bueno, pero ya estamos acostumbrados a esto, ¿no? De que
2: tenemos
0: muchas horas de sol,
2: no sé.
0: Pocas horas de sol, muchas horas de noche, qué sé yo.
3: Más que acostumbrado, resignado,
2: claro,
3: ya por ahí.
0: Bueno, está bien.
3: Digamos, porque da mucha fiaca. Tantas horas de noche cada vez dan más fiaca.
0: Sí.
3: Sobre todo cuando empieza a bajar la temperatura.
2: Bajar la temperatura, sí.
3: Empieza noche con temperatura bajo cero y te dan ganas de quedarte en casa, no moverte.
0: Claro.
3: Por lo menos a mí.
0: Claro, no, sí, a usted y a mucha gente más. No se sienta tan solo, Bachera, le digo que...
2: Por suerte, ¿no?
0: Lo acompañamos en esta también, así que... Pero bueno, la ciudad se pone en movimiento temprano allí en Ushuaia, bueno, con el tema de los colegios y gente que va a trabajar.
3: Sí. Digamos que lo que te empieza a marcar el ritmo de la ciudad es el ingreso de los colegios y la actividad bancaria.
0: Ah, está bien.
3: Que antes era... la actividad bancaria empezaba más tarde, entonces sí. En ese sector de la ciudad donde están concentrados la mayor cantidad de bancos, empezaba también un poquito más tarde, ahora la actividad empieza más temprano. Sigue estando un poco remolona la actividad comercial, que claro. Sigue abriendo...
2: Después de las 9,
3: sí,
2: 10.
3: Después de las 9.
2: Sí. Claro. Pero sí, sí, todo lo que es el colegio y los bancos empiezan temprano, así que sí, tipo 7 de la mañana ya se empieza a ver bien el movimiento, ¿no?
0: Claro, sí, yo sí, cuando... Sí, me decía Sandro.
3: No, no, que acá se nota mucho, sobre todo en la zona céntrica, porque a diferencia de Río Grande, donde por ahí los bancos están más desperdigados, acá están todos muy concentrados en 2-3 cuadras.
0: Ah.
3: ¿Sí? Entonces empieza el movimiento bancario y se empieza a complicar conseguir estacionamiento en la zona céntrica hasta que, bueno, termina el horario de atención al público y ahí afloja un poco.
0: Claro. Sí, acá, bueno, Adriana también lo comprobará que tenemos varios rubros que empiezan a moverse temprano. Uh-huh. Escuela, uno. Empleados públicos, otro, porque también hay mucho empleado público. Yo del lado que vengo en mi casa, gente del BIM número 5, acá lo también. Tenemos en pleno centro. Cuando yo paso ahí enfrente del BIM, hay mucha gente que se baja de algún automóvil para ingresar al batallón. Uh-huh. Hospital.
1: Municipales, también. Que municipales. También andan barriendo allá las veredas.
0: Claro, claro.
1: O poniendo sal en su defecto.
0: Claro, allá cerca de mi casa lo tenemos a Gareca, que es el que barre la vereda.
1: Le decimos, atleta era, ¿te acordás?
0: Claro, era atleta Gareca. Le decimos Gareca porque igual al flaco Gareca. Usted lo ve y el flaco Gareca en pinta. Entonces le quedó Gareca al tipo, ¿no? Y bueno, y como eso vemos varios rubros. Incluso acá en la radio también teníamos, ¿se acuerda? Que una persona que barría las calles a la hora que venimos a las 7 de la mañana. Bueno, ya estaba barriendo
1: ahora,
0: el hombre.
1: Olvídate si no trajiste la pila para el mouse.
0: ¿Por qué?
1: No hay un kiosco abierto hasta las 10 de la mañana, en pleno centro.
0: Claro, bueno, increíble. Acá nosotros estamos en el centro y tenemos negocio que ahora en 10:30 de la mañana, ¿no? O sea, los comercios sí, es otro horario totalmente distinto.
3: Sí, el sector comercial sigue siendo el más remolón. Sí, sí, el claro. Sector público, digamos, también empieza a entrar un poco más tarde que los bancos. Sí, por ahí el sector público que abre más temprano es las escuelas y el hospital.
0: Claro.
3: Tienen mayor movimiento. Después administración central abre un poquito más tarde.
2: Sí, pero muchos, ¿sí? Tipo 8 ya empiezan a caer.
3: Sí, más cerca de las 9 por ahí uno ve un poco más de movimiento. Sí, y el comercio que es el más remolón, que acá se siente mucho, no tanto en este periodo de transición, pero sí en la época de turismo de verano y de invierno.
0: Ajá.
3: Donde vos solés ver por ahí desde temprano turistas que ya se preparan para hacer alguna actividad y no tenés abierto una confitería, no tenés abierto un negocio que te venda souvenir y los ves recorriendo San Martín. Sí,
2: solo
3: sacando
2: panadería,
3: fotos.
2: Un kiosco acá en el centro, claro. Otro a mitad del centro,
0: claro.
2: Y las panaderías que sí abren temprano.
0: Pero... Claro. Bueno, nosotros muchas veces no lo charlamos acá, que nos llama la atención que a veces cuando uno va un fin de semana a Ushuaia y se encuentra que, por ejemplo, un día domingo, en plena época, estoy hablando de verano, ¿no? Y no hay nada abierto. Y uno dice, pero ¿cómo no? Esta gente que se supone que es experta en turismo, recibir gente, ¿cómo no abre nadie un día domingo? Donde también uno ve, como vos decías, Sandro, muchos turistas caminando, ¿no? Por la vereda de San Martín y qué sé yo, y muchos negocios cerrados. La verdad que llama la atención. No sé por qué esa modalidad tiene.
3: Mira, hay gente especialista en el rubro, digamos, en la cuestión turística, que siempre plantea que el problema que tiene Ushuaia es que Ushuaia no es una ciudad turística, es una ciudad con turistas.
0: Ajá.
3: Dice que son dos criterios distintos. Tenemos que acostumbrarnos a ser una ciudad turística. Mencionan, las ciudades turísticas son aquellas que tienen todo preparado para atender al turista. Nosotros somos una ciudad que tiene atractivos naturales que convoca a muchos turistas, claro, que vienen a visitarlo y se tiene que adaptar a los horarios de funcionamiento de la ciudad.
2: Sí, que generalmente viste que difiere mucho de lo que hace el turista, porque acá por ahí al domingo a la tarde se empieza a movilizar todo, ¿no? Hasta la noche tarde. Pero el turista te come temprano.
0: Claro.
3: Acá es muy cómico en verano salir y ir a una confitería. Que acá, además, en verano, te vas a una confitería 6-7 de la tarde, por ahí te vas a tomar un café.
0: Sí.
3: ¿Sí? Y a esa misma hora, en la mesa de al lado, tenés turistas extranjeros que están cenando.
0: Uh-huh.
3: ¿sí? Tal cual. Porque, claro, 9 de la noche, a más tardar, ya se acostaron, porque al otro día tempranito empiezan con las actividades que tenían previstas para la jornada. Uh-huh. Bueno, hay que compatibilizar los horarios. Nosotros en realidad somos como bastante largueros los argentinos, ¿sí?
1: Uh-huh. ¿Sí? Sí, y entramos haciendo tarde, haciendo hombrito, y decimos merienda tardía. Almuerzo tardío, y vas a las 3 de la tarde, ¿viste? Claro, a comer. Claro. O a merendar a las 8, ¿viste? Sí, no, bueno, merienda tardía. Pego merienda con cena.
0: Sí, esas bueno, cosas que acabo.
1: Pero son cosas que también se traducen en el resto del país. Porque, por ejemplo, si vas a Cosquín, por ejemplo, en la ciudad de Córdoba, es la siesta. ¿Te querés tomar un helado? Y no hay nadie abierto. ¿Por qué? Porque las heladerías hacen siesta también, duermen siesta. Claro. Entonces sí, podés encontrar un heladero que anda callejero con la heladerita a cuesta tipo mochila, vendiéndote helados, pero no la heladería de tu preferencia, por ejemplo. Claro. Todo lo que es el centro cerrado. Santiago del Estero, lo mismo. Te olvidaste el toallón y fuiste al río o al, ¿cómo es?, a las termas, y no vas a conseguir un toallón hasta las 6 de la tarde, que abre el negocio.
0: Claro, que venda toallones.
1: Que venda toallones, porque a la siesta se hace siesta. Claro. Cierran porque el calor es insoportable, humean las veredas. Así que bueno, es como que el turista se tiene que prever que hay horario de cierre.
0: Uh-huh. Está bien. Bueno, qué sé yo, no sé si en otros países el criterio será el mismo, ¿no? De que el turista se adapte al lugar o que el lugar se adapte a la costumbre del turista. ¿Qué
1: claro.
0: sé yo? Pues está esas dos posturas también, ¿no? Yo, los lugares que he ido, en otros lugares, que no fueron muchos, pero algunos lugares que he ido de vacaciones, y vos ves que en los lugares donde viven del turismo, se desviven por el turista.
1: Claro. O sea, bueno, pero Santiago, por ejemplo, volviendo a Santiago o Cosquín es la 1, 2 de la mañana y tenés el restaurante, el kiosco, las artesanías, todo abierto.
0: Ah, sí.
1: Todo
0: sí,
1: abierto,
0: sí.
1: ¿Viste?
0: Claro.
1: Porque, claro, viven como un turista nocturno.
0: Está bien. Bueno, Sandro, título del día de hoy, a su criterio periodístico, lógicamente.
3: A ver, a nivel de la ciudad específicamente, dos hechos particulares. Bueno, uno tiene que ver con un reclamo de alumnos del Colegio Sobral por problemas de calefacción, que ya desde ayer están haciendo sentadas frente a la escuela porque están reclamando por la falta de solución a estos inconvenientes que, mencionan, vienen afrontando desde fines del año pasado, pero que recrudecieron estos días producto de las bajas temperaturas que tuvimos en Ushuaia. Entonces mencionaban los alumnos, aquellas aulas que no tienen calefacción, nada, es imposible entrar a recibir clases porque te morís de frío. Uh-huh. Reclamos por parte de funcionarios municipales por la decisión del gobierno de mantener firme la modificación al régimen del subsidio de gas envasado, alertando sobre las consecuencias que esto puede tener para las familias que viven en los barrios, en las zonas más altas de la ciudad, que no acceden a la red de gas domiciliario. La jornada de ayer en tribunales, en el marco del proceso judicial que se sigue contra dirigentes de ATE por la denominada causa 128 viviendas de ATE, se conocieron los pedidos de condena por parte del Ministerio Público Fiscal, que planteó 4 años de prisión para el secretario general de ATE Tierra del Fuego, Carlos Córdoba, y para quien al momento de los hechos se desempeñaba como responsable del área de viviendas de ATE, Miguel Arana. Pidieron liberar por falta de pruebas al empresario que aparecía vinculado como el tercero en discordia en esta historia, el que habría, en principio, por lo que señalaba en instrucción, haber actuado de alguna manera como testaferro de esta operatoria para lavar el dinero que se había obtenido por parte de esta maniobra. Los abogados defensores de los imputados, que en ambos casos entendieron que no había pruebas como para poder condenar a sus defendidos, señalando que no cometieron ninguno de los delitos que le fueron imputados. El proceso, que entra ahora en un cuarto intermedio hasta la jornada de mañana, a las 9 de la mañana, cuándo los imputados van a poder dirigirse por última vez antes de que el tribunal dicte sentencia. No hay precisión de si la sentencia se va a conocer durante la tarde de mañana o si habrá que esperar hasta el martes de la semana venidera, habida cuenta que el lunes, por ser primero de junio, es feriado provincial.
0: Bien. Algo que también vos mencionabas ayer a la mañana como título de la jornada, esta primer reunión entre el Ministerio de Economía de la provincia y los representantes de los municipios por la famosa coparticipación o el sistema de transferencia, ¿no? Que algunos le denominan coteo diario, otros le dan otra denominación, pero que bueno, ayer tuvo aparentemente su primer capítulo para tratar de encontrar un acuerdo.
3: Exactamente, esto ya como información del orden provincial, el ministro de Economía Barroso recibió a los representantes de finanzas de los tres municipios, sí, a la secretaria de finanzas de Ushuaia, a la secretaria de finanzas de Río Grande y a la secretaria de finanzas de Tolhuin. Se las vio en figuritas, Barroso, porque me parece que discutir de recursos con las tres secretarias de finanzas de los municipios no debe ser para nada fácil.
0: Es mucho, ¿sí? Le voy a decir.
3: Es mucho, sí, sí. La cara que uno ve en la foto de Barroso, sí, es como que lo tenía medio arrinconado. Barroso dijo que la reunión fue muy buena, que el balance es muy positivo porque se mantiene el diálogo. Sostuvo que quedó en claro en el encuentro que no hubo por parte del gobierno una maniobra de demora intencionada en el envío de recursos, sino que esto tiene que ver con algunas complicaciones administrativas. De todas maneras, desde el municipio de Ushuaia y de Río Grande le dijeron, muy lindo, valoramos que nos haya dicho el funcionario que van a haber de agilizar los mecanismos de transferencia, pero nosotros lo que necesitamos es que nos garanticen fechas precisas de transferencias, porque en el caso de Ushuaia se está reclamando una deuda que ya ronda los 14.000 millones de pesos, y en el caso de Río Grande se mencionaba que exigible al día de hoy hay 10.000 millones de pesos más otros 7.000 que están en proceso, sí, de registración. Claro. Por lo tanto, dicen, el atraso que hoy tiene el gobierno de la provincia con la municipalidad de Río Grande ya alcance casi los 18.000 millones de pesos. Este fue el primer encuentro, está previsto una nueva reunión para mediados del mes que viene, donde uno supone que ya aparecerá algún elemento más concreto, porque el compromiso que se asumió por parte de las autoridades provinciales, específicamente el titular de la cartera de Hacienda, es diseñar esta especie de esquema de transferencias con fechas precisas.
0: Claro.
3: ¿Sí? Que le garanticen a los municipios tener previsibilidad de cuándo van a contar con los recursos para hacer frente a sus obligaciones. Digo, un tema que no es nuevo. Hoy me reía porque a la mañana veía en el uno de los diarios que cita en la provincia, el diario El Fin del Mundo, tiene en la contratapa un espacio humorístico, si querés.
0: Ajá.
3: Hoy aparece publicada una tapa de ese diario del año 97, donde, con fotitos de los principales actores, hace referencia a que se estaba discutiendo el tema de la coparticipación.
0: Ajá.
3: Es decir, del 97 esta parte poco ha cambiado.
0: Claro.
3: ¿Sí? Muchos avances, pero las discusiones centrales, ¿cuándo me mandás la plata? ¿Por qué no me la mandás en la fecha prevista? Sigue existiendo.
0: Claro.
3: Ojalá en algún momento se pongan de acuerdo, ¿no? Porque si no,
0: así es.
3: El tiempo pasa. Y parece que las malas conductas se mantienen.
0: Sí, hay en esta provincia, si uno se pone a hacer memoria, ¿no?, y busca en algunos archivos periodísticos también, hay temas que parecería que tienen una recurrencia cíclica, ¿no? Cada tantos años se vuelve a reclamar sobre lo mismo. Este es uno de ellos, ¿no? Y ni que hablar para la época de las campañas electorales, los temas recurrentes que aparecen. El tema del puerto de Río Grande, por ejemplo, ¿no? Qué sé yo, como eso, tantos temas que dan vuelta, pero no se resuelven nunca.
1: Diría mi abuela, se empiezan a sacar los trapitos,
0: claro,
1: al sol.
0: Claro, se acuerdan, ¿no?, de esto, entonces, bueno.
1: En lugar de generar nuevas propuestas,
0: claro,
1: se tira dardos contra el oponente y se sacan los trapitos al, claro, sol del oponente, en lugar de proponer cosas nuevas, ¿no? Claro, entonces es complicado.
0: Sí, es complicado, sí, sí.
3: Mirá, siempre hablamos con Claudia que la realidad política de Tierra del Fuego nos hace acordar esa película El Día de la Marmota.
0: Ajá.
3: No sé si la vieron, mirala, es la historia de un periodista que en Estados Unidos va a cubrir un evento que es la salida de una marmota de su cueva, que marca cuánto más va a durar el invierno.
0: Sí.
2: Según para dónde salga.
3: Claro, claro. Si sale, no sale, sí, bueno. Sí. La película lo que cuenta es que este periodista vive, ¿sí? Meteorólogo durante un determinado cantidad de días, siempre el mismo día.
2: ¿Sí? Entra como el loop.
3: Así. Entra en un loop permanente y hasta que descubre que solo cambiando alguna de sus actitudes, ¿sí?, se rompe como este maleficio. Bueno, nosotros vivimos más o menos ese mismo loop.
2: No rompemos nada.
3: ¿Sí? No rompemos nada. Siempre, claro, seguimos hablando de las mismas cosas. Uno cierra los ojos y todavía escucha por ahí, año 92, 93, a quien gobernaba la provincia en aquel entonces, o alguno de sus ministros y los intendentes, diciendo: tenemos que ponernos de acuerdo sobre las competencias, provincia, municipio, de qué se va a hacer cargo cada uno, cómo va a financiar cada una de esas actividades. Hoy, ¿de qué estamos hablando? Che, necesitamos reformar la Constitución para determinar el rol y las competencias que va a tener la provincia y los municipios. En el medio pasaron nada más que 40 años.
0: Sí. Claro. Y bueno, así estamos, Bachera. Bueno, le voy a dejar para mañana, porque seguramente usted ha vivido el momento que se celebra el próximo lunes, ¿no? El día de la provincialización, aquella jura histórica, ¿no?, de la Constitución. O sea, ¿dónde lo agarró a usted la jura de la Constitución? Yo todavía estaba en Rosario.
3: Gimnasio Polideportivo. A mí me tocó estaba en Ushuaia, precisamente en el concurrir al gimnasio el día que se llevó adelante el acto protocolar de jura de la Constitución, con la presencia de... estuvo Raúl Alfonsín, y fue cuando hay alguien que estaba en el público, que después fue identificado como Carlos Fonte, un hombre muy vinculado al radicalismo, pidió a viva voz a Elena Mingorance, que había sido la presidenta de la Convención Constituyente, que permitiera que el pueblo fueguino también jurara la Constitución, como lo habían hecho previamente los 19 convencionales constituyentes.
0: Bueno, un hecho histórico, creo que hasta incluso único, ¿no?, en el país, por muchas razones, porque es el más nuevo, porque era el más reciente, porque era una jura de la Constitución con la tecnología de ese momento, cosa que no había ocurrido antes cuando se juraron las otras constituciones, ¿no? Entonces,
3: claro,
0: bueno.
3: Pero además con la particularidad, Fernando, que la reforma de la Constitución Nacional en el 94... está bien, la juraron, pero no tuvo la participación popular que tuvo lo que fue el acto de jura de la Constitución de Tierra del Fuego, que además, típico de lo que era Tierra del Fuego en aquel entonces, muy de pueblo.
2: Muy de pueblo.
3: Claro. Sí. Donde, bueno, se daba esto: che, nosotros también queremos jurarla.
0: Claro.
3: Y a Elena Mingorance se le ocurrió salir del protocolo, levantar la Constitución y decir: pueblo de Tierra del Fuego, ¿juráis la Constitución?
0: Claro.
3: Sí, sí. Sí, no sé, ni aunque hubieran querido en Santa Fe cuando terminaron de redactar la reforma de la Constitución del 94, si por razones de seguridad eso lo pudieran haber hecho.
0: Claro, no creo que lo pudieran haber hecho. Bueno, la hora 10:28 minutos, Claudia, el primer segmento musical, ¿le parece, de la mañana? ¿Qué tiene para sorprendernos a esta hora? ¡Qué grande!
2: Leonardo Fabio nacía en 1938 en Luján de Cuyo, en Mendoza. Su nombre era Fuad Jorge Yuri Olivera. Pico de popularidad que abarcó desde mediados de los 60 hasta principios de los años 90, y que logró convertirse en un director de cine de vanguardia. Él empezó cantando, ¿no? Estas baladas y todo. Fue aclamado por la crítica. Al mismo tiempo, seguía con su carrera de cantante, que conmovió a toda América Latina con estas baladas que estamos escuchando de Cortina. su cine, bueno, con obras maestras, ¿no? De la talla de Crónica de un niño solo, El romance del Aniceto y la Francisca, o Juan Moreira, ¿quién no se acuerda, no? Moreira, el grito. Y sí, pero bueno, que relataban las realidades, digamos, de las clases populares, la marginalidad, las pasiones humanas. Así que bueno, supo sintonizar ahí el dolor, la alegría, la mística, ¿no? De nuestra identidad. Bueno, como cantante y compositor, uno de los precursores, como te decía, de la balada romántica en Latinoamérica en los años 60-70. Y vamos a escuchar, ¿no?, una de sus canciones. Sus letras lo llevaron a ser conocido como el juglar de América. Y uno de sus clásicos, vamos a escuchar una versión de 1991, Fuiste mía un verano.
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0: Bueno, un poquito de garage rock y psycho de los 60, ¿no? Bien sesentero. Se fue de Killing Floor. Se fue el tema, lo digo bien, sí, de Killing Floor. Editado como el gran adelanto de un esperado álbum debut. Es un quinteto que se llama The Killing Floor, quinteto independiente, nacido en Los Ángeles, y tiene ahí como un espíritu vintage, ¿no? Si bien es un tema nuevo, parece como que estamos escuchando algo de los 60. Y salta ahí del inglés al español de forma muy natural. Y esta canción, bueno, sirve como para calentar motores de cara al lanzamiento oficial del disco completo en formato de vinilo que van a sacar en junio de 2026, ahora, un par de días, a principio de junio.
1: A 10:38 minutos y nos metemos en un nuevo segmento de la mañana de Tierra del Fuego. Vamos a recibir a José Labroca, que es presidente de la empresa municipal de colectivos de Ushuaia, UICE, como así se denomina, porque se realizó la audiencia pública por la tarifaria o por el aumento del boleto en la capital de la provincia. José Labroca, muy buenos días. Fernando Tropea y Adriana Cabrera los saludan en Río Grande, Claudia Nigro y Sandro Bachera en Ushuaia. ¿Cómo le va?
2: Buen día, Fernando. Buen día, Claudia. Buen día, Sandro. ¿Cómo están ustedes? Buen día, Claudia.
1: Bien,
2: buen día,
1: bien.
2: También a la audiencia.
1: Gracias. Bien, bien. Aquí estamos. Bueno, para que nos cuente acerca de lo que fue esta audiencia, ¿no? Donde se trató la posibilidad de un aumento en el boleto del transporte público allí en Ushuaia.
2: Bueno, la audiencia forma parte de los recursos administrativos y trámites que se hacen cuando una empresa, en este caso la UICE, o cualquier empresa de colectivos, quiera solicitar un aumento de tarifa. Esto está previsto en la resolución 37/2013 de la Secretaría de Transporte Nacional, y tiene un mecanismo donde hay una fórmula que establece cómo se compone el costo, cuáles fueron las variaciones de esos componentes, y en función a eso, la empresa explica cuál es el costo operativo de funcionamiento, y bueno, después la autoridad de contralor, que en este caso es el municipio de Ushuaia, establece cuánto será el aumento, porque en definitiva, a partir de lo que establezca

0: municipio es lo que tiene que financiar de subsidio, ¿no?
1: Claro. En esta primera audiencia, ¿ustedes qué presentación hicieron o por lo menos cuáles son los costos, ¿no?, que ustedes manejan para la actualización de la tarifa?
0: Los costos de nuestras unidades aquí en Ushuaia, si analizamos todos sus componentes, ¿no? El gasoil, lubricante, neumático, mano de todo lo que es salario del personal, tanto choferes como mecánicos, lavadores, alquileres, seguros, etcétera, etcétera. Cuando hacemos la evaluación en la fórmula prevista legalmente, nos da que el costo del boleto para que la empresa no gane ni pierda debiera ser 3.138,65.
1: Ajá, ese sería el costo sin subsidio, sin absolutamente, en el costo total, digamos.
0: Claro, según la cantidad de promedio de pasajeros transportados, si todos los pasajeros transportados en promedio pagaran este valor, la empresa no gana ni pierde. Funciona. Ajá. ¿No? Claro, pensar que un pasajero pueda pagar 3.138 es complicado. Yo creo que es un valor complejo para la gente. Entonces, en la misma audiencia, de la Secretaría de Economía, estaba el subsecretario de Economía, planteó que el municipio va a financiar una parte y autoriza solo el aumento de 1.550 pesos. O sea, de los 1.280 actuales a 1.550. que es un 21%. Claro. El resto, sí, para llegar a 3.138, lo aporta el municipio como subsidio. O sea, la mitad de la tarifa la subsidia el municipio.
2: Claro. José, Sandro Bachela lo saluda de Ushuaia.
0: Hola, Sandro.
2: En concreto, ¿cuál va a ser el aporte económico que tiene que hacer por unidad el municipio para que el boleto pueda costar 1.550 y no 3.138?
0: Bueno, el porcentaje sería el 50%.
2: No digo, sí. Pero más allá del porcentaje, el monto concreto que por unidad tiene que aportar mensualmente el municipio.
0: No, ese cálculo es más complejo, pero debería estar aportando arriba de los 3 millones por unidad, que es una parte nada más. Por eso es por unidad. Pero además, el municipio tendría que aportar lo que financia los subsidios sociales, ¿no? Lo que es jubilado, estudiante, etcétera, etcétera. Pero, a ver, el subsidio anual debería ser unos 8.500 millones en total, aproximadamente. Pero como la UICE tiene otras unidades de negocio, la UICE fue pensada para autofinanciarse dentro de lo posible, el municipio no va a terminar aportando esos 8.500 millones, sino que están aportando unos 2.000 y pico, y el resto es la ganancia que la UICE tiene por otras unidades de negocio.
2: Pero digamos que todas las unidades de negocios que tiene la UICE más allá de la prestación de colectivos, únicamente las tienen para que pueda aportar al sostenimiento del transporte en la ciudad.
0: Solamente para eso. Es decir, como es una empresa, si es una sociedad anónima, es del Estado, lo deseable para nosotros no es tener rentabilidad, porque es una empresa vinculada a la actividad pública, sino que toda la rentabilidad que se obtenga está vinculada a poder pagar esta diferencia de subsidio, ¿no? Entonces el municipio aporta una parte porque no alcanza la utilidad y el resto se financia con utilidad propia.
2: Ahora, José, estaba viendo que en lo que va del año el costo del gasoil en Tierra del Fuego aumentó, si no me falla la memoria, un 29-30%.
0: Un 31, concretamente. Tremendo.
2: 31%.
0: Eso fue lo que nos obligó a apurar un poquitito este trámite, porque ya realmente no es un problema de Tierra del Fuego. Nosotros estamos adheridos a la FATAP, que es la Federación Argentina de Transporte Automotor de Pasajeros, y recibimos informes diarios de lo que pasa en todo el país. Y desde que aumentó el gasoil tanto, eso es el 71%, bueno, hay, por ejemplo, en el capital están aumentando la frecuencia, así, aumentando la espera más que la frecuencia.
2: De una sí, espera, sí, reduciendo frecuencias.
0: Minutos, claro, están en 20 minutos. Yo no quiero ni pensar, yo, bueno, viví en mi otra vida, hasta el 2002 viví en Capital, después me mudé a Tierra del Fuego. Yo me acuerdo que a una frecuencia de 5 minutos, a veces a las 6 de la tarde, esperábamos bastante en la parada. Había 50, 100 personas en las grandes paradas, como Plaza Miserere, como Retiro, Constitución. Hoy debe haber 400 personas en esos horarios. Hay otras localidades que directamente se dispuso el cierre de la línea. Por ejemplo, en Tucumán hay 5 localidades del interior que en los municipios y la provincia dijeron no podemos financiarlo más. y cerraron. En San Isidro cerraron una línea que llevaba 800.000 pasajeros por día, hasta le incautaron los colectivos porque no pagaban las cuotas. O sea, la realidad del país es compleja del transporte público, porque además de ser deficitario, producto de cómo funciona, casi en todo el planeta es así, no solo acá, aparte nos encontramos con este tipo de cambios tan fuertes como el caso de Irán. Esto tiene que ver con la guerra de Irán, ¿no? O sea, no es que tiene una causa.
2: Entonces, en ese contexto, la pregunta que te quería hacer es... La pregunta que te quería hacer, José, es, ustedes consiguen un aumento acordado con el municipio del 21%, es decir, no llegan a cubrir con el aumento del costo del boleto lo que fue el incremento en el costo del gasoil, que seguramente a fin de mes, o mediados del mes que viene, fines del mes que viene, va a volver a subir porque YPF estableció nuevamente esta especie de plazo buffer de 40 días.
0: Sí, hoy estaba leyendo a la mañana, hoy a la mañana estaba leyendo que no, que no va a haber un aumento en los 45 días de esos que esperaban. Sí, sí, el aumento fue el 21%. El resto lo pone el municipio, o sea, esta es la realidad, ¿no? Una gran parte del municipio y la otra nuestra rentabilidad empresaria, no queda otra. Si no,
2: y en función de
0: más o menos debe estar aportando esos 8.000 aproximadamente para que si te busques una empresa netamente privada funcione, ¿no?
2: Digo, pero en función de cómo vaya evolucionando el costo del combustible, lubricantes, cubiertas, salarios, ¿entendés que van a tener que hacer prontamente otra audiencia pública para solicitar un nuevo ajuste del boleto del colectivo? ¿O con estos 1.550 pesos van a poder, transitar por lo menos hasta fin de año?
0: No, hasta fin de año seguramente no. No pensamos en lo inmediato. La decisión del intendente fue, no podemos llevar un boleto. Ha habido unas publicaciones extrañas, esas que salen a veces para chicanear, que habíamos pedido un aumento de 3.100. No, eso nunca fue. O sea, lo hicimos representar nuestros costos para que se evalúe. Y el intendente dijo, ayudemos a la gente. O sea, no podemos, nuestra acción política nos lleva a ayudar a la gente. Por eso esta disposición de no aumentar más allá de los 1.550. Que más o menos es el promedio de lo que está en la Patagonia el boleto hoy, ¿no? Si bien hay lugares del país que está a 2.500, en la Patagonia en promedio estamos en los 1.505 pesos el boleto.
2: Uh-huh. Y más o menos tenés el dato de cuál es la cantidad de boletos que se cortan por mes en Ushuaia?
0: Nosotros estamos cortando 289.000 boletos en abril, el último. Abril es un mes que no es el promedio, porque en abril ya están los estudiantes, como quien dice, pero ese es un mes más o menos racional, porque es donde está la mayor cantidad de pasajeros transportados, después son menos. Por ejemplo, cuando terminan las clases en enero, pues que cortemos 180, 200 mil boletos. O sea,
2: el dato interesante es que estos...
0: Sí, perdón.
2: Te decía que el dato interesante es que estos 289.000 boletos que contaron en abril, el 50% tiene algún tipo de beneficio, porque es estudiante, porque es jubilado, porque es bombero.
0: El 66% tiene un beneficio. Solo el 44% pagan la tarifa plena.
2: Ajá.
0: Es mucha la diferencia, pero bueno, es lo que hay que sostener hoy para cubrir a toda esta gente que puede estar trabajando con problemas o sin trabajo y necesita viajar. O sea, lamentablemente es así, ¿no?
2: Uh-huh. O sea, nosotros entendemos que esto es
0: importante para la gente. ¿Cómo?
2: ¿Y han visto un incremento en la tasa de uso de los colectivos a partir de se fue incrementando el combustible también, que hace que por ahí muchos particulares usen menos el auto?
0: No. Al contrario, lamentablemente, pero no es por eso, creo. En el último año hay una caída de pasajeros transportados. Nosotros teníamos 9.900 por día a fines de 2024 y hoy no superamos los 8.800 promedio. Eso es producto de nosotros creemos. Hay dos teorías. Una que explica una parte muy pequeña, que es aquel que viaja en Uber, porque se juntan cuatro y, le conviene. Ahora vino Didi acá a Ushuaia y Didi está cobrando algunos viajes 1.200 pesos. Sí. Entonces, ahí a lo mejor a esa persona le conviene viajar en línea. Pero eso es una mínima parte. La otra es porque hay gente que se ha quedado sin trabajo, ¿no?
2: Una situación complicada porque si estás transportando menos gente, cortás menos boletos, pero seguís teniendo una alta proporción que tienen estos beneficios sociales, por lo tanto la recaudación de la empresa va cayendo también.
0: Y sí, los problemas de las ciudades más chicas, en el AMBA tienen un problema similar, en otra magnitud, pero si vos transportás 2 millones de pasajeros por día, la amortización de los gastos fijos, esto es muy técnico, tal vez la gente que nos escucha pueda entenderlo, pero los gastos fijos, que son los más rígidos y los que se pagan siempre, aunque el colectivo esté parado, se absorben por mayor cantidad de pasajeros. Eso se mide en la fórmula que la Secretaría de Transporte de Nación establece, con el IPK, se llama, que es un índice de pasajeros por kilómetro. Nosotros acá tenemos un índice de pasajeros por kilómetro de 1.46. En la zona del AMBA tiene 5 el índice. Entonces ahí puede tener un boleto más barato porque los gastos fijos se amortizan en mayor cantidad de gente. Ahora, muchos dicen, che, pero la tarifa en capital está a 400 pesos, sí, pero por sección. En capital es muy raro, entre AMBA y capital es muy raro que una persona pague solamente una sección, ¿sí? Una sección hoy está a 425 pesos en AMBA. 808 pesos. Sí. Entonces, esas personas con dos secciones ya pagan 1.600. Y dos secciones es muy poquito, son dos secciones de una línea o dos líneas. Hay gente que viaja en tres colectivos a veces para llegar a su lugar de trabajo. Pero de todas maneras, bueno, las líneas de transporte de la AMBA tienen otra estructura de costos que le permite tener seguramente una rentabilidad, que como la mayoría son privadas, si no las tienen, cierran, no les queda otra.
1: Bien. José Labroca, le agradecemos mucho este contacto con Radio Nacional Ushuaia y Radio Nacional Río Grande. Seguramente vamos a seguir hablando acerca de estos temas.
0: Con mucho gusto, Fernando, y un gusto habernos hablado con ustedes, y un saludo grande a toda la audiencia, que bueno, en este momento sería para la provincia y con mucha alegría hablando con la gente. Lamentablemente estas no serán las mejores noticias, pero bueno, veamos la parte positiva, que no se paga todo el aumento que habría que pagar, sino que el municipio se hace cargo, y eso es importante.
1: Bien. Gracias, José. Muy amable. Hasta luego.
0: Un abrazo a todos y saludos a la audiencia.
1: Hasta luego. José Labroca es presidente de la empresa municipal de colectivos de Ushuaia, UICE, como se la conoce, hablando acerca de la posibilidad o el pedido, ¿no?, de aumento de la tarifa. Esto todavía, nos comentabas vos ayer, Sandro, que lo tiene que definir el Consejo Deliberante, ¿no?, en cuánto va a quedar finalmente el nuevo valor del boleto del transporte.
2: Sí, uno supone que después del planteo que ha hecho la gente de finanzas de la municipalidad diciendo nosotros nos vamos a hacer cargo de incrementar el subsidio para que el boleto pueda estar en 1.550, no va a haber demasiadas complicaciones. Por ahí lo que a veces genera cierto malestar, sobre todo en las autoridades de UICE, es que por ahí el Consejo demora mucho en tratar estas cuestiones. Entonces yo te hago el planteo hoy porque estoy necesitando que me ajustes el costo del boleto para mañana, claro. ¿Sí? Y vos por ahí lo resolvés dentro de 2-3 meses, y cuando me dijiste, bueno, ahora aumenté el boleto, me quedé de vuelta muy atrasado, ¿sí? Uh-huh. Esto es bastante, bastante común que pase. Esperemos que, los concejales acorten un poco los plazos, y por ahí esto para la gente de Río Grande tenerlo presente, porque en Tierra del Fuego es como que Citibus y la UICE van en sintonía. Cuando se aumenta el boleto de colectivo en una ciudad, más temprano que tarde en la otra también se ajusta.
1: Claro, sí, acá ahora está en 1.300 y algo, creo que está el...
3: Claro,
1: el...
2: 1.430 era.
1: 1.430, sí.
3: Sí, 1.430.
2: Una cosa por el estilo. Sí,
4: con algo.
1: Con 65.
4: Con chirolas.
2: Pues, como nos decía recién la Broca, claro. 3.138,53.
1: ¿Viste? Ustedes también lo tienen, ese sistema que vos me criticabas ayer, Bachera, ¿viste? Ustedes también. Que,
2: no es ustedes, digo. No tiene sentido en la Argentina de hoy tener todavía valores con centavos que no existen.
4: Redondito,
2: claro, acá lo pusieron redondo, digamos, porque nada.
1: Claro, bueno, aparecen los presupuestos, viste, de anual. ¿Cuánto es el presupuesto para el año que viene? Y también le ponen centavos y todo, vos decís, lo van a respetar los 38 centavos esto que aparecen.
2: Aplicaste ahí de redondeo.
1: Claro.
3: Y un caramelo. ¿No?
1: Claro, nada, comprar con centavos, y bueno, pero ¿qué le vamos a hacer?
2: Es más, creo que nos tenemos que remontar a la época del Plan Austral, cuando nos decían que el medio centavo valía, ¿te acordás?
1: Sí, sí.
2: Que aparecían las moneditas.
1: Claro.
2: ¿Cuánto
1: claro.
2: duraron?
4: Hablando, ¡déjame de joder!
1: Hablando de moneda, ¿hay moneda en circulación todavía? ¿Existen las monedas? Yo la única que conozco es la que tenés que usar para el carrito del supermercado, que tengo cuatro ahí en el auto.
2: Todos.
1: Ah, claro.
2: Vos sabés que en realidad uno se ha desacostumbrado tanto a andar con... efectivo, sea billete, sea moneda, que en realidad no tengo presente si hay circulante de monedas.
1: Claro.
2: ¿Sí? Mm-hmm. Billetes sí, porque uno ve que alguno todavía sigue comprando con billetes. Pero en la práctica, a mí, en lo cotidiano, debe hacer, no sé, fácil cuatro o cinco meses que no toco un billete.
5: Es más, la otra vez no sé qué tuve que comprar con billete, con efectivo, y me confundí. ¿Viste cuando
1: claro.
5: decís 100, 2000? No me
1: claro.
5: claro la vieja se confundió con los centavos. Parecía mi mamá cuando pasó de pesos ley a Austral, todo eso, que te decía, no, 200.000 pesos. ¿Qué? ¿Viste?
1: Claro. Bueno, aunque parezca mentira, lo que dice Sandro es verdad. Acá uno ve que hay poco circulante de billete. La gente se maneja con billeteras virtuales, tarjeta, lo que sea. Pero cuando uno va a otros lugares, no, al contrario, porque hay muchos negocios que por pagar en efectivo te hacen un descuento adicional, y entonces la gente lo aprovecha. Entonces hay mucho circulante de billete en otros lugares, a diferencia de acá, de Tierra del Fuego.
2: Y además porque en otros lugares hay una economía informal bastante, bastante más importante que en Tierra del Fuego. Acá en realidad casi todo el movimiento económico es en blanco.
1: Claro.
2: ¿Sí? Porque se utilizan mucho los medios electrónicos de pago.
5: Claro.
2: Pero es cierto, salís de la provincia, vos acá vas a un kiosco y comprás con el débito.
1: Sí.
2: ¿Sí? Andá a provincia de Buenos Aires a pretender pagar en un kiosco con una tarjeta de débito.
1: Claro.
5: Sí. Ahora se unificó un poco más con el tema del QR y todo, pero hace 2 años atrás ibas a pagar con una tarjeta de débito al Partido de la Costa y tenías que hacer... Y para sacar plata veías un solo cajero por ahí por pueblo y tenías que hacer una cola larguísima porque no te aceptaban la tarjeta de débito y no sé qué.
1: Claro. Así bueno, que, nos quedan 2 minutitos para llegar a las 11 de la mañana.
5: Re poco.
1: Sandro,
6: chau, adiós.
1: Lo vamos despidiendo, pero mañana lo esperamos en el último día de la semana. Que tenga una buena jornada, Sandro.
2: Igualmente para ustedes.
1: Bueno, muchas gracias.
5: Bueno, vamos a despedir. Lo vamos a despedir con Harry Styles, ¿eh? Así que para escuchar un poquitito con un cover muy conocido de The Police. No era The Police esto, no importa.

0: 12 del mediodía en la República Argentina.
1: Cumbre del LATAM Economic Forum en Parque Norte.
0: Miriam Mariotto.
2: El ministro de Economía, Luis Caputo, cuestionó a los medios de comunicación y la oposición con respecto a lo que llamó un relato instalado y dijo que esta vez es diferente porque la economía está fuerte.
3: Porque la economía estaba desordenada, estábamos flojos de defensas. Entonces, cuando vos estás flojo de defensas, cualquier virus, ya sea externo o interno, te pega. Entonces, yo siento que hoy la frustración de muchos, de políticos, periodistas y demás, es que no pueden creer lo que está pasando.
1: El tren 25 de mayo prestará servicios de salud y cultura en Chaco.
0: Desde Radio Nacional Resistencia nos informa Noelia Moreira.
4: La formación del Ministerio de Capital Humano inicia la gira en varias localidades chaqueñas. Son 12 vagones en los que se brindará controles preventivos de salud, vacunación, trámites, prestaciones sociales y propuestas recreativas y culturales totalmente gratuitas. Estará del 1 al 5 de junio en Hermoso Campo, del 8 al 12 en General Pinedo, del 15 al 19 en la estación de Sáenz Peña, del 22 al 26 en la estación Cacuí de Fontana y finalizará el itinerario el 29 de junio al 3 de julio en Resistencia.
1: La información del deporte ahora con Damián Zárate.
5: Tenis, Roland Garros, gran victoria de Juan Manuel Cerúndolo sobre el número uno del mundo, sobre Jannik Sinner en 5 sets. El italiano estaba sensiblemente lesionado, pero el argentino tuvo que batallar de todas maneras. 3-6, 2-6, 7-5, 6-1, 6-1 para meterse en la tercera ronda. En este momento está jugando Francisco Cerúndolo contra el local Hugo Gastón. Están en el cuarto set. Perdió Facundo Díaz Acosta y en un ratito juegan Román Burruchaga y Francisco Comesaña contra el italiano nacionalizado, porque nació en Villa Gesell, Luciano Darderi.
0: En Santa Fe, donde nos escuchás por AM540, la temperatura es de 11 grados una décima y alerta violeta por neblina. Esa situación meteorológica se extenderá durante toda la jornada con leves mejorías.
1: En la ciudad de Buenos Aires, temperatura 13 grados 9 décimas, humedad 88%, cielo cubierto.
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6: El municipio fueguino de Río Grande recuerda a la comunidad que continúan desarrollándose las capacitaciones presenciales obligatorias destinadas a vecinas y vecinos que tramitan por primera vez su licencia de conducir. La propuesta forma parte de las acciones impulsadas para fortalecer la formación y la concientización vial, promoviendo una conducción más segura y responsable en la ciudad. Las capacitaciones se llevan adelante mediante cursos presenciales de 4 días consecutivos, con una duración de 2 horas por jornada. Posteriormente, durante el 5º día, se realiza el examen teórico correspondiente, en el cual se evalúan los contenidos trabajados durante las instancias de formación. Los cursos se dictan en los centros emisores de licencia nacional de conducir, que funcionan en las siguientes dependencias municipales: el CGP Padre Zinc y la Casa Municipal del barrio Margen Sur. Cabe destacar que continúan vigente la modalidad virtual a través de la página web oficial de la Municipalidad de Río Grande para aquellas personas que no pueden asistir presencialmente durante la semana o quienes deban renovar su licencia vencida.
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0: cuando estábamos escuchando esta canción, Fortunate Son, porque hoy está cumpliendo 81 años John Fogerty, John Cameron Fogerty, nacido en California, responsable del sonido Creedence, ¿no? Popular a fines de los años 60, inicios de los 70, y más tarde teniendo mucho éxito como solista, ¿no? Está ubicado en el puesto número 40 de los 100 grandes guitarristas de la historia, en el 72 de los 100 mejores cantantes, esto según la revista Rolling Stones, y con esa voz rasposa, guitarra afiladísima, esas camisas, ¿no?, a cuadros. Bueno, fue el gran representante de un sonido que mezclaba ahí un poco de rock and roll primitivo con el blues, el country y ese misticismo sureño, ¿no?, de los Estados Unidos. Un estilo que se conoció como el swamp rock o el rock del pantano.
1: Bueno, la hora 11 minutos. A esta hora de la mañana aquí en Río Grande tenemos cielo cubierto y bastante cubierto, bastante amenazante.
2: Lindísimo todo.
1: Oscurito está el cielo, una belleza, la verdad.
2: ¿Unas ganas te dan?
1: Sí, sí, una fuerza te da, sí, te incentiva a más no poder. 6 grados 5 décimas la temperatura, 91 el porcentaje de la humedad y viento norte a 15 kilómetros por hora tenemos a esta hora de la mañana, pero con cielo cubierto y amenazante, con cara enojado, así que bueno.
2: Bueno, un buen momento para hacer un recordatorio y bueno, si bien no hemos hecho adelanto en este espacio de las efemérides del día de hoy, en donde estuvimos desarrollando algunos temas, quería mencionar que hoy particularmente hace 52 años de la partida de Ángela Loig. Y bueno, el legado vivo de una referente Shelnam, justamente un día 28 de mayo fallecía Ángela Loig, conocida ya en su tiempo como una de las, como símbolo de la memoria cultural fueguina, al menos aquí en el norte de la provincia. Así que, bueno, una de las figuras más representativas de la historia de los pueblos originarios de la Tierra del Fuego Todo, considerada una de las mujeres del pueblo con una marcada resistencia cultural, también una importante actividad por la preservación de las tradiciones ancestrales y también el testimonio de una comunidad profundamente afectada por el avance de la colonización en la isla, en la propia comunidad de la isla. Ángela Loig había nacido en 1903 en la Estancia Sara, que está ubicada al norte de nuestra provincia. Era hija de Loig y de Antonia y fue bautizada en el 2007 en la propia misión salesiana Nuestra Señora de la Candelaria. Así que bueno, a lo largo de los años Ángela se convirtió en una de las principales transmisoras de la cultura Shelnam. Aunque ella no sabía ni leer ni escribir en español, conservó sí su lengua materna y compartió numerosos relatos. Hoy justamente vamos a estar recordándola, digo, se me ocurría que era muy importante que por parte de nosotros, de este espacio radial y que es escuchado en toda la provincia, hagamos referencia a ella. Recordemos que también, por ejemplo, nuestra sala principal en la Casa de la Cultura tiene su nombre.
1: Lleva su nombre, claro.
2: Así que, bueno, ella falleció, como decíamos, en el año 74, después de haber hecho una participación muy importante, participación y aportes muy importantes a la cultura de Río Grande, que de alguna manera ha ido destacándose o no en los distintos, en las distintas áreas de la cultura de nuestra ciudad. Y por eso también nosotros hacemos eco de esta propuesta, ¿no? De no olvidar a quienes transitaron esta tierra y a quienes fueron los representantes de las comunidades originarias.
1: Así es. Bueno, a la hora 11:14 minutos recibimos a Erika Sotomayor, que es periodista de turismo de LRA1, Radio Nacional Buenos Aires, como lo hacemos habitualmente, y hoy vamos a ver con qué nos sorprende, Erika. ¿Qué tal, Erika? ¿Cómo te va? Muy buen día, bienvenida a la Tierra del Fuego.
3: Hola, ¿qué tal? Muy buenos días, gracias. Gracias por el llamado. Aquí estamos para seguir recorriendo nuestro país con lugares curiosos. Y hoy los voy a llevar a la provincia de Catamarca. Ajá. Porque allí encontramos lo que es el cardón más alto de Sudamérica, en Catamarca, que tal vez nosotros estamos acostumbrados a ver cardones en lo que es el norte de nuestro país, ¿no? En la provincia de Salta, en la provincia de Jujuy, pero bueno, lo que es el Parque Nacional Los Cardones en Salta es donde está la mayor concentración de cardones, pero el más alto está en la provincia de Catamarca y lo llaman el abuelo. Les paso varios datos. Es el más alto porque tiene 15 metros de altura y lo llaman el abuelo porque tiene 200 años de antigüedad. Ajá. Así que lo cuidan como un abuelo de la familia, ¿no? Es así como todos cuidamos a nuestros abuelos. Bueno, allí lo cuidan porque la verdad que es un cardón muy preciado en la zona, la gente de la localidad. A ver, vamos a posicionarnos en dónde está este cardón. Está en la localidad de Andalgualá, en el departamento de Santa María. Uh-huh. La verdad que es un lugar que es muy lindo. No hay muchos cardones, hay alrededor de este, que es el más alto, hay algunos así dispersos en la zona, pero lo que más se puede ver es vegetación común, ¿no? Árboles. Es una zona en donde este cardón, además de ser muy alto, se destaca, ¿no? Por casi ser único. No es el único, destaco esto, pero sí es uno de los más llamativos y en donde obviamente la gente va a visitar, no solo los lugareños, claro, sino los que están por la zona van a conocer lo que es este cardón más alto de Sudamérica. Y digo Sudamérica porque el que es el más alto del mundo está en México, con 19 metros de altura. Oh. Y está en el jardín, por poquito, ¿eh? Sí. Nos ganó por poquito. Está en el Jardín Botánico de la Universidad Nacional Autónoma de México y tiene el récord mundial de 19 metros de altura. Pero bueno, nosotros estamos ahí nomás con el cardón más alto de Sudamérica con 15 metros de altura.
1: Claro. ¿Y cómo se llega hasta ese lugar, Erika?
3: Está a 25 kilómetros de este departamento Santa María. Y está cerca de la Ruta Nacional 40, está uh-huh. aproximadamente 2.000 metros sobre el nivel del mar, y si estamos en San Fernando del Valle de Catamarca, que es lo habitual en la provincia de Catamarca ir a la capital, claro, hay que tomar la Ruta Nacional 38 hacia el norte, después continuar por la Ruta Nacional 60 y luego tomar la Ruta Nacional 40 hacia Santa María. Desde Santa María se toma la ruta provincial 39 que te lleva a la localidad de Andalgualá. Se demora más o menos en auto entre 5 y 7 horas aproximadamente, dependiendo del ritmo que uno lleve, ¿no? Si haces alguna parada. Pero bueno, todo el camino también es muy lindo para recorrer, ¿no? Para ir viendo. A mí me gusta estos viajes ir haciendo paradas, ¿no? Para tomarse el tiempo, ir conociendo. La verdad que está buenísimo. Y la mejor época para ir es de abril a noviembre, porque en verano, como suele pasar en diferentes localidades de nuestro país, en verano puede haber lluvias intensas y crecidas, y eso dificulta lo que es el camino, ¿no? Entonces hay que tener mucha atención, siempre estar atentos al clima, ¿no? Eso ya para el que suele viajar lo tiene incorporado. Para el que no suele viajar tanto y tiene curiosidad por diferentes lugares, siempre es recomendado ver el clima antes, ¿no? Para ver si tiene algún problema de anegamiento de calles, ¿no? Claro. Pero bueno, este lugar, este cardón, es un lugar en donde han venido científicos, siempre han estado haciendo algún que otro estudio acerca de este cardón, porque llama la atención, ¿no? ¿Por qué con tantos cambios climáticos, transformaciones en el paisaje, ha logrado subsistir durante 200 años? Y hay un biólogo que se llama Juan Manuel Peralta, que es un investigador de la Universidad Nacional de Catamarca, que afirma que este ejemplar ha logrado adaptarse, ¿no? Si está hoy vigente y está en vida, es porque ha logrado adaptarse a estos cambios climáticos, a la transformación. Entonces, justamente, vienen y estudian por qué ha durado tanto tiempo, ¿no? Y algo que es muy lindo, cuando hablas con los lugareños de allí, lo que dicen es que antes este cardón servía como un horizonte, ¿no? Era como los que transitaban por allí decían, bueno, del cardón a la derecha o del cardón a la izquierda, se ubicaban, ¿no?, por su silueta y sabían para qué lado ir. Entonces es como, está muy arraigado a la identidad del lugar, y por eso lo quieren tanto, ¿no?
2: Claro. Uh-huh. Era como el faro del desierto.
1: Claro.
3: Exactamente. Ustedes que saben tanto de faros, es justamente eso. Y saben que este cardón está protegido por la Ley Nacional de Conservación de Flora y Fauna Autóctona, que prohíbe su tala y comercialización sin autorización. Uh-huh. Está, por supuesto, todos los cardones en Argentina están bajo esta protección, así que no se puede tocar, salvo que sea para algún tipo de estudio autorizado. Entonces se puede acercar y hacerle algún estudio, pero no se puede talar, no se puede tocar este cardón, que por suerte lo tenemos aquí en nuestro país, en la provincia de Catamarca. También, si nos vamos un poquito más atrás, en esa zona estaban los pueblos originarios diaguitas, sí. Y para la tradición de ellos, los cardones simbolizaban la unión entre la tierra y los ancestros. Entonces, esto motivaba el respeto de los habitantes hacia este cardón, este cactus gigante, porque yo imagino que cuando decimos cardón sabemos de qué estamos hablando, pero para que nos demos una idea, es un cactus gigante. Así que la verdad que, bueno, para ellos era como la vigilancia constante para evitar cualquier daño, ¿no? Y también lo usaban como refugio, ¿no? Y eso era muy importante para estas tribus yaguitas que estaban por la zona.
1: Así es.
2: Y Erika, cuando hablabas, sí, de esta protección que se le hace hoy a la planta del cardón, uh-huh, pensaba en las veces que por ahí uno ha recorrido espacios de artesanía y encontrábamos muchísimas ornamentaciones o utensilios, incluso, no sé, canastitos hechos con esto del el cardón seco, ¿no? Y bueno, hoy por hoy eso está prohibido, al menos de que, bueno, sea una pieza muy antigua, ¿no? Pero en la actualidad ya no vamos a ver cardones exhibidos así a modo de a la venta para productos de ornamentación.
3: Claro, allí también habría que ver si solemos ver o si llegamos a ver en esta época algún tipo de utensilios utilizados con cardones. También hay que ver en la zona si naturalmente se cae, ¿no?, esta planta. No digo, no hablo acerca de este que es el más alto, porque lo cuidan como oro, pero digo, en la zona, si hay otros cardones en diferentes espacios, puede pasar que tal vez se caiga por un viento, que no sea algo que haya sido
0: que ya haya cumplido, ¿no?, el ciclo.
3: Que, exactamente, que haya cumplido su ciclo, que se haya caído y allí lo puedan utilizar. Eso no está mal y no afecta nada, pero lo que está así prohibido es la tala y la comercialización sin autorización. Después, por su ciclo natural, se cae por fuertes vientos, se rompe, bueno, así yo imagino que sí se puede utilizar. No tengo el dato concreto ahora para dártelo, pero sí entiendo que sí, que se puede utilizar si esto no fue direccionado, ¿no? Que fue alguien y lo cortó así de manera indiscriminada.
1: Claro. Claro. Sí, porque viste que los argentinos tenemos esa costumbre de traernos el recuerdo.
0: Entonces, souvenir.
1: Nos traemos el pedacito de roca, el pedacito de árbol, el pedacito de corteza, ¿no? Y de a poquito vamos depredando todo en estos lugares.
3: Claro, sí, y la verdad que hay varios lugares que sí, que no permiten, ¿no? Porque
1: claro.
3: es algo muy, muy, muy del lugar, muy autóctono, y la verdad que ¿para qué, no? Porque muchas veces traemos ese recuerdo y ¿qué hacemos después?
1: Sí.
3: Queda después en una limpieza profunda de casa lo tiramos. Entonces mejor tener más conciencia, ¿no? Y dejar cada cosa en su lugar.
2: Claro. Tal cual, el recuerdo fotográfico.
3: Claro. Exactamente, hoy que tenemos acceso a tanta tecnología, que podemos filmar, que podemos sacar fotos, mejor llevar este recuerdo, o hasta el recuerdo visual, ¿no? O hay mucha
2: también.
3: Gente que en los viajes hacen esos diarios de viaje, bueno... Tengo también una amiga que hace viajes y dibuja. ¿No? Y dibuja cada está bien que tenés que tener el don de la idea.
0: Claro, ya la condición.
3: ¿No? Claro. Pero también, ¿no? Encontrar las formas de no dañar y de no afectar el lugar a donde vamos. El viaje y el turismo tiene que ser con conciencia de que al lugar que estamos yendo hay que cuidarlo, como claro. Nuestras propias cosas, ¿no? Nuestras casas, nuestro espacio.
1: Así
3: porque
1: es.
3: Porque es parte de nosotros. Claro.
1: Así es. Bueno, Erika, te agradecemos como todas las semanas este viaje imaginario, pero real al mismo tiempo, que nos brindás en cada uno de los informes. Así que, bueno, te dejamos un afectuoso saludo y hasta nuestro próximo encuentro.
3: Bueno, muchas gracias a ustedes por el espacio.
1: Gracias.
3: Hasta luego.
1: Chao, hasta luego. Erika Sotomayor es periodista de turismo de LRA1 Radio Nacional Buenos Aires, hoy llevándonos a la provincia de Catamarca, casi al extremo norte de la República Argentina. Bueno, nosotros acá también en el barrio tenemos un cardón.
0: Ah, ¿sí?
1: Claro.
0: Nosotros acá en el centro.
1: Claro, por
2: claro,
1: eso.
2: Claro, que te hace ese bordadito.
0: Cosas nuestras.
1: Claro, exactamente. Sí. Claro.
2: Para gente como uno.
1: Claro, no es de 15 metros de alto el que tenemos, pero bueno.
2: Claro, claro.
0: Pero vale oro.
1: Claro, pero vale oro, exactamente.
2: Tal cual. Bueno, hoy habíamos hablado, Fernando, y no sé si llegamos al tema, ¿no?
1: Ajá.
2: Al tema musical. Pero bueno, hoy habíamos hablado un poquito del tema del sol y la luna, que en este tiempo tenemos el privilegio en estas latitudes de tener el sol y la luna en el mismo cuadrante del cielo, ¿no?
1: Ah,
2: o sea, que lo podemos ver la luna clarita y transparente, como un sello de agua,
1: ajá,
2: diría.
1: Ayer 5 de la tarde ya se veía la luna.
2: ¿Viste?
1: Sí.
2: Y se ve como un sello de agua y por el otro lado el sol que ya se va escondiendo. Y esto rompe, decíamos temprano, con esta creencia de que el sol y la luna no pueden estar juntos. Pero les voy a contar una cosa. Dice que cuenta la leyenda que antes de que la Tierra fuera creada por Dios, el sol y la luna se habían enamorado perdidamente uno del otro.
1: Ah, esas cosas pero son
2: Dios,
1: peligrosas.
2: Pero Dios, al crear la Tierra, les dijo, el sol va a brillar durante el día y claramente la luna era la que estaba, le encomendó la tarea de iluminar la noche.
1: Le tocó laburar de noche a la,
2: claro,
1: a la luna.
2: Entonces, claro, luna y sol básicamente no se verían.
1: Ah, de ahí que
2: de no ahí se... la leyenda de que el sol y la luna básicamente no se tendrían que encontrar en el mismo cuadrante del cielo.
1: Ah, claro.
2: Cosa que acá no pasa. Ajá, así que bueno.
0: Esporádicamente se mandan algunos encuentros.
1: Claro. De vez en cuando, así vio de trampa.
2: Bueno, es algo que podemos ver nosotros y la Antártida, por ejemplo.
1: Mira qué
2: bien. La Antártida también puede disfrutar de esta belleza, ¿no?
1: De este fenómeno único.
2: Sí, precioso.
1: ¿Pero está más o menos estipulado cada cuánto se repite o no?
2: No, y todos los inviernos.
1: Todos los inviernos.
0: Ocurre, Fernando. Es la magia del encuentro.
2: Acá
1: bien.
2: No hay celulares.
1: Claro, ¿viste? No hay una cita preprogramada, digamos.
0: No, se da nomás.
1: Está bien, me gusta la espontaneidad que surja así, ¿eh? Está bien. Bueno, ahora sí, tiempo de música, Claudia.
0: Bueno, los voy a llevar a otro espacio, a otro lugar, porque en 1966 nacía Yacimel, no sé si se acuerdan, fue la estrella del rap de los 80, principio de los 90, por ahí, está cumpliendo 60 años, hace poco más de 3 décadas estaba Yacimel en todas partes, en programas de radio, de televisión, bueno, con una propuesta que parecía como muy adelantada, ¿no?, a la época. Ropa de colores, gorritas al tono, movimientos frenéticos, bueno, un sonido que no tenía nada que ver con lo que circulaba habitualmente en ese momento en los medios de comunicación. Oriundo de Montevideo, Uruguay, el verdadero nombre es Mario Antonio Pietrusca Chamorro, pasó su infancia en Argentina, después volvió a cruzar el charco cuando ya era adolescente. Sin embargo, con la vuelta de la democracia se instaló nuevamente en Buenos Aires, donde se formó y desarrolló profesionalmente, aunque sus primeros discos los tuvo que grabar en Brasil. Alguna vez contó que cuando empezó a hacer su música, los de las revistas, sobre todo argentinas de rock, lo criticaban, no puedo decir lo que dijo Poli, pero lo criticaban mucho, diciendo que no era el verdadero rap, porque él hacía un rap para bailar y porque coqueteaba un poco con el pop, ¿no? El rap, que no era un rap puro. Y bueno, fue, digamos, el que institucionalizó la moda del gorro con visera, por ejemplo, muy despreciado por el público rockero. Se retiró a mediados de los 90 argumentando que era por su bien y su salud mental, y eso que no había redes sociales en esa época. Pero bueno, actualmente vive en la localidad bonaerense de Monte Grande, y como alguna vez tuvo un estudio de grabación con las máquinas que le fueron quedando, hizo una sociedad con un amigo, y lo que hacen es ofrecer videos institucionales. Entonces se dedica ahora a hacer videos. Pero vamos a escuchar la música para los que no lo conocieron por ahí, que hacía Yacimel en 1991, y este que fue su éxito, Fue Amor.

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1: El Mundial de 1974 se organizó en Alemania, en una época donde el país teutón estaba dividido en dos. El certamen se disputó con dos selecciones representando al país anfitrión. Estamos hablando de Alemania Oriental y Alemania Federal. Esto se debió al conflicto que nació justamente en el país europeo una vez finalizada la Segunda Guerra Mundial.
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5: Servicio de recolección de residuos voluminosos. Jueves, en Río Grande, el sector comprendido entre las calles 9 de Julio, Altuna, Cámpora, 17 de Octubre, Ricardo Rojas, Agüemes, Barrio AGP y las calles Juan José Paso, a Einstein y Malvinas a Sarmiento, en el Parque Industrial. En Ushuaia, Barrios, Club del Campo, Mirador del Pipo, Los Fueguinos, General Manuel Belgrano, Felipe Varela, Latinoamericano, Bella Vista, Los Alacalufes y Río Pipo.
6: ¿Sabías que Catamarca es la capital nacional del poncho? La lana de vicuña y llama se transforma en verdaderas obras de arte tejidas a mano. Cada poncho cuenta su historia que se abriga.
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0: 11 de la mañana, 42 minutos, estábamos escuchando a Kylie Minogue. En mi época le decíamos Kylie Minogue y San se acabó. Que nació en Melbourne, en Australia, conocida mundialmente como la indiscutida princesa del pop, uno de los íconos más resilientes, camaleónicos, se puede decir, de la música global. Saltó a la fama allá por mediados de los 80 como actriz en la televisión de su país, pero bueno, su verdadero destino, digamos, que estaba en las pistas de baile, ¿no? Iniciando una carrera musical meteórica con esta versión de Locomotion, que la posicionó de inmediato en los rankings internacionales. Y su carrera, bueno, es testamento de supervivencia, no solo en la industria, sino también en lo personal. Se convirtió también en un símbolo de lucha tras superar un cáncer de mama que inspiró a muchísimas mujeres en todo el planeta. Bueno, hoy, al cumplir 58 años, sigue completamente vigente en los charts y cosechando premios Grammys, por ejemplo, gracias a éxitos recientes como Padam Padam. Lejos de ser un fenómeno pasajero, demostró una capacidad así como asombrosa, ¿no?, para ir reinventándose década tras década, pasando del pop adolescente más ingenuo a experimentar con un sonido alternativo y luego coronarse a principios de los 2000 como la reina del dance mundial con este hitazo que escuchábamos, No Puedo Sacarte de Mi Cabeza.
1: Bueno, la hora 11:44 minutos. Contarles que a partir de las 11 de la mañana comenzó un paro de los empleados de la justicia provincial. El paro lo lleva adelante la Unión de Empleados de la Justicia de la Nación y tiene una duración de 36 horas, es decir, que el paro comenzó a las 11 de la mañana, se va a extender hasta el día de mañana y el lunes es feriado. Así que Justicia Provincial recién va a volver a trabajar normalmente hasta va a volver a trabajar el próximo martes, digo, eso es lo que quería decir. Es decir, hoy ya no están atendiendo al público, normalmente, por lo menos, ¿no? En los tribunales provinciales, mañana no va a haber tampoco, el lunes es feriado, recién el martes se va a retomar la actividad normal. Así que esto lo decidió la Unión de Empleados de la Justicia de la Nación por considerar insuficiente el ofrecimiento de recomposición salarial que vienen reclamando desde hace ya bastante tiempo.
2: Bueno, continuando con todo lo que tiene que ver con lo actual, digamos, bueno, algo que me sorprendió, esto fue el martes en la noche, pero que me sorprendió fue la reacción en cuanto a la cantidad de gente que votó a favor de Milo J.
0: En los premios Carlos Gardel.
2: Ah, increíble. Mira. Ah, ¿no viste?
1: No.
2: 12 premios. Se alzó con 12 premios.
1: Y ¿Milo J?
2: Sí, Milo J. Ajá.
1: Es que lleva una bolsa de supermercado.
2: Es un ejemplo perfecto de cómo, por ejemplo, la globalización se mete en el barrio, o al revés, el barrio en la globalización, y se cruzan, ajá, ¿no? Porque, bueno, sabemos que este muchachito, digo, porque apenas tiene 19 años ahora, desde Morón, el artista usaba la música urbana. En Morón, él comenzó con música urbana, para después empezar a canalizar el sentido de su generación, pero rescatando algunos sonidos del folclore, y encima, a ver, digo encima porque es como que se fue al folclore tradicional, o sea, de lo urbano pasó al folclore tradicional, rescatando
1: de bombo y guitarra
2: algunas letras, algunas tonadas, algunas partes de melodías, e incluyéndolos en su obra. Lo cual, bueno, en principio hubo como una suerte de resistencia cuando lo escuchabas, pero después cuando lo veías actuar, el respeto con el cual maneja ambos ritmos, ambos movimientos culturales, bueno, ha levantado el marketing increíblemente. Y bueno, es una hibridación cultural pura donde conviven el trap, el bolero, la murga, sin perder la identidad de la calle. Y bueno, acá le agradezco al Oper que hace este fondo.
1: Poli.
2: Sí, Poli, no.
1: Poli está súper atento. Siempre ahí.
2: Claro. Así que, bueno, dice que. Ahí él dice, ¿ves qué? Mira, el jangadero.
1: El jangadero, mira.
2: Y no solamente lo llevó a nuestros jóvenes, lo llevó a México. En México mira. Cantó el jangadero y los chicos lo acompañaban.
1: ¿Qué tal?
2: Escucha.
1: Mira qué hermoso.

0: ¿Esto es Milo J? No tiene sí. voz de chico de 19 años. Parece una ¿viste? Voz de alguien sí. mayor, digo.
1: Una, y el tema con que más ganó Niño es hermoso, la sí, letra que sí, tiene sí. y todo. Es muy lindo. Y sí.
2: Tuvo que aclarar en este tema con el video a qué se estaba refiriendo, ¿no? Esta cuestión de la herencia, de la palabra y de un niño en condiciones poco amables en la vida, pero que bueno, le queda algo de su papá también que tiene que ver con el arraigo, ¿no? Así que sí.
1: Bueno, y aparte, a la cantidad de Gardel que se ganó el Gardel de Oro, ¿no? Y se convirtió en el artista más joven de la música argentina en ganarse el Gardel de Oro por este disco La Vida Era Más.
2: Tal cual.
0: Mira vos.
2: Y fíjate que
1: la vida era más corta, sí.
2: La vida es más corta, sí. En su alocución, cuando lo llaman, dice: no puedo creer que esto esté, este reconocimiento. Incluso él mismo se asombra. Bueno, habíamos hablado la otra vez, Fer, que, por ejemplo, él había ido a Santiago del Estero y cuando fue allá lo que buscó. Porque fue con Cuti, con los Carabajal, digamos, ajá. ¿no? Moviéndose ahí con las peñas y demás, propia de los Carabajal, que no es poca cosa allá en Santiago. Pero él se fue buscando otras voces y de allá trajo una vocecita de 15 años ajá. de un chico que canta la chacarera tradicional santiagueña con ese dejo particular. Y lo trajo y lo vistió prácticamente de rapero, pero lo puso en un escenario a cantar folclore. Ajá. Es realmente un movimiento increíble lo que está haciendo este joven y súper valorable, ¿no?
0: Sí, sí.
2: Imagínate en una época donde la cultura muchas veces ha venido media golpeada, que él pueda poner este modo de sentir y cantar, ¿no? También.
0: Sí, sí, y aparte lo que llama la atención, ¿no? Que un chico tan joven... que se incline por cantar este tipo de género musical con canciones tan tradicionales, ¿no? Como el jangadero y tantas otras, lo cual nos hace pensar de que hay todavía gente muy joven que escucha la música de otra época, que no es todo lo actual solamente, ¿no?
2: Y sus letras también hablan de realidades. Y habla de realidades como, por ejemplo, de las madres de Plaza de Mayo.
0: Ajá.
2: O sea, es un chico, si bien uno a veces no puede creer que sepa tanto, al menos la gente que lo acompaña, lo acompaña justamente a esto, ¿no? A crecer en lo que a él le gusta, claro. pero a crecer también en favor de las diferentes propuestas culturales nacionales. Así que, bueno, realmente maravillada con lo que pasó. Creo que Claudia también, ¿no? Uno se asombra de esto. Ganó la canción del año y la grabación del año con el tema Niño.
0: Ajá.
2: Y así sucesivamente. Hay muchísimo por decir de él, pero bueno, seguramente es mejor escucharlo.
0: Así es.
1: Yo ya le iba a reprochar a Fernando, pero si ayer lo pasamos, después me acordé que lo pasamos en la mañana de acá, de Ushuaia, estuvimos hablando.
0: Claro.
1: Yo le iba a decir, ¿no te acordás que lo pasaba? Y no, lo estuvimos hablando con Sandro. Viste que uno se confunde por ahí.
0: Claro. Me confundió con Bachera, está grave, negro, le digo.
1: Bueno, ¿qué va a hacer?
0: Está bien. Bueno, 11:52, ¿cómo está el clima en Ushuaia, Claudia? ¿Está lindo?
1: Está bastante nublado. Está oscureli todavía, porque no, es como que no terminó de salir el sol. Mejoró un poco la temperatura, tenemos 5 grados 7 décimas, humedad 72%, viento norte también que nos están mandando ustedes a 19 kilómetros por hora. Y la sensación térmica, 2 grados una décima. Para hoy se espera, te digo, dice por la tarde el Servicio Meteorológico Nacional, decía por la mañana que no ocurrió, por la tarde neblina. Y a la noche va a seguir nublado. Así que bueno, vamos a ver cómo continúa. Sí, hace frío, eso sí.
0: Claro, claro.
2: De acá va la neblina, porque está gris abajo.
0: Sí,
1: Morena, están mandando con el viento.
2: Sí. Abajo digo porque nosotros tenemos el estudio en primer piso, entonces es como que bajé y dije, no puede ser, que abajo esté tan gris.
0: ¿En la planta baja tenemos neblina?
2: En planta baja hay neblina.
0: ¿Hay neblina?
2: Allá va, Clau.
0: Mirá, bueno.
1: La estaremos recibiendo entonces.
0: Claro, 7 grados acá tenemos de temperatura, pero con cielo cubierto, viento norte a 10 kilómetros por hora, cielo bastante cubierto y con un pronóstico de probabilidad de precipitaciones a partir de la tarde, así que bueno, día gris también tenemos aquí en la ciudad de Río Grande. Aquí en Río Grande, sí, el sol, viste, está dentro de cada uno de nosotros, está por encima de las nubes, qué sé yo. No, pero a veces no le pasó de que se encontró con alguna persona y le cambió el... Ahí está, ¿ves? Claro, ahí está.
3: Siempre está.
0: Si lo dice usted, Marilina, tiene toda la razón del mundo. No le pasó que a veces usted sorpresivamente se encuentra con alguien y es como que parece que sale el sol, porque le alegra el día, le alegra. No le pasó nunca que a veces se encuentra con alguien y tiene buena onda.
1: Y a la luna le pasó.
0: Bueno, otra vez con la luna.
1: Pasa. Estas personas que irradian luz, ¿no?
0: Sí, que qué sé yo, que a veces tienen buena onda, le cuentan algo que a uno lo alegra, ¿viste? Una persona que hace mucho que uno no se la encuentra, y de pronto, tanto tiempo, qué sé yo, y no sé, te cambia el día, qué sé yo. Uno empieza a creer un poco más en las cosas que había empezado a descreer.
2: ¿Viste?
0: Por ejemplo.
2: Está bueno, está bueno.
4: ¡Vuela conmigo, gatiña!
0: Claro, qué lindo. Hoy viene medio nostalgioso, le aclaro.
2: Ah, ¿sí?
1: Sí, no, sí. Se nota. Se nota que tenemos un día así como...
0: No le,
2: con neblina.
0: No,
1: complicado.
0: No es complicado. No le puedo decir por qué, pero algún día le voy a develar por qué viene medio así. Así que bueno.
2: Bueno, nos quedamos.
1: A mí no me deja mucho con intriga porque, claro, con incógnita no.
2: Estás comiendo. Bueno,
0: lo pasa que ayer me tocó cenar, entonces...
1: está con panza llena, corazón contento.
0: Claro, exactamente, así es. Sobre todo a fin de mes, vio que uno tiene que andar eligiendo los días que tiene que comer, así que no puede andar comiendo todos los días. Hablando de comer, continúa la entrega de módulo alimentario, pero acá en el municipio de Río Grande. Hoy en el Centro Municipal de Desarrollo Comunitario de la calle Rafaela Easton 1148 para los vecinos de la zona sur. Y mañana termina el cronograma en el Club Esportivo Avenida Belgrano 1130 para los beneficiarios del Centro, Barrio Malvinas Argentinas, Las Aves, Los Cisnes y el Barrio Bicentenario. El horario de entrega siempre el mismo, de 11 a 15. Es personal, cada titular tiene que presentarse con su documento para retirar el módulo correspondiente y los únicos módulos que se entregan a domicilio son aquellos adultos mayores que tienen movilidad reducida, por lo tanto el municipio les lleva los módulos a su casa. Así que bueno, hoy y mañana los últimos dos días de entrega de módulos. No sé si le queda algo por allí, Claudia.
1: Mirá, yo te voy a comentar sobre una feria que se va a hacer este fin de semana, qué fin de semana largo,
0: claro.
1: En la provincia, en la escuela número 34, después voy a dar más detalles mañana, pero para que se vayan preparando, en 12 de octubre 371, acá de Ushuaia, de 13 a 20 horas, y va a ser todo el fin de semana, sábado, domingo y el lunes, que a diferencia de otras ediciones habituales solo que duran el fin de semana, bueno, esta entrega se extiende hasta el lunes justamente aprovechando el feriado por el Día de la Provincia. Pero después te voy a dar más adelanto porque ya se está yendo Poli.
0: Sí, bolo. Sí, ya está pidiendo pista, así que bueno, que tenga un excelente jueves,
1: dice que,
0: Poli. Sí, ¿qué dice Poli?
1: Dice que en el Día de la Hamburguesa se va a comer una hamburguesa.
2: Obvio.
1: Y por lo que
0: no esperaba menos de Poli, le voy a decir, así que
1: por lo que estuvo hablando y comentando Adriana, si querés, y para que escuchen bien la letra, vamos a despedir a Poli con el tema Niño.
0: ¡Oh, de bárbaro! Niño J, ¿eh? ¡Bárbaro! ¡Fantástico, fantástico! Poli, buena tarde, hasta mañana.

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1: 12 del mediodía en la República Argentina.
2: El empresario Marcelo Mindlin dijo que Vaca Muerta continuará creciendo.
1: En la cumbre del LATAM Economics Forum de Parque Norte, el presidente de Pampa Energía destacó el potencial de la cuenca neuquina.
3: Una comparación de lo que es Vaca Muerta con el otro shale más importante del mundo, que es Estados Unidos. Ya pueden ver algunos datos, por ejemplo, que Vaca Muerta tiene un total de recursos de 68 versus 443 de Estados Unidos, el 15%. O sea, Argentina tiene el 15% de las reservas que tenía el shale de Estados Unidos. Sin embargo, solamente hemos perforado el 4% de los pozos. Esto quiere decir que Vaca Muerta está en un estado mucho más temprano de desarrollo y que tiene todavía un potencial enorme para seguir perforando y seguir creciendo.
2: Se complica la situación del primer detenido por la desaparición de Agostina Vega.
1: Andrea Valdivieso.
4: Se cae la coartada del único detenido en la causa. Tal y como lo adelantamos esta mañana, imágenes recabadas de varias cámaras de seguridad refuerzan el testimonio del remisero y dan cuenta del ingreso de Agostina Vega a la casa de Claudio Barrelier la noche del sábado. Tampoco puede verse ningún auto rojo llevándose a Agostina luego de que el detenido pagara el viaje en remis, como aseguró, y las sospechas se centran en el Barra Brava de Instituto. La justicia pone ahora el foco en las comunicaciones digitales entre los miembros del entorno de la menor de 14 años, mientras continúan con su búsqueda.
2: La información deportiva ahora con Damián Zárate.
5: Tenis, segunda ronda de Roland Garros, el segundo gran slam del año. Enorme, gran victoria de Juan Manuel Cerúndolo, que en 5 sets le ganó al número 1 del mundo, al italiano Jannik Sinner. También gran victoria de su hermano, de Francisco Cerúndolo, sobre Hugo Gastón, el local, en 4 sets. Eliminado Facundo Díaz Acosta en 5 sets contra el estadounidense Leander Thin. Está jugando en este momento Román Andrés Burruchaga en el primer set contra el canadiense Auger Alassim. Y más tarde Francisco Comesaña contra el argentino nacionalizado italiano Luciano Darderi.
2: En Puerto Iguazú, Misiones, donde nos escuchás por AM710, la temperatura es de 21 grados 7 décimas, el cielo permanece parcialmente nublado y no hay pronóstico de tormentas.
1: En Buenos Aires, la temperatura actual 14 grados 2 décimas, la humedad 85%, cielo cubierto.
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0: 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Corrientes.
1: Los esteros de Liberá son una amplia red de arroyos, riachos, pantanos, lagunas y bañados que abarcan entre 15.000 y 25.000 kilómetros cuadrados en el centro de la provincia de Corrientes. Solo es superado en extensión por el Pantanal brasileño, con el cual forman el segundo humedal más grande del mundo. Los esteros de Liberá fueron declarados Reserva Natural en 1983 y Humedal Internacional en el año 2002, y muchos sostienen que debajo suyo se encuentra la reserva de agua dulce más grande que posee la humanidad, bautizada como Acuífero Guaraní.
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0: clásico de Fanny and Cannibals, She Drives Me Crazy. Hoy está cumpliendo 65 años Roland Gift, que es actor y cantante británico, nacido en Birmingham, conocido justamente por haber sido la voz de este grupo. Roland se unió al proyecto que habían ideado en 1984 dos antiguos miembros de la banda The Beat. Entre 1985 y 1992 estuvo participando, logrando varios éxitos. Luego el grupo se separó en el 92 y Roland, quien en 1990 fue calificado por la revista People como una de las 50 personas más bellas del mundo, ha publicado desde todas buscando fotos, seguro. Estoy segura, están todas googleando la foto. Ha publicado desde entonces un álbum en solitario, pero no, pasó ahí medio como inadvertido. Búscalo, Roland Gift, lo buscas así, a ver si te parece la persona más bella del mundo.
1: La hora 12 minutos. Bueno, a esta hora aquí en Río Grande tenemos una temperatura de 7 grados, viento norte a 10 kilómetros por hora, cielo cubierto, allí amenazante, y la humedad alta, 92% es lo que tenemos aquí en Río Grande. Una información que se generó esta mañana, porque aquí en pleno centro, a dos cuadras de la radio, ingresaron a robar nuevamente a un negocio de ropa, del rubro ropa, y hasta sospechan que es el mismo sujeto el que entró a robar, ¿no? Esta mañana en calle Espora al 600, esto es en Espora entre San Martín y Faniano, pleno centro de la ciudad, a media cuadra de la plaza. La encargada de este local, un local de la marca de ropas Taberniti, encontró la puerta abierta y con signos que había sido forzada la puerta, ¿no? No pudo determinar el faltante de algo del interior, pero lo que llama la atención, o por lo menos afortunadamente, no provocaron ningún destrozo dentro del local. Es un local que bueno, vende ropa, tiene mucha ropa, con lo cual sí. En un primer momento fue bastante difícil de precisar si hay algún faltante o cuánto es el faltante o lo que se llevaron, ¿no? Pero se supone que esto ocurrió en horas de la madrugada, así que bueno, policía científica pudo determinar que la puerta de ingreso había sido barreteada, como se dice habitualmente, con una palanca. Luego fue forzada con una patada, todo esto por las pericias que se realizaron, y hay que destacar que con una maniobra similar, en el mes de febrero pasado, habían robado la última vez en ese mismo local, ¿no? Con las mismas características de ingreso. En aquel momento habían sustraído prendas que al día siguiente fueron encontradas en una persona que las llevaba puesta, ¿no? Entonces, bueno, fue detenido ante la situación. Claro. El tipo estaba de estreno, apenas se la había llevado, ya la había estrenado.
0: Se la llevó puesta, como claro, se dice habitualmente.
1: Exactamente, se la llevó puesta. Se trata de Franco Ojeda, un joven de 21 años que en aquel momento quedó detenido, luego recuperó su libertad en las últimas semanas. Y este mismo sujeto había sido detenido ayer de manera contravencional, pero en otro sector de la ciudad, en el sector de Chacra 2, ¿no? En la parte norte de la ciudad. También en otro episodio, tanto confuso, por un celular. Y la policía, ante los hechos y ante los antecedentes, bueno, empieza a vincular empieza a ver una posible vinculación de este joven con este otro robo ocurrido durante esta madrugada reitero, en Espora al 600, esto es a media cuadra de la Plaza Central, de la Plaza Almirante Brown, así que la comisaría primera es la que investiga este hecho y lógicamente apelando también a las cámaras de seguridad. Es una zona muy comercial, claro. Hay muchos negocios que tienen cámaras de seguridad, creo que incluso allí, en ese sector, están instaladas las cámaras de seguridad que en algún momento desde la policía de la provincia y desde el municipio se habían comenzado a instalar en diferentes lugares de la ciudad para que sirvan un poco de vigilancia. Luego ese proyecto lamentablemente se abandonó y solamente hay una parte de la ciudad que tiene esta cobertura, pero bueno, calculo que en ese lugar es muy probable que haya cámaras de seguridad, reitero, porque es pleno centro y porque hay muchos comercios, ¿no? Y es muy habitual que los comercios tengan este tipo de dispositivos. Así que bueno, la investigación continúa, pero esto ocurrió durante la madrugada del día de hoy. Allí en Ushuaia, ¿cómo está el tema seguridad, Claudia?
0: Hay casos aislados. Hace un tiempito se hablaba o había ocurrido la noticia, no por denuncias ni nada, pero por ejemplo de que lo que estaban haciendo era con drones vigilar distintos edificios, sobre todo donde se alojan turistas.
1: Ajá.
0: Y entonces hacían vigilancia, digamos, de los movimientos. Claro, y al turista el ir, viste, estar 2 días, irse, que yo por ahí no hacían tiempo ni hacer la denuncia.
1: Claro.
0: Pero después son casos aislados. No, la verdad que no es algo tan habitual, ¿no?
1: Claro.
0: Que ocurran. Ay, sí, como todo, hechos. Los otros días se habían robado una bicicleta, pero no es lo más común, digamos, no es lo más habitual.
1: Claro, claro. Sí, acá en algún momento ahora me parece, o por lo menos por las noticias que uno lee, además hay un canal oficial de la policía que va informando en todos los hechos que interviene, tanto aquí en Río Grande como en Ushuaia, y claro. Uno lo que encuentra que sí, hay mucho accidente de tránsito, por ejemplo,
0: sí.
1: ¿No?
0: Sí.
1: Pero
0: acá somos más del accidente de tránsito.
1: Ah, claro, está bien. Pero lo que no se, por lo menos no se publica en estos informes son muchos hechos delictivos de robos. Cosa que en algún momento acá en Río Grande había lugares de la ciudad que eran pero terrible. Todos los días aparecía una vivienda, por lo general viviendas donde quienes habitan ese lugar no estaban por alguna circunstancia, porque estaban trabajando, porque era un horario en el cual no se encontraban en su vivienda, pero ocurría. Ahora me parece que eso ha disminuido bastante, ¿no? Y también, como vos decís, por ahí aparece que roban una bicicleta. En algún otro momento había una ola de intentos de robo en automóviles estacionados en la vía pública durante la noche, durante la madrugada.
0: Eso pasó casi un tiempito también,
1: claro.
0: Que iban manoteándose, por las redes sociales se estaban avisando que, por
1: claro.
0: ejemplo, en la zona céntrica, yo iba manoteando a ver qué auto estaba abierto para ver si
1: claro.
0: podían robar algo.
1: Claro, acá hay sectores como, por ejemplo, el sector de Chacra 2, Chacra 4, que hay muchos edificios, ¿no? Monoblocks, hay manzanas
0: claro.
1: enteras con varios monoblocks, como también hay en Ushuaia. Entonces mucha gente...
0: En Ushuaia, claro.
1: Claro, mucha gente que hace el auto, en vez de dejarlo en la vereda, lejos, se mete en los patios internos y deja estacionados los autos un poco más cerca de donde vive, incluso hasta en un lugar que desde la ventana de su departamento lo pueda ver al auto, ¿no? Que, claro, que está allí abajo estacionado, si se quiere. Bueno, hay muchos lugares que no están muy iluminados de todos esos patios internos, ¿no? O sea, los autos están allí, pero son patios que por allí tienen poca iluminación, y bueno, y en esos lugares es donde ocurrían estos hechos, ¿no? Pero ahora, no, afortunadamente, no se escucha mucho denuncias sobre ese tipo de delitos, ¿no? Así que, bueno...
0: Como que van por oleadas, ¿viste?
1: Claro, claro. Sí, van por oleadas. Bueno, en el verano es muy común por la gran cantidad de viviendas que están solas. Porque,
0: vacías,
1: claro. Claro, vacías porque quienes viven en esas viviendas se van de vacaciones y la casa queda allí sin habitar durante un tiempo prolongado, ¿no? Qué sé yo. Y ocurre...
0: Bueno, que es cuando se dio acá también, que ya los tenían medios identificados, que parecía que no era gente de acá, pero que habían pasado videos y todos que tocaban timbre, dos o tres tocaban timbre y pispeaban a ver si le contestaban, si no le contestaban, si... y pasaban dos o tres veces para ver si la casa estaba habitada, si no. Eso se dio también en el verano.
1: Claro, bueno, a mí me ocurrió la última vez que me fui de vacaciones, me manda un mensaje mi vecino y me dice: vecino, le tiraron una bolsa de basura dentro del otro lado de la reja de su casa. Entonces le digo: bueno, sacala la bolsa, entrá nomás, no te haga ningún problema, sacala la bolsa de basura. Porque si a vos te tiran una bolsa de basura, vos qué hacés, lo primero que hacés la sacás si estás en tu casa.
0: Sí.
1: No vas a
0: Si al
1: convivir con.
0: segundo día está
1: Claro,
0: ahí, es porque no hay nadie.
1: no va a convivir con una bolsa de basura tirada en la puerta de tu casa. Así que bueno, después te explico, le digo, vos sacala y ponela en el canasto de la basura que tenemos afuera. Yo estaba por llegar, faltaba 1 o 2 días para que volviera. Así que cuando llegué le dije: no, mirá, porque pasa esto, esto y esto, es muy común que esto por ahí ocurra, precisamente para ir testeando si hay o no hay gente en la casa, ¿no? Así que bueno, qué sé yo, uno, gracias a Dios, tiene la solidaridad del vecino que se da cuenta de eso y todo lo demás, y bueno, puede a lo mejor evitar algo que después sea un
0: Que
1: dolor de
0: pase
1: cabeza,
0: algo, sí.
1: claro, exactamente. Pero bueno, ¿qué le vamos a hacer? No sé si le queda algo desde allí, desde Ushuaia, Claudia.
0: Sí, te cuento que están impulsando una plataforma digital en toda la provincia, no sé si lo viste, para conectar el comercio, los servicios, la producción local. Son desarrolladores locales, de hecho, Juan Manuel Ochoa y Marcelo Santillán Fernández, se llama, y presentaron Provincia Market, una plataforma digital creada íntegramente acá en Tierra del Fuego, y es un proyecto que funciona como un marketplace, viste, pero provincial, como para reunir en un solo lugar lo que es la oferta de comercios, emprendedores, profesionales, oficios, bueno, eventos de toda la isla, ¿no? Y esto lo que hace es facilitar el acceso a clientes, ya sea Ushuaia, Tolhuin o Río Grande. Porque viste que ahora es como que está muy dispersa la oferta local, ¿no? Hay muchos emprendedores que venden únicamente por ahí en redes sociales o por mensajería privada, qué sé yo, por WhatsApp. Y claro, esto si no te llega el boca a boca, si vos no conocés a uno que conoce al otro, por ahí ni te enterás de que hay una oferta para algo, ¿no? Así que lo que va a integrar esta plataforma son herramientas para la publicación y venta de artículos, contratación de servicios, venta de entradas digitales con control de acceso mediante QR, un sistema también de delivery entre las tres ciudades, y los impulsores lo que destacaron es a Tolhuin como un punto estratégico de esta red digital, para darle así como mayor visibilidad a la identidad productiva y artesanal y para unir, ¿no?, toda la oferta del corazón de la isla con la demanda provincial. Bueno, estos programadores cuentan con más de 5 años de experiencia exportando software al exterior y actualmente mantienen abierta una etapa como de preinscripción en su sitio web oficial para sumar comercios ante el lanzamiento público, ¿no?, de lo que va a ser definitivamente esta plataforma, que está buena porque es verdad, uno a veces busca, qué sé yo, pues no sé, polarizado, ahora se me ocurrió, polarizado de vidrio, y te aparecen de cualquier lado o, viste, te cuesta y tenés que andar preguntándole a uno, a otro, y por ahí es una buena manera, o vos querés comprar algo usado, qué sé yo, y te tenés que meter en marketing, por ahí no es. Esto por ahí puede llegar a estar bueno, ¿no? Como para unir las ciudades de la provincia y tener más ofertas. Nosotros de Río Grande, ustedes también de Ushuaia o de Tolhuin, así que está bueno.
1: Así es. Viste que hay cosas que uno cuando empieza a buscar porque necesita, se complica. No sé si será lo mismo ahí en Ushuaia, pero por ejemplo, vos necesitás un tipo, un plomero, ¿no? Salvo que uno tenga ya agendado o que ya tenga un plomero de cabecera, ¿no? Como para decir, bueno, llamo siempre al mismo porque lo conozco, porque el tipo viene, qué sé yo. O digo eso por un ejemplo. pero hay un montón de otros oficios que uno a veces necesita y le cuesta muchas veces encontrar, ¿no? Porque a lo mejor tiene una o dos opciones y cuando lo llama dice, no, estoy ocupado, hasta dentro de una semana no puedo ir, o, y uno tiene la canilla que pierde agua, ¿vio? Y se le inunda el...
0: Y querés que venga ya, claro.
1: Rompió el flexible y sale el chorro.
0: El flexible, el calefón, claro.
1: Como me pasó los otros días, cuando la última vez que fui a Ushuaia, estoy por salir, se pinchó el flexible del calefón, del lavadero. Bueno, tuve que salir corriendo a una ferretería, comprar un flexible, venir, cambiarlo, porque no me iba a ir a Ushuaia y dejar el flexible ahí saliendo agua.
0: No, cuando volvía, tenía
1: la casa llena de agua.
0: Todo inundado.
1: Claro, exactamente. Así que bueno, todas esas cosas, ¿no? Acá, la verdad que por ahí hay algunos de esos oficios que cuesta encontrar, ¿no? No digo que no haya, hay. Pero
0: uno no conoce al otro que
1: conoce. Claro, exactamente. Pasa eso. Así que bueno, bienvenido sea el portal de servicio o la aplicación de servicio, ¿no?
0: Sí, está bueno, porque ya te digo, servicio, evento, delivery provincial, así que me pareció piola como para comentar y estar atentos.
1: Claro, ¿no? Claro. ¿Se acuerda cuando en algún momento había salido una página web que se llamaba Precio Bajo?
0: Sí.
1: Que usted podía consultar los
0: precios.
1: Y no, dejó de existir, sí. No sé, pasó a mejor vida la Precio Bajo. Pero era interesante.
0: Estaba bueno también.
1: Claro, era interesante porque uno podía consultar al menos, ¿no? Qué sé yo.
0: Más que, viste, como estamos ahora, uno está cuidando el mango.
1: Claro.
0: Y yo al menos antes que teníamos la costumbre de ir a un solo lugar para hacer las compras, y ahora, viste, uno va a un montón de lugares.
1: Sí, sí.
0: Y que la leche la compras en un lugar, y que la carne en otro, y que no sé qué, que no sé cuánto. Y bueno, y ese precio bajo estaba bueno para eso, ¿no? Para ver justamente juntar dos o tres productos de un lugar, entonces comprabas lo que más te convenía, en definitiva.
1: Claro, exactamente. Antes uno compraba por comodidad. Ahora ya cambió el concepto. Ya no es más por comodidad. Uno ya compra por conveniencia ahora, ¿no? O sea, en el lugar que considera que más le conviene comprar, ¿no? Porque es así. Como dice usted,
0: bueno,
1: compra una cosa en un lugar, otra cosa en otro lugar.
0: Sí. Bueno, 12:28 estamos, va a hablar el presidente del LATAM Economic Forum en la 12ª edición.
1: Bien.

0: A continuación, el señor fundador y líder de Reserve for Trader, Dario Epstein, y el rabino Zvi Grumblat harán entrega de un reconocimiento al señor presidente de la nación. Este reconocimiento, el cual se está entregando en estos momentos, es en reconocimiento y gratitud a tantos años de apoyo al LATAM Economic Forum y que se entrega una piedra especial traída desde Jerusalén. Es una piedra extraída de la misma cantera de la cual se obtuvieron las piedras que hoy forman parte del Muro de los Lamentos y forma parte de una colección exclusiva de la Fundación de Acción Social que entrega exclusivamente a sus benefactores. En ella hay una placa la cual reza una frase inspirada en las enseñanzas del Rebe de Lubavitch que dice: la manera de llevar una vida inspirada es inspirando a otros. Y se la dedican al señor presidente de la nación, doctor Javier Milei, por su liderazgo, compromiso y permanente apoyo a las acciones solidarias impulsadas a través del LATAM Economic Forum. Con gratitud y reconocimiento.
1: En este momento de inspiración que tenemos aquí, quiero hacer uso de la oportunidad y darle una bendición pública al señor presidente de la Nación, mi amigo Javier Milei. El señor presidente habla muchas veces de la parshá de la semana, el párrafo semanal bíblico. Esta semana leemos la bendición más potente que existe, que es la bendición sacerdotal. Y quiero acá transferirla, transmitirla, dársela al señor presidente y a través de él a todo el equipo que maneja el país, a todos los que trabajan por el país y a todos los argentinos. Lo digo directamente en castellano. Que Dios te bendiga y te cuide. Que Dios siempre te muestre una cara brillante y sonriente. Que Dios te conceda simpatía y aprecio. Y que Dios siempre ponga en tus manos la paz. La paz es el recipiente para todas las bendiciones. Para usted, señor presidente, y toda la Argentina.
0: Pedimos a continuación que el señor rabino Zvi Grumblat y el señor Dario Epstein tomen sus ubicaciones junto a las autoridades.
2: Buenas. Poco puedo decir del presidente, así que voy a ser muy breve. Yo quiero hacer hincapié en algo. Ustedes ya escucharon que lo que hacemos acá es ayudar a chicos que necesitan, a jóvenes que a veces no tienen un hogar, a chicos que tienen problemas de salud y ayudamos a los hospitales. Vieron lo que estamos haciendo con los chicos que tienen problemas neurodivergentes. Quiero recalcar algo. El presidente Milei hoy es presidente, pero para muchos de ustedes que no lo saben, siempre, siempre, y hace 12 años que estamos, fue un amigo de la Fundación. Fue un amigo que nos ayudó, que nos acompañó en todo momento, cuando él todavía no sabía ni que iba a ser ni diputado ni presidente. O sea que lo que hace hoy como presidente, para mí es tremendo porque el apoyo que nos hace es enorme, pero lo que está haciendo hoy lo hizo siempre. Quiero remarcarlo, no cambió. El espíritu, la esencia de Javier es la misma. Y también quiero decir algo porque leo muchos diarios, no hay Javier si no hay Karina. Y Karina está acá. Desde el principio, cuando Javier hablábamos, me decía, tenés que hablar con Karina. O sea, y lo hablábamos con Karina y ella ponía toda su mejor voluntad, hacía un lugar en su agenda, nos llevaba a nuestra y lo hacía. Y así trabajaron muchos años. Y lo que están viendo hoy no es una casualidad, son un equipo. Entonces, cuando leo en los diarios que esto, que lo otro, no entendieron nada. Son lo mismo. Lo dejo con el presidente.
0: Agradecemos las palabras del señor Dario Epstein y del rabino Zvi Grumblat. Y a continuación, escucharemos las palabras del señor presidente de la Nación, doctor Javier Milei.
3: días a todos. Quiero agradecerle a Darío Epstein y todo su equipo por la invitación y por organizar nuevamente este foro tan importante. Obviamente que quiero darle las gracias a Spitz por estas palabras, por el premio. Premio más que sobredimensionado, digamos, respecto, digamos, a lo que me correspondería. Agradezco, la verdad que no esperaba semejante. Es un premio que me sacude mucho emocionalmente. Aunque a muchos no les parezca, nuestro gobierno hace un esfuerzo constante para explicarle a la gente dónde estamos y hacia dónde vamos. Este esfuerzo no es caprichoso ni aleatorio, sino que tiene un sentido concreto. Queremos que sean los argentinos quienes más puedan aprovechar las oportunidades que el país les presenta. Que nuestro país perdió décadas y décadas experimentando con modelos centralistas.

y hacia qué país vamos, porque eso es la forma que encontramos para que quienes quieran oír, oigan y resuelvan sus vidas en base a este porvenir que estamos creando. 2023, Argentina decidió cambiar para bien de una vez por todas, gracias a un pueblo harto de recetas fracasadas. Buscando un verdadero cambio, eligió al primer gobierno liberal libertario de la historia de la Argentina y de la humanidad. Igual siempre aclaro, tengamos presente que eso no ocurre en condiciones normales de presión y temperatura. Es decir, estamos, digamos, yo siempre me río de mí mismo hablando del error tipo 2. Digamos, el error tipo 1 es cuando ustedes hacen todo bien y les sale mal. El error tipo 2 es cuando hacen todo mal y les sale bien. En realidad hice todo mal para estar en la política, en términos de la política. Por eso soy el primer presidente libertario de la historia. Y eso también es una buena señal. Quiere decir que los argentinos decidieron cambiar. Nosotros podemos hacer nuestros mejores esfuerzos, pero lo que va a determinar que salgamos del pozo son los propios argentinos. Voy a contar una anécdota antes de seguir con el discurso. Días atrás fui a un programa en Neura que se llama Aftermarket con una persona que aprecio mucho, gran profesional, gran persona. Conozco a su rabino, digamos que es Pinjas, que es verdaderamente sensacional. Y él tenía guardado una frase mía que decía: si yo soy presidente, Argentina va a ser investment grade. Y entonces puso el gráfico de cómo viene mejorando la calificación de Argentina. Y Julián, con mucha generosidad, decía: bueno, estamos en el camino, digamos, si seguimos así lo vamos a lograr. Y eso, la realidad es que lo dije antes de la silla eléctrica. Y la realidad, lo que me di cuenta, es que la frase era, a pesar, digamos, de que el logro se ve con claridad, digo que pasamos de niveles de riesgo país de 3.000 a menos de 500, o sea, ayer quebramos los 500 puntos de nuevo. Y que Argentina ya tiene indicadores fiscales para ser digno de tener una calificación muchísimo mejor. Digamos, yo creo que lo sorprendí a Julián porque le dije que me había parecido que esa frase de aquel momento de mi parte fue una frase fatalmente arrogante. Porque lo que va a hacer que Argentina sea investment grade no es que nosotros hayamos decidido el rumbo correcto, que es volver a abrazar la silla de la libertad. No es solo el gobierno. Es decir, Argentina va a ser investment grade el día que los argentinos decidan ser investment grade, el día que los argentinos decidan abrazar la idea de la libertad. Y lo único que va a ser necesario, digamos, es el conductor, el que lidere eso. Pero solamente Argentina va a ser investment grade el día que los argentinos definitivamente decidan abrazar las ideas de la libertad y terminen de sepultar al populismo. Volviendo al discurso. Sí, es la parte inestable. Cuando me saco los anteojos ya saben que es el momento de peligro. Después vuelvo a los anteojos.

0: riesgo siquiera. Con la confianza del pueblo argentino y mediante un plan de reformas estructurales sin precedentes, estamos sacando al país de un siglo de sostenido declive. Esto también es importante decirlo. Nunca en la historia argentina hubo un spread tan grande entre lo que está ocurriendo en la economía y lo que dicen los medios de comunicación. Y eso nunca se vio en la vida, nunca se vio un ataque tan desproporcionado e injusto hacia un gobierno. Para tener orden de magnitudes, nosotros, desde que llegamos, tomando el indicador del EMAE, digamos que es el estimador mensual de la actividad económica, básicamente, en términos desestacionalizados, hoy ese indicador está 11% arriba de cuando nosotros recibimos el poder. El último indicador dio 3.8 el desestacionalizado. Ustedes saben que la punta del desestacionalizado es enorme y hacer teoría sobre un dato puntual, aun cuando sea muy bueno, no sería correcto técnicamente abrazarse a ese número porque es muy volátil en la punta del desestacionalizado. Y en la comparación año sobre año, digamos, está mostrando que la economía creció 5,5%. Si miro el indicador que a nosotros sí nos parece más relevante, que es la tendencia ciclo, hace 3 meses, el indicador mostró 3 meses seguidos de una expansión del 0,4%, es decir, la Argentina se viene expandiendo a un ritmo del 5% anual. Puede haber gente que le parezca poco, que le parezca mucho, pero miren, previo a nuestra llegada, en los 100 años previos, la tasa de crecimiento promedio de la Argentina fue del 1% anual. Es decir, estamos quintuplicando la tasa a la que estamos creciendo. Entonces, la realidad es que lo mismo con la inflación. ¿Es la que queremos? No, claramente no es la que queremos. Pero venía de una aceleración brutal. Veníamos viajando al 1,5 diario. Digamos, si nosotros no cortábamos de cuajo con el desequilibrio fiscal, el desequilibrio del Banco Central, y no poníamos en orden todas las finanzas del Estado, sin lugar a dudas hubiéramos terminado con una hiperinflación, digamos, en torno al 15.000%. Sin embargo, con el esfuerzo de todos los argentinos y con la pericia del ministro Luis Toto Caputo, su secretario de financiamiento, Pablo Quirno, hoy canciller, y el presidente del Banco Central y su equipo, Santiago Auxili, digamos, evitaron una hiperinflación. Y esa combinación de eliminar la hiperinflación, que la economía se expanda, restaurar el orden en las calles, porque previo a que nosotros llegáramos al poder había 9.000 piquetes por año. Hoy son cero y tenemos los índices de criminalidad más bajos de la historia gracias al trabajo de la doctora Bullrich. Pero no solo eso, sino que además terminamos con lo que nadie creyó que se podía terminar, y es que terminamos con los gerentes de la pobreza. En un comportamiento muy valiente de la ministra Sandra Petovelo, la cual les recuerdo que al inicio del gobierno, cuando le cortamos a estos delincuentes ese canal por el cual robaban a los más vulnerables, la tuvieron sometida a una presión mediática desmesurada para que la echara. Sin embargo, la sostuve en el cargo y hoy podemos mostrar que Argentina sacó a 14 millones de personas de la pobreza. Que en este marco el equilibrio fiscal, la desregulación y la apertura económica han tenido un papel protagónico en el resurgimiento argentino, tras un siglo de chocar una y otra vez por culpa de economías centralmente planificadas. Hablo de un resurgimiento basado en la corrección sistemática de años y años de desvío, donde la nación fue llevada de las narices por el intervencionismo delirante de los políticos de turno. Que además la contracara del intervencionismo son kioscos. No es un chiste, o sea, es gente robándole a los argentinos de bien. Gracias a nuestras medidas hemos alcanzado el orden macroeconómico, piedra angular de cualquier proyecto sostenible. Hemos erradicado el déficit fiscal en nuestro primer mes de gobierno, algo que todos creían imposibles, y saneamos los pasivos del Banco Central en los 6 meses siguientes, partiendo de una situación inicial que era trágica. Digo, el mejor ejemplo, la CIRA, ¿no? Y luego de sanear los pasivos del Banco Central y pagar deuda al contado durante todo un año gracias al esfuerzo fiscal, logramos sanear los activos del Central y ponerle fin a la tragedia monetaria que heredamos. Es decir, la salida del cepo, que todos decían, no va a ser eso en un año electoral. Y yo dije, si tenemos la plata, vamos a salir. Y decían, no va a ser algo así en un año electoral. Y yo dije, por encima de lo electoral está la libertad no se mancha, y consecuentemente cuando tuvimos los dólares para subir, salimos y devolvimos la libertad a los argentinos. Y con esto la inflación, digamos, también estaba en un sendero decreciente, digamos, había tocado su mínimo en mayo del 25, en 1.5, y después de que ganamos la elección de la ciudad, ahí comenzaron los ataques de la política. Hay que decirlo abiertamente, intentaron un golpe de Estado. Lo intentaron en la Cámara de Diputados, en el Congreso, con 7 intentos de juicio político. Atacaron el programa económico con 40 leyes tratando de vulnerar el equilibrio fiscal, aún violando la propia ley, digamos, que establece que las leyes cuando sancionan gasto tienen que tener una contrapartida de financiamiento. O, digamos, falta de relación, ¿no? Orden de magnitud, digamos, no me olvido de la imbecilidad de una persona que dijo, no, se le puede pagar a los jubilados eliminando los viajes del presidente. Por favor, digamos, esas desproporciones, ¿no? Que... Y en esos ataques lo que ocurrió fue una salida masiva de los activos argentinos. Esa salida de los activos argentinos hizo que el precio de los mismos caigan. Eso implica que subió el riesgo país, conforme subía el riesgo país, también subía las tasas en pesos, porque como caía la demanda de dinero y se aceleraba la tasa de inflación, la tasa nominal saltó fuertemente. Y esa corrida llegó a representar 50% de M2, algo nunca visto en la historia argentina, o sea, 41 mil millones de dólares. Y si no hubiéramos tomado las medidas precautorias que los gurús del mercado nos dijeron de todo por hacer eso, o sea, los que siempre pifiaron, nos criticaron eso, que fue cuando hicimos el desarmado de las LEFI y la suba de encajes, esos hubieran sido 29 mil millones de dólares más. Es decir, que el tamaño del ataque fue por el equivalente a 70 mil millones de dólares. Y dicen, no, pero se salvó porque Estados Unidos puso 2.500. Hay un problema de orden de proporción. Es decir, no podemos poner en el mismo pie 70.000 contra 2.500. 500. O sea, es un problema de orden de magnitud, es decir, una cuestión de honestidad intelectual. Y obviamente que esa caída en la demanda de dinero, digo, tuvo dos efectos. Digamos, la suba en las tasas de interés generó una destrucción de capital de trabajo en la economía y la economía se frenó en seco. Una economía que venía de crecer el primer trimestre al 6, acelerando al 8, de repente se detuvo y eso evidentemente generó un frenazo en la actividad y esa situación, digamos, jugada con el hecho de que la inflación se estaba acelerando por la caída de la demanda de dinero, digo, generó básicamente caída de actividad o desaceleración de la actividad y caída de los salarios reales, o que crecieron menos de lo que venían creciendo. Y obviamente esa situación generó, digamos, una situación de descontento donde básicamente ese peor malestar se, digamos, se evidenció durante el primer trimestre de este año. Sin embargo, y a pesar de toda la presión mediática, a pesar de las acusaciones falsas, a pesar de todo eso, nosotros en un mes y medio cumplimos con todas nuestras promesas de campaña para las elecciones de medio término, porque entre el tramo que operó el Congreso en extraordinarias durante diciembre y el mes de febrero, les recuerdo que, entre otras cosas, salió déficit cero, salió la baja de imputabilidad, que era algo que se venía discutiendo hace 40 años, salió la modernización laboral, que hacía, digamos, todo el mundo sabía que hacía más de 50 años que había que cambiar esto. No solo eso, se firmó el acuerdo con la Unión Europea, además se sancionó una ley de una importancia enorme, que es la ley de inocencia fiscal, digamos, donde históricamente los argentinos frente al fisco éramos culpables hasta que demostráramos lo contrario. Y sin embargo ahora, hoy somos inocentes hasta que se pruebe lo contrario. Es decir, somos el primer gobierno que no solo le devuelve libertad a los argentinos bajando 2,7 puntos del PBI de impuestos, le devolvemos libertad a los argentinos restaurando el derecho de propiedad, bajando y eliminando regulaciones, sino que además le hemos devuelto la libertad con la presunción de inocencia. Vaya que somos bien liberales. Y no sé si lo dije, pero también sacamos la ley de glaciares, eso ya no fue en extraordinarias. Y el otro día, por ejemplo, sacamos la ley de glaciares, eso ya no fue en extraordinarias. Y el otro día, por ejemplo, el supuesto gobierno que no tiene iniciativa y que no se mueve y que está paralizado, además de sacar leyes que nunca había podido sacar nadie, el otro día en la Cámara de Diputados les ganamos 13-0 en las votaciones que hubo. Vaya que sí que estamos haciendo. Y entre otras cosas, este hecho de haber bajado tan fuerte la inflación le ha devuelto a los argentinos la posibilidad de planificar sus vidas. Y esto es fundamental porque la previsibilidad es necesaria tanto para una planificación familiar como laboral, así como fundamental para el, digamos, el advenimiento de nuevas inversiones. Hay una frase de Friedrich von Hayek que es maravillosa, dice: cuanto más planifica el Estado, menos planifica el individuo y además le desordena toda la vida. O sea, le vuelve en el extremo que tiene, en el comunismo. O sea, bueno, fue un fracaso en lo económico, lo social, lo cultural, digo, y mataron 150 millones de seres humanos. Bueno, digo, eso es lo que pasa cuando, digamos, el que planifica es el Estado. Ahora, cuando el Estado se corre, el sector privado planifica su vida y prospera. Y en ese sentido, la inflación, digamos, por ejemplo, una de las cosas que hace es entorpecer el cálculo económico y mete ruido en el sistema de precios y destruye el crecimiento de largo plazo. Lo que hay que entender que también es que eliminar la inflación es una condición necesaria para crecer, no es una condición suficiente. Es decir, la necesitan básicamente para quitar el ruido sobre el sistema de precios y para que la asignación de recursos sea la correcta. Pero, básicamente, eso no es lo que genera el crecimiento. Eliminar la inflación per se no es lo que genera el crecimiento. O sea, la estabilidad monetaria y el orden macroeconómico en general, si bien son imprescindibles, no son el motor del crecimiento. Porque además heredamos un Estado que no estaba desorbitado solo en sus cuentas, sino también en su legislación. De hecho, haber ajustado 15 puntos del PBI fue aumentar el ahorro, devolver eso al sector privado y que eso permita financiar el crecimiento económico. Que dicho sea de paso, el crédito nuevamente está creciendo fuertemente. Por lo tanto, cada semana que pase podemos tener un poquito de zigzag en los indicadores, pero la tendencia es clara. Argentina va a un escenario de menor inflación y de mayor crecimiento. Por eso, el siguiente salto cualitativo, una vez ordenados los números, es la liberación de los rendimientos crecientes mediante la desregulación. Cuando el Estado deja de ser un freno, las empresas escalan, la productividad sube y el crecimiento se acelera. Eso es lo que implementamos con el RIGI, lo que vamos a profundizar con el Super RIGI y que acabamos de enviar al Congreso. El tema de los rendimientos crecientes suena como una cuestión técnica. Entiendo que es una cuestión técnica. Tiene que ver con algo que en economía, en crecimiento económico, se llama el palo de hockey. Y tiene que ver con la evolución del PBI per cápita desde el año cero en la era cristiana hasta el presente. Y ustedes lo que tienen es que a lo largo de esos primeros 1800 años de la era cristiana, el PBI per cápita solamente subió 40% después del descubrimiento de América. Es decir, que la economía crecía a un ritmo del 0,02% per cápita. Es decir, necesitábamos 3.500 años para duplicar el PBI per cápita. Pero eso cambió radicalmente luego de la Revolución Industrial. Y después de la Revolución Industrial se multiplicó por 10 la población del mundo y el PBI per cápita por 15. Es decir, tuvimos una revolución de productividad y bienestar como nunca se vio en la historia de la humanidad. Eso de que el producto haya subido más que proporcionalmente a la población, digamos esas 15 veces, eso se llaman rendimientos crecientes. Y era lo que Adam Smith llamaba la fábrica de alfileres. Y explicaba que la división del trabajo hacía que se pudiera producir más. Bueno, la división del trabajo, por ejemplo, depende del tamaño del mercado. Entonces, ¿cómo podemos hacer para ampliar el tamaño del mercado? Abrir la economía, acuerdo con la Unión Europea, acuerdo con Estados Unidos, acuerdo con EFTA. Vamos a seguir abriendo la economía argentina. Y por otra parte, la regulación es casi tan violenta como los propios impuestos. Porque es cierto, digamos, el impuesto es la agresión directa, es el robo directo, pero la regulación también, porque supongamos que yo tengo como negocio alquilar oficinas en un edificio. Y después viene un primate, con perdón a los primates, y pone una ley de alquileres. Ok, le destrozaron el negocio, su negocio después de eso vale mucho menos. Fíjense que, digamos, nosotros sacamos la ley de alquileres, se duplicaron las propiedades en alquiler y el precio en términos reales cayó 30%. Al final, ¿quiénes eran los que estaban del lado de los vulnerables? Los liberales. En cuanto al Super Rigi, tiene como objetivo profundizar las conquistas del Rigi incentivando la inversión específicamente en áreas que hoy no existen en el país. La lógica es muy simple. Es mucho más beneficioso cobrar menos de algo que cobrar mucho de nada, por lo que imponerle una alta carga fiscal a algo que no existe no trae un beneficio para nadie, mientras que bajarle la carga fiscal puede generar que ese algo exista en primer lugar y nos beneficie a todos en el proceso. Es interesante ver un fragmento que está circulando por las redes del gobernador de Neuquén, Rolo Figueroa, que dice: entrar al RIGI me costó en recursos 3,5 millones de dólares y está llevando a la provincia inversiones por 1.000 millones de dólares. Vaya que, digamos, por eso Neuquén hoy es la provincia que más crece en Argentina al 12% anual. Por eso, este nuevo régimen tiene como umbral de entrada inversiones de al menos 1.000 millones de dólares, con el compromiso de invertir al menos el 20% de ese monto dentro de los dos primeros años desde la fecha de adhesión. Luego, también trae beneficios de segundo orden, dado que existiendo las condiciones fiscales del RIGI y del Super RIGI, veremos que el resto de la economía irá convergiendo a sus valores hasta que tengamos una única condición nacional. Esto también es importante. Nuestra idea del fisco no es que las cosas que están en el RIGI se parezcan al fisco que tenemos hoy. La idea es que el fisco converja hacia el formato del RIGI y del Super RIGI, es decir, ir a un sistema con mucha menor presión fiscal. Y aunque distintos bandos de la oposición se hayan pasado los últimos años diciendo que nosotros teníamos mucha teoría pero poca práctica, ya podemos ver primero los resultados de nuestras acciones. Milton Friedman le diría: muchachos, primero los datos. Hace días también vi pasar un recorte de un periodista verdaderamente siniestro, porque además tiene título de economista, y decía: Milei le mintió a los argentinos cuando dijo que, digamos, íbamos a salir como pedo de buzo, como, digamos, en B. Digo, salimos más fuerte que en B. Si comparamos contra lo que fue la caída, digamos, que digamos, terminamos de procesar la caída que nos dejaron los K, que dicho sea de paso, el arrastre estadístico era como una caída de 3-5. Y a partir del mes de abril del 2024, la economía crece muy fuertemente. Es decir, pero bueno, ¿qué podemos esperar de ese mentiroso serial si es el mismo periodista, si se le puede decir así, que dijo, anticipó 40 veces que eché a mi ministro de Economía con quien tengo una relación simbiótica? Es más, ese mentiroso llegó a decir, digo, yo les cuento, digo, porque son cuestiones de protocolo, digamos, parte de la comitiva es una ambulancia. Vio la ambulancia y dijo que nos habíamos agarrado a trompadas y que uno salió en ambulancia. Digo, más ciencia ficción imposible. Es decir, entiendo, digamos, que escriban ciencia ficción los que hacen ficción y de paso periodismo. Lo puedo entender. Pero, digo, que un economista diga esa cantidad de estupideces es verdaderamente... Pero bueno, la falta de pauta no es gratis. Lo otro que hay que mencionar es que también, digamos, esto trae beneficios de segundo orden, digamos, que es lo que acabo de señalar. Entonces, voy a volver al discurso. Como consecuencia de estas medidas, Argentina es uno de los países que más ha crecido en Latinoamérica en el 2025. Según estimaciones de diferentes organismos, somos el país que más va a crecer en los próximos años, teniendo en cuenta que venimos de evitar la peor crisis de nuestra historia y considerando que Argentina no creció entre 2011 y 2023, está claro que la idea de la libertad funciona. Y además, cuando ponemos en comparativo con otras administraciones que tuvieron que bancarse el ajuste inicial, digo, post-ajuste, la mejor salida comparada es la del gobierno liberal libertario. Y si de ideas se trata y de teorías se trata, hoy quiero traer el ejercicio mental para que ustedes puedan entender qué pensamos para el futuro, porque obviamente planeamos seguir haciendo reformas. Nosotros vemos que el Estado se comporta como un prestador de seguros de última instancia, a la vejez en el caso de la jubilación, a la enfermedad en el caso de la salud pública, a la estabilidad financiera en el caso del Banco Central. Pero ¿cuál es el problema? Que al ser un prestador ineficiente y excesivamente grande, cuando lo necesitas falla. Esto quedó demostrado con una claridad brutal en la pandemia, en la que si nos hubiéramos comportado como un país mediocre, hubiéramos tenido 30.000 muertes y sin embargo tuvimos 130.000. Es decir, la ineficiencia del Estado le costó la vida a 100.000 argentinos. Y esto tiene que ver con lo que nosotros estamos pensando de cómo avanzar en la agenda de la libertad. La inspiración de ver al Estado como un prestador de seguros está inspirado básicamente en el debate entre John Rawls y Robert Nozick, digamos, y cómo este tema fue encarado por Hayek. La realidad es que la gente tiene aversión al riesgo. O sea, ustedes, si ponen a una persona frente a tener que elegir dos situaciones, una en la cual puede ser extremadamente rico y en la otra ser extremadamente pobre, digo, es probable que una solución intermedia le resulte más satisfactoria que ir hacia los costados. Es decir, la gente tiene aversión al riesgo, eso es un dato. De hecho, es con lo que sistemáticamente juega la izquierda y juegan los populistas. Si ustedes se fijan, durante la campaña del 23, me hicieron lo que llamaba la campaña del miedo. Por ejemplo, dijeron que se iba a permitir la venta de órganos. Digo, ¿alguno pudo tradear algún órgano acá? Dijeron que iba a cerrar la universidad pública. Lo que sepa, están ahí. Dijeron que iba a cerrar los hospitales. Los hospitales siguen estando. Es decir, es una estrategia de la izquierda asustar a la gente. Es decir, recurren al miedo. Esto no es menor, porque cuando ustedes estudian las grandes epidemias en la historia de la humanidad, una de las cosas que más muertes causaba era el miedo. Un 20% de la gente se moría de miedo. Y si ustedes quieren un experimento monstruoso al respecto, fue la pandemia. Digo, que tuvo la complicidad de políticos y medios de comunicación, ¿no? Digo, fue el momento del paroxismo del periodismo mintiendo y engañando a la gente, asustando, aterrando. Después se quejan, a partir de eso se dio el surgimiento de las redes sociales fuertemente y hoy les están pasando la factura y no se están bancando el vuelto. Pero lo interesante es esto del concepto de pensar el Estado y la política como una cuestión de seguros. Yo mencioné algunos casos emblemáticos, pero lo podemos pensar también en casos de política internacional. Por ejemplo, digamos, el comercio internacional. Ustedes han visto cómo lo han criticado a Trump con las distintas medidas, o las críticas a los países europeos por proteger el sector agrícola, ¿no? Digo, es un clásico. Ahora, digo, para entender las cuestiones de comercio, ustedes tienen que entender, hay un modelo estándar, que es el modelo, digamos, con el que trabajan los economistas, se llama el modelo Hersher-Oehling. El modelo Hersher-Oehling que es un modelo equilibrio general de dos agentes, que serían dos países, dos bienes. ¿Sí? Bueno, ese modelo, digamos, está todo microfundamentado, parte de cuatro modelos, que es la ventaja comparativa de Ricardo, el Stolper-Samuelson, el Factor Price Equalization y el Ripsky. Con esos derivan ese modelo. Para entender ese modelo, ustedes tienen que saber mucho de microeconomía. Y no hay nadie que tenga los mejores microeconomistas que los franceses. La pregunta es, ¿qué pasa? ¿Por qué, digamos, los franceses hacen esto si son los que más saben? Es que falta, digamos, la política es más compleja. Porque si ustedes dejan librado al Hersch-Roehling, digamos, los franceses no producirían alimentos. Pero ¿qué pasa, digamos, si hubiera un evento, digamos, de riesgo que los pudiera dejar sin alimentos? Bueno, tendrían que ir a un mercado de seguros. Bueno, si ese riesgo es una guerra, no pueden estar cubiertos de repente, guerras que duran muchísimos años. ¿Cuál es el seguro natural? El comercio, justamente, cuando viene la guerra, el seguro no se cumple. Cuando aparece el siniestro, no se cumple. Entonces, ¿cómo se aseguran los franceses de que si hay una guerra no van a padecer hambre? Tienen un sector agrícola. Claramente que es ineficiente, obvio que es ineficiente, pero ese es esa es la prima que pagan por si se llegara a dar un evento de una guerra para que no se les mueran las personas de hambre. Es así de brutal. ¿Y saben qué? Las dos guerras mundiales que hubo empezaron con los alemanes atacando a Francia. Así que, si tienen aversión al riesgo, digo, algún motivo de peso tienen. Entonces, lo mismo pasa si ustedes quieren mirar la lógica de Trump. ¿Cuál es el punto, digamos, de Trump? Bueno, mire, usted puede dejar todo librado al Hersch-Roehling y que de repente toda la producción de uranio y toda la producción nuclear quede en manos de una potencia militar opuesta. ¿Cómo cree que va a terminar? Digo, va a terminar volando por los aires. Y después, ¿qué va a decir? No, pero el Hersch-Roehling decía. Digo, ¿hay tiempo para corregir el error de tres nerds mirando un modelito o de analistas precarios que no saben entender los riesgos geopolíticos? Entonces hay que entender que el mundo cambió, que los riesgos políticos importan y eso además genera una gran ventaja para aquellos que puedan producir energía, alimentos, minerales y economía del conocimiento. Todo lo que tenemos nosotros, si no nos subimos al tren, se nos va la última oportunidad. En este sentido, frente a esta visión de mirar el Estado, por ejemplo, como un seguro y demás, si desarrollamos un mercado privado de seguros que sea competitivo, profundo y completo, la justificación para que el Estado intervenga en esas áreas desaparece por sí sola. Es decir, si ustedes quieren, dado que los individuos tienen aversión al riesgo y el Estado le brinda ese seguro, si ustedes quieren achicar el Estado, necesitan generar los seguros que permitan sustituir la acción del Estado por el mercado de seguros. Digo, ¿cómo se llama cuando tiene una prepaga? Seguro de salud. Digamos, no están contentos con, no sé, el cuidado que tienen. Bueno, tienen seguridad privada. Digamos, no les gusta la educación pública, van a un colegio privado. Bueno, es porque justamente no están satisfechos con la reparación frente a la necesidad. Por eso aparecen. Entonces, en la medida que ustedes vayan y desarrollen ese mercado de seguros, la necesidad de contar con un Estado se reduce y, consecuentemente, eso nos permite seguir bajando impuestos. Y esto es fundamental, lo que nosotros llamamos la revolución de los seguros, que vamos a presentar con el doctor Sturzenegger. Lo que sí quiero hacer una aclaración, y es que Esto obviamente lo que contempla también es una transición ordenada hacia el nuevo sistema. Es decir, no es que vamos a hacer, estos cambios son, como los mercados no son completos, ¿sí? Y no son profundos, esas transiciones no se pueden hacer de manera instantánea, se hacen de manera, se las va ordenando y se las va configurando hasta que se pueda llegar a ese ideal. Es decir, lo que quiero es que sepan, digo, que va a demandar tiempo, no es, es algo que empieza ahora, se empieza a trabajar, pero que demanda tiempo, no es instantáneo. Aclaro, porque a veces la gente pretende, digo, que las cosas se hagan instantáneamente y así puede ser que el remedio sea peor que la enfermedad. ¿Y por qué destaco todo esto? Porque tenemos que tener claro dónde estamos parados para poder elegir hacia dónde queremos ir. El mundo está cambiando a un ritmo acelerado, quizás como nunca antes, impulsado por nuevas tecnologías cuyo potencial apenas hemos comenzado a descubrir. Fenómenos como la inteligencia artificial esconden secretos que podrían implicar un salto cualitativo en el desarrollo humano, como la revolución industrial en su momento. Desde mi punto de vista, es como básicamente el equivalente a la fábrica de alfileres, digamos, la inteligencia artificial y la fábrica de alfileres del siglo XXI. Pero la historia continúa. Hoy se está configurando un nuevo orden mundial y la forma en la que nos insertemos en él determinará el destino de nuestro país. Podemos estar a favor de la libertad o hacer causa común con dictaduras y tiranías como en épocas oscuras de nuestra nación y nuestro continente. Argentina tiene bien claras sus prioridades y ha reorientado su política exterior en pos de un retorno a sus raíces occidentales y judeocristianas. Creemos que la era de la cooperación global sin brújula moral ha terminado. Hemos ingresado en una nueva era de grandes naciones que compiten por asegurarse cadenas de valor verticales, y a medida que pase el tiempo, la división del mundo entre naciones libres y naciones sometidas no hará más que profundizarse. Ante este panorama, la neutralidad deja de ser una opción. Bueno, Dios, estaba claro que esto requería alguien que no fuera tibio, y nosotros creo que hemos tomado una posición internacional clara. Bueno, todas las posiciones nuestras son bien claras, pero la internacional probablemente sea la de las que más se ven abiertamente. Y precisamente estos tiempos de cambio requieren un diagnóstico correcto, una brújula moral calibrada y el coraje para actuar. La falta de lineamientos morales claros culmina en alianzas con tiranías, y la falta de pericia deriva necesariamente en el desaprovechamiento de las oportunidades históricas. Los argentinos ya lo hemos sufrido, abrazando el socialismo en lugar de aprovechar el contexto internacional favorable para lograr un crecimiento sostenido en libertad. Esto no nos puede volver a pasar, y esta nueva gran alianza en ciernes, puestos estamos tan solo en el nacimiento de una nueva era, implicará una recomposición de las cadenas de valor en base a esos principios. El comercio acompañará no solo a las ventas momentáneas, que son necesarias y hay que construirlas con políticas como el RIGI y el SuperRIGI, sino también a los valores de pueblos afines, porque esa es la única certeza de coincidencia a largo plazo. Pero contra el temor de muchos, esto no implicará que Argentina participe de este nuevo concierto de naciones como un actor subordinado, irrelevante o reducido exclusivamente a la exportación de materias primas. Si bien no dudamos de la importancia del sector primario, los cambios profundos que estamos experimentando incentivan también la creación de una enorme variedad de industrias en el país, incentivos que estamos convencidos de que los argentinos podrán aprovechar. El principal driver de esta nueva industrialización argentina será la energía barata, producto del desarrollo de nuestro sector energético. Con energía, una baja del costo del Estado, el desarrollo del capital humano, la desregulación y la apertura comercial, Argentina se está convirtiendo en un polo de atracción de inversiones industriales de tasa global. El talento argentino va a tener la oportunidad, por primera vez en décadas, de brillar a la altura que se merece sin necesidad de emigrar como en el pasado. No va a ser fácil emigrar para brillar. Vamos a poder brillar en nuestra propia tierra. Por todo esto, hoy tenemos lo que Occidente necesita, Tenemos energía, desde petróleo, gas y hasta energía nuclear, también minerales, tierras fértiles para el cultivo. Estamos estratégicamente ubicados para que todos estos productos, al igual que los industriales, no presenten mayores riesgos de interrupción ante amenazas. El kirchnerismo convirtió a nuestro país y en especial al sector privado en un gran desierto en el que solo crecía lo que estaba bajo la sombra del poder político. Ahora vemos florecer a ese desierto con miles de nuevas industrias. Veremos un milagro propio de los periodos y las geografías en las que se deja actuar a la libertad bajo reglas justas y claras. Veremos florecer la refinación de uranio, el procesamiento de celulosa, la producción de fertilizantes, la industria forestal, la producción agropecuaria y ganadera, y desde ya la industria del petróleo y del gas. Pero la belleza de esta lista es que no es una lista cerrada. No estamos eligiendo ganadores y perdedores, sino que estamos generando las condiciones para quienes saben crear, desarrollar y crecer puedan hacerlo. Estamos devolviéndole a los argentinos la libertad de crear su propio futuro. Nuestro gobierno no necesita dictar los términos de mañana, porque tenemos fe en que los argentinos serán quienes los construyan. Estamos permitiendo que los argentinos sean los propios arquitectos de su propio futuro sin que los estorbe el Estado. Y como si todo esto fuera poco, hoy el continente americano es el refugio de la libertad. El mundo está envuelto en conflictos, tensiones geopolíticas, inestabilidad y gobiernos incapaces de reconocer los desafíos severos al statu quo que origina todo esto. Argentina y toda la región deben preservar la paz de la que durante tiempo han gozado, al punto de darla por sentado. Los Estados Unidos entienden la importancia de un continente pacífico, abocado al crecimiento y al florecimiento humano y no a aventuras políticas socialistas y comunistas que conducen a la servidumbre y la miseria. Eso es hoy el núcleo de la nueva doctrina Monroe o Donroe por el presidente Trump, que reza América para los americanos. Esto significa nada más y nada menos que América debe ser un continente en el que todos sus habitantes puedan ejercer libremente sus facultades, crecer económicamente y prosperar sin que potencias extranjeras interfieran con ese crecimiento para favorecer sus propios intereses. Aquí aplica el mismo principio de los seguros que expliqué anteriormente. Lo que Estados Unidos está buscando con el nearshoring es exactamente eso, tener un seguro geopolítico. Quiere sus cadenas de valor cerca, con socios confiables para no quedar expuestos si el mundo se fragmenta aún más. América Latina puede ser ese refugio, pero para ser elegibles tenemos que estar a la altura. Por eso, hoy están siendo liberados países que habían caído en los peores de las tiranías, como por ejemplo Venezuela, y próximamente veremos a Cuba libre. El mundo no puede tolerar semejantes injusticias que se expandían por toda la región, pero le daban a los intentos de dictadores locales un modelo a imitar. Y Argentina tiene todo lo necesario para liderar este proceso de transformación en la nueva América Latina. Debemos recordar nuestro liderazgo regional como el verdadero faro del sur que supimos ser a lo largo de nuestra historia. Debemos ser el ejemplo a seguir para toda nación con la voluntad de torcer su destino y de dirigirse nuevamente hacia el sendero de la libertad. Quien da el primer paso hacia el futuro quizás se encuentre solo al principio, pero también abre un nuevo sendero y rápidamente surgen quienes buscan imitar su ejemplo. Digo, no hace falta que les cuente la historia de Naxón y el Mar Rojo, que fue el primero que empezó a pasar. Y que cuando le llegó el agua hasta acá y decidió seguir avanzando, se abrieron las aguas, se cruzó el Mar Rojo y el pueblo hebreo dejó atrás la esclavitud de Egipto. Entonces, y cumplir esta función es fundamental, porque hoy Latinoamérica crece muy por debajo de su potencial. La asfixia fiscal y regulatoria que décadas de gobierno de izquierda y centroizquierda han generado en la región hacen que la misma prospere a la velocidad que no debería ser, o sea, a una mucho menor. Todo esto limita la inversión, la incorporación en cadenas de valores globales y deja sobre la mesa una oportunidad que otros van a capturar antes que nosotros si nos descuidamos. Esto es algo que nuestro gobierno tiene más que claro. Vean si no fue eficiente el accionar del canciller Pablo Kirchner digamos, con el comercio con la Unión Europea. Digo, al final de la alegría no fue brasilera, fue argentina. Esperemos que de vuelta la Argentina, la alegría sea argentina a cada uno de los meses. ¡Vamos, Messi, carajo! No nos alcanza con crecer más que los últimos 20 o 25 años. Nuestra propia vara no está tan baja, sino que sabemos que debemos crecer a un ritmo más vertiginoso, aún para no quedarnos atrás, porque comenzamos desde el subsuelo. Por todo esto, creemos que estamos ante una oportunidad única para América Latina, pero especialmente para Argentina. La reconfiguración del comercio global, la búsqueda de aliados confiables, la necesidad de nuevas cadenas de valor y la escasez energética, todo esto converge ahora. Si somos serios, si bajamos la carga regulatoria y fiscal, si nos posicionamos como el gran bloque estable del mundo, podremos capturar industrias e inversiones como nunca antes en nuestra historia y acelerar dramáticamente un proceso de crecimiento que ya está en marcha. Porque este es un nuevo mundo para el mundo nuevo. Y si no nos movemos con la corriente, si nuevamente por impericia o maldad nos quedamos afuera del tren del crecimiento, seremos humillados como lo hemos sido en este largo siglo XX que pasó. Para que quede claro, una nación que no crece está transitando el sendero a su humillación y a su desaparición. Por eso es un deber nacional combatir con todas nuestras fuerzas el fantasma del atraso que representan las políticas socialistas y estatistas. Por todo lo expuesto, creemos firmemente que Argentina ya tomó su decisión. Dejar de ver pasar la historia delante de sus ojos, viendo cómo los demás aprovechan las oportunidades, mientras sus dirigentes siguen intentando encontrar la cuadratura del círculo, insistiendo con fórmulas responsables de sucesivos fracasos. El tren pasa solo una vez y Argentina ya compró su ticket. La pregunta es si la región está dispuesta o no a seguirlo. Que Dios bendiga a los argentinos, que la fuerza del cielo nos acompañe y viva la libertad, carajo. Muchas gracias a todos.
1: De esta manera despedimos.
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12: 1:30 de la tarde en la República Argentina. El presidente afirmó que hubo un intento de golpe de Estado. Al disertar en el LATAM Economic Forum, Javier Milei afirmó que se intentó a través del Congreso y de las leyes que se impulsaron.
0: Y después de que ganamos la elección de la ciudad, ahí comenzaron los ataques de la política. Hay que decirlo abiertamente, intentaron un golpe de Estado. Lo intentaron en la Cámara de Diputados, en el Congreso, con 7 intentos de juicio político. Atacaron el programa económico con 40 leyes, tratando de vulnerar el equilibrio fiscal, aún violando la propia ley, digamos, que establece que las leyes, cuando sancionan gasto, tienen que tener una contrapartida de financiamiento.
12: Las aerolíneas latinoamericanas incrementaron el tráfico de pasajeros. La Asociación Internacional de Transporte Aéreo informó que en abril aumentó 8,9% la demanda. Además, destacó que subió 7,2 puntos la capacidad de asientos ofrecidas y remarcó que la ocupación fue del 84,6%. Nuevas agresiones militares en Medio Oriente. Estados Unidos derribó 4 drones en Irán y bombardeó una instalación terrestre en el sur del país. Por su parte, el gobierno de Teherán atacó una base estadounidense. El cielo se encuentra cubierto en la ciudad de Buenos Aires, temperatura 14 grados 5 décimas, humedad 82%.
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buenas tardes, ¿cómo les va? Los estamos saludando desde Pasión Nacional, aquí en Maipú 555, para todo el país, en un día histórico para el deporte argentino, porque en el abierto de tenis de Roland Garros en París, el querido tenista argentino Juan Manuel Cerúndolo le ganó al mejor del mundo, a Jannik Sinner, por 3-6, 2-6, 7-5, 6-1 y 6-1. Y más allá de la debacle física del tenista italiano, no podemos dejar de realzar el triunfo del tenista argentino. Y en un mundo donde nos invade y donde se consume el fútbol, que empecemos un programa deportivo hablando de tenis me parece más que saludable. También ganó su hermano Francisco Cerúndolo por 2-6, 6-4, 6-2 y 6-1 frente a Hugo Gastón. Pero tenemos que poner en un marco, como sabe nuestro amigo Víctor Cabrera, tenemos que poner en un marco importante de los hechos realmente salientes del año esta victoria enorme en el segundo Gran Slam de la temporada de Juan Manuel Cerúndolo, del tenista argentino. Vamos rumbo a la Bombonera de Buenos Aires para Boca, Universidad Católica. Boca con la obligación de ganar para llegar a los octavos de final del certamen continental. Será transmisión de Fútbol Show Nacional con el relato de Jorge Godoy. Finalmente, mañana va a salir la lista de la selección argentina. Vamos a estar entregando precisiones. Platense hizo historia en la Copa Libertadores, ganó en Brasil frente al Corinthians. Tal vez, desde el punto de vista internacional, la victoria más resonante de Platense

0: que incluye un partido de fútbol. Así que acá estamos con todos los temas y sorprendidos gratamente, Santiago, porque el deporte argentino nos vuelve a dar una gran felicidad en este Abierto de Tenis de París.
1: Sí, absolutamente, Nico, y que tiene obviamente un condicionante. Lo primero que hay que resaltar es que en uno de los cuatro torneos más importantes que tiene el año, porque obviamente es un torneo de Grand Slam, no casualmente, creo, sucede sobre una superficie en la que se crece jugando al tenis a la Argentina. Cada vez que hablamos del Abierto de París, de Roland Garros y del polvo de ladrillo, volvemos a esa situación que parece recurrente, pero funciona de esa manera. No sigue siendo casual que los grandes triunfos argentinos sean sobre polvo de ladrillo. Y también con un condicionante muy claro en el partido que hoy le ganó Juan Manuel Cerúndolo al número uno del mundo, Jannik Sinner, que es el calor, que juega para los dos, pero que en determinada situación a uno lo puede afectar más que a otro. Y bueno, y hoy evidentemente durante el partido, fundamentalmente en el cierre, uno veía a Jannik Sinner que la estaba pasando muy mal, pero muy mal, hasta el punto de poder sostenerse en pie. Y obviamente Juan Manuel pudo construir la victoria más importante de su carrera.
0: Muy bien, lo saludo a Damián Zárate, porque hoy juega Boca en la Bombonera, algo más que un partido de fútbol.
2: Hoy sí, con la frase polémica que podemos desgranar muchas veces, hoy sí, como marcabas vos, con la obligación de ganar, si quiere jugar octavo de final de Copa Libertadores de América. No le sirve otro resultado. Si empata, desciende a jugar la Copa Sudamericana. Porque ese es el escenario siempre, ¿eh? La Copa Libertadores arriba y los equipos de menor relieve juegan la Copa Sudamericana.
0: Lo saludo a Sergio Serratea en la apertura de Pasión Nacional.
3: ¿Cómo le va, Álvarez? Bueno, muchas novedades de San Lorenzo en lo político y en lo futbolístico, así que varias cosas para contar de aquí hasta las 3 de la tarde.
0: Muy bien, la saludo a Erika Sotomayor, nuestra locutora. Para nosotros es un gusto, Erika, tenerte aquí en el programa. Bienvenida.
4: Bueno, muchas gracias, para mí también. Un placer estar aquí con ustedes. 14 grados 5 décimas la actual temperatura. El cielo se encuentra totalmente cubierto, según el Servicio Meteorológico Nacional, la humedad es del 82%. Invitamos a nuestros oyentes para que se comuniquen con nosotros a través de nuestro WhatsApp, el 1138707485. También se pueden comunicar a través del canal de YouTube. Nos encuentran como Radio Nacional AM870.
0: Muy bien, un título de River y voy a una nota muy importante. Lo saludo a Agustín Domper. ¿Qué tal, Agus?
5: Hola, Nico. Bueno, el River, después de la victoria de anoche, espera a Otamendi, ¿eh? En cualquier momento está por llegar el campeón del mundo a River para firmar, antes de viajar seguramente lo haga. Y va por más River, ¿eh? Se enfrió lo de Canovio, el uruguayo, porque pidió mucha plata el Flu. Y después vamos a hablar de la salida del millonario.
0: Muy bien, para nosotros es un enorme gusto saludar en Radio Nacional a Alejandro Cerúndolo, el padre de Juan Manuel y de Francisco. ¿Qué tal, Alejandro? Mi nombre es Nicolás Álvarez. Gracias por estar en Radio Nacional. Hola, Alejandro. Te estamos saludando, Alejandro, desde Pasión Nacional. ¿Cómo estás? Bueno, ya vamos a tratar de justamente de restablecer la comunicación. Recordamos la enorme victoria de Juan Manuel Cerúndolo frente a Jannik Sinner por 3-6, 2-6, 7-5, 6-1 y 6-1, que lo deposita al tenista argentino en la próxima ronda. Y esperando la lista de la selección argentina.
1: Sí, que aparentemente saldrá mañana, ¿no? Están aquellos que están
2: mañana cerca, o el sábado, ¿verdad? Porque es el límite, ya no queda margen tampoco.
1: Absolutamente, así que habrá que esperar hasta mañana en principio para conocer a los 26, más el resto de los futbolistas que ya habían sido anunciados que van a participar de los amistosos.
0: Muy bien, desde Pasión Nacional saludamos a Alejandro Cerúndolo, el padre de Juan Manuel y de Francisco. Alejandro, mi nombre es Nicolás Álvarez, gracias por estar en Nacional.
6: ¿Qué tal, Nicolás? ¿Cómo andás? Bueno, muchísimas gracias por el llamado y, bueno, por supuesto, muy emocionado y muy contento.
0: La verdad que sí, es una jornada, yo digo, histórica para el deporte argentino. A mí me emociona siempre hablar de los tenistas porque es un deporte muy individual, que más allá del equipo de trabajo que tengan, viajan solos por el mundo y tienen que andar solos permanentemente defendiendo su vida y su deporte.
6: Así es, yo también, bueno, como entrenador que soy, exjugador, y también he dado muchísimos años cursos para profesores, hay cuatro variables que siempre explico que lo hacen único. Es un deporte, como decís vos, individual, en cada su totalidad, pues lo más grupal que jugás es un doble, que son dos contra dos, no hay tiempo, lo cual vos entras a una cancha y no sabes cuándo salís, no hay empate, que eso lo hace todavía más dramático, y tenés que

0: cumplir un score preestablecido, 2 sets sobre 3 o 3 sobre 5. Hoy quedó bien marcado en el caso de Juan Manuel, que estuvo casi perdido, pero como el partido no termina, no es por tiempo, bueno, el otro se empezó a, no sé, a cansar, a supuestamente a calambrar, bueno, no sé qué exactamente lo que tenía. Juanma se mantuvo firme y bueno, si bien a veces estas cosas no suelen darse tan abiertamente, pero el clima también era muy duro para los dos, hizo uso de esta variable que tiene este deporte, ¿viste? Tenía que terminarlo, el otro no lo pudo terminar, Juanma se sostuvo y bueno, ahí empezó todo un drama que fue terrible, porque los últimos 3 sets fueron realmente dramáticos. Y bueno, gracias a Dios cayó la moneda de nuestro lado, y para él, bueno, una alegría enorme, para todos nosotros, como decís vos, una emoción no solamente para mí como padre, no, como entrenador, como argentino.
1: Para todo el país.
0: Por eso, sí, la verdad que una alegría muy, muy grande, aparte él se lo merece, un chico muy humilde y siempre fue un excelente jugador, así que muy contento.
1: A ver, hay una dualidad en cuanto al análisis, porque por un lado sos el padre, pero por el otro no te podés despejar de tu rol de entrenador y también de analista del tenis.
0: Sí, bueno, las dos cosas. Como papá, por supuesto, una emoción enorme. Como exjugador, también, no sé, se me cayeron lágrimas, porque yo imagínate que fui a Europa por primera vez como jugador en el año 78. Por supuesto, estuve en Roland Garros. Todavía estaba colgada el cuadro del, me acuerdo, del torneo que había ganado Borros la final a Vilas. Era el año siguiente que Vilas había sido un monstruo, había ganado absolutamente todo. Nosotros somos, en algún punto, pre-Vilas, porque cuando yo tenía 8 años... Guillermo tenía 15, me lleva 7, pero bueno, la realidad es que para mí, como te digo, por todas las cosas que hice en mi vida como tenista y como entrenador y como papá, bueno, se mezclan todos los roles, pero en todos ellos realmente la emoción es lo que me, digamos, me embargan en todo sentido, ¿viste? O sea, es como que, ¿viste? Sinceramente, fue muy fuerte lo que viví hoy. Aparte, Frank estaba jugando en la cancha al lado. Los franceses no nos dieron la posibilidad de poder jugar uno detrás del otro, lo cual también es otra cosa que es inentendible, ¿viste? Porque yo creo que en los 120 años que tiene Roland Garros, no creo que haya habido dos germanos jugando a la misma hora, pero bueno, son muy especiales ellos, ¿viste? Y no atendieron lo que uno les pidió, que no era tan grave. Entonces los dos jugando al mismo tiempo, era una locura, la verdad, una locura. Pero bueno, gracias a Dios salió todo muy bien y, por supuesto, muy, muy contento todos.
2: Alejandro, te pregunto por los dos. ¿Crees que están en su techo o qué distancia todavía y qué espacio tienen para crecer, tanto Francisco como Juan Manuel?
0: No, su techo para nada. Fran tiene 27 años y empezó a jugar a este nivel a los 23, 24. Él no fue un junior tan brillante, si bien jugaba muy bien. No era alguien que a los 18 ya estaba jugando Master 1000. Entonces, en el caso de Juanma, sí. Juanma es distinto. Juanma a los 19 ya había ganado un ATP. Ganó el Orange a los 12, venía con otra precocidad, claro. Pero hoy Juanma tiene 24 recién cumplidos, él cumplió 24 el 15 de noviembre, lo cual los dos todavía están en una posibilidad enorme de seguir creciendo, mejorando, madurando, cada uno, Fran, porque como te digo, es un 27 fresco y ya tiene casi 4 años entre los 20, lo cual es un logro realmente para muy pocos, y Juanma, bueno, si bien se metió 79 a los 19 años, hoy con 24 está 50 y pico, en todo este lapso siempre estuvo entre esos rankings, 79 y 120, 130, o sea, que es también una particularidad muy grande, porque para cualquier jugador del mundo y para un argentino doblemente, todos estos chicos que están ahí, lo que están haciendo es notable, y sí, tienen todavía mucho para corregir, para mejorar, hoy se han extendido mucho las edades, fíjate que hay doblistas de 45 años, hay singlistas de 41 años como Wawrinka, o sea, no es lo normal, pero hoy hasta los 35 años puedes jugar cómodamente, ¿viste?
3: Nos mejora la tarde la charla con Alejandro Cerúndolo el día que los dos tenistas en Roland Garros ganaron. Juan Manuel le ganó al número uno del mundo, a Jannik Sinner. En deportes colectivos, Alejandro, hablamos mucho de la competencia interna. Pero, Nicolás, te decía en el comienzo, es un deporte, vos lo viviste en carne propia, es un deporte particular porque uno compite solo. Pero en el caso de tus hijos, tiene la competencia interna de ser hermanos. ¿Cómo fue y cómo sigue siendo hasta hoy para mejorarlos cuando compiten entre ellos también?
0: No, en ese sentido se llevan muy bien. La verdad que nunca hubo competencia, se llevan bárbaro. Nunca yo viví como papá alguna especie de rispidez o de envidias o de mala onda, ponerle entre uno y otro, al contrario. Siempre se apoyan un montón, están muy felices cuando el otro gana, se ponen tristes cuando el otro pierde. La verdad que Yo no usaría la palabra competencia. Siempre, si es que se usaron de algún modo, fue para ir progresando y creciendo e interactuando entre ellos. Y la verdad que en ese sentido, tanto mi mujer como yo, bueno, Constanza es también una excelente jugadora de hockey, que también fue campeona olímpica con la Leona, con la Leoncita. O sea, son todos deportistas, que no es que nosotros lo hemos generado así de chiquitito, se fue dando. Pero se llevan todos muy bien. Realmente el ámbito que tenemos en casa es muy divertido. Se habla bien del deporte y siempre con buena fe y con buena predisposición para el otro. No de manera competitiva mal, sino al contrario. Siempre tratando de que lo que uno hace o lo que uno le sirve para lo que está haciendo, el otro también lo pueda como aprovechar o interactuar uno con el otro, ¿no?
1: Alejandro, no, sí, pensaba que en la previa de este partido la obligación era para el italiano, para Sinner, porque es el número uno del mundo. ¿Crees que el próximo partido que viene para Juan Manuel, para tu hijo, es el más difícil? Porque ahora, con esta victoria resonante que hace ruido, no solamente en París, sino que repercute a nivel mundial, ¿la obligación es para Juan Manuel?
0: Mira, depende, no sé quién ganó del otro lado, contra quién juega, porque la verdad que no quisimos ver más allá, no sé con quién juega. Creo que leí Copriva, pero no sé quién es el otro. No sé, si me decís contra quién juega, te digo también las posibilidades que hay reales, porque no sé, todos son...
3: Juega con Martín Landaluce, un español.
0: Y no es fácil el partido, es uno de los juniors que hoy está jugando muy bien. Por supuesto que es un partido para Juanma, te diría ganable, pero también es perdible, porque Landaluce hoy es uno de los chicos junto con Jodar que más realmente están haciendo ruido en el mundo. Es un chico joven, 20 para 21 también, que le pega muy fuerte a la pelota. Así que, a ver, es un partido, es verdad, no sé si con la obligación de ganar. Sí va a ser tentador, porque haber superado a Sinner y vos estar jugando para pasar una cuarta rueda en Roland Garros, el Andaluce, si bien es un excelente jugador, es un muy buen partido. Y también para el Andaluce, saber que no ganó Sinner seguramente también, claro, lo va a motivar a él. O sea que es un partido a discutir. O sea, no puedo decir, no, mira, está ganado. No, hay que jugarlo, porque como decís vos, va a sentir responsabilidad, pero una responsabilidad linda. O sea, Juanma viene a ganar ahora un Challenger en Burdeos, un Super Challenger de 175, y el nivel era ese, porque es como el andaluz, como todos estos jugadores. No Sinner, pero son todos tipos que están entre el 30-40 del mundo y el 80-90, ¿viste?
3: ¿Ya hablaste con los dos? ¿Hicieron una videollamada todos juntos, con la familia, con la madre?
0: No pude hacer nada, ¿no? Porque desde que terminé, no paran de llamarme ustedes.
3: O sea, no hablaste con ninguno de los dos.
0: Y que no pude hablar, porque me llama uno, me llama el otro, me llamaron de 200 medios, más yo qué sé, ¿viste? Hablar con los... Yo tengo una academia, me llaman los alumnos, los padres.
1: Bueno, te llama el país y el mundo te está llamando para felicitarte por los hijos. ¿Cuál es el techo tanto de Juan Manuel como de Francisco? Pero más allá del padre, la opinión del entrenador de tenis.
0: No, mira, yo siendo objetivo con Fran, creo que hace años, sin desmerecer a nadie, creo que él debería haber estado entre los 10 del mundo. Pero bien, lo digo objetivamente.
1: Sí, claro.
0: Con idea de entrenador, porque también ha mostrado habilidad en distintas canchas: pasto, indoor, cemento afuera, polvo, invierno, verano, más rápido, más lento. Juanma, si bien, como te digo, tiene un pasado realmente espectacular y también tiene un presente que es muy bueno, se tuvo que adaptar más a este tenis de tanta velocidad, porque él es un chico que tiene un tremendo concepto del juego, juega muy bien al tenis como juego, pero no basado una potencia, digamos así, desmesurada. Si bien le puede pegar muy fuerte a la bola, no es lo que más siente él, ¿viste? Él te va como, digamos, descerebrando, en el buen sentido de la palabra, porque te lleva a una complejidad táctica muy importante que existía más en otras décadas, no ahora. Ahora es más difícil encontrar un jugador que tenga como tanto criterio para que cada bola tenga un sentido con respecto de la otra. No es que Fran no lo tiene, pero Fran, además de tener ese criterio, te lleva a un vértigo, como puede ser Sinner, que realmente juega con ese ritmo frenético, que es muy difícil de dominar. Entonces los dos están... A ver, lo de Fran, como te digo, puede tranquilamente tener ese ranking, porque lo ha demostrado ya muchísimas veces ganándole a distintos rivales. Pero bueno, esto dura 12 meses calendario, tenés que refrendar esto todos los años, hay infinidad de variables, no es sencillo a nivel matemático, por ser top 10 tenés que tener casi 3.500 puntos ATP, y Fran nunca pasó de 2.200, te están faltando 1.300 puntos más, que si lo medís en ATP 250, tenés que ganar 6 ATP 250 más por año, o tenés que ganar un Master 1000, o tenés que ganar 2 ATP 500, o hacer una final de no sé, Grand Slam. O sea, en la práctica real, cuando vos tenés que obtener esos puntos, es muy complicado. En caso de Juanma, por supuesto que también el techo de él puede ser enorme, tranquilamente, puede ser 20 o 30 del mundo. Pero bueno, como te digo, todo lo que uno puede decir está muy lindo, pero yo fui jugador y hay que plasmarlo en la cancha, y si no queda todo en habladurías, ¿viste? Hay que jugar, hay que trabajar, y tenés que también lidiar con los vaivenes y con la rueda, como yo le digo, la centrífuga que es el circuito. Esto es como una calecita que gira todo el tiempo, y hay dos rankings, uno que es el de los últimos 12 meses, donde vos estás todo el día restando y sumando, porque siempre estás defendiendo algo del año pasado, y hay otro que es la race, que es la carrera hacia Turín, que es el máster que se juega a fin de año, lo cual vos tenés dos rankings, el de enero a hoy y el de mayo a mayo. Entonces, entre los dos, vos vas navegando, y no es sencillo, porque ningún deporte es como que vos estás jugando con lo que pasó el año pasado.
1: No, por supuesto. Claro. Tenemos preguntas finales porque en un rato tenemos el informativo, Santiago.
2: Sí, quería aprovechar también a Alejandro para preguntarle, no tan específicamente por cuestiones técnicas que tienen que ver con el juego de sus hijos, sino por lo vincular. Porque se da algo distinto en una familia que nosotros sabemos que Alejandro, lo que fue la carrera suya como jugador, lo que le pasó a Alejandro también como entrenador, y ahora sus dos hijos son un suceso en el tenis, y obviamente intrafamiliarmente las relaciones de confianza son distintas que con la que puede tener con cualquier entrenador o con cualquier ex-entrenador. ¿Cómo son esas charlas, Alejandro, con tus hijos desde ese lugar, sabiendo que todos recontra conocen la actividad, tienen una vida vinculada al tenis, y en el caso de ustedes además son familia?
0: Y bueno, como dije antes, con otro medio, algunas veces es muy linda, otras veces es un poco más ríspida, porque como vos decís, a mí me sale el exjugador de adentro, el entrenador, y a veces, por supuesto, hablamos con mucha profesionalidad. A veces no gusta lo que uno dice, porque si bien ser cierto, al otro le molesta, como es un hijo, y yo soy el padre, a veces las respuestas son un poquito más, no fuertes, pero son muy honestas. Claro. Mi mujer también, lo que pasa es que mi mujer ha sido jugadora, pero también es psicóloga, entonces a veces es como que atempera un poco más la charla. Pero no, hoy tratamos de que sean charlas realmente más de padres, de familia, y disfrutar de lo que pasa. Cuando perdemos, bueno, por supuesto que como familia uno lo siente. Por eso el día de hoy lo celebramos con una gran alegría, pero tampoco con una excesiva alegría, porque esto puede durar, como decís vos, dos días y el sábado perdiste y está todo esto quedó en el olvido. Si bien va a quedar como un hecho histórico, pero hay que tomarlo con tranquilidad, con humildad, e ir de a poquito cada día y cada minuto tratando de corregir, pero disfrutando el recorrido.
1: Y es una muy buena mirada que, por supuesto, compartimos. Ahora sí, la del final. Por supuesto que voy a seguir con el espíritu democrático. Yo tengo una figura. ¿Federer, Nadal, Djokovic o alguno de otra época que quieras elegir como el mejor de todos los tiempos?
0: Y para que esa pregunta, a ver, son todos unos monstruos. Yo viví la época de otros grandes monstruos. Yo, fíjate, por mi edad, yo viví la época de Lendl, McEnroe, Vilander, Vilas, Conor, Borg, que fueron seis jugadores tremendos.
1: Todos excepcionales.
0: Todos excepcionales. Cuando hablan del Big Three, sí, también. El Big Three fue terrible, pero Vilas, Conor, Borg también fueron enormes. Lo que pasa es que estos ganaron demasiadas cosas grandes. Son fuera de serie. Si vamos al número frío, y el mejor es Djokovic.
1: Claro. No hay ninguna duda. Y si vamos al número caliente...
0: Y la verdad que todo es una grosería, porque haber ganado 14 Roland Garros yo te diría que es hasta obsceno. ¿Cómo puede ganar 14 Roland Garros?
1: Bueno, ganamos 8 Wimbledon también, a esa respuesta quería llegar.
0: Sí, sí, o los 10 de Australia de Djokovic, o los 40 Master 1000 de Djokovic. Pues hay una cantidad de récords que son realmente inimaginables, porque yo cuando vi la época de Borg, que ganó 6 Roland Garros seguidos y 5 Wimbledon seguidos, nos parecía eso impensado.
1: Inalcanzable, claro.
0: Los 14 en el Slam de Sampras también eran una cueva. Decir, ¿quién va a superar esto? Y lo pasaron por arriba. Entonces, claro. Es muy difícil decir que estos tipos fueron realmente fenomenales. Por ejemplo, Andy Murray también jugó bárbaro, Wawrinka, Delpo también jugó. O sea, hubo grandes jugadores, Leiber fue un monstruo también. O sea, yo vi muchos jugadores. A ver, Federer juega excepcionalmente bien. pero también, yo qué sé, los tres Wimbledon de Becker hasta los 21 años es una locura. Vos sabés que a los 21 tenía tres Wimbledon ganados.
1: Absolutamente.
0: Pues, hay números que son, insisto, groseros, ¿viste? Vos decís, ¿cómo es esto? Es, claro, es increíble. Entonces, no es fácil decir uno, pero son todos jugadores realmente enormes, enormes.
1: Bien, ahora sí, en el final, Alejandro, yo te quiero agradecer tu participación en Pasión Nacional y hacerle saber a tus hijos, a Juan Manuel y a Frank, fundamentalmente a Juan Manuel, por la victoria histórica de hoy frente a Sinner, que todo el país está muy contento y que desde aquí, desde Radio Nacional, estamos muy felices por un deporte que tanto amamos con el como el tenis y que es tan individual. Te mandamos un gran abrazo, Ale, gracias.
0: Nicolás, muchas gracias a ustedes y bueno, felicitaciones por el programa y gracias por el llamado.
1: Muy bien, ahí está Alejandro Cerúndolo charlando con nosotros, el padre de Juan Manuel y de Francisco. Felicitaciones para nuestro productor, para Sebastián Vera. Era una de las notas del día, por supuesto que los tenistas están ahí en París, pero nos parecía que era muy importante el testimonio del padre.
3: Un llamado de los colegas, por lo menos vamos a dar una ventana de una hora que el padre pueda hablar con los pibes, viejo.
4: Claro.
3: No habló con los tenistas. Una ventana de tiempo.
2: Un poco de pudor, pero yo jugué con este señor que acaba de pasar por el aire de Nacional y con los dos hijos.
3: ¿Vos jugaste?
2: En los torneos que organizaba Daniel Corujo, tantos años.
1: No, tenés razón, le mandamos un saludo,
2: tenis.
1: Daniel.
2: Él tiene una muy buena relación con el Toto Cerúndolo, que acaba de pasar, y el Toto iba con los dos hijos, con Fran y con Juan Manuel, cuando tenían 8 y 10 años, y jugaban con nosotros en el dobles. Así que parte del equipo jugamos con los dos.
1: Le doy a Erika Sotomayor que tenemos mensajes y tenemos las vías de comunicación de Pasión Nacional.
4: Sí, 1138707485, ese es nuestro WhatsApp. Por aquí un mensajito dice: buenas tardes muchachos, soy Fabián de la Cera Santa Cruz. Consulta, ¿por qué no Agustín Rossi a la selección?
1: Está bien, es muy no atendido.
3: Por lo menos no está en la prevista de 55.
4: Bueno. Por aquí otro mensaje, Fernando, de Resistencia. ¿Qué tal, amigo? Sigo pensando que Coudet es el técnico que necesita River. Anoche ganó bien con los pibes y el que no me gustó fue que Salas patee el penal.
1: Bueno, que pegó en el palo, malogró un penal Salas en el primer tiempo, que fue todo un inconveniente.
4: También en el 1138707485, Orlando desde Núñez. Hola, amigos. Qué grande el calamar.
1: No, notable, la victoria de Platense, épica en
3: la clasificación.
1: En Brasil, claro.
2: Lo más trascendente de la jornada de ayer, sin duda, que fue el triunfo de Platense en San Pablo frente al Corinthians, pero sin duda es un triunfo enorme, de lo más importante de la historia del calamar.
1: No está Boca en octavo de final, pero ya está Platense y sí, también claro, está Independiente Rivadavia de Mendoza. Un mensaje más breve y voy al informativo.
4: Muy bueno el programa, dice Julio. Quisiera mandar saludos a todos los hinchas de Boca y vamos Boca esta noche a ganar sí o sí.
1: Muy bien, la transmisión comienza a las 21 con el relato de Jorge Godoy, el comentario de Juan Minotti, viene el servicio informativo. Llegan las noticias a Nacional, 2 de la tarde en el país.
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6: Las 2 de la tarde en la República Argentina. Continúa la búsqueda de Agostina Vega. La justicia, en tanto, mantiene detenido a Claudio Gabriel Barrelier, amigo de la madre de la adolescente. Amplía la información Gustavo Seriani desde Radio Nacional Córdoba.
7: El remisero que llevó a Agustina hasta el domicilio donde se la vio por última vez contó detalles del viaje.
8: Ella todo el tiempo hablando claramente como si no pasara nada. Yo me estaciono desde la mano izquierda y desde el frente se cruza un hombre y venía con una capucha, todo bastante cerrado porque hacía frío y se le veía nada más que el frente de la cara. La persona esta se pone de costado mío, no de frente, sino de costado, bien de costado. A mí me dio la sensación de que me ocultaba la cara.
7: Tanto los familiares de la menor como sus asesores letrados se encuentran a la espera del levantamiento del secreto de sumario para conocer los detalles de las declaratorias.
6: Un intendente de Santa Fe pidió licencia para ir al Mundial. Rolly Santa Croce, jefe comunal de Funes por Provincias Unidas, contó que es una tradición y que ya fue a las 6 ediciones anteriores. El funcionario del partido que lidera el gobernador Maximiliano Puyaro explicó que se trata de una costumbre que comparte con un grupo de amigos que le permite olvidarse de todo durante 20 días. Alerta meteorológico rige para la zona cordillerana y precordillerana de Río Negro, del extremo noreste de Chubut y del extremo sudeste de Neuquén. Se esperan lluvias persistentes que en algunas zonas de mayor altitud podrían ser en forma de nieve o aguanieve. En la ciudad de Río Negrina de El Bolsón, donde podés escucharnos a través de AM1160 y FM92.3, la temperatura es de 9 grados y el cielo permanece mayormente nublado con lluvia débil. En la ciudad de Buenos Aires, temperatura 14 grados 5 décimas, humedad 82%, cielo cubierto.
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10: Muy bien, la segunda hora de Pasión Nacional. Recuerden, estamos desde la cancha de Boca, desde la Bombonera de Buenos Aires, a las 9 de la noche para la final anticipada del certamen continental. Boca con la U Católica, relata Jorge Godoy, comenta Juan y Minotti, el equipo de Fútbol Show Nacional. Dije Boca, dije Bombonera, ahí nos vamos al barrio de la Boca, a cuadras del Riachuelo, abrimos el estadio, ahí está Juan Ignacio Gijón. Hola, Juani.
11: Hola, Nico, el saludo enorme para vos y para toda la mesa de Pasión Nacional, al igual que a nuestra audiencia. Estamos en la Bombonera, estadio que visitará hoy Jorge Godoy y Juan y Minotti para la transmisión de este partido de Copa Libertadores, que la sensación que se vive aquí en la Bombonera es que es muchísimo más que un partido solamente. Es una final lo que va a jugar hoy Boca en este estadio, jugándose la clasificación a la siguiente ronda de la Copa Conmebol Libertadores. Y la gente está desde muy temprano aquí, la gente está desde las primeras horas de este día y este jueves ventoso, frío, oscuro, gris, que poco atrae al hincha para que venga temprano, no está para nada agradable y el abrigo va a tener que jugar un rol importante esta noche en la Bombonera. Vamos a hablar, vamos a sumar voces de hinchas ceneices acá tomando... ¿Qué están tomando? ¿La chocolatada? Gatorade, ¿no?
12: Gatorade para hidratarse.
11: Pero escúchame, el partido es 9:30, si empezamos así de temprano.
12: Sí. ¿Qué pasa?
11: ¿Cómo llegamos la noche?
10: Hay que hidratarse, claro.
11: Bien.
12: Tranquilo, muy tranquilo.
13: Hidratado.
12: Muy
13: tranquilo. Siempre hidratado.
12: Hidratado porque...
11: ¿Tiene burbujas eso?
14: 21:30 el partido.
12: Exactamente, jugo.
11: ¿Tiene algo de malta?
12: Malta. Pero no, pasándola bien. Pasándola bien.
11: Estamos en vivo para Radio Nacional, chicos. ¿De dónde viene?
12: En vivo. Ah, mirá vos.
11: De Bahía Blanca. ¿Cuándo salieron?
12: ayer a las 12 de la noche.
11: ¿En amigos, peña, familia?
12: Sí, una agrupación valiente.
11: ¿Cuántos son?
12: Bahía Blanca, Azul y Oro.
11: Y somos bastantes, la verdad.
12: 40, ponele.
11: 40.
12: Más también, capaz.
11: ¿Horas de viaje?
12: 6, 7, 7, 7, ponele.
11: ¿Y la ilusión cómo está para hoy, para vos?
12: Claro, siempre. Yo para mí no importa lo que pase, ¿me entendés? Con Boca. Siempre hay que estar y siempre hay que apoyar porque uno es hincha de Boca y no cambia nada.
11: ¿Tienen miedo al arbitraje? Hay unos pasacalles que dicen Boca contra todos.
12: Sí.
11: El último partido hubo mucho cuestionamiento por eso con el arbitraje. ¿Cómo lo ven ustedes?
12: Yo creo que el arbitraje es al mejor postor. Por eso Boca contra todos. Boca tiene que ir y tiene que ganar. El único tiene que medio a cero, 1-0, 0,3-0, pero Boca tiene que ganar.
11: ¿Y lo ven factible?
13: Sí. Sí, tenemos equipo para hacerlo.
11: Te quiero preguntar por el técnico. Falta poco para que se venza su contrato con Boca. ¿Ustedes, como hincha de Boca, lo renovarían, no? ¿O traerían otro?
12: ¿Qué pregunta?
10: No hay demasiado que pensar, por favor.
11: El conductor no está muy de acuerdo con una idea.
12: Sí, la verdad es que...
11: Claro, es lo que opina el conductor. Mi opinión es que qué pregunta, ¿no? ¿Viste? Pero por ahora...
12: No estás tan conforme como para que sea un sí rotundo.
11: No, pero bueno, hubo mejores y también hubo peores. ¿Este partido es decisivo para eso?
12: No sé si es decisivo, pero puede ser una carta fuerte sobre la mesa cuando tenga que discutir a ver si sí o si no, ¿me entendés?
11: Perfecto, chicos, muchísimas gracias, suerte. Ahí, Nico, entonces, alguno de los hinchas en ese que ya coparon toda la calle Branson.
10: No, impresionante, además, muy bien, lo que evidentemente algo tomaron porque no tenían una respuesta contundente con Úbeda.
0: En relación a lo que decía el hincha, no somos sommeliers de hinchas, ninguno de los que hoy cerca de 60.000 hinchas de Boca... que vaya a la cancha esta noche, si el resultado no es el esperado, como pasó con Alianza Lima, ninguno va a salir de la Bombonera cambiándose de equipo o de club.
10: No, por
0: pero sí es importante. O sea, si no, el nivel de exigencia de tu equipo baja. Cuando el hincha dice, no importa lo que pase esta noche, o en los cánticos, no me importa aunque ganes, aunque pierda, la exigencia tiene que ser otra. Hoy el hincha de Boca juega contra U Católica, no juega contra el Real Madrid, contra el Bayern Múnich. La exigencia que tiene que ganarle.
10: Sí.
0: Desde temprano, bueno, pero la exigencia tiene que ganarle.
11: Es un equipo al que le cuesta bastante, equipos incluso que deberían ser inferiores, como el caso de Huracán, que no pudo imponerse en este estadio. A ver, yo creo que a esta instancia y con las cartas que tenemos sobre la mesa, ningún equipo le es fácil a este Boca. Si te parece, seguimos escuchando voces de hincha, Nico.
10: Dale, a un toque, pues tenemos que hablar de River.
11: A ver qué opinan ellos de la continuidad de Úbeda o no. A ver, amigo, hincha de Boca, ¿te gusta Úbeda?
14: No vale.
11: ¿Te gusta Úbeda? La Sifoneta. A ver, amigo, ¿tu nombre?
15: Bruno Acuña.
11: Bruno, ¿te gusta Úbeda?
15: Me encanta.
11: ¿Lo dejan en el cargo?
15: Me vale.
0: La familia.
11: ¿Úbeda claro, sí?
15: Hay que aguantarlo, Úbeda.
11: A pesar del resultado de esta noche.
15: A pesar del resultado. Pero ganamos bien esta noche, 2-0.
11: 2-0, confiado. Gracias. Ahí, Nico, bueno.
10: Se terminó el móvil.
16: Es la voz del pueblo, Zeneise. Una se terminó el móvil. Abrumadora con Claudio Úbeda.
0: Ahora, si esto fuese un focus group, buenos datos para Claudio,
11: Pero no está armado, no está armado.
10: No, ya lo sabemos, por supuesto. Hay que buscar mejor. De
0: más o menos, si vaya, la verdad.
10: Hay que producir el móvil, ¿viste? Sí,
11: a ver acá, muchachos, en vivo para Radio Nacional. ¿Úbeda sí?
13: ¿Por ahora?
11: Por ahora.
13: Pasamos,
11: si no...
13: Habría que ver.
11: Levantá la ceja. Uy, ¿así o no?
13: Sí. Por ahora, como dice
11: ¿te gusta?
13: Compañero.
11: ¿Te gusta?
13: ¿Vos? Sí, ahí en Carlos.
11: También.
13: Los proyectos van a largo plazo, así que en poco tiempo no podemos ser mucho.
17: Además, hoy ganamos tranquilo, así que...
11: Hoy ganan tranquilo.
17: Sí.
11: Muchas gracias. Bueno, Nico, nada. No, igual. Realmente no está armado esto.
10: Deciles a esos hinchas que si Boca pierde hoy, Úbeda a las 12 de la noche está eyectado del cargo.
0: Sorprende igual, de verdad, y esto no es por seguirlo a Nicolás, sorprende que no haya una negativa contundente.
10: A mí me sorprende.
0: Pero podemos coincidir que es sorprendente.
18: Para mí vos estás contaminado, Nicolás.
16: En serio lo digo. Boca está con posibilidades. Claro. El juicio todavía...
18: El año pasado no se quedó afuera en la prefase. Ahora está un partido de clasificación.
0: Quedó afuera con Huracán en la Bombonera.
10: Sí.
18: Bueno, pero eso fue un partido.
10: Juani, tenés la próxima media hora para redimirte. Tenés una chance más.
0: No, para reflexionar.
18: Claro que si hoy Boca gana, pasa y sigue Úbeda.
10: Vivís en La Plata, vas por la izquierda, tenés una chance más, ¿eh?
11: Yo no voy a condicionar la respuesta.
10: Qué bueno, qué bueno que soy que te doy una chance más. Buscá bien, ¿eh?
0: Te voy a decir más. Ni en La Plata vive Juani. No. Porque vive alejado de La Plata. Vive en San Miguel, en otro lado. Es otro lugar.
10: Él te la vende como de La Plata. Bueno, ya volvemos, Juani.
11: Aquí nos quedamos, Nico.
10: Bien, Juan Ignacio Gijón, el equipo está.
0: Bray, Braida, Dilolo, Pellegrino por Ayrton Costa, Blanco, Ander Herrera, Paredes, Delgado, Aranda, El Changuito jugando su último partido y Milton Jiménez.
10: Bueno, algo que contamos ayer y que los medios hacen eco recién en el día de hoy, estuvimos el martes a la noche en la inauguración de un teatro. ¿Qué tiene que ver esto con lo deportivo? Tiene que ver. Porque allí estuvo Horacio Paulini, que fue vicepresidente de Boca durante la gestión del bueno de Daniel, Daniel Angelici. Bueno, va a ser candidato a presidente de Boca y en esa gala, porque hubo un espectáculo muy agradable, por cierto, con Mora Godoy, que es la bailarina más importante que tiene la República Argentina, y la Orquesta Estable de Aeropuertos Argentina, estuvieron presentes Carlos Tevez y Mario Pergolini. Tevez, que fue un ídolo de Boca, y Pergolini, que fue vicepresidente durante la gestión de Jorge Amor Ameal hasta que se peleó con Riquelme.
0: Sí. ¿Lanzado oficialmente? Dicho.
10: No, todavía no.
0: Ah, ok.
10: Pero va a ser candidato a presidente de Boca. El otro candidato por la oposición va a ser José Veraldi. Falta una eternidad.
0: Falta mucho
10: todavía para la elección.
0: Y además se lanzan antes, esto es más viejo que la injusticia, que se lanzan antes para después terminar agrupándose, ¿no? Llegando a pocos meses varias listas de la oposición.
10: Sí, por supuesto.
0: Ayer, para tomar más volumen, más relieve. Es que tres o cuatro candidatos se juntan para competir contra
18: los que juntar todos para ganar a Riquelme, ¿eh? Porque ¿sí? ninguno de estos convence a nadie, me parece.
0: Y no.
10: Bueno,
0: solos.
10: Hay que ver cómo solo, le va a Riquelme solo. Desde lo deportivo.
18: No, pero más allá de Riquelme, digo, no hay ningún candidato fuerte. No va Macri como candidato. Hay que decirlo.
10: No, por supuesto, pero yo lo vengo diciendo. El candidato más importante que para mí podría llegar a tener la oposición es Macri.
18: Como dijimos en su momento que D'Onofrio no iba en River y pasó lo que pasó, ahora lo mismo en Boca.
0: El único que le puede ganar, según lo que vos decís, sí, que conocés...
10: Pero yo lo digo hace años,
0: es
10: esto,
0: Mauricio Macri.
10: Claro. Sí, sí.
18: Yo igual coincido con Nicolás. Puede perder Riquelme, si le va mal en lo deportivo ahora, más que ganársela cualquiera de estos. Pero por nombre propio, ninguno de estos le va
0: mal.
10: Yo creo conociendo...
0: Eso sí podemos decir, le viene siendo mal.
10: Conociendo al hincha de Boca, yo creo que el hincha de Boca no se bancaría una eliminación hoy de Copa Libertadores.
18: Eso totalmente.
10: Yo
18: eso
10: creo que sería mejor, gravísimo.
18: No, ¿sabes por qué? Mejor campaña sería eso, ¿no?
0: Por acumulación. Porque vos, un año... No jugás ni repechaje.
18: Claro.
0: Al otro año quedás eliminado con Alianza Lima en repechaje. Llegás a la Libertadores.
18: Y hoy te quedás afuera.
0: Y te quedás afuera con claro. U Católica.
10: No, y lo tenés,
0: pongámoslo en el... U Católica.
10: Lo tenés al doctor Paredes. Bueno, el hincha de River quiere saber qué va a pasar con Juanfer Quintero.
18: Bueno, a esta hora Juanfer Quintero ya en Colombia, Nico. Vamos a escuchar primero lo que dijo Coudet. Algunas voces de River me dicen que Juanfer se quiere ir más él que el Chacho... Que se vaya, pero porque Juanfer sabe que con el Chacho no va a jugar como viene pasando. Esto decía Coudet.
10: A ver.
14: Es un jugador que he tenido en cuenta. Para nada. Me dijo que se iba a ir, ni mucho menos, ni yo decirle que se tenía aquí. Así que no. Por eso te digo que la conjetura toda que se hicieron y no sé de dónde salió. Yo te digo, estaba claro desde el jueves. He hablado con el entrenador de la selección de Colombia también. Así que nada, son conjeturas, te vuelvo a decir, que no sé de dónde salieron. Si no te las diría o se las diría, no tengo ningún problema. Así que tenemos que ahora tratar de descansar, de reprogramar, de empezar a trabajar para lo que viene. Pero bueno, ya está, hay cosas que no podemos intervenir. Yo no puedo intervenir en lo que se dice, en los rumores, en los... Sí, te digo que no son reales.
18: Bueno, ahí está desmintiendo estos rumores que hablan de una salida. Lo cierto y lo concreto es que para muchos Juanfer no va a seguir en River, pero la información que tenemos es que viene también del lado del jugador esto, porque lógicamente cada jugador quiere ir y jugar en un club.
10: Sí, obviamente.
18: Y con el Chacho, históricamente, ya han coincidido en otros clubes.
10: No, y además, además con el perfil que tiene Juanfer Quintero, que es uno de los elementos indispensables de la historia de River por el gol que le metió a Boca en la final.
16: Sí, y además
18: totalmente.
16: También Augusto,
18: y va a jugar un Mundial, ¿no?
16: Por el paso del tiempo.
18: Claro.
16: Porque a medida que avanza el calendario, en otro momento Juanfer, con Gallardo, no en el segundo ciclo, antes, cuando lo usaba... media hora por partido y tenía un rol importante, por ahí se la podía, entre comillas, bancar de jugar un ratito porque tenía carrera para adelante. Pero a medida que pasan los 30 y que ya se va cortando el tiempo y que sabés las condiciones que tenés cuando sos Juanfer Quintero, lo que querés es estar adentro de la cancha. Sí, ya no tenés tanto tiempo.
18: Y más
16: tiempo.
18: Teniendo en cuenta que él con Gallardo este año, este 2026, lo inició de titular. Con Gimnasia marca 2 goles en el primer partido del año en el Monumental. Y Juanfer en su horizonte veía jugar en River titular con Gallardo y jugar el Mundial. Bueno, obviamente todos sabemos lo que pasó con Gallardo. Fue tan malo el inicio de año que vino Cobé, pero Juanfer terminó jugando muy poco. Así todo va al Mundial. Pero como dice Santi, a la edad que tiene Nico no
10: sí,
18: puede
10: pero,
18: jugar tampoco.
10: Por supuesto, y estoy de acuerdo con ese razonamiento. Pero también digo que el futbolista, que es bravísimo, el jugador argentino es bravísimo, y me hago cargo de lo que digo, son bravos, son jodidos, pero en todo el sentido de la palabra. Gallardo puede tener 1000 defectos, pero es Gallardo y ocupa una estrella, un lugar de privilegio en la historia de River. Entonces, si este plantel se lo devoró, le pido el término prestado al querido Marcelo Araujo, se lo devoró a Gallardo, pero el jugador de River, más allá de esta coyuntura, lo respetaba porque sabía que tenía que discutir con Gallardo, que es un intocable de la historia de River. Ahora, para el jugador de River, Caudet es uno más, ¿eh? Más allá de que a mí me gusta, de que sí, es un entrenador con buenas ideas, que tiene personalidad, que va al frente. Pero para el jugador común de River, para el futbolista de River, Caudet es un técnico común y corriente y normal. No es Gallardo.
18: No, pero
10: es Ramón Díaz tampoco.
18: No, pero eso vos lo relacionás con razón con la historia de River. Pero Caudet es bravo también en el día a día, ¿eh? Mirá que ha corrido jugadores.
10: Sí,
18: en el caso de Juanfer lo ha sentado en el banco.
10: Pero yo sabés cómo te lo cuestiono eso y desde el afecto. Los jugadores determinaron que se termine el ciclo de Gallardo. Y si pudieron con Gallardo, van a poder con Caudet.
18: No, te digo que no, porque la información es que se van a ir jugadores de River. Caudet los primerea, en caso que quieran hacer esto que vos mencionás, y pasa a la escoba, y es una escoba muy grande. Lo incluye a Armani, a Salas, Drews y Colidio, que van a estar en venta todos.
10: La escoba no la pasan con Caudet, entonces, ¿no?
18: No, es con los jugadores. Y hay nombres. Por ejemplo, el colombiano Nelson de Osa, un volante, como se cayó lo de Canovio.
10: Sí.
18: De Osa es un volante que le interesa al Chacho, colombiano. Roger Martínez, ayer lo decíamos, colombiano. Y querés hablar del gran refuerzo que tiene, a Otamendi, que es el gran refuerzo que tiene River. Esto decía Caudet.
17: Bueno, ojalá llegue.
19: Ya casi está, sabés que está.
17: Yo me entero poco de un montón de cosas. Pero sí que obviamente que es un jugador importantísimo, que está muy, muy vigente, que es un líder natural. Y bueno, puedo decir casi, ojalá lo podamos tener, sería muy importante.
18: Bueno, ahí estaba, ¿no? ¿Quiénes van a tener que responder la Caudet el próximo semestre, Nico, en relación a lo que vos mencionabas? Por ejemplo, Otamendi, que es un líder natural, que llega a un plantel que obviamente no tiene relación con ninguno, y que en principio le va a responder al técnico, que es el primer paso que tiene que dar. Después veremos cómo se van dando las relaciones, pero yo creo que va a haber muchos jugadores de estos que, como vos dijiste muy bien, se devoraron a Gallardo, que el próximo semestre se van a ir.
10: Bien, ayúdame a ver. Sí. Riquelme volvió al fútbol argentino con 30 años, Verón con 30, Balbo con 35, destruido.
18: Sí.
10: Batistuta lamentablemente no volvió.
18: Hace una pausa, Nico, porque está bueno lo que decís. De todo lo que nombraste, ninguno fue campeón del mundo, ninguno.
10: Ninguno, es
18: eso
10: cierto.
18: Es una diferencia importante con Otamendi.
10: Fue penoso el paso de Aymar, con todo lo que le queremos a Aymar. El paso de Aymar al final y de Saviola por la primera River fue penoso.
18: Sí, no jugó Aymar, casi que jugó un partido y medio contra un partido de Copa Argentina y contra Belgrano
10: Córdoba. Y más allá de esta coyuntura con la que estoy de acuerdo, que Otamendi es campeón del mundo. ¿Pero crees que a los 38 años Otamendi está para jugar en la primera de River?
18: Sí, porque viene de jugar un Mundial. No es que viene de estar en la Liga de Estados Unidos. Va a ser titular en el debut de Argentina en este Mundial, porque el Cuti llega muy justo.
10: Por supuesto que estar está, pero ¿va a rendir?
18: Y bueno, esa es otra pregunta. Va a depender también el rendimiento que River viene sufriendo con los centrales hace rato. Y es porque no encuentra un retroceso defensivo que le pueda dar buenos resultados dentro de la cancha. Sí, es decir, si Otamendi iba a jugar parado en mitad de cancha y lo van a correr con espacios, y la va a pasar mal. Ahora, si el Chacho encuentra un funcionamiento que por momentos lo ha encontrado y lo potencia, bueno, Otamendi va a ser el líder que este plantel necesita. No tiene líderes River, ¿eh? No tiene, hoy no tiene.
10: tampoco a nivel dirigencial, como en otra época el hombre de la bufanda roja, Rodolfo.
18: Bueno, ni hablar
10: el último dirigencial. El último gran presidente de River.
18: Totalmente, el único líder que le quedaba, que fue lo que yo ayer te leía, el mensaje de Juanfer, es Juanfer Quintero, claro. Pero que con Cubetti está más afuera.
10: Y sabes que creo que me parece cada vez más el actual presidente de River, contra quien no tengo absolutamente nada, me parece que cada vez más necesita el respaldo de Rodolfo, de Donofrio.
18: Y sí, y es una voz permanente que él consulta, porque está claro que comenzó muy complicado Di Carlo su mandato y depende mucho de lo que pase este segundo semestre.
10: Muy bien, la pausa que pone en el aire la señorita Natalia Lugaroff. Nos quedamos hasta las 3 de la tarde aquí en Pasión Nacional.

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0: Muy bien, le damos la bienvenida a Gerardo Murúa en Radio Nacional Córdoba. Hoy había propuesto, Gerardo, que salieras 15:30, que es un muy buen horario, por cierto, ¿eh? ¿Cómo andamos?
1: Hola, Nico, no hay ningún problema.
0: Te hice reír, ¿eh? Te hice reír.
1: Sí, por supuesto que sí. Bueno, ya sabíamos que iba a cambiar el diagrama del programa.
0: Sí, lógico. Ya... Oíme una cosa, ¿qué es de la vida del Negro Romero? ¿Vive todavía? Sí. ¿Vive o falleció?
2: Mira, goza de buena salud.
1: Sí, estoy seguro de que está en Santa Eufemia. De ahí en adelante no te puedo dar otra noticia. Creo que cruzamos algún WhatsApp el domingo después del partido, pero brevemente, antes y después, poco contacto, está disfrutando de las vacaciones. Ahora, en su paradisíaca Santa Eufemia.
2: Felices que la patria chica que es Córdoba sea campeón del fútbol argentino entre los dos, Gerardo.
1: Sin lugar a dudas, sin lugar a dudas, y no se olvide que el Negrito Romero vive allí en Alberdi, así que
0: claro, está todo dicho,
1: todos los
0: ¿no?
1: días con los hinchas de Belgrano.
0: Y que todos los días son celestes.
1: Sí, claramente, sí, sí, sí.
0: Usted no vive en Alberdi, ¿no?
1: No, yo vivo más para el sur,
0: claro,
1: más para el sur.
0: Hay nubarrones por ahí, ¿no?
1: Sí, está bastante gris como el día hoy en Córdoba y neblina, sin lugar a dudas.
0: Pero estaba gris el domingo también a la tarde.
1: Sí, de hecho el domingo tipo 5:30 de la tarde se puso gris como nunca antes.
0: Claro, claro, porque vos sabés que me contó Eladio que fue el domingo, fue el fin de semana a Córdoba, él reside en Noetinger,
2: sí.
0: Viste, cerca de París, para que se ubique. En Noetinger caía un diluvio, el domingo tipo 5:30 de la tarde diluviaba en Noetinger.
2: No, los nubarrones que había.
0: Sí, terrible, había mucha tristeza en Noetinger con la derrota de River.
1: Sí, sin lugar a dudas. Bueno, le podemos encargar a Eladio que averigüe cómo anda Romero, porque Noetinger y Santa Eufemia están bastante cerca. No te digo que están al lado, pero hay una... están para
0: bueno,
1: la misma
0: buen dato,
1: zona,
0: buen dato decirle a la tarde, porque Arregui, viste que Arregui es un pillo de aquellos. Arregui, la próxima vez que vaya a Córdoba, él siempre se inventa, viste, me dice la madre, por supuesto, le mandamos un beso a la madre de Eladio, pero va a aprovechar para ir a la casa del Negro y que el Negro le va a tener que hacer un asado. Acordate lo que te digo, acordate.
1: Sí. Sin lugar a dudas, sin lugar a dudas. Le puede quedar más o menos de paso por ahí, por la ruta 9, se mete para la izquierda del lado y se va a pasar por Santa Eufemia.
0: Muy bien, vuelvo en un rato. ¿Te parece, Gerardo?
1: ¿Cómo no?
0: ¿Y eso
1: sí,
0: que,
1: cómo no.
0: Eso que hoy pautamos 3:30 contigo, pero se adelantó una horita el tiempo.
1: Tuve suerte.
0: Sí, tuviste suerte, muy buena. Pero me quedé pensando con lo de la nube, esa nube negra, ese nubarrón terrible.
2: Terrible, terrible.
0: Terrible.
1: Sigue gris para acá, para el sur, no sea problema.
0: Claro, claro. Vamos a ver si hoy en la Bombonera sale el sol o hay un nubarrón allá por las 11:30 de la noche. Bueno, noticias, 2:30 de la tarde.
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4: Las 2:30 de la tarde en la República Argentina. El presidente afirmó que eliminar la inflación es una condición necesaria para el crecimiento. Al disertar en el Latin American Forum, Javier Milei afirmó que además se requiere la correcta asignación de recursos.
5: Lo que hay que entender que también es que eliminar la inflación es una condición necesaria para crecer, no es una condición suficiente. Es decir, la necesitan básicamente para quitar el ruido sobre el sistema de precios y para que la asignación de recursos sea la correcta. Pero, básicamente, eso no es lo que genera el crecimiento. Eliminar la inflación per se no es lo que genera el crecimiento. O sea, la estabilidad monetaria y el orden macroeconómico en general, si bien son imprescindibles, no son el motor de crecimiento. Porque además heredamos un Estado que no estaba desorbitado solo en sus cuentas, sino también en su legislación.
4: Los vecinos de Tolosa reclaman la intervención de las fuerzas federales. El informe de Fernanda Germañer desde La Plata.
6: Ante la escalada delictiva, los vecinos de Tolosa piden la intervención de las fuerzas federales en la zona. Radio Nacional habló con integrantes de la asamblea vecinal de esta localidad platense. Solicitan medidas urgentes.
7: Con la situación descontrolada que estamos padeciendo los vecinos de inseguridad acá en Tolosa, tenemos casi todas las modalidades delictuales. Decidimos desde la asamblea, ante esta actitud de no contestarnos, autoridades del Ministerio de Seguridad de Provincia de Buenos Aires, solicitan el pedido de fuerzas nacionales para que colaboren en todo lo que atañe a la inseguridad que nos está ganando por goleada.
4: Nueva etapa de las obras en el puente La Bruna. Mañana quedará habilitada la ampliación de la estructura que duplicará la capacidad de circulación. La obra contará con un carril doble, uno para cada sentido de circulación. El cielo se encuentra cubierto en la ciudad de Buenos Aires, temperatura 14 grados 8 décimas, humedad 81%.
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0: Muy bien, en la continuidad de Pasión Nacional, 2 de la tarde, 33 minutos. Estamos buscando la última parte del programa con nuestra locutora Erika Sotomayor y ya voy enseguida con Fabián Codevila.
11: 11-3-870-7485, ese es nuestro WhatsApp. Y Daniel, Diego, mejor dicho, de Chivilcoy, tiene una pregunta. ¿Por qué cada partido que juega Boca es a las 9.30 horas?
0: Porque lo necesita la televisión a esa hora. River y Boca van a jugar siempre 21.30 porque ahí está el encendido de la televisión.
11: Perfecto. Carlos de Rosario dice, hola Nicolás y equipo, muy linda la presentación del programa con el Gorrión de París.
0: Muy bien, porque ganaron los tenistas argentinos. Los saludo a Fabián Codevila, ganó Racing, ya no lo tiene Gustavo Costas y esa es la noticia, más allá del técnico.
12: Y el único que jugó contra Cerundo de los Padres fui yo.
0: Ah, mira, pues Santiago, viste, se arroga el derecho que él también jugó.
12: Yo jugué y fue duro.
13: ¿Te acordás lo que se reía?
12: No, Santiago, no, esa mañana, pero yo lo enfrenté al número 100 del mundo alguna vez, papá Cerundo, claro. ¿Sabía ustedes?
13: No, me acuerdo lo que se reía de nosotros, Cerundo de los Padres.
0: Sí, claro, y con
13: y
0: razón.
13: Bien,
12: yo le di la una de las mías, de esas típicas. Y que cerrar el
0: orto,
12: que te reí.
0: No,
12: y ahí casi se pudre todo.
0: Estamos en horario, por favor.
12: Y ahí casi se pudre todo, porque es bastante cara de la mierda, pero buen tipo, pero
0: bueno. Che.
12: Bueno, yo tengo que ser sincero.
0: No, está bien, pero no te pedimos tanta sinceridad. Dale, te pido por favor.
12: Yo hacía el canchero y yo le mandé una pomeleada de la
0: mierda. Sí, mías. Justo con vos se quieren hacer los cancheros, no saben con quién se meten.
12: No, pero me pareció desacertado. Nosotros íbamos con el querido Corujo.
0: Corujito, para los
12: querido
0: amigos.
12: Querido por pocos.
0: Cada vez por menos.
13: Había buenos regalos en esos torneos.
12: Oh, impresionante. Monillas, bolsos, raquetas.
0: Extrañamos esos torneos.
12: Zapatillas, remeras, siempre. Comida, había comida.
13: Comida también.
0: Bueno, sí, infórmele a Subirata, Carbonelli, a tanta gente, a Mariano del Mazo, tanta gente en la radio que es hincha de Racing, ¿quién va a ser el próximo técnico? Me dijeron que Milito no lo tiene, pero usted sí lo tiene.
12: No, en realidad esta mañana estuve charlando con los dirigentes de Racing una vez más y se arrogan el hecho de tener un tapado con el cual están negociando. Me voltearon a casi todos, dejaron una luz en Crespo, dejaron, digamos, una ventana, si él logra en algún momento desvincularse de Argentino Junior por Rico Díez, al resto los bajaron a todos de un saque, ¿eh? Estamos hablando de los que se habían mencionado, Subeldía, Guillermo, Gustavo, De Michelis, bueno, una parva de técnicos, todos quedaron afuera, todos, Ansaldi, todos, me dicen, hay un técnico con el cual están conversando Milito y Saja, que está guardado bajo 7 llaves y que no se va a conocer hasta la semana que viene.
0: Bueno, yo te digo después del despido de Costa que tan mal le cayó al hincha de Racing, poco menos que la Academia tiene que traer a Mourinho para dirigir a Racing.
12: Y hay nombres, y ahora imagínate la danza de nombres a partir del tapado, ¿no? No

0: pregunta.
1: No, está
0: para
1: muy
0: vos,
1: bien.
0: ¿Quién es un tapado? Yo digo técnicos que alguna vez estuvieron en la consideración e inclusive hubo reuniones. Sampaoli públicamente agradeció a Racing y dijo que no era el momento. ¿O ustedes no lo recuerdan?
1: Yo creo que nunca es el momento para que Racing traiga a Sampaoli. Pero
0: yo
1: bueno.
0: Creo que Sampaoli no podría pasar ni por la frontera de la Argentina, que ha sido una deshonra como técnico, ni hablar después de aquel entredicho con un policía que le dijo ganar.
1: Es verdad, y qué bien que lo recuerdes. ¿Sabés qué me dice Zárate? Que para él un tapado, y estoy de acuerdo con él,
2: sí,
1: sería Ramón
2: pero
1: Díaz.
2: No, no coincide con la mirada futbolística que tiene Minito.
0: No, para mí un tapado le escuchó Diego, el de Bizón. Aquel blanco para brindar sí. En Navidad.
1: A ver, ahí viene Agustín, a ver.
3: Ya que estamos con los tapados, está fresco, ¿no? Pero acá con la producción tenemos un nombre que obviamente es una hipótesis, ¿no? Pero ¿el tapado puede dirigir esta noche un partido importante, Pome?
2: No.
0: Si está trabajando, no. Descarte
3: a eso. No, bueno, pero acá Nico dice que hoy es el último partido de Sifón, por ejemplo.
1: Mañana
3: ¿no?
1: ya no tiene
0: trabajo. No, con todo. A ver.
3: Digo por la relación de Úbeda con Racing, Pome, que por eso.
0: Me encantaría, ¿no? Mi amigo, lo quiero
3: bueno,
0: mucho.
3: Ahí está.
0: Sé lo que vale como técnico, más allá de este momento en Boca. Sé de la manera en que se preparó. Ya tuvo la chance. Recuerden que hubo un trinomio que dirigió
3: claro.
0: a Racing: Úbeda, Arano y Fleita.
3: Pero Pome, pará. Vos que conocés mejor que nadie la historia de Racing en esta mesa. ¿Quién puede tener más espalda después de Costas que Sifón hoy?
0: No, Úbeda no tendría espalda, lamentablemente.
2: No.
0: Es un tipo querido, que nunca ha sido ídolo, es un tipo respetado porque fue el capitán del equipo campeón del 2001 y estuvo muchos años en Racing, inclusive trabajando en inferiores, siendo el ayudante de campo de Coco Basile. Muchachos, la última vez que Coco dirigió a Racing, Úbeda era su ayudante de campo.
2: ¿Mostaza está retirado, que habló con nosotros hace 15 días?
0: No, Mostaza tampoco.
1: Te va a poner de mal humor Zárate, Pomelito.
0: No. Mostaza en un pedestal, la estatua que corresponde, pero ya fue, Mostaza tuvo tres pasos por Racing.
1: Ya está.
0: No es el momento ni es lo que pretende el cuerpo técnico, los dirigentes de Racing. Y un día ganó Racing, muchachos, que también es noticia.
1: Sí, claro.
0: Que no ganaba Racing.
1: Y hace mil años.
0: La última vez contra Independiente Petrolero en la ida de los partidos de fase de grupos. Ganó 2-0, bueno, Santi estuvo en la cancha.
1: Sí.
0: Un partido que estaba de más.
1: Absolutamente.
0: Sirvió para algunos chicos como para presentar los pibes 117 y 118 del predio Tita. Pero primero vamos a escuchar, si me permitís, Nico, porque Cambeses hace un resumen perfecto de este momento de Racing, de la salida
1: no?
0: de Costas. Lo quiere como un padre. Esto decía después del partido Facundo Cambeses.
4: La verdad que sí, era un partido muy difícil de lo psicológico, pasamos una semana muy mala y era importante jugar, hacer las cosas bien, creo que se hicieron cosas muy buenas, tuvieron oportunidad los chicos, eso es importante, así que bueno, ojalá que esto sea el comienzo de algo bueno y que podamos dar vuelta a la página rápido. Sí, son decisiones que son dirigenciales, nosotros ahí no nos podemos meter, nosotros tenemos que hacer lo posible por defender al técnico que venga o al técnico que estaba adentro de la cancha. Nos dolió mucho, Gustavo, la verdad que para nosotros es como un padre, pero bueno, ahora seguir, hay que dar vuelta a la página rápido, como bien dijiste vos, y enfocarnos en lo deportivo, que de esa manera vamos a dar vuelta a la página y vamos a volver a la paz que teníamos, que creo que todos queremos eso.
0: Facundo Cambeses, arquero, capitán, referente, y ahora si me permitís, porque vale la pena, Nico. Alejandro Tello, categoría 2008, debutó en la primera de Racing, volante central. La nota, el testimonio es por lo emotivo, de la manera en que rompe el llanto, hablando de su situación familiar, de lo que le costó llegar a primera y por qué la camiseta, la de ayer, era para su mamá. Escuchen, porque realmente pone la piel de gallina.
5: Y bueno, es una emoción muy grande para mí, para mi familia. Quería agradecerle a Sebastián, bueno, al club que me da la confianza, a mis compañeros, y estoy muy muy contento y agradecido con mis compañeros que me apoyaron desde el primer entrenamiento cuando subí a entrenar y dentro de la cancha me decían que me suelte, que juegue como lo sé hacer, y bueno, muy contento por eso.
3: Te veo con la camiseta en la mano, ¿para quién va?
5: Para mi mamá. Para ella, que siempre estuvo. Disculpa, un poco así.

0: porque me costó mucho, llovía, se me inundaba la cancha y era la única que con mi papá, mis hermanos me llevaban a entrenar, y yo creo que esto se lo debo todo a ellos.
1: Esto es fútbol puro, muchachos, esto conmueve, estos son los chicos que han dejado la vida, han dejado la piel para llegar a primera, y obviamente el agradecimiento a sus padres por el esfuerzo que hicieron desde la indigencia, desde la pobreza, para que él pueda cumplir su sueño y de esta manera cumplir el sueño de toda la familia. Me parece que valía la pena escuchar el testimonio de Alejandro Tello.
2: La verdad que sí. Pomelito, vamos a seguir hablando contigo mañana para tener más novedades de Racing y el próximo técnico. Te mandamos...
1: Atención con el partido de Defensa y Justicia. Todavía no es oficial, pero en Racing manejan la suspensión definitiva y la postergación. Atención con el partido del próximo domingo, 19 horas en Jujuy ante Defensa y Justicia. Más allá de que no sea oficial, en Racing creen y prácticamente lo dan como un hecho, aunque no sea oficial, que el partido se posterga.
2: Muy bien, te mandamos un gran abrazo como siempre. Muchas gracias. Fabián Godela, ¿una línea, Santiago, lo que fue la victoria de la Academia?
3: Lo más importante es que había 9 juveniles convocados por el cuerpo técnico de Chirola Romero y Luciano Agüed, que 4 de ellos fueron titulares, que alguno mostró un buen momento. Y el pibe Sher, uno que entró en el segundo tiempo, que no había pisado todavía la primera de Racing, se paró como mediocampista interior al lado de Bruno Zuculini y mostró buen manejo con la zurda en el marco de un partido donde Racing enfrente tuvo un rival muy poco calificado como Independiente Petrolero de Bolivia.
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2: Muy bien, tenemos muy poco tiempo y tenemos mucha información para dar hasta el final del programa. 2:48 PM. Erika, con los mensajes.
12: Sí, en el 1138-7485, mensaje de Héctor desde Zapala, Neuquén. Dice, hola, muy buenas tardes, amigos futboleros. Aquí escuchándolos a través de los auriculares, cariños para todos. También Jorge dice, acá en Recreo Santa Fe, hay unos bosteros que dicen que a River le dieron 2 penales. Parece ser que todavía tienen las espinas de Madrid.
2: Bueno, para mí fueron penales, pero no importa. Vamos a Rosario. Vamos a Rosario, ahí está Omar Sapienza. ¿Qué tal, Omar?
13: Hola, Nico, ¿cómo te va? Buenas tardes para todos. Bueno, ayer terminó la fase del Grupo H, donde estaba Rosario Central. Perdió en Ecuador por 1-0, jugó mal el equipo, nunca apareció, nunca estuvo bien parado. La altura es una excusa a medias, porque no aparecieron los conductores, porque dejó muchas, muchas ventajas en el medio campo y le dio muchísimas posibilidades precisamente al equipo local, que terminó ganando bien, con justicia, por 1-0. Tanto es así que la figura del partido fue el arquero de Central, fue Jeremías Ledesma, que impidió que el marcador haya sido precisamente mayor en contra de Rosario Central, que haya sido más abultado. Al término del partido, Jeremías Ledesma se expresaba de esta manera.
14: Veníamos una cancha muy difícil, creo que ningún equipo argentino pudo llevarse los 3 puntos de acá. La altura condiciona mucho, un rival que juega muy bien a la pelota, que está acostumbrado a jugar en Copa, así que bueno, se hizo lo que se pudo, no nos pudimos llevar la victoria ni el empate que nos hubiese posicionado primeros en el grupo, pero estamos en octavo, que es lo importante. Me quedo con el esfuerzo de los chicos, que tenemos que pasar página muy rápido, que el domingo tenemos un partido sumamente importante.
13: Y precisamente Central ya está enfocado en el partido del domingo. Cuando dice domingo, dice Córdoba, dice Estadio Mario Alberto Kempes, rival, Estudiantes de La Plata, dificilísimo rival. Central está preparado para eso, está esperando que vuelvan algunos jugadores que ayer no pudieron estar por distintas lesiones. Para finalizar, te digo, esto no es noticia, esto es intuición, porque yo camino la calle, camino los barrios. Vox Populi, Vox Dei. Si Central pierde, me parece que Racing tendrá otro técnico más en carpeta, tendrá posibilidades. Epa. Si es que es del gusto de los racinguistas.
2: Bueno,
13: peligra ahí si pierde. Esto sí es contra mi voluntad.
2: Sí, claro.
13: Yo digo que tiene que seguir Almirón, porque yo le veo muchas cosas buenas, pero veo la calle, palpito la calle y escucho la calle, y bueno, el hincha de Central no está contento con Jorge Almirón, Nico.
2: Bien, ahí quedó el dato, Omar, muchas gracias.
13: Abrazo para todos, chao.
2: De todas formas, dirigió Independiente, no creo que recale en Racing.
3: Dirigió y alguna vez dijo que era hincha Independiente, por eso no llamaría la atención. Ya en el fútbol nada. BKC se dirigió a los dos, otro técnico en la cantidad de nombres que más que otro.
15: Ídolo de Racing, campeón con Independiente.
16: Pero acá el detalle es que es hincha de Independiente.
3: No, claro, por supuesto.
16: Es como que me diga Bacari.
3: Claro, bueno, algo parecido.
2: Bacari está en defensa ahora.
15: Hay un usuario de Twitter que compactó, viste que ahora hay minuto de fútbol con el minuto de rehidratación.
3: Una cosa insólita.
15: Y Almirón no le dijo nada a los jugadores. Y el técnico uruguayo de Independiente Rivadavia le dijo, dale, vamos a meter. Mostraba la diferencia entre uno y otro. Parece que está desgastado el bueno de Jorge.
2: No, por supuesto. Me alegra mucho que el colega, el gran periodista que es Miguel Simón, que trabaja en la cadena de ESPN, va a comentar la final de la Champions. Miguel es de Santiago, ayúdame, de lo mejor que hay como periodista en este país. Sabe muchísimo de fútbol, uno de los grandes relatores.
16: Es un tipazo.
2: Muy buena gente, no tiene tal vez la vidriera o el cartel que se exige para estos casos, pero para mí es mucho más como profesional que varios.
3: Sí, es un placer escucharlo siempre en las transmisiones de fútbol internacional, en los partidos de Champions. Es una voz absolutamente identificada con esa competencia, más allá de otros que por ahí coincido que tienen más cartel, más repercusión. pero es un placer sentarse a ver un partido, si lo relata Miguel Simón, que además también fue compañero nuestro,
2: no,
3: acá en esta
2: supuesto.
3: Casa estuvo
2: un tipo,
3: con Siga Siga.
2: Cuando digo un tipo, digo desde el afecto, ¿no? Que se sienta mano a mano en una mesa con Roger Federer o con Novak Djokovic y habla en un perfecto inglés y hace una nota. Pocos periodistas tienen la sabiduría y la capacidad de Miguel Simón. Y es una pena que no tenga el cartel que yo creo que se merece Miguel, que es mucho más que varios que tienen cartel y que de repente tienen flaquezas. Vamos al encuentro de Gerardo Murúa, allí en Córdoba, para el final del programa.
17: Como no, Nico, recordamos una línea de cada uno de los cordobeses. Luis Fabián Artime, entre muchas entrevistas que ha dado estos días, habló de la continuidad del ruso Cielin, que tiene contrato hasta fin de año. Dicen que el ruso se quiere volver a Buenos Aires después de tanto festejo, tanta gloria con Belgrano. Artime le pidió un añito más en una de las tantas entrevistas. Está la Copa Libertadores, por supuesto. Habrá que ver en su momento
2: que lo dejen venir a Buenos Aires. Necesita Belgrano para la Copa un técnico ambicioso, que le guste el arco de enfrente, que le guste atacar. Que lo dejen venir, ya está.
15: La perdiste ya.
2: No, la perdí.
17: No podés argumentar más nada, Nico.
2: No la perdí. A ver, en el gusto, lo respeto, por supuesto. Bárbaro que le vaya bien. Eso no se discute, pero no es el técnico que yo quiero para mi equipo. A mí me gustan los técnicos que van para adelante, que siempre buscan el otro arco.
15: ¿Sabes quién puede tener un perfil? Volvemos siempre a Racing, ¿no? Que tambaleó en su experiencia brasileña, sí. Que ahora clasificó, Eduardo Domínguez.
2: Bueno, también. ¿Por qué no? A ver, Gerard.
17: Sí, indudablemente, pero si el Inque es el mejor técnico de la historia de Belgrano y eso no va a cambiar de ninguna manera, tendría que pasar algo muy grande para que cambie esa situación. Domínguez es un técnico que se adaptaría indudablemente al perfil de Belgrano, sin lugar a dudas. El que busca técnico es Talleres, sigue sonando Juan Pablo Bosgoedo. ¿Y saben quién sonó? Damián Ayud. Y acá los hinchas de Talleres pusieron el grito en el cielo respecto a esa cuestión. Damián Ayud.
2: Mira vos. Damián Ayud, mira.
15: Lo que pasa es que Talleres siempre...
17: La verdad que sí, hemos visto múltiples quejas de los hinchas de Talleres.
2: Yo no pondría solo la intención de negociar con Ayud.
16: Tú así ayudes a ser el técnico de Chicago ahora.
2: Mira,
15: lo que pasa es que en Talleres se hacen los innovadores siempre, ¿no? Bueno, vení.
17: Es verdad.
15: Siempre.
2: Bueno,
15: Talleres
2: tiene con qué también.
17: Pero ha acertado mucho fácil. Bogboda, Gandolfi,
2: Damián,
17: antes
2: lo que
17: el
2: pasa,
17: cacique Medina.
2: ¿Sabés lo que pasa? Que Damián no lo quiere a fácil.
15: Todo lo que vos quieras, el campeón de Córdoba Belgrano.
2: Está bien.
16: No, es que el fin de semana, después de lo que pasó con Belgrano... hubo una reunión de socios sin Fassi
15: y claro.
16: Diciendo, muchacho, no puede ser esto.
2: No, claro.
15: Igual Belgrano fue Talleres fue campeón el año pasado, ¿eh?
17: Sí, pero
16: la copita por salir segundo
2: Es más importante el título de Belgrano que el de Talleres. Mira, lo estoy defendiendo.
17: Pero para el fútbol del interior era importante porque no se había ganado nada. De todos modos, obviamente, mucho más importante el de Belgrano. Para Sergio, la reunión que el otro día fue entre agrupaciones opositoras, hoy es una convocatoria a las 19 en la boutique. Mira. Para que todos los socios que tienen la antigüedad necesaria reúnan firmas para pedirle una asamblea extraordinaria a Fassi. Se le exige charlar sobre la realidad del club. No ha sido abierta la gestión de Fassi, ni mucho menos. Se están buscando firmas para tratar de llegar a una asamblea extraordinaria. Así que está caliente el clima político en Talleres.
2: Muy bien, Gerardo. Será hasta mañana. Ya mañana con la lista, esperemos, de la selección a la hora del programa. Sí. Un gran abrazo.
17: Con muchísima expectativa, Nico, por supuesto. Nos reencontramos mañana. Gran abrazo.
2: Dale, ahí está Gerardo Mura. Busca Barrio de Tango y nos vamos con Goyeneche. Pues, oíme, lo de Platense. No, ha sido extraordinario. Extraordinario ganarle
3: el gol.
2: Visitante.
3: El gol de Sapiola, el segundo, es cierto que parte todo de un error del arquero, pero la pegada, cómo resuelve, desde el punto de vista de la resolución, es excelente. Y además jugó un muy buen partido Sapiola. Nacho Vázquez fue otro de los que tuvo una noche descomunal. Esa dupla central, Cuesta Vázquez, le está dando un rendimiento.
15: Central, Platense y Estudiantes, segundos en su zona, que genera esto que no se puedan cruzar inmediatamente en octavos. Sí, con Independiente Rivadavia. Y claro, habrá que ver qué pasa con Boca.
2: Claro, pero fíjate que equipos menores, esto dicho con mucho respeto, no lo digo por Central, pues Central es uno de los grandes del país, pero ya están en octavos y Boca todavía no.
15: Y estudiante
2: de La Plata.
15: Cuatro veces ganó Libertadores.
2: Claro, claro. Pero lo de Platense ha sido extraordinario. Qué notable lo de Zunino, que eligió quedarse cuando Orsi y Gómez se fueron.
16: ¿Verdad? Sí, sí.
2: Qué notable lo de Orsi y Gómez. ¿Qué será de la vida de Orsi y Gómez?
3: A Newell's, la experiencia fue tremenda.
16: Estaba el otro día, uno de los dos, estaba Gómez en la tribuna de San Lorenzo.
15: Pero se tiene que estar arrepintiendo en este momento.
2: no quedarse usted para dirigir a Platense en la Copa Libertadores. Hay que tener un poquito de visión.
16: Un
2: muchacho.
16: Error con su representante también, una
2: claro. Garrafal. No, pero no le echo la culpa al representante, no, porque la última palabra ellos. La tienen ellos.
16: Sí, bueno, ellos. Pero una jugada a dónde querían ir, no había oferta, no había
2: por
16: nada.
2: Por supuesto. Erika, nos vamos. Qué lindo suena Barrio del Tango, ¿no?
12: Por supuesto, por el polaco. Claro que sí. Muchas gracias.
2: Muchas gracias. Viene Nora Brioso, viene el informativo y siguen con la programación habitual de Nacional en todo el país. Polaquito, es para vos la victoria platense, para vos que seguís siendo lo más grande del mundo, o más grande de tu mundo, polaco. Un farol a la...

0: agradecimiento muy especial a todos, a Víctor Cabrera Pitt en el canal de YouTube de la radio, para llegar a todo el país y al mundo, a Natalia Lugaroff en la operación técnica, a María Suárez Araujo y Sebastián Vera en la producción. Hemos tenido la nota muy importante con Alejandro Cerúndolo, el padre de Juan Manuel, que hoy le ganó a Yannick Sinner. Hoy por la noche transmitimos con Jorge Godoy y Juan Minotti la posibilidad de que Boca siga en la Copa Libertadores de América a partir de las 9 de la noche. 21:30 el partido con el arbitraje Wilmar Roldán. Nos vemos mañana, Polaquito, y te vuelvo a ver con el recuerdo. 3 de la tarde, noticias.
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2: Las 3 de la tarde en todo el país. Emergencia agropecuaria alcanza a Chubut, Santa Cruz y varios departamentos de Mendoza, donde los productores resultaron afectados por las sequías, heladas y granizos. Por Radio Nacional, el director de Crisis Agropecuaria, Mariano Quesada, se refirió a los beneficios impositivos y crediticios.
3: Los beneficios que se otorgan principalmente son de prórrogas impositivas. La principal es la postergación del pago de impuestos a las ganancias, las empresas agropecuarias y también en aquellos componentes de monotributo entre productores de esas categorías. Después también algo muy importante es que se suspenden los juicios de ejecución fiscal en aquellos productores que tengan deudas por impuestos adeudados.
2: Los bloqueos en Bolivia afectan a las ciudades limítrofes. El informe de Ricardo Tolaba desde Radio Nacional La Quiaca.
4: No el nombre, pero sí me dijo que era, yo lo que le interpreté, que era el novio de la madre. Ella me dijo el novio, no lo interpreté si era el novio de ella o el novio de la madre.
5: La preocupante crisis política, social y económica que atraviesa Bolivia comenzó a registrar su primera consecuencia en el límite internacional con la ciudad fronteriza de La Quiaca, Argentina. Debido a los intensos cortes de ruta y protestas, el responsable de la terminal de buses de la vecina ciudad de Villazón, Bolivia, destaca la suspensión de salida de colectivos hacia puntos neurálgicos.
6: Las salidas hacia las diferentes rutas no están autorizadas por tránsito al sur del país, lo que no ha permitido el arribo de algunos buses, pero se presenta un punto de bloqueo, entonces el usuario es el que se ve perjudicado.
2: Advertencia por neblinas. El servicio meteorológico mantiene el aviso para el este de Entre Ríos, centro y sur de Santa Fe, centro norte y centro sur de la provincia de Buenos Aires. Se prevén neblinas y bancos de niebla persistentes que continuarán provocando la reducción de la visibilidad. Actualizamos ahora el estado del tránsito con Ernesto Arriaga.
7: Tránsito intenso en toda la zona del puente Nicolás Avellaneda y el puente Pordón y el puente Victorino de la Plaza desde la Ciudad de Buenos Aires a provincia. Por favor, en la bajada máxima 40 kilómetros por hora. Los subtes hasta ahora circulan con normalidad a los parques de Ezeiza, no tienen demoras. La ruta 12 entre Zárate y Ceibas, máxima para camiones 80 kilómetros por hora.
2: En la ciudad jujeña de La Quiaca, donde podés escucharnos a través de AM560 y FM92.5, la temperatura es de 14 grados 2 décimas y el cielo permanece algo nublado. En la ciudad de Buenos Aires, temperatura 14 grados 8 décimas, humedad 81%, cielo cubierto.
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15: El municipio fueguino de Río Grande recuerda a la comunidad que continúan desarrollándose las capacitaciones presenciales obligatorias destinadas a vecinas y vecinos que tramitan por primera vez su licencia de conducir. La propuesta forma parte de las acciones impulsadas para fortalecer la formación y la concientización vial, promoviendo una conducción más segura y responsable en la ciudad. Las capacitaciones se llevan adelante mediante cursos presenciales de 4 días consecutivos, con una duración de 2 horas por jornada. Posteriormente, durante el 5º día, se realiza el examen teórico correspondiente, en el cual se evalúan los contenidos trabajados durante las instancias de formación. Los cursos se dictan en los centros emisores de licencia nacional de conducir, que funcionan en las siguientes dependencias municipales: el CGP Padre Zinc y la Casa Municipal del barrio Margen Sur. Cabe destacar que continúa vigente la modalidad virtual a través de la página web oficial de la Municipalidad de Río Grande para aquellas personas que no pueden asistir presencialmente durante la semana o quienes deban renovar su licencia vencida.

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6: Hola, ¿qué tal? Buenas tardes. Bienvenidos a esta nueva hora que está iniciando aquí en Radio Nacional. Bienvenidos a esta la tarde de Radio Nacional Río Grande con Oscar Moreira en los controles técnicos, Eugenia Duré en la producción, quien les habla por este lado, Samuel Mazepa. Gracias por estar prendidos a esta nueva hora que inicia justamente en Radio Nacional, y sobre todas las cosas, bienvenidos a este día de hoy, juernes, como nos gusta decir, esta edición nuevamente de lo que es justamente esta tarde hermosa. En esta edición de el día de hoy, ya 28 de mayo, sobre todas las cosas, esta edición que se viene justamente cargada de mucha información, muchas cosas, en las vísperas de un nuevo fin de semana largo, un nuevo fin de en el que claramente tenemos para finalizar este mes también, porque también ya termina justamente el mes de mayo, empieza justamente lo que es nada más y nada menos el mes de junio, y el mes de junio que se viene con este feriado, que es el día justamente de la provincia, el primero de junio, y sobre todas las cosas, bueno, viene acompañado de un nuevo feriado, por lo menos para nosotros. Esta posibilidad de tener el feriado del primero de junio, que es un feriado provincial en el cual se conmemora el día o el origen justamente de nuestra provincia, cuando se fundó oficialmente y cobró relevancia a nuestra provincia a nivel internacional y a nivel nacional también, claramente. Y eso fue muy importante en este sentido para todo lo que es nuestro país, porque dejamos de ser un territorio nacional a ser justamente un territorio netamente provincial, sobre todas las cosas, con autonomía, con leyes, y sobre todo lo que implica esta identidad netamente fueguina que tenemos este día, y sobre todas las cosas con todo lo que estamos disfrutando, en este caso de ser fueguinos, nada más y nada menos, que es una alegría tremenda, y sobre todo es una esperanza muy importante ver todo el crecimiento que tiene justamente nuestra provincia, cómo se proyecta la soberanía, la industria, su gente, sus costumbres. Todo eso claramente hace de una provincia, y sobre todas las cosas es llevada adelante por su gente también, que hacen de nuestra de esta provincia hermosa, sobre todas las cosas, un día realmente hermoso para poder disfrutar, sobre todas las cosas, con todo lo que eso conlleva el ser nada más y nada menos que fueguinos, ¿eh? Así que es impresionante lo que es el disfrutar, en este caso, de esta identidad fueguina, y sobre todas las cosas el disfrutar nada más y nada menos que estar aquí en el aire de Radio Nacional con esta hermosa tarde que estamos disfrutando. La temperatura en la ciudad de Río Grande, la verdad que está agradable, según lo que informa la estación astronómica, 7 grados es la temperatura, la sensación térmica 4 grados 3 décimas, 91% es la humedad, y la presión atmosférica 1019, expresada en hectopascales, con el viento que proviene del noroeste a 19 kilómetros por hora. La verdad que una tarde muy agradable. Y sobre todas las cosas, hoy es un día muy particular. Hoy es el día de la hamburguesa. Así que es impresionante el que podamos disfrutar, en este caso, el día hermoso que nos conlleva justamente el poder disfrutar de esta hermosa comida. La hamburguesa, que claramente tiene justamente una situación muy distinguida, en este caso, que no deja de ser un sándwich, pero que esta fecha rinde homenaje a uno de los platos más populares del mundo. Se conmemora desde el año 1900, cuando Louis Lausanne, un inmigrante alemán, sirvió el primer sándwich de carne con pan, tomate, lechuga y queso en Estados Unidos. Las principales cadenas de comida rápida suelen lanzar ofertas exclusivas para esta fecha y tienen que ver con estas fechas, que suelen ser 2x1, combos, medianos. Las hay de cadenas internacionales, de producciones de autor. Y justamente el día de hoy vamos a hablar con nada más y nada menos que con uno de los dueños, en este caso, o referentes de una de las hamburgueserías, que es una de las más icónicas aquí en la ciudad de Río Grande, y que sobre todas las cosas se disfruta muchísimo el espacio, el lugar, con todo lo que conlleva en este sentido el poder disfrutar de este espacio cuando estamos para conmemorar este día tan importante. Matías Lajara está con nosotros de este lugar que se llama Patio Alto, que tiene, además de un patio, claramente un lugar muy agradable para disfrutar, pero estas hamburguesas son de autor. Matías, ¿cómo estás? Samu te saluda por este lado, gracias por atendernos.
7: Hola, Samu, ¿cómo andamos?
6: Muy bien, vos creo que te desperté de la siesta, creo.
7: No,
6: ya estás arrancando hace rato.
7: Sí, hoy más que nunca.
6: Perfecto. Matías, te quería preguntar puntualmente cómo es la hamburguesa y por qué justamente es tan importante, o por lo menos en tu percepción, para todos nosotros, y sobre todo acá en Tierra del Fuego, esto que es una hamburguesa que no deja de ser un sándwich, recién lo contábamos, pero que tiene, en el caso de Patio Alto, una connotación especial.
7: Sí, la verdad que sí. Nosotros arrancamos como una hamburguesería, ¿no? Más allá que somos un bar, somos un bar hamburguesero. Y bueno, siempre arrancamos por ese lado, ¿no? De vender hamburguesas. Vendemos otras cosas, pero nuestro fuerte va por ahí. Y lo que hacemos, bueno, es hacer del pan hasta el blend de carne, las salsas, todo, bueno, todo hecho en Balto.
6: Claro. Hay algo que muchos hablamos y nos encanta, por ejemplo, en este caso, que no son productos agregados, en este caso la hamburguesa, como las salsas y demás, industriales. Es decir, no es que tenés una mayonesa de una X marca, sino que ustedes hacen todas las salsas desde cero.
7: Claro, sí. Si bien podríamos quizás utilizar alguna salsa, alguna base de esa mayonesa, pero bueno, son todas recetas propias. El alioli, la barbacoa, la salsa picante, la salsa jack que hacemos, que es una barbacoa con whisky. La verdad que sí, eso lo hacemos todos nosotros, en toda receta.
6: ¡Qué increíble! Matías, ¿y cuánto tiempo por ahí tarda en hacerse una hamburguesa? Porque uno por ahí está en la casa y se toma su tiempo y demás, pero en Balto la verdad que son bastante ágiles para lo que es la cocina en este sentido.
7: Sí, dependiendo obviamente del movimiento, ¿no? A veces lo que traba mucho en una hamburguesería son las freidoras, el tema de las papas. Pero después la hamburguesa en sí, en menos de 5 minutos, se tendría que estar hecha. Obviamente si no tenés pedido, puedes ir acumulando, claramente, ¿no? También ahora pasa que en invierno a veces quizás se enfría más rápido la plancha, ¿viste? Por el caudal de gas, todo, pero es porque la plancha tiene que estar bien caliente. Uh-huh. Así que eso puede llegar a demorar, pero en realidad en menos de 5 minutos la tenés que sacar. Esa sería la idea. Obviamente una hamburguesa básica te estoy hablando, ¿no?
6: Claro.
7: Va a tener diferentes cosas, pero sí. Al ser smash, ¿viste? La carne se cocina rápido porque, bueno, se aplasta en la plancha y, bueno, vuelta y vuelta eso.
6: Che, Mati, te quería preguntar en este sentido, ¿la técnica de smashado es lo que distingue justamente a las hamburguesas de actualmente?
7: Sí, son diferentes técnicas, la verdad. Nosotros nos quedamos con esa. Pero bueno, obviamente eso también, al tener mucha cantidad, también tiene su contra, ¿no? Porque también tiene más trabajo a la hora de hacerlo. Pero sí, son hamburguesas finas, que la idea es que se le quede una costrita. Uh-huh. Y tiene un sabor muy, muy particular, la verdad, que está buenísimo. Uh-huh. Por ahí.
6: Matías, te quería preguntar, sin revelar justamente el secreto propio de Patio Alto, pero ¿cuál es el secreto para una buena hamburguesa en tu experiencia gastronómica? Porque tengamos en cuenta que vos venís del mundo de la sanguchería, pasaste ahora a Patio Alto con hamburguesas, pero ¿cuál es el secreto de una muy buena hamburguesa? Algunos dicen que tiene que ser la carne, otros que es el condimento, otros que es el aceite... Sí.
7: No, es la combinación, me parece. O sea, tanto en la carne y el pan. Es lo principal, ¿no? Si el pan, la verdad, no acompaña, no va a estar bueno. Así también la carne. Uh-huh. Yo creo que el pan es muy fundamental, la verdad, que tiene una gran incumbencia. Nosotros hacemos un pan brioche, que la receta la armamos con Franco Califón, que es un gran panadero de Buenos Aires, que le hace los panes a las mejores hamburgueserías allá de Buenos Aires. Uh-huh. Y desde la pandemia lo empezamos a trabajar con él. Nosotros antes trabajamos con pan de papa, una receta que teníamos, y después, bueno, con él armamos una receta nueva, que es un pan brioche, que tiene mucha manteca, mucho huevo, un pan medio dulzón, igual que eso está buenísimo, el contraste que se forma con la carne. Uh-huh. Y obviamente después está el blend de carne, ¿no? Eso también tiene mucho que ver. Que también tenga la grasa necesaria.
6: Claro.
7: Porque algunas veces mucha gente le esquiva la grasa, pero la verdad que la hamburguesa tiene que llevar grasa la carne porque es lo que hace que no se quede seca, ¿viste? Uh-huh. Eso no está bueno.
6: Claro.
7: Así que yo creo que esas dos cosas, la verdad que es lo fundamental. Y a partir de ahí, cuando ya tenés eso bien aceitado, bueno, va con el resto, ¿no? Y empezás a meter cositas. Uh-huh. Eso es la hamburguesa más básica, es que con el lagui, que es una cheeseburger con cheddar, y lo que le ponemos al pan también es más manteca clarificada, una manteca clarificada que se cocina, que se forma el ghee, que tiene un sabor más medio trufado y la verdad que le da un sabor espectacular. Y no tiene ningún aderezo, nada, no le hace falta nada, la verdad que sale muy bien eso. Uh-huh. Esa va a estar bien la propuesta de hoy.
6: Ah, bueno, ¿y qué propuesta hay hoy? Porque viste que todas, digo, a nivel nacional y a nivel internacional, muchas cadenas, hoy por ser el Día de la Hamburguesa, por cierto, feliz día, bueno, tienen justamente muchas promos y cositas, un evento especial pensado para hoy.
7: Sí, hoy lo que hacemos, porque ya hace 2 años, bueno, en el 2023 nosotros fuimos a competir al Lollapalooza a Buenos Aires, y a partir de ahí el otro año, el 2024 y tanto 2025, la verdad que empezó a explotar el boom del Día de la Hamburguesa, se venden muchísimas, es mal, el 2023, 24, perdón, se nos complicó, viste, no esperábamos tanta gente y nos vimos sobrepasados. Uh-huh. Así que año a año nos vamos, viste, perfeccionando. Así que lo que hacemos es, en realidad, vender solamente 3-4 hamburguesas, contando una vegetariana dentro de esas. Uh-huh. Y solamente cocinamos eso, y 2x1,
6: claro,
7: en esas hamburguesas, que es la ghee, la jack y una nueva que largamos. Y bueno, la vegetariana.
6: Claro, claro.
7: Así que la idea es largar 2x1 en eso, aprovechar, la verdad que a un muy buen precio, y es despachar, es tener mucha cantidad y estoqueando, ¿no? Y sacándola del momento, la pedí y la tenés.
6: Uh-huh. Qué lindo. Qué bueno eso.
7: Vamos a ver cómo sale.
6: Sí, no, y aparte va a estar bueno, creo que la gente se prende muchísimo. ¿Y a partir de qué hora nos podemos pegar una vuelta ahí por Alto?
7: No, a partir de las 7, recomendamos ir temprano. El delivery no sé si va a funcionar porque ya el año pasado igual fue en todo, contactando con muchos colegas, todos se vieron sobrepasados, así que los delivery la verdad que van a funcionar hasta un cierto punto, ¿no? Hasta donde se pueda. Pero recomendamos siempre ir al local temprano, aparte tenemos música en vivo con un DJ que la rompe, así que nada, vamos a tener ahí en la casa, así que nada, la idea es pasarla bien, disfrutar y comer unas buenas burgers, tomar birra, obviamente la barra va a estar abierta igual, así que tomar birra, vino, tragos, gaseosa, bueno, lo que quieran tomar, ¿no? Uh-huh. Para acompañar.
6: Está buenísimo. Hay algo que te quiero preguntar, Matías, antes de dejarte ir, porque entiendo que están a mil. ¿Cómo fue la experiencia del Burger Palusa? Porque ustedes fueron a representar Tierra del Fuego en esta edición que se hace única en Buenos Aires, por lo menos en otro país, y que van ramas de diferentes países, o sea, de diferentes partes de la Argentina y algunos lugares limítrofes. Pero ¿cómo fue esa experiencia? Porque hay que logísticamente coordinar un montón de cosas, hay que hacer de todo literalmente ahí.
7: Sí, no, la verdad fue una experiencia buenísima, la pasamos muy bien. Fue viajamos con Anto y con dos cocineros, con Seba y con Naui, la verdad que estuvo increíble porque, nada, una experiencia totalmente fuera de lo común, ¿no? Cotidiano. Así que fue viajar allá, en realidad presentamos una hamburguesa con un video, quedamos seleccionados y después en todo el país iban votando y por suerte quedamos. Y después allá también era cocinada, no me acuerdo cuántas hamburguesas hicimos, pero creo que como 700 burgers más o menos hemos largado. Uh-huh. Si eran sliders, ¿no? Chiquitas, porque competíamos con varios, entonces tenían que probar todas. Y nada, la verdad que no salimos, no ganamos, pero estuvimos ahí nomás de ganar, hablando con los jueces, con todos los hamburgueseros, ¿no? Que estaban ahí, Sanda, el de Burger King, digamos, el de Kido, Rodo, Talis, estaban los más conocidos en el mundo hamburguesero. Uh-huh. Y la verdad que la respuesta fue buena. O sea, todo lo que nos dijeron, nos venimos contentos, más allá de no haber ganado, estuvimos ahí nomás de ganar.
6: Sí, sí.
7: Así que nada, no fue una buena experiencia y no venimos con más ganas.
6: Eso está bueno igual. Matías, sí. Bueno, desearte en este día mucha suerte, muchas esperanzas en este caso hoy por el Día de la Hamburguesa, que la pasen súper, súper bien y bueno, que sea un día realmente hermoso ahí en Patio Balto, que es este lugar que está ahí en la costanera y que está para disfrutar.
7: Dale, muchísimas gracias, Samu, por el contacto y bueno, nos esperamos.
6: Un abrazo grande, Matías, gracias.
7: Dale, abrazo, Samu.
6: Adiós. Ahí estamos hablando con Matías Lajara. Él es uno de los dueños de esta hamburguesería que es Patio Balto. Hoy es el Día de la Hamburguesa y queríamos acercarles una propuesta justamente para ustedes, para que puedan disfrutar, en este caso, del Día de la Hamburguesa, como se debe. Y sobre todas las cosas, poder disfrutar de esta edición de este año del Día de la Hamburguesa. Qué lindo es comerse una hamburguesa, ¿eh? Sobre todas las cosas, ¿vio? Cuando la carne está bien cocida, los ingredientes están perfectos. Todo, pero si usted no quiere por ahí salir de su casa, porque dice, no tengo ni ganas de ir a una hamburguesería, bueno, usted se puede hacer la hamburguesa en su casa, si quiere con un poco de carne molida, o comprando alguna congelada también, pues si las hay, y de esa manera también va a poder disfrutar. Bueno, en toda la República Argentina ya 23 minutos nos separan de la hora 15, y actualizándole los datos del tiempo, según lo que informa la estación astronómica, 6 grados 9 décimas es la temperatura, la sensación térmica 3 grados 9 décimas, 92% es la humedad, la presión atmosférica 1019, el viento proviene del noroeste a 17 kilómetros por hora, y para el resto de la tarde del día de hoy se anticipan lluvias aisladas con un 40% de probabilidades y la noche también con lluvias aisladas con un 70% de probabilidades, viento que será el norte de entre 30 hasta 40 kilómetros por hora, pero con nulas probabilidades de ráfagas fuertes. Toda la situación va a ir desmejorando, inclusive en la madrugada del viernes se anticipan lluvias copiosas y o lluvias aisladas en el transcurso de la tarde del día de hoy. En los controles técnicos, Oscar Moreira, Eugenia Duré en la producción, soy Samuel Mazepa, quédense con nosotros hasta las 18.45, les acompañamos en la tarde de Radio Nacional Río Grande. La música y ya venimos con más.

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1: 15:31 minutos en la República Argentina. El FMI elogió la modernización laboral. El organismo afirmó que el nuevo marco regulatorio favorecerá una recuperación del empleo y recomendó que sea parte de un paquete más amplio de medidas. Además, destacó los esfuerzos para liberalizar los mercados de los productos, flexibilizar las restricciones crediticias y cambiarias, así como para reducir la carga regulatoria. El gobierno reforzó los subsidios a las tarifas de luz y gas. Se extendió durante junio el descuento del 75% para el gas natural y en garrafa para los usuarios de menores ingresos. También estableció una bonificación adicional para las boletas de electricidad. La Cámara de Diputados de Brasil aprobó la reducción de la jornada laboral. Se trata de una enmienda constitucional que pone fin a la escala laboral de 6 días de trabajo por 1 de descanso. La iniciativa fue enviada al Senado para su análisis y las modificaciones comenzarán a regir 60 días después de su promulgación. Cielo cubierto en Buenos Aires, temperatura 14 grados 5 décimas, humedad 82%.
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9: Brasil es la selección que más veces ganó la Copa del Mundo con 5 títulos. Brasil, que es apodado pentacampeón, ganó los mundiales de 1958, 1962, 1970, 1994 y 2002. Lo siguen Italia y Alemania con 4 consagraciones y luego la Argentina con 3 estrellas. Cabe destacar que Brasil no logró repetir sus logros desde hace 24 años.
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1: En toda la República Argentina ya 41 minutos nos separan de la hora 15 y actualizando los datos del tiempo, aquí en la ciudad de Río Grande tenemos 6 grados 9 décimas de temperatura, una sensación térmica de 4 grados, 92% es la humedad, el viento es del noroeste a 9 kilómetros por hora. Una cosa que es impresionante es este adiós a las Stratocasters truchas. A pesar de que su creador, el gran Leo Fender, nunca patentó el diseño del modelo Stratocaster, para los que no saben por ahí, la Stratocaster es una guitarra muy particular de la marca Fender, que es una línea increíble de guitarras y una marca increíble de guitarra. Hay otras marcas como por ejemplo Marshall, Yamaha, pero una de las marcas más icónicas es en este caso Fender, que tiene el diseño Stratocaster. La empresa Fender Musical Instruments Corporation obtuvo un fallo mediante el cual protege los derechos sobre este formato. Esto significa que las copias del modelo de guitarra más popular de la historia están cerca de terminarse para siempre. Leo Acevedo compartió la noticia en su programa Horas Oscuras y comentaba lo siguiente en este informe que está muy interesante sobre este tipo de guitarras Stratocasters.

Es muy difícil subirse a esto, ¿eh? Son tres músicos en estado de gracia, realmente, porque uno se detiene habitualmente en todo lo que está haciendo Papo ahí. Pero el Machi y Pomo no le van en saga, ¿eh? Cada uno, bueno, eso es lo que define a un power trio, ¿no? Que los tres son músicos que pelan y pelan y pelan. Y en base a esos tres elementos mínimos, básicos, se genera esto, ¿no? Esta cosa tan, tan increíble, tan genial. Lo que suena, obviamente, en las horas oscuras es el Stratocaster Boogie, incluido en aquel volumen 3 de Papos Blues. Y suena el Stratocaster Boogie porque tenemos noticias alrededor del modelo Stratocaster Defender. Es quizás la guitarra que uno imagina cuando le dicen pensar una guitarra eléctrica. A ver, Paula Barca, pensar una guitarra eléctrica, ¿qué modelo pensás? ¿Viste? Fender Stratocaster. Aunque no sepas el nombre de la Fender Stratocaster, si yo te digo pensar una guitarra eléctrica, dibujámela, vas a dibujar seguramente algo parecido a una Fender Stratocaster. Ese doble cutaway, esa figura así, ese contorno así con curvas, ¿no? Bueno, un diseño que, debo decir esto antes de leer la noticia, un diseño que el propio Leo Fender, el creador de la marca y el creador de los diseños, de los modelos, al menos de los primeros, de los originales. El primero de todos fue la Fender Telecaster. Ya hemos contado acá, no lo contamos aquí al aire, lo contamos ahí en el pasillo. El asunto del nombre, ¿por qué se llama Telecaster la Telecaster? La Telecaster se llama Telecaster porque originalmente se iba a llamar Broadcaster. Como una especie de homenaje a la radio que era en ese entonces, primeros años de la década del 50, el medio de difusión de la música. Entonces Leo Fender dijo, esta guitarra que diseñé fue la primera guitarra de mango atornillado, de cuerpo sólido. Fue toda una revolución la Fender Telecaster. Ahora uno, tantos años después, no piensa en lo que significaba una guitarra de mango atornillado de cuerpo sólido, que en primer lugar hacía que las cosas fueran más baratas y que se hicieran así como chorizos, ¿no? A diferencia de una guitarra de mango encolado, con caja, que lleva un laburo más artesanal, que lleva más tiempo, que lleva obviamente más tiempo y más costos. Esto era dos pedazos de madera atornillado y a cobrar. Pero obviamente no es dos pedazos de madera atornillada y a cobrar. Era una guitarra. Los que saben de guitarra, los que tocan guitarras eléctricas, saben que una Fender Telecaster, una Fender Stratocaster o cualquier modelo de Fender es una guitarra palabras mayores. Bueno, Leo Fender diseña la Telecaster, la patenta, la pone a la venta y le pone como nombre en realidad original, como nombre original, Broadcaster. ¿Qué pasa? A los pocos días le llega una carta documento de la marca Gretsch, otra marca de instrumentos musicales, sobre todo de guitarras, pero también de baterías, que tiene un modelo de batería justamente que se llama Broadcaster. Entonces le dice, mirá, papucho, no podés ponerle Broadcaster a tu guitarra porque nosotros tenemos un modelo de baterías que se llama Broadcaster. Así que fíjate qué haces. Entonces, lo primero que hace Leo Fender es todas esas guitarras Broadcaster que tenía en el depósito y que todavía no había distribuido, le saca la etiquetita que dice Broadcaster y las manda así sin nombre de modelo. Son unas pocas, es una tirada limitada esa. Pero te cuento una cosa, si te llegas a encontrar con una Fender que a partir de ese momento se empezaron a llamar, los coleccionistas o los especialistas en modelos de guitarra le llaman No Caster, porque no tiene ningún modelo. Las Fender No Caster valen una bola de mosca, como dice Spinetta. Yo no creo que acá en Talcahuano haya alguna. Si te quieren vender alguna, no lo sé Rick, parece falso, digamos, pero si te encontrás una verdadera por ahí, vale un montón y es una guitarra hecha por el propio Leo Fender y a la que le sacó el etiquetita que decía Broadcaster, por eso es que se llaman No Caster. Después se le ocurrió, en vez de la radio, vamos a apostar a lo nuevo, que es la tele, y por eso le puso Telecaster. Listo. Pero nosotros decíamos que hay noticias alrededor del segundo modelo que saca Leo Fender cuando era todavía
Fender una joven marca de instrumentos musicales. Y es el modelo Stratocaster. La noticia dice en su titular: Fender blinda el diseño de las guitarras Stratocaster con una sentencia judicial. Adiós a las copias chinas. Ah, lo que estaba contando y que quería contar antes de leer el titular es que Leo Fender nunca registró el diseño de la Stratocaster porque él quería que se popularizara ese diseño de guitarra, que era toda una novedad. Era toda una novedad esa forma de esa guitarra, era toda una novedad, era una cosa que parecía llegada de otro planeta, insisto, fines de la década del 50. Entonces él dijo, no la voy a patentar, que cada uno haga su modelo Stratocaster, porque prefiero que haya copias de mi modelo Stratocaster, porque eso va a hablar bien de mi modelo. Bueno, entonces Leo Fender no registra el diseño de Fender Stratocaster. Hasta que en un momento el bueno de Leo Fender, allá por los años 70, vende su parte en la marca y ya no es más dueño de Fender. De hecho, él saca otra marca más, que se llama Music Man, y en sus últimos años saca otra marca más, que es G&L. La L de Leo. G era, no sé, Gerardo, el socio, qué sé yo. Gabriel. No me acuerdo cómo se llamaba el socio de Leo Fender, pero la L de G&L es de Leo. Así que el bueno de Fender hacía mucho tiempo que ya no era dueño de su marca. Bueno, decía, Fender blinda el diseño de las guitarras Stratocaster con una sentencia judicial, así que adiós a las copias chinas. Y dice la noticia, paso a leer, Fender Musical Instruments Corporation, así se llama ahora la marca Fender, ha obtenido una sentencia del Tribunal Regional de Düsseldorf, uno de los principales tribunales de derechos de autor de la Unión Europea, que establece una nueva y mayor protección legal para el emblemático diseño del cuerpo de la guitarra Stratocaster de Fender en virtud de la legislación alemana y europea en materia de derechos de autor. Esto significa, hablando en criollo, que las copias del modelo de guitarra más popular de la historia están cerca de terminarse para siempre. No te preocupes, si vos tenés un Strato falopa, un Strato que no es Fender, un Strato Fine, Fernández, lo que sea, no te preocupes, no van a venir a sacártela. Ya está. El problema lo tienen ahora las marcas que hacen ese modelo de guitarra, que hacen su propia versión de Stratocaster. No van a poder hacerlo más. La decisión legal crea derechos exigibles contra cualquier guitarra que utilice la forma del cuerpo de la Stratocaster y que se fabrique, venda o distribuya en Alemania u otros países de la Unión Europea, independientemente del lugar donde se produzcan dichas guitarras, lo que refuerza la capacidad de Fender para proteger sus diseños en el comercio mundial. No importa si es China, si es Corea, si es Japón. ¿Viste? Hay muchas Fender que se fabrican en Corea, en Japón, en Indonesia, en China, en México. Bueno, no importa. Si las venden en la Unión Europea, no entran. Esta sentencia, dice Arash Darrodi, consejero general y director administrativo de Fender, dice, esta sentencia supone una importante afirmación de la Stratocaster como obra creativa original y un paso importante para seguir protegiendo la integridad de los diseños y la propiedad intelectual de Fender. Así que, si querías comprar un Strato, mejor que sea Fender. Mejor que sea Fender, porque lamentablemente no va a haber Stratos de otras marcas. Básicamente todo ha surgido a raíz de una copia. El caso se refiere a guitarras eléctricas producidas por Jiwoo Philharmonic Musical Instrument and Company, un fabricante y vendedor de guitarras eléctricas con sede en China. Parte del problema también vino de que la empresa hacía envíos a Alemania. Claro, no, si bien la ley de la Unión Europea no afecta a la fábrica en China, sí afecta a los productos que esa fábrica lleva, distribuye a la Unión Europea. Así que, lamentablemente, aquellos que quieran comprar una Strato barata van a tener que hacerlo lo antes posible y tratar de no ir a la Unión Europea, porque capaz que se la sacan. Estás entrando al aeropuerto de Madrid, por ejemplo, con tu guitarrita al hombro y te dicen, vení, a ver esa guitarra, ¿qué marca es? Es marca Abarca. Dice, no,
Abarca Stratocaster no existe, así que esa guitarra queda acá. Vamos a cerrar este bloque dedicado a la Stratocaster con una canción que habla de un tipo que ve a Papo tocando una guitarra SG, que es de otra marca, es Gibson, ya sabemos, Gibson SG, y flashea y dice, yo quiero hacer eso, yo quiero ser guitarrista de rock and roll y blues, voy y me voy a comprar una guitarra SG. Llega a la casa de música y por la SG le piden básicamente una bola de mosca, como dice Spinetta. Entonces, ¿qué termina haciendo? Comprándose una guitarra Fine. Y nosotros suponemos que esa guitarra Fine que se compra el líder de parte del asunto es una guitarra Fine Stratocaster. Suena en las horas oscuras parte del asunto con el pibe de la luz. Tenía.

Interesantísimo el informe, en este caso, de Leo Acevedo y todo el equipo de Las Horas Oscuras sobre esta extinción de las guitarras Stratocaster como instrumentos, en este caso, que llegaron a su final en el sentido de que ya no va a haber más truchas, porque claramente había otras que se llevaban justamente la producción con todo lo que tenía que ver con la fabricación de las mismas, y bueno, nunca se había una reglamentación y demás, y bueno, finalmente ahora hay una reglamentación que impide que otras marcas utilicen, en este caso, la fabricación de estas guitarras Stratocaster. Cada vez que uno ve a un músico, se lo puede disfrutar, escuchar, en este sentido, de muy buena música, claramente cuando salen a tocar y escuchan el estruendo de esas guitarras, que la verdad es realmente increíble. Ya casi va a ser la hora 16 en toda la República Argentina. En Río Grande tenemos una temperatura de 7 grados una décima, la sensación térmica es de 4 grados dos décimas, 91% es la humedad, la presión atmosférica es de 1019, expresada en hectopascales, viento del noroeste a 17 kilómetros por hora. Y sobre todas las cosas, hoy hay transmisión de Fútbol Show Nacional, en este caso con la transmisión de Radio Nacional, con este día de hoy, que va a ser realmente impresionante. Hoy, justamente hoy jueves, la transmisión empieza a las 21 horas con el partido de Boca contra Universidad Católica. Hoy Boca tiene que ganar o ganar, no hay opción para Boca en este sentido, este partido que será en la Bombonera y que Boca tiene la obligación de ganar. No le sirve un empate, porque si no empieza ya a depender, en este caso, de otros resultados, y es por eso que el día de hoy Boca tiene que ganar o ganar. Es la hora exactamente 17 en toda la 16, perdón, en toda la República Argentina. La síntesis de noticias de Radio Nacional.

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1: Las 4 de la tarde en la República Argentina. El presidente de YPF destacó el valor de las acciones de la empresa, Horacio Marín. Remarcó que la semana pasada se alcanzó el valor más alto de la acción de YPF desde que cotiza en bolsa. Sostuvo que el foco está en hacer las cosas bien y manifestó que se trata de ejecutar con eficiencia, invertir a largo plazo y generar resultados concretos. Juicio por la muerte de Diego Maradona. La psiquiatra Agustina Kosachov pidió ampliar su indagatoria por primera vez en el debate oral. En una nueva audiencia realizada en los tribunales de San Isidro, dio detalles de lo que pidió para la casa donde se alojó Maradona en sus últimos días y aseguró que ella siempre pensó en el paciente. Sostuvo que lo empezó a tratar en junio de ese año y dijo que fue porque el neurocirujano Leopoldo Luque pidió una psiquiatra y la recomendaron a ella. Señaló también que después de la operación por el hematoma subdural en la clínica Olivos, para ella la mejor opción para su posterior rehabilitación era la que propuso Swiss Medical, que era continuar su recuperación en un centro de rehabilitación. La información deportiva con Sergio Zarratea.
2: La justicia desestimó el pedido de quiebra que pesaba sobre San Lorenzo de Almagro por parte del Fondo Suizo. El juzgado número 22 calificó el pedido como posible abuso del derecho. Además, sostuvo que el club no está en cesación de pagos y tiene patrimonio para afrontar sus obligaciones.
1: El tránsito con Ernesto Arriaga.
3: La ruta 3, bastantes camiones en todo el tramo de Viedma, Carmen de Patagones, toda la zona de Rawson y como Rivadavia en Chubut. En Santa Cruz, normal, precaución por animales sueltos. La ruta 40, en el oeste patagónico, Gregores, Alto Río Senger, Río Turbio, habilitada. Esquel, El Bolsón y El Hoyo, totalmente normal, máxima 60 y 40 por paso por localidades.
1: En la ciudad santafesina de Rosario, donde podés escucharnos a través de AM 1300 y FM 104.5, la temperatura es de 18 grados 3 décimas y el cielo permanece algo nublado. En Buenos Aires, cielo cubierto, temperatura 14 grados 5 décimas, humedad 82%.
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6: El Ministerio de Desarrollo Humano de Entre Ríos, a través de la Dirección de Juventud, informó que la convocatoria del programa La Juventud Emprende se extiende hasta este jueves 28 de mayo inclusive. El programa otorga aportes económicos no reintegrables de hasta 1.250.000 pesos a jóvenes de entre 18 y 35 años con domicilio en Entre Ríos que desarrollen emprendimientos productivos o de servicios no profesionales y prioriza proyectos innovadores vinculados con la economía del conocimiento o la economía circular y aquellos que fortalezcan las economías regionales de la provincia. Para completar la inscripción, los interesados deben chequear las bases y condiciones y completar el formulario disponible. Un requisito excluyente para participar es estar inscripto en el monotributo en las categorías social A o B. Quienes aún no cuenten con esa inscripción pueden realizarla de forma online a través de la página web de ARCA, en donde deberán darse de alta.
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11: El Mundial de 1974 se organizó en Alemania, en una época donde el país teutón estaba dividido en dos. El certamen se disputó con dos selecciones representando al país anfitrión. Estamos hablando de Alemania Oriental y Alemania Federal. Esto se debió al conflicto que nació justamente en el país europeo una vez finalizada la Segunda Guerra Mundial.
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0: En toda la República Argentina, 18 minutos ya nos separan de la hora 16 y por estas horas de la tarde hay buenas noticias que vienen en este caso desde el CAD. Marcelo Saldivia está con nosotros, que es el director de la institución, y queríamos preguntarle a él, justamente el protagonista de esta historia. Marcelo, ¿cómo estás? Buenas tardes, Samu, te saluda por este lado.
1: Hola, ¿qué tal? ¿Cómo va? ¿Cómo está toda la audiencia acá? La verdad que muy contentos, muy felices. Que bueno, estamos ahí contándole un poquito a la gente que fue la que ayudó para que, bueno, este sueño de juntar el dinero para la sala de streaming ya se completó. Juntamos 7.529.000 pesos. Desde noviembre más o menos que arrancamos con esta historia. Y bueno, ahí estamos. Ya lo conseguimos. Ahora en un ratito vamos a verificar y constatar algunos detalles para ir armando la parte técnica, porque el espacio ya está armado. Ayer terminaron con la mesa que le hicieron en el taller de carpintería. Así que bueno, la idea es poder avanzar con todo esto y el 10 de junio estaríamos inaugurando este espacio. Y también estamos festejando el cumpleaños número 10 del programa de la radio, La Voz del CAD, que hacemos ahí a través de Radio Universidad. Uh-huh. Así que bueno, son un montón de cuestiones que van a pasar el 10 de junio, así que desde ya lo estamos invitando para que puedan participar y venir un ratito a acompañarnos para esta inauguración, que es una inauguración de todos, porque todo o mucha de la gente de Río Grande y también de Ushuaia y de la provincia participaron con su granito de arena o con comprar un locro o comprar una rifa o hacer soporte generoso ahí en el alias y en la cuenta que teníamos, así que la verdad que muy contentos de poder llegar al objetivo.
0: Qué bueno. Marcelo, ¿cómo lo tomaron los chicos? Porque, a ver, vos sos la cara visible a veces del CAD, pero los chicos también son los que también están detrás, en este caso en La Voz del CAD, los profes, todo el staff del CAD. ¿Cómo fue sus emociones en este sentido? ¿Cómo lo han tomado?
1: Y la verdad que estamos todos muy felices, pero creo que el punto de emoción va a ser el día que lo podamos inaugurar y que lo podamos mostrar y que la gente pueda mirarlo. Por ahí vamos a estar armando unos videitos de cómo se fue armando, porque bueno, todavía no está todo terminado, faltan todos los detalles técnicos, que por ahí es lo que lleva más tiempo, así que ahí vamos a estar con la organización de todo eso, pero bueno, felices la verdad de esta realidad. Y costó un poquito, pero bueno, entendemos que por ahí la gente y la población está complicada económicamente, pero bueno, logramos el sueño de juntar este dinero que nos va a llevar a este sueño de tener la sala de streaming. Y bueno, ahora nos viene a acomodar toda la parte técnica para tener todo en orden para el día 10 de junio poder hacer la inauguración. Por ahí no vamos a empezar a transmitir en esa fecha, pero sí vamos a hacer una inauguración del espacio.
0: Qué bueno. Entonces, la fecha en clave sería el próximo 10 de junio.
1: Exactamente, el 10 de junio tenemos el cumple de la radio y bueno, la inauguración de la sala de streaming, y también vamos a presentar nuestra página web que se fue armando en este año, así que son un montón de cosas que van a pasar ese día 10 de junio acá a las 3 de la tarde, y también vamos a tener ese fin de semana un Click Fest, que bueno, ya vamos a estar compartiendo, pero bueno, es una primicia para ustedes, que va a ser un evento donde vamos a estar armando diferentes espacios para que te saques fotos. Uh-huh. Y bueno, va a tener un costo de 10.000 pesos, vas a poder hacer un recorrido, sacarte fotos por diferentes espacios que van a estar armados, como bueno, se usa muchísimo en Buenos Aires, nosotros vamos a armar uno que va a ser móvil, que va a estar acá dentro de la institución, pero bueno, eso va a ser el día sábado 13 de junio, va a tener un costo de 10.000, y al final del recorrido te vas a poder comer un rico pancho con un vaso de gaseosa que está incluido dentro de los 10.000 pesos. Así que ahí ya vamos a estar invitando a toda la comunidad para este evento, porque bueno, el CAD no para y tiene un montón de actividades. Antes de todo esto tenemos el día 6 de junio un encuentro de fútbol ahí en el gimnasio Muriel de 3 de la tarde a 9 de la noche, donde va a ser el cuarto encuentro convivencia de fútbol, donde bueno, va a haber equipos mixtos con personas con discapacidad y sin discapacidad. Así que, bueno, son un montón de eventos que se vienen en todo este mes de julio.
0: Qué bueno, un mes en este caso y semanas realmente muy cargadas de actividades. Marcelo, como siempre... Sí, me decías.
1: Sí, la verdad que sí, con un montón de cosas. Y bueno, agradezco a toda la comunidad educativa, a los papás, a los profes sobre todo, que bueno, le ponen toda la onda para poder hacer y generar todo este tipo de eventos y de actividades.
0: Qué lindo, Marcelo. Bueno, el abrazo grande para vos, para todo el equipo del CAD, y gracias por brindarnos estas primicias y sobre todas las cosas, llevar adelante esta sala de streaming, que la verdad que está, que es un proyecto muy lindo y que a su vez también es importante también darle voz a los chicos también en el CAD. Abrazote grande, Marcelo, gracias por tu tiempo.
1: Muchas gracias a ustedes y a toda la gente ahí que los está escuchando, y bueno, gracias por estar siempre pendientes en lo que el CAD hace por las personas con discapacidad. Muchas gracias.
0: Abrazo grande, hasta luego. Estaba charlando con nosotros Marcelo Saldivia, en este caso es el director del CAD, que bueno, oficialmente llegó a su cifra que buscaba en este caso para lo que es el lograr en este caso esta sala de streaming. Ellos llevan adelante un programa que se llama La Voz del CAD y sobre todas las cosas querían contar en este caso con su sala de stream y poder disfrutar en este caso de la misma a través justamente de esta situación en la que, bueno, ahora van a poder hacerlo, van a poder disfrutar y sobre todo van a poder contar con su propio espacio, que es lo que más en este caso querían lograr en este sentido. En toda la República Argentina, 16 horas 24 minutos, en Río Grande tenemos una temperatura de 6 grados 9 décimas, la sensación térmica 4 grados 2 décimas, 91% es la humedad y lo que se puede conocer es que para el transcurso del resto de la tarde del día de hoy, según lo que informa el Servicio Meteorológico Nacional para aquí, para la ciudad de Río Grande, se anticipan lluvias aisladas con un 40% de probabilidades, igual que en horas de la noche, con temperaturas que estarán entre los 6 grados de máxima, 1 grado de mínima, viento del cuadrante norte entre 30 y hasta 40 kilómetros por hora. En la ruta provincial, nacional 3, lo que se puede observar es, sobre todo desde Río Grande hasta el Puente Justicia, el parte que eleva Vialidad Nacional, es que la calzada se encuentra escarchada y el estado de la banquina está húmedo desde Puente Justicia, en este caso hasta Toluín, similares condiciones, calzada en este caso con escarcha y la banquina que se encuentra húmeda. Precaución sobre todo porque hay escarcha, en este caso en la superficie, y eso genera hielo negro, este tipo de hielo que no se puede ver y que para las cubiertas que tienen en este caso clavos suele generar un problema porque no logra la adherencia suficiente. Sin embargo, también en lo que respectaba a el estado de la calzada desde en la ruta nacional 3, que es jurisdicción del Parque Nacional Tierra del Fuego, la calzada se encontraba con presencia de escarcha, pero lo que se recomienda en este caso es transitar a baja velocidad y recordar que es obligatorio el uso de cubiertas de invierno. Y en el transcurso de la mañana de hoy también, cerca de las 7 y cuarto de la mañana, la ruta nacional 3 desde el kilómetro 3000 hasta el sector del Lago Escondido, hasta el kilómetro 3018, la calzada estaba húmeda, con, en este caso, visibilidad reducida por neblina desde el kilómetro 3007 hasta el 3010. Así es como se mostraba la ruta 3 en el día de hoy, con estas condiciones que por estas horas de la tarde brindarían mejores condiciones, en este caso, para circular, sobre todo en la ruta provincial, así que en la ruta nacional, así que por esa razón hay que, bueno, extremar los cuidados y recordar sobre todas las cosas que ya es obligatorio, en este caso, el uso de cubiertas de invierno, en este caso las cubiertas que son siliconadas o con clavos. Hacemos una breve pausa a esta hora de la tarde y ya continuamos con más La Tarde de Radio Nacional Río Grande.

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1: 16:31 minutos en la República Argentina. El gobierno apeló la cautelar que ordena pagar las deudas en discapacidad. El fallo había sido dictado por el juez federal de Córdoba, Hugo Vaca Narvaja. El magistrado había ordenado regularizar en un plazo de 72 horas las deudas pendientes con prestadores de servicios para personas con discapacidad de PAMI e incluir salud. El juez concedió la apelación con efecto devolutivo, por lo que la cautelar continuará vigente hasta que la Cámara Federal se expida sobre la presentación oficial. Crece la demanda de la vacuna antigripal. El informe de Victoria Lupu desde Radio Nacional Mendoza.
2: La doctora Iris Aguilar, directora de inmunizaciones de Mendoza, constató un volumen masivo de asistentes desde el inicio de la campaña buscando anticiparse al pico invernal de enfermedades respiratorias. Destacó también la fuerte demanda de vacunas y la campaña destinada especialmente a mayores de 65 años.
3: Podemos decir que es una demanda mayor y en este inicio de campaña antigripal llegamos a poner 5.000 dosis por día. Creemos que responde a distintos motivos. La vacuna antigripal no es para prevenir la gripe ni el resfriado. Es para prevenir las complicaciones graves de la gripe.
1: Cielo cubierto en la ciudad de Buenos Aires, temperatura 14 grados, son dos décimas, humedad 83%.
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10: Hasta la fecha se han disputado 22 ediciones de la Copa Mundial de Fútbol organizada por FIFA. Desde su inicio en Uruguay 1930 hasta Qatar 2022. La próxima edición será la número 23 y se celebrará en los Estados Unidos, México y Canadá. Cabe destacar que solo hubo dos cancelaciones en 1942 y 1946 en pleno apogeo de la Segunda Guerra Mundial. Un dato de color, quien hasta aquí ha tenido asistencia perfecta a todos los mundiales es justamente la selección canarinha. Estamos hablando de la selección del Brasil.
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3: La República Argentina, ya es la hora 16:42 minutos de este día de hoy, juernes, y hay una situación que se da en este caso con el Mundial de Fútbol, que es justamente la ludopatía en los más jóvenes, una situación que llama poderosamente la atención, sobre todo de los expertos que estudian esta situación, y hay una cosa que se da sobre qué medidas tomar de cara a el Mundial. La directora de Lazos en Juego, en este caso, charló sobre esta situación en el programa justamente de 100% Nora, y queríamos escuchar justamente esta nota y sobre todo compartírselas a ustedes, porque es una de las notas, o por lo menos es información a tener en cuenta de cara a este próximo mundial que se va a desarrollar aquí en no solo en nuestro país, sino también alrededor del globo. Escuchamos lo que tenían para decir las especialistas.

Muy bien, bueno, hablamos de fútbol, de deporte, pero hay que tener cuidado con el juego, ¿no? Básicamente, sí, porque hay muchas plataformas y el tema de la adicción es un tema, y la ludopatía y la tecnoadicción. Estamos en línea con Débora Blanca, psicóloga especializada en estos temas, directora de Lazos en Juego, que ya presentó

0: Presentó varios trabajos en Argentina, en Uruguay, además es oradora con charlas TED durante el año pasado. Gracias, Débora, por atendernos. Acá en Orabrioso, todo el equipo de la Radio Nacional te saludamos. ¿Cómo estás?
1: ¿Qué tal? ¿Cómo están? Un gusto.
0: Muy bien. Bueno, acá un poco preocupados porque por un lado se palpita el mundial, pero sabemos que hay apuestas de todo. Y cómo, bueno, cómo comunicarnos con este tema, cómo tenemos que accionar, como padres, qué tenemos que hacer.
1: Y está bien que haya preocupación, porque en realidad, a ver, hace 23 años que yo trabajo en el campo de la ludopatía, tengo 5 libros publicados, así que vengo atendiendo personas con problemas de ludopatía y a sus familias,
0: Claro.
1: porque como en cualquier adicción se trabaja siempre con las familias. Pero lo que está ocurriendo en los últimos años, a partir de la legalización de la entrada del juego online en nuestro país, es que explotó, especialmente en los chicos,
0: Sí.
1: ¿sí? No porque no haya grandes apostando y enfermándose de apuestas, pero las consultas en los últimos 3 años vienen siendo especialmente de chicos que vienen con deudas enormes, con sus padres, y que mucho esto explotó a partir del Mundial de Qatar.
0: Mira.
1: Es decir, poquitos meses después del Mundial empezó a pasar esto. Docentes que se comunicaban para decirnos que los chicos estaban apostando en la escuela. En esos tiempos, no hace tanto, pero parece que pasó un montón, se apostaba especialmente en las escuelas. Ahora ya se sabe que los chicos apuestan a la noche, en la casa, ¿no? A la tarde-noche. Y bueno, y el Mundial tuvo mucho que ver, porque lo que trae el juego online, que es lo que no se encuentra en el bingo, en el casino físico, son las apuestas deportivas.
0: Claro.
1: Entonces, como estamos muy cerca de otro mundial, y es muy importante que hablemos de esto, para al menos visibilizar, decir algunas cosas respecto de los riesgos que tiene apostar, porque como todo el tiempo hay publicidades, todo el
0: Todo el
1: tiempo
0: tiempo.
1: en los medios de comunicación, en las redes sociales, en las publicidades, por supuesto que se muestra que está buenísimo apostar, que podés ganar mucha plata, que además sos feliz, sos un ganador, que haces muy bien en hacerlo y que sobre todo si son apuestas deportivas, podés confiar en tu conocimiento.
0: Claro.
1: A diferencia de la ruleta, que tiene que ver con el azar, parece que en el deporte el azar no está presente,
0: Claro.
1: entonces si sabes, apostá tranquilo que vas a ganar.
0: Claro. Sí, te juegan con una parte tuya que tiene que ver con tu inteligencia, con el hecho de que vos lo estás manejando, que no es algo azaroso, pero de alguna manera todo está hecho cuando, mira, estaba viendo, lo estaba buscando para mostrarlo, incluso ese sistema de recompensa de las plataformas que son para apuestas, hoy lo implementan páginas de venta como Temu, no tanto Yain,
2: Sí,
0: pero Temu. Entonces te ponen una
1: absolutamente. La
0: ruletita y tenés
1: ruleta.
0: 200.000 y comprá ahora y hacelo ya.
1: Sí.
0: O sea que
1: Perdiste la
0: perdiste tu
1: posibilidad. Sí,
0: oportunidad.
1: sí,
0: Si
1: sí, sí.
0: ves algo que no lo compraste en ese momento, cuando volvés te sale mucho más,
1: Sí.
0: tipo el 50% más de lo que lo viste cuando te
1: Sí.
0: fuiste a dormir y si a la mañana dijiste, ay, lo voy a comprar.
1: Sí, e
0: O
1: incluso,
0: sea.
1: viste, si tenés las notificaciones, alerta de notificaciones, te va cayendo notificaciones diciéndote, te lo perdiste, pero aprovecha de nuevo, ¿no? Como que te va tentando
0: Es
1: todo el
0: como un
1: tiempo para
0: casino,
1: volver,
0: o sea,
1: sí,
0: claro, por
1: absolutamente.
3: eso. Sí, eso seguramente la psicóloga lo podrá explicar mejor que yo, pero a nivel cerebral nos duele mucho más perder que ganar. O sea, entre perder 10 y ganar 10, como la reacción es mucho más fuerte si perdemos 10.
0: Perdemos 10 es un
3: Entonces,
0: montón.
3: claro.
0: Claro, te dan un bono de 200 mil pesos, pero
3: Claro.
0: tiene que ser en 30 minutos lo tenés
3: Claro.
0: que. Si en 30 minutos no te decidiste, una persona
3: Claro.
0: indecisa y no lo usaste, te sentís pésimo. ¿Cómo voy a
3: Claro.
0: perder? Y después cuando volvés, te sale 30 veces más.
1: Claro.
0: Claro, eso en una psiquis más o menos adulta, formada, pero en los chicos
2: Y
0: debe
2: lo que pasa
0: ser.
2: es que en las de apuestas deportivas, esos bonos que
0: Sí.
2: estamos hablando, varía el valor, pero no importa, el tema es que vos entrás y por ahí cuando entrás el bono es para otra cosa. O sea, la publicidad es media también engañosa en el sentido de vení, que tenés un bono, sí, voy a apostar 200 mil pesos gratis y voy a llenarlo en medio de plata. Y cuando entras, no, es para jugar a la maquinita tragamoneda, no para lo que vos entraste realmente.
0: Claro.
2: Entonces medio
3: ya
2: como
3: estás
2: que
3: adentro,
2: ya estás adentro y ya te enganchó.
0: Te ponen con algo que vos saben que te gustó, que preguntaste. Mira, por ejemplo acá, tengo una oferta increíble de, no sé, de... ahí está. Una recompensa de 309.000. Claro, pero tenés que comprar no sé cuánto para ganar 309.
4: Claro, capaz tenés que comprar...
0: Vos lo ves así...
2: Temu a mí me dio para 5 productos gratis. Sí. Y empecé a elegir hasta celulares, todo. Empecé a elegir sabiendo de que algo raro había. Pero dije, voy a ver hasta dónde llego. Y cuando llegué al quinto producto y último... Perfecto, ya tenés todo, pero ahora tenés que hacer una compra mínima de tanta plata para llevarte todo lo demás.
0: Claro.
4: Y bueno, sí.
0: Sí.
4: ¿Cómo estás, Carla? Te saluda.
1: Hola, ¿qué tal?
4: Hay ludópatas grandes y pequeños, pero preocupándonos por los menores de edad, que sobre todo en los recreos y ahora que viene el Mundial, hay que estar más encima y más atento. ¿Cómo hacemos... para estar más encima y más atentos de esos chicos o chicas, me sale la palabra vigilando, no sé si es la mejor, pero viendo que no apuesten, que no se endeuden, que no se vuelvan ludópatas?
1: Sí, controlando sería.
4: Controlando, ¿no? Esa es la palabra.
1: Control, de hecho hay una función en los dispositivos que se llama control parental, pero sobre todo es estar presente, estar presente en la vida de nuestros hijos, saber que el territorio digital tiene muchísimos peligros, porque esto que ustedes iban describiendo tiene que ver con el empuje que el mercado está haciendo en nuestras cabezas, con la colonización del algoritmo, porque tenemos que comprar, tenemos que consumir, y no tenemos que pensar, es ya, porque si lo pensás, te lo perdés.
4: Eso.
1: Y esto es un problemón.
4: Claro.
1: Primero, porque estamos dejando de pensar. Digo,
4: sí. Si
1: dejamos de pensar, estamos al horno.
4: Claro.
1: Si dejamos de pensar, y para pensar se necesita tiempo.
4: Claro.
1: Se necesitan pausas para ver qué necesitamos, qué podemos, qué queremos, qué nos hace felices. ¿Qué necesitamos realmente nosotros? Porque claro que si voy a un negocio a veces hay una oferta que me conviene, qué sé yo. Pero a veces o no tengo la plata y no me voy a endeudar o no sé qué, o con la tarjeta de crédito, porque hay que aprovechar, porque es un 2x1 o 3x2. Porque ahí lo que están haciendo es jugando con esto que decía alguien recién, de que lo que no soportamos es perder. Pero que ahí además hay una fantasía de perder. Porque si yo no compro eso, ya no me estoy perdiendo nada.
4: No estoy perdiendo nada, claro.
1: Salgo del negocio, camino dos veredas y me olvidé.
4: Claro.
1: Pero el tema es que en lo digital hay otro tiempo, que es la inmediatez. Es el clic, es el ya. Y te van poniendo los segundos que
0: corren. Y te van poniendo 20 segundos, para pensar en 20 segundos.
4: La cuenta regresiva ahí.
1: Exacto. Claro. Entonces no estamos pensando, lo que hay es impulso.
4: Claro.
1: Es dopamina, es impulso. Y tenemos que empezar a pensar seriamente sobre esto, porque nos están gobernando las cabezas a nosotros. Y si nos gobiernan las cabezas a nosotros, nosotros, ¿qué hacemos con nuestros hijos?
4: Claro.
1: Entonces, las apuestas forman parte, lamentablemente, de la vida de los varones de nuestro país hoy, a partir de los 13 años. Los varones están apostando, lo hacen en sitios ilegales, que por supuesto hay que prohibir, hay que ir ahí. No puede pasar más esto, pero pasa, ocurre, y muchos chicos empiezan tratamientos. Entonces hay que hablar con los chicos, hay que ver si apuestan, porque la verdad es que cuando uno habla, pero con disponibilidad de hablar, o sea, presente, dejando el celular sobre la mesa y sentándonos con ellos a charlar, y se les pregunta, y le decimos, y hablamos, porque así como se pregunta si toman alcohol o si fuman porro, hay que incluir la pregunta por las apuestas.
4: Sí.
1: Hay que ver en qué están gastando el dinero, si piden mucho, si vuelven a pedir y uno no entiende en qué están gastando. O a veces los chicos vienen con algo que se compraron y se lo compraron porque ganaron una apuesta. También entonces ahí lo están mostrando, no es que nunca, no es que están mintiendo todo el tiempo,
0: No.
1: A veces los grandes también naturalizan. Si las apuestas están prohibidas para menores de 18 años, es porque es una práctica de riesgo. Claro. Entonces los padres tienen que saber esto, tomarlo en serio, porque la verdad es que es muy triste ver cómo llegan los chicos a tratamiento.
0: Además, después con mucha culpa, o sea, también llegan en deuda a sus padres, las deudas con culpa, con una relación que se rompe. Así que, bueno, difícil. Estar atentos, a los grandes también les decimos, porque uno mismo es como, yo me vi comprando finalmente algo porque me seguía aumentando, Y dije, ¿qué necesidad?
4: Hay que largar el celular,
0: hay que largarlo y andate, y si no, sacate la aplicación, sacala de tu teléfono. Pero así con eso, como los chicos también. Y no es, no hay otra manera, lo que vos decís. Bien decís,
1: sacar las aplicaciones, a ver, muchos chicos ahora, muchos jóvenes de 20 y pico, están comprándose o los celulares que no tienen la posibilidad de poner muchas redes sociales o tantas aplicaciones. Los jóvenes se están dando cuenta de que muchas de estas aplicaciones y redes sociales nos están trayendo problemas. Digo, hay una pandemia en la salud mental. Después de la pandemia de COVID, vi una pandemia en la salud mental.
0: Claro, tal cual.
1: Y estamos navegando esas aguas. Y todo lo que tiene que ver con lo tecnológico, lo digital, que ocurre en un tiempo o en una temporalidad que es inhumana, no alcanzamos nunca. No. Cuando aprendemos algo, ya aparece otra cosa.
0: Sí, entonces, ya es viejo, todo lo que sepas es viejo.
1: Todo es viejo. Todo entonces es viejo. Elijamos qué queremos, lo que no quiere decir no tomar nada de las tecnologías, porque hay cosas que están buenísimas, pero no hace falta todo.
0: No hace falta todo. Nos quedamos con eso. Débora, ¿cómo te seguimos?
1: En Instagram es Débora Blanca LJ de Lazos en Juego, que es el equipo que dirijo, y por YouTube Débora Blanca también van a encontrar muchos videos.
0: Muy bien, bueno, un placer, muchísimas gracias siempre.
1: Gracias a ustedes, un besito. Chao, chao.
0: Débora Blanca, entonces, psicóloga hablándonos.
5: Qué importante, ¿no?, es hablar de este tema porque, digo, las apuestas son una situación que complica justamente a los más adolescentes, a los más pequeños, y es una situación que hoy en día se da y se da muchísimo en nuestro país y sobre todas las cosas también a veces en nuestra provincia. Conocemos todos casos de personas que han perdido o que han tenido que salir a financiar la deuda con sus tarjetas porque sus hijos o mismo ellos han tenido este endeudamiento y han generado estas situaciones en las que, bueno, claramente se ha dado esta complicación con las tarjetas ha generado muchas deudas y sobre todas las cosas ha complicado a los padres y sobre todo las cosas genera deudas en todo lo que tiene que ver con esta problemática que es nada más y nada menos que el mundo de las apuestas. Hablamos de algunas de las noticias, más que nada del índole policial, puesto que en el día de hoy ingresaron a robar a una tienda céntrica y sospechan del mismo sujeto que le robó hace unos meses. Hablamos en este sentido de que personal de la policía fue convocado a primera hora de esta mañana al local Taberniti de la calle Espora al 600 en pleno centro de Río Grande. La encargada del local encontró la puerta del inmueble abierta con signos de forzamiento sin poder determinar faltante alguno en el interior. Afortunadamente no causaron desmadres ni destrozos, pero ante el gran caudal de prendas de vestir era difícil precisar qué faltante se produjo en esa maniobra delictiva ocurrida en horas de la madrugada. Policía científica determinó que la puerta del local fue barreteada con una palanca y luego finalmente forzada con una patada, con una maniobra muy similar a la de febrero pasado cuando les habrían robado por primera vez. ante esta situación hay un antecedente y sospecha sobre el mismo sujeto. En aquel hecho se habría sustraído prendas que al día siguiente fueron halladas vistiendo a un sujeto que fue detenido en otro hecho delictivo en un café céntrico. Se trata de Franco Ojeda, de 21 años, quien tras aquellos episodios quedó detenido y recuperó su libertad en las últimas semanas. Este sujeto fue detenido contravencionalmente ayer por la tarde en Chacra 2 en otro episodio confuso respecto a un celular, y nuevamente se vuelven a tejer sospechas ante una posible autoría en este nuevo hecho contra el mismo local en el cual eligió vestir allá por el mes de febrero. Comisaría Primera continúa investigando el hecho, en el cual, bueno, esta situación se vuelve a dar aquí en la ciudad de Río Grande, y la verdad que fue una de las primeras situaciones que ocurrió en el transcurso de esta mañana. Y en el día de hoy también han hecho el pedido de cárcel para Carlos Córdoba y Miguel Arana de ATE por la estafa con viviendas del IPB. En este sentido se realizaron los alegatos en el juicio oral y público a la culpa de ATE Ushuaia por defraudación a 22 personas vendiéndoles lugares en el listado de adjudicación para el barrio Barrancas del Río Pipo. El fiscal que entiende en la causa, Daniel Curtale, en su alegato pidió 4 años de prisión para Miguel Arana y Carlos Córdoba por considerarlos coautores responsables de estafa en 22 hechos en los cuales, bueno, aparentemente están involucrados estos dirigentes de ATE Seccional Ushuaia. En toda la República Argentina, a la hora 17, momento de la síntesis de noticias de Radio Nacional.

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1: Las 5 de la tarde en la República Argentina. Causa vialidad. La Cámara Federal de Casación Penal rechazó los recursos extraordinarios de la defensa de la expresidenta Cristina Fernández de Kirchner. De esa manera dejó firme el decomiso de los bienes. Son más de 100 propiedades y bienes de la exmandataria y sus hijos Máximo y Florencia y del empresario Lázaro Báez. De esta forma, la justicia evitó que el trámite escalara a la Corte Suprema. Sigue la búsqueda de Agustina Vega en Córdoba, informa Eduardo Galfredes de la emisora de Radio Nacional en la provincia.
2: Claudio Barrelier, el único detenido por la desaparición de Agustina Vega, prestó declaración indagatoria frente al fiscal Garzón. El hombre de 33 años fue trasladado este mediodía desde el penal de Bower hasta Tribunales 2 bajo un operativo de seguridad. El acusado en la causa que mantiene en vilo a la provincia y al país declaró durante varias horas en la sede judicial. Pasadas las 3 de la tarde, el fiscal Garzón habló con la prensa que mantuvo una guardia en los pasillos del edificio de Barrio Güemes. Dijo Garzón, la actividad continúa intensa para dar con el paradero de Agustina. Se le está buscando con todos los recursos y reconstruyendo lo que ha sucedido. El epicentro sigue siendo la ciudad de Córdoba.
1: La información deportiva con Sergio Zarratea.
3: Esta noche, desde las 21:30 horas, el último equipo argentino se juega su pasaje a los octavos de final de la Copa Libertadores de América. Con transmisión de Radio Nacional, Boca enfrenta a la U Católica de Chile en la Bombonera. El Xeneize está obligado a ganar sí o sí para pasar a la próxima ronda del torneo.
1: En San Luis, en donde podés escucharnos a través de AM1170 y FM96.7, la temperatura es de 19 grados 5 décimas y el cielo permanece algo nublado. En la ciudad de Buenos Aires, cielo cubierto, temperatura 14 grados son 2 décimas, humedad 83%.
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7: El gobierno de Formosa recuerda que a partir del próximo 1 de junio, el inicio del trámite de matriculación para profesionales médicos y auxiliares de la medicina deberá realizarse obligatoriamente bajo modalidad online en el marco del proceso de modernización y digitalización administrativa impulsado por la provincia. Quienes quieran iniciar el trámite deberán hacerlo ingresando al sitio oficial formosa.gov.ar/salud/matrícula, donde encontrarán disponibles los requisitos y la documentación necesaria y el instructivo correspondiente para completar correctamente la solicitud. Luego el profesional recibirá notificaciones por correo electrónico para confirmar si la documentación fue cargada correctamente o, si es necesario, completar algún requisito adicional. De ser así, deberá concurrir a la dirección de Legal y Técnica de la Cartera Provincial de Salud, donde se le indicará cómo continuar. Y al concluir todos los pasos y hacerse la correspondiente validación, desde el Ministerio de Desarrollo Humano se emitirá oportunamente el número de matrícula y la credencial digital que estará disponible en la aplicación Mi Portal para su consulta y descarga.
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15 minutos ya nos separan de la hora 17 y por estas horas de la tarde les acercamos en este caso una información, en este caso que viene justamente de parte de la provincia de Tierra del Fuego, ¿no? Información referida a lo que sucedió en el transcurso de la mañana del día de hoy, que tiene que ver con Provincia Market, que es esta plataforma fueguina que busca reunir comercios, servicios y emprendedores en un solo lugar. Dos jóvenes de Río Grande están impulsando, en este caso, esta iniciativa que tiene que ver con una plataforma digital pensada exclusivamente para lo que es Tierra del Fuego, con el objetivo de conectar comercios, emprendedores, productores, profesionales y organizadores de eventos de toda la provincia. Se trata de Provincia Market, una iniciativa que ya abrió su etapa de preinscripción y que apunta a convertirse en la vidriera digital de Tierra del Fuego. El proyecto fue desarrollado por Juan Manuel Ochoa y Marcelo Fernández, que desde hace años trabajaban en el área de tecnología para clientes del exterior y ahora decidieron enfocar sus conocimientos en una herramienta orientada a la realidad fueguina. Durante la exposición, en este caso, explicaron que la propuesta busca resolver un problema frecuente en la provincia, la dispersión de la oferta comercial y de servicios. Provincia Market es un espacio donde los comerciantes grandes y pequeños van a poder sumarse, crear sus productos y toda la gente de la provincia va a poder verlo, comprar y acceder al delivery en toda Tierra del Fuego, lo sostuvieron los creadores de esta plataforma, que permitirá centralizar en el mismo espacio digital productos, oficios, servicios, profesionales, emprendimientos, actividades culturales y eventos, facilitando que el usuario de Río Grande, Ushuaia y Tolhuin pueda encontrar opciones locales sin perder únicamente las redes sociales o contactos personales. Si alguien puede, en este caso, tener su emprendimiento y no tiene el número de WhatsApp, es difícil conectarse y también es difícil que la gente te descubra, remarcó Ochoa al referirse a las dificultades que enfrentan muchos emprendimientos fueguinos para ganar visibilidad. Además de la venta de productos, Provincia Market va a incorporar herramientas vinculadas al turismo, la cultura y la organización de eventos. Entre sus funciones se van a incluir la venta de entradas digitales, sistemas de acceso mediante códigos QR y servicios de delivery provincial en todas las ciudades. Si alguien organiza un evento, puede vender entradas y controlar el ingreso con QR desde una aplicación, explicó uno de los organizadores, ya que uno de los puntos más destacados de los impulsores del proyecto es el potencial que pueden tener en el caso de Tolhuin dentro de esta red digital provincial, especialmente por su perfil artesanal y productivo. Hay artesanos, productores y trabajadores que hacen cosas hermosas, pero muchas veces muy poca gente los conoce, señalaron. Esta iniciativa, que también pone en foco el fortalecer la economía local mediante tecnología creada íntegramente en Tierra del Fuego, siempre trabajando para gente de otros países, y sintieron que era el momento de hacer algo para la provincia. Actualmente la plataforma atraviesa su etapa de incorporación de comercios, emprendedores, profesionales y productores, y según adelantaron sus creadores, el lanzamiento oficial se conectará una vez que el sistema cuente con una base sólida de oferta cargada dentro de la aplicación. Queremos que lo local se vea, que encuentre y crezca, remarcaron desde este proyecto, que claramente es muy importante y que no tiene competencia, por lo menos en la región. También recordarles una situación, en este caso, que se da justamente con este, que es el último día para inscribirse y ser parte del prefestival folclórico en la Patagonia. El municipio de nuestra ciudad está recordando a la comunidad que hoy, 28 de marzo, finaliza en este caso la inscripción para participar de una nueva edición del prefestival folclórico de la Patagonia. Las personas podrán anotarse a través del siguiente link, cultura.riograndes.com.ar. El prefestival se va a llevar adelante el jueves 29 de mayo, desde las 20:30 horas en la Casa de la Cultura. En esta instancia, los artistas fueguinos van a presentar composiciones inéditas de raíz folclórica latinoamericana para definir quiénes presentarán a Río Grande y sobre todo que van a representar a nuestra ciudad en el Festival Folclórico de la Patagonia, el cual se va a realizar en Punta Arenas. En el marco de esta situación, el municipio acompañará
a los artistas seleccionados con hospedaje, estadía y traslados internos durante su participación en la ciudad chilena, fortaleciendo así el acompañamiento a las delegaciones fueguinas en ese importante evento. En Río Grande, que va a ser sede justamente de este festival por cuarto año consecutivo en el marco del trabajo conjunto desde el municipio de Río Grande y el municipio de Punta Arenas, que en ediciones anteriores representantes fueguinos lograron destacadas participaciones y alcanzaron instancias finales de este festival que une justamente las culturas de dos ciudades y que es muy importante y que no tiene precedentes en la región. Por otra parte, en este raconto informativo, el municipio recuerda las medidas para cuidar las cañerías y evitar el congelamiento. En el marco del operativo invernal 2026, el municipio de Río Grande está recordando a la comunidad la importancia de tomar precauciones ante las bajas temperaturas, que especialmente en lo referido al cuidado de las instalaciones sanitarias, domiciliares y comerciales. Desde Defensa Civil Municipal se recomienda controlar periódicamente el estado de las cañerías y sobre todo las conexiones de agua, con objetivo de prevenir congelamientos que puedan generar roturas, pérdidas o inconvenientes en el suministro de agua durante el invierno. Se solicita además a los vecinos que puedan cuidar, mantener libres de escarcha las veredas de sus viviendas y comercios. Esto favorece también una circulación segura para peatones y evita accidentes en la vía pública. En cuanto a la circulación vehicular, se recuerda la importancia de utilizar cubiertas con clavos o siliconadas para transitar de manera segura en las calles y rutas con presencia de hielo o escarcha. Cabe destacar que las recomendaciones forman parte de acciones preventivas que lleva adelante el municipio en el marco de este operativo invernal 2026 en cumplimiento de la ordenanza 2941/11, y se recuerda que ante cualquier inconveniente o emergencia la comunidad puede comunicarse con Defensa Civil Municipal a través de la línea 103, la línea que funciona para Defensa Civil y que está a disposición las 24 horas. Y para cerrar toda esta información, están investigando presuntas irregularidades en el laboratorio del Centro Asistencial de Toluín. La justicia provincial está avanzando en una investigación vinculada al funcionamiento del laboratorio del Centro Asistencial de Toluín, luego de que una denuncia presentada por la bioquímica Cira Ruth, quien advirtió sobre posibles irregularidades con el uso de calibradores vencidos y controles que fueran puestos fuera de rango en equipos de análisis clínicos. La causa es impulsada por el fiscal Martín Bramati y se originó tras una presentación en la que la profesional expuso que durante febrero de 2026 se habrían utilizado un equipo denominado Colter 19, pese a que el sistema emitía alertas que indicaban fallas en los controles de calidad. Según la denuncia, en la situación que pondrían y podría haber afectado la confiabilidad de los estudios realizados a pacientes, entre ellos embarazadas y niños. Como parte de la investigación, la Fiscalía solicitó distintas medidas probatorias, entre ellas pediátricas y técnicas, y sobre todo testimoniales. Y aunque hubieron requerimientos de documentación vinculados al funcionamiento interno del laboratorio, no es el primer momento en que se analizó la posibilidad de realizar un allanamiento, pero finalmente la justicia dispuso una orden de presentación. En ese marco, la justicia se presentó en el establecimiento sanitario para acceder al sector cuestionado y recopilar documentación, registros digitales y material fotográfico relacionado con los equipos e insumos utilizados. El director del Centro Asistencial de Toluín, Diego Cejas, confirmó el procedimiento y aseguró que desde la institución se colaboró con la investigación. Y el funcionario recordó que existen calibradores vencidos dentro del laboratorio, aunque sostuvo que esos elementos permanecen identificados y separados de los insumos actualmente en uso. Los calibradores vencidos están guardados e identificados porque muchas veces se reclama su reposición a empresas proveedoras cuando llegan con vencimientos muy próximos. Cejas también aclaró que los productos mencionados en la denuncia de la profesional no son reactivos utilizados directamente sobre pacientes, sino insumos
destinados a calibrar el funcionamiento de los equipos. En ese sentido, se afirmó que posteriormente se van a realizar verificaciones manuales para garantizar la precisión de los resultados obtenidos. Durante el operativo judicial también se extrajo información de los sistemas informáticos y se tomaron fotografías de distintos elementos incorporados ahora al expediente. En paralelo, la bioquímica denunciante aseguró haber sufrido represalias laborales luego de advertir esta situación internamente, mencionando restricciones administrativas y observaciones sobre su desempeño profesional. La investigación continúa en etapa preliminar, mientras que la justicia analiza la documentación recolectada y evalúa nuevas medidas de prueba de cara a esta situación que, reiteramos, están presentando irregularidades en el laboratorio del Centro Asistencial de Tolhuin, una situación que llama poderosamente la atención, y esta situación que está a cargo, en este caso, del fiscal Martín Bramati, que se originó tras una presentación en lo que la profesional, en este caso, Cira Ruth Elías, advirtió sobre posibles irregularidades relacionadas al uso de calibradores vencidos y controles fuera de rango en equipo de análisis clínicos. En la ciudad de Río Grande, según lo que informa la estación astronómica, tenemos una temperatura de 6 grados 8 décimas, la sensación térmica 3 grados 6 décimas, la humedad es del 92%, la presión atmosférica es de 1018 expresada en hectopascales con viento del norte a 20 kilómetros por hora. Para el resto de la jornada del día de hoy se anticipan lluvias aisladas con un 40% de probabilidades y en horas de la noche se anticipan también lluvias aisladas, pero ya con un 70% de probabilidades y en la jornada del día de hoy las temperaturas oscilarán entre 6 grados de máxima, 1 grado de mínima, con viento del norte de entre 30 hasta 40 kilómetros por hora. Breve pausa, la síntesis de noticias y ya continuamos con más La Tarde de Radio Nacional.

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1: 5:30 de la tarde en la República Argentina. El ministro de Economía se reunió con el gobernador de Chubut. Luis Caputo dijo que Ignacio Torres y el presidente de Pan American Energy, Marcos Bulgeroni, le presentaron un nuevo RIGI para la localidad de Cerro Dragón. El proyecto tendrá una inversión de 680 millones de dólares e incluirá la construcción de 22 plantas para construir productos derivados del petróleo. Se realizaron allanamientos por estafas en criptomonedas, el informe de Noelia Moreira desde Radio Nacional Resistencia.
2: La División Cibercrimen del Chaco, junto a la Policía de Santa Fe, realizaron dos allanamientos en Rosario por una millonaria maniobra de defraudación informática y robo de criptomonedas. Los sospechosos habrían vulnerado sistemas de seguridad de una empresa financiera y concretado múltiples retiros de criptomonedas mediante cuentas digitales utilizadas para desviar los fondos y dificultar el rastreo del dinero. El hackeo se produjo entre el 11 y 12 de mayo. Dos hombres oriundos del Chaco fueron detenidos e incautaron una importante cantidad de dispositivos tecnológicos.
1: Aumenta el control militar israelí en Gaza. Durante una conferencia de prensa, Benjamín Netanyahu señaló que Israel ejercía el control del 50% del territorio palestino y que ahora pasará al 70% con la intención de llegar a controlar el 100% de la ciudad. En la ciudad de Buenos Aires, la temperatura es de 14 grados 2 décimas, humedad 83%, el cielo está cubierto.
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0: En toda la República Argentina, 42 minutos ya nos separan de la hora 17. Y saben que se está organizando justamente un torneo, en este caso, de FIFA. Pues yo le digo FIFA, usted va a decir, ¿qué es este torneo FIFA? ¿El Mundial? No. Vamos a hablar con Bruno Zárate, que es uno de los cerebros detrás de este torneo que se está llevando adelante. Bruno, ¿cómo estás? Samu te saluda por este lado. Gracias por atendernos.
1: Hola, ¿qué tal? Buenas tardes, Samuel. ¿Cómo estás?
0: Muy bien, ¿vos? ¿Todo tranquilo?
1: Todo bien, todo tranquilo.
0: Qué bueno. Bruno, para aquellos que por ahí no son tan asiduos a los videojuegos, básicamente, ¿qué es el FIFA?
1: Bien, cuento. El FIFA es el juego de directo, digamos, el que más se juega hoy en día de fútbol. Uh-huh. Es que tiene también su parte competitiva, digamos, en el que vos podés armar tus equipos o jugar con que ya vienen. Y después vos tenés otros modos de juego más, pero siempre de fútbol, ¿viste? Fútbol de salón, fútbol de cancha de 11 y demás. Pero bueno, básicamente el fútbol.
0: Bien, y contame un poquito este torneo que lo están organizando, y sobre todas las cosas, ¿cómo va a ser esta edición y cuándo?
1: Bueno, esto nació porque desde Forza queríamos traer los videojuegos, ¿viste? En realidad tenemos este espacio aparte que se llama Forza Esports, que bueno, nació porque sentíamos que este lado de los videojuegos, sobre todo la parte, se había dejado muy helado, ¿viste? Uh-huh. Y hay muchos chicos que les gustan los videojuegos, que compiten. Y, bueno, decidimos llevar a cabo esta idea, empezar con un torneo de FIFA, que va a ser temático mundial, va a jugar solamente con selección, va a haber un sorteo y demás, va a estar con las mismas ventajas, ventaja, todos van a tener las buenas selecciones, por así decirlo, se pensó desde ese punto de vista. Y bueno, el torneo se va a llevar a cabo en junio, el 6 y el 7, sábado 6 y domingo 7, y bueno, instalaciones de Forja, sí, la

0: que tiene el torneo es ser mayor de 16 años, uh-huh. y que los que puedan o los que quieran, cuando no vayan, es llevar un alimento no perecedero.
1: Bien. Y esto es indispensable, ¿no? Porque claramente es para ayudar en este sentido a las personas que más lo necesitan.
0: Exacto, exacto. Sí, se piensa por ese lado. Y bueno, justamente que trajiste esto acá a la vez, es, bueno, el premio más importante, o sea, el premio es una PlayStation que gana, lleva una Play 5. Y bueno, también lo que tenemos por ese lado, ¿viste? Juan, que es nuestro compañero con el que llevamos a cabo la idea, nos gusta, ¿viste? Desde muy chicos esto de los videojuegos, y dijimos, está, en la provincia se dejó de lado, entonces vamos a hacer algo, pero, bueno, que los chicos se puedan sentar y practicar.
1: Bruno, discúlpame que te corto un segundito, se entrecorta un poquitito la señal, quería saber si te podías acomodar un poquitito en otro Dale. Sector. No, pero en todo caso, te llamamos de nuevo, danos unos segunditos para poder reacomodar esta situación y que se pueda llevar adelante de la mejor manera, claramente, esta conexión. Bueno, Bruno nos está contando este evento que se va a llevar adelante en la sede de Forja, que se llama justamente un torneo de FIFA, este gran torneo Forja, que es un videojuego, el FIFA, en lo cual, bueno, básicamente se juega al fútbol. Muchos expertos lo definen como el nuevo Metegol, y básicamente es un gran torneo, una edición mundial. Se viene este torneo que es muy esperado justamente por toda la comunidad de videojuegos en Río Grande, y sobre todas las cosas en Tierra del Fuego. La idea, bueno, está buenísima, está para anotarse, y es importante contar con el conocimiento. Si uno por ahí es asiduo a los videojuegos, le encanta, y uno puede disfrutar en este sentido de estos videojuegos, bueno, puede tener la posibilidad de contar en este sentido con esta posibilidad. Bruno, ¿nos escuchás mejor ahí?
0: Sí, sí, ahora
1: los ahí escuchas, estamos. ¿Me escuchan bien? Ahí estamos, sí, te escuchamos perfecto. Nos estabas contando.
0: Disculpa.
1: No, por favor, estas cosas suceden y está bueno saber de estas posibilidades. Bruno, nos estabas contando en este sentido que el torneo es importante, y justamente vos nos decías de esta posibilidad de anotarse justamente llevando un alimento no perecedero.
0: Para poder anotarse, están en nuestro Instagram de Forja, que de paso lo aviso, es Forja TDF AIAS, uh-huh. o en Facebook también nos encuentran como Forja Tierra del Fuego AIAS. Ahí está la publicación, en la que en la descripción está el formulario de Google, ahí se dejan los datos, lo completan, y nada, el día del torneo llevan el alimento no perecedero.
1: Uh-huh. Bruno, ¿hasta cuándo tiene tiempo? ¿Esto se organiza por equipos? ¿Puedo anotarme individualmente? ¿O cómo sería el proceso para anotarme para jugar?
0: Mira, el torneo es individual, cada jugador juega solo, digamos, no es en parejas. Y el día para anotarse es hasta el 3, uh-huh. hasta el 3 de junio, vamos a estar recibiendo las inscripciones. Y bueno, una vez que cerremos, vamos a estar comunicándonos con los chicos que hayan quedado. Esto también es muy importante, que lo quiero comentar, que es que todos aquellos que vean que por ahí las publicaciones tienen mucho me gusta y demás, que no se frustren, porque nosotros lo que vamos a hacer va a ser un sorteo de toda la gente que se inscribió, y van a hacer lo que quieren para jugar, ¿viste? Uh-huh. Porque bueno, hay mucha gente que quiere participar, porque el premio está bueno, y más allá de que quieren competir. Así que, bueno, esa va a ser lo que vamos a dar para que todos puedan jugar, ¿viste?
1: Uh-huh. Qué bueno, Bruno. Hay una cosa que estoy mirando acá en el Instagram justamente de Forja, que es que puedo llevar mi joystick.
0: Exacto, sí. Todo aquel que quiera llevar su joystick, tanto de PlayStation 5 como de la 4, lo puede llevar tranquilamente, que le quede más cómodo, juega con su joystick y no hay ningún tipo de problema.
1: Qué bueno. Bruno, una cosa que te quería preguntar es, la comunidad gamer siempre busca juntarse, esta me parece una muy buena posibilidad de sociabilizar, pero ¿planean tener más encuentros en lo que va de este mes de junio o cómo planean el año en un punto también con todo lo que conlleva y las exigencias que piden todo el tiempo los muchachos o chicas inclusive que le hacen a los videojuegos?
0: Sí, ni hablar. También, viste, fue una por lo cual se creó Forja Esports, que es para, bueno, darle lugar a la gente que juega. Y sí, estamos preparando dos torneos más. Uno va a ser de Counter Strike, y el otro va a ser de League of Legends, que esos, bueno, ya son en equipos, viste. Va a ser un poco también divertido porque, bueno, se van a juntar equipos de Tierra del Fuego, de Río Grande, y va a estar divertido. Pero sí, eso es lo que se viene ahora en próximos meses también.
1: Qué bueno. Bruno, entonces la idea sería armar una liga en este caso para poder jugar a nivel provincial también.
0: Exacto, mira, de momento vamos a empezar con Río Grande, viste, para ir probando, testeando cómo va todo y ya después, bueno, largarlo a nivel provincial. Obviamente que el que quiera y el que puede, si está, no sé, en todo Buenos Aires y quiere jugar el de FIFA y llega a quedar seleccionado, obviamente que puede venir, no hay ningún inconveniente. Pero bueno, ahora, bueno, vamos a ir con estos dos torneos y estamos también barajando la idea de que a fin de año o al comienzo del año que viene largar una liga, que sería más o menos como el fútbol, ¿viste? En el fútbol hay fechas los fines de semana, bueno, esto sería exactamente lo mismo, pero de Counter y de League of Legends.
1: Wow, qué buena posibilidad, digo, para los pibes, ¿no? Porque viste, generalmente los videojuegos generan este aislamiento en un punto, pero lo que le brindás con esta posibilidad es que puedan salir, juntarse, reunirse y disfrutar sobre todas las cosas de estas posibilidades. Bruno, ¿hasta cuándo tenemos tiempo para anotarnos y participar en este torneo?
0: Bien, el tiempo límite es hasta el 3 de junio, si no me equivoco, cae miércoles. Ese día vamos a estar cerrando las inscripciones, tanto como en Instagram y en Facebook, nos pueden encontrar como Forja Tierra del Fuego Bahías. Van a encontrar la publicación, ahí va a estar la descripción donde va a estar el formulario, lo completan, obviamente tienen que ser mayor de 16 y el día del torneo, los que puedan, los que quieran, llevar alimento no perecedero para una causa noble.
1: Totalmente. Bruno, te mando un abrazo grande, Chango. Gracias por este contacto y gracias por generar estos espacios para toda la comunidad. Un abrazote grande.
0: Dale, otro abrazo y muchas gracias por la entrevista y nada, vamos a seguir con esto para los chicos, para los más grandes también, que van a tener un espacio lindo para competir, para medirse y sobre todo para divertirse.
1: Qué bueno, bien ahí, bien ahí. Un abrazote grande, amigo. Gracias.
0: Dale, abrazo. Chale.
1: Hasta luego. Estábamos charlando con Bruno Zárate, uno de los organizadores de este evento que se desarrolla en el espacio Forja, que bueno, tiene esta connotación de ser el gran torneo Forja el 6 y 7 de junio. Se pueden anotar presencialmente en Islas Malvinas 1121 en Río Grande. La inscripción es gratuita, pero se les pide en este caso a los jugadores poder contar o poder acercar un alimento no perecedero. De igual manera, para más información pueden entrar en el Instagram Forja TDFAIAS, así los encuentran, y allí encuentran mucha más información referida a este torneo de FIFA que está a disposición y que uno puede aprovechar a jugar. En toda la República Argentina, ya exactamente es la hora 17:53 minutos de este día de hoy, jueves 28 de mayo, en 6 grados 7 décimas es la temperatura en Río Grande, la sensación térmica 3 grados 9 décimas, la humedad es del 92%, la presión 1018, la presión atmosférica expresada en hectopascales con viento del norte a 9 kilómetros por hora. Atención porque el fin de semana se viene bastante agradable, lo que estoy viendo en la proyección en cuanto a clima. Informa el Servicio Meteorológico Nacional, el día sábado será un día con cielos mayormente nublados, a nublados en horas de la tarde y la noche, pero 0% de la probabilidad de precipitaciones. El viento será del sudeste, rotando en horas de la tarde y de la noche, al oeste de entre 13 y hasta 30 kilómetros por hora, con ráfagas que en horas de la noche del día sábado podrían llegar hasta los 50 kilómetros por hora. Pero el mejor día del fin de semana sería el domingo, puesto que se esperan máximas de 8 grados, mínimas de 5 grados, según informa el Servicio Meteorológico Nacional, temperaturas que estarán entre 8 grados de máxima, 5 de mínima, viento del oeste, de entre 13 hasta 22 kilómetros por hora, pero nulas probabilidades de precipitaciones. Cae una lluvia leve en la ciudad de Río Grande, con cielos nublados, la ciudad que ha prendido todas sus luces, el tránsito que se muestra estable en las principales arterias que son los accesos a la ciudad de Río Grande, en el caso de la calle Bouar y la calle O'Higgins, como así también se encuentra cargado. Y bastante concurrida la rotonda, en este caso, que conecta la avenida Héroes de Malvinas con avenida Santa Fe. Está concurrida, pero no se ven demoras ni embotellamientos en este sector, así que por esa razón circular con precaución, porque está la calzada húmeda, está garuando en la ciudad y hay que transitar con precaución. Y sobre todas las cosas, por la baja visibilidad que se puede registrar en los sectores de la ciudad. Mucha precaución, más en el día de hoy. En la ciudad de Ushuaia, en tanto, en la capital fueguina, lo que se puede observar son cielos nublados, 8 grados la temperatura en la capital fueguina, con la zona céntrica, en este caso bastante en calma, sí, movido, pero con las calles húmedas también en la capital fueguina, así que está ahí la condición y sobre todo la información actualizada del tránsito tanto en la ciudad de Río Grande como en la ciudad de Ushuaia. Breve pausa, la síntesis de noticias y ya venimos para la agenda radial de Radio Nacional.

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1: Las 6 de la tarde en la República Argentina. El riesgo país se mantiene estable. El indicador del banco JP Morgan señaló que se ubica en 499 puntos. Esto se debe a que los bonos soberanos en dólares mostraron una tendencia positiva. La información deportiva con Agustín Domper.
2: Alejandro Cerúndolo, el padre de los tenistas que hoy tuvieron un día inolvidable en Roland Garros, hablamos de Juan Manuel y de Francisco, decía lo siguiente en Radio Nacional.
3: Hoy quedó bien marcado el caso de Juan Manuel, que estuvo casi perdido, pero como el partido no termina, no es por tiempo, bueno, el otro se empezó a, no sé, a cansar, a supuestamente a calambrar, bueno, no sé qué exactamente lo que tenía. Juanma se mantuvo firme y bueno, si bien a veces estas cosas no suelen darse tan abiertamente, pero el clima también era muy duro para los dos, hizo uso de esta variable que tiene este deporte, ¿viste? Tenía que terminarlo, el otro no lo pudo terminar, Juanma se sostuvo y bueno, empezó todo un drama que fue terrible, porque los últimos 3 sets fueron realmente dramáticos y bueno, gracias a Dios cayó la moneda de nuestro lado y para él, bueno, una alegría enorme, para todos nosotros una alegría muy muy grande, aparte él se lo merece, un chico muy humilde y siempre fue un excelente jugador, así que muy contento.
1: El tránsito con Ernesto Arriaga.
4: En la zona Retiro, con mucho tránsito en Libertador y Ramos Mejía. Colectivos, por favor, en la zona 20 kilómetros por hora. Por otra parte, toda la zona de la autopista Riccieri, normal al aeropuerto de Ezeiza, máxima 80 para camiones sobre la autopista. Cinturón de seguridad colocado y luces bajas prendidas.
1: En Río Grande, en donde nos escuchás por AM640, la temperatura es de 7 grados, cielo nublado. En Buenos Aires, 14 grados, humedad 83%, cielo cubierto.
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15: Hora 18:05 minutos en toda la República Argentina. Bienvenidos a esta, la tercera edición de Agenda Radial de Radio Nacional del día de hoy, jueves 28 de mayo de 2026, que es el día 148 de este año, y aún restan 217 días para finalizar este 2026. Estamos atravesando la 22ª semana, en este caso, de este año 2026, en el cual, según lo que informa el Servicio Hidrográfico Naval, el día de hoy el sol ha salido exactamente a las 9 de la mañana 32 minutos y la puesta de sol fue a la hora 17:25 minutos. Con datos aún de la hora 17, el Servicio Meteorológico Nacional informa que 7 grados es la temperatura, la sensación térmica 3 grados 2 décimas, la humedad es del 88%, la presión 1016 expresada en hectopascales, con viento del norte a 25 kilómetros por hora, y la visibilidad se encuentra reducida a 6 kilómetros porque en algunos sectores de la ciudad está el cielo cubierto con neblina. Para la noche del día de hoy jueves se anticipan lluvias aisladas con un 70% de probabilidades, temperaturas que oscilarán entre 6 grados de máxima, 1 grado de mínima, viento del cuadrante norte de entre 30 y hasta 40 kilómetros por hora. El día de mañana viernes, la recolección de residuos voluminosos se realizará en los barrios Arraigo Sur, La Esperanza, Miramar, Austral, Reconquista, Aeroposta Argentina, Cabo Peña y Ecológico. Reiteramos que el día de mañana viernes se recolectarán los residuos voluminosos en los barrios Arraigo Sur, La Esperanza, Miramar, Austral, Reconquista, Aeroposta Argentina, Cabo Peña y Ecológico. Asimismo, también le informamos que la farmacia de turno para el día de hoy es Farmacia de la Bahía, teléfono 421787, sino por WhatsApp 02964 1555 0557, y está ubicada en Bilbao 1049. Reiteramos que la farmacia de turno para el día de hoy es Farmacia de la Bahía, teléfono 421787, sino por celular 02964 1555 0557, y está ubicada en Bilbao 1049. El horario de atención de los pasos fronterizos San Sebastián e Integración Austral será desde las 8 de la mañana hasta las 22 horas. En tanto, el servicio de cruce de Barcaza en Primera Angostura inicia sus operaciones a las 8 y media de la mañana, finalizando las mismas a las 23 horas. Hasta el momento, en Primera Angostura, Río Verde y el cruce pautado entre Punta Arenas y Puerto Williams se mantiene en condiciones normales. Reiteramos que la atención en los pasos fronterizos San Sebastián e Integración Austral será desde las 8 de la mañana hasta las 22 horas. En tanto, el servicio de cruce de Barcaza inicia sus operaciones a las 8 y media de la mañana, finalizando las mismas a las 23 horas. Hasta el momento, en Primera Angostura, Río Verde y Punta Arenas y Puerto Williams, el cruce se mantiene en condiciones normales. La tabla de mareas para las costas de la ciudad de Río Grande informa que la primer baja mar se produjo a las 0 horas 35 minutos, la primer pleamar se produjo a las 6 de la mañana 55 minutos, la segunda bajamar se produjo a las 12 del mediodía 56 minutos y la próxima pleamar se producirá a las 19 horas 9 minutos. Reiteramos que la primer bajamar en las costas de la ciudad de Río Grande se produjo a las 0 horas 35 minutos, la primer pleamar se produjo a las 6 de la mañana 55 minutos, la segunda bajamar se produjo a las 12 del mediodía 56 minutos y la próxima pleamar se producirá a las 19 horas 9 minutos. el estado de ruta que informa Vialidad Nacional para la Ruta Nacional 3, tramo San Sebastián-Río Grande. La calzada se encuentra húmeda con una banquina también en condiciones húmedas. Desde Río Grande y hasta el Puente Justicia, la calzada se encuentra con escarcha y la banquina con humedad. Desde Puente Justicia hasta Toluín, la calzada también está escarchada con humedad en banquina. Desde Toluín hasta la Herradura, la calzada se encuentra mojada y la banquina se encuentra húmeda. Desde la Herradura hasta Rancho Hambre, la visibilidad se encuentra reducida por neblina, la calzada se encuentra mojada y la banquina con humedad. Desde Rancho Hambre hasta Ushuaia, la visibilidad es moderada, la calzada se encuentra mojada con una banquina con humedad. Desde Ushuaia hasta Bahía La Batalla, la visibilidad es moderada, las condiciones de la calzada se muestran con pozos y también mojada, en tanto que la banquina se encuentra con humedad. La temperatura que informa actualmente la estación astronómica de la ciudad de Río Grande, parte actualizado a las 18 horas 3 minutos, 6 grados 8 décimas es la temperatura, la sensación térmica 3 grados 8 décimas, la humedad es del 92%, la presión atmosférica 1018 expresada en hectopascales, con viento al norte a 22 kilómetros por hora. En tanto, el día de mañana viernes se espera una madrugada con lluvias copiosas, un 40% de probabilidades, dejando una mañana con lluvias aisladas, con un 40% de probabilidades, y posterior al mediodía, en horas de la tarde y de la noche, se anticipan cielos nublados a mayormente nublados, pero con 0% la probabilidad de precipitaciones. El día de mañana viernes, el viento será del norte, rotando al noroeste y posteriormente al sudoeste, de entre 13 y hasta 30 kilómetros por hora. El día de hoy, según el Servicio Hidrográfico Naval, el sol ha salido a las 9 de la mañana 32 minutos y la puesta de sol será a la hora 17:25 la puesta del sol. Gracias por escuchar esta la tercera edición de Agenda Radial de Radio Nacional.
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0: En toda la República Argentina, 17 minutos ya nos separan de la hora 18. Y una cosa que la verdad es importante, justamente tiene que ver con uno de los estudios que más se está realizando, más que nada en los hombres. Estamos hablando de una cirugía anticonceptiva ambulatoria sencilla y definitiva para hombres, en este caso la vasectomía. Con nosotros está el doctor Enzo Ariel Zachursky para charlar sobre este tema. Doctor, ¿cómo le va? Buenas tardes. Samuel Mazzeppa le saluda por este lado.
1: Hola Samuel, ¿cómo estás? Buenas tardes.
0: Muy bien, gracias por atendernos. Doctor, hay una cosa que la verdad es importante, ¿no? Cuando hablamos en este sentido de la vasectomía, ¿no? Hay muchas dudas, verdades, mitos que se generan alrededor de esto, pero puntualmente, doctor, ¿qué para que podamos entender todos los que muchas veces vemos en redes, en internet, este asunto, ¿qué básicamente es la vasectomía?
1: Mira, la vasectomía es un método de anticoncepción quirúrgica, ¿sí? Uh-huh. ¿Qué quiere decir? Que es un método de anticoncepción quirúrgico, que es un procedimiento que se hace en el quirófano y que el objetivo, ¿sí?, que tiene es que el hombre, si bien va a seguir eyaculando, va a seguir eliminando semen durante la eyaculación, el semen ya no va a contener más a los espermatozoides, uh-huh, que son esas células que se producen en nuestros testículos y que son fundamentales para que se pueda producir la fecundación del óvulo, ¿sí? Es decir, que va a ser un semen que no va a tener capacidad fértil, ¿sí? Uh-huh,
0: uh-huh. Doctor, en este sentido, la operación, muchos hombres la eligen porque no deciden ser padres, por una cuestión de salud, digo, o una combinación de ambas, ¿puede ser también?
1: Mirá, sí, o sea, hoy tenés distintas razones. La mayoría de los pacientes, en realidad, que consultan por estos métodos quirúrgicos son pacientes que ya tienen una pareja establecida, uh-huh, donde ya, bueno, tienen hijos, ¿sí? Y deciden ellos tomar las riendas de este asunto, de la planificación familiar, y pasar por este procedimiento, uh-huh, bueno, para que su pareja ya tiene muchas veces cesáreas hechas, ¿viste?, y otras intervenciones más. Uh-huh. Entonces, bueno, deciden por ahí también poner su granito de arena para justamente de esa manera no tener más hijos en la pareja. Uh-huh. Lo más frecuente que hay es eso, porque la mayoría de los pacientes ya tienen hijos, ¿sí? Uh-huh. Pacientes por ahí que no tienen, ¿sí?, hijos y que no desean tenerlos por distintas razones, y es el menos frecuente por, uh-huh, ahí. Y el rango etario que habitualmente solemos ver es entre los 35 y 45 años, ¿sí? Uh-huh. Por ahí pacientes muy, muy jóvenes, no se suele ver tanto, y habitualmente cuando por ahí la consulta la hace un paciente, ¿no?, digamos de 19, 20, 21 años, bueno, siempre se les consulta por qué quieren hacerse este procedimiento, si realmente lo tienen decidido o no, porque una cosa es lo que uno piensa cuando tiene esa edad, y otra cosa es lo que uno piensa, o la forma de, o el estilo de vida, o lo que uno quiera decidir para su vida, cuando ya tiene 30, 35 años.
0: Claro. Claro. Doctor, le hago una pregunta que circunscribe a raíz de esta situación. ¿La vasectomía en algunos casos es una situación reversible o es simplemente una situación que por ahí uno en ese imaginario que tiene en el desconocimiento absoluto puede aparecer?
1: Mira, la reversión sí se hace. De hecho, nosotros acá en la clínica CEMEP, con nuestro equipo de urología, ya hemos realizado algunas reversiones. Uh-huh. De cualquier manera, si vos decís una estadística de el 100% de pacientes, ¿cuántos pueden llegar a solicitar una reversión? Y estamos dentro de lo que se estima en la literatura médica, que no supera el 5% de los pacientes, ¿sí? Uh-huh. La mayoría de los pacientes que deciden esto, porque ya lo tienen 100% decidido. ¿Se puede revertir? Sí, se puede revertir. El tema es que la diferencia de la tasa de éxito es mucho con respecto a la vasectomía. Mientras que la vasectomía tiene una tasa de éxito cercana al 99%, uh-huh, las reversiones varían. Entonces pueden funcionar muy, muy bien, como puede que no. Claro. Eso el paciente lo tiene que saber, y por eso cuando consultan por la vasectomía, siempre se le pregunta al paciente si está decidido realmente a hacérsela, si tiene dudas con respecto a eso, y lo preferible sería que el paciente espere y que cuando realmente quiera hacérsela, se la haga, no por una cuestión de moda, imposición, presiones o demás.
0: Doctor, cuando hablamos por ahí de beneficios, uno por ahí piensa y dice, bueno, la situación anticonceptiva sería una de las principales situaciones y beneficios que podría llegar a tener el paciente, pero también hay otros beneficios en cuanto a la salud, doctor.
1: Mira, en una pareja estable, en una pareja estable, en una relación monogámica, y el beneficio iría más allá del hombre, porque la mujer podría dejar de utilizar métodos de anticoncepción, podría dejar de utilizar anticonceptivos hormonales, ya sea el oral, inyectables, el CIP, el IBU, ¿sí? Entonces también le da más libertad a la mujer en cuanto a eso de estar cuidándose constantemente. La relación sexual en esa pareja se vuelve un poco más, digamos, sin esa presión de, bueno, cuidar, saber si va a haber un embarazo o no, ¿viste? Entonces, los beneficios van más allá de la persona que se lo hace, ¿sí? Te diría que el beneficio es justamente ese, porque otros más en realidad no hay. Hay que recordar que al hacerse la vasectomía, lo único que vamos a lograr es que no eliminemos espermatozoides y que el hombre deje embarazada a alguna mujer, pero no más que eso. Esto no evita las enfermedades de transmisión sexual. Claro. Eso también es algo que siempre se habla con los pacientes, sobre todo los que son jóvenes, porque creen que con esto ya está y pueden tener relaciones sin cuidarse, total no va a pasar nada, pero no, o sea, lo que no va a pasar es un embarazo, pero yo cualquier enfermedad de transmisión me puedo contagiar. Entonces, por más que yo tenga realizada la vasectomía, si tengo relaciones sexuales con alguien que no es mi pareja, pues yo no estoy en una relación estable, tengo que usar preservativos de igual manera.
0: Importante, doctor, esto que dice, ¿no? Porque a veces uno dice, bueno, listo, ya está, ya estoy protegido, corté los cables, el wifi, por así decirlo, me hice la operación, no hay riesgo, pero no eso no quita que estemos expuestos a enfermedades, las famosas ETS. Doctor, ¿y cómo es el procedimiento? Digo, uno llega a su consultorio, saca un turno, ese mismo día uno se puede hacer, tiene que pasar por un prequirúrgico, ¿cómo es la recuperación?
1: Mira, es así. Todo paciente que se va a realizar este procedimiento tiene que hacer una consulta previa. Siempre se le brinda, bueno, la información de cómo es la cirugía, sacaron absolutamente todas las dudas y siempre se le piden los estudios prequirúrgicos. Por más que sea un paciente joven, paciente que ingresa a quirófano, tiene que tener estudios previos realizados, ¿sí? Si es necesario, bueno, algunas obras sociales piden una autorización previa que, bueno, hay que enviar a la obra social para autorizar, ¿sí? Que sí o sí necesitamos eso para entrar al quirófano. Y el procedimiento es de manera ambulatoria. Nosotros acá en la clínica lo hacemos con anestesia, ¿sí? O sea, el paciente viene el día del procedimiento. Una vez que está todo ok, se programa eso. Si el paciente hace una nueva consulta, se revisa que los estudios estén en orden, en condiciones. De ahí lo que se hace, bueno, se le asigna el turno quirúrgico, el paciente viene el día de la cirugía, entra al quirófano, se realiza el procedimiento, el paciente se recupera la anestesia en el quirófano, se espera que esté bien, demás, y ahí recién se va a su casa ese mismo día, ¿sí? Por las indicaciones médicas, los y demás.
0: Bien, bien. O sea que no es una operación, digo, toda operación tiene un riesgo, pero no es tan complicada.
1: No, claro, a ver, siempre todo tiene posibilidades a veces de alguna pequeña complicación, ¿sí? Por eso siempre se piden los estudios previos para primero que el paciente realmente esté en condiciones, ¿sí? Claro. Poder entrar al quirófano. Siempre se le explica al paciente, obviamente, qué puedo llegar a tener y en qué porcentaje. Lo más habitual es que el paciente refiera algún tipo de incomodidad después, porque es una cirugía. La cirugía, alguna molestia va a haber, pero nunca pasa a mayores. Son molestias muy, muy pequeñas y transitorias que con el tiempo se van. Lo que siempre se le explica a estos pacientes es que por más que es una cirugía ambulatoria, que es mínimamente invasiva, el paciente tiene reposo. ¿Sí? Por lo menos una semana, 10 días, evitar que son esfuerzos físicos, relaciones para que esas molestias disminuyan mucho más rápido. Una vez que se recuperó, pero ahí viene otro dato interesante, que de ahí en adelante el paciente por el término de 3 meses tiene que seguir cuidándose de su pareja, ¿sí? Usando el método de anticoncepción que venían utilizando. Y a los 3 meses de haberse hecho la cirugía, se estudió termograma. Este termograma es un análisis del semen de ese paciente, donde lo que tenemos que constatar es que no haya espermatozoides presentes en el semen. A partir de ahí, le digo al paciente, ya con tu pareja, podés tener relaciones, tranquilamente no va a haber un embarazo, ¿sí?
0: Doctor, para más consultas, ¿dónde lo podemos encontrar para sacarnos todas las dudas? Me imagino que seguramente la gente a medida que va escuchando también aparecen dudas y demás consultas. ¿En qué horario y dónde lo podemos encontrar para salvarnos todas las dudas e iniciar el trámite?
1: Bien, mira, yo atiendo únicamente en la clínica CEMET, de acá de la ciudad de Río Grande, y estoy todos los días, de lunes a sábados, inclusive, así que cualquier consulta que quieren, bienvenido sea.
0: Buenísimo. Doctor, gracias por su tiempo y su profesionalismo. Le mando un abrazo grande. Muchas gracias.
1: No, gracias por el espacio. Saludos.
0: Hasta luego, gracias. El doctor Enzo Ariel Sachursky, que es urólogo, nos explicaba esta situación que se ha puesto tan de moda a veces, que es la vasectomía en muchos hombres que hoy en día ya la usan como un método anticonceptivo. En toda la República Argentina, 28 minutos ya nos separan de la hora 18, breve pausa y ya volvemos con la última parte de la tarde de Radio Nacional.

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6: El Ente Municipal de Turismo y Cultura de Mar del Plata informa la agenda de actividades previstas para mayo en la Casa Mariano Mores, ubicada en el histórico chalet Ave María en Alem 2469. El espacio municipal invita a marplatenses y turistas a disfrutar de conciertos gratuitos y visitas guiadas los lunes, miércoles y viernes por la historia del reconocido músico. La propuesta incluye presentaciones de diversos ensambles y artistas locales todos los sábados del mes. Durante estos recorridos, los asistentes pueden conocer la historia, anécdotas y carrera musical de Mores, además de detalles sobre su vida cotidiana en la ciudad, con acceso a las habitaciones y una exhibición fotográfica de la familia con entrada gratuita. El cronograma de actividades incluye para este sábado 30 de mayo la historia del Cuartito Azul de Mariano Amores, su cuarto de pensión y el tango convertidos en una obra de teatro de música y danza que recorre la casa con su narrativa y cadencia a través de la interpretación de Ibel Villarreal y músicos acompañantes. Las personas interesadas pueden comunicarse a través de las redes sociales y la web oficial de Mar del Plata.
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8: El Mundial de Qatar 2022, Mundial que obtuvo la Argentina, consagrándose con su tercera estrella de la mano de Lionel Messi y conducido tácticamente por Lionel Scaloni, fue hasta aquí el único certamen que se disputó fuera de su cronograma habitual, ya que los Mundiales se celebran entre el mes de mayo y julio y en el país árabe se disputó entre noviembre y diciembre. Esto fue debido a las altas temperaturas que se alcanzan en el país cuando promedia el año.
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13: Nacional da la hora.
14: 6 de la tarde,
13: 38 minutos.

44 minutos ya nos separan de la hora 18. Hemos llegado al final de la transmisión del día de hoy aquí en Radio Nacional, operados estas últimas horitas por Luis González, pero también estuvo previamente Oscar Moreira en los controles técnicos. Eugenia Duré estuvo en la producción y quien está a este lado, Samuel Mazzepa. Somos todos agradecidos de que usted nos haya permitido entrar en su hogar, en su vehículo, en la ruta, en donde quiera que usted sintonice AM640. Ahí estamos nosotros trayéndole toda la información de lo que pasa en la tarde de Radio Nacional Río Grande. Será hasta mañana. Dios mediante, quédense en frecuencia, en sintonía, porque ya viene el panorama federal de noticias con todas las voces del día. Soy Samuel Mazzepa y les propongo reencontrarnos mañana, después de las 15 horas. Hasta mañana.

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1: 18:45 en la República Argentina.
2: En la ciudad de Buenos Aires la temperatura es de 14 grados, humedad 83%, cielo cubierto.
1: Estas son las voces del día.
3: Lo que hay que entender que también es que eliminar la inflación es una condición necesaria para crecer, no es una condición suficiente. Además, terminamos con lo que nadie creyó que se podía terminar, y es que terminamos con los gerentes de la pobreza. En un comportamiento muy valiente de la ministra Sandra Petovelo.
4: Creo que va a ser exactamente lo opuesto a lo que creen todos. El año que viene va a ser un año electoral absolutamente atípico, porque la economía, por primera vez, se va a llevar puesta a la política.
5: Muchos días, Rolando, muchos días. Que no aparece mi hija, no me la devuelven, no me piden rescate. Nada, nada, no sé, no entiendo.
6: Lo que él ha sostenido es esta versión de que la encontró, pagó el REMI, caminó en dos cuadras. Ahí cuando le dijo, no tengo movilidad para trasladarte, es cuando ella se comunica con una persona.
1: Javier Milei destacó el crecimiento de la economía.
2: El presidente aseguró que Argentina se está convirtiendo en un polo de atracción de inversiones industriales y que el país atraviesa una etapa de transformación económica y crecimiento sostenido.
1: Al hablar en el LATAM Economic Forum, Milei destacó la expansión de la economía argentina.
3: La economía creció 5,5%. Si miro el indicador que a nosotros sí nos parece más relevante, que es la tendencia ciclo, hace tres meses, el indicador mostró tres meses seguidos de una expansión del 0,4%. Es decir, la Argentina se viene expandiendo a un ritmo del 5% anual.
2: También defendió el equilibrio fiscal, la desregulación y la apertura económica como ejes centrales del modelo económico impulsado por el gobierno.
1: En otro orden, el presidente explicó que la baja inflación y el orden fiscal no generan el crecimiento.
3: Lo que hay que entender que también es que eliminar la inflación es una condición necesaria para crecer, no es una condición suficiente. Es decir, la necesitan básicamente para quitar el ruido sobre el sistema de precios y para que la asignación de recursos sea la correcta. Pero básicamente eso no es lo que genera el crecimiento. Eliminar la inflación per se no es lo que genera el crecimiento. O sea, la estabilidad monetaria y el orden macroeconómico en general, si bien son imprescindibles, no son el motor del crecimiento. Porque además heredamos un Estado que no estaba desorbitado solo en sus cuentas, sino también en su legislación.
2: Por su parte, el ministro de Economía, Luis Caputo, que habló antes que el presidente, se refirió a las estimaciones de crecimiento.
4: Los datos también muestran que a la proyección de crecimiento que espera el Fondo Monetario, que es más o menos 3,5% de crecimiento este año y algo similar el año que viene, punta a punta, diciembre 27 contra diciembre 23, el estimador mensual de actividad económica va a haber crecido casi 20%. Es decir, no crecemos esto hace muchísimo tiempo.
1: Y en ese sentido, Caputo aseguró que en el G20 ven a la Argentina como un ejemplo a seguir.
4: Las cosas que sucedieron en el país siempre sucedieron por una razón. Y hoy no es una casualidad que estemos frente a un shock externo, ¿sí?, y lo estemos navegando como el mejor país. Yo vengo de las reuniones del G20, que son las reuniones que se hacen entre ministros de Economía y banqueros centrales de los principales países, y ¿saben quién era el ejemplo del país que mejor preparado estaba para absorber la crisis? Argentina. Pero no dicho por mí, dicho por la Managing Director del Fondo Monetario Internacional.
2: Continúa la búsqueda de Agostina Vega.
1: Se trata de la adolescente de 14 años que permanece desaparecida en la ciudad de Córdoba.
2: La policía continúa sin éxito con la búsqueda mientras ya hay un detenido identificado como Claudio Barrelier, principal sospechoso de la desaparición de la menor.
1: Más información desde Radio Nacional Córdoba con Eduardo Alfredo.
7: Claudio Barrelier, el único detenido por la desaparición de Agostina Vega, prestó declaración indagatoria frente al fiscal Garzón. El hombre de 33 años fue trasladado este mediodía desde el penal de Bower hasta Tribunales 2 bajo un operativo de seguridad. El acusado, en la causa que mantiene en vilo a la provincia y al país, declaró durante varias horas en la sede judicial. Pasadas las 3 de la tarde, el fiscal Garzón habló con la prensa que mantuvo una guardia en los pasillos del edificio de Barrio Güemes. Dijo Garzón, la actividad continúa intensa intensamente para dar con el paradero de Agostina. Se le está buscando con todos los recursos y reconstruyendo lo que ha sucedido. El epicentro sigue siendo la ciudad de Córdoba.
2: La mamá de Agostina le pidió a Claudio Barrelier le devuelva a su hija.
5: Muchos días, Rolo, muchos días. Que no aparece mi hija, no me la devuelven, no me piden rescate. Nada, nada, no sé, no entiendo. No entiendo, yo le pido por favor, no sé si a Claudio le están haciendo escuchar la radio o algo. Por Claudio, por favor, te le pido con mi hija. No te hicimos nada, Claudio, nosotras. No, a quien la tenga, a quien se la diste, no sé, Claudio, deciden que me la devuelvan. Que no me le hagan daño, Claudio, pídamela, por lo menos haz eso por mi hija. Yo sé que él sabe que no tiene a mi hija, que me la devuelva, que me la devuelva. Que le diga, la gente que está con él, devuélvenmela, mi hija no les hizo nada. Agárrensela con su familia, mi hija no tiene nada que ver, que me devuelvan a mi hija. Es lo único que pido.
8: ¿Qué te ha dicho el fiscal?
5: Que se está moviendo, que toda la plana policial se está moviendo. Está haciendo todo lo que está a su alcance, todo, todo. Yo comprendo su trabajo, sus tiempos, pero estoy desesperada, o sea, quiero respuestas ya. Me pongo como loca, me exaspero, pero quiero a mi hija. O sea, son muchos días, muchas horas.
8: La última, ¿hay una persona detenida?
5: Sí, hay una persona, es Claudio Barrelier.
8: ¿Y qué opinas sobre esa persona?
5: No sé qué opinar, no me esperaba que me hicieran las cosas, que me mintiera porque éramos amigos.
1: Jorge Sánchez del Bianco, abogado del detenido, aseguró que su defendido no forma parte de la barra brava de Instituto de Córdoba.
9: Y quiero aclarar por expreso pedido representado que eso no es un búnker, que no forma parte de la barra brava del instituto, que no tiene ningún vínculo con la barra, porque obviamente que él también teme por su familia. Él es hincha de instituto y afiliado de instituto, pero no forma parte de ninguna facción.
1: Y en referencia a este tema, vecinos y familiares y amigos de la familia de la adolescente desaparecida hace 5 días marchan esta noche en el barrio de la ciudad de Córdoba, donde reside la menor, en reclamo de su pronta aparición.
2: La información deportiva con Eladio Arregui.
1: Tenemos novedades, Eladio.
10: Novedades de último momento. Acaba de dar la lista de los 26 futbolistas que van a defender la corona mundial el técnico Lionel Scaloni.
1: Espera un poquito que tenemos un problema técnico. A ver.
11: Ahora sí. Ahora
1: ahí estamos.
10: Perfecto. Dale. Decía que Lionel Scaloni acaba de dar la lista de convocados para buscar nuevamente la Copa del Mundo. Atención. Porque los arqueros son el Dibu Martínez, Rulli y Musso. Los defensores, Valerdi, Tagliafico, Montiel, Lisandro Martínez, el Cuti Romero, Otamendi, Facundo Medina, Nahuel Molina. No está Marcos Acuña. Los mediocampistas, Paredes, De Paul, Barco, Valentín Barco, el exfutbolista de Boca, Gio Lo Celso, Palacios, Ezequiel Palacios, McAllister y Enzo Fernández. Y los delanteros, Julián Álvarez, Lionel Messi, Nicolás González, Thiago Almada, Gio Simeone, Nico Paz, el Flaco López y Martínez, Lisandro Martínez, Lautaro Martínez, okay. Digo, el futbolista del Inter de Italia, el ex Racing Club de Avellaneda. Aquí están los 26 futbolistas de la selección argentina para defender la corona del mundo.
1: Gracias, Eladio.
10: Ampliamos luego en el programa
1: deportivo.
10: Deportivo.
2: El FMI elogió la modernización laboral.
1: En su auditoría sobre la economía argentina, el organismo afirmó que el nuevo marco regulatorio favorecerá una recuperación del empleo.
2: Además, recomendó que sea parte de un paquete más amplio de medidas.
1: La entidad destacó los esfuerzos para liberalizar los mercados de productos, flexibilizar las restricciones crediticias y cambiarias y reducir la carga regulatoria.
2: Además, pidió que el gobierno realice una mayor supervisión sobre las fintech y billeteras virtuales en un contexto donde la morosidad se encuentra en aumento y tocó niveles que no se registraban desde hace 20 años.
1: Reforzaron los subsidios a las tarifas de luz y gas.
2: La Secretaría de Energía extendió a junio una medida que implica un descuento del 75% para el gas natural y en garrafa para los usuarios de menores ingresos.
1: También estableció una bonificación adicional para las boletas de electricidad.
2: causa vialidad.
1: La Cámara Federal de Casación Penal rechazó los recursos extraordinarios de la defensa de la expresidenta Cristina Fernández de Kirchner.
2: De esa manera dejó firme el decomiso de los bienes.
1: Son más de 100 propiedades de la exmandataria y sus hijos, Máximo y Florencia, y del empresario Lázaro Báez.
2: De esta forma, la justicia evitó que el trámite escalara a la Corte Suprema.
1: El gobierno apeló la cautelar que ordena pagar las deudas en discapacidad.
2: El fallo había sido dictado por el juez federal de Córdoba, Hugo Baca Narvaja.
1: El magistrado había ordenado regularizar en un plazo de 72 horas las deudas pendientes con prestadores de servicios para personas con discapacidad de PAMI e incluir salud.
2: El juez concedió la apelación con efecto devolutivo, por lo que la cautelar continuará vigente hasta que la Cámara Federal se expida sobre la presentación oficial.
1: Declaró la psiquiatra que atendió a Diego Maradona.
2: La psiquiatra Agustina Kosachov declaró por primera vez en el debate oral y contó cómo organizó la internación domiciliaria del paciente.
1: Ante los tribunales de San Isidro dio detalles de lo que pidió para la casa donde se alojó Maradona en sus últimos días y aseguró que ella siempre pensó en el paciente.
2: Sostuvo que al 10 lo empezó a tratar en junio de 2020 y que fue porque el neurocirujano Leopoldo Luque pidió que una psiquiatra se sume al equipo.
1: Kosachov declaró que tras la operación por el hematoma subdural, la mejor opción era que Diego Maradona continúe en un centro de rehabilitación por su cuadro de depresión y abstinencia.
2: Pero, agregó la psiquiatra, Maradona estaba en pleno uso de sus facultades y se opuso a esa opción.
1: En ese punto se pensó en la alternativa intermedia, que era la internación domiciliaria.
2: También declararon el cirujano Rodolfo Benvenuti y la médica legista Mariana Fritschmann, quien coordinó y firmó el traslado de Maradona a la Casa de Tigre, donde permaneció hasta su fallecimiento.
1: Conflicto en la Avícola Tres Arroyos.
2: El informe de Erida Almar Otman desde Radio Nacional Gualeguaychú.
11: La audiencia por el conflicto en el frigorífico Granja Tres Arroyos pasó un cuarto intermedio. Representantes sindicales y de la empresa avícola de Entre Ríos participaron de una audiencia de conciliación laboral convocada por la Secretaría de Trabajo de Entre Ríos. Las negociaciones continuarán la próxima semana en Paraná, anunció Mariano Camoreno, secretario de Trabajo de Entre Ríos.
12: Lamentablemente no hubo acuerdo entre las partes, pero bueno, al mismo tiempo se resolvió pasar a un cuarto intermedio, tratar de sostener los puentes que aún quedan de diálogo. Creo que por ahí lo positivo es que ambas partes se presentaron. Hubo un diálogo, una predisposición a generar un cuarto intermedio.
1: Los bloqueos en Bolivia afectan a las ciudades limítrofes.
2: El informe de Ricardo Tolaba desde Radio Nacional La Quiaca.
13: La preocupante crisis política, social y económica que atraviesa Bolivia comenzó a registrar su primera consecuencia en el límite internacional con la ciudad fronteriza de La Quiaca, Argentina. Debido a los intensos cortes de ruta y protestas, el responsable de la terminal de buses de la vecina ciudad de Villazón, Bolivia, destaca la suspensión de salida de colectivos hacia puntos neurálgicos.
14: Las salidas hacia las diferentes rutas no están autorizadas por tránsito al sur del país, lo que no ha permitido el arribo de algunos buses, pero se presenta un punto de bloqueo, entonces el usuario es el que se ve perjudicado.
1: Estados Unidos e Irán acordaron 60 días de alto el fuego.
2: Ambos países firmaron una tregua con objetivo de abrir negociaciones más amplias sobre el programa nuclear de Irán.
1: Se aguarda la aprobación del presidente Donald Trump.
2: El acuerdo establece la reapertura del estrecho de Hormuz, a pesar de que todavía continúa como incógnita si ese acuerdo coincide con la interpretación de Irán.
1: En tanto, Israel bombardeó objetivos del grupo terrorista Hezbollah en Beirut.
2: Por primera vez en 3 semanas, las fuerzas militares llevaron a cabo una acción dirigida en la capital libanesa.
1: Al mismo tiempo, lanzaron una ofensiva más grande en Tiro, donde pidieron a la población que abandone la región para ponerse a resguardo.
2: La Cámara de Diputados de Brasil aprobó la reducción de la jornada laboral.
1: Se trata de una enmienda constitucional que pone fin a la escala laboral de 6 días de trabajo por 1 de descanso.
2: La iniciativa fue enviada al Senado para su análisis y las modificaciones comenzarán a regir 60 días después de su promulgación.
1: La información del tránsito con Ernesto Arriaga.
15: La Panamericana con mucho tránsito desde General Paz hacia el norte. Cantilo, frente a la cancha arriba, a 30 kilómetros por hora, y General Paz a paso de hombre, teniendo en cuenta la hora pico. Recordemos también que la ruta 60 en Córdoba hacia La Rioja, totalmente habilitada para ir a Villa Mazán y luego a las termas Santa Teresita, la ruta 1 normal. Por favor, respetar las velocidades y tener las luces bajas prendidas.
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0: Hola, hola, hola, hola, hola, pero ¿cómo les va? Qué gusto saludarlos. Muy, pero muy buenas tardes. Hoy comenzamos con la cortina del Mundial, de la Copa del Mundo, porque estamos aquí comenzando ya Pasión Nacional, segunda edición, segundo tiempo, con toda la gente que la hacemos todos los días, de 7 a 8 de la noche, en todo el país, a través de la querida Radio Nacional, la más grande del país, como siempre, recorriendo todo nuestro universo celeste y blanco para entregarle una hora amena. Intentamos pasarla bien, divertirnos, interactuar con ustedes, los oyentes, en el 11 38 70 74 85, allí pueden dejar el WhatsApp nacional. Y decía que comenzamos hoy con el Chelo Marín en los controles, con Pato Zulce y Patricia Brañeiro en la producción. Se está yendo mi amigo Víctor Cabrera aquí del canal de YouTube de Radio Nacional. Está Sergio Serratea aquí a mi lado. ¿Cómo anda, Sergio, querido?
1: Bienvenido. ¿Cómo le va?
0: Bien, bien, bien.
1: Qué sorpresita, ¿eh?
0: Y lógicamente con la gente que está trabajando, Hernán Abella y toda la gente que trabaja allí, el Chelo Díaz, Charlie Simbile en Control Central, Claudio Canullán también. Así que bueno, vamos a comenzar con la lista. Atención, porque tenemos la lista.
1: ¿La lista de qué?
0: De los que van al Mundial.
1: ¡No jodas!
0: Sí, sí, sí. Arregui no va, Serratea no va.
1: Cabrera tampoco va.
0: Cabrera tampoco.
1: El Chelo Marín no va. Sí, vamos a comprar arroz, fideos.
0: No, no, ¿qué salió, pensaron ustedes?
1: ¿Salió la lista?
0: Salió la lista.
1: Mañana.
0: Scaloni no nos convocó.
1: Pero perdón, hoy Álvarez me dijo sale mañana.
0: Pero era que podía salir en cualquier momento, sí, era inminente la salida. Algunos manifestaban que mañana, otros decían el sábado. Ayer decían que podía ser hoy, pero hoy nadie dijo que iba a ser hoy.
1: ¿Viste? No, es verdad.
0: Hoy nadie dijo que iba a ser hoy. Todos decían que iba a ser mañana.
1: Antes de dar la lista fue anunciada con un videíto. Que sí. Tuvo una mínima producción, o sea...
0: Sí, sí.
1: Ya se viene trabajando en eso hace varios días, claramente. No es como la otra vez que Scaloni se sentó en un escritorio y dijo, bueno, la lista es esa.
0: Sí, nada que ver con las presentaciones de otros países.
1: No, para nada.
0: No, acá Argentina, en ese caso, quedaron sin ideas. Pero bueno, está bien, al fin y al cabo, es una lista. Lo importante es que Argentina vaya y juegue y tenga una buena participación. Bueno, lo cierto que está en la lista, ¿cuál es la sorpresa? No va el huevo Acuña. Marcos Acuña no fue convocado para defender la corona del mundo.
1: No está Acuña,
0: sí,
1: que es la sorpresa de los que venían estando. Y hay un par de nombres que todos los daban adentro como las sorpresas de la lista,
0: sí,
1: y tampoco están.
0: ¿Ejemplos?
1: Buen día.
0: Claro.
1: En los últimos días hemos escuchado va Soblé y todos decíamos...
0: Pues, le dieron Soblé las buenas noches a Buen
1: claro,
0: día.
1: Si Soblé no lo convocó nunca, pero decían todos, va Soblé, entra Soblé.
0: A mí
1: Soblé,
0: me parecía raro que fuera
1: y todo, pero decíamos eso, no estuvo en la lista, ¿cómo va Soblé? Entra Soblé, Soblé y Soblé tampoco está.
0: Bueno, ¿tenés la lista ahí? ¿Vamos con la lista? Para toda la gente que no sabe.
1: Denme medio segundo.
0: Aquí está la lista, acá. Entonces.
1: La tengo aquí está. Dibu Martínez, Rulli y Musso, los tres arqueros. ¿Sí? Eso no hay ninguna sorpresa. Los defensores. Molina, Montiel.
0: Sí.
1: Se decía que Montiel se quedaba fuera.
0: Parecía, ese era el rumor de hoy.
1: O que por eso estaba Giai y estaban otros nombres, porque lo veían mal físicamente a Montiel y que tal vez puede ser que termine bajándolo después. Porque no nos olvidemos que hay varios laterales derechos en la lista, no en esta. Ahora habrá que ver cuántos son realmente los que van fuera de la lista. Que era lo que se hablaba en las últimas horas, que Scaloni contó. Que hay jugadores convocados fuera de la lista de 26 que van a ir a los amistosos de Estados Unidos. Primero porque son jugadores que ve con proyección y también pensando en una posible lesión. Y una posible baja porque él sabe que tiene jugadores mal físicamente. Bueno... Molina, Montiel, el Cuti Romero, Otamendi, Lisandro Martínez, Valerdi, Tagliafico y Facundo Medina. O sea, técnicamente va con un solo lateral izquierdo, lateral izquierdo, lateral izquierdo.
0: Tagliafico.
1: Claro. Y Medina, que puede hacer la doble.
0: Y Nico González también.
1: Pero todavía no llega Nico González.
0: Ah, perfecto.
1: Los mediocampistas: Paredes, Ezequiel Palacios, Rodrigo De Paul, Alexis McAllister, Enzo Fernández, Valentín Barco y Gio Lo Celso. ¿Sí? Un Lo Celso que se perdió los últimos dos mundiales. Uno porque no lo convocaron, que era sorpresa, y otro porque se lesionó. Y el otro fue a pasear, que es el que lo tuvo a Sampaoli como técnico, que no lo puso nunca. Y los delanteros son Messi, Thiago Almada, Julián Álvarez, Lautaro Martínez, Nico González, lo que hablábamos con Eladio, que puede llegar a jugarle como lateral. Ahora digo, llegás a jugar con Nico González contra Francia de lateral, lateral, y la vas a pasar feo, Giuliano Simeone, Nico Paz y José López, el delantero de Palmeiras.
0: Está bien. ¿Qué falta? ¿Senesi va?
1: No, no está Senesi. Le digo los que...
0: ¿Los que quedaron afuera?
1: Los que quedaron afuera.
0: Para que la gente vaya pensando y nos dan su opinión. 11-38-70-74-85. 11-38-70-74-85. Teníamos otra cosa para comenzar con el triunfo de Cerúndolo en tenis ante Yannick Sinner. Tenemos ya la cancha de Boca. En un ratito va a estar ya Jorge Godoy. Con Juan y Minotti, Gonzalo Ordóñez Ojeda, para la transmisión que será desde las 9 de la noche, juega 9 y media Boca. Así que, pero la lista de la selección argentina que la dio a las 47, 18:47, más o menos aproximadamente, o 45, la tenemos aquí para que la gente
1: para
0: vaya
1: que
0: entrando.
1: Esté en exclusiva en el panorama nacional de noticias.
0: Exactamente,
1: el panorama
0: de que la acabamos de dar ahí.
1: Bueno, de los nombres que se barajaba que podían tener chances, el Hugo Acuña, como decíamos. Agustín Giai, lo que hablábamos, se hablaba que iba a ocupar el lugar de Montiel. Marco Senesi. Perrone, que algunos decían se metía.
0: Claro, mediocampista central, ex Vélez. Claro.
1: Emiliano Buendía, que todos lo daban como adentro por el final de temporada que tuvo, haciendo goles en la final. Bueno, Franco Mastantuono. Soblé. Y hay un nombre acá que a mí me dan, que yo lo tenía fuera, que es Prestiani. Para mí Prestiani estaba fuera por la suspensión.
0: Sí, sí, pero además tampoco estuvo tan consolidado, era una posibilidad.
1: Estoy totalmente de acuerdo con vos. Sí. Pero muchos decían, Prestiani.
0: No,
1: y Prestiani está suspendido.
0: Está suspendido.
1: Porque FIFA homologó la sanción, claro. Es decir, por lo cual un jugador suspendido al Mundial.
0: Dos partidos suspendidos ya no... Es decir, con el respeto que se merece Prestiani, que además es muy joven, ¿no? No es en este momento Julián Álvarez, que
1: no,
0: lo podés esperar.
1: Dos partidos de un titular.
0: Claro.
1: Indiscutido.
0: Exactamente. Dos partidos los podés esperar el Cuti Romero. Por eso. Hasta Montiel los podés esperar dos partidos.
1: Vemos. Pero Prestiani no. Prestiani no puede llevar.
0: No. En ese lugar no. No, porque hay muchos futbolistas que pueden estar igual o mejor futbolísticamente hablando que Prestiani, ¿no? Bueno, le agradezco a Fito Frati que ya se comunicó al 11-38-70-74-85. Dice, estamos en la escucha del programa y muy contento con el Calamar. Felicitamos al Calamar que anoche históricamente se clasificó a octavos de final de la Copa Libertadores de América, ganando en Brasil, ganando al Corinthians 2-0. Fernando de Resistencia, no te puedo creer, jodeme, es que no está el arquero del Flamengo, Nicolidio. Ah, bueno. Fernando de Resistencia, Chaco. Se refiere a Agustín Rossi. No, pero Agustín Rossi nunca fue convocado. Colidio sabemos que tampoco fue convocado. Es una chanza, lógicamente, del oyente. Al 11-38-70-74-85. Yo creo que el que llama la atención es, en este caso, el futbolista Marcos Acuña, pero no venía siendo convocado últimamente, estaba alternando y no estaba muy bien físicamente.
1: El tema
0: y
1: era físico, porque futbolísticamente era de lo mejorcito que tenía River.
0: Fue para mí sí, para mí el...
1: O sea, futbolístico no es, del nivel actual.
0: No. Me parece a mí que, bueno, otro que también puede jugar de marcador de punta del sector izquierdo es Valentín Barco.
1: Sí, lo que pasa que, según cuentan los colegas que están más cercanos al fútbol europeo, Barco definitivamente dejó el lateral,
0: bueno,
1: y jugó como volante interno.
0: Pero conoce el puesto.
1: No, sí, obvio.
0: Conoce el puesto por una eventualidad, lo puede hacer.
1: Pero yo me guío por el último Mundial, donde en todos los partidos rotaban los laterales.
0: Sí.
1: O sea, entiendo que el lateral izquierdo en principio no va a haber rotación.
0: Y no sabemos. Porque por ahí lo tiene a Medina.
1: salvo que el técnico esté evaluando otro sistema de juego.
0: Otro que también puede jugar por allí es Lisandro Martínez.
1: Sí, pero no es lateral.
0: No, ya sé, pero es eventualidad.
1: Una cosa es una emergencia, bueno, y otra cosa sería jugar un partido importante.
0: De los laterales que lleva, el lateral, sin ninguna duda, es Tagliafico.
1: Los demás... Barco, que ha jugado mucho tiempo lateral.
0: Sí, Barco, que ha jugado ahí. Nico González, que puede jugar ahí. Lisandro Martínez, que puede llegar a jugar ahí. Facundo Medina, que puede llegar a jugar ahí. Pero ninguno se destaca de marcador de punta.
1: No.
0: También eso hay que decirlo. En vez, con Acuña y con Tagliafico, los dos jugaban de lateral.
1: Claro. Y, pero no te olvides, la final cambió.
0: Exacto.
1: Digo la final por decir el partido que por ahí uno más se acuerda, pero pasó en toda la Copa del Mundo, que arrancaba jugando Acuña y entraba Tagliafico. Y del otro lado pasaba lo mismo. Entraba Molina y terminaba jugando Montiel. No nos olvidemos que Montiel termina siendo el penal decisivo. Pero Montiel es uno de los jugadores que estaba involucrado en las jugadas de Francia de gol.
0: Claro. Recordamos entonces, en los arqueros no hubo ninguna modificación, como se venía hablando. Los tres arqueros, el Dibu, Rulli y Musso, que Aston Villa, Olympique de Marsella, Atlético de Madrid... los defensores Valerdi, Tagliafico, Montiel, Lisandro Martínez, Romero, Otamendi, Medina y Molina. Los mediocampistas Paredes, De Paul, Valentín Barco, Lo Celso, Palacios, McAllister y Enzo Fernández. Y los delanteros Álvarez, Messi, Nico González, Thiago Almada, Giuliano Simeone, Nico Paz, Juan Manuel López y Lautaro Martínez. Acá hay algunas trampas en lo que tiene que ver con los delanteros, porque yo lo tengo como que Nico Paz...
1: Nico Paz no es delantero.
0: No, es más mediocampista.
1: No.
0: Es un mediocampista.
1: Entonces, cuando
0: vos tenés 3, 6, 7 mediocampistas y tenés 3, 6, 8 delanteros. Yo creo que son...
1: No, a ver, Nico González te lo puedo tomar como un extremo, volante sí. Barra extremo. Giuliano es más volante que delantero.
0: Exacto.
1: Como, a ver, no es un 8. A ver, juega de extremo, hace toda la banda, pero no es delantero. No vas a salir a jugar con Lautaro Giuliano.
0: Otra noticia de último momento.
1: A ver.
0: Atención a los hinchas de Racing y a los atención a los oyentes de Jujuy. No se juega el partido entre Racing y Defensa y Justicia por la Copa Argentina. Está postergado. Postergado el partido entre Racing y Defensa y Justicia, que se iba a jugar el próximo domingo.
1: Pregunto.
0: En el estadio 23 de agosto de Gimnasia de Jujuy.
1: Pregunto.
0: Otra increíble decisión,
1: Racing se plantó en ¿por qué si suspende Boca y suspende River?
0: Porque
1: tener que jugar sin entrenador. Pregunto, ¿San Lorenzo va a aceptar jugar? Juega el miércoles con Riestra en cancha de Morón. ¿Va a aceptar jugar?
0: Pues tiene técnico San Lorenzo.
1: Está bien, pero digo, después de la eliminación, vos decís, ¿lo pateo o juego?
0: Es una joda esto. ¿Sabés por qué? Lo de Racing es mucho más grave que lo de Boca y lo de River. Porque lo de Boca y River ya se venía comentándose hace un tiempo. Pero lo de Racing y Defensa y Justicia es grave para Defensa y Justicia.
1: Obvio.
0: Que tuvo que contratar un técnico, dejar el equipo entrenándose.
1: Pero Defensa y Justicia está entrenando, claro.
0: Claro, 20 días, pudiendo estar de vacaciones los futbolistas, y ahora, a menos de 4 días, te dicen, de 72 horas, te dice el partido no se juega. Estamos hablando entonces, insistimos, del partido entre Racing y Defensa y Justicia, queda postergado, no se juega el próximo domingo este compromiso que estaba previsto en San Salvador de Jujuy. Bueno, otra noticia muy importante fue el gran triunfo hoy de...
1: Cerúndolo.
0: De Cerúndolo.
1: Juan Manuel.
0: De Juan Manuel.
1: Los dos ganaron.
0: Sí, los dos ganaron, pero Juan Manuel Cerúndolo tiene mucho que ver porque derrotó al número uno del mundo, a Yannick Sinner. Vamos a escuchar a Juan Manuel Cerúndolo después del partido que ganó hoy, y también estuvo hablando el papá aquí en Radio Nacional al mediodía sobre sus hijos que no tienen techo. Ya vamos a... Primero, lo escuchamos a Juan Manuel Cerúndolo, post-victoria ante Yannick Sinner en este comienzo con la lista de la selección y esperando Boca Católica aquí en Radio Nacional. Aquí está Juan Manuel Cerúndolo.
2: Así es, yo también, bueno, como entrenador que soy, ex-jugador y también he dado muchísimos años cursos para profesores, hay cuatro variables que siempre explico que lo hacen único. Es un deporte, como decís vos, individual. En cada su totalidad, pues lo más grupal que jugás es un doble, que son 2 contra 2. No hay tiempo, lo cual vos entras a una cancha y no sabes cuándo salís. no hay empate, que eso lo hace todavía más dramático, y tenés que cumplir un score preestablecido, 2 sets sobre 3 o 3 sobre 5. Hoy quedó bien marcado en el caso de Juan Manuel, que estuvo casi perdido, pero como el partido no termina, no es por tiempo, bueno, el otro se empezó a, no sé, a cansar, a supuestamente a calambrar, bueno, no sé qué exactamente lo que tenía. Juanma se mantuvo firme y bueno, si bien a veces estas cosas no suelen darse tan abiertamente, pero el clima también era muy duro para los dos, hizo uso de esta variable que tiene este deporte, ¿viste? Tenía que terminarlo, el otro no lo pudo terminar, Juanma se sostuvo y bueno, ahí empezó todo un drama que fue terrible, porque los últimos 3 sets fueron realmente dramáticos. Y bueno, gracias a Dios cayó la moneda de nuestro lado, y para él, bueno, una alegría enorme, para todos nosotros, como decís vos, una emoción no solamente para mí como padre, no, como entrenador, por supuesto, como argentino.
3: Para todo el país.
2: Por eso sí, la verdad que una alegría muy muy grande, aparte él se lo merece, un chico muy humilde y siempre fue un excelente jugador, así que muy contento.
0: Bueno, ahí está, en este caso el papá, Alejandro Cerúndolo, que habló hoy en Pasión Nacional, que sobre este momento. Y lógicamente después ya vamos a escuchar otra parte del papá, pero ahora sí vamos a escuchar a Juan Manuel post victoria, después del triunfo ante Jannik Sinner. Jannik Sinner estaba por vencer, ya estaba 5-1 en el tercer set, había ganado los dos primeros y tuvo un golpe de calor, un inconveniente físico notable que lo
1: ayer en el partido de Navone, no sé si viste la imagen de Navone, que ayer termina perdiendo casi 5 horas de partido. Y el que le gana a Navone en el punto final, gana el punto y termina casi desmayado en la cancha del calor que hacía.
0: Claro, sí, es tremendo la ola de calor en París. Y bueno, y a la hora que se juegan los partidos se hace imposible soportar físicamente por el desgaste y por tanto tiempo. Vamos a escucharlo ahora sí a Juan Manuel después de ganarle a Sinner.
4: Sí, a ver qué voy a decir igual. tuve suerte hoy. A ver, obviamente yo puse lo mejor y traté de jugar mejor tenis, pero tampoco me voy a agrandar y decir cualquier cosa, porque la verdad que no le estaba pudiendo hacer más de 3 game por set. Era 6-3, 6-2, 6-1 el partido y bueno, y creo que se acalambró. Nada, obviamente mi parte, como digo, la hice bien, pero bueno, tampoco hay que decir que no quiero decirle gané, porque o sea, fue un tema también más de él que mi parte obviamente cumplí. Nada, obviamente le dije que obviamente sentía pena por él, por la lesión de él, ojalá que se recupere, que sin duda había tenido suerte y él la verdad que es muy correcto, siempre es un señor, es una gran persona, la verdad que siempre le deseo el bien porque es un fenómeno, como digo, y me saludó, me felicitó, me dijo suerte, así que eso.
0: Bien, ahí está la palabra de Juan Manuel Cerúndolo, que hoy venció forma inolvidable, consiguiendo la victoria más resonante de su carrera al número uno del mundo y máximo favorito quedarse con el certamen, porque además no estaba Carlos Alcaraz. Jannik Sinner tampoco va a continuar en Roland Garros, lo eliminó el argentino Cerúndolo. Santiago Lucía le formó una pregunta hoy al mediodía al papá de los Cerúndolo y esto lo interrogaba de esta manera.
5: Alejandro, te pregunto por los dos. ¿Crees que están en su techo o qué distancia todavía y qué espacio tienen para crecer, tanto Francisco como Juan Manuel?
2: No, su techo para nada. Fran tiene 27 años y empezó a jugar a este nivel a los 23, 24. Él no fue un junior tan brillante, si bien jugaba muy bien. No era alguien que a los 18 ya estaba jugando Master 1000. Entonces, en el caso de Juanma, sí. Juanma es distinto. Juanma a los 19 ya había ganado un ATP. Ganó el Orange a los 12. Venía con otra precocidad, pero hoy Juanma tiene 24 recién cumplidos. Él cumplió 24 el 15 de noviembre. Lo cual los dos todavía están en una posibilidad enorme de seguir creciendo, mejorando, madurando. Cada uno, Fran, porque como te digo, es un 27 fresco y ya tiene casi 4 años entre los 20, lo cual es un logro realmente para muy pocos. Y Juanma, bueno, si bien se metió 79 a los 19 años, hoy con 24 está 50 y pico. En todo este lapso siempre estuvo entre esos rankings, 79 y 120, 130, o sea, que es también una particularidad muy grande, porque para cualquier jugador del mundo y para un argentino doblemente, todos estos chicos que están ahí, lo que están haciendo es notable. Y sí, tienen todavía mucho para corregir, para mejorar. Hoy se han extendido mucho las edades, fíjate que hay doblistas de 45 años, hay singlistas de 41 años como Wawrinka, o sea, no es lo normal, pero hoy hasta los 35 años puedes jugar cómodamente, ¿viste?
0: Muy bien, la palabra en este caso del papá de los Cerúndolo. Y ahora vamos a escuchar, para cerrar este bloque de testimonios de esta gran victoria de Juan Manuel. También ganó Francisco Cerúndolo hoy y así hablaba cuando se enteró de la victoria de su hermano.
3: Yo entré a cancha, creo que Z abajo, no sé si 3-1 o 4-1 abajo. Y bueno, nada. Y en un momento habíamos dicho con mi familia que no sé si se iban a dividir. Sí. Yo no sé, iba creo que Z iguales y miro ahí arriba y todavía no estaba mi familia, ¿viste? Y dije, che, ¿qué pasó? Entonces pregunto y me hacen como 2-1 abajo. Sí. Ah, dije, bueno, bien, estaba luchando. Claro. Y de repente me empezaron, estaba en el cuarto set yo jugando, iba a la toalla y la gente me decía, tu hermano está ganando. Y yo digo, pará, por favor, no me digas más nada. Yo estoy sufriendo mi partido todavía. Y no sé, uno iba en el cuarto, iba, ¿viste? Y después, no sé, 3-1, 4-1 en el cuarto, iba a la toalla, tu hermano ganó, y yo decía, la concha de la lora, o sea, tengo que ganar yo, porque no puedo fallar ahora. Así que nada, fue todo muy loco.
0: Muy bien, ahí está la palabra de Francisco Cerúndolo en el momento que se enteró que su hermano estaba ganando. Gracias a todos los oyentes que se van comunicando. Cerramos el bloque de tenis, bloque Daniel Corujo. ¿Cómo sigue el tenis para los argentinos? Porque hubo también otros vencedores hoy.
1: Sí, a ver, Juan Manuel va a enfrentar al español Martín Laudace en la próxima ronda, que es la tercera ronda. Y Francisco va a estar enfrentando al norteamericano Zachary Svajda. ¿Sí? Eso es lo que tiene que ver con los dos ganadores importantes del día de hoy. Eso va a ser el sábado 30 de mayo. ¿Sí? Ese es el cuadro que viene por ahora de los dos argentinos que ganaron hoy en el Roland Garros y que fueron noticia especialmente por el triunfo de Juan Manuel ante el número uno del mundo.
0: Perfecto. Bueno, agradecemos a todos los oyentes que se van comunicando al 11-38-70-74-85. Hola Nacional, soy Ezequiel. Según mi compañero Luciano, tiene que ir Gabriel Rojas, el futbolista de Racing que quedó afuera. Sí. Creo que la lesión lo perjudicó a Rojas, me parece a mí, porque también... Y tendrían que haberlo convocado antes. Creo que era un futbolista para llevar a la selección.
1: Estuvo en alguna convocatoria, pero
0: sí, bueno, estuvo en la última. Sí. En la última y se lesionó, para colmo de males.
1: Sí. Te completo lo del tenis. Mañana, viernes, ¿sí? Va a estar jugando Thiago Tirante ante Carreño Busta. Lo que tiene que ver ya iniciando la tercera ronda. Ese es el otro argentino que sigue vivo en Roland Garros.
0: Buenas tardes, gente de Radio Nacional, lindo programa, no me pierdo ninguna tarde. Soy Rigoberto Frías, de la zona Baño, La Estrella, Ruta 28, Norte, Las Lomitas, Formosa. Gracias, Rigoberto. Miriam de Quilmes, hola Eladio, hay otro defensor de nuestro River que no fue convocado a la selección. Díganlo, por favor. Muy bueno ayer el partido de River. ¿Cómo lo ves, Eladio, a River en la próxima fase de la Copa? Buen fin de semana. Y habrá que ver qué futbolistas se van y qué futbolistas llegan. Miriam, buenas tardes. Consulta sobre la lista de la selección. Sabemos que Messi puede ser que no esté los 90 en todos los partidos. ¿Su reemplazo en esa función es Nico Paz o Lo Celso? Si es así, ambos sufren lesiones recurrentes. ¿No hubiese sido necesario convocar a Emiliano Buendía? Ojalá Paz y Lo Celso estén a la altura de las exigencias. Soy Gillo de Pilca, Río Negro. Le agrego también que puede jugar Thiago Almada por Messi, ¿no?
1: Claro, obvio.
0: También puede jugar...
1: Es el que debe tener más chance.
0: Claro, me parece a mí que Thiago viene bien. No se lesiona seguido, pero viste cómo son las lesiones. Hay que tocar, no hay que cruzar los dedos.
1: Claro, pero no tiene tanta continuidad porque es suplente. En el Atlético es suplente, claro. Es suplente, ¿no?
0: Sí, sí, sí. Es más, se lo menciona para que venga River. Difícil que el chancho sirve, pero bueno. Hola, Radio Nacional, la radio más federal de la Argentina. Soy Andrés, de Córdoba. Quiero decir que Scaloni se olvidó de citar al chino Celarrayán, capitán del campeón del fútbol argentino. No creo que se haya olvidado. Yo creo que ya me parece a mí que...
1: Por edad.
0: Por la edad, sí. Además, nunca fue futbolista de la selección, pero está pasando un buen momento. 11-38-70-74-85. Los oyentes que se van comunicando aquí en Radio Nacional. Ya vamos a estar con el contacto en la cancha de Boca. Voy a ir con Fabián Codevila. Le recuerdo que Racing no juega con Defensa y Justicia por la Copa Argentina. Fabián Codevila para las novedades de la Academia. Hola Fabián, bienvenido.
6: Hola Eladio, un gusto saludarte a vos, a los compañeros y a los oyentes de Nacional en todo el país. Vamos a hablar de la Academia y un día ganó Racing. Sí, es cierto. Ante el mismo rival que lo había hecho la última vez, partido de ida, Copa Sudamericana, ante Independiente Petrolero. Es cierto, no se jugaba nada, o mejor dicho, jugaba por ese premio de $120,000 por partido ganado, que para la comisión directiva y sobre todo para su presidente era importante. Por eso es que se valora mucho este triunfo de un Racing que había quedado eliminado tempranamente del torneo que lo vio campeón en el 2024 y que obviamente, una vez más, a puertas cerradas, continúa la sanción para Racing por parte de la Conmebol, pudo hacerse de esta victoria, que lo ayuda en una semana difícil después de la salida de Gustavo Costas, que dejó de ser el técnico de Racing y en plena búsqueda de su sucesor. Hasta aquí el audio, salvo la posibilidad de Hernán Crespo, que se sigue evaluando, aunque ha bajado en cuanto al porcentaje de posibilidad, el resto, todos out. Subeldía out, De Michelis out, Nico Díez out, Guillermo y Gustavo Barros Schelotto out. Digo, de aquellos que se habían mencionado como alternativa o posibilidad, dicen a esta hora que hay un tapado. Así me dicen, un nombre que manejan bajo estricta confidencialidad, Milito y Saja, veremos. Dicen que la semana que viene Racing tendrá nuevo técnico. A propósito del partido del próximo domingo, Copa Argentina, 16avo de final en la provincia de Jujuy ante Defensa y Justicia, 19 horas, parece que podría postergarse. Por lo menos es lo que manejan, era un pedido de Racing. Y a esta
0: y es
6: hora,
0: así, no es así, Fabio. Sí, sí.
6: Pero se maneja esa alternativa, aunque se está llevando a cabo una reunión al respecto y podría determinarse en cuestión de minutos, pero en Racing manejan que el partido
0: bien, sea... Bien, bien, bien, bien, bien. Bien, sí, es así, Fabi, es así. Como bien lo decías vos, el partido, la reunión se llevó a cabo y se confirmó en este caso que no se va a jugar Racing Defensa y Justicia el próximo día domingo, como estaba estipulado. Racing pidió la postergación, al igual que River y Boca, para después de la Copa del Mundo. Está Agustín Domper para saber las novedades de River, después vamos a escucharlo al Chacho Caudet hablando de Otamendi y también de Juanfer Quintero. 19:29 minutos, le recuerdo, lista de la selección argentina, no está Marcos Acuña. Vamos de corrido, lo tenés a mano ahí, para antes de escucharlo, sí, a Domper. Vamos, yo digo los arqueros, Dibu Martínez, Rulli y Musso, defensores.
1: Molina, Montiel, Cuti Romero, Otamendi, Lisandro Martínez, Valerdi, Tagliafico y Facundo Medina.
0: Mediocampistas.
1: Paredes, Ezequiel Palacios, De Paul, McAllister, Enzo Fernández, Barco y Lo Celso.
0: Delanteros.
1: Messi, Thiago Almada, Julián Álvarez, Lautaro Martínez, Nico González, Giuliano Simeone, Nico Paz y José López.
0: Agustín Domper, novedades de River.
7: Hola, hola, Eladio. Muy buenas noches. El gusto de estar en Pasión Nacional segundo tiempo. Luego de la goleada de River que cerró este semestre, preocupación por Montiel y la inclusión o no en la lista mundialista que saldrá en las próximas horas. Acuña estaría y Juanfer, que va a disputar junto con su selección Colombia el Mundial, ya está en su país. Una cantidad de jugadores que van a comenzar a despedirse del club. Por ejemplo, veremos qué sucede con el propio Pesela, Armani, Rivero en la última línea. Después en el mediocampo, Kevin Castaño, el propio Galopo. Y en el ataque, Salas y Colidio me parece que van a por lo menos a esperar ofertas. Lo más positivo de anoche fue que River terminó con muchos pibes en cancha y hay una proyección a futuro. Mientras se preparan varios nombres como Roger Martínez, como Otamendi, Ediosa, un colombiano que juega en el Betis, hoy nos confirmaban de España que River va tras él. Bueno, son varios los nombres que pidió Coudet y que evidentemente van a reforzar a River, que ya está licenciado hasta junio para la pretemporada en Alicante. Abrazo grande, la seguimos mañana.
0: Abrazo grande. Vamos a escuchar al Chacho Caudet hablando de Nicolás Otamendi, convocado a la selección argentina. Otamendi, después del Mundial, se retira del seleccionado argentino. Ojalá que sea otra vez levantando la copa, ¿no? Sí, lo escuchamos a Chacho.
8: Bueno, ojalá llegue.
9: Ya casi está, sabés que está.
8: Yo me entero poco de un montón de cosas. Pero sí que obviamente que es un jugador importantísimo, que está muy, muy vigente, que es un líder natural. Y bueno, puedo decir casi, ojalá lo podamos tener. Sería muy importante.
0: Bueno, ahí está hablando de Otamendi y no quiso soltar mucha prenda porque lógicamente falta la firma, parece que está todo arreglado de palabra, pero falta la confirmación oficial. Hasta que no se rubriquen los papeles, seguramente no se va a dar la noticia de que Otamendi va a jugar en River. Y también habló sobre Juanfer Quintero, porque las últimas versiones indicaban que Juanfer dejaría River, pero hubo un posteo del futbolista en las redes sociales y además el Chacho Coudet dijo lo siguiente.
10: Es un jugador que he tenido en cuenta. Para nada, me dijo que se iba a ir, ni mucho menos, ni yo decirle que se tenía que ir. Así que no. Por eso te digo que la conjetura toda que se hicieron y no sé de dónde salió. Yo te digo, estaba claro desde el jueves. He hablado con el entrenador de la selección de Colombia también. Así que no. Nada, son conjeturas, te vuelvo a decir, que no sé de dónde salieron. Si no te las diría o se las diría, no tengo ningún problema. Así que tenemos que ahora tratar de descansar, de reprogramar, de empezar a trabajar para lo que viene, pero bueno, ya está, hay cosas que no podemos intervenir, yo no puedo intervenir en lo que se dice, en los rumores, o sea, sí te digo que no son reales.
0: Muy bien, ahí está la palabra del Chacho Coudet hablando en este caso sobre lo que dejó su charla con Juanfer Quintero. Ya vamos a estar escuchándolo a Facundo Cambeses de Racing y el pibe Tello que se presentó anoche y bueno, lloraba porque estaba muy emocionado por de la forma en que él llegó a la primera división. Bueno, 19:33 minutos, los oyentes que se van comunicando aquí en Pasión Nacional porque lógicamente ha salido la lista de la Copa del Mundo, ya le hemos dado a conocer.
1: ¿Me permite?
0: ¿Qué pasó?
1: Tengo acá un colega,
0: sí.
1: El señor De Justi, que me dice, el Chino Celarrayán no puede jugar porque juega en Armenia.
0: Ah, tenés razón, claro.
1: Claro.
0: Ahí está, mirá, el oyente.
1: Saludos, se está de Villa María escuchando.
0: Claro, le mando un saludo a Diego, sí, exactamente. Se nos escapó la tortuga a nosotros,
1: Lo mismo que me digan, llamemos a Briasco tampoco.
0: Daniel dice, pobre Racing, una institución sin honor. Bueno, el oyente que llamó. Julio Osvaldo dice... soy Julio de Chosmalal. Buenas tardes, gente de Nacional. Una lástima lo del Huevo Acuña, la lesión que tuvo, ya que había recuperado su nivel, dice Julio. Luis, camionero de Malargüe. Hola, Eladio. Yo creo que el gran ausente es Mastantuono. Con la camiseta argentina rindió. La del Real no le cayó bien. Me parece que le falta todavía Mastantuono, pero podría haber ido tranquilamente. Aro. Sí, Arregui, sigue con los aros. Bueno, gracias, Carlos de Santo Tomé. Gracias, Carlitos. Gracias por lo que decís sobre mi persona. Me da pudor, por eso no lo leo. Pregunto, ¿por qué nunca va algún jugador de la B a la selección si hay buenos jugadores? Y porque...
1: no son mejores que los...
0: Y porque... Sí, porque si está en la B, por algo está en la B.
1: ¿Qué jugador de la B es mejor que los que están en la lista?
0: Claro. Dame algún nombre de un jugador de la B nacional que tenga que estar en la selección mayor. Es muy difícil.
1: Hoy no,
0: es
1: no
0: más, a veces caemos que por qué no van los que juegan acá por encima de los que juegan allá en Europa. Uh-huh. ¿Y por qué dicen? Porque el ritmo europeo, porque no es lo mismo que vos marcar a Mbappé, por ejemplo, en la Champions, que marcar, no sé, a un futbolista acá de X equipo, para no herir susceptibilidades. No es lo mismo, o el delantero que juega allá, que lo marque un futbolista de selección de España, por ejemplo, en la Champions, que jugar acá y, bueno, y el nivel es más bajo. Por eso es fundamentalmente. Pero bueno, eso no quiere decir que los jugadores no rindan o no la descosan los que están acá, ¿eh? Así que ese es otro tema. Estamos en Pasión Nacional de San Lorenzo. ¿Qué tiene, Zarratea?
1: Bueno, fue un día de muchas novedades en San Lorenzo. Primero, Orlando Gil se fue a la selección de Paraguay. Así que para el partido de Copa Argentina el próximo miércoles no va a estar el arquero guaraní. Después, ayer hicieron cierre de campañas todos los candidatos. Me sorprendió la gran cantidad de gente que hubo presente en el cierre de campaña de Marcelo Culota.
0: Ah, mirá.
1: Pero muchísima gente había en el salón donde se hizo el cierre, así que ojo con Culota que pueda dar la sorpresa. Para mí es Constantino Culota, lo vengo diciendo desde el primer día, pero ojo con la derrota en la Copa Sudamericana, la gente estaba muy enojada. Para mí, pecaron de creer que estaba todo solucionado futbolísticamente. Porque cuando el martes al mediodía hacen la conferencia de prensa anunciando que tenían los 8.000 metros restantes del predio de Avenida de la Plata y anunciaban eso como principio de una futura obra para la construcción del estadio, lo hicieron diciendo, a la noche ganamos, estamos en octavo de final y con esto ganamos las elecciones caminando con estas dos noticias. Le salió mal, perdió San Lorenzo, se quedó afuera, porque ni siquiera fue al repechaje, se quedó afuera, y la noticia de los 8.000 metros quedó tapada con la bronca del resultado.
0: Claro, claro, claro. Sí.
1: Si hubiesen esperado el partido y San Lorenzo quedaba eliminado, pero uno o dos días después hacían la conferencia de prensa anunciando los 8.000 metros, por ahí tapabas parte de la bronca de la derrota con una buena noticia institucional. Yendo ahora sí a la buena noticia institucional, la justicia hoy falló a favor de San Lorenzo. ¿En qué? En el pedido de quiebra del fondo suizo famoso, ¿se acuerda?
0: Sí. Bueno,
1: César Francis y otros candidatos plantearon, porque Constantino dijo en una reunión de comisión directiva, llegué a un acuerdo de palabra para un plan de pagos con el fondo suizo. Y lo que dijeron los candidatos fue, che, pará, vos estás arreglando un plan de cuotas a futuro. Si vos no sabés si vas a ser presidente. Vos como presidente no me podés firmar un plan de cuotas superando tu mandato y por un montón de años. Por lo cual, se hizo una presentación en la justicia le dio derecho al reclamo y hoy decidió que el pedido de quiebra famoso del Fondo Suizo no tiene sustento porque no tiene los papeles originales el Fondo Suizo. Por lo cual, le quita validez al reclamo y además dice, San Lorenzo no tiene cesación de pagos, San Lorenzo está al día y San Lorenzo tiene patrimonio como para, ante una situación extraordinaria, poder liquidar su patrimonio y pagar esa deuda del Fondo Suizo. Por lo cual, no hay motivo de darle curso a la quiebra. Por ende, la justicia hoy le puso al fin a esa situación del Fondo Suizo que tanto preocupaba al hincha de San Lorenzo.
0: Perfecto.
1: Así, obviamente habrá que negociar la deuda.
0: ¿Las elecciones cuándo?
1: El sábado.
0: El sábado. El sábado, entonces, allí toda la cobertura aquí en Radio Nacional.
1: Imagino que estará
0: Juli Nataluti.
1: Juli informando durante todo el
0: fin de semana. Y durante toda la jornada aquí, claro, en Radio Nacional, sí, con el acto eleccionario. Bueno, 11-38-70-74-85. Vamos a ir a Córdoba. Está Gerardo Murúa con las novedades de los equipos cordobeses. Después vamos a ir a la pausa y ya estaremos en contacto con la cancha de Boca, con Jorge Godoy, con Gonzalo Ordóñez Ojeda. Bray, Braira, Dilolo, Pellegrino, Blanco, Herrera, Paredes, Delgado, Aranda, Ceballos y Jiménez. La formación de Boca para ir por la clasificación. Ahora, Gerardo Murúa, te escuchamos.
11: Buenas tardes, Eladio. El gran abrazo para vos, los compañeros y la audiencia de Pasión Nacional. Segundo tiempo, arrancamos el repaso, por supuesto, por la actualidad del campeón que entrenó en la mañana de hoy. Belgrano ya prepara el partido del sábado por la tarde ante Gimnasia Esgrima de Jujuy por los 16avos de final de Copa Argentina. Recordamos 15:30 en el Madre de Ciudades. Las entradas para los socios se pusieron a la venta en la jornada de hoy y se vendieron a muy buen ritmo. En la jornada de mañana será la venta para no socios, 55.000 los menores, 75.000 mayores

0: De volver a Buenos Aires. Artime le pidió, entre tantas notas que ha dado estos días, un año más de continuidad, pero esto todavía de manera muy informal. Nos cruzamos de vereda y contamos que en un ratito habrá una convocatoria de las agrupaciones opositoras a Andrés Fassi en la boutique de Barrio Jardín, que se busca la cantidad de socios necesarios para firmar un acta y pedir una asamblea extraordinaria, lo que permite el estatuto de talleres para tratar la realidad deportiva y algunas cuestiones institucionales del club. La convocatoria también habla de tratar con cuidado los bienes del club porque se hace en la boutique de Barrio Jardín y se espera una muy buena cantidad de público más allá del mal clima que tenemos en Córdoba en la jornada de hoy. En lo deportivo, Talleres sigue a la búsqueda de entrenador Juan Pablo Bosgoda y Damián Ayude comenzó a sonar en las últimas horas entre muchos nombres que se vienen manejando, descartado Ricardo Gareca como Fran Darío Kudelka que tiene trabajo. Por ahora son los nombres principales que se manejan en el mundo Talleres, que se mueve con total hermetismo. Lo comentaba nuestro compañero Jorge Godoy, la pretensión de Independiente Matías Catalán. Talleres quiere a Lautaro Millán, ya es una negociación que en el mercado anterior pudo salir adelante, pero finalmente se frustró. Catalán tiene promesa de salida desde el mercado de pases anterior, así que se podría dar si la negociación llega a buen puerto. Habría una oferta del fútbol europeo por Matías Alejandro Galarza. La misma rondaría los 8 millones de dólares. Tiene una cláusula bastante más grande. El jugador que vino del Genk de Bélgica también tiene promesa de salir en este mercado de pases. En el caso de Instituto, se prepara para jugar el sábado a las 18 ante Lanús por los 16avos de final de Copa Argentina. Recuperó Gastón Lodico, que venía de una esguince de tobillo. Se va a esperar hasta el final para ver si es titular o no en el equipo del traductor Diego Flores. El resto del equipo trabaja con normalidad. Mañana se definirán los 11 para jugar ante el Granate. Ayer comenzó el ciclo en Estudiantes de Río Cuarto de Rubén Darío Forastelo. Dos objetivos: de mínima tratar de salvar al equipo, que parece bastante complicado, y el segundo, por supuesto, ya armar una base pensando en la posibilidad de bajar a la B Nacional para la temporada que viene.
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8: Seguimos en Pasión Nacional. Ya vamos a estar con la lista de la selección y todos los jugadores que están lesionados en este momento. Ahora voy a Rosario. Nacho Sansó, bienvenido. 8:45. Ya voy a la cancha de Boca para saber cómo está el clima en la Bombonera con Jorge Godoy y todo el equipo. Pero ahora Nacho en Rosario.
9: El saludo de siempre, compañeros, el abrazo grande para todo el equipo del segundo tiempo de Pasión Nacional, nuevamente con la información del fútbol de la ciudad de Rosario. Arrancamos con Rosario Central, que la pasó mal anoche en la altura. Central perdió por la mínima ante Independiente.

0: del Valle en Ecuador y terminó segundo en el grupo H de la Copa Libertadores. El equipo ecuatoriano sacó chapa de los antecedentes que tienen los torneos internacionales allí en el estadio Banco Guayaquil y se quedó con lo que había en juego, el liderazgo del grupo H. El equipo de Jorge Almirón no compitió bien, fue dominado de principio a fin, no consiguió lo que buscó en la capital ecuatoriana, que era terminar como líder de su grupo. Y fue gracias a Jeremías Ledesma que no perdió por una diferencia mayor. La historia del canalla en la Copa seguirá mañana viernes, es que al mediodía será el sorteo de la fase final y allí Central no solo conocerá al rival de octavos, sino que también se podrá vislumbrar el camino hacia la final, ya que se conocerá todo el cuadro. Desde el calendario todavía debe armarse el equipo de Almirón para enfrentar nada más ni nada menos que a Estudiantes de La Plata el próximo domingo en Córdoba en el marco de los 16avos de final de la Copa Argentina, en lo que será el último compromiso canalla antes del parate mundialista. Si cruzamos la vereda nos metemos en el panorama de Newell's, en el panorama rojinegro, que en la mañana de este jueves volvió los entrenamientos en el centro Grifa. El entrenador Frank Darío Kudelka estuvo al frente de un plantel que contó con 30 futbolistas. La acción rojinegra va a continuar con prácticas matutinas en Bellavista, tanto mañana como el sábado, que contarán con trabajos físicos, futbolísticos, además de los exámenes médicos de rigor de cara a lo que se viene, que será un segundo semestre donde Newell's está obligado a sumar o sumar. Compañeros, la seguimos, el abrazo grande desde la cuna de la bandera con la información del fútbol rosarino, Nacho Sansó.
1: Excelente, Nacho, estamos aquí en Pasión Nacional, segundo tiempo. Pregunto, ¿por qué? Ah, Bonancía, por ejemplo, jugador de Colón, dice, ¿por qué no va al Mundial? No, yo creo que hay muchos mejores jugadores, Mario, con el respeto que se merece Bonancía. Barinaga no es titular, jugador de Patronato. Sí. No, tampoco.
2: Buen jugador,
1: pero no está para estos trotes, me parece a mí. Algo hay diferencia de divisional, ¿no? Hola, Eladio, soy Piruco, camionero de Fontana, Chaco. Estoy viajando desde Santiago del Estero a Resistencia. Los voy escuchando. Saludos a vos y a todos. Éxitos, amigos. Soy Piruco, el Uber de las vacas. Vamos, Piruco viejo, nomás no le afloje, mi amigo, con el camión. Eladio y equipo, los escucho todos los días, sigan así, abrazo grande, Amadeo Pistán de Tucumán, aguante Nacional, papá, qué grande. Tengo otra, pero no la puedo decir. Hola, Eladio.
2: No, esa no.
1: Una radio bien grande. Hola, Eladio, acá escuchando Pasión Nacional, papá, les pido por favor, quiero que me lean los mensajes, nosotros también los tomamos un tiempo para escribirles a ustedes. Y ustedes no lo leen. No, José Timoteo, no me digas eso.
2: Está leyendo.
1: No me digas eso que me vas a hacer calentar. No, si hay alguien que lee los mensajes aquí en esta radio, soy yo. Así que, José, creo que me parece que estás echando líquido en otro tarrito. Bueno, acá Juan de Versalles, no puede ser que Freire no tenga una chance en la selección. Buen programa. Yo creo que algunos oyentes se están cargando, me parece.
2: ¿Quién?
1: Freire. El jugador de Independiente, Nicolás Freire.
2: ¿Quién?
1: No te lo tomes así. No te calenté.
2: ¿En serio?
1: Bueno, voy con... está Ernesto. Ernesto Fernández, Santa Fe. Te escuchamos, Ernesto.
3: ¿Cómo les va? ¿Cómo andan? El placer de saludarlos. Por estas horas, Unión atraviesa algunos problemas económicos. Sportivo Las Parejas le está solicitando a Unión que pague la deuda que mantiene con Diego Armando Díaz. En realidad, en su momento, se fijó una inversión de $150,000 por el 80% del pase de este jugador, pagaderos en 6 cuotas de $25,000 cada una. ¿Qué dicen de Sportivo Las Parejas? Cobramos nada más y nada menos que 1.5 cuotas, no más. Entonces, le están pidiendo a la directiva rojiblanca, desde Las Parejas, que se ponga al día con el pago. Lo propio pasa con Juventud de Las Piedras, el equipo uruguayo que hasta el año pasado tenía en sus filas a Maison Rodríguez, hoy uno de los elementos titulares del equipo rojiblanco. Hay un atraso también en las cuotas. En su momento se fijó $825,000 por el 50% del pase, y en el equipo uruguayo dicen que Unión tiene que regularizar el pago, porque de lo contrario podría llegar a tener problemas a futuro. En estos días se está comentando una oferta del Botafogo por llevarse a este jugador. ¿Qué es lo que aduce Unión? Unión dice que como Racing todavía no ha pagado lo que tiene que pagar por los pases de Nardoni y de Balboa, eso produce un desfasaje económico y Unión no puede hacer frente a las obligaciones económicas que tiene con estas instituciones. Por el lado de Colón, se preparan los futbolísticos para ir a Isidro Casanova y jugar frente al Almirante Brown. El próximo día sábado, a partir de las 15:30, Federico Lertora se está recuperando de un desgarro, difícil que llegue. Rasmussen quedó al margen del último partido con Mitre por una lesión muscular y se lo va a evaluar en las próximas horas. Rafaela jugará el próximo día domingo su partido frente a Quilmes en el sur del Gran Buenos Aires. Después de ganar el último partido en condición de local, se confirmó el árbitro Adrián Franklin. Va a dirigir a la Crema, que tiene una baja, la del futbolista Fernando Ponce, que vio la tarjeta roja y será baja en la defensa del equipo de Iván Juárez. Abrazo grande, hasta la próxima.
1: Abrazo grande, Ernesto. Estamos aquí en Pasión Nacional. Gracias a todos los oyentes que se están comunicando al 11 38 70 74 85. Ya voy para hablar de básquetbol con Gerardo Murúa. Ya voy para hablar de Independiente con Rubén Santos. Pero ahora me voy a la Bombonera. ¿Qué haces, Jorgito querido? Jorge Godoy, bienvenido. Qué gusto tenerte.
4: Eladio, ¿cómo estás? Un abrazo grande, un saludo para todos aquí con gran parte del equipo de la transmisión ya arribando a la zona de la Bombonera. Bastante complejo y bastante complicado hacerlo, el tránsito por todos lados, te imaginás a esta hora con los cortes de siempre, con las precauciones que hay que tener para ir llegando a una Bombonera que va a estar colmada, repleta para las 21:30 cuando dé comienzo el partido que va a dirigir Wilmar Roldán, el colombiano, para Boca frente a la U Católica, que va a estar comentando Juan Iminotti, que tendrá a Gonzalo Ordóñez Ojeda, que por ahora está al comando de esta nave en la que vamos en la zona de vestuarios. Pero como bien marcaba vos hace un ratito, Eladio, hay que decir que Boca ya está confirmado, el equipo que se venía manejando en las últimas horas con Brady en el arco, la defensa con Braida, Di Lolo, Pellegrino y Lautaro Blanco, la mitad de la cancha con Herrera, Paredes, Delgado y Aranda. En ofensiva, el Changuito Ceballos. ¿Será el último partido del Chango? Pregunta que queda abierta para después. Y Milton Jiménez, porque Merentiel está mirame y no me toques. Y veremos si va a estar en el banco de los suplentes finalmente. No está confirmado aún, pero tenemos la chance de decir que estos 11 van a ser los del equipo de Garnero, que cambia también el esquema. Viene de perder el equipo trasandino su clásico el fin de semana contra Colo-Colo. Y del 4-3-3 que habitualmente utiliza Garnero, va a pasar al 4-4-2 para este partido frente a Boca. Hay muchos hinchas yendo allá en la tribuna alta que da al Riachuelo esperando por este partido que para ellos, no te digo que es el partido de sus vidas, pero casi. Garnero en el arco, Arancibia, Ampuero, Juan y Díaz en el fondo junto a Mena. La mitad de la cancha, Zucchi con Valencia, Martínez y Cuevas. Inofensiva, Montes y San Pedri, el veterano de 38 años, San Pedri, van a ser los 11 jugadores de la Universidad Católica para jugar frente a Boca, que es a ganar o ganar, y lo sabe el equipo Xeneize.
1: Bien, Jorge, noche fría, ¿no?
4: Sí, frío, hay que abrigarse bien, el público Xeneize, al igual que los chilenos, te digo que están ya en un gran número en la tribuna alta que da el Riachuelo, le van a poner el calor a la noche, esperemos que sea una noche de las típicas de Copa, emocionantes, con fútbol, con todo lo que tiene que tener, además de el frío en el clima, la noche de Copa para los argentinos, en esta despedida de este semestre para Boca, para la posibilidad de la clasificación, o para recibir acaso un duro golpe más de los que ya ha recibido en estos últimos tiempos el equipo de Ubra.
1: Claro, porque se habla también, Jorge, para cerrar, de, bueno, dijiste vos, del último partido de Ceballos, se dice que también podría ser el último de Delgado, el último del técnico Úbeda, que se le vence el contrato a fines de junio, pero tiene mucho que ver cómo le va a Boca esta noche. Si Boca gana, se clasifica a octavos de final y no sabemos en qué posición, hasta puede ganar el grupo, pero si no gana, la situación quedaría afuera o queda afuera directamente, salvo que haya algún otro resultado que lo pueda favorecer, que pierda Cruzeiro de local contra Barcelona, y ahí se verá. Lo cierto que es una situación muy difícil, tendrá mucho que ver el resultado de esta noche para la continuidad o no del técnico Úbeda, aunque Nicolás Álvarez hace rato que está manifestando que es el último partido de Úbeda esta noche. Jorge, dentro de una hora y cinco minutos están ustedes abriendo la transmisión desde la cancha de Boca. Muy buena transmisión y nos escuchamos.
4: Gracias, Eladio. Más que nunca, a todo nada. Boca, que sabe que va a terminar este semestre con la chance de mantenerse en la Copa Libertadores o de haberlo perdido todo ya en este año. Un abrazo grande.
1: Abrazo grande, Jorge Godoy, desde la cancha de Boca. A las 21, después del informativo, comienza la transmisión de Boca Católica aquí por la Copa Libertadores de América. Ahora voy con Rubén Santos, las novedades de Independiente. Hola, hola, Rubén.
5: Un abrazo grande, Eladio. ¿Cómo va? Bueno, la información del Rojo, que está licenciado, volverá la segunda o tercera semana del mes de junio a los entrenamientos, pasa por los nombres, por los refuerzos. Lautaro Millán es un jugador que está siendo observado por la gente de Talleres de Córdoba hace ya bastante tiempo, que al jugador con doble nacionalidad, chileno y argentino, lo están observando desde el equipo de la Docta. Pidió el técnico Gustavo Quinteros dos marcadores centrales, más allá de lo que suceda con Kevin Lo Mónaco, esto es decir, si se va o no se va, ya dejó claro que a México no quiere ir, espera una oferta de Europa, y de no llegar esa oferta, no veía con malos ojos quedarse en Independiente, pero saben en el Rojo que esa oferta puede llegar en cualquier momento. También pidió un volante mixto, entiende que desde la salida de Loyola, que se fue al fútbol italiano, no ha encontrado un jugador en esa posición como para reemplazarlo. También un delantero, porque está pensando en lo que pueda pasar con Gabriel Ábalos, que va a jugar la Copa del Mundo. A lo mejor no salió la lista todavía de la selección paraguaya, a ver si tiene la posibilidad de jugar la Copa del Mundo, pero lo importante es que en junio, es decir, a partir del lunes, ya puede negociar con cualquier institución, dado que en diciembre se termina su contrato. Y hay que, por información que manejo, Eladio, descartar de lleno, por completo, la posibilidad de Barco, que está en el fútbol ruso. Alguien llamó, alguien preguntó, pero gana mucho dinero. El equipo ruso invirtió mucho para llevárselo a jugar para allá, así que es una utopía a esta altura pensar que Barco puede volver a ponerse la camiseta de Independiente. Por ahí pasan más o menos a esta altura las noticias del Rojo, Eladio.
1: Excelente, Rubén. Voy con Gerardo Murúa para que me hable de básquetbol en la parte final.
6: En la Liga Nacional de Básquetbol continúa una de las series semifinales. Desde las 20:05, en un ratito nada más, Ferro recibirá Gimnasia Esgrima de Comodoro Rivadavia. Recordamos, el conjunto chubutense lidera la serie 2-0, y de ganar esta noche será el primer finalista de la temporada del básquetbol argentino. Cabe destacar que Ferro está obligado a ganar el duelo de hoy para forzar el cuarto partido, que se jugará nuevamente en Caballito el próximo sábado. Mañana, desde las 22:10, continúa en la Bombonerita la serie entre Boca Juniors y Quimsa de Santiago del Estero. El equipo santiagueño, número uno de la fase regular, lidera la serie 2-0, y de ganar mañana también tendrá asegurado su pasaporte a la final. En la Liga Argentina de Básquetbol comenzó la final por el ascenso en la jornada de ayer. En un partidazo que se definió de manera agónica en el cierre, Lanús le ganó de visitante 63-62 a San Isidro de San Francisco y lidera 1-0 la serie al mejor de cinco partidos, que otorgará el título y el ascenso a la máxima categoría. Mañana se jugará el segundo partido también en San Francisco desde la hora 20:30.
1: Muy bien.
2: Una aclaración cortita.
1: Sí.
2: Si Boca no gana hoy, pasa Copa Sudamericana.
1: Claro.
2: Si no queda eliminado, sino que va a Sudamericana, y ahí puede haber superclásico.
1: Sí, claro, claro, exactamente. Bueno, gracias a los oyentes que se van comunicando. Para participar en la camiseta hay que llamar en la transmisión de fútbol. Hola, amigos desde Barrancas, pregunto, ¿Dybala llega o no a Boca, o es todo humo? No lo definió todavía él qué va a hacer, no lo comunicó. Esta noche va a la cancha de Boca, pidió un palco. Bueno, Jorge de Recreo Santa Fe, muchas gracias. Gracias a todos los oyentes, a Andrés también. Nos estamos despidiendo. Gracias a todos. Y a las 9 de la noche, la transmisión. Gracias, Sergio.
2: Abrazo.
1: Abrazo. Gracias a todos. Chau.
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8: Las 8 de la noche en la República Argentina. Quedó firme el decomiso de bienes a Cristina Fernández de Kirchner.
9: La Cámara de Casación Penal rechazó el pedido de la defensa de la expresidenta para que la Corte Suprema refina sobre el decomiso en la causa denominada causa vialidad.
8: De esta forma, si no prospera un recurso de queja ante el máximo tribunal, sería decomisada 100 propiedades de la exmandataria, sus hijos, como así también del empresario Lázaro Báez.
9: Córdoba sigue en alerta y reclama la aparición de Agostina.
8: Se realiza una marcha de amigos y familiares.
9: En Radio Nacional Córdoba está Eduardo Galfré. Buenas noches, te escuchamos.
10: Buenas noches. Efectivamente, crece la angustia, la desesperación y la preocupación por la desaparición ya prácticamente desde hace 6 días de Agostina Vega en la ciudad de Córdoba. Hace minutos concluía la marcha con un nuevo pedido por la aparición de la joven de 14 años desaparecida el pasado sábado a las 10:30 de la noche en barrio Cofico. Su abuelo en plena marcha acaba de pedir y acaba de decir que Barrelier, el único detenido por la desaparición de Agostina, ha mentido y sigue mintiendo. Mientras tanto, siguen los operativos, allanamientos en distintos puntos de la ciudad de Córdoba. Recordemos que el fiscal Garzón, en horas de la tarde, le dijo a todos los medios de comunicación en conferencia de prensa que el epicentro sigue siendo la ciudad de Córdoba. Adelante ustedes.
8: Gracias, Eduardo.
10: Buenas noches.
9: Más sobre la emergencia agropecuaria por la sequía en Mendoza.
8: Adelante, Daniel Badano, desde Radio Nacional.
11: La Nación finalmente homologó la emergencia agropecuaria en Mendoza y los productores afectados podrán acceder a beneficios fiscales y también financieros. La medida alcanza a explotaciones afectadas por sequías, heladas y granizo en varios departamentos de la provincia. Va a permitir a productores acceder a herramientas de alivio contempladas en la Ley Nacional de Emergencia Agropecuaria, lo que alcanza a numerosos distritos productivos de la provincia de Mendoza.
9: Actualiza el estado de rutas y tránsito, Ernesto Arriaga.
12: Mucho tránsito en toda la zona de General Paz hacia Liniers. Recordemos también que el paso internacional Jama cierra hoy a las 23 horas de Jujuy a San Pedro de Atacama. Por otra parte, en Clorinda, Formosa, a Asunción del Paraguay, el tránsito está totalmente habilitado y hay demoras. Por favor, acatar las órdenes de Gendarmería Nacional.
8: En San Juan, donde nos escuchás por AM910, la temperatura es de 16 grados, el cielo está despejado.
9: Aquí en la ciudad de Buenos Aires se anticipa nublado todo el viernes, con máxima de 16, esta hora 14 grados, cielo cubierto.
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0: Buenas noches.
1: Buenas noches, América. Buenas noches, Dani.
0: ¿Cómo estás, Pablo?
1: Bien, ¿vos?
0: Buen jueves.
1: Buen jueves. Qué frío que hace.
0: Está fresco. Sí, está fresco hoy. Bueno, estamos muy contentos de estar en esta casa, en Cultura Nacional, AM870, Radio Nacional.
1: Exactamente.
0: Y este es nuestro segundo año.
1: El segundo.
0: Vamos a compartir todo lo que es la agenda de cultura de la nación, todo lo federal también, que es muy importante. Así que bueno, yo soy Daniela Pantano, estamos con Fátima Solís en producción, Diego Rodríguez en la operación técnica y acá Pablo Borkin, que me acompaña como
1: por
0: todos
1: supuesto.
0: Los jueves.
1: Este año además tenemos una novedad, salimos los jueves, eso ya te lo dije, ¿no?
0: Me lo dijiste la vez pasada.
1: Bueno, te lo cuento de nuevo, estamos los jueves.
0: Sí.
1: Y además es como siempre, vamos a difundir todas las actividades y programas de la Secretaría, sí. La programación del Palacio Libertad, del Centro Cultural Borges, del Teatro Nacional Cervantes,
0: exacto,
1: y de todos los museos nacionales a lo largo y a lo ancho del país.
0: Uh-huh.
1: También nos pueden escuchar, Dani, en AM870, o nos pueden buscar cualquier día en el canal de YouTube de Radio Nacional para ver todos nuestros programas. También en Spotify nos buscan con el nombre del programa, Cultura Nacional.
0: Sí.
1: Así que como siempre los invitamos a seguirnos en nuestras redes, @Daniela_Pantano,
0: sí,
1: @Leo Cifeli y @NacionalAM870, donde vamos a estar subiendo cortes del programa.
0: Hermoso. Bueno, vamos a empezar con nuestro primer invitado.
1: Así es,
0: un tocayo. De lujo.
1: Sí.
0: Es un tocayo.
1: Un tocayo, al fin. Dos
0: Le
1: Pablos.
0: Damos un aplauso.
1: Por supuesto.
0: A Pablo Flores.
2: Mira, yo soy de Flores, no puedo creer.
3: Bueno, antes los apellidos eran de dónde venías, ¿no?
1: Claro.
3: Por eso era como tanto de tal,
1: es
3: y
1: verdad.
3: Después se fueron abreviando, así que somos...
0: Él sabe mucho de historia. Mira, ya
1: no me quiero meter ahí porque
0: historia,
1: ya...
0: No, por claro. Dios.
3: Oh, por Dios.
0: Bueno, sí. Es el autor de Alberdi, el musical que está haciendo, pero un éxito es.
3: Estamos con una locura, muy agradecidos de lo que se está generando con el musical y lo que poco a poco pasa. Uno pensaría que dura lo que dura la temporada, pero en realidad es se mantiene porque las redes sociales lo permiten, claro que sí.
0: Las redes sociales, pero no es solo las redes sociales, es el boca en boca. Empezó como a hacerse un ruido respecto al musical muy positivo, pero sí, no paran.
3: No, la verdad que no... Sí, lo que pasa es que, creo que lo hemos hablado también en off de esto, pero está bueno decirlo, sí, lo que tiene el musical es que como que contagió mucho a la juventud, por así decirlo.
0: Eso,
3: ¿no?
0: Es hermoso.
3: Sé que es una manera como muy decir, no, los jóvenes, pero realmente pasa porque nuestro margen de edad que nos viene a ver es entre 14 a 18 años, que traen a los padres y tienen, bueno, se genera una locura que no... Que, a ver, uno siempre la espera, la desea, pero de aquí a que se hace realidad
0: es inesperado. Claro, es sumamente interesante. Bueno, les voy a contar un poco. Alberdi, el musical de Pablo Flores Torres, es una puesta en escena que revive la figura de Juan Bautista Alberdi, que es el pensador que sentó las bases de la Constitución Argentina. Es una fusión muy original de rap, hip hop, ritmos folclóricos, y la obra conecta pasado y presente para revelar la actualidad de su pensamiento sobre la libertad, educación y justicia social. Bueno, yo la vi a la obra, es maravillosa, Pablo. La música que haces no se puede creer, pero realmente. Y él está como el protagonista también. Aparte actúa, hace todo este hombre.
3: Sí.
0: Bueno... Queremos saber cómo empezó el suceso de Alberdi, cómo se te ocurrió la idea, cómo fue ese granito de arena que empezó y que creaste esto.
3: Lo principal, por sobre todo con Alberdi, que a mí me fascinó es la posibilidad de contar la historia de alguien que básicamente el argentino promedio no conoce, ¿no?
0: Totalmente.
3: Siendo yo parte de la Argentina promedio, ¿no?
0: Yo
3: o
0: también.
3: Sea, como. Porque justamente cuando nosotros iniciamos con este proyecto, lo anunciamos, se generó mucho ruido en el mood justo, Alberdi, ¿no? Dice, ¿qué tiene que ver con. ¿Por qué el más desabrido de los procedidos? ¿Cómo se nota que están hablando desde el desconocimiento? Porque
0: claro,
3: si me están haciendo ese comentario previo a que estrenemos, a que hagamos todo
0: claro,
3: el ruido que se generó, es porque no conocen de la historia de él. Entonces,
0: total,
3: eso fue una motivación gigante. Y sin embargo, nos pasó que cuando se empezaron a viralizar unos videos de nosotros cantando las canciones en TikTok y en redes sociales, y uno de los comentarios que más se viralizó diciendo, pudiendo contar la historia de Belgrano, San Martín, justo eligen a Alberdi, y y abajo comenta una persona y puso, decían exactamente lo mismo con Hamilton en Estados Unidos, y miren lo que pasó, porque Hamilton, que es un musical súper popular norteamericano, cuenta la historia de Alexander Hamilton, que es como el prócer desconocido ante los próceres conocidos que tienen Estados Unidos, ¿no? Washington, Lafayette, Lincoln, etcétera. Y dijimos, justo eligen Hamilton, no lo conocen ni Dios. Bueno, acá nos pasó algo exactamente igual. Y hay algo que me fascina de Alberti, que fuera de, obviamente, de que sus ideas hicieron que el país sea lo que es hoy, como república, me fascina que es como el hombre que unió todos los multiversos de próceres, ¿no? Porque se encontró e interactuó con todos, ¿no? Entonces, me pareció genial contar la historia de esa Argentina post-independencia a raíz de contar desde su perspectiva, de cómo él la fue cruzando. Creo que eso nos vino genial para poder generar el musical.
0: Genial. Y bueno, ahora es un suceso también ahí en el Palacio de Libertad, que está... ¿cuántas funciones hicieron?
3: Nosotros hicimos dos funciones hermosas en el Palacio de Libertad, estuvieron explotadísimas.
0: Sí.
3: Como todo lo que está sucediendo ahora en el Palacio de Libertad, creo que hay un trabajo de gestión ahí que es maravilloso. Tanto de... Yo, y se lo digo a Leo y lo vuelvo a decir acá, y lo pongo en redes sociales, no me importa nada decirlo. Creo que es la mejor gestión cultural que se ha hecho en mucho tiempo. Porque antes se llenaba mucho la boca, perdón, soy medio polémico en esas cosas, ¿no? Pero ahora se hace, ¿viste? Como... Desde esa perspectiva. Y la verdad que lo vivimos increíblemente, gente como loca tratando de conseguir entradas. Digo, por Dios, nosotros teníamos la función a las 7 de la tarde y eran las 3 y media y la gente estaba como acampando en la puerta. Digo, ¿qué está pasando?
0: ¿Vos te esperabas esto?
3: No, es un delirio. Creo que León, el señor Leo Ciferi, nos dijo, dice, desde Drácula que no veo una cosa así. Me dice, y a mí, obviamente, se lo pone todos los chicos como locos.
0: Claro,
3: Así que sí, fue hermosa. Y tanto las funciones que hicimos en el teatro donde estábamos, que era el Teatro Regina, como en todas las otras, se fue generando esto,
0: Qué increíble. Bueno, y para la gente que aún no la vio, ¿de qué se trata un poquito el musical? O sea, contanos un poco.
3: Bien, es importante, o sea, obviamente es la historia de Juan Bautista Alberdi y sus ideas puestas en escena. Lo que tiene, y como dije recién, mientras miraba mi tocayo de reojo, que lo tengo acá, es contar la historia de la Argentina post-independencia. Hay algo que sucede, que se conoce mucho, que es todo lo que implica el por qué fue la Revolución de Mayo, todo lo que implica con el 25 de mayo, con el 9 de julio, etcétera, etcétera. Pero eso fue la Argentina hecha a punta de revolución, de decir, nos independizamos de la corona española, etcétera, etcétera. Pero después, ¿quién organizó todo ese quilombo? Porque queda el país libre y ¿qué es?
2: ¿Y ahora qué hacemos?
3: Claro, entonces toda la historia de Juan Bautista Alberdi es en la narración de cómo ese... era, llamémosle, como esa guerra civil monstruosa que fueron los unitarios y federales, cobra sentido en tanto en las ideas de Alberdi como de sus compañeros y sus amigos, que son Esteban Echeverría, Juan María Gutiérrez, Guido Spano, Miguel Cané, cómo se enfrentan al régimen de Rosas, cómo interviene Escurra en eso, lo importante fue la historia de Camila y el aislado en ese punto de inflexión, fue como la gota que rebalsó el vaso a nivel cultural para que se generara todo, además de, obviamente, todas las cuestiones políticas que había entre Urquiza y Rosa. Bueno, todo eso se cuenta en la obra, lo narramos en el musical. Exactamente, desde la perspectiva de él.
0: Claro.
3: Y a mí una cosa que me gusta rescatar, que capaz que es una pregunta que me estoy adelantando, de él, es contar algo que no se conoce de Alberdi, y que yo digo, cuando yo lo estudiaba, digo, esto es verdad, porque si esto es verdad y yo no lo aprendí, hay algo que estaba fallando en educación antes, que no me lo enseñaron, porque... obviamente Alberdi lo tenemos como el padre de la Constitución argentina, ¿no? El que sentó las bases de nuestro país, de cómo se desarrolló. Pero Alberdi fue el que se encargó de que Argentina fuera reconocida como país ante los ojos del mundo. Él fue, a pedido de Urquiza, fue a todas las potencias a conseguir una firma del líder político de la época, en el caso de Inglaterra, por ejemplo, la reina Victoria, en el caso de España, la reina Isabel, en el caso de Estados Unidos, el presidente, y de todos, no de un secretario, nada, de ese mismo consiguió una firma que decía, yo reconozco a la República Argentina como un país independiente, porque nosotros nos autopercibíamos independientes, pero ante los ojos de otro, era una colonia rebelde, nada más de España. Y el que se encargó de ese trabajo fue Alberdi.
2: Una especie de relaciones públicas.
3: Exactamente, hizo un trabajo diplomático monstruoso.
0: Sí, sí. Mirá qué interesante.
3: Se juntó con Napoleón. Fue una locura el trabajo que hizo.
2: Qué lindo ser testigo de una juntada así, ¿no?
0: No, oh, Dios. Es una locura. Y escúchame, ¿el espectáculo queda así como está o todavía le haces modificaciones?
3: Y ahora que tenemos la posibilidad de... Ahora vamos a... si no es el teatro más hermoso que tiene este país,
0: sí,
3: lo es, que es el Teatro Cervantes. Ya estamos trabajando en crecerla, obviamente, porque no tanto de agregar cosas a la historia, sino más de la apuesta, de que queden más... Porque claro, nosotros empezamos siendo un musical independiente, o sea, lo hicimos nosotros hicimos los vestuarios, hicimos todo ese trabajo, y ahora que cada vez decir, bueno, okay, no podemos dormirnos en los laureles.
1: No, hay que trabajarlo.
3: Claro. Exactamente, y lo hacemos crecer. Pero bueno, desde el Vamos ya se generó algo hermoso, que en el lenguaje coloquial se llama el fandom, por así decirlo.
1: Claro. El fandom,
3: que,
1: claro.
3: Que tenemos ahí unas luchas... Mira,
0: ¿qué es el fandom? Porque para la gente quizás no sabe qué es el fandom.
1: ¿Qué es el fandom? El grupo de fans, lo que se...
3: Exactamente.
1: De fans. Ahora se le dice fandom, en mi época era el club de fans.
3: Claro, como lo que se conocía antes como el club de fans.
0: Ahora es fandom.
3: Ahora es fandom,
1: pero... Presidenta del fan club, una persona muy codiciada siempre.
3: Exactamente. Nosotros tenemos tres presidentes que se alternan entre ellos, porque si no se matan, que son Lola, Lía, no me quiero olvidar porque me matan, y Ali, y crearon los...
1: Saludos.
3: Están en Twitter. Y el fandom lo que hace ahora, además de ser el club de fans, sino es como que... generan contenido, ¿me entendés?
0: No te la
1: a su vez
0: creer.
1: Son como agentes de marketing.
3: Exactamente.
0: Mira qué bien.
3: Y nos hacen dibujitos, nos regalan
0: cosas.
1: Estoy viendo ese sticker en el teléfono hace 10 minutos.
3: Sí, bueno, es Alberdi. Bueno, están por todos lados estas cosas. Y nos con dibujos, como hay tanta facilidad ahora de redes sociales y todo. Crean como, por ejemplo, nosotros tenemos las canciones en Spotify, entonces a raíz de las canciones en Spotify hacen lo que se le llaman animatics, que es lo que antes era como si fuesen animaciones.
0: Sí.
3: Entonces nos ponen a nosotros en personaje y interpretan la canción como si fuese un storyboard, o sea, como un guión de una película animada. Es una locura. Ya me excede a mí un poco.
0: Claro.
3: ¿Viste? Como digo, los dejo, sean libres.
1: Arranquen,
3: sí.
1: Claro.
3: Me piden permiso,
1: claro.
3: Mira, lo harían si no tuviesen los permisos, igual lo harían.
1: Sí, es una sutileza.
0: Escúchame, ¿cuánto tiempo te llevó poner en escena el musical?
3: Lo que pasa es que hace un tiempo que lo vengo pensando. Siempre me gustó la historia de Alberti porque a mi papá le encantaba, a mi hermano le gustaba mucho, ¿no? Y cuando vi que empezó a sonar de nuevo el nombre, dije, este es el momento de sacarlo ya.
0: Y ahí le metiste con todo.
3: Y ahí le metí con todo, sí. Ahí lo cerré, armé el guión y todo, más que nada el libreto. Lo pensé muy chiquito, en realidad. Pensé para 8 actores, después terminamos siendo 30.
0: Claro.
3: Pues sí, cambiamos mucho. Y nada, en 2 años le dimos forma y después estuvimos 9 meses ensayando. Y ahí a meterle. Sí, le metimos porque, bueno, lo que pasa es que también los chicos fueron creciendo en base, iban cambiándose cosas, pues es natural que suceda eso. Entonces armábamos una escena, la montábamos, después no quedaba, chicos, perdón, la tenemos que cambiar. Entonces por ahí teníamos que organizar como...
0: prueba y error,
3: exacto. Como el grupo, a ver, todos tienen otro trabajo, además de...
0: Entonces nos
3: organizamos, podíamos ensayar cuando podíamos, en el horario que se podía, si alguno faltaba, y bueno, faltaba porque había que trabajar, nada. Así se fue haciendo.
0: Bueno, vamos a ir un pequeño corte, ¿no?
1: Así es,
0: y seguimos con Pablo, que es súper interesante todo lo que nos está contando.

0: 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Solo hay ideas en su histórico contexto.
1: Nació en Tucumán en 1810, su familia el

0: compositor, de verdad.
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0: Bueno, ¿ah? Qué maravilla.
1: Hermoso.
0: Qué maravilla. Piel de pollo.
1: Piel, sí.
0: Yo
1: piel
0: digo pollo, no, vos decís gallina, yo sí. No.
2: De gallina y de pollo.
0: Claro, estamos escuchando Un faro en la oscuridad, de Alberti, el musical, casualmente.
1: Hermoso. ¿Esa es que es el, la obertura?
2: Así empieza el musical, sí.
1: Ah,
2: sí.
1: Qué hermoso, qué hermoso. Y bueno, para tener las fechas del Cervantes ya, sí.
2: Y estamos a la última semana de julio, si no me equivoco, sí. No quiero mentir con...
1: No,
2: con
1: lo vi el otro día.
2: Sí, pero estamos ahí, van a ser 8 hermosas funciones.
1: Ay,
2: vamos a disfrutarlas a full, estamos muy entusiasmados, el elenco está desesperado por subirse a ese escenario.
1: Ay, por sí. Favor.
2: Imagínate, es jugar las grandes ligas, como decimos
1: pero
2: nosotros.
1: Claro, qué hermoso.
0: Así que en vacaciones de invierno.
2: Claro, ¿no? En vacaciones de invierno.
1: Exacto. Aparte, este espectáculo, yo ni bien lo vi, dije esto, pero es sumamente educativo también, ¿viste? Más allá que uno disfruta el musical y todo, dices esto, yo aprendí tantas cosas viendo la obra que...
0: Ya es parte del fandom.
2: Sí, ya es parte del fandom. Qué genial, Dani.
1: No, pero digo, para los alumnos de los colegios y todo eso, ¿también lo llegás a presentarlo?
2: Y estamos buscando eso, estamos con el deseo de muchas, siempre que hemos tenido función, siempre alguna maestra, alguna docente se ha acercado y
1: sí.
2: Por Dios, dígame cuándo lo hacemos, porque yo necesito sí. Que no sé qué, o los mismos, le dicen, ah, le dije a mi profe que vengamos con los chicos, porque los mismos...
1: Es que claro.
2: Chicos que están en el colegio, pero bueno, ojalá
1: eso,
2: se dé.
1: No, sí. Pero eso hay que armarlo, pero sí o sí.
2: Tenemos muchos deseos de parte de la producción, por nosotros a disposición de lo que pueda salir ahí.
1: Claro, claro. ¿Y pensaste en traducirlo al musical?
2: Ah, sí.
1: Ah, sí. Sí. Porque viste que a veces se hacen esos intercambios, pone Hamilton con Alberti. ¿Viste que hay como esas cosas que se hacen a veces?
2: Mira, si me preguntabas, bueno, ahora te puedo decir, estamos buscando la idea de poder como expandirlo y que llegue a otros lugares, porque tenemos los medios para poder llegar, así que sí, estamos...
1: ¿Y de qué forma sería eso?
2: Y por lo menos digitalmente, después vemos.
1: Ah, sí. Claro.
2: Claro, sí, porque lo que pasa es que en otros países, también en cierto fandom del teatro musical de Estados Unidos,
1: sí.
2: Se viralizó que existe como un Hamilton argentino, que
1: claro,
2: somos nosotros,
1: sí.
2: A raíz
1: sí,
2: bueno. De que el elenco de Hamilton nos reposteara cosas. Entonces,
1: eso, claro,
2: claro. Ahí dijimos, bueno...
0: Un featuring.
2: Veamos qué se puede hacer, ¿viste? Sí.
1: Hay que ver qué se puede hacer, porque sí, claro.
2: Obvio que
1: y
2: sí.
1: ¿Cuál es así tu sueño, viste? Decís, o te quedan cosas pendientes, pues sos muy joven vos, pero digo, con esto de Alberti, ¿te gustaría que siga o hasta dónde te gustaría que llegue?
0: O hay otro prócer también capaz ahí.
2: Sí, no, obviamente. A mí me encanta la historia argentina, amo que se genere esto, que se genere este afán. Yo, obviamente, me hace muy feliz el que la gente se vuelva... lo patriota que está ahora. O sea, creo que hay una cuestión cultural que está muy, muy enamorada del Sol de Mayo, de los símbolos patrios. Se genera mucho y lo veo mucho en mis alumnos. Yo soy docente. Lo veo mucho en mis alumnos. Es un patriotismo hermoso que por lo menos digo, bueno, doy mi granito de arena con esto.
1: Qué bueno.
2: Y me gustaría eso, ¿no? Que se siga haciendo, que no muera. O sea, que nosotros dijimos, vamos a hacer alegre hasta que se apaguen las velas.
1: Claro.
2: Se apaguen las velas.
0: Total.
2: Exactamente. Creo que ese es como mi mayor deseo con la obra, ¿no?
1: Con la obra. ¿Y con otras cosas que te gustaría...?
2: Y no, siempre digo que por ahí hoy, antes te hubiese dicho cosas más banales, pero quizás más trascender con mi trabajo, ¿verdad? Con lo que puedo... con lo que doy, que quede, que sea funcional, que enamore a nuevas generaciones, como a mí me enamoraron, grandes referentes,
1: claro.
2: Que por lo menos desde ese lugar lo que haga deje lo que hice, ¿no? O sea, poner una piedra más en ese camino que vamos recorriendo todos los que hacemos
1: claro,
2: teatro musical y cultura.
1: ¿Y estás escribiendo ya otra cosa?
2: Sí, estoy en varias cosas. Sí, hay varias cositas nuevas. Ahora estreno un musical que me hubiese encantado estrenar en grande acá, pero es un musical mío que se estrenó en Barcelona.
1: Ay,
2: se estrenó en Lima, pero nunca lo pude estrenar acá por una cuestión de derechos de autor,
1: sí.
2: y cuestiones. Pero ahora hacemos unas funciones en el Teatro Regina, vamos a hacer tres funciones en concierto. Ese musical que se llama El Bien Mayor, que está basado en dentro del mundo mágico de J.K. Rowling.
1: Ay, qué lindo.
2: Entonces, no, es
0: Harry
2: hermoso.
0: Potter.
2: Claro, dentro del mundo de Harry Potter, exactamente.
0: Claro.
2: Es como una precuela.
0: Qué bien, qué lindo.
1: Qué lindo.
2: Y nos pasó que acá, yo la creé como fan, por así decirlo,
1: sí.
2: Cuando fue la cuarentena, me puse con mi canal de YouTube y creé ese musical así, en modo y YouTube, por así decirlo.
1: Sí.
2: Y después lo que hicimos hacer acá no pudimos por una cuestión, obviamente, de licencia no oficial, oficial, etcétera, ah, etcétera. Pero después en Barcelona, la misma Warner España sí, le dijo a un elenco, digo, che, lo hagamos en un evento oficial de Harry Potter. Entonces, como, está ahí en ese limbo de, está bien, me lo autorizan, pero no es, ah, es como...
0: Entonces, bueno, va a llegar.
2: Va a llegar, sí, sí. Estamos, sí, se qué pudo lindo. En otros países, ¿por qué no lo podemos
1: ¿cuándo
2: hacer?
1: Va a ser eso?
2: Esto va a ser ahora el martes, tenemos el concierto el martes 5 de mayo.
1: Sí.
2: Y después tenemos dos funciones, el sábado 9 de mayo y el otro sábado 23 de mayo. Siempre.
1: ¡Ah, qué lindo eso!
2: Sí, sí. Y le estamos metiendo un montón de cosas más, obviamente, pero bueno, están recién en proceso de nacer.
1: ¿Y así. Para qué edades es?
2: No, eso es para toda la familia.
1: Ah, para sí, toda sí, la
2: todo,
1: familia.
2: Para todo el fanático de Harry Potter que tenga, que exista, bienvenido sea.
1: Ah, mira qué lindo, qué lindo. Bueno, nosotros estamos, porque
0: por supuesto.
1: Se la pasó hablando de cosas tan interesantes. Vas a ir a ver pensando, Alberti, la
0: claro,
1: viste Alberti.
0: No, ahora que me acuerdo, esperado. Soy Pablo, soy de Flores y viví en la calle Alberti.
1: No,
0: me
1: jodés,
0: así que mira.
1: Dale, no se puede
2: con
1: creer.
2: Con mucha casualidad. No
1: lo puedo a ver, creer. Te pasaron un machete ahí.
0: Sí, Marta de González Catán, un saludo. No, ¿qué es esto? Yo, ahí, no. Ahí va.
1: Te están... Ah, bueno.
0: Bueno, después nos vamos a ir con Llueven las ideas de Alberti, el musical.
1: Ah, bueno, me
0: vamos
1: encanta.
0: A escuchar eso. Ahí está.
1: Bueno, Pablo, gracias por venir. Un placer tenerte acá. Y bueno, vean Alberti porque la verdad
0: vamos
1: es maravilloso.
0: A ir, Dani, sí.
1: Yo ya fui, pero voy a ir otra vez para que me queden grabadas las ideas de Alberti.
2: Claro eso. Que sí.
0: Perfecto.
1: Bueno, gracias.
0: Hasta luego.
2: Nos vemos. A ver, presten atención, tengo el honor en...

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9: Bueno, Dani.
10: Bueno, acá volvimos. Tenemos un invitado de honor.
9: ¿Cuándo no tenemos un invitado?
10: ¿Cuándo
9: genial?
10: No? Pero bueno, este es muy genial.
9: Es un crack.
10: Es un crack. Cristian Scotton, el subdirector del Teatro Nacional Cervantes. Un aplauso.
9: Un aplauso, Cristian. Muchas gracias.
10: Ella vino el año pasado con Gonzalo, sí. Pero bueno, hoy viene a contarnos la cantidad de actividades que tiene el Cervantes, que son maravillosas, porque bueno, en general la gente no lo sabe. A mí me llega todo el tiempo el mail.
9: Muy bien.
10: Me llega, estoy inscrita.
9: Qué bien.
10: Sí,
9: muy
10: sí,
9: bien.
10: Me llega y lo leo.
9: Perfecto.
10: Porque ahí se ve todas las actividades que están haciendo, aparte de la programación.
9: Exacto.
10: General. Bueno, Cristian es el subdirector del Teatro Nacional Cervantes, es un hombre del espectáculo.
9: Un hombre de teatro.
10: Es un hombre de teatro. Y bueno, estás en uno de los teatros más lindos de la Argentina.
9: Hermoso.
10: En todo sentido, aparte, porque más allá de la estructura, la gente del Cervantes.
9: Es un teatro hermoso, con más de 100 años de historia.
10: Sí.
9: Es nuestro único teatro nacional.
10: Exacto.
9: Y la verdad que sí, los trabajadores del Cervantes son como una, de alguna manera, una gran familia.
10: Ay, sí.
9: Tienen mucho afecto por lo que hacen,
10: mucho.
9: Son toda gente dedicada al teatro. Inclusive administración, recursos humanos,
10: sí,
9: áreas
10: sí,
9: que
10: sí.
9: Uno dice no está directamente vinculada. Van a ver todas las obras que se producen, aman su laburo, les gusta que los proyectos salgan adelante.
10: Sí, hay algo
9: es muy
10: especial
9: lindo.
10: Ahí, que no,
9: sí.
10: No suele suceder.
9: Y también el ser un teatro fábrica, que ya casi no quedan.
10: Ah.
9: Europa viene como cambiando el modelo y saca las producciones afuera.
10: Claro.
9: Es también muy especial que todo se fabrica ahí, viste, el zapato, la peluca,
10: sí.
9: Todo el vestuario, la escenografía, la utilería, todo se hace dentro del
10: sí,
9: teatro.
10: Sí, sí.
9: Entonces, es un tipo de producción muy, muy particular.
10: Sí, el otro día un amigo mío que está en la revista, Pedrito Velázquez, me decía, no sabes lo que son las maquilladoras,
9: ah,
10: las
9: sí,
10: peinadoras,
9: claro.
10: Cómo me cuidan. Y yo digo, ¿qué comentario? Porque no, uno no suele comentar esas cosas.
9: Hay mucho amor por la tarea y bueno,
10: sí.
9: Aparte la revista es monumental, así que hay muchas
10: sí.
9: Maquilladoras, vestidoras que los ayudan a cambiarse atrás de escena.
10: Claro.
9: Todo el atrás de escena de la revista es otra obra de teatro
10: claro.
9: Que algún
10: sí,
9: día
10: sí,
9: tendríamos, sí. Que,
10: tendríamos que hacer. Claro, totalmente.
9: Del tiempo que tienen para cambiarse entre número y número, los ayudan, está buenísimo.
10: Claro. ¿Cómo se logra la programación del Cervantes? Que, bueno, la verdad que está repleto. La gente va y va y va. ¿Cómo? ¿Ustedes piensan en la competencia o no? ¿O directamente?
9: No, no tanto en la competencia.
10: Sí.
9: Con Gonzalo, por un lado, recibimos a todos los que traigan propuestas.
10: Sí.
9: Los recibimos para escucharlos, porque más allá de lo que uno conoce del Teatro Nacional, habiendo yo desde los 14 años haciendo teatro, siempre hay más. El teatro en Buenos Aires es inmenso y
10: sí.
9: Hay un montón de variedad y un montón de diversidad y siempre de mucha calidad.
10: Sí.
9: Entonces está bueno conocer todo lo que se puede y recibir a todo el mundo porque llegan sorpresas. sorpresas que por ahí uno no tenía tan conocidas y te levantan la programación. Y después tratamos de darle cierta diversidad a todos los tipos de teatro que hay en Buenos Aires.
10: Está buenísimo.
9: Para que se vea un poco la diversidad, todos los colores que hay en Argentina de teatro, que en nuestra misión como Teatro Nacional es mostrarlo y darle lugar a todos. Entonces, bueno, por un lado, reivindicar géneros populares como la revista, que nunca se había hecho en el Teatro Nacional, y en las otras salas poder tener autores o directoras que nunca estuvieron en el Cervantes, que tengan su espacio también.
10: Eso está buenísimo.
9: Y su primera experiencia en un teatro público, que es otro tipo de producción.
10: Total.
9: Con unas condiciones muy particulares que no siempre uno tiene en el teatro independiente.
10: Ah, sí, claro.
9: Eso conoce muy bien.
10: Levantando la escenografía, todo tiene que
9: hacer uno. Hablábamos. Tenés el asistente, el utilero, el vestuarista. Cada uno tiene su tarea.
11: Qué prolijo.
9: Muy placentera.
10: Claro, sí, totalmente. Y vos y Gonzalo son como ya un equipo. ¿Habían trabajado antes juntos?
9: No, nos conocíamos. Yo había trabajado antes en la Bienal de Arte Joven de Buenos Aires y él había sido jurado y tutor. De una convocatoria ahí y nos habíamos cruzado y nos conocimos, pero no habíamos trabajado como equipo.
10: Claro.
9: Bueno, es que Gonzalo no había hecho gestión
10: antes. Vos sí.
9: Fue una sorpresa. Yo hace mucho. Yo, ni bien terminé la carrera de actuación, la licenciatura de la UNA, me dije que no quería actuar más.
11: Perfecto.
10: Qué loco eso.
11: Qué hermoso.
9: Estar en escena me pone muy incómodo. Y empecé a escribir y a producir porque me lo disfruto igual que actuar. Más te diría, porque no tengo esa exposición que me... Soy más introvertido.
10: ¿Mira?
9: Lo que pasa es que uno al teatro entra a los 14 y decís, bueno, actor.
10: Claro.
9: No se te ocurre qué otros roles hay.
10: Claro.
9: Hoy por ahí está más divulgado el rol del productor.
10: Sí.
9: Pero ni bien terminé, me puse a producir y a escribir, a hacer dramaturgia.
10: Sí.
9: Entonces sí, hace 15 años que estoy más o menos en gestión y muchos años de gestión pública.
10: Ah, claro, mucho tiempo.
9: En la ciudad, en la provincia, en la nación, en diferentes roles.
10: Mira qué bueno.
9: Entonces Gonza buscó a alguien que tenga esa experiencia.
11: El know-how, claro.
9: Exacto, y que lo pueda acompañar con su visión artística.
10: Claro.
11: Que se complementa.
9: Exacto, y nos complementamos bien, sí.
10: ¿Y qué es lo que tenés para destacar bien de Gonzalo? ¿Hay algo?
9: Gonzalo tiene un olfato que a mí no me deja de sorprender con los proyectos.
10: Mira.
9: Digo, porque inclusive decir, hagamos una revista en el Cervantes,
10: también,
9: como
10: claro,
9: primer proyecto de la gestión.
10: Sí.
9: Era jugado, poco como decir, bueno, será controversial, ¿no? Obviamente no teníamos ningún prejuicio al respecto, pero bueno, había que hacerlo bien, digo, había que mostrar esa revista que uno escucha, pero que no vio, de muy esplendorosa, de los años 20.
10: Sí.
9: Tiene muy buen olfato, después cuando lee los textos enseguida se da cuenta. Algo va a funcionar. Me acuerdo con Luciérnagas el año pasado, de Horacio Ninurilla, que era un director que yo conocía porque había estado en la Bienal de Arte Joven, pero nunca había estado en un teatro público, digo, era su primera oportunidad. Y Gonzalo dijo, este texto funciona, y fue hermoso, y la obra es hermosa.
10: Entonces
9: a mí no me deja, tengo mucha confianza en su mirada artística y su lectura de los textos que nos van llegando.
10: Mirá qué bueno. Bueno, la revista del Cervantes está ya hace un año, se va a cumplir un año.
9: Se cumple un año ahora, 15 de mayo, y baja el 31. 31 de mayo termina su temporada.
10: ¿Y cómo explicas el éxito de esta revista? ¿Vos te imaginabas que iba a suceder esto?
9: Sabíamos que iba a ser una bomba en algún sentido.
10: Claro, no sabías para dónde.
9: ¿Para qué
10: pero...
9: lado?
11: Algo iba a explotar, claro.
9: Pero una cosa que Gonzalo dijo, si lo vamos a hacer hay que hacerlo bien. Tiene que ser de máxima calidad y me parece que eso es algo que tiene. Es un despliegue y un nivel de producción que realmente ni en Broadway, digamos, en este momento se está pudiendo ver espectáculos con 50 personas en escena, una orquesta de 18 músicos.
10: Oh.
9: Digo, es como un lujo que es una locura. Entonces, gracias a la coproducción con la Compañía Nacional de Danza Contemporánea, que se sumó como bailarines, pudimos también tener ese cuerpo de baile tan espectacular. Bueno, la mirada de Pablo Maritano como director, que propuso esa escenografía espectacular. Digo, todo le pusimos la mayor calidad posible, sin obviamente el apoyo de la Secretaría de Cultura no hubiera sido posible, que nos dieron todo su apoyo también desde lo presupuestario, que es parte del asunto. Pero creo que tiene que ver con eso, con una calidad un poquito por arriba de lo que uno se espera.
10: Sí.
9: A nivel internacional, digamos, pero al nivel de lo que también el público de Buenos Aires espera ver. ¿Sí? Es un público que ve mucho teatro.
10: Sí, claro.
9: Y que sabe lo que es un teatro
11: totalmente,
9: bueno.
11: Totalmente. Sí, se sabe distinguir.
9: Entonces yo creo que eso estalló en algo de decir, sí, hay que verlo.
10: Hay que verlo, todo el mundo.
9: Descontando a los autores espectaculares y haber traído de vuelta música de hace más de 100 años que no se escuchaba. Y las interpretaciones increíbles de todos los actores. Descontando, digo, se dio como un combo medio perfecto, la verdad. Pero yo creo que leí un tema del despliegue del show. Y ser la, y aunque hace mucho que no vemos una revista que por ahí tenga esa impronta, está en nuestro ADN.
10: Sí,
9: es muy argentina la revista del Cervantes. Este salís medio a mi país.
10: Sí, sí, sí.
9: Como
10: sí.
9: Orgulloso de que se haya hecho acá, de que
10: hay
9: se homenajee
10: eso. Totalmente.
9: Toda la revista homenajea mucho la argentinidad y nuestro crecimiento.
10: Hay algo de
9: nuestra
10: eso,
9: capacidad total. Artística. ¿Viste?
10: Claro.
9: La conclusión un poco del personaje del espíritu que va llevando la obra es con esta cantera de artistas, ¿cómo no va a traer una revista? Es un poco
10: claro.
9: Esa la frase final. Creo que eso también te salís
10: sí,
9: medio
10: sí, sí,

0: Muy, muy emotiva de que me quedé a ver una función y me levanto, estábamos aplaudiendo y se da vuelta una señora que se ve que se dio cuenta que yo trabajaba en el teatro porque me
1: Sí.
0: saludaban y me dice, con lo que me salieron estas entradas no pago ni la luz. Y yo dije, claro, es para que llegue todo el
1: Ay, qué
0: mundo, ¿entendés?
1: hermoso eso,
0: Porque
1: sí.
0: fue como, sí, claro, es súper accesible ver un espectáculo de esa magnitud.
1: Magnitud de ese nivel, claro.
0: Entonces había una responsabilidad en eso de la que teníamos que hacernos cargo.
1: Por
0: Y
1: supuesto.
0: decir, bueno, esto vale la pena continuarlo y que lo
1: Sí.
0: pueda ver la mayor cantidad de gente posible, que pase por vacaciones de invierno, que es cuando viene mucha gente de todo el país a Buenos
1: También,
0: Aires,
1: también.
0: haber estado ahora también en verano, que hay mucho turismo, digo, que realmente
1: Sí,
0: lo pueda
1: sí,
0: llegar a
1: sí.
0: ver todo el país y
1: Qué
0: todo el que le interese.
1: maravilloso, qué maravilloso. Bueno, también estuvo Leo Sbaraglia, que fue un suceso
2: Eso,
1: también.
2: sí.
0: Eso metimos otro golcito.
1: Otro
2: Otro golazo.
1: golcito,
0: Bueno,
1: claro.
0: Leo, Gonzalo. Digo, Gonzalo lo vio en el estreno de ese espectáculo en
1: En
0: España
1: España, sí.
0: y me dijo, hay que traerlo. Le digo, pero ¿te parece? Porque aparte en el medio de la temporada de la revista,
1: Sí, había que
0: dice, es
1: verlo.
0: perfecto. También para nosotros era importante mostrar que la sala María Guerrero puede lucirse con un espectáculo de 50
1: Total,
0: artistas en
1: sí.
0: escenas y
2: Sí.
0: con un unipersonal.
2: Sí.
0: Cuando está bien hecho, como es Leo
1: Sí.
0: Baralia, que es un genio, bien dicho, bien actuado,
1: Ay, sí.
0: con una apuesta muy
1: Muy
0: sencilla.
1: sencilla. Yo dije, ay, ¿cómo van a hacer? Porque yo también es un escenario que decís, bueno, uno solo
0: Era
1: se lo
0: un poco
1: come.
0: el opuesto y también era una forma de decir, se pueden llevar adelante espectáculos de todo tipo y llenar la sala también, porque fueron 24 funciones en un mes,
1: Sí.
0: a sala llena,
1: No,
0: llena,
1: tremendo,
0: llena, llena,
1: tremendo.
0: explotada.
1: Sí.
0: La verdad que fue muy
1: Una
0: hermoso.
1: experiencia
0: Un
1: bárbara.
0: espectáculo
1: Sí.
0: apoyado solo en la actuación y
1: Chao.
0: en la palabra.
2: Leo, claro.
1: Totalmente. Bueno,
0: Sí.
1: vamos a ir un pequeño cortecito y
2: Vamos, Dani.
1: seguimos con Cristian acá contándonos del Cervantes.
0: Todo lo que quieran.
1: Está.

0: ¿Qué temazo estamos escuchando? De Liza Minnelli, New York, New York. Gran música.
1: Tuve la suerte de verla en vivo en New York, a Liza, hace muchos años. Sí.
2: Ay, qué suave.
0: Yo la vi hace poquito en un video, está muy mayor, sí.
1: Bueno, y la vida pasa para todos, querido, así que no hables.
0: Los héroes, a veces.
1: Bueno, ¿qué otras figuras van a sorprendernos este año en el Cervantes? ¿Se puede decir?
2: Bueno, se puede contar, sí, claro. Ahora, luego de la revista, viene el Mago de Oz.
1: ¡Ay, sí! ¡Qué belleza!
2: Sí, vuelve el Mago de Oz, dirigido por Sebastián Irigo. Sí. Con Albana Fuentes como Dorothy,
1: sí.
2: Que es la chica que el año pasado hizo La Sirenita, que
1: sí,
2: es una talentosa total.
1: Ay, sí.
2: Y aparte tiene un ángel, ella
1: sí, ¿no?
2: te hipnotiza.
1: Ay,
2: enseguida.
1: Qué lindo.
2: Es espectacular, es hermosa. Y ahí va a estar Vane Butera,
1: sí.
2: Y va a estar Luis Longhi.
1: Ah.
2: Así que ya, la semana que viene empiezan a ensayar.
1: Ah, ¿y cuándo se estrena?
2: En julio.
1: Julio, perfecto.
2: Julio para vacaciones de invierno. Y después de eso, también en La María Guerrero, viene Santos Vega, que es una gauchesca.
1: Ah, qué lindo.
2: Que recupera un poco este proyecto que tenemos tan grande de traer géneros muy populares nacionales,
1: sí.
2: Que por ahí ya no se hacen tanto. La gauchesca está en los orígenes del Teatro Nacional. Santos Vega no es tan conocido por ahí como el Martín Fierro,
1: sí,
2: o Facundo,
1: sí, sí.
2: Otros espectáculos. Eso también es una característica de Gonzalo, le gusta buscar perlas de la historia,
0: sí.
2: Claro, que no estén tan hechas.
1: Sí, sí, sí.
2: Es un gaucho pampeano que venció en todas las payadas hasta que se enfrenta al diablo.
1: Oh.
2: Y encuentra a su mayor rival.
1: Ah.
2: Y lo dirige Dani Casablanca.
1: Ah, qué lindo.
2: Con música de Diego Pérez, de Tonolec.
1: Mirá.
2: Entonces estamos también buscando como un cruce entre lo folclórico y lo electrónico.
1: Qué interesante.
2: El trap, como traerlo también al presente.
1: A la
0: es que claro,
1: totalmente.
0: Hay mucho así, ¿no? Del payar. Y...
2: Exacto, hay una similitud.
0: Yo vi competencia de raperos contra payadores.
1: ¿Ah,
0: exacto. Sí, sí, hay un montón.
1: Mirá.
0: En YouTube hay un montón.
2: Exacto.
0: Es que sí, porque hace lo mismo, es muy parecido.
2: Es muy parecido el tipo de improvisación.
0: Sí.
2: Y siempre la idea cuando recuperamos un género es no hacer arqueología, sino
1: traerlo
2: al hoy y ver cómo dialoga con el presente. Va a ser un espectáculo también enorme, son 25 en escena,
1: te puedo creer.
2: Con música en vivo, el Mago de Oz también con música en vivo.
1: Sí, sí.
0: ¿Quién era el diablo?
2: ¿Quién era el diablo?
1: No se saben los actores todavía.
2: Está Federico Giambi, que va a ser Santos Vega.
1: Ah, mira,
2: que es un salteño espectacular.
1: Sí.
2: Que tiene como en sus propios orígenes la payada y la guitarra.
1: Sí.
2: Que hizo una pequeña audición y quedamos todos seducidos.
1: Ah, claro.
2: Porque Santos Vega es un gran payador, seductor.
1: Sí.
2: Y la idea del diablo es que sea como un joven que viene a reemplazarlo más desde el mundo del urbano, del trap y demás. Así que estamos ahí en la búsqueda de ese perfil, digamos, que es muy específico.
1: Elegante puede ir. Nada, ¿te
2: elegante,
1: imaginas?
0: Trueno.
2: Trueno. Están un poco arriba ellos por ahí. Trueno está haciendo gira con Gorillaz.
0: Bueno, pero hablamos.
1: Bueno, pero
0: escúchame. Truenito, bueno, que venga el papá también. Que
2: venga el padre, por supuesto.
1: Qué lindo.
2: Pero la verdad que son espectáculos que van a estar lindos. Y bueno, en las salas chicas también.
1: Sí, bueno, está Doradas ahora.
2: Ahora está Doradas y El Ávido Espectador.
1: Sí.
2: Y en junio estrenamos Un Joven Golondrina, de
1: sí.
2: Laura Santos.
1: Ah.
2: Y en la sala chica, Lenguajes del Adiós, de Patricio Abadi.
1: Sí, sabía eso, qué lindo.
2: Que es un videodrama donde él cuenta un poco la vida
1: madre.
2: Y la muerte de su madre.
1: Sí, sí, sí.
2: Así que sí, quedan varios estrenos por delante todavía.
1: Qué bueno. Bueno, hace poco se anunció, quiero decir, que es un programa de una mediación para adultos mayores.
2: Exacto.
1: A partir de los 65 años. Mirá qué interesante.
2: Es un grupo que se arma, que tienen 4 encuentros.
1: Sí.
2: Todos los meses es un grupo distinto. Se uh-huh. elige una obra de las que estamos programando. El primer encuentro es el de ver la obra. Y después tienen 3 talleres donde van analizando la obra y armando sus propias conclusiones a partir de lo que vieron. Y la idea un poco es, sí, como trascender la idea de solo venir a mirar y poder
1: y
2: generar un debate al respecto.
1: Es re interesante.
2: Tienen
1: eso.
2: Un encuentro con el elenco donde pueden hablar con el director y demás.
1: Qué bueno.
2: Y también son maneras de traer nuevos públicos y de gestionar nuevos públicos. está Quiero Decir, y hay otro que es para adolescentes, que este cuatrimestre no lo pudimos hacer, pero el que viene ya lo hacemos, que tiene la misma dinámica, pero con chicos de secundarios y terciarios.
1: Qué interesante.
2: Lo mismo, ven la obra, tienen una charla con el elenco, y después a veces hacen pequeñas notas o críticas cada uno, guiados por personal del teatro de gestión de públicos.
1: Qué bueno, y esto está abierto para todo público.
2: Está abierto, o sea, bueno, tiene esas diferencias de edades, pero te inscribís, en nuestra página está el área de gestión de públicos, de ahí hay un montón de convocatorias. Porque también se puede venir a ver las obras en grupos de escuelas o grupos de estudio, anotándose en la página del Cervantes.
1: Qué bueno eso.
2: Y ahí es sin cargo, y para que puedan acceder también escuelas públicas, terciarios.
1: ¿Y son funciones que se hacen especialmente para esos grupos?
2: No, solemos tener un cupo por función para esos grupos.
1: Ah, qué bueno.
2: Sobre todo en la María Guerrero, que tenemos más lugar.
1: Claro.
2: Solemos tener un cupo los jueves y viernes para que puedan venir a verlo.
1: Hay que hacer una especie de escuela de espectadores del Cervantes, como tiene Duarte.
2: Exacto, ya hay un montón que vienen todas.
1: Claro.
2: Y bueno, estos talleres tienen algo de eso,
1: me hiciste acordar, sí, porque mi mamá que tiene 68, y fue muchos años a la escuela de espectadores.
2: Claro.
1: Y me parece un espacio sumamente interesante para desarrollar.
2: Sí, son espacios para desarrollar públicos, para darle al público herramientas para ver teatro. Y
1: para debatir, porque a veces uno se va del teatro y ya está, te fuiste a comer y no charlas de la obra, qué sé yo. Y a veces está bueno analizar las obras.
2: No, claro, y hay mucho que cuentan las obras y generar estas herramientas para que después cuando voy a ver otra obra, ya sé cómo pensarla, entiendo mejor los códigos.
1: Está buenísimo.
2: Y perderle un poco miedo a ir al teatro, que a veces uno dice, no, pero no la entiendo, para mí.
3: Hay gente, no, yo al teatro, dice, pero escúchame, ¿cómo no vas a ir al teatro?
1: Bueno, no, pero hay mucha gente, y más la gente más grande, que a veces le cuesta un poco más.
2: Esos espacios te ayudan a sentirte más cómodo, y tener herramientas para verlo.
1: Qué bueno.
2: Y analizarlo.
3: Tengo una pregunta, ¿qué es TNC Produce?
2: El TNC Produce en el país es un programa que tiene el TNC, porque bueno, somos Teatro Nacional, entonces todos los años se abre una convocatoria a directores de todo el país, menos CABA y Gran Buenos Aires.
3: Ok, afuera.
2: Claro. Exacto, para producir obras en otros países, en otras provincias, en las mismas condiciones que en el Cervantes, todo el mundo contratado, con sus sueldos, tienen 2 meses de ensayo, 2 meses de temporada.
1: Genial.
2: En coproducción con la ciudad o con la provincia local, que pone en general el teatro público, con la técnica y demás. Se producen entre 4 y 5 espectáculos por año.
3: Qué lindo, qué bien.
2: Este año estamos produciendo Bahía Blanca, Lago Puelo, General Roca y Chaco.
1: ¡Qué bien!
2: Espectacular, espectacular. Y bueno, obviamente con Gonzalo vamos a los estrenos para ver los espectáculos.
1: ¡Qué lindo!
2: Y este año en particular, en septiembre, vamos a traer 4 obras de las que se fueron produciendo en el país al Cervantes.
1: Para que hagan unas funciones.
2: Para que hagan un fin de semana de funciones.
1: ¡Qué emocionante!
2: En el Cervantes.
1: ¡Qué lindo!
2: Son producciones espectaculares. Cuando vas, está buenísima la respuesta. Y lo mismo, es en condiciones que por ahí en teatro independiente no podés tener. Y es una gran oportunidad. Sacarte las ganas de tener la escenografía de tus sueños, el vestuario de tus sueños, el elenco de tus sueños, digo.
1: Qué lindo.
2: Está bueno.
1: ¿Y ustedes las van chequeando las obras mientras las van produciendo?
2: Sí, se hace un seguimiento de producción desde el teatro.
1: Claro.
2: Hay todo un equipo del Produce, digamos, de productores.
3: Está bien.
2: Que van en varias instancias a apoyar y acompañar la producción del espectáculo. También se contrata un productor local. Digo, mueve un poco también la economía local.
1: Claro.
2: Se contrata una persona de gestión de públicos local.
1: Claro.
2: Se labura con las escuelas y terciarios de la ciudad para que vayan a ver las funciones. Digo, se hace todo el laburo que hacemos en el Cervantes, lo replicamos en esa ciudad o en esa provincia con el Produce.
1: Qué bueno. Bueno, ¿y qué significa para vos estar en el Cervantes hoy, en este momento de tu vida?
2: Hoy lo siento una gran responsabilidad, un gran orgullo, por supuesto. Es medio una fantasía cumplida, digo yo, como gestor, que fui trabajando en diferentes instancias, es el cargo más importante que tuve hasta el momento. Y digo, el Cervantes o el San Martín son los teatros públicos donde uno dice...
1: Claro.
2: Wow, debe ser, qué fascinante estar ahí.
1: Sí, sí.
2: Y ya habiendo transitado la gestión, lo tenía más realista, no tenía una fantasía tan fantasiosa.
1: Claro, de que voy... dijiste que en algún momento va a suceder.
2: No, y sabía que no era tan idílico. Sí, viste, claro. Que uno después llegaste a los lugares y encontrás
3: el retrato, claro.
2: Te encontrás con la administración pública, con la gestión, que tiene sus bemoles, como todo.
1: Todo.
2: Entonces llegué como más preparado y la verdad que sí, es como un sueño estar ahí a cargo de nuestro Teatro Nacional, sí. Y poder, aparte, de a poco ir encontrándole la vuelta y ver que los equipos del teatro están contentos con la gestión que uno hace, que la programación funciona con el público,
1: sí.
2: Que podemos llegar a todo el país. La verdad que estamos muy contentos con Gonzalo, con la gestión que estamos pudiendo hacer.
1: Qué lindo. ¿Y a quién o a quiénes, a qué grupo, a algún artista te gustaría ver en el escenario de Cervantes? ¿Tenés algo ahí como me encantaría que venga tal?
2: Bueno, hay algo que pasa mucho, que recibimos muchos artistas que están por ahí triunfando en otros países.
1: Ah, mira.
2: Y que sueñan con poder traer sus obras a Argentina. Sí. Y es algo lindo de poder hacer. Ahora estamos en conversación con Lola Arias, que es una dramaturga y directora argentina maravillosa que está radicada en Berlín.
1: Ah, mira.
2: Y estamos tratando de traerla con un espectáculo que produjo allá, que justo trabaja sobre los varietés de los años 20 en Berlín. Que es muy similar a lo que trabajamos con la revista de los años 20.
3: Claro, es toda esa,
2: entonces
3: marea.
2: Tiene como cierto hilo temático.
1: Ay, qué lindo sería.
2: Estamos ahí en conversaciones para el año que viene poder traerla, y es algo que, viste, repatriar un poco el artista argentino, es un orgullo también poder hacerlo.
1: Qué lindo.
2: Y está bueno poder traerlos.
1: Ojalá, bueno. Bueno, Cristian, vamos, con vos cerramos ya. Porque...
2: Ay, qué bueno. Con broche de oro.
1: Con broche de oro cerramos el programa. Pero bueno, felicitaciones por la gestión que estás haciendo.
2: Muchas gracias, felicitaciones por el programa.
1: No, gracias. Bueno, gracias. Pero gracias. Bueno, yo sé que estás laburando a full, que no paran.
2: No paramos.
1: Y la verdad que es grandioso lo que están haciendo. Yo estoy muy orgullosa de que este teatro esté haciendo todo lo que hacen.
3: Que sí, que se mueva, ¿no? Que esté vivo.
1: Que esté vivo y nada, y el éxito que está teniendo.
2: Es nuestro, es de todos, y hay que aprovecharlo y disfrutarlo.
1: Sí.
2: Porque está para eso.
1: Está para eso. Bueno, muchas gracias por venir y nos despedimos este jueves tan lindo.
3: Nos vamos, Daniela.
1: Nos vamos. Hasta el próximo jueves, querido.
3: Chao, amiguita.
1: Hasta luego.

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1: Las 9 de la noche en la República Argentina.
2: Reiteramos, están los 26 jugadores que Scaloni eligió para el Mundial.
1: El DT confirmó a buena parte de los campeones del mundo en Qatar 2022.
2: El Dibu Martínez, Rulli y Musso como arqueros.
1: Otamendi, Cuti Romero, Tagliafico, Montiel, Lisandro Martínez, Molina, Facundo Medina y Valerdi en la defensa.
2: En el medio campo, Paredes, De Paul, Palacios, McAllister y Enzo Fernández, Nico Paz, Barco y Giovanni Lo Celso.
1: Delanteros serán Messi, Julián Álvarez, Lautaro Martínez, Almada, Nicolás González, Giuliano Simeone y José Manuel López.
2: YPF protagonista en el Foro Económico LATAM.
1: El titular de la empresa, Horacio Martín, subrayó:
3: lo que sí logramos en una compañía que iba para allá, que vaya para el otro lado y que tengamos 95% de imagen positiva, porque todos queremos lograr el objetivo de país. No importa cómo pensamos y cómo piensa cada uno de los empleados de YPF, todos tenemos un objetivo común, que Argentina exporte más de 30 mil millones de dólares en el 31.
2: Se mantiene la tensión tras el fracaso de la mesa de diálogo en Bolivia.
1: El vicepresidente Edman Lara dijo que volverá.